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2: ¡Epa! ¡Salud!
3: ¡Vamos, Católica! ¡A ganar eso! ¡Cántaro en el Claro Arena! Donde la República Cruzada se reúne para una nueva noche de Copa Libertadores. Ahí estaremos también. La UCE recibe a Cruzeiro, al que ya le ganó en el Mineirao y que ahora quiere derrotar en el recinto de la Precordillera para seguir en la cima de su grupo. El duelo entre el equipo de la Franja y el de Minas Gerais lo transmite, claro, ADN Deportes. Una copa con tragos amargos. Mala jornada para los equipos chilenos de colonias en la Sudamericana. Oh. Palestino perdió como visitante en el Centenario. Sí, Rocío, por 1-0 ante el Montevideo City Torque. Oh. Los árabes no han ganado ni un partido y son colistas de su grupo. Ahora Citaneo también cayó, pero en casa, en el Bicentenario de la Florida.
4: ¿También?
3: Contra Vasco da Gama, que lo dio vuelta porque iba perdiendo con autogol de Alan Saldivia, el mismo. Y se impuso. Se impuso igual Vasco da Gama, 2-1. Hay lluvias, pero de querellas. Sigue muy agitadas las aguas a propósito del caso Sartor, que esta semana movilizó a la justicia y la PDI. Michael Clark suma más querellas como director de la sociedad que tuvo el control de Azul Azul. En lo deportivo, Fernando Gago analiza el factor de la cancha del sintético de Nicolás Chaguán para ver si Eduardo Vargas suma minutos ante la Calera. Ya tiran líneas. Colo Colo se adelanta y ya fija sus prioridades para el segundo semestre. Un volante de salida y un extremo izquierdo son los puestos que piensa reforzar el director técnico Fernando Ortiz. A propósito del Tano, ya se habla de su posible renovación con los Salvos, especialmente si mantiene, sí, su positiva campaña, que lo tiene líder en el torneo nacional y la Copa de la Liga. No piensa soltar la orejona. Paris Saint-Germain va por el doblete en la Champions League luego de avanzar a la gran final que se disputa el 30 de mayo. Los franceses, campeones defensores del torneo, empataron 1-1 en su visita al Bayern Múnich, al que habían derrotado 5-4 en la ida. Así, el equipo de Luis Enrique desafiará al Arsenal en el Puskás Arena de Budapest. Hermanos y rivales, el tenis chileno se verá las caras con la familia Cerúndolo en el Master 1000 de Roma. Alejandro Tavilo enfrentará a Francisco tras su triunfo de hoy por primera ronda ante el español Pablo Carreño Busta. Y Cristian Garín se verá las caras con su hermano, Juan Manuel Cerúndolo, este jueves en el Foro Itálico.
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3: Ojo al horario, fecha y lugar para la final de la Champions League. ¿Y cómo puedes verla?
4: ¿Cómo?
3: Lea pues ADN.cl. Lea también la particular crítica de un histórico albo, pese al liderato de Colo-Colo. Entérate de la dura sanción del tribunal a Mario Sandoval por un duro planchazo en la previa del partido del Conce ante Colo-Colo. Más partidos incluso, ¿eh?
4: Al hoy sí.
3: Bueno, conoce al director técnico que fue despedido hoy en el fútbol de ascenso.
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5: Un aplauso para Manolo Fernández. ¡Grande Manolo!
3: Los aplausos son para todo el equipo que ya está en el Claro Arena. Nos vamos a enganchar pronto con ellos porque vamos a transmitir el partido por Copa Libertadores entre la Universidad Católica y Cruzeiro. Esto es como una especie de previa, ¿no?
6: Hola, Manolo, ¿cómo estás? Un gusto de saludarte.
3: Con Rocío Ayala, también nos acompaña Andrés Fernández, Diego Sáenz, Matías Zurita, toda la banda para esperar este
6: combate. Están jodidos de comentaritos.
3: Aunque no nos ha ido muy bien, a nivel de Copa Sudamericana, decíamos en titulares, y la lluvia sigue cayendo, todavía en nuestra capital, así pareciera Rocío Ayala, con un pronóstico que ha de extenderse en las próximas horas. Por lo tanto, es muy probable que la Católica y Cruzeiro se enfrenten bajo el agua esta noche en el Claro Arena.
4: 11 grados, la temperatura marca a esta hora. Hubo un momento en que la lluvia se largó con todo, a eso de las 6:30 de la tarde, pero ha ido de a poquito cesando. Estamos muy atentos a ver cómo sigue avanzando el pronóstico, porque sabíamos que iba a estar durante toda la jornada con lluvias e incluso tormentas eléctricas, era lo que se esperaba. Aquí en Pedro Valdivia me sale que está mayormente nublado, pero ha cesado de a poquito, así que iremos allá a la zona de la precordillera para ver cómo avanza aquel sistema frontal. Ojalá que no sea, que no influya en el partido, pero sabemos que los brasileños no es un clima al que estén acostumbrados, así que si es que influye, que sea a nuestro favor.
3: Estamos ambientando con canciones de lluvia, por ejemplo, de Garras de Amor, esta que escuchamos. Estuvieron en el Teatro Cariola el fin de semana. Y seguramente en días como este se escuchan bastante más, ¿no? Para ti también, que estás en sintonía y que vas a hacer la previa con nosotros de Católica y Cruzeiro, tenemos la pregunta
4: la habitual pregunta
3: de los tenores de la tarde a responder en el WhatsApp de ADN, ¿cierto? ¿Quién gana la final de la Champions? ¿Arsenal o Paris Saint-Germain? ¿Ah? Desde ya pueden enviarnos su nota de voz para ser escuchados junto a los tenores de la tarde al más 569-85-21-2360. Está sencilla la pregunta.
1: Respecto a tu pregunta, la verdad es que no sabemos mucho, no, aún creo que no es nada oficial.
4: No
3: tiene que darle tanta vuelta. ¿Quién gana la final de la Champions League? ¿Arsenal o PSG? Así de simple. Así
2: ¿cuál
3: de
2: era la otra pregunta?
3: Andrés Fernández, por ejemplo, para ti, ¿cuál es el favorito para ganar esta?
7: Para mí el PSG. Porque fue más regular en los dos duelos, a diferencia de el Arsenal, que tuvo que batallar bastante para eliminar al Atlético de Madrid.
3: La historia con escasez de copas, aunque el Paris Saint-Germain es el campeón vigente, ya obtuvo su primer trofeo en la última temporada. El Arsenal no la ha ganado nunca en toda su historia, así que le tienen unas ganas, un apetito. Ahora, tío, si vaya, ¿quién es favorito del PSG o el Arsenal?
4: Y mala la pregunta. No. Es que hoy día no le achuntamos ninguno, creo, el resultado. Entonces estamos todos medios picados. Pero me gustaría que lo ganara el Arsenal. De corazón me gustaría, pero de cabeza creo que lo va a ganar el PSG.
3: Ah, ya.
4: Creo, ahí no estoy de acuerdo con lo que siento. Pero creo que me gustaría ganar al Arsenal.
3: Por el bicampeonato, entonces apostarías tú.
4: Sí, ¿no? Yo, si tuviese que apostar, creería que por las estadísticas y todo, por cómo defendió hoy día, Luis Enrique decía, defendimos como los dioses. Así que con una paliza táctica yo creo que también lo debería repetir en la final, pero ojalá gane el Arsenal.
3: Bueno, opinas tú también junto a nosotros. Está abierto el WhatsApp de la amistad, WhatsApp
8: el
3: de
8: ADN,
3: más 569-7521-2360. ¿El Arsenal o el PSG? ¿Quién va a ganar la Champions League? La Champions League. Opina junto a nosotros. Y ante del partido entre Católica y Cruzeiro por la Copa Libertadores con los tenores de la tarde en Budapest, Hungría, ¿cierto?
4: Exactamente.
7: Y otra particularidad, el Arsenal en esta fase previa que se inventó, suprimiendo la fase de grupo, ganó los 8 partidos, 24 puntos.
3: Ah, un dato.
7: Y el PSG, 14 puntos en el undécimo lugar.
3: Ya. Bueno, vamos a ahondar en datos. Mientras, pueden servir aquellos que entrega Andrés Fernández para que la gente opine. Más 569-8521-2360. ¿Quién gana la Champions League? Luego el informe respectivo, por si quieren también les hace falta más información. 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
3: 20 horas con 13 minutos a las 22. El kickoff, el puntapié inicial del partido entre la Universidad Católica y Cruzeiro de Brasil por Copa Libertadores. Está viendo alguna imagen de lluvia, Rocío Ayala, por eso.
4: Muy intensa la lluvia,
3: ¿cierto?
4: Sí.
3: A ver qué más nos cuenta Eduardo Figueroa en el recinto cruzado. Eduardo, adelante.
9: Estamos acá en el Claro Arena, llueve a veces fuerte, a veces más despacio. Ya está lista la cancha, la gente llega acá al Claro Arena lentamente, con mucha tranquilidad. El partido es a las 10 de la noche. Para lo que va a ser este duelo clave de la Católica ante Cruzeiro. Estamos esperando formaciones, ratificación del 11 de Garnero, que no dice presentar mayores sorpresas respecto al último partido allá en Guayaquil. Estoy junto a Danilo Díaz. Danilo, ya estamos acá en el Claro Arena para lo que va a ser una noche que puede ser muy importante de Copa Libertadores para la Católica.
10: Noche espectacular, pero mira, empieza a caer neblina, ¿no?
9: Sí, un poco de neblina. Un
10: poquito de neblina. La gente empieza a llegar poco a poco. Cuando veníamos no había taco aquí en la zona de San Carlos de Apoquindo, pero el público va a empezar a llegar y ahí se va a aglutinar la gente por Camino a las Flores y también por República de Honduras. Ambiente copero, mucho frío aquí en San Carlos de Apoquindo, en un partido decisivo para la Católica, que no esperaba, esto es como el Arsenal, que jamás en su vida esperó que el City entregara puntos con el Everton. Y el Everton le dio una mano. Acá yo creo que no estaba en los cálculos de nadie que Barcelona le ganara a Boca. Así que hoy día la Católica sale con la obligación primero de no perder, porque eso le permite sacarle ventaja a Cruzeiro. Le sacaría en el global 4 de 6 puntos a Cruzeiro. Y si gana, espectacular. Espectacular para la Católica, para esperar el 21 de mayo con Arturo Prat, con Carlos Condel.
9: Con Arturo Fernández Vial.
10: Con Arturo Fernández Vial, con Gaspar Cabral, con todo. Ganarle ese día a Barcelona y quedar prácticamente clasificado. Pero el partido de hoy día, que ya era importante después de la caída de Barcelona ayer, agarra una inusual relevancia.
9: Y parece que Garnero empieza a encontrar un 11, Danilo. Empieza a encontrar un 11 ya.
10: Es que yo creo que ese es el 11. Es el equipo, un equipo más ligero, más intenso en la mitad de la cancha con Zucchi y con Valencia, porque están en las dos. Juegan y rascan. Tenemos un amigo acá que nos viene a saludar.
9: Sí. ¿Qué pasa? Don Jan. ¿Vos para
2: ADN? Ah, cariño a todo allá en la caseta, en la radio.
10: Sí. Va a estar con frío la cosa hoy día.
2: Va a estar bravo, pero lindo partido.
10: No, lindo.
9: Bueno, ya vos seguir acá que nos pasas a saludar. Él siempre va a ser el tenor, ¿verdad?
10: Sí. Hola, Jan, ¿cómo tenor estás? Mundialista junto a Gonzalo Jara. Veíamos a Claudio Bravo también, que van a estar en la transmisión oficial. Así que el partido tiene eso, pero yo creo que encontró ese equipo. La regularidad de Ampuero, Arancibia, lateral que se ha ido, lo fueron acomodando y encontró la posición, porque me imagino en el inferior jugaba en otra más adelantado, pero tiene la posibilidad de pasar al ataque, porque cuando jugaba Daniel González, como jugó el otro día cuando la Católica ganó en Belo Horizonte, fue un lateral, un central puesto de lateral. Hoy día la cosa es diferente, un lateral que va a intentar jugar más. Y el trabajo que hace Clemente Montes, un jugador que tiene un físico privilegiado para nuestro medio, una intensidad diferente para hacer el ida y vuelta. Guardando las proporciones, podría ser un Jumbo Seyur, pero con la derecha, con la pierna,
9: claro,
10: derecha.
9: Exactamente.
10: Porque ese tipo de jugadores en nuestro medio no abundan.
9: Exactamente. Bueno, es la primera pasada, el primer comentario de Danilo Díaz para lo que es esta noche de Copa Libertadores de América desde el Claro Arena.
3: Ya pues, ahí estaremos con resultados para chilenos que ojalá sean mejores, porque la jornada no ha sido muy buena. Mencióname nomás, Andrés, por favor, lo de los chilenos en Copa Sudamericana y qué ha pasado también en Copa Libertadores hasta esta hora.
7: La Copa Sudamericana, 2 derrotas. Vasco da Gama le ganó en la Florida 2-1 al Audax, y en el Centenario de Montevideo City Torque le ganó 1-0 al conjunto de Palestino. En la Copa Libertadores, 2 empates. Cusco empató 1-1 con Estudiantes de La Plata, y La Guaira también empató 1-1 con Bolívar en Venezuela.
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0: Paraguay.
3: Hay gol en Paraguay, Rocío Ayala, y le interesa a Chile.
4: Le interesa porque queremos todos ir al Mundial de Marruecos, de la Sub-17, la roja femenina en esa categoría. En estos momentos lleva 60 minutos de partido contra Brasil. Morocco. Quedó segunda. Sí, queremos ir a Morocco, cierto, Chupete. 60 minutos de partido y está cayendo Chile. 1-0 está ganando Brasil con el gol de Gamonal en el minuto 51, así que con esto por ahora no está todo perdido, aún se puede seguir soñando con la cita planetaria. Hay que disputar el repechaje contra Ecuador, quedan 30 minutos de todas maneras para empatar el partido, y si es así iríamos a los penales, pero en este momento entonces Brasil es el que se está quedando con el cupo, nosotros estamos cayendo 1-0.
3: Bien especial este sistema, ¿no?, de campeonato, porque Chile es semifinalista, clasifican 4, ya deberíamos estar en el Mundial de Marruecos, pero hay que jugar un repechaje, dices tú, si perdemos este partido.
4: Sí, es verdad, es bien especial. De hecho, nosotros con los criterios de Conmebol estuvimos muy atentos a ver cómo se clasificaba en el grupo, porque la roja femenina, por los resultados que obtuvo en los puntos que sacaron frente a Argentina, daba la sensación que por diferencia de gol podían quedar primeros, en definitiva quedaron segundos, entonces por eso nos estamos enfrentando a Brasil, y luego la siguiente semifinal es donde nosotros tenemos que jugar contra Ecuador para ver entonces la opción de ir a este Mundial de Marruecos, sé que obviamente que es lo que queremos y es lo que quiere el equipo de Vanessa Arauz.
3: Queda media hora todavía, ojalá que Chile enmiende el rumbo y clasifiquemos directamente al Mundial. Lo vamos a saber en esta edición de Los Tenores de la Tarde, donde estás participando a la pregunta del día también. ¿Quién gana la final de la Champions League? Arsenal o PSG. Está el WhatsApp de la amistad esperando tu nota de voz. Más 569-8521-2360. 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
0: La Florida.
3: Partió bien la cosa para Audax Italiano, pero se fue oscureciendo como el color de la camiseta titular de Vasco da Gama. Cristian Alvarado estuvo en el estadio y todavía en el Bicentenario, ¿no? Floridense. ¿Qué tal, Tomás? Bienvenido.
8: Tal cual, Manolo, porque estamos esperando al técnico Gustavo Lema, el técnico de Audax Italiano, que en cualquier momento ya comienza su conferencia de prensa. Y perdió el equipo itálico, bien lo decía Andrés Fernández, por 2-1 ante el equipo de Vasco da Gama. De hecho, comenzó muy bien, como bien tú lo señalabas, Manolo, con este gol a los 4 minutos de en contra de Alan Saldivia, bueno, ex defensor de Colo Colo, hoy día capitán de Vasco da Gama en este compromiso, quiso habilitar al arquero Fusato y finalmente se termina complicando. Hay responsabilidad, sin duda, del portero brasileño para dejar en ventaja al equipo itálico. Por eso comenzaba bastante bien el trámite del compromiso, pero cambia todo ya en la etapa complementaria, porque a los 64 minutos mediante lanzamiento penal convierte Spinelli. De hecho, fue expulsado en ese minuto por la falta penal Marcelo Ortiz, el defensor de Audax Italiano, y el minuto 70 Franza, que entró en la etapa complementaria y de verdad generó muchos problemas defensivos en el equipo de Audax Italiano para el 2-1. Por momentos llovía, se detenía la lluvia, bajaba en intensidad, cerca de 2.000 personas llegaron al Estadio Bicentenario de la Florida para ver este triunfo del equipo brasileño. Vasco 7 puntos en estos momentos, Audax Italiano 4. Están jugando Olimpia, que también tiene 4 puntos, pero está jugando a esta hora con Barracas, que tiene 3 unidades en el grupo G de la Copa Sudamericana, mientras seguimos esperando a Gustavo Lema.
3: Bueno, una nota para Saldivia, que vino hasta la Florida de 1-7, Tomatao.
8: A ver, no comenzó bien para él, pero sobre todo porque sus compañeros defensivamente se vio muy mal los primeros minutos el equipo de Vasco da Gama, pero después se termina mejorando, sobre todo en la etapa complementaria, pero claramente se nota, ¿no? Un caudillo a la hora de tener esa voz de mando, entendiendo incluso que era el capitán del equipo esta jornada. Varias pifias cayeron sobre él por parte del público de Audax Italiano, obviamente entendiendo su pasado con la camiseta de Colo Colo, pero me parece que termina aprobando el zaguero uruguayo Alan Saldivia.
3: Ya, nos interesa porque se formó en el fútbol chileno, creció en nuestra liga y ahora viene a defender a su escuadra, a nuestros pastos a nivel internacional. Punto suspensivo le ponemos a Tomate, que ya nos tiene que contar también cosas del cacique, seguramente, de Colo Colo. Andrés Fernández, ¿hubo más resultados de la Copa Sudamericana?
7: Sí, ya decíamos la derrota de Audax y también la derrota de Palestino. Está ganando Barraca Central en este mismo grupo de Audax Italiano, 1-0, 22 minutos del primer tiempo. Anotó el jugador Gonzalo Morales en el minuto 19, en el minuto 9 del primer tiempo. Van 21 de la primera etapa. También están jugando en Ecuador el Macará y Tigre de Argentina, Tigre del equipo de Guillermo Soto. Se está jugando también el minuto 22 del primer tiempo. Gana Tigre por 1-0 en condición de visitante, recordando que Guillermo Soto está entre los convocados con el gol de David Romero. Está ganando el equipo de Tigre en Ecuador.
3: Ya, y en este contexto, ¿cómo queda el grupo de Audax Italiano y qué le viene por delante a los floridanos? Yo dije floridense, está mal, el gentilicio es floridano para los tanos del Bicentenario. Una pausa te pido, Rocío, porque está hablando pareciera Gustavo Lema, que es lo que nos prometía Cristian Alvarado. Adelante, vamos contigo.
8: Sí, lo pasamos a escuchar de inmediato a Gustavo Lema, técnico de Audax.
11: ¿Tiene algún mal resultado, tanto en torneo de la liga como... el hincha quiere ganar. El hincha quiere ganar. Al hincha no le importa si el equipo juega bien, si juegan juveniles, si el plantel es mucho más corto que otros planteles, ni de presupuestos ni de nada. El hincha lo único que quiere es ganar. Entonces nosotros lo que tenemos que hacer para cambiar el malestar del hincha es ganar. Después, obviamente, cuando ustedes me preguntan o analizamos de fútbol, podemos hablar de si el equipo juega bien, si el equipo a veces carece de goles o a veces carece de precisión en alguna jugada puntual defensiva que te hace perder el partido. Pero no al hincha no se le puede pedir nada. El hincha, para que esté contento, hay que ganar. Y eso es en... Si a mí me tocara estar en la tribuna, querría que el equipo gane. No me importa si juegan bien, si juegan chicos, si juegan juveniles, o o las características del plantel. El plantel es el plantel que tenemos, el presupuesto que tenemos, y el proyecto es un proyecto de juveniles, de mejorar y promocionar juveniles y obviamente competir en los torneos. Así que nada que decir con el hincha, hay que ganar para calmar al hincha.
8: Bien, seguimos escuchando una declaración más de Gustavo Lema. A ver, escuchemos la pregunta para el técnico de Audax.
12: Dos temas. Lo primero, la opción de Coelho. ¿Por qué en el minuto que entró? ¿Por qué no fue opcionante? Tenemos claro que Trojanski, uno de sus delanteros que venía marcando en la Copa, está con un problema físico. Y lo segundo, ¿por qué se está dando que los buenos resultados se dan de visita y de local no pueden abrochar los tres puntos? Gracias.
11: No, a mí me parece que el rendimiento es el mismo. El equipo, mucha gente dice, no, che, pero juegan bien. El rendimiento es el mismo. Vos jugás bien. Si no ganás o si no lo plasmás en el resultado, sí, obviamente hay aristas y muchas cosas buenas que hace el equipo. Pero hay que ganar. Cuando vos no ganás, empiezan todas estas cuestiones. Lo de Diego nada es una cuestión de competencia, como vos decís, y de momentos del juego. Hay momentos del juego en los que el equipo está lejos del arco rival y los espacios los genera, o mejor dicho, la jugada de gol las genera cuando hay espacios, con otra característica de jugadores. Y hay momentos como con Barracas que el equipo rival se mete más cerca del arco, o como los últimos minutos que con un hombre menos lo empujamos a su área, y ahí es un momento donde Diego puede generar algo, como el día del Limache, que baja una pelota y que tuvo dos o tres más ahí para concretar. Cuando está muy lejos del arco hay otros compañeros que tienen características para jugar más en velocidad a espalda de los defensores. Es una cuestión de elección. Me parece que...
8: Bien, dejamos hasta ahí entonces la declaración del técnico Gustavo Lema.
3: Paraguay. Ya seguimos hablando de Audax Italiano porque hay gol en Paraguay, Rocío Ayala.
4: Minuto 69, empata Chile 1-1, está igualando entonces la Roja sub-17, bendigo, porque aquí se junta la 10 con la número 7. Farías hace el pase entre líneas y es Amparo Abarca entonces quien termina definiendo, una jugada que la deja sola, que tiene que enfrentar a la portera, hace un tiro esquinado y convierte entonces la igualdad para la Roja sub-17, que con este resultado aún no está nada dicho. ¿Ya? Hay penales en 20 minutos más, si es que se mantiene el 1-1, lanzamientos penales, así que estaremos atentos a ver si es que eso resulta o no.
3: Lo podemos, claro, compartir con toda nuestra audiencia. Lo vamos a relatar seguramente si se ocurre. Pero primero queremos escucharlos a ustedes con la pregunta de los tenores de la tarde en esta jornada. Nos debes, ¿eh?, lo que pasa con el Audax a futuro, Rocío Ayala. Pero esto no puede esperar. Las voces de nuestros amigos que están en sintonía en el YouTube. Los saludamos a todos. En la radio también, como siempre. ¿Quién gana la final de la Champions? ¿Arsenal o PSG? Esto dijeron ustedes en el más 569-8521-2360.
13: ¿Cómo están? Les saluda Alex Muñoz, un fiel auditor de la radio ADN. Yo creo que tácticamente lo va a ganar el Arsenal. Y acuérdense, guarden este audio. Quizás por experiencia y todo el mundo piense que lo gane el París, pero no, lo va a ganar el Arsenal. Se los firmo, acuérdense.
14: Hola, tenor, el Mauro acá, Los Ángeles. Yo sé que todos van a decir que es PSG el favorito, el que viene con todo el vuelo, tiene el mejor plantel, pero las finales hay que jugarlas, y las finales de por sí siempre son fome, aburridas, son apretadas, puede pasar cualquier cosa. Yo estoy con Rocío, me gustaría igual que ganar al Arsenal. Chao, saludos, Mauro de Los Ángeles.
15: Hola, tenores, buenas tardes desde la 401 acá en la provincia de Ontario, pasando a la provincia de Quebec, Carlos Avilés. Para mí gana el PSG, el favorito. Me gusta el estilo de juego, la táctica que ocupan siempre es muy buena. Y un abrazo grande a ustedes, tenores, allá a la espera de mi Universidad Católica gane el día de hoy. Un abrazo grande desde la 401 por acá, Carlos Avilés.
8: Paraguay.
3: ¡Hay gol en Paraguay, Rocío!
4: Ya no hay penales. A esta hora no hay penales. a esta hora Chile está yendo al Mundial de Marruecos, así que con ese resultado, el 2-1, montoncito la alegría, porque claro, la Roja Sub-17 ha hecho un tremendo papel en Paraguay, y por eso desata la alegría. Hoy todos nos ilusionamos con este equipo, que contra Brasil no era fácil, una jugada que nace desde campo propio, llegando desde la mitad de la cancha, queda mal parada el conjunto brasileño, y ahí entonces convierte el segundo tanto. Ya les voy a decir quién es Cornejo, en definitiva entonces, quién es la que termina entonces aprovechando el descuido ahí en la defensa brasileña, que calcula mal los tiempos, ahí termina entonces enfrentando otra vez sola a la portera, no falla, una sangre fría tremenda para hacer entonces un Chile-Brasil, que por ahora nos da un papel, un puesto al Mundial Sub-17 de Marruecos, así que olvídense de los penales, olvídense del repechaje, hasta ahora estamos clasificando directo.
3: Queda partido en todo caso, ¿ah?
4: Queda.
3: Lo veremos todavía. Y con la cabeza más fría como especialista, Rocío, ¿merecía esta clasificación? ¿Cómo has visto la campaña?
4: Sí, merecía la clasificación. Elisa Cornejo, ahora al minuto 72, Amparo Abarca hizo la apertura de la cuenta. Yo te diría que hay una buena camada, que el trabajo de Vanessa Arauz, en general, desde que la vimos llegar de Ecuador a Universidad Católica en un primer momento, dio que hablar, traía experiencia internacional, entonces ahora que se pueda palpar en las juveniles de La Roja, acompañada por Luis Mena, por supuesto, que siempre está atento a todos los movimientos del fútbol femenino, me parece que era justo la clasificación, aunque contra Brasil siempre es una incógnita y siempre deseamos no cruzarnos contra ellas, pero está ganando Chile, así que lo hace más meritorio aún.
3: Chile estaría jugando la final de este campeonato con
7: Argentina. Terminó ese partido a primera hora, ganó Argentina por 1-0.
3: Ya, perfecto. Se enfrentaron en la ronda preliminar, empataron a 2 goles. 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
3: Volvemos al recinto donde se van a enfrentar Universidad Católica y Cruzeiro por Copa Libertadores en un ratito más. En exteriores trabaja Eduardo Figueroa.
9: Cada uno de los accesos de San Carlos de Apoquindo, del Claro Arena, llueve, para, sí, baja la temperatura, pero ya los hinchas comienzan a llegar tranquilamente, estamos a un rato todavía del partido, pero ya el hincha cruzado se empieza a hacer presente para este duelo clave ante Cruzeiro. Buenas noches, ¿cuál es su nombre?
16: Sergio Bustos.
9: Sergio, ¿usted?
16: Benjamín Bustos.
9: Benjamín, padre e hijo.
16: Exactamente.
9: ¿De dónde vienen?
16: Chillán.
9: ¿De Chillán?
16: Exacto.
9: ¿Cuándo llegaron?
16: Yo llegué ayer, bueno, llegamos ayer en realidad. Ya. Teníamos otras cosas que hacer y aprovechamos, somos hinchas de Católica de toda la vida, así que era una oportunidad estar en la capital y por eso venimos a alentar a Católica. Creo que está haciendo una muy buena Copa Libertadores. Ustedes saben los resultados que ha obtenido jugando de visita y esperamos que se ratifique hoy día ante este equipo brasileño, que en ningún caso va a ser un rival fácil, pero creo que la UCE tiene el juego, tiene la convicción y también, claro, el deseo de ganar hoy día y empezar a pavimentar una clasificación a la segunda ronda.
9: Sí, porque si ya suman 3 puntos, ayer perdió Boca, quedan punteros con 9, sí. La Católica, y muy cerca de lo que puede ser la clasificación.
16: Exactamente, pues si esa es la idea, ganar y seguir para adelante, y por qué no soñar con ser campeones, pues si a eso aspiramos.
9: Sí, queda bastante camino, sí. Para hoy día, ¿qué esperamos? Obviamente un triunfo, goles, ¿qué esperamos?
16: Yo sinceramente, yo lo que espero y lo que analizo es que la Católica al principio va a estar medio dormida. Quizás empezamos perdiendo, pero después la Católica, como siempre, la da vuelta, lo rema y lo logra dar vuelta un 2-1, 3-1.
9: Cancha rápida por la lluvia. ¿Esto puede favorecer a Católica o a Cruzeiro?
16: La verdad es que uno, esos mitos de la altura, esos mitos de la cancha rápida, de la lluvia, que el equipo brasileño le va a afectar, yo creo que ya no existe. Sí. Son mitos que eran antiguamente, efectivamente,
9: de la Copa, en los 80, 90.
16: Exacto, pero ya los equipos han logrado ir asimilando esas dificultades. De hecho, entiendo que Cruzeiro entrenó en pasto sintético acá en Santiago.
9: Tienen cancha similar en Brasil, donde juegan habitualmente.
16: Ah, perfecto. Entonces, ya te fijas, no hay otros elementos que puedan jugar en contra. También yo espero que en esta oportunidad el arbitraje sí sea imparcial y no nos pase lo que sucedió en el partido con Boca Juniors. Yeah.
9: ¿Goles de quién?
16: Sampdoria y... No es Sampdoria.
9: ¿2-0 o 2-1?
17: 2-1.
18: 2-1, ah.
17: Sí, 2-1.
18: No, yo creo que va a ser apretado. Mira, yo creo que algo para agregar. El triunfo que tuvo Católica en Brasil, jugando un juego extraordinario, porque yo creo que por lejos fue el mejor partido del año. A los hinchas que llevamos siguiendo este equipo prácticamente de la infancia, nos hizo recordar el 93. Digan lo que digan, que somos exagerados, pero nos hizo recordar ese equipo. Son realidades distintas, son otro tipo de fútbol, etcétera, pero yo creo que esta Católica da para soñar.
19: Sí, era un equipazo el del 93.
18: Absolutamente. ¿Ah? Y Sao Paulo también.
19: Sí, Sao Paulo también. Bueno, se ganó a ganar el Nacional 2-0. ¿Gol de quién hoy día?
18: Yo creo que Gianni hace uno ya. Y también puede aparecer algún otro que no ha marcado. Puede ya. Ser Ampuero, puede ser. Ojalá Jimmy Martínez repita.
2: Un Clemente,
19: claro, Clemente. Puede ser. Sí. Sí, bueno, clave. Ya pues, suerte, saludo a Chillán entonces.
18: Sí. A todos los hinchas de Católica, bueno, de Chillán, sí, y del centro.
19: A la familia decirle que están bien, están llegando al estadio, ¿verdad?
18: Y se han portado bien, ¿no? Así
19: se han portado bien. Bueno, y por el bien de todos, que gane la Católica.
18: Sí, eso.
19: ¿Verdad? Y el fútbol chileno y todo.
18: Exactamente.
19: Ya pues, que les vaya muy bien. Un gracias.
18: Saludos a N, que esté muy bien.
19: Ya pues, gracias, chao, chao. Ahí están los hinchas llegando desde Chillán llegaron ayer y vienen a ver hasta Católica ante Cruzeiro con la ilusión de sumar de a tres.
3: Ya, vamos a mejorar para que suene como cañón cuando corresponda y también logremos, ¿cierto?, captar ese tipo de reacciones tan emocionantes de gente que desafiando la lluvia, la distancia, viene a apoyar a la Universidad Católica frente a Cruzeiro por Copa Libertadores de América. El trabajo de Eduardo Figueroa, Danilo Díaz, el Pato Barrera también está en San Carlos. Nuestros técnicos, el Nico Arregada, Daniel Freire. 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
3: Motivó la pregunta del día. Votaron aquí nuestros amigos de la banda, Andrés Fernández, Rocío Ayala. Pero queremos saber más de lo que pasó hoy día. Primero, ¿no? La segunda parte de la historia. Ayer el Arsenal derrotó al Atlético de Madrid por 1-0, avanzó a la final y hoy día el turno era el Bayern Múnich y Paris Saint-Germain. Para muchos, la final anticipada que arrojó a los franceses al último partido por el título. Matías Zurita, bienvenido.
20: Muchas gracias, Manolo. Así es, muchos quizás pensaban que íbamos a ver un partido muy parecido al que fue en el Parque de los Príncipes, pero en esta ocasión se vio un Paris Saint-Germain mucho más resguardado defensivamente. Terminó el partido 1-1. El primer gol fue obra de Ousmane Dembélé al minuto 3, después de una tremenda jugada de Kvaratskhelia, que debe ser una de las grandes figuras de esta edición de la Champions League. Y terminó haciendo el empate al minuto 94 Harry Kane, que no sirvió de mucho, ya que en el global quedó 6-5 a favor del cuadro parisino. Harry Kane, que termina esta Champions con 14 goles, no alcanza a ser el goleador de la competición. El goleador va a ser Kylian Mbappé, que tiene, bueno, ya terminó su participación, pero tiene 15 anotaciones. El único jugador que podría alcanzar lo que sigue en competencia es Kvaratskhelia, pero tiene 10 goles. Tendría que prácticamente hacer 5 goles o más de 5 goles en la final para alcanzarlo. La figura del partido, William Pacho, el central de la selección ecuatoriana, que se demostró muy contento por lo obtenido, por lo logrado por su equipo, y además, como mencionábamos anteriormente, valoró mucho la labor defensiva del cuadro de Luis Enrique.
21: Muy contento por el equipo, por el esfuerzo que hemos hecho hoy. Yo creo que esto demuestra lo grande que somos, las grandes cosas que estamos haciendo y nada, con mucha humildad, con mucho trabajo, yo creo que hemos sacado este partido adelante. Sí, la verdad que el partido allá me quedó con la sensación de que podía haber hecho un poco más, pero yo creo que eso fue lo que, bueno, nos ayudó un poco a ver, corregir un poco y ver cómo el equipo acá realmente defensivamente cómo ayudó a mí. La verdad que también fue muy positivo porque vinimos a ganar, no vinimos a sacar, a quedar empate o a buscar resultados. Yo creo que vinimos a ganar, yo creo que eso es lo que nos ayudó a todos y, bueno, defensivamente la verdad que estoy muy feliz por el grupo para ayudarnos.
20: Primera vez en toda la historia de la Champions que dos ecuatorianos serán parte de una final. Por el lado del Arsenal está Piero Hincapié, también defensor central, y por parte del PSG, al jugador que ya escuchábamos, William Pacho. La coincidencia, ambos 24 años y ambos son canteranos de Independiente del Valle. Lo más probable es que sea la dupla de defensores para el Mundial que va a tener la selección ecuatoriana.
3: Es lo que decía Danilo al mediodía, ¿no? ¿Cómo se deben sentir de orgullosos los ecuatorianos a diferencia de lo que nos está pasando con la selección chilena? Fecha, Ya tiene la final, ¿no? De Arsenal y PSG, Mati, ¿la repetimos?
20: Sí, el 30 de mayo de este mes, a partir de las 12 del día, quizás un horario no muy adecuado, si la gente quiere hacer un asadito o algo así para ver el partido, al mediodía en Hungría, Budapest, en el Puttgas Arena.
3: Perfecto, toda la información. Muchas gracias, Matías Zurita.
20: Le tengo un datito al cierre, Manolo, muy importante, muy trascendental. Sí, por favor, ahí pido música a Chupete.
4: Este era el mejor dato del programa.
3: ¿Qué es esto?
20: Es un dato muy curioso.
3: A ver.
20: Muy curioso, porque hace 20 años que el Arsenal no llegaba a una final de la Champions.
3: ¿Ya?
20: El año 2006.
3: Claro, contra el Barcelona.
20: El año 2006 se estrena El Diablo se viste a la moda.
4: ¿Existe ya hace 20 años?
20: La primera. ¿Yo? Sí, existía.
3: Ya sé para dónde vas. Ya, 2003. Sigue nomás.
20: 2026.
3: ¿Ya?
20: Arsenal llega a su segunda final de la Champions. Coincide con el estreno del Diablo se vista a la moda 2. Y además,
3: a ver,
20: la protagonista de estas películas,
3: ¿ya?,
20: Anne Hathaway,
3: ¿sí?,
20: hincha acérrima del Arsenal.
3: Ah, mira, completita.
20: Sí.
3: La diferencia ahora sería si es que ganan el título.
20: Esa sería la gran diferencia.
3: Perdieron.
7: Y yo complemento el dato de Matías. ¿Dónde fue la
20: otra
7: final?
20: Otra vez me va a quitar un dato, Andrés.
7: ¿Dónde fue la final del 2006? En París.
4: Muy bien,
7: Matías.
4: ¿El
7: Real del Arsenal? ¿El Real en la final?
3: Puras coincidencias.
7: El PSG.
3: Mira qué bien, ¿eh?
4: La pauta es así, Manolo. 30 de mayo. Va a estar dura.
3: ¿Por qué?
4: Final. ¿A qué hora es, Matías?
20: 12 del día.
4: Después, ¿ya?, a las 15 horas, Deportes La Serena, Colo-Colo.
3: Ya.
4: 17:30, la U con Deportes Concepción en el Nacional. Así que va a estar así de largo seguramente el equipo de ADN Deportes.
3: Un super
4: 30 de mayo.
3: Super 30 de mayo. ¿Es sábado, domingo?
7: Sábado.
3: Un super sábado. Entonces.
4: Super sábado.
5: Todos los monos bailan.
4: Sí.
3: La promo y negociando los días libres.
4: Con, ¿cierto?, buenos roles ahí van a estar, seguro.
3: Tiempo marcador de este partido que estamos mirando reojo, como va Chile.
4: Alarma, Chupete.
3: ¿En serio?
4: Chupete.
20: Acabó Madonna.
4: Sácame la moda. Chupete, despierta.
20: Apareció el diablo en
4: Paraguay.
20: Estamos
4: todos trabajando acá. Mariana Cándido. Minuto 83. Penales. Por ahora queda todavía 2-2 Brasil-Chile. Así que todas esas estadísticas de los mundiales las vamos a guardar todavía estos minutos que quedan, porque Brasil vuelve a ser Brasil. Minuto 83, empatando 2-2 a esta hora penales. Chile, si es que llega a caer en esos lanzamientos, todavía tiene una alternativa en el repechaje contra Ecuador.
3: 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Ya viene el resultado de Chile y Brasil, Sudamericano Sub-17, más de la previa de Universidad Católica de Cruzeiro. Pausa en los tenores de la tarde y regresamos aquí en ADN.
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22: En Santiago, 11 grados. En Coquimbo, 15 grados.
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1: Paraguay.
2: Porque restan segundos nada más para que se dirima la semifinal entre Brasil y Chile, rumbo al último partido por el título en Sudamericano Sub-17. ¿Qué está pasando con la roja con Chile, Rocío Ayala?
3: Están empatando 2-2 Brasil y Chile. Quedan 15 segundos y veremos si esto se mantiene. Con este resultado van a los penales. Recordemos, a los 51 Gamonal comenzó ganando para Brasil. Después a los 68 Abarca pone el empate 1-1. 72 minutos, ahí Cornejo nos daba la ilusión de ir de manera directa al Mundial de Marruecos. Pero en definitiva a los 83 Cándido es la que pone la igualdad 2-2 para un partido que me parece que ahora la jueza da por finalizado entonces y vamos a tener lanzamientos penales allá en Paraguay.
2: Ay, ay, ay. ¿Qué vale la pena saber de este equipo sub-17 que nos está representando Andrés Fernández?
4: Que de clasificar al Mundial, de lograr el cupo, será por tercera vez, porque ya estuvo en Trinidad y Tobago en el 2010 y en India el año 2022. Solo ganó un partido en esas dos participaciones el cuadro nacional.
2: Esta es la hija de Carlos Muñoz, si no me equivoco.
4: Catalina. Cártel, ¿no? Exactamente.
2: Hace goles.
3: Hace tiempo que está en la selección, pero, o sea, en Colo-Colo, en las juveniles, siempre ha sido una jugadora que da que hablar. Ahora la están llevando de a poco porque sabemos que por la edad joven todavía le queda mucha carrera a la Cata, así que es una de las goleadoras y sobre lo que decía Andrés, la de Trinidad y Tobago nos dio la posibilidad de ver en ese Mundial 2010 el comienzo de la generación que después nos llevó a los Juegos Olímpicos. Y la de India tuvo algunas jugadoras como Anaís Cifuentes, que hoy día es titular en la defensa de la roja adulta. Natsumi Millones, que en algún momento nosotros estuvimos preocupados por su estado de salud allá en Coquimbo. Fueron jugadoras que dieron que hablar y en general que conocía a Luis Mena de Colo-Colo.
2: 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Están en las últimas arengas en el Sudamericano Sub-17 antes de los penales. Aprovechamos de ir al Claro Arena ya con todo el equipo instalado para vivir Copa Libertadores en una hora. Y algunos minutos juegan Universidad Católica y Cruzeiro. Víctor Tigre Cruces, abrazo.
5: Manolo Fernández, ¿cómo te va? No para de llover en la cancha de la Católica y nos preparamos para un compromiso que va a arrancar a las 22 horas. Es baja la temperatura, insisto en eso, desde que llegamos muy temprano con el equipo de ADN, no deja de llover con el pronóstico de lluvias para la región metropolitana, más de algún inconveniente, y lo he ido reportando también Eduardo Figueroa en las áreas. Sabemos de la característica diferente que tiene este recinto deportivo con la cancha de pasto sintético, pero a esta hora poco a poco Pato Barrera llega al público de la Católica para este duelo que han marcado ustedes, Manolo, junto a Rocío en el estudio, trascendental por la Copa Libertadores.
6: Así es, querido Tigre, y se refugian en la bandeja intermedia del Claro Arena por la lluvia que, como bien decías, es intensa. Está todo preparado. El trabajo de la Católica hacia el sur, al norte, para los hombres del Cruzeiro que ya llegaron al campo de juego, lo mismo que el silbante del partido, Andrés Rojas, que revisó el campo de juego. Recorre bien la pelota el sintético acá en el Claro Arena, a la espera de que asomen protagonistas y el público se refugia de la lluvia.
5: Y que nos llevará además en un partido que es de vital importancia, sabe el equipo de Belo Horizonte, el cuadro que entrena en el complejo deportivo de Toca de Raposa en Minas Gerais, del resultado de ayer que los apura los dos hoy día tras la victoria del Barcelona frente al conjunto de Boca Juniors. Y por eso Danilo Díaz es importante, por esa característica que hoy tendrá el campo de juego, lo decían ustedes, a las 14 horas, cancha rápida, y la Católica con la responsabilidad, después de dos visitas, de ganar en casa.
7: Y empezó con balde, ¿no? Empieza con balde. Es impresionante cómo está cayendo la lluvia aquí en la zona oriente de Santiago, en el Claro Arena, donde en un rato más, a partir de las 22 horas, van a jugar Universidad Católica frente a Cruzeiro, con los balones en el terreno de juego, con las lentejas para iniciar los calentamientos de acuerdo a la normativa de la Conmebol, a la reglamentación de este campeonato. Pero la cancha va a estar muy rápida. La cancha va a estar muy, muy rápida.

0: rápida. Habitualmente es una cancha ligerita, sin lluvia. Hoy día nos imaginamos que va a ser en algún momento casi un jaboncillo. Un partido donde ya vamos a conocer las formaciones. La Católica va a ser el equipo que dio Eduardo Figueroa durante la semana. Y Cruzeiro, al parecer, de acuerdo a lo que nos mencionaba Víctor Cruces, es el mismo equipo que superó a Boca. Partido decisivo para los dos, para Cruzeiro, para intentar, entre comillas, recuperar los puntos que no pudo capturar en el Mineirao frente a la UC. Y para la UC, para empezar a alejarse de Cruzeiro e ilusionarse con avanzar a la ronda de los 16 mejores del continente.
1: Porque además, después de esta fecha, la Católica tendrá otro duelo en condición de local con Barcelona, previo a rematar la instancia de grupos ante Boca en condición de visitante, y Cruzeiro la próxima fecha también volverá a ser visita frente al conjunto argentino. Acá nos quedamos, llega el público poco a poco, seguramente la congestión en día de lluvia hace que la gente tome el recaudo para llegar acá y mirar el compromiso en esta preciosa cancha que es el Claro Arena a contar de las 22 horas. Con el Dani Freire, con el Nico Regado y con todo el equipo nos damos cita acá para esperar este compromiso.
2: Lo que sí podemos decir, Víctor Cruz, es que miramos hacia nuestra parte posterior y no vemos nada. Tras el estadio, mirando el centro de la región metropolitana, no se ve absolutamente nada desde el Claro Arena.
1: Con este pronóstico, como dice el grillo, de cubierto y lluvias que a esta hora nos acompañan en la cancha de la Católica. Acá estaremos junto a todo el equipo, con la banda, con ustedes a través del WhatsApp de ADN. Todos muy atentos en Noche Manolo, como nunca, mejor dicho, noche para vivir la Copa Libertadores de América.
3: Bueno, ustedes lo escucharon, al Tigre Cruces, al Pato Barrera, Danilo Díaz. El grillo del gol ha sido Cábala, pues relató el partido con Cruzeiro en Brasil, el partido de la UC con Barcelona en Ecuador, y hoy día va a estar ciertamente trayendo todas las emociones de la Católica con Cruzeiro en el Claro Arena. ¿Qué está pasando en Paraguay con la Roja, Rocío Ayala?
4: Sí, todavía no se disputan los lanzamientos penales. Oriana Cristancho, la portera Universidad de Chile, que se ha ganado la oportunidad incluso de ser nominada a la selección adulta. Hemos tenido la posibilidad de verla también en Universidad de Chile defendiendo el arco de las Leonas. Es la que va a comenzar atajando, así que vamos a esperar que esté inspirada porque patea a Brasil primero los penales.
3: A ver, ya, después le vamos a preguntar a Andrés Fernández qué queda para los equipos chilenos. Estamos en modo también Libertadores, Sudamericana, un día con mucho fútbol, pero este momento es especial. Están partiendo los penales entre Brasil y Chile en Paraguay buscando finalista del Sudamericano Sub-17 y también al clasificado a Mundial de Marruecos. ¿Quién parte pateando entonces,
4: Rocío? Pepe. Y de hecho anota.
3: El gol de Brasil.
4: Sí, comienza Pepe, de hecho Oriana Cristancho la esperó hasta el último instante, pero lamentablemente la arquera elige el palo contrario al que Pepe entonces se define, así que es el primer tanto de la verde amarela, totalmente engañada la arquera chilena.
3: Pepe, es nombre masculino, pero estamos en el sudamericano femenino, ella de hecho tiene el pelo largo.
4: Mediocampista, sí.
3: Claro, Pepe es
4: un
3: apodo.
4: 7 minutos, Pepe.
3: Ya, entonces en los penales va ganando Brasil 1-0 sobre Chile.
4: Con gol de
5: el Pepe.
4: Pepe.
3: Claro, y ahora
4: la
3: tiene,
4: Pepe.
3: Tiene que patear Chile, si
5: el
3: va.
5: Pepe.
3: Ojalá, pues,
5: no,
4: la Pepe.
3: La Pepe. ¿Quién se pone frente a la pelota?
5: El Pepe.
4: La Pepe. Farías, la
5: el
4: número
5: Pepe.
4: 10. Va a ser la que busque el empate. A ver. Gol de Chile.
3: Bien, gol. Hay gol entonces de Farías para Chile. Agregame algún datito de cada una que vaya pateando, Andrés. Te voy a preguntar por Farías, porque la cuenta se pone ahora 1-1. Estamos en los penales del Sudamericano Sub-17, buscando cupo al Mundial de Marruecos con la selección chilena en el torneo de Paraguay. Bien pateado, Rocío, bien arrinconado y al otro lado la arquera.
4: Sí, Amaral Farías, jugadora de Colo-Colo. Más o menos parecido a lo que pasó aquí con el penal anterior, con Cristancho, que va hacia el otro costado. Me parece que hasta ahora todas van escogiendo el palo derecho, así que bien pateado fuerte Amaral Farías y ahora esperamos que esté inspirada Cristancho.
3: Farías es del Cacique, me parece, Andrés, lo dijo la Rocío.
6: Sí, exactamente, categoría 2010. Y de hecho entra en la convocatoria, en esta convocatoria de la selección, o en el microciclo, en su minuto, con Catalina Muñoz, la hija de Carlos Muñoz, el ex delantero de Wanderers y Colo Colo.
3: ¿Pateó Brasil, Rocío?
4: Sí, gol de Brasil. Cruz es la que anota ahora, de hecho en esta ocasión Cristancho, elige el palo derecho, que era el palo que anteriormente había anotado la brasileña, es efectivo, la adivina bien, pero Cruz lo tira un poquito más arriba, entonces la portera no alcanza a llegar para tapar este penal. Está 2-1 ganando Brasil y por ahora son las que están avanzando a las finales y Chile tendría que pelear en el repechaje.
3: Todas han acertado. La arquera chilena de celeste, ¿no? Completo. La camiseta, el pantalón, las medias. Va a patear ahora el número 5 de Chile, Rocío.
4: Sí, la autora, de hecho, de uno de los goles, Abarca. ¡Y gol! Eso, eso, Chupete. Vamos, porque es gol de Abarca. El Pepe. No, no, no, esa no nos gusta, esa es rival. Abarca que nos da la oportunidad de seguir soñando acá con los penales, lo hizo durante el partido, anotó el empate 1-1 y ahora entonces se convierte un penal más centralizado ahí en el arco, pero Abarca está bien entonces para convertir.
3: Decimos, ¿qué tal, mijo? La camiseta del desierto florido, ¿no? Esa blanca con vivos rosas. ¿Qué podemos decir de Abarca? ¿Dónde juega, Andrés?
6: Juega en la Universidad Católica, tuvo su debut el año pasado en el primer equipo cruzado en el triunfo 2-0 frente a Huachipato en septiembre del 2025.
5: Oye, pero con Google cualquiera sabe.
3: Patea Brasil ahora, Rocío.
4: Y Cándido, que fue la que nos amargó la fiesta. Y ahora también.
3: Gol.
4: Gol de Brasil.
3: Ya.
4: Sí, gol de Brasil. Termina siendo entonces el siguiente penal que hasta ahora están todas bien, imbatibles. Las porteras no han podido atajar los penales, más allá de que Cristancho estuvo cerca. La arquera de Universidad de Chile, una de las leonas, estuvo muy cerca de, al menos ahora le están adivinando el lado de las pateadoras, sin embargo, más ajustado al palo, así que Brasil está ganando 3-2 y por eso está tan feliz la amiga de Guarelo.
6: El Pepe.
3: Ojalá que siga acertando, ¿no?, el equipo de las pateadoras, porque ahora va Chile a probar suerte, Chivo.
4: Sí, están nerviosas las jugadoras, cada vez con más ansiedad, pero ¡hay gol de Chile! Bien, gol de Chile. La número 21 entonces es la que anota. Me gusta cómo lo celebra Chupete. Aquí en esta ocasión Benavides es la jugadora entonces que pone 3-3. No, Benavides. Pepe fue la que anotó para Brasil. Así que ahora estamos otra vez igualados. Las arqueras por ahora ninguna tapado.
3: ¿Quién es Benavides, Andrés?
6: Es una jugadora que pertenece a Rangers de Talca.
3: Mira,
6: que tuvo también minutos en el cuadro de la séptima región.
3: Ha pasado mal Rangers en el descenso chileno, así que una buena noticia ahora con la presencia de Benavides. Va a patear Brasil ahora, no obstante, Rocío.
4: Tenemos ahora a Silva, la rubia que va a patear. Está Cristancho dando los pasitos, los saltos, y hasta ahora ha estado muy cerca. Cristancho, sí, está bien, te lo permito. Gol de Brasil.
3: Rosó, me parece la arquera.
4: Es que ha estado muy cerca desde que decidió quedarse hacia el palo derecho, que Cristancho ha estado analizando bien las jugadas. El tema es que los penales van con mucha fuerza y también Cristancho no llega directamente hacia el palo, se queda con algunos centímetros, que es con donde termina pasando la pelota y que le está dando entonces por ahora la ventaja a Brasil por 4-3.
3: Ya, o sea, nos obliga a invocar este penal para quedar 4-4. Vamos, Chile, estamos en el Sudamericano Sub-17, definición a penales para avanzar hasta la final del campeonato. Chile y Brasil cara a cara, también buscando cupo al Mundial de Marruecos aquí en ADN. ¿Quién patea, Rocío?
4: Travesaño, no alcanzamos ni siquiera a decir la pateadora porque se anticipa Constanza a la jugada. Sí, Sánchez es la que patea. Ella es la jugadora que se atreve, iba con el cuerpo, me parece, muy adelante y lo alcanza a retrasar justo muy cerca de la pelota. Le da en el palo, le da en el travesaño. La portera brasileña lo celebra como un gol. Borges no ha estado cerca de tapar ningún penal, pero por este error, por este tiro que no se alcanza a meter en las mallas, es que Chile pierde el penal y estamos 4-3 abajo.
3: Ya, o sea,
0: no es gol, Brasil ahora, no es gol.
3: Avanza Brasil a la
4: final. No es gol, Rodrigo.
3: Y Chile disputa el repechaje con Ecuador el fin de semana. Y la arquera que tanto celebra, si la pelota dio en el travesaño, no anduvo ni cerca. Ya, están emocionadas igual las brasileñas.
4: Están rezando.
3: Las manos en la mitad de la cancha. La palabra es tuya, Rocío.
4: Sí, porque ahora están en el quinto penal las brasileñas. Cristancho es la única que nos puede dar esta... digamos, vamos a cruzar todos los dedos para ver si es que se puede todavía soñar, porque Cristancho ha estado muy cerca. Veremos si lo consigue ahora. ¡Uy! Con picotón y todo. No, pero ¿cómo? Pero la confianza con la que la número 9 convierte es demasiado duro, ¿no? Porque esos penales siempre duelen. Silva es la que se atreve con este picotón, así que, de hecho, primero toma carrera, se detiene, la portera decide irse al otro lado, al palo izquierdo, y el penal está justo en el medio, muy a lo Panenka.
3: A lo Panenka, a lo Alexis, el 2015, en fin. Bueno, Brasil y Argentina, la final del Sudamericano Sub-17. Van al Mundial de Marruecos también, los dos equipos. Chile va a jugarse su opción ante Ecuador en partido de repechaje el fin de semana. Ponemos puntos suspensivos, ¿les parece, muchachos?
4: Sí, aguanten las cabras.
7: Somos poderosos.
4: Todavía hay chances de ir al Mundial, así que hay que seguir creyendo en la Roja Sub-17, ahora en el repechaje contra Ecuador.
3: Antes de ir a nuestros servicios informativos y al Claro Arena para el partido de Copa Libertadores que nos convoca esta noche, un consejo, ¿eh? 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Ya nos vamos al fútbol, ya vienen nuestros servicios informativos. Hasta aquí llegan los tenores de la tarde. Gracias, muchachos. Abrazo de gol para todos. Que pasen bien.
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4: Con 6 minutos actualizando noticias en ADN. El gobierno salió a responder tras la decisión del partido de la gente de romper su acuerdo para aprobar la idea de legislar la ley de reconstrucción. Juan Espinosa tiene los detalles.
9: Hola, buenas noches. Hemos conocido en las últimas horas la decisión del partido de la gente de bajarse del acuerdo con La Moneda que incluía la presentación de proyectos de ayuda a la clase media a cambio de los votos del PDG para aprobar la idea de legislar la ley de reconstrucción. Conocida la decisión del PDG de bajarse del acuerdo y de que finalmente no se van a dar 13 votos a favor del gobierno, ha respondido a través de una declaración envasada el secretario general de la presidencia. El vínculo entre La Moneda y el Congreso, este es el ministro José García Rubinot.
10: Seguimos trabajando para que el proyecto de reconstrucción nacional y de desarrollo económico y social pueda ser una realidad. Reiteramos que este es un proyecto extraordinariamente importante para que nuestro país vuelva a crecer, para que volvamos a crear nuevos y mejores empleos, para que podamos equilibrar las deterioradas cuentas fiscales. Son todos grandes objetivos nacionales y por eso es que seguimos trabajando con todas las fuerzas políticas, con todos los actores del Parlamento para lograr las mayorías necesarias que nos permitan que este proyecto sea prontamente una realidad.
9: Intención de La Moneda de alcanzar mayorías que no se estarían logrando sin los 13 votos del Partido de la Gente, a pesar de que eventualmente la Democracia Cristiana, esos 8 diputados, puedan dar el apoyo a la idea de legislar siempre y cuando el gobierno termine cediendo ante sus propuestas. El proyecto de reconstrucción se votará este jueves en la Comisión de Hacienda y la Sala de la Cámara de Diputados hará lo propio la semana del 19 y 20 de mayo en Valparaíso. Juan Espinosa, ADN.
4: Y la bancada de Renovación Nacional en el Senado evitó referirse a la situación de Camila Flores tras los allanamientos en su oficina en el Congreso y que fue llevada a la Comisión de Ética apelando a la investigación judicial y no legislativa. Matías Castillo tiene la información.
11: En representación de RN llegó la senadora María José Gatica a la instancia que analizará el denominado caso de la cuota Flores, luego de que su par Fabiola Campilla y enviara los antecedentes a la Comisión de Ética para buscar alguna especie de sanción disciplinaria. Esto porque justamente hoy estaba en tabla la discusión sobre la investigación en contra de Camila Flores por presunto fraude del fisco en calidad de reiterado luego de una denuncia anónima en que aseguraba que exigía el pago de las asignaciones a sus asesores para gastos personales y que coincidió con el allanamiento por parte de OS9 de Carabineros a la oficina de la legisladora en la Cámara Alta. La senadora Gatica, jefa de bancada de Renovación Nacional, evitó referirse a esta discusión y espera que la investigación penal esclarezca los hechos.
12: Yo lo que espero es que la investigación que se está llevando a cabo a través de la Fiscalía pueda realizarse en el menor tiempo posible para la tranquilidad de todos. Mira, yo soy jefa de bancada de los senadores de Renovación Nacional, ¿ya? A mí lo que me corresponde es representarlo en las acciones políticas que hoy día se generan a través de esta bancada, que es la bancada más grande que tiene la derecha aquí en el Senado. ¿Ya? Yo hoy día no actúo como jueza.
11: Se espera que este jueves, además, el Consejo de Defensa del Estado analice los antecedentes conocidos hasta el momento, pese a la reserva de la investigación en contra de Camila Flores, para quillarse en el caso de que el CDE lo estime conveniente. Sobre el futuro de militancia de Flores, tampoco hay claridad por parte de Renovación Nacional, que aseguraron estar a la espera de mayores antecedentes.
13: El gremio de camioneros valoró la decisión del gobierno de intervenir el mecanismo de estabilización de combustibles y contener el alza en las bencinas. Benjamín Quinteros tiene los detalles.
14: El ajuste realizado por el Ministerio de Hacienda al componente variable del impuesto específico fue recibido positivamente por el sector del transporte de carga, uno de los más golpeados con las constantes variaciones en el precio de los combustibles. Desde la Confederación Nacional de Dueños de Camiones de Chile señalaron que la baja en el diésel representa un alivio para los costos operacionales del rubro, considerando el impacto que el combustible tiene en fletes, distribución y cadenas de abastecimiento. El vocero del gremio, Diego Ramírez, valoró la decisión del Ejecutivo y destacó la importancia de amortiguar las alzas internacionales del petróleo.
15: La baja de 47 pesos por litro en el precio del petróleo y diésel significa para el transporte terrestre de carga una importante noticia, una muy buena noticia, y es un verdadero alivio después de la sucesiva alza de los meses de marzo, de abril, en que se acumuló un alza de costos por este producto de 65%, de tal manera que esperamos que la tendencia se mantenga, ojalá que en las próximas semanas que se solucione el problema de la guerra en Medio Oriente.
14: Desde este jueves, el diésel bajará cerca de 47 pesos por litro, mientras las bencinas de 93 y 97 octanos mantendrán prácticamente sus valores tras la modificación aplicada por Hacienda. Benjamín Quinteros, ADN.
13: Y el Servicio Nacional de Prevención y Respuesta ante Desastres entregó una nueva actualización por el sistema frontal que afecta a gran parte de la zona centro-sur del país. Magdalena Yáñez.
16: De acuerdo con el último reporte de SENAPRED, se mantienen alertas tempranas preventivas vigentes desde la región de Valparaíso hasta el Biobío, debido a precipitaciones normales a moderadas entre Valparaíso y Ñuble, además del desarrollo de vientos y posibles tormentas eléctricas desde Coquimbo hasta el Biobío durante el resto de la jornada. En cuanto a la conectividad, se mantiene el cierre preventivo del paso fronterizo Cristo Redentor en la región de Valparaíso y continúa suspendido el tránsito por la ruta I-45 hacia las Termas del Flaco en la región de O'Higgins. Sobre el balance general del evento, la directora nacional de SENAPRED, Alicia Cebrián, reiteró el llamado a la prevención y al monitoreo permanente del sistema frontal.
17: Muy buenas noches. Informamos que producto del evento meteorológico que afecta a gran parte de la zona centro-sur, SENAPRED mantiene las alertas tempranas preventivas desde la región de Valparaíso hasta Biobío. En estos momentos se registran precipitaciones normales a moderadas desde la región de Valparaíso hasta Ñuble, además de esperar el desarrollo de tormentas eléctricas y viento desde Coquimbo a Biobío durante el resto de la jornada.
16: Finalmente, según el último informe de la Superintendencia de Electricidad y Combustibles, cerca de 32.000 clientes permanecen sin suministro eléctrico, principalmente en sectores de Valparaíso, la región metropolitana, Biobío y la Araucanía, con cuadrillas desplegadas para atender esta situación. Magdalena Yáñez, ADN.
13: Y en prisión preventiva quedó un hombre que amenazó con un arma de fuego a transeúntes, estudiantes y a un inspector del Colegio Hispano-Italiano en Iquique, Nayadet Oyersun.
18: Claro, por dos delitos de amenazas y un delito de tenencia de arma fue formalizado durante esta jornada por la Fiscalía de Iquique. El sujeto de 18 años que ayer martes intentó ingresar a un colegio de la ciudad portando un arma, amenazando a un inspector del establecimiento y también a un conductor. En la audiencia de control de detención se conocieron más detalles. La abogada asistente Andrea Sandoval explicó que los hechos ocurrieron cerca del mediodía cuando el imputado en compañía de una mujer concurrió en su vehículo hasta el Colegio Hispano-Italiano, del cual había sido alumno, donde ingresó portando un arma en la búsqueda de una alumna que había mantenido un altercado con su hermana dentro del recinto. Ahí un inspector del colegio lo detuvo y el imputado lo amenazó con el arma. Una vez que llegó Carabineros, se acercaron dos personas quienes previos a estos hechos y a unas cuadras del lugar habían sostenido un altercado también con el imputado, quien se bajó de su móvil y los amenazó con la misma arma.
19: Previamente, amenazó a un conductor tras sostener una discusión vial cuando se dirigía a bordo de un vehículo a establecimiento educacional. Posteriormente, en el colegio, amenazó a un inspector e intentó ingresar portando un arma fogueo adaptable, motivado por un supuesto altercado entre un alumno y su hermana.
18: La fiscalía dio cuenta de todas las diligencias desarrolladas por Carabineros y el juzgado de garantía acogió todos los argumentos, decretando entonces la prisión preventiva para este sujeto. En la zona norte, Nayadet Oyarzún, ADN.
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13: La información con Diego Sáez.
20: De una noche de Copas Libertadores y Sudamericana para distintos equipos. Estaremos pendientes, por cierto, más tarde de lo que haga la Católica frente a Cruzeiro por la Libertadores. Será transmisión de ADN Deportes, pero a esta hora por la Copa Libertadores hay dos partidos en desarrollo. Independiente de Santa Fe de Colombia empata 0-0 con el Corinthians de Brasil, partido que está llegando al término de su primer tiempo, al igual que otro partido que está sin goles hasta el instante, 0-0, Independiente de Rivadavia, Argentina, frente al Fluminense de Brasil, ya en los descuentos de la etapa inicial. Y por la Copa Sudamericana también se cierra el primer tiempo del partido que Botafogo le está ganando en Río de Janeiro por 1-0 a Racing de Avellaneda, mientras que Barraca Central de Argentina empata 1-1 con Olimpia ya en 10 de la etapa de complemento. Y también en el minuto 55 el Macará de Ecuador pierde frente al Tigre de Argentina por 2-1.
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13: 9 de la noche con 16 minutos. 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
1: El hincha de la Católica sabe, al mirar la tabla de posiciones del grupo de la UC en la Copa Libertadores, que el duelo de esta noche es trascendental aquí en el Claro Arena. Cuando sigue lloviendo, y seguramente la lluvia será protagonista de un duelo a nivel internacional. Católica frente a Cruzeiro. La UC ya le ganó al equipo de Belo Horizonte y hoy marca el técnico Daniel Garnero la importancia de este juego que arranca a las 22 horas.
2: Y el miércoles obviamente tenemos un picadito. Vienen unos brasileritos, dicen que juegan bastante bien. Ah, Copa Libertadores. Estamos en una instancia muy buena. La verdad que haber obtenido de la manera que lo obtuvimos los dos resultados visitantes nos posiciona muy bien. Tenemos que hacernos fuerte de local, que en este grupo en particular está muy complicado. De los cuatro equipos, uno solo no perdió de local. Entonces, esa teoría que hay en la Copa Libertadores, hacer fuerte de local, está complicado porque el grupo es muy parejo. Así que tenemos que estar de la mejor manera para dejar los tres puntos acá.
1: Linda pichanguita que adelanta Guerrero y que vas a vivir con el equipo de ADN Deportes en el relato del Grillo, del Pato Barrera. El partido también es importante y están los equipos en la cancha. Trabaja la Católica, lo hace el Cruzeiro de Brasil y también habla del duelo. Lo adelanta a través de la señal de ADN para enfrentar al equipo brasileño, el Colombia, Johan Valencia.
3: Estamos enfocados en nosotros, estamos enfocados en hacer nuestro trabajo, salir a ganar este partido, sabiendo que ellos también vienen con una necesidad muy grande. Entonces, bueno, va a ser un partido de búsqueda de resultados. Ellos quieren ganar, nosotros también. Nosotros estamos en nuestra casa y, bueno, creo que hay que hacerlo respetar.
1: Queremos escucharte en la previa, al igual que hace un rato cuando comentabas de los finalistas de la Liga de Campeones de Europa junto a los tenores de la tarde y ahora de las expectativas, del sentimiento del hincha de la UC. Aquí te vamos a acompañar también con el comentario del tenor del pueblo, Danilo Díaz. Ya pronto viene Eduardo Figueroa para contarnos de la formación de la Católica, también de todos los detalles del conjunto brasileño. Asoma Hans Hot también que la mirada internacional de los partidos que han perdido lamentablemente nuestros equipos en el marco de la Copa Sudamericana.
4: Irrespetuoso.
1: Señoras y señores, con toda la banda de ADN, desde la cancha de la Católica, desde el Claro Arena con ustedes, en el 85-21-23-60, comenzamos a vivir una especial noche de Copa Libertadores y con la pasión que llevas dentro.
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0: El cariño para todos nuestros amigos y seguramente para usted que nos escucha lejos de nuestras fronteras y que ya adelanta el partido de la Católica. Les contamos que los equipos están en el campo de juego. Trabaja la UC, trabaja el Cruzeiro. ¿En qué ambiente? ¿Cómo le va, mi querido Pato Barrera?
1: Querido Tigre, ¿cómo te va? Buenas noches. Trabaja la Católica bajo el público cruzado que se refugia por la lluvia en cada uno de los rincones del Claro Arena. Vemos algunos valientes que se cubren con mantas, que traen paraguas para estar en cada una de las butacas observando el trabajo a esta hora de la Católica. Lo mismo para Cruzeiro y el silbante colombiano Andrés Rojas, de 41 años. La Católica está recibiendo a esta hora, y se escucha en el ambiental de ADN, el apoyo de su gente. Público llegando, me parece que van a venir todos, no se perderán nada, porque aquí la Católica se tiene que hacer fuerte de local.
0: Y si hablamos de que están todos, estamos todos en el equipo de ADN Deportes. Es lindo marcar de inmediato, Hans, ¿te parece? ¿Cómo camina? ¿Cómo está la tabla de posiciones que marca claramente la importancia del juego de hoy?
2: Para la Católica comienza la segunda vuelta de esta etapa grupal de la Copa Libertadores de América y lo hace en la parte alta de la tabla de posiciones. Tiene 6 puntos después de 3 partidos. Si gana, se escapa como líder en solitario de la serie. Está aprovechando de que Boca cayó ayer en Guayaquil ante Barcelona. Cuenta mínima, la victoria del ídolo del astillero. 6 puntos para Boca Juniors, diferencia de gol más 2. Cruzeiro tiene 6 puntos, también después de 3 partidos jugados. El ídolo, el cuadro ecuatoriano, tiene 3 unidades, sumó su primera victoria ayer frente al Xeneize.
0: Como corresponde, los hinchas de la Católica ya asoman con los gritos y los cánticos apoyando al equipo. Nosotros también dijimos que estábamos todos. Qué gusto, ¿cómo estás? ¿Qué tal, mijo? Mi querido Nacho Barca.
3: ¿Qué tal, mijo? ¿Cómo te va, Tigre? 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
0: Todos, como siempre, también invitados a vivir esta previa. Ya arrancamos, calentamos motores para una noche fría con ustedes también en el 85-21-23-60. Viene pronto el Pato Barrera, el Grillo, partido por Copa Libertadores.
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0: Sabemos de inmediato, marcamos de las principales novedades para llegar a este partido. Ya ganó en Guayaquil, ya supo de victoria en Brasil, perdió con Boca aquí en su casa, pero hoy debe ir por esa revancha en Copa Libertadores. De novedades nos cuenta Eduardo Figueroa, ¿cómo le va?
4: ¿Qué tal, Tigre, en esta noche de Copa Libertadores? Que son lindas las noches de la Copa Libertadores en esta época del año. Hace frío, llueve, pero tiene esa mística estos duelos internacionales. Esta vez es la Católica frente a Cruzeiro, que quiere cambiar esa imagen que dejó como local ante Boca Juniors. Era el primer partido, el equipo de Garnero todavía no engranaba bien, incluso todavía hay algunas dudas de pronto por estos rendimientos impares que tiene el equipo del técnico argentino. Gana afuera, pierde local en el campeonato nacional, en el clásico hace un pésimo primer tiempo, pero bueno, esperan ahora por fin, me parece que ya encontró el 11 definitivo Daniel Garnero para este partido. Celebran los cruzados porque está recuperado un hombre fundamental en el medio campo como es Fernando Zucchi. Estuvo agripado, no lo llevaron a Concepción para el partido por la Copa de la Liga y finalmente ayudó para que hoy día sea uno de los pilares en el medio campo de la Católica. El capitán sin jineta, le dicen al argentino, así es que es una buena noticia. El resto, ya vamos a detallar las formaciones. Es el equipo que viene trabajando y que ganó en Ecuador. Están los dos equipos acá en la cancha. Hay pozas de agua en el área norte, donde está la gente de Cruzeiro, que no así en el área sur, donde está la gente de Católica. Se ha acumulado un poco de agua. Sigue lloviendo, la temperatura es baja, pero el ambiente de Copa Libertadores acá en el Claro Arena está espectacular, de Tigre.
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0: Mucha gente con el equipo hasta ahora también. Andy Rojas nos decía, la previa será lavando la losa, así que también lo saludamos al buen amigo de Andy Rojas a esta hora.
1: ¡Buen Andy!
0: Edu Ponce, Nico Ponce y Emilio Rojas, escuchando ADN como siempre, listos para ver a la Católica. Y ellos dicen que gana por 2-1, dice Edu Ponce, dice el Nico y dice Emilio. Factores emocionales, de eso que hablaba Garnero tras el clásico universitario. Qué importante va a ser estar metido en el partido y concentrado, Danilo Díaz. ¿Cómo le va a tener aquí en la casa de la UCE?
1: ¿Qué tal, Tigre? Partido decisivo. A esta altura pasa a ser quizás por ahora el partido del semestre para la Católica. Porque como lo decíamos en la segunda edición de Los Tenores a las 20 horas, como lo mencionábamos con Eduardo Figueroa y en ese contacto que teníamos hace un rato, por esas cosas que tiene este deporte, parecía que Barcelona estaba fuera de combate. Pero ayer dio el golpe, le ganó a Boca Juniors, al equipo de Claudio Úbeda. Y le ganó, yo diría que bien. Y entonces, después de los últimos resultados, Universidad Católica, si hoy día le gana a Cruzeiro, dará un paso gigantesco en su ilusión, en sus ganas, en su deseo y en su aspiración de avanzar a la próxima ronda de la Copa Libertadores de América, el trofeo por antonomasia de este continente. Al frente, un equipo que trae un jugador que a mí me encanta, Gerson. Me recuerdo en el Olympique de Marsella, en el Flamengo. Esos volantes que pisan las dos áreas, que la piden siempre. Bueno, creo, Tigre, ya cuando conozcamos las formaciones de manera definitiva, tanto de la Católica como con Cruzeiro, que el partido se va a disputar en la mitad de la cancha. Lo decimos siempre, ahí se resuelven los juegos. Y hoy día la Católica va con un mediocampo reforzado, fuerte, con el trabajo de Clemente Montes, que hace ese ida y vuelta, que se suma a las tareas de recuperación. Será un partido de esos que pueden ser consagratorios para algunos. Quizás puede ser una noche mágica para la Católica aquí, bajo la lluvia, con muchísimo frío en el Claro Arena, como esa campaña del 93, cuando bajo un diluvio la Católica, por ejemplo, le ganó a América de Cali con ese derechazo, me parece, Eduardo Figueroa, de Ricardo Gabriel Lunari en el arco norte. En el arco norte. Partidazo aquella noche. Noche mágica, como tú lo decías, Tigre, en la Copa Libertadores.
5: Te decía, el gol de Lunari cumplió años hace muy poquito, me parece que el día martes, Danilo. Mira, qué coincidencia.
0: Ayer,
5: ayer.
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0: Había arrancado tan bien con ese autogolazo de Saldivia, el error en la salida del arquero, y finalmente lo perdió el Audax italiano por la Copa Sudamericana ante Vasco, que devuelve la gentileza porque los itálicos habían ganado en Brasil. Zona mixta en el Bicentenario hasta ahora. Contigo, Cristian Alvarado.
7: Porque estamos esperando a Alan Saldivia. Mira, justamente viene acá el defensor uruguayo que vistió la camiseta de Colo-Colo. A ver, lo pasamos a escuchar. Alan Saldivia, lo escuchamos para él.
8: Bien, bien, bien, gracias. Creo que es un campo muy engañoso, ¿no? Al principio no nos costó mucho adaptarnos al juego, o sea, al campo. Estaba muy, muy rápido, era demasiado rápido. O sea, tuvieron el primer pase que le di, también salió muy rápido. El segundo le doy y por ahí nos confiamos un poco, pero bueno, aprendizaje y bueno, asumir el error con mi compañero y bueno, tratar de mejorarlo lo mejor posible.
7: ¿Qué pasó en esa jugada?
8: Y la pelota quedó ahí, venía un delantero atrás mío, así que tampoco podía hacer mucho. Trato de dársela a mi compañero y bueno, errores de cálculo de nosotros dos también, de lo mío y de él. Me toca asumir el error, no tengo problema en eso. Él también lo vamos a hablar después, así que nada. asumir el error. Bueno, lo importante es que pudimos sacarlo adelante, y el segundo tiempo ya nos dio para adaptarnos mejor, porque el primero se lo dimos a ellos en todo, en tema de juego, en tema de intensidad, todo. Pero bueno, el segundo tiempo ya entramos con otra visión y bueno, ya cambiamos el partido.
7: Y la clave para ustedes hoy día ganar, ¿no?
8: Sí, para nosotros sí. Siempre es ganar en todos lados, o sea, creo que vamos a ir en busca de trofeos, es algo que tenemos en mente todos, hablamos todos siempre eso. Así que nada, estamos enfocados en eso y bueno, también preocuparse del otro torneo que también tenemos, ¿no?
9: ¿Te tocó ser capitán hoy día? Algo...
8: Sí. Bueno, contento por eso, sí, claramente estoy haciendo las cosas bien, trabajando mucho para todos, y que de donde me toque siempre voy a aportar lo mejor. Y bueno, creo que hoy ser capitán de Vasco, para mí, muy feliz, muy contento, pero siempre con respeto y humildad trabajando, creo que las cosas tienen un fruto.
7: ¿Cómo fue la adaptación?
8: Bien, muy bien. El fútbol brasileño creo que es algo para crecer, y soy joven, así que muy bien. Me gusta mucho estar allá y me estoy adaptando muy bien.
9: ¿Volver a Chile? ¿Qué te pareció?
8: Lindo Chile. Me encanta, a mí me encanta Colo Colo. Fue mi casa, fue el primer equipo que jugué profesionalmente. Para mí Colo Colo fue muy, muy importante, es muy importante en mi vida, y por algo estoy acá hoy también, ¿no? Creo que es parte de... Entonces, nada, contento y bueno, lindo venir a Chile a jugar contra un equipo chileno.
7: ¿Lo sigues constantemente?
8: Sí, siempre. Vi que ganaron el otro día, un golazo de Jared Correa, así que...
10: ¿Esperas volver a Colo Colo?
8: Sí, quiero volver a Colo Colo, en algún momento voy a volver. Si es así, si se da más adelante, creo que en algún momento voy a volver, y porque el 2025 me quedó una espina, así que nada, quiero volver a recuperarme bien y irme bien de Colo Colo.
7: ¿Con quién hablas? ¿Constantemente te comunicas con alguien?
8: Con muchos jugadores, sí, hablo con muchos, o sea, hablo con Bicho, que creo que ya están afuera, ¿no? Obviamente, pero el Javi, Bicho, varios jugadores que están ahí, y nada, siempre desearle lo mejor a todos, que Colo Colo salga campeón este año, que el año pasado.
7: Ya, ahí está. Se retira en estos momentos Alan Saldí, el último, porque le tocó doping. Víctor Cruces, por eso estaba el bus esperando al ex defensor de Colo Colo, pero se dio el tiempo, la gentileza para conversar, principalmente con los medios chilenos, que estábamos esperando la opinión, la voz de Alan Saldí, que ahora se suba al bus y parta la concentración.
0: Buenísimo, ya vienen las formaciones también estelares, ya estoy con el Nacho Abarca. El partido de Saldivia, hoy día, claro, él dice, después para conversar con mi compañero. Y claro, a uno no le sorprende que él sea capitán, porque los equipos brasileños habitualmente, cuando juegan Copa Libertadores, le pasan la jineta al uruguayo, al argentino, al chileno, que hablan, lógicamente, que tienen la conexión para hablar el español más fluido con el árbitro del compromiso. Hans, ¿te parece si marcamos cómo quedó la tabla de posiciones con la derrota del equipo de la Florida?
2: El Audax, que ha sacado esos 4 puntos en la Sudamericana jugando como visitante, 3 contra los Gigantes de la Colina en Sao Januario y 1 frente a Barraca Central en Buenos Aires. Es último el cuadro chileno, 4 unidades, las mismas que Barraca Central, que hasta ahora empata en el Florencio Solá, la cancha de Banfield, 1-1 ante Olimpia cuando quedan 15 minutos para el final del partido. Los paraguayos, Olimpia, segundos de la serie con 5 puntos, el líder con el triunfo de hoy, Vasco da Gama, con 7 unidades.
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0: Sigue lloviendo y ya viene el Pato Barrera para relatar 22 horas, lo va a comentar Danilo Díaz, el partido entre la Católica y el conjunto de Cruzeiro. El elenco de la camiseta azul, el de Toca de Raposa, ya va a la zona de los vestuarios, y es precisamente el instante para que ustedes, que ya comentan a través del WhatsApp de ADN, 85-21-23-60. ¡Ajá! ¡Qué bonito! A ver, dale fuerza a eso. El bloque depresivo. Ahí estamos, como siempre. Eduardo Figueroa, la banda siempre presente. 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

0: bota, la armadura cruzada. 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Este es el 11 de Daniel Garnero. Uno en portería para Vicente Bernedo. Línea defensiva, cuatro hombres en el fondo por la derecha. El 6 para Sebastián Arancibia. Central 19 para Branco Ampuero. 26 Juan Ignacio Díaz. Y el 3 para Eugenio El Queno Vena. Medio terreno para el colombiano, el 20, Johan Valencia. 8 para el argentino, el capitán sin jineta, Fernando Zucchi. Y el número 15 para Cristian Cuevas. 13 en la ofensiva. 11 para Clemente Montes. 7 Justo Gianni. Y con la 9, el eje de ataque, el toro goleador histórico de la Católica, capitán Fernando Sampedri. La oncena de la Católica de esta noche de Copa Libertadores de América.
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2: La va a comentar Danilo. Antes, Hans, ¿te parece que reiteremos cómo camina este grupo en cuanto al puntaje en la Copa? Porque ayer hubo partido en Guayaquil.
3: Que fue victoria para Barcelona de Guayaquil, que le ganó Boca Juniors por 1-0. La Serie D de la Copa Libertadores América tiene como líder a la Católica con 6 puntos. Mismo puntaje que Boca Juniors e idéntico puntaje que Cruzeiro de Belo Horizonte. Con los 3 puntos, el ídolo del Astillero sigue último. 3 unidades, si gana la Católica, será líder en solitario de su serie en la Copa.
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2: Gestión de Hugo Boss.
4: Gracias a los marihuaneros.
3: Gestión de Hugo Boss, que se está recuperando de a poquito. Pero bien. Porque ayer estaba muy averiado.
2: Ayer estaba malito. Sí. Danilo, a las 14 decías lo mejor que tiene la Católica. Arancibia en la banda, que entró muy bien también en Belo Horizonte para este partido que necesita de todos los aspectos del juego.
5: Yo creo que lo mejor que tiene este equipo, este cuadro cruzado hoy, y lo veníamos comentando, es la consistencia de los volantes. Ese trabajo que hacen Zucchi y Valencia, Valencia más centralizado, y creo que hoy día, porque debiera jugar hacia su izquierda, Cuevas, y también con el recorrido largo que hace Montes. Al tener además a Zucchi ahí en la media puntada, que no va a retroceder, pero va a ayudar un poco más y quedar Sampedri bien arriba, frente a un rival que nos imaginamos vendrá a San Carlos, al Claro Arena, con un esquema agresivo, porque necesita ganar. No se recuperan los puntos, pero después de vencer a Boca y ganar, y la caída frente a la UC en su cancha, en el Mineirao, es fundamental ganar hoy día. Es clave, porque si no, tendrá que ir a sumar por obligación a la Bombonera. Si ganara hoy día Cruzeiro, llega con un margen de maniobra un poquito mayor, pero la Católica hoy día tiene que jugar ese partido que demandan las circunstancias. Son esos cotejos que se disputan en la Copa Libertadores que nuestro medio a veces le cuesta. Lo vimos el domingo en el Estadio Monumental, cuando Coquimbo en el segundo tiempo le salió a jugar a Colo-Colo con intensidad internacional. Lo fue a buscar, lo apretó, no podían girar los volantes de Colo-Colo, no podían salir. Yo creo que ese es el partido que tiene que hacer Universidad Católica hoy día. O sea, no es que lo tiene que hacer, lo van a obligar a hacerlo. La Católica va a jugar en un ritmo superior. Ahora, tener la consistencia para hacerlo, soportarlo, aguantarlo, resolver en el área, no equivocarse en el área propia, es el desafío. Tiene una dupla de centrales que se va firmando. Ampuero es muy regular. Ha tenido algunos errores el Juan Ignacio Díaz, el zurdo, con algunas devoluciones. Creo que hoy día el partido, la cancha que está rapidísima, no estará para sutilezas. Es mejor perderla arriba que perderla en la salida. Y ahí veremos cómo se acomodan esos dos tractores, sobre todo Valencia, Zucchi, que tiene un liderazgo en la cancha, que tiene esa ida y vuelta. Y un detalle de Tigre que ha sido fundamental para la UC: el manejo de los balones detenidos, sobre todo los córneres. La pegada de Suki, la llegada de Gianni, que ha sido relevante en el juego aéreo. Así que vamos a ver, creo, un buen partido frente a un rival que tiene quilates.
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2: Estamos conectados, como siempre, con todo el equipo. Nos dice nuestro editor Diego Sáez, palabra de Garnero, el técnico de la Católica, a través de la señal oficial.
4: Sí, obviamente que todo torneo internacional, la localía, el que puede lograr hacerse fuerte. Este es un grupo donde tres de los cuatro equipos perdieron de local, así que muy parejo, pero ojalá que podamos lograr eso, hacer de la localía algo sólido para poder tener chance de clasificar.
2: Un grupo parejo, usted lo marcaba en la respuesta, además de todos con posibilidades. ¿Cómo se anticipa este duelo?
4: No, pensamos mucho en el partido de hoy, tenemos que ser muy inteligentes, muy intensos. Sabemos que vamos a enfrentar a un gran rival, pero tenemos herramientas como para hacerle daño.
2: ¿Buscará equiparar las fortalezas en el medio, como fue el partido en Brasil?
4: Sí, y tratar de ir por el lado que más nos convenga a nosotros. Nosotros también en el juego, asociándonos, podemos ser agresivos, y eso es lo que vamos a buscar.
2: Daniel, mucho éxito hoy.
4: Hasta luego, muchas gracias.
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0: mañana pronto la formación estelar del Cruzeiro aquí en la cancha de la Católica en el Claro Arena.
1: Bueno, estaremos bordeando los 20.000 corazones del cuadro cruzado aquí en el Claro Arena, que son los valientes, que están bajo la lluvia, que mueven los pañuelos, que mueven los paraguas, que con nylon están esperando el arranque del partido, que son estos valientes caballeros cruzados.
0: Ya conocemos formación de Cruzeiro, ya movemos también, ya les contamos y vamos a recordar el resultado junto a Hans de Palestino al Montevideo jugando por la Copa Libertadores en otro sector de la cancha de la UC. Volvemos contigo, Eduardo Figueroa.
2: Carlos Tigre, seguimos acá en los accesos al Claro Arena, siguen llegando los hinchas de Católica, llueve, para, hace más fuerte, corre viento, pero están llegando los hinchas de Católica, ¿tu nombre?
3: Felipe.
2: Felipe, ¿vienes con?
3: Mi hijo, con Ismael.
2: Hola, Ismael.
4: Hola.
2: ¿Ilusión hoy día?
4: Sí.
2: ¿Va a ganar la Católica, no?
4: 5-0.
2: ¿5-0? Ah, o sea, con bastante ilusión. ¿Y el papá qué piensa?
3: Bueno, va a ser un partido complicado, pero yo creo que lo vamos a sacar adelante. Yo creo que Católica, en lo que ha mostrado en Copa Internacional, está haciendo buenas cosas. Entonces, considero que hoy día puede ser un día bien bueno.
2: Cancha va a estar muy rápida por la lluvia. Ya sí. Esta cancha rápida por ser sintética, ¿puede que favorecer a Católica? ¿No?
3: O sea, es que Católica está acostumbrada siempre a mojar la cancha ante los partidos, entonces yo creo que algo que le puede favorecer, sobre todo el clima, sabiendo que los brasileños quizás están acostumbrados a un clima un poco más caluroso, yo creo que nos podría jugar a favor el tema del clima frío para poder sacar el partido adelante.
2: Y hoy día si se gana los 3 puntos, de que apuntera la Católica y muy cerca de lo que puede ser la clasificación.
3: Así es, esperemos que así, con el resultado ayer de Boca que perdió, hoy día podemos sacar un resultado favorable y que obviamente podamos quedar punteros en la tabla.
2: Sí, y bueno, Barcelona viene el 21 de mayo, ahí también hay que...
3: Sí, yo creo que hoy día el partido más complejo, Barcelona yo creo que va a ser un partido un poco menos complejo, obviamente no hay que desmerecer el rival, pero hoy día yo creo que el partido clave para poder quedar puntero en la tabla y para empezar ya en la otra fase.
2: ¿Gol o goles? ¿De quién?
3: Yo creo que hoy día, y espero que hoy día Gianni se lleve algún golcito, y yo con eso quedo conforme, yo con un 1-0 yo quedo feliz.
2: ¿Y usted?
4: Montes.
2: Dijiste 5-0, Montes.
4: Montes.
2: ¿Y quién más?
4: San Pedri.
2: Y Gianni. A todos los delanteros.
4: Sí.
2: Ya, pues suerte, que disfruten, que sea un buen partido y no se mueran de frío, ¿no?
3: Muchas gracias, cuídate, que te haya bien.
4: Chao.
2: Ahí están los hinchas de Católica llegando acá al Claro Arena Tigre, con esta lluvia, que a veces más suave, a veces más fuerte, pero con la ilusión de venir hoy día a ver un triunfo de la UC.
0: Sí, oiga, pero usted tiene toda la razón, porque rato da la impresión de que va a dejar de llover, pero después es claro, es diluvio total. Ojalá que sea un diluvio de goles para el fútbol chileno en copas internacionales. Lo vamos a escuchar también a través de la señal internacional. Viene en racha porque viene jugando, está en un gran momento y espera hoy día ratificar. Se trata del ex O'Higgins, si lo escuchamos, aquí está Juan Ignacio Díaz.
5: Sí, bueno, como lo dijiste vos, todo lo que hicimos de visita.

0: Juan Ignacio.
1: Juan Ignacio, la Católica, ¿eh?
0: Eso, ahí está el central, tú no, porque tú juegas de 9.
1: Tú juegas de 9.
0: A los Patos Rubio. 0-0, dice el marcador, la Católica y el Cruzeiro. Aquí está, en la voz del internacional Patricio Barrera. Vamos a conocer de inmediato la formación del visitante del Cruzeiro de Brasil junto a nuestros queridos amigos del Club Hípico de Santiago.
2: Le pedimos al santo para que corte la llave porque es extensa la precipitación acá en el Claro Arena. Estos son los 11 elegidos por Arthur. Este es el 11 del equipo del pueblo. Ataja con la número 81 Otavio Resende Costa. En el fondo con la 23 Fagner, con la 15 Fabricio Bruno, con la 34 Jonathan de Jesús y con la 6 Kaiki. Nos vamos al medio terreno, 29 para Lucas. Aquí está Maguila, Lucas Romero, con la número 11, Gerson, y con la número 10, su capitán Mateus Pereira. Y más adelantado arriba, lleva la 99, Kenny Arroyo, 88 para Cristian, y la 19 para Cayo Jorge, los elegidos por Arthur Jorge, los elegidos del Cruzeiro.
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0: Sintonía total de la banda, como siempre, en el norte en Copiapó, Javier el Mágico Asiares. En el sur, ahí en Constitución, está el buen amigo de Jaimito Sabater. Pidiendo los amigos, el cariño para amigos y amigas que están en la sintonía. Danilo, puesto 15 para el Cruzeiro en el Brasileirão. Puesto 15, ganó 4, empató 4, perdió 6. Y usted hablaba de Gerson, como para hablar de esa magnitud del fútbol brasileño. Cuando llegó a Flamengo, lo trajeron por 11 millones de dólares en esta formación de un equipo que viene de ganar a Boca la semana pasada.
4: Son nombres muy potentes los que tienen los equipos brasileños. Lo veíamos la semana anterior cuando Gremio enfrentaba en la Cisterna a Palestino. Y nos reíamos, lo tirábamos a la talla, te recuerdas, en la transmisión Tigre. Pero la realidad es que el Brasileirão, los montos que pagan, por ejemplo, al campeón de la Copa de Brasil, lo que reciben los equipos por la televisión, por los éxitos deportivos también en el propio Brasileirão, más la estructura de los equipos, los estadios grandes, hablan de otro fútbol. Pero bueno, eso se equipara acá, se equipara por esta gente. Cuando empezó a caer más agua, no Tigre, ¿no? Porque está lloviendo demasiado fuerte.
5: Pedro, por favor.
4: Ahora, yo creo que se quedó corto Willy Duarte, ¿no?
0: Nosotros con en la nave del Grillo, y llegamos acá en un diluvio, nos bajamos del auto del Grillo a las 7 de la tarde.
4: Y 100 metros y empapados.
0: Y de verdad que no ha dejado de llover. Desde que estamos acá, no ha parado de llover, Danilo.
4: Cuando ya empieza a sonar la melodía de la Copa Libertadores. ¿Eh?
0: Porque vienen los equipos a la cancha, Pato Barrera.
2: Cuando acá está el silbante, Andrés Rojas, bienvenida a la Universidad Católica. Pueblo cruzado, hoy es el día. Hoy es el día para que la Franja en su nuevo estadio celebre su primer triunfo. Con su gente llega a 9 puntos y sea el líder de un grupo que en el papel parecía complejo. Pero la Católica, con empuje, con coraje, con fuerza, con corazón, ha sabido posicionarse y está ahí para abrochar un paso a la siguiente fase de la Copa Libertadores de América. Hola, cruzados, la gente y todo el pueblo que escucha ADN a lo largo de Chile y el mundo está contigo. Hoy, como lo decía Danilo, será una noche mágica y eso es lo que espera la Católica. La Católica y Cruzeiro ya están en el sintético del Claro Arena.
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0: Ya lo va a confirmar Eduardo Figueroa, pero yo veo, y el Pato también nos va a ayudar, veo a San Pedri, a Gianni, al Simbi y a Díaz de manga corta. El resto con primera capa, los futbolistas brasileños todos con primera capa.
5: Sí.
0: Todos. Los de azul, blanco y azul, todos con primera capa. Y ahora, claro, que salen los muchachos. Sí, mira, al lado de Bernedo, Díaz, el Simbi, Reggiani y Sampedri de manga corta. También los árbitros que hoy visten grillo.

0: de amarillo, negro y amarillo.
1: Así es, 41 años, juez FIFA de 2017 para Andrés José Rojas. Lo acompañan Richard Ortiz, Cristian Aguirre y Jairo Mayorga. En el VAR están el juez David Domínguez y Mauricio Pérez, todos de Colombia.
0: ¿Cómo le fue a Palestino en la Copa Sudamericana, Hans?
2: Perdió 1-0 en Montevideo ante el City Torque, gol de Pizzichillo sobre el final de la primera parte. En el grupo F, Palestino último con 2 unidades, lejos del Torque, que es el líder con 9.
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0: Danilo, hay un detalle cuando queremos ir a buscar. Claro, el hincha sabe que la Católica le ganó a Barcelona, le podría haber hecho 5 goles la semana pasada a Barcelona, pero el fútbol es así. Acá hizo un partido bajo con Boca, ganó en Brasil. Cuando jugó en Brasil siempre estuvo en partido. Y eso que me parece que es importante, Danilo, respondiendo a la ofensiva y a cómo va a buscar también el rival los espacios que podría dejar, porque los dos saben que hoy quedan aspectados para octavos si ganan el partido.
4: Será clave, creo, mantener el equilibrio. Eso es fundamental. No quedar desacomodados. Que los laterales, cuando pasen al ataque, tengan un respaldo. Los zagueros centrales bien metidos. Si va un volante de los de corte, alguien tiene que quedarse. Siempre con superioridad numérica. Salir marcando, un viejo concepto futbolero, que en esta ocasión creo que cobra muchísima vigencia.
0: Ya nos dirá Hans, pero recuerdo por una Mercosur un partido acá el año 2000 de la Católica con Cruzeiro que lo perdió 3-2.
2: 29 de agosto de 2000, perdía 3-0.
0: Pero ¿sabe lo que recuerdo, Hans, de ese partido que usted va a marcar?
2: Que también llovió.
0: Creo que Felipao era el técnico de Cruzeiro. Ese día.
2: Tenemos la ficha aquí. De ese partido.
0: Creo que era Felipao.
2: Luis Felipe Scolari, el técnico de Cruzeiro. Triplete de Fabio Junior, descuentos de Milosevic y Gorosito, victoria de Cruzeiro. Del Chipito Povo, 3-2 ante la Católica.
0: ¿Qué pasa en la cancha hasta ahora, Figueroa?
5: Ya los capitanes se entregaron los banderines, se saludaron. Van a posar para la fotografía los capitanes y los árbitros con unos niños ahí. Pobrecitos, mira, bajó un poquito la lluvia, así está. Llueve muy fuerte, ahora paró un poquito. Sigue lloviendo, pero mucho más suave. El resto del equipo, tanto de Católica como Cruzeiro, en el círculo central de la cancha, intercalados, uno de la Católica, uno de Cruzeiro, para esta ceremonia que hace la Conmebol previo a los partidos de Copa Libertadores y Copa Sudamericana respecto al racismo, no al racismo en los torneos internacionales. Así es que va esa ceremonia y se va a mover la pelota. Hay un partido amistoso entre Católica y Cruzeiro en Santa Laura, año 81, lo ganó la Católica 1-0 con gol de Oscar Arriaza. También ese, pero fue amistoso ahí, iniciando la década del 80.
0: Qué lindo, qué jugador también. Miramos lo que decía Figue, el protocolo contra el racismo de la Conmebol con los futbolistas que están en la mitad de la cancha junto al árbitro, y el balón está quietito ahí donde va a iniciar, donde va a arrancar el partido. Rápidamente, Edu, ¿te parece para el hincha de la UCEL que se conecta, el que sigue siempre a través del WhatsApp de ADN, de la aplicación de ADN.cl, el que está siempre en la sintonía? Así lo juega la UCEL.
5: Para todos ellos es Bernedo en la portería, línea defensiva, Arancibia, Ampuero, Juan Ignacio Díaz y el que nomena a medio terreno para el colombiano Johan Valencia, Fernando Zucchi, Cristian Cuevas y en la delantera Clemente Montes, San Pedri y Justo Giani.
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0: Cerati.
3: Vamos.
0: Se terminaron las palabras, Cerati. Terminaron las palabras.
3: Sería todo.
0: Arenga del Cruzeiro.
3: Vamos.
0: La Católica lista para arrancar el yogo.
3: 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Relata el grillito del gol de la noche y de la lluvia. Patricio Barrera. ¿Qué tal, mijo? ¿Cómo le va?
1: Tremendo profesional, la voz con expresión de Juan Ignacio Abarca Aguirre. Aquí va a arrancar el fútbol. Va a mover el cuadro brasileño que buscará al sur del Claro Arena. Todo lo contrario para el equipo cruzado. Cuando quiera frente a la pelota está Cayo Jorge para mover el esférico. Aquí ajusta el digital el silbante. Se viene el fútbol, lo vas a vivir por ADN. 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Es el grupo D de la Copa Libertadores de América. Danilo, arranca.
0: Ánquera.
1: Y lo vives por ADN Deportes. Ya juegan la Universidad Católica y Cruzeiro.
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1: Y la pelota la viene manejando Kaiki. Le va tocando la última línea. El equipo brasileño van saliendo por el fondo a distancia. Está marcando el jugador Fernando Sampendi por el centro del campo. Está pidiendo la pelota Lucas Romero. Más atrás todavía el balón para Jonathan de Jesús. Van saliendo los hombres del Cruzeiro. Pelota que la tiene Gerson. Abriendo Gerson, va tocando por la banda para que transite. Todo esto por la zona derecha del fondo de la Universidad Católica, pelota profunda. Viene corriendo un hombre en ofensiva. Aquí está con la pelota Kenny Arroyo. Viene Kenny Arroyo, le pincha acusado, balón fuera. Hay lateral Pintura y Alexis Blanco para Cruzeiro.
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1: Aquí está acomodando la pelota Kaiki. Toma distancia para poner el esférico en el área. Sube los grandotes, ¿eh? Sube los defensores del Cruzeiro, del cuadro del pueblo, para el equipo zorro. Viene el saque lateral, zona derecha de la Universidad Católica. Viene Kaiki, la pone en el área. Arriba salta un hombre, va sacando Arancibia. Balón que sigue en zona de riesgo. Ojo que está sacando Juan Irías cuando aparecía Kenny Arroyo. Respira la Católica en el fondo.
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1: Cuando viene Fagner, va tocando más atrás todavía la pelota. El balón lo tiene ahora Fabricio Bruno. Va manejando el esférico el número 15. Tiene el balón, sale de presión de Fernando Sampedri, va tocando la bola corta para que la vaya recepcionando Lucas Romero. Romero sale jugando ante la marca de Justo Chiari. Mete el zapatazo largo arriba para que corre y venga en busca de la pelota Juan Irías. Va ganando primero Kenny Arroyo. Es potente el número 99, se quiere meter al área. Se le va por el fondo de la pelota cuando llegaba cayó Jorge. Última línea, reponen un saque de arco. 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
0: Grillo, mira, va el muchacho ahí. Dio la vuelta, viene desde la banca y le traía la toalla y el agua a Bernedo. Entonces le decía, ¿dónde te dejo? Allá le dice, mira, y ahora le dice de nuevo, que la saque de ahí, que la guarde, no le sirve la toalla mojada. ¿Qué pasó con un lesionado en la UC?
5: Sí, está complicado de su rodilla derecha. Gianni mueve el pie, renquea visiblemente el argentino.
2: Fue solitario con Romero cuando lo enganchó.
5: Sí, exactamente, renquea visiblemente Gianni. Vamos a ver cómo responde esa rodilla derecha del delantero argentino.
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2: Cuando comienza a bajar la nieve en la Tigre Cruces, ¿ah?
0: Cantamos a las 6 de la tarde.
2: La cantó, dijo, se para la lluvia, Danilo, y aparece, ¿ah? Comienza a llegar el convidado que faltaba.
0: Y se quede donde está.
2: Cuando hay fútbol, tenemos saque lateral Pintura y Alexis Blanco, que lo va a jugar la Universidad Católica, jugando por la franja izquierda del Cruzeiro.
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1: Y vamos a ver a Arancibia. Aquí está Arancibia moviendo la pelota, la está pidiendo en el centro del área. Está el toro Sampedri, también Clemente Montes, pelota campo mirado del Cruzeiro. Aparece Sampedri, le queda justo Gianni. Él toca atrás, pégale, le pega un hombre y el portero. El portero era Arancibia Cuevas, que probó con el botín izquierdo. No hay problema para el guerrero Costa, que se queda con la bola en el Cruzeiro.
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1: Cuando venía corriendo Kaiki, va tratando de recuperar la Universidad Católica. Balón en el fondo, aquí este Franco Ampuero no se complica, la manda afuera. Cuando venía Mateus Pereira, es el capitán, tenemos lateral blanco para el forastero.
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1: Muy bien, yo la siento. Pelota que la va a manejar Kaiki. Aquí está el número 6. Viene Kaiki para poner la pelota en órbita en área de la Universidad Católica. También van los grandotes. Sube Jonathan de Jesús, sube Fabricio Bruno. Al área de la Universidad Católica aprovechan todos los balones detenidos los hombres del Cruzeiro. Aquí está Kaiki, zona derecha de la Universidad Católica, para ejecutar el lateral. Aquí viene corriendo, la pone en órbita. Balón arriba, quiere ganar un hombre que era Fabricio Bruno. Sigue el peligro, va sacando el Simbi. Pelota que le queda a Mateus Pereira. La manda por arriba, arriba, arriba, arriba, arriba, arriba, arriba. Fútbol para la UC.
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2: Muy bien.
0: Aquí va. Epa, epa, epa, mira. Azuki con Gerson.
2: Sí, algo le dijo.
0: Sí. Le reclamaba un codazo el futbolista de la Católica.
1: Acá viene saliendo el Quino. Aquí está Eugenio Mena, Rebico lo va tocando arriba para el Simbi Cuevas. Quiere apurar de taco, no resulta. Aquí está Gerson con la bola. Va tocando más arriba para Lucas Romero, la pierde Romero. Aquí va sacando en el fondo Jonathan de Jesús. Le va tocando para Mateus Pereira. Este cede para Jonathan de Jesús. Para acá viene corriendo el Cruzeiro. Pase largo arriba, cae un hombre, pide falta. ¿Qué dice el juego del partido? Hay falta de Justo Gianni. Hay tiro libre, Eduardo Figueroa.
5: Sí, tiro libre para Cruzeiro. Tres cuartos de cancha del ataque del Cruzeiro, que ha salido a presionar arriba a la Católica. Se instala en el campo de la UC, el elenco brasileño, que es lo que decíamos, va a venir a buscar los tres puntos, los necesita también el elenco brasileño. Va a venir el tiro libre y a jugar un corto.
1: Bueno, y este tiro libre ya lo juega rápidamente el cuadro del Cruzeiro. Aquí están manejando la pelota en medio terreno. Aquí la va recepcionando, la tiene y levanta la cabeza buscando por la banda. La subida de Fagner. Viene Fagner, mete el centro. Pelota para el jugador Kenny Arroyo. Punta del área, zona izquierda. Más atrás todavía para Gerson. Gerson para Kenny Arroyo. Viene corriendo un hombre por la banda. Aquí está Fagner. Cuerda final, puede meter el centro. San Pedro que venía. Pincha la bola al toro. Balón que se va al tiro de esquina. 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
2: Bueno, aquí vienen dos protagonistas, cada una mano, ¿eh?
0: No, y además Palencia, que le habla al Simbi recién porque no puede. Al Simbi lo pasaron con una facilidad. Le tocaron, le movieron la cintura y lo dejaron fuera de escena. Y después la pelota de Gerson en la orilla. Fantástico.
1: Ya aquí viene Fagner o Mateus Pereira. Atención, atención, atención. Al segundo piso de la Universidad Católica, frente a la cabina de ADN Deportes, la 57. Aquí viene con la pelota Fagner. Va a levantar botín derecho, pelota que va al área arriba, un hombre cabezazo. Va sacando como puede la Católica. Aquí le queda al Simbi. Revienta largo arriba al Simbi Cueva. Balón que se va a ir por un costado. Juega y repone y mueve el Cruzeiro en el fondo. Ya en 6 con 30. Danilo Díaz, ¿qué te parece el arranque del partido aquí en el Claro Arena?
4: Complejo inicio para la Católica, porque Cruzeiro, como lo decía Eduardo Figueroa recién, lo sale a presionar arriba, toma el control del juego. Buen partido de los volantes. Gerson mostrando su categoría. Y entonces para la Católica el partido se le hace difícil. Valencia es el mediocampista central. Hacia su derecha se mueve Zucchi. Cuevas hacia la izquierda del colombiano. Arma una línea prácticamente de 4 o de 5 el conjunto cruzado en la mitad de la cancha, porque retrocede Gianni.
1: Cuando aquí viene Mateus Pereira, va sacando primero la pelota Branco Ampuero, la manda fuera por un costado pegado al banderín. Zona Andes del estadio Claro Arena y lateral pintura ya de Exibo Blanco para el cuadro que viste de azul.
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1: Aquí viene la ejecución de Kaiki. Otra vez van todos,
0: mira,
1: al área.
0: Mira, el lateral y el central, el número 15, el central Bruno, está en la posición de 9.
1: Ahí se pone.
0: Con pelota que se juega desde el lateral.
1: Ya que viene con la pelota, está Fabricio Bruno. Viene el centro, balón que se va tras la portería del portero Vicente Bermedo. Y fútbol para la Universidad Católica, jugando en su campo, Nacho Barca.
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1: La sensación térmica, Eduardo Figueroa, cuando ya no hay lluvia.
5: Ese baja, yo calculo acá en el Claro Arena, unos 9, 10 grados.
2: En Santiago, Danilo.
1: Sí, Nacho, querido Hans.
2: En Santiago 10 grados, en San Carlos suelen haber 8.
1: Muy bien, muy bien, muy certero Figueroa y Hanscott. Aquí va a jugar el portero Vicente Bermedo para la Universidad Católica. Ya vamos a llegar a los 10 del primer tiempo. Aquí va sacando algo arriba Vicente Bermedo, botín derecho, pelota que busca el brinco arriba de Vitorio Sampedri. Va devolviendo primero la pelota el capitán Mateus Pereira. Quería llegar arriba Caio Jorge, la va perdiendo, cayó, no hay falta. Juega la Católica en la cancha impecable, ¿eh? No hay ningún charco de agua, Figueroa.
5: Había al principio, ahora claro, sacaron un poco de agua y el trajín del juego ha ayudado también.
1: Y aquí viene Juani, aquí está Juani, Juan Ignacio Abarca.
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1: ¿Sonaría bien que te digan Juani de quien va Nacho Abarca? No. Pelota en el fondo. Aquí viene saliendo con el balón Jonathan de Jesús, levantando la cabeza. Le va tocando el medio eterno para Lucas Romero. Romero va viendo el campo para Kaiki. La va pidiendo. Más arriba la pierden. La trata de recuperar la carrera, que falta de Kaiki. Juega más, dice el silbante. Va al centro de Arancibia y un rebote. Aquí saca Romero. Va sacando Romero. Romero le va tocando largo arriba para que venga Caio Jorge. Muy lejos de su hábitat el goleador. Romero para Kaiki. Se proyecta y viene corriendo a toda máquina. El jugador Kenny Arroyo. Recuperando la Universidad Católica con Branco Ampuero. Pelota fuera lateral. Blanco para el equipo chileno.
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0: Yo no sé si es un tema pendiente, Figueroa, pero Garnero tiene loco al asistente.
5: Sí, tiene habla loco constantemente. Habla, mira, iba al cuarto.
0: Es que ahora se involucró el cuarto porque Garnero pelea mucho con el asistente.
5: Sí, lo aprieta ahí por ese lado. Y el cuarto hace rato también que vienen dialogando con Garnero, quien siente ahí que en algunas jugadas se carga más la mano hacia Cruzeiro.
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1: Y tenemos 10 minutos de este primer tiempo. Va sacando la pelota del fondo al cuadro del Cruzeiro. Balón arriba que viene buscando la aparición del jugador Cristian. Aquí la tiene la Católica. Que está chueco. Viene Eugenio Mena. El centro que va para el Toro. Va sacando Romero. Balón que la quiere ganar Gerson. Despeja Gerson. Viene buscando arriba Arroyo. Balón que se va por un costado. Va a sacar largo arriba Fagener. La manda para que venga corriendo a toda máquina. Kenny Arroyo. Está habilitado. Viene Arroyo. En la marca aparece Branco Ampuero. También aparece Cayo Jorge. Se va a meter al área. Cayo Jorge metió el centro. Va sacando Arancibia. Cuando quería buscar por el otro sector. La subida de Cristian. Balón por un costado. Ey de la Universidad Católica. Cae Arancibia. Que dice el juez del partido. De banda. Con falta del brasileño. Balón abajo. Tiro libre. Tremac para la Católica.
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1: Por su parte el técnico Arthur. Muy, muy tranquilo el del Cruzeiro, Eduardo.
5: Sí, brazos cruzados. Viendo el partido en su zona. Demarcada el técnico de Cruzeiro. Hasta ahora tranquilo. Vamos a ver cómo transcurre el partido.
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1: Tenemos 11 minutos del primer tiempo. Viene saliendo en el fondo Branco Ampuero. La va tocando para el portero Vicente Arnigo. Aquí está Bermedo con la pelota. La viene pidiendo Juan. Aquí está Juan Ignacio Díaz saliendo por la zona izquierda de la Universidad Católica con mucho espacio para avanzar. A la marca distancia. Aparece Cayo Jorge. Devuelve la pelota para Vicente Arnigo. Aquí está el portero de la Católica tocando ahora para Branco Ampuero. Ampuero tira el balón. Por el centro la pide Johan Manuel Valencia. Va tocando para Fernando Zucchi. Juega la Católica saliendo en el fondo. Tocando con Vicente Arnigo. Aquí está Arnigo. Lo van a presionar. Va Bermido, se acomoda, la toca para Díaz, juega al límite la Católica en la salida, pero está arriba para que la tenga el Simbi. El Simbi no va a llegar, llega primero Fagner, y falta, no, dice el juez del partido. Va Gianni, la cobró cuando parecía que dejaba jugar. Hay falta del Simbi, tiro libre, Tremac para Cruzeiro en medio terreno.
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1: Muy bien, parecía que la dejaba jugar Figueroa.
5: Parecía que la dejaba jugar, pero sí, llegó tarde el Simbi, alcanza a pincharle los pies, los talones a Fagner, el número 23, y el árbitro del encuentro finalmente pitó la falta en favor de Cruzeiro.
1: Bueno, acá viene el tiro libre, frente a la pelota está Gerson. Aquí está Gerson, tratando de avanzar. Gerson la va tocando corta para Romero. Aquí está Gerson. Romero pone la música, Gerson la información. En el fondo la tiene ahora el cuadro del Cruzeiro, que va saliendo en la última línea. Van tocando el balón para Jonathan de Jesús. Aquí está Jonathan de Jesús. Mete el zapatazo largo arriba ante la presión del Toro San Pedro. Balón que se va a ir fuera del campo. La deja correr el Chueco Mena. Lateral blanco para el equipo cruzado.
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0: No asoma arriba la Católica todavía, Danilo.
4: No, no logra aparecer porque no tiene el control del juego. El juego lo está manejando y lo está controlando el cuadro de Cruzeiro. Están llegando tarde los futbolistas de la UC porque no logran tomarle la mano a los volantes de Cruzeiro, que empiezan a hacerse dueños del partido.
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0: Amarela, Figue.
5: Sí, para Gianni, quien fue quien cometió la falta sobre Gerson. Dialogó bastante el árbitro con él. Entonces me parece que al final la amarilla, no sé si es por la falta o porque algo le reclama a Gianni. Porque no la mostró inmediatamente, no. Cobró la falta, dialogó el argentino, sigue dialogando Gianni pidiéndole explicaciones al árbitro del encuentro y le muestra la tarjeta amarilla para el delantero número 7 de la Católica.
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1: Salido en el fondo del portero Costa, largo arriba, viene buscando la corrida de Cayo Jorge. Va a salir primero Bermido, lo van a presionar. Aquí está Bermido, va sacando para el Eugenio Mena, se equivocó. Ojo que la puede recuperar el Cruzeiro, muy bien por el Chueco Mena. Estuvo notable Eugenio Mena, pelota que la van tocando para el Simbi Cuevas. Corre, corre, corre, corre, corre, corre, corre, corre, corre, Gerson. Danilo,
4: tuvo brillante, como tú decías, Mena, viene Cruzeiro.
1: Y viene Cruzeiro, aquí está con la pelota, pase profundo. Ojo con esta, va a caer el centro de Arroyo al área. El taco le queda un hombre, está por el segundo palo, el primero. Se salvó la Católica, sigue el peligro, viene el centro otra vez en el área. Se ha salvado la Católica, temblaba el fondo cruzado. Aquí está el Quero Mena tratando de sacar el esférico largo arriba, se le va fuera del campo. Hay lateral para el Cruzeiro, que está muy cerca de la apertura de la cuenta, Figueroa.
5: Lo decíamos, salió a presionar con todo Cruzeiro a la Católica. Tuvo ahora la más clara, una serie de rebotes. La saca un defensor de la Católica cuando la pelota iba hacia el arco. No sé si fue Ampuero o Juan Ignacio Díaz el que cruza ese balón porque si no celebraba ya el elenco brasileño la apertura de la cuenta.
1: Era el gol de Cristian, pero se salvó la Universidad Católica. 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Voy contigo, Tigre.
0: Otra vez los centrales al área.
1: Aquí viene el lateral frente a la pelota. Está Fagener. Va a mover Fagener frente a la cabina de ADN Deportes. Están de Jesús y Bruno. Viene la pelota arriba y un brinco. Querían buscar a Cayo Jorge. La va sacando a Silvio Cuevas largo arriba para que corra, corra, corra. Justo Gianni con Romero. Va Romero abajo con Justo Gianni. Cayó el jugador de la Católica que dice el juez del partido. Y hay lateral para el cuadro cruzado y es Pintura y Adhesivo Blanco.
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4: Grillo, cuando le sigue reclamando Garnero al cuarto árbitro, lo que te iba a comentar, una jugada, yo te diría, en los 6-8 minutos, cuando la pelota venía larga y la pudo entregar Ampuero a su arquero, a Bernedo, optó por pegarle lejos. Y acá se la jugaron atrás y se equivoca Bernedo, sobre todo con su pierna izquierda. El partido no está para eso, para sutilezas. El partido hay que largarla. Y si el arquero tiene problemas con los pies, vamos, no se la pasemos.
0: Ahora, el cierre con el cierre del futbolista de la Católica, el taco del futbolista de Cruzeiro fue pero trascendental. Y lo otro, Danilo, para el relato del Grillo, no ha nombrado a Montes.
4: No ha entrado.
1: Cuando acaba sacando el Cruzeiro, balón que le queda a Arancibia. Viene corriendo Arancibia, lo van a presionar. El jugador Cristian y Sebastián. Sebastián y Cristian, falta del 88, pide la amarilla y tiro libre y es Tremac para el equipo cruzado.
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1: Un abrazo para los superamigos de ADN, gran sintonía a lo largo de todo el país, querido Víctor Cruces.
0: Muchísima gente hasta ahora con todos nuestros superamigos que también van a comentar en nota de voz el primer tiempo del 85-21-23-60.
1: Y el saludo para Noelia Paula que está escuchando esta hora. Noelita abrigadita escuchando ADN Deportes en el 94.1 a todo volumen. El fútbol de la Copa Libertadores de América entre la Universidad Católica y Cruzeiro que igualan 0-0 en el Claro Arena, Juan Ignacio.
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1: Y viene la Católica tratando de llegar arriba, va sacando primero Romero, echa a correr la bola para Cayo Jorge rapidito, aquí viene Branco Ampuero, va a ganar el atacante del Cruzeiro, pero Branco está sólido, la banda fuera y lateral blanco para el cuadro de Belo Horizonte.
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1: Balón que lo tiene en el fondo, va saliendo con la pelota el jugador Jonathan de Jesús, tocando Jonathan de Jesús para el jugador Fabricio Bruno va tocando para de Jesús, saliendo en el fondo del Cruzeiro. No hemos nombrado a Clemente Monte, no hemos nombrado al Toro Sampedri, algo a Justo Gianni, que ya tiene amarilla en este partido. Pelota para Romero, pasan todas por él. Romero va abriendo para Fagner levanta la cabeza, mete la pelota profunda al área de la Católica, va sacando a Juan y Díaz, le va quedando al que no mira. Mira, la va tocando para Justo Gianni la tocó mal, no podía Valencia, balón otra vez del Cruzeiro, aquí está con la bola Fagner. La va tocando corta para Kenny Arroyo. Arroyo quiere ceder para Mateus Pereira, la perdió. Viene la Católica, vamos Valencia. Aquí está Johan Manuel, corre que corre el colombiano. Valencia tiene espacio, mete el pase entre línea para Montes. El portero, notable el portero Costa. Cuando apareció Montes, tuvo el primero para la Católica. Lo impidió el golero del Cruzeiro, Figueroa.
5: 18 minutos tuvieron que pasar para que la Católica llegara. Cuidado a Cruzeiro.
1: Cuando viene Cruzeiro al área, Juan y Díaz salió. El portero queda en el camino, está el primero, se lo perdió. Se lo perdió el Cruzeiro. Chocaba Díaz y Bernedo. Lo tuvo Cayo Jorge. Voy con la anterior y cerramos con la de Cruzeiro Figueroa.
5: Sí, porque salió la Católica a través de Johan Valencia. Muy rápido el pase para que aparezca Clemente Monte, rasante a la espalda de la defensa de Cruzeiro. Finiquitaba el número 11 de la UCE. Estuvo notable el portero de Cruzeiro, Octavio. Y de la vuelta sale rápido Cruzeiro. Pelotazo largo hacia el área, aparecía ahí Cayo y fue un enredo ahí que se produjo entre Bernedo, que salió a chicar, a buscar el señor, y Juan y Díaz, que es al final quien le mueve el balón a, finalmente a Bernedo, le queda a Cayo y este pierde toda la referencia de la portería de la Católica. Afortunadamente para la UCE le pega con pierna derecha, pero muy desviado cuando el arco estaba desguarnecido.
0: Danilo, te voy a preguntar dos cosas en las dos jugadas que reiteraba y remarcaba Eduardo Figueroa a partir del relato del Pato Barrera. Parecía que lo de Montes era un error porque se pegaba a San Pedro y no abría la cancha, pero hace una muy buena diagonal. Y en la otra, Danilo, me parece que es un error en manejar el tiempo de Bernedo, porque casi lo sale a chocar a su compañero y permitía el primero de Cruzeiro.
4: Es un pecado habitual de los arqueros salir cuando viene el marcador central, cuando viene el compañero con el rival. Se apresuró, lo salvó Juan y Díaz, y en la otra jugada es muy buena la diagonal, pero de Monte, notable la pelota que recupera Valencia, avanzó 20 metros, la Católica lo tuvo, el partido tiene un ritmo frenético.
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2: Para Montes, el primer remate al arco en 4 toques durante el partido.
1: Tenemos 20 minutos ya de este primer tiempo. 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Grupo de acá tenemos tiro libre. Va jugando Johan Manuel Valencia, la va tocando para Fernando Suki. Viene Suki, Suki avanzando con la pelota, la marca está Gerson. Sigue Suki, balón pegado al botín derecho, le va a ganar Gerson. Frente al banco de Arthur, gana el número 11, recibe un chuletón. Recibe un choretón del Cindy Cuevas y le pide la amarilla a los brasileños, querido Eduardo.
5: Sí, van corriendo a ver la amarilla, todos los jugadores. Ahora viene la amarilla para el técnico Arthur, de Cruzeiro, para Arthur Jorge Torres, por el reclamo. Claro, estás frente a la jugada que comete el Cindy Cuevas sobre Gerson. Pedían la amarilla, el árbitro no consideró que era así y por reclamos el técnico de Cruzeiro se gana la tarjeta amarilla.
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4: Brillo,
2: con Danilo Díaz.
4: Norma muy Conmebol. El técnico levanta los brazos, grita de inmediato la amarilla. Acá no le aguantan. El partido, decíamos, tiene una intensidad enorme. Gran partido por ahora ahí en la batalla de Valencia. A su izquierda el Cimbi Cuevas, Suki a su derecha, se fajan con los mediocampistas de Cruzeiro.
2: ¿Sabes lo que viene ahora, Danilo?
4: ¿Qué cosa?
2: Minuto de hidratación. Aquí viene mal.
4: No,
2: pero tiene que ir, está en el reglamento.
0: Sí, pero está Pontecito.
2: Sí. Cuando acá viene corriendo con la pelota, viene avanzando rápidamente el Cruzeiro para Kaiki. ¿Va a llegar o no va a llegar? ¿Va a llegar o no va a llegar? Primero Branco Ampuero. Viene aguantando Branco Ampuero, no se complica, la manda fuera y retó a Bermeda.
0: Porque le pidió
2: hace rato, sí, que le pidiera el pase.
0: Para el remate.
2: Para sacar y despejar. Y no le dio nunca la jugada. Cuando acá viene con la pelota, intentando el Cruzeiro. En el fondo está Jonathan de Jesús, tocando para Gerson. Acá viene abierto, está Fagner. Por el centro, Mateus Pereira. Es el número 10 y capitán. Balón ahora para Kenny Arroyo. Pereira y Kenny Arroyo. Va sacando primero Johan Manuel Valencia. Descarga para San Pedro, que está muy lejos de su hábitat, tocando para Clemente Montes. Corre Clemente. ¿Ah? Corre Clemente. Como micro llena Clemente Montes, no pudo. Va recuperando primero Mateus Pereira. Viene Pereira. Le marca el pase por el centro Cayo Jorge. También la pide Cristian. Balón por la banda para que corra con la pelota Kaiki. Este con Cristian. Se mueven en el área 4 hombres del Cruzeiro. Defiende la Católica. Va Cristian. Levantó arriba. Segundo palo. Llegaba un hombre. Quería meter una chilena fallida. Quería meter una chilena Kenny Arroyo. Pelota que se va por el fondo. Tenemos fútbol para la Católica en un saque de arco Fotón G7.
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2: La acaba a mover el portero Bernido. Aquí está Bernido para jugar rápidamente en el fondo de la Universidad Católica. Acá recorrimos 23 minutos del primer tiempo. Estamos 0-0, lo vives por ADN. Aquí viene avanzando el quiero, mira, la va tocando arriba para que corra con la pelota el Cimbi Cuevas. En la marca está Gerson. Se frena el Cimbi frente al banco del equipo brasileño. Balón que lo tiene Valencia. Valencia va tocando arriba para el jugador Gianni. La perdió, va recuperando Cruzeiro, que sale con Fagner.
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2: Aquí la pelota la tiene Fabricio Bruno. Va tocando ahora para Jonathan de Jesús. Viene avanzando Jonathan de Jesús a medio terreno. A distancia lo marca Suki, también el Toro San Pedri. Balón que lo tiene Gerson. Pasan todas por el número 11. Aquí está Gerson con la bola. Se va desmarcando Romero. Gerson la va tocando ahora para que tenga la pelota el jugador número 15, Fabricio Bruno. Viene tocando para que la juegue largo arriba y corra con intención Kenny Arroyo. ¿Va a llegar o no va a llegar? Llega. En la marca este hombre de la Católica. Voy por aquí, voy por allá, le dice Lancibia. Se equivocó en la entrega, va recuperando la Católica en tres cuartos de cancha, campo propio.
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2: Cuando viene Gianni, tiene que salir el portero Costa, fue un largo despeje buscando junto a Gianni, muy metidito el portero. El portero del Cruzeiro la va mandando afuera, hay lateral blanco para la franja aquí en el Claro Arena.
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2: Toma, ¿qué pasó, Figueroa?
5: El cafecito de hidratación. Vienen los jugadores hasta sus bancas para cumplir con ese rito que está en el reglamento.
0: Este momento, Danilo, puede cambiar el compromiso.
4: Lo puede cambiar con seguridad, porque los entrenadores dan instrucciones. Hay entrenadores que les carga esto, que les molesta, que les pongan un micrófono como en la NBA. Pero además, porque hace un frío, ha llovido. O sea, ¿hidratación para qué? Esto tiene que ser al arbitrio del juez. No puede ser una letra que esté escrita en piedra.
0: Sí, además veremos cómo cambia, si es que alguien se enfría, alguien después con una pelotita, que con la cancha está rápida, va un poquito más lento y se gana una tarjeta amarilla. La pausa nos permite a nosotros comenzar a buscar al candidato figura Doña Carne de esta noche de fútbol de Copa Libertadores. Tiene el privilegio usted, mi querido Grillo, de arrancar esta rondita.
1: Cayo Jorge por su movilidad en ofensiva.
0: Uno para Cayo Jorge. ¿Qué dice Figueroa?
5: Johan Valencia.
0: Uno para Valencia, el que intenta, el que busca en la mitad de la cancha de la Católica. ¿A qué nombre suma usted, Hans?
6: Gerson.
0: Gerson, sí señor. Oh, Gerson, Brasil. Ahí están nuestros amigos, sí. ADN Gaúcho de Brasil, de Belo Horizonte. Nachito, un candidato a la figura de Doña Carne. Y me sumo a Gerson, sí señor, ahí está el candidato a la figura Doña Carne del compromiso aquí en el Claro Arena.
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5: Oiga, ¿puedo votar?
2: Sí, pues Danilo, falta usted.
5: Valencia.
2: Muy bien. Pero cosas que pasan, amigo Víctor.
0: Es que era la firma del tenor, me apuré.
2: Totalmente.
0: Lo dejé para el final, para el final. Pero ahí está, mira, está variadito.
2: ¿Tú sabes que la votación de Danilo significó que Valencia es el más destacado hasta ahora?
0: Porque está Valencia, porque está Gerson, porque está Cayo Jorge, porque está surtidito y variadito.
2: Montes y varios más. Va a volver la pelota, va a volver a recorrer el sintético, el esférico. Aquí en el Claro Arena tenemos 26 minutos del primer tiempo. Estamos 0-0.
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1: El abrazo para Rolando Stauber, fanático de la Católica en ruta haciendo Uber esta hora. Todo volumen, escuchando ADN, hincha cruzado. El amigo Rolando, cuando viene la Católica, la falta. Lo reclaman todos, hubo falta en ofensiva del jugador de la Católica Montes. Hay tiro libre y es Tremac para el Cruzeiro.
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2: Y en Nueva Zelanda ya en día
0: a esta hora no se
2: jueves,
0: escucha.
2: Nuestro amigo Paulo Montino, como siempre, hombre policía en Nueva Zelanda, chileno
0: es
2: de
0: policía, ayer policía.
2: Policía. Muchos años allá, radicado con su familia.
0: Eso.
2: Todo grande, escucha siempre ADN.
0: Que encienda las balizas.
2: Ahí en el móvil policial. Tiene ADN, como siempre.
5: ¿Grillo?
2: Sí.
5: Y se disipó la niebla.
2: Está lindo ahora, ¿eh? Parece verano.
5: Sí, no. Pero verano, pero se ve en HD ahora.
2: Sí, sí. Como a todos nos gusta. Pelota en el fondo. Aquí está manejando el esférico Fabricio Bruno. Bruno la va tocando con el portero Costa. Va saliendo el portero Otavio Rosende Costa. Manejando la pelota con Bruno. Bruno la va tocando para Kaiki. Abierto y se devuelve pidiendo la pelota por el centro Romero. Viene tocando el equipo del Cruzeiro. Pelota arriba. Aquí está Romero. Aparece Romerito. La pide Kaiki por la banda que se proyecta. Aquí está Kaiki. La va auxiliando Kenny Arroyo. Sigue Kaiki. Kaiki más atrás todavía tocando para Cruzeiro. Vamos a llegar a la media hora de fútbol. Por acá viene avanzando y con espacio Gerson. Gerson levanta la cabeza. La pide Fagner. Para él viene. Aquí está el número 23. Viene Fagner. La va a tocar para Mateus Pereira. Pereira es una finta. Deja dos de la Católica en el camino. Sigue Mateus Pereira. Pase arriba para Cayo Jorge. Cayó nada, dice el juez del partido, juega más, saca a la Católica desde el fondo.
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1: Cuando acá venía Johan Manuel Valencia Jiménez, le van pinchando afuera de banda, Lanco es para Lucé.
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1: Ya juega Eugenio Esteban Mena, Rebeco en lateral. Línea media del estadio Claro Arena. En la tribuna Sergio Livingston. Aquí está el Chueco. Va a jugar el Viña Marino. Aquí está Mena, la va tocando para el Simbi. El Simbi para Mena. Mena va levantando arriba buscando a San Pedro y va devolviendo primero la pelota en el fondo de Jesús. Balón que le queda a la Católica con Zucchi. Zucchi va abriendo el campo para que se proyecte la Ancilia. Lo acompaña Clemente Montes. Aquí está el Padawan. Viene Montes con la bola. En cara, punta del área. Va a meter el centro. Otro enganche. Y la marca está Cristian, lo traba Cristian, balón que le va a quedar a Romero de Montes, Montes la va tocando ahora más atrás todavía para que tenga la pelota y juegue la Católica e intenta el cuadro cruzado y falta. Hay falta, tiene que cobrarle el colombiano y pintar al hombre del Cruzeiro, cae la amarilla Eduardo Figueroa y es para ¿quién? Para el 6.
5: Exactamente, para Kaiki es la tarjeta amarilla. Llega tarde en la marca ahí sobre Clemente Montes, estaba el árbitro a buena visibilidad para ver claramente la falta, la amarilla entonces para Kaiki.
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2: Goleador.
1: ¿Quién frente a la pelota, Figueroa?
5: Suki.
1: Aquí está Suki. Atención, atención, atención, atención, atención. Son izquierda del fondo del Cruzeiro. Le va a dar Suki, Suki. Aquí está Fernando Suki levantando la manito, buscando y marcando el punto final. Ahí está, apareció Chupetín. Se sacó los guantes de invierno. Viene Suki. Pelota al área, se queda el portero. Aquí está el gol de la Católica. Reclama mano. Reclama mano los cruzados. Reclaman mano todos. Cuando acá viene la Católica, balón fuera. Se va del campo. Algo reclamaban. Para mí pudo haber sido una mano. ¿Qué reclamaban, Figueroa?
5: Sí, algo reclamaban ahí. Tras el tiro libre de Suki, sale muy mal el arquero también. Pide en mano a la gente de la Católica. Vamos a ver si se junta el lateral o algo le dicen en el oído al árbitro. No, juega.
1: Aquí está con la pelota, viene avanzando. Iba a sacar el centro al Simbi, viene el Simbi. Va rebotando la pelota, se va por un costado y otra al pintura. Y el Simbi Blanco que lo juega. El cuadro chileno que es la Católica, cara al claro arena.
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1: Gracias, Hansel. Sí, que de bien, una vista de mano, pero perfecta. Cuando acá hay falta, y tenemos otra vez tiro libre para la Católica, ahora por la zona derecha del Cruzeiro.
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1: Mira, se viene otro libre y así habla el Claro Arena, querido Nico Rielada.
3: Nico.
1: Es el sonido. Freire, ahí está Freire, el Lolo. Aquí hay tiro libre, la juventud se toma la cabina de ADN.
0: La sub-17.
2: Oye, Grillo.
1: Mucho colágeno, Danilo.
4: Salió muy mal el arquero Costa en la anterior. Vamos a ver en esta. Esos centros le hicieron daño.
1: Sí, se quedó pegado ahí. ¿Cuándo acá viene el tiro libre? ¿Quién le va a dar a Figueroa?
5: Costa, que se haya Costa.
1: Suki. Aquí está Suki. Aquí está Fernando, le va a dar con el botín derecho, un hombre solo en barrera, vamos Católica, tenemos 31 con 30, viene el centro de Suki, al área sobra todo, se quedaban otra vez en el área los de Cruzeiro, era empujarla, cruzados, cruza todo el territorio de riesgo, se va por el fondo en un saque de arco Fotón G7 para los brasileños.
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0: Bueno, marcar también Danilo que la Católica allá en Brasil lo castigó con el juego aéreo al Cruzeiro.
4: Acá también castiga, hace daño la pegada de Suki, porque la pelota va fuerte, alta y baja. Y la pone donde quiere, al primero o al segundo palo.
1: Don Danilo, es raro que a un equipo brasileño le cruce la pelota en el área, ni la ataca.
4: Sí, es que el ejecutante es clave.
1: Es muy bueno. Cuando acá la pelota está fuera y lateral para la Universidad Católica de Madara. Arancibia, manitos arriba para Arancibia, la está pidiendo Suki. Más atrás todavía pide la pelota el jugador de la Católica, que es Valencia. Corre el cuadro cruzado intentando llegar por la franja izquierda. Se le va a la Católica, hay lateral blanco para el equipo de Belo Horizonte.
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1: Muy bien, allá van a jugar con mucha tranquilidad. Está Kaiki, que ya tiene amarilla. Aquí está Kaiki para mover el lateral. ¿A quiénes tienen en el banco por alguna opción de cambio? Texeal, el técnico Garnero Figueroa.
5: Tiene a Darío Melo como arquero suplente, a Daniel González, a Farías, a Palavecino, Alfred Canales, Jimmy Martínez, Gary Medela, Juan Francisco Rosel, Martín Gómez, Diego Corral, Bernardo Cerezo y a José Salas.
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1: Muy buena. Cuando acá viene el cuadro cruzado por la zona izquierda, se va fuera del campo. ¿Sabes que nos mandó el auto un amigo de Nueva Zelanda y hizo sonar la baliza?
0: Encendió las balizas en Nueva Zelanda.
1: ADN, tempranito ya. Tempranito, ya está en el día jueves.
0: Mira lo Garnero.
3: ¿Le van a salir el partido?
1: Eso, le vamos a preguntar cuánto salió la cantidad.
0: Figueroa, le van a salir canas a Garnero.
5: Sí, qué manera ha vivido. Intensamente le sigue gritando ahí al asistente. Este no lo pesca, lo mira de repente, pero lo vive intensamente. Por ahora Cana no se le vende a casa.
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1: Cuando acá la pelota la va a jugar en el fondo. Aquí está para acomodar el portero del Cruzeiro. Tenemos 34 minutos de este primer tiempo acá en el Claro Arena. Están 0-0 Juan Ignacio Barca Aguirre.
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1: Vamos, te invito, amigo mío. Cuando la pelota la tiene ahora, viene buscando a Cayo Jorge. Corre, que corre, lo acompaña Cristian. Viene Cayo Jorge, va a entrar al área. Cayo Jorge, tiró, fuera. Tiró. varios metros del palo derecho, llega Cruzeiro, Eduardo.
5: ¿Cómo encaró? ¿Qué velocidad metió ahí Cayo Jorge después de una salida muy limpia del Cruzeiro? Tocaron rápido, encaró, nadie lo salió a encontrar al jugador del Cruzeiro, entró al área el zurdazo y afortunadamente para la Católica se va muy desviado, pero es un aviso importante de Cruzeiro.
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4: Grillo, todo esto fue esta acción reciente, gran oportunidad de Cruzeiro, después de 8 o 10 minutos donde la Católica había podido salir, respirar, se había generado una situación clara, había tenido esos lanzamientos libres que habían generado algún riesgo o inquietud en el fondo de Cruzeiro. Entonces tiene que estar muy atento, porque le llegaron por el medio.
0: Nacho, el remate de Cayo Jorge con el sello de los goleadores.
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4: ¿Sabe de goleador, Nacho?
3: Algo.
4: Como el capitán que tenemos acá que rompió muchas redes. Cuando acá en el fondo viene manejando la pelota y va saliendo el jugador Fabricio Bruno. Bruno la va tocando con el portero. Aquí está Costa. Va a salir.
7: Caigo yo. Caemos todos.
4: Así es, don Tito. Usted me enseñó eso, profesor. Pelota arriba viene Cayo Jorge. La va tratando de ganar Díaz. Díaz la peinó. Díaz la entregó para Arancibia. Había fuera de juego. Hay tiro libre para la Católica en su campo.
3: Tac, tiro libre, Tremar.
0: Con el profe Danilo Díaz arrancamos otra rondita, Danilo. Vamos. Para buscar a la figura Doña Carna del compromiso aquí en la cancha de la Católica.
4: Me la juego por Valencia.
0: Ahí está, otro para Valencia, Figueroa.
5: Cayo Jorge.
0: Uno para Cayo Jorge. ¿Qué dice Hans?
2: Fagner.
0: Para ti, Nacho Abarca.
3: Cayo Jorge.
0: Al final del compromiso vamos a elegir y aquí está la firma del grillo del Pato Barrera.
1: Johan Manuel Valencia Jiménez.
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1: Dura falta. Uy, pensé que venía la roja porque queda muy complicado el hombre de la Universidad Católica de Amarillo. De Amarillo pinta al hombre del Cruzeiro y genera un tiro libre peligroso para la Católica. ¿Para quién es la amarilla? ¿Es para el 10, Figueroa?
5: Tengo la duda, si es para el 10 o para el 29. Capitán.
0: No, el 29.
4: ¿El Romero?
5: 29. Sí, ese para Romerito.
4: Ah, cojo con Romero.
5: Sí. Fue con toda su humanidad sobre Suki, el número 8, muy duro, la amarilla para Romerito.
4: Me lo ratifica Hans Hot.
2: Romero, 29, amarilla.
4: Ahí está, es Romero, sí, muy bien. Es el capitán del Cruzeiro.
2: Toca pelota Chau. Primero, eso lo salva. Ah, después le pone la planta sobre el tobillo.
1: Tenemos 37 minutos de este primer tiempo, tenemos tiro libre, Nacho Abarca, y este tiro libre, Coquetine, puede marcar la diferencia del partido acá en San Carlos de Apoquindo.
3: Sí, como la que hay entre un remolque y un remolque, un Tremac de diferencia.
1: Ahí está, va rapidito a evacuar el tiro libre y la Católica. Atención, hay que darle al arco, Darío Díaz.
4: Yo diría que hay que meterle en el área.
2: Listo, gracias, profesor.
4: No está para pegarle al arco, está muy, muy lejos. Ahora, estuviera el mortero Aravena.
2: No, que le pegue, ¿no?
4: Sí, pues otra cosa.
2: Hasta Darío Conca le pegaba tan lindo, Darío Conca.
4: Bonito, le pegaba. Y sobre todo cuando buscaba esos centros, sí, al segundo palo.
2: Sí, eran perfectos. Don Danilo, ¿la temperatura, usted su sensación térmica?
4: 10 grados.
2: Ah, está bien.
4: Sí, está bien. Ahora, me falta un Juanito caminante y con eso estaríamos.
8: Sí, me estoy muriendo de frío, te digo.
1: Imagínate, hasta ahora Danilo Díaz te vendría de cajón. Aquí
4: sí,
1: hay tiro
4: sin
1: libre
4: hielo, sí.
1: Para la Católica, que enfrenta la pelota y que le da. Juégatela, Figueroa.
5: A ver, está Cuevas y está Suki.
1: Viene Suki, levantó pelota al área, el portero Costa con los puños. Le queda la pelota un hombre, Valencia le pegó fuera. Da un hombre del Cruzeiro y se va el tiro de esquina. Club Hípico aquí en el Claro Arena.
3: El partido se llena de emoción y el Club Hípico también.
4: Impresión mía, muchachos.
2: Sí, don Dani.
4: O el arquero Costa está algo nervioso, sí. Está inseguro.
2: Te puedo decir en buen chileno, pavo, Dani.
0: Perdió confianza en la primera.
4: Sí, la primera lo complicó. Vamos a ver qué pasa con este córner. La Católica ha hecho daño a los balones detenidos.
1: Aquí viene Suki, tenemos 39 minutos de este primer tiempo. ¿Quién le va a dar? Fernando.
2: Muy bien.
1: bien, está rapidito ahora. Ha despertado Zucchi para poner la pelota en el tiro. En el tiro de esquina y ejecutar con derecha. Viene Fernando Zucchi. ¡Vamos, Católica! Aquí está el equipo chileno. Va Católica para poner la pelota en el área del Cruzeiro. Viene corriendo Zucchi. Balón arriba. Hombre que salta. Sobra todo. Le puede pegar. Va sacando primero Cruzeiro. Venía mano. Va sacando la pelota primero Fagner. Aquí está Vicente Bernido. Empuja tal como venía. Largo arriba. Balón que la quiere ganar el Quiromina. También quiere ganar la pelota el jugador Fagner. La va tocando arriba para Kenny Arroyo. Arroyo choca con su compañero que es el Gerson. Cayó Gerson. Yo vi que chocó con su compañero Figueroa.
5: Sí.
1: ¿Cobró la falta?
5: Ahí está Gerson, que ha basado más en el suelo Gerson.
1: Sí.
5: Mucho rato.
1: Sí. Cuando acá viene saliendo en el fondo con la pelota el número 34, Jonathan de Jesús, le va tocando para acá y que otra vez para Jonathan de Jesús. Todo esto en tres cuartos de cancha campo del equipo de Belo Horizonte. Le van tocando.
4: Oye, Grillo,
1: todavía para Bruno, te escucho.
4: Qué interesante el movimiento que hacen en la derecha Montes y Arancibia, porque termina Montes recién, la pelota estaba en el sector de la tribuna Sergio Livingston, pero por el sector de la tribuna Alberto Fuyú, ¿se llama la del otro lado o no? La Fuyú. Venía Montes y estaba tomando a Cristian. Y Arancibia estaba un poco más arriba. Están haciendo ese tándem. Por ahora la Católica ahí no sufre.
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1: Aquí estoy Nacho Abarca, calentito. Por dentro y por fuera, en la cabina de ADN, va sacando largo arriba en el fondo. Quedó Montecito.
9: Un tecito muy rico.
1: Bien, amigo de Daily Fresh, no.
9: Se acabó el tecito, pero acá está el pasito rico, maravilloso. Calentamos motores con eso.
1: Arranca o no arranca el juego por esa banda. Si arranca, ya lo juega la Universidad Católica. El lateral pintura ya de Cibo Blanco, Nacho.
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1: Usted está calentito, Nacho.
9: Abrigadito.
1: Cuando acá la tiene, viene buscando la Católica el centro, que va arriba para justo Gianni, sobre el área, aquí está el Quino. Viene Eugenio Mena para meter el centro, va rebotando la pelota en su marcador, que es el jugador Kenny Arroyo, va sacando como puede y se va. Que se vaya, Chueco. Se va la pelota, pero viene el chileno.
9: Grillo.
1: Lateral blanco para Cruzeiro, te escucho.
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9: Me faltó el 15.
5: ¿Será feliz?
9: No. Me faltó el 15.
1: Bueno, cuando acá buscaba la Católica, el portero Costa se queda con el esférico. Yo me iría de camino. Muy bien. Y me lleva a Tigre, me lleva a Danilo. No, Danilo no sé. Pelota que la tiene ahora, la viene manejando Romero. Aquí está avanzando Romero, punto de partido, la va tocando por la banda. Para que la tenga, para que juegue, para que intente. Cruzeiro la perdieron. Mira la Católica, pasó Clemente, corre Clemente, corre Clemente, corre Clemente. Pero es más rápido Kaiki. Es más rápido Kaiki. Va saliendo por la izquierda Kaiki, falta Delche.
9: Mira, mira, Danilo, ese es el error. Kaiki no le hizo eso a Montes. Le ganó la posición y le quitó la pelota.
5: ¿Sabes lo que le pasó?
9: Y lo primero Montes, que hizo Montes, le hace la falta.
5: Pero yo creo que lo que le pasó a Montes, iba más rápido que la pelota. La pelota se le queda atrás y cuando quiere volver, ya el jugador rival le había ganado la posición. Pero se apresuró Montes.
9: ¿Cómo queda la tabla, Hans? Este partido termina igualado acá en la cancha de la UC Claro Arena.
2: Lideran Católica y Cruzeiro, ambos con 7 puntos. Tercero, Boca Juniors con 6 unidades. Último, Barcelona, el ídolo del astillero, con 3 unidades.
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1: Muy bien. Vamos, vamos, Nacho, te invito.
4: Vamos, vamos.
1: Salida en el fondo, viene manejando el Cruzeiro. Vamos, Danilo.
4: Qué corto el equipo de la Católica.
1: Sí.
4: Está jugando en 30 metros. No hay más distancia entre la última línea y San Pedri.
1: Y vuelve a aparecer el humo. Pelota arriba. Va sacando como puede el cuadro del Cruzeiro. La niebla con Fagner. Va tocando para Gerson. Aquí está Gerson. Ya no se ve en HD Eduardo Figueroa. Ahí bajó con Tuti.
5: No, el medio avanzado que están haciendo.
1: Parrilla.
9: Está faltando Carlos Pinto nomás.
4: Estamos en Londres.
1: Eso. Muy bien. Esa me gustó, Danilo Díaz.
4: Sí.
1: Pelota afuera. Nada hacía resurgir el estado de la lluvia y 20.000 corazones. Católica igual a 0-0, finalizando el primer turno. Aquí está en el fondo saliendo el Cruzeiro en el Claro Arena.
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2: El abrazo para Cristian Gómez. El saludo para Giovanni. Cristian Gómez Zapata escuchando como siempre viene con toda la pasión que lleva dentro. Salido en el fondo, aquí está con la pelota avanzando Fabricio Bruno. La va cediendo corto para Romero. Aquí viene Lucas Romero. Aquí está Gerson, círculo central. Gerson va tocando la pelota para que se proyecte el jugador Jonathan de Jesús. Otra vez para Gerson. Se nos comienza a ir el primer tiempo. Tenemos 44, ya me cuenta Figue. ¿Cuánto es la propina del primer tiempo? Por acá trae la pelota Fagner. Va a meter el centro Fagner. Valencia. Tiro de esquina. 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
2: Aquí está en el partidor el número 23, Fagner, y viene el número 10, Mateus Pereira. Para darle la pelota al tiro de esquina, van arriba Bruno y De Jesús. También aparece en Gerson, más atrás Romero para recepcionar. Atención a este tiro de esquina frente a la cabina de ABN Deportes. Mateus Pereira, viene Pereira, no, será Fagner. Le va a dar a Fagner el número 23 en la última del primer tiempo. El centro le da la carita al Simbi. Le da al Simbi y la pelota se va para que la tenga Mateus Pereira. Aquí está Pereira, se mueven todos fuera del área. Está Pereira, va tocando en el fondo para Romero. Aquí está Romero con la bola. ¿Cuánto más se va a jugar en el primer tiempo? Ya lo sabremos. Pelota por la banda para que la tenga ahora Cristian. Cristian para Romero, juega al Cruzeiro en el fondo.
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2: Figueroa, ¿cuánto es la propina de la primera mitad?
11: ¡Dos!
2: ¡Ah! Se quiere igualar, ¿ah? Al cabecita de huevo, salida en el fondo, aquí está Romero. Viene saliendo Romero, aproximándose al círculo central. La va tocando más atrás todavía para Jesús. De Jesús, este para el jugador Bruno. Fabricio Bruno, va tocando para Kaiki. Toca el Cruzeiro, arriba acá la pide Caio Jorge, la va recepcionando primero Kaiki, la va entregando ahora para que la tenga el jugador número 88. Y le cometen falta. Cristian cobra el juez del partido. Hay tiro libre y Estremac para el equipo de Belo Horizonte, para el equipo del pueblo.
3: Tac, tac, tac, tiro libre, Estremac.
4: Qué error,
2: sí,
4: qué error, regalar una falta.
2: Tal cual.
4: Estamos en los descuentos. Una pelota detenida en tres cuartos para que suban los zagueros centrales del conjunto de Cruzeiro. Se desesperan en algunos momentos los futbolistas de la Católica. Han cometido infracciones muy evitables. Veremos cómo responde el fondo cruzado.
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2: Bueno, ¿quién le va a dar Eduardo Figueroa? Hay tres, ¿ah?
5: Sí, a ver quién le Pereira, puede dar. Pereira puede ser.
2: Arroyo. Ya. Buscará ahí el área. Buscará la velocidad del sintético y complicará el portero
5: del
2: medio.
5: El 10.
2: Muy bien. Te lo contamos por ADN. Aquí está. Viene el remate. Se le da al portero. Parecía que el portero la pelota.
0: No le dio.
2: Le rebotó. Se la encontró. Ojo que la pelota llevaba hartos conejos adentro. Nos
0: sorprendió la comba de la pelota Figueroa.
5: Sí, el tiro fue Arroyo, definitivamente, el que le da con la zurda. Sorprende la comba extraña, la suerte también de Bernedo, porque se queda con el balón, se encuentra con el balón y no da rebote. Porque a la hora que da rebote ya está celebrando el Cruzeiro.
2: Sí, tremendo, Darío. Usted que está ahí cerca, estaba frente a la jugada. ¿Cómo se movió esa pelota?
4: ¿Cómo se movió? ¡Qué lobo el balón! ¿Cómo se movió? Y le cayó. Y parecía que estaba pasado Bernedo, pero se salvó la Católica.
2: Terminó. Terminó el primer tiempo acá en el Claro Arena con ese remate de Arroyo. Dice el silbante, el colombiano Rojas, que esto ya es historia por el grupo D de la Copa Libertadores de América. Se van al descanso. Universidad Católica 0, Cruzeiro 0. 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Al descanso, Católica y Cruzeiro no se hacen daño en el Claro Arena.
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0: Invitados todos para que puedan comentar, opinar, debatir acerca de este primer tiempo sin goles allí en la cancha de la Católica, la UCE y el Cruzeiro por la Copa Libertadores de América. 85-21-23-60. Ahí te esperamos. Más 569-85-21-23-60. Entre que terminó el partido Eduardo Figueroa y escuchábamos la firma que le da el primer tiempo en la Chabarca, ya estaban todos en vestuarios.
5: Sí, salieron rápidamente la gente del Cruzeiro. Se fue muy rápido, solo el arquero nomás. Ahí viene todavía caminando Octavio, viene caminando tranquilamente. El portero del Cruzeiro es el único jugador que queda, la Católica también. Algo conversaron y se fueron los camarines acá en el Claro Arena.
0: Y así marcamos también a esta hora, Hans, cómo camina la tabla de posiciones de esta zona, Grupo D de Copa Libertadores, con el empate en la cancha de la UC.
2: Con la Católica como líder con 7 puntos, a mayor cantidad de goles anotados que Cruzeiro, que también tiene 7 puntos, 5 goles han anotado los cruzados en 3 partidos, solamente 3, los de Toca de Raposa.
0: Tuvo su momento, Danilo lo marcaba también para meterse en partido, para tener una jugada clara para esa diagonal de Clemente Montes y la pelota que ha hecho daño al área, tanto de Zucchi como también el partido de Valencia. Lo marca, lo comenta esta hora Danilo Díaz, cuando además uno va mirando a ratos lo que juega el rival. A ratos es baby fútbol, cuando Kaiki sale jugando, cuando finalmente están Fagner, Artur, Gerson y la van tocando en la mitad de la cancha. Un equipo obligadísimo y que sabe cuál es la responsabilidad hoy, como la que tiene Danilo, el conjunto del Cruzeiro de Brasil.
12: Partido copero, partido bravo, partido duro, con pocas situaciones de gol. Cuando observábamos la libreta de apuntes, la Católica tuvo una muy, muy clara, la de Montes. Esa pelota que recupera Valencia, pero el partido le dolió a la UC los 10 minutos iniciales.
0: Ahí te acuerdas cuando en algún minuto te preguntaba, Danilo, ¿no lo nombra el grillo Montes?
12: No aparecía Montes, manejaba la pelota Gerson, con Romero, tomaban la mitad de la cancha, le costaba el cuadro cruzado, pero después, ¿qué pasó que están aplaudiendo?

0: tuvo sobre el final algún remate de media distancia, pero el partido estuvo duro, porque los defensores de Cruzeiro apretaron. Fue un partido donde Gerson y Romero, insistimos, hicieron daño en la mitad porque cortaron, porque jugaron. Afortunadamente para la Católica, el que estuvo muy controlado fue Mateus Pereira. Habitualmente, y en el partido anterior, fue un jugador que se reveló siempre, que le pedía. Hoy día la Católica lo pudo controlar. Hubo algunos momentos de callo, Jorge. Hay una jugada cuando ingresa por el sector central, saca un zurdazo cuando parecía que estaba vencido Bernedo. En el balance, claro, sumemos el tiro libre sobre el final. Una pelota dificilísima, durísima para Bernedo, porque la pelota se eleva, agarra efecto y cae. Afortunadamente, Bernedo, porque es joven, tuvo los reflejos suficientes para, en el momento, entonces como que se recoge, algo hace, porque la pelota se le pudo haber colado por abajo, pero estuvo notable el arquero, era muy, muy, muy difícil. Le hizo daño a la Católica con los tiros libres y los córner a Cruzeiro, tal como ocurrió en Belo Horizonte. Pocas situaciones de riesgo. Tuvo dos muy claras Cruzeiro. Yo te diría el tiro libre, la jugada de Cayo Jorge, la inicial por el sector derecho de Arroyo cuando ganó.
1: Cuando la vino a buscar al primer palo.
0: Después se enredó en alguna Bernedo, lo salvó el Juan y Díaz, pero en el balance, en el resumen, creo que el empate está bien. Está parejo el partido. La Católica ha jugado el partido que correspondía. Ha sido un equipo muy corto, en 25, 30 metros. No había más entre la última línea y San Pedri. Al Toro no le quedó ninguna. A Gianni tampoco. Lo ha sufrido la Católica. Lo ha batallado. Pero se está llevando un empate.
1: Y nos vino, Danilo, yo aplaudía cuando tú comentabas porque nuestro Fagner del fútbol chileno nos vino a saludar.
0: Muy bien.
1: Nuestro Fagner, Juanito Vera, un amigo de la casa también.
2: Hola, soy Juanito, soy el reportero más
1: chiquitito. Sí, pues aquí está Juanito, está Pux, está toda la banda de ADN Deportes. Nosotros, Hans, ¿te parece que antes del Nacho marquemos también ese recorrido? ¿Cómo camina hasta ahora la tabla del grupo en Copa Libertadores?
3: La Católica líder, 7 puntos, más goles marcados que Cruzeiro con idéntico puntaje. Tercero, Boca Juniors, que perdió ayer en Guayaquil ante Barcelona, que sumó su primera victoria, por ende, sus primeras 3 unidades. Así marcha el grupo D de la Copa Libertadores de América.
1: Y nosotros junto a ustedes también, ya pronto, como siempre, conectados a través del WhatsApp de la amistad, el 85-21-23-60, comenzamos a recorrer la galera comercial de la banda y los tenores en su radio. ADN, ¿por qué esta es tu radio, ADN? Junto al Nacho Abarca.
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1: Horas con 57 minutos, actualizamos noticias en ADN. Sin resultados positivos, finalizó la tercera jornada de búsqueda del pescador desaparecido en Bichuquén tras volcar el bote en el que navegaba. Todos los detalles los tiene Michelle Brugueroles.
2: Sin resultados positivos, concluyó una nueva jornada de búsqueda del pescador desaparecido tras el volcamiento de una embarcación en la costa de Bichuquén. La nave de Mateo Sebastián, debido a mal tiempo y a marejadas, zozobró la mañana del lunes, cargada con jibia recién extraída y con 4 tripulantes. 2 de ellos fallecieron, 1 sobrevivió y un 4 se encuentra desaparecido, quien fue identificado como Nicolás Alberto Gacitúa Fernández, de 30 años, oriundo de Constitución. El capitán de puerto de Constitución, teniente Diego Cifuentes, entregó detalles del despliegue realizado durante esta jornada.
3: Hoy, a contar de las 8 de la mañana, continuamos las tareas en el mismo sector, pero lamentablemente, debido a las condiciones meteorológicas, tuvimos que replegarnos y constituirnos principalmente acá en Yico. Así que el día de hoy, el esfuerzo de la rebusca se concentrará en este sector para mañana continuar en el sector establecido donde se encuentra la embarcación y verificar puntos de interés que teníamos establecido desde el día 1 de la jornada.
2: La autoridad marítima confirmó que para mañana se retornará al sector donde fue encontrada la nave una vez que mejoren las condiciones climáticas, en el área de búsqueda del pescador extraviado. En ella trabajan carabineros, bomberos y la armada, además de distintos grupos de civiles y pescadores de la zona. En la región del Maule, Michelle Brugueroles, ADN.
1: Durante esta jornada, la PDI detuvo a otros 2 imputados por el homicidio con arma de fuego en un motel de Ovalle. Nuestra corresponsal en la región de Coquimbo, Paulina Marín, tiene toda la información.
4: Los detectives de la Brigada de Homicidios de La Serena detuvieron a 2 sujetos involucrados en el homicidio con arma de fuego cometido en noviembre de 2025 en un motel de la comuna de Ovalle. Recordemos que gracias a las diversas evidencias y a la labor de análisis criminal con el Ministerio Público, se permitió establecer que son 3 los individuos que participaron como autores del crimen contra un pasajero que alojaba en una de las cabañas del recinto, donde uno de ellos fue detenido la semana recién pasada. Fue esta tarde en el sector oriente de la capital regional que los detectives detuvieron a los otros 2 imputados. José Cáceres, jefe de la Brigada de Homicidios de La Serena, se refiere a este caso.
5: En ese contexto, la Brigada de Homicidios se hace cargo de la investigación, se identifican y posicionan a 3 imputados y el día de hoy se ejecutaron la detención de 2 imputados, los cuales presentaban orden de detención emanada del tribunal correspondiente. Sí, en este momento van a ser trasladados a la Brigada de Homicidios, donde en coordinación con el Ministerio Público van a ser entrevistados.
4: Es el día de mañana entonces que los detenidos serán puestos a disposición del juzgado de garantía de Ovalle para la audiencia de formalización correspondiente. Desde la región de Coquimbo, Paulina Marín, ADN.
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7: Bueno, primero que todo, saludo a los radioescuchas de ADN. Acá han cruzado desde Recoleta, Héctor Molina. Bueno, el partido ha sido peleado, muy peleado, duro. Se han creado ocasiones ambos equipos. Tengo fe que Católica va a ganar. Pero ellos también hacen un juego muy directo, muy, muy sencillo. Espero que la Católica pueda convertir y nos llevemos los 3 puntos. Eso, saludos.
8: Lamentablemente, ADN, no somos premium, así que no podemos ver el partido, pero tenemos la ADN y la escuchamos de acá del centro, el sur de Chile, de Pucón, con mi amigo Herrera, hincha cruzado de corazón, y acá un colocolino del alma. Saludos a mi amigo Nacho Abarca, a los tenores, a todos los que componen la gran familia ADN.
9: bonito lo del amigo, va de vuelta, ese abrazo, decía él. No tiene para estar conectado al cable, pero ahí está, en la señal de ADN. Claro, amigo, para ti en el sur de Chile. A todos que nos sintonizan a esta hora, somos el estadio más grande de Chile. Bienvenidos todos nuestros amigos a vivir una noche de Copa Libertadores de América, que está en el descanso, Hans, y tú nos cuentas dale, también del resto del panorama que se juega también a partir de la Copa.
10: Claro, lo que está en desarrollo hasta ahora en el marco de la Copa Libertadores de América es la ventaja parcial de Tolima, que le está ganando a Nacional de Montevideo por 1-0, gol de Sandoval en el 45+7 al filo del descanso de la primera parte. Recordando que por el lado de los chilenos en torneos internacionales esta noche, Audax le ganaba a Vasco por 1-0, terminó cayendo por 2-1. Hoy en la Florida, Palestino perdió por 1-0 frente al Montevideo City Torque. La curiosidad es que en estos casos, al igual que Católica, los equipos han sacado puntos en condición de visitante. Audax, los cuatro, primero en Buenos Aires y también ganando su primer partido en Sao Januario ante el Vasco da Gama. La Católica, victorias en Guayaquil. En Belo Horizonte pasa el empate de esta noche ante Cruzeiro para configurar sus 7 puntos en el grupo de la Copa Libertadores.
9: Hans, y me quedé cuando Manolo Fernández y Rocío Ayala decían minuto 83 y cambiaron las cosas para la Roja sub-17.
10: Tan lejos, tan cerca, ganaba Chile por 2-1 a minutos del final del partido, lo terminó empatando Brasil con gol de Mariana, tanda de penales mediante Brasil clasificó a la final del sudamericano femenino sub-17. Enfrentar el fin de semana a Colombia.
9: Están preparados. Mala raja, bueno, están preparados.
11: Una Nacho no ha llegado.
9: La etapa de complemento. El segundo tiempo ya se vive en la cancha de la UC.
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12: Venía el centro para Justo Gianni. Venía el centro para Justo Gianni, que buscó el área en la Católica, porque aquí no narramos fútbol, te llevamos pasión por ADN. Aquí comenzó el segundo tiempo y lo tuvo justo, ¿eh? Justo, se fue desviado Figueroa.
13: Sí, se fue, que solo apareció Justo Gianni, 20 segundos del segundo tiempo, el centro del sector derecho de San Pedri. El capitán de Cruzado que envía el centro al corazón de la apareció libre, solo, nadie lo marcaba. Justo Gianni casi en área chica, no alcanza a conectar de buena forma el argentino. Era el primero para la Católica, la más clara de todo el partido.
12: Ya que hay un hombre de la Católica en el piso, fútbol detenido. En el Claro Arena recién despegando el segundo tiempo, no tuvimos cambios, Texeal Figueroa.
13: No hay cambios ni en la Católica ni en Cruzeiro.
12: Y la pelota está detenida. Vamos a ver el Cruzeiro. Arrancó con todo el equipo chileno. Arrancó con todo la Católica en esta noche mágica en el Claro Arena.
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12: Cuando acá viene corriendo el jugador Arroyo, le van sacando la pelota afuera. Se va por un costado. Hay lateral Pintura y adhesivo blanco que lo juega el equipo brasileño.
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12: Pelota afuera, ahora hay demanda para la Universidad Católica, por acá está Aquino. Eugenio Mina, Rebeco buscando compañía, la va tocando en el fondo para que saque Juani. Juani Díaz, la va recuperando primero el Cruzeiro, la va ganando ahora la Católica. Es fútbol para el cuadro cruzado, tres cuartos de cancha, corredor central, territorio de la Universidad Católica. Hay una falta, la cobra en línea, piden a María, los cruzados se dan todos contra el juez que corre por ese sector, Figueroa.
13: Todos a reclamar por la falta que comete Arroyo. Está el asistente muy cerca de la jugada, sin embargo desestima, ahora llega el árbitro a sacar a los jugadores de la Católica que se han ido con todo a reclamarle por la falta sobre Arancibia.
9: ¿Le habla?
13: Sí.
9: Le habla el asistente, le habló al árbitro.
12: Sacar la amarilla. ¡Roja! ¡Roja! ¡Roja! ¡Roja!
13: Roja para Arroyo.
12: Roja para Arroyo. Se queda con un hombre menos. El Cruzeiro. Qué buen arranque de segundo tiempo. Qué alegría me dio esta roja, Figueroa. No dudó el juez. La auxilió en línea y llama la asistencia médica, ¿no?
13: Sí, hay que ver si lo aprovecha la Católica. La superioridad numérica del estadio comienza a cantar y a saltar por esta situación. Los reclamos ahora de la gente de Cruzeiro sobre el árbitro del encuentro, porque le muestra directamente la tarjeta roja al jugador ese, finalmente sobre Zucchi, la falta de Arroyo, y se va expulsado, se queda con 10 Cruzeiro.
9: Pero en ese detalle que Hans nos va a contar luego de chequear la imagen, en ese momento el asistente siempre lo tuvo claro, porque lo buscaba con la mirada y después se comunica con él para que lo vaya a buscar. Y es ahí donde el árbitro, en medio de todo el reclamo, Danilo, va donde el asistente, que le avisa rápidamente que era para Roja.
12: el asistente se la marca de entrada, le movía la bandera, le marcaba con el brazo, le decía que algo más que una tarjeta amarilla. Un error de Arroyo, una jugada intrascendente sobre el costado, en un buen inicio de la Católica con ese cabezazo de Gianni que se fue desviado apenas después del muy buen centro de San Pedri. Vamos a ver cómo reacciona la Católica ante este nuevo escenario, pero la patada de Arroyo es fuerte, planchazo abajo con la pierna izquierda.
11: Eso es lo que liquida de la banda.
10: Tal como lo dice Danilo, la pelota ya no estaba en juego cuando llega el planchazo de Arroyo en contra de Zucchi. Por eso Rojas mira a su asistente y cuando le dice plancha, Andrés, plancha. Por eso lo echa el colombiano a Arroyo, el jugador de Cruzeiro.
12: Muy bien, se va afuera. Arroyo pegó una patada como su apellido. Lo reclama Arroyo, se va del terreno de juego. Recién despegando el segundo tiempo con uno menos el Cruzeiro. Por ahora el panorama se ve lindo para la Católica, Nacho Barca.
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12: Todavía no se va Arroyo, Figueroa.
10: No, todavía no. Va caminando lentamente.
12: De la espalda agarra Arroyo, Figueroa.
10: Sí, sí, el árbitro del encuentro le dice que salga. Va sacándose los guantes, tranquilamente camina, no lo puede creer. La situación de su expulsión todavía. Gana algunos minutos con esto el Cruzeiro. Va saliendo el jugador de Cruzeiro.
12: Mira, y se arma Cruzeiro de inmediato con un 4-4-1. Queda en el ataque solo Cayo Jorge. El 88, Cristian se va a la izquierda. Centralizado Gerson con Romero. Y sobre el sector derecho, Mateo Pereira.
10: Cuando acá viene la Universidad Católica, vuelve a rodar la pelota. ¿Está recuperado Zucchi?
12: Sí, ya ha recuperado el jugador de la Católica.
10: Ya que está con la pelota, Zucchi la va tocando para Johan Manuel Valencia. Valencia viene avanzando, la va tocando otra vez para Zucchi. Va luchando y va descargando. Por acá tiene la pelota el cuadro cruzado, que busca la apertura de la cuenta. Estamos 0-0 con uno menos el Cruzeiro. Recién despegando el segundo tiempo. Zucchi con la bola, la pide a Lancibia. Para el base va recogiendo, va tocando más atrás todavía para que juegue Branco Ampuero. Este con Johan Manuel Valencia en el círculo central.
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10: Ya que viene Fernando Zucchi, la va pidiendo por el centro del terreno. Clemente Monte la va tocando para Fernando Zucchi, va a levantar, levanta Zucchi, viene buscando a Gianni que gana bien, la toca para el toro, pégale, aquí está el toro, demoró el toro San Pedro cuando parecía que liquidaba tal como venía, va sacando primero Cruzeiro, pelota que la tiene Cayo Jorge, aquí está Cayo Jorge, la va cediendo para Kaiki, Kaiki la va tocando para Romero, Romero en el fondo para que traiga la pelota el jugador Jonathan de Jesús, este combinando con Fabricio Bruno, viene Fabricio Bruno abriendo el terreno para Fagner, allá viene corriendo Fagner, avanzando a campo de la Universidad Católica, la toca para el jugador Mateus Pereira. Aquí está Mateus Pereira abriendo el terreno, buscando la subida en ofensiva de Cayo Jorge. Busca el Cruzeiro, la opción del primero, gana la Católica, la va recuperando en su campo.
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10: Ya aquí viene Arancibia, viene corriendo Arancibia, pasó Arancibia primero. Llega aguantando la pelota el jugador Gerson, se va por el fondo y un saque de arco, Fotón G7 para Costa.
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9: Danilo, mira, es interesante a cada rato después de la expulsión el diálogo de la banca de la Católica con la posición de Gianni, mira. Y a cada rato, y sigue mirando Gianni, cómo nos movemos en la zona ofensiva con San Pedro y más arriba, y la posición que le piden al 7 de la Católica.
12: Que está quedando detrás del centro delantero, a él lo mandan habitualmente a la izquierda para que empiece a centralizarse. Vamos a ver cómo reacciona la Católica. Me llamó la atención la ubicación de Mateus Pereira, porque se fue a jugar bien abierto sobre la derecha y ya hizo daño con esa pelota cruzada.
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10: Cuando acá viene la Universidad Católica, viene corriendo a toda máquina. Aquí está Clemente Montes con la pelota, observa el área. La pide justo quien la pide el toro San Pedri. Aquí está Clemente Montes y Ferina. La va
12: manejando Montes. La va tocándola para Suki. Suki corto para Lancivia. Frente a la cabina de ADN, frente al banco de Daniel Garnero. Otra vez para que la traiga Suki. Aquí está Fernando Suki, va a levantar el centro, va rebotando la pelota en un brasileño. Le pincha fuera y lateral blanco. Para los cruzados.
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12: Pedía Cristian que era favorable al Cruzeiro. Parece que la concede el juez del partido, Eduardo.
13: Sí, al parecer cambia la decisión del árbitro del encuentro. Finalmente, a ver, sí, va a sacar el lateral el Cruzeiro.
12: Aquí va a jugar el Cruzeiro. Un abrazo para todos los superamigos de ADN. Pato al cuadrado, Torrealba, escuchando el 94.1 a todo volumen en la región de Valparaíso, siguiendo a la Universidad Católica de su amor. Aquí va a jugar rápidamente el lateral Kaiki, buscando compañía en medio terreno. Te escucho, Danilo Díaz.
9: ¿Te fijaste cómo Garnero entre que calmaba y retaba a Montes? Porque Montes estaba molesto con Arancibia, que dos veces no se la jugó al espacio.
12: Tal cual, y lo pedía que pasara. Cuando acá la pelota está fuera del campo. Otra vez ahí lateral, ya la juega Kaiki. Arriba, la está pidiendo Cristian. Va tocando la bola para que la tenga el jugador Cayo Jorge. Aceden para el jugador Romero. Romero que no puede, la gana la Católica. Aquí está Johan Valencia. Valencia pasa entre dos y descarga muy bien para el Quiromina. Viene corriendo Eugenio Esteban. Aquí está el Quino. Corre, viene, va tocando. Ahora para que la traiga el Simbi. El Simbi Mena. Ahí pasó el chueco, le leyó. Aquí está el Simbi. Mete el centro al área, el portero Costa. Se queda con la bola el golero de Cruzeiro.
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12: Esto, Darilo, fue perfecto el tándem de Mena con Suki, con Simbi Cuevas, ¿no?
9: Muy, muy buena la acción y además picaba. A ver qué va a hacer esta.
12: Cuando viene Clemente Montes dentro del área. Dale Clemente. Ganó con el cuerpo Montes. Metió el centro. El portero. El portero estuvo notable cuando estaba solito el toro enamorado de la red. Lo mira, le dice bien Clemente. Luchó la pelota hasta la última línea, Figueroa.
13: Sí, porque la echó a correr ahí. Picó al espacio, se le indica para que le den el pase. Va Montes. Y Kaiki pensaba que la pelota se iba. Fue abajo Montes buscando al toro Samperi. Estuvo bien el portero Octavio para interceptar esa pelota.
9: En la Católica, la orden de Garnero, que apuren Palavecino y Jimmy Martínez.
12: Ya aquí tiene la pelota el Cruzeiro. Falta. Falta en la salida sobre el jugador Mateus Pereira. Tiro libre. Y es Tremac para el forastero.
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12: Muy bien, aquí tenemos de este segundo tiempo, 10 minutos 55 en el global de ADN. Con toda la pasión. Con toda la pasión que lleva dentro del grupo de la Copa Libertadores de América. Están 0-0. Por uno menos el Cruzeiro. Cuando arrancaba el segundo tiempo, vio la roja directa Kenny Arroyo. Pelota arriba. Vienen buscando a Cayo Jorge. Intentarán seguir. No puede. Se va del campo lateral blanco para el equipo del pueblo.
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12: El técnico de Cruzeiro se fue al banco a trabajar lo que resta de partido, a conversar con el cuerpo técnico, Figueroa.
13: Sí, se fue a conversar para plantear con 10 hombres esta segunda etapa que seguramente va a ser muy, muy trabajada por parte del Cruzeiro.
12: Y atentos estamos a los cambios Texea que puedan tener en el segundo tiempo.
9: Podría salir Mena, pasar Cuevas a la izquierda. Puede ser una de las alternativas con el ingreso de Martínez como mediocampista.
12: Cuando acá tiene la pelota Cayo Jorge, quiere meter un taco Cristian, encuentra a Kaiki, engancha a Kaiki, cuerva final, la va a perder, pero la va a ganar. Kaiki se mete al área, ojo con este Cayo, no hay nada, dice el juez del partido, a un metro de la jugada. Y viene la Católica con mucho espacio, justo, dale Gianni, mete el pase entre el 10 para el toro, viene corriendo San Pedro y va a llegar primero. Llega muy bien de Jesús a la cobertura, juega con el portero que lleva el número 81 en la espalda.
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12: Y aquí la tiene la salida, Fagner. Va tocando el Cruzeiro en medio terreno. Mateus Pereira. Viene Pereira, encuentra un espacio. Lo persigue Valencia. Viene Mateus Pereira entre 1, 2, 3 de la Católica. Pedro, un pase. ¡Para el olvido! Juega la Católica en el fondo, te escucho.
9: ¿Sabes lo que pasa con Pereira? Que de una u otra manera, al quedar con 10 jugadores, lo mandan bien abierto sobre el sector derecho para hacer la contención. Pero lo buscan. Y él ahí está encontrando los espacios que en el primer tiempo no tuvo, cuando jugó más adelantado, más cerca del centro delantero de Cayo Jorge.
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12: Cuando viene Clemente Montes en el área, pide falta Montes, se toma el tobillo izquierdo cuando iba en la disputa de la pelota con el lateral Kaiki, que dice el juez del partido que repone en el fondo el Cruzeiro, pero queda complicado. Clemente se va poniendo de pie el Padawan Figueroa.
13: Sí, no me pareció que haya penal sobre el jugador de la Católica. Montes se dio varias vueltas, como nadie reclamó, tampoco el árbitro le hizo caso, se paró, ahora y va caminando.
9: A la espera de 6 puntos, Hans, ¿cómo está la tabla de posiciones? F5 para el grupo de la Católica.
10: 7 puntos para Católica, liderando con más goles marcados que Cruzeiro, a idéntico puntaje. 5 los nacionales, 3 los brasileros, tercero Boca Juniors con 6 puntos, cuarto y último Barcelona de Ecuador, Barcelona de Guayaquil con 3 unidades.
9: Hans, y en este caso, en este escenario, además va a tomar ventaja por el Cruzeiro porque le ganó un partido.
10: Al momento de la resolución de la paridad entre dos equipos, los encuentros entre ambos también toman relevancia a la hora de definir posiciones en la
9: copa. Cuando acá viene manejando la pelota en el fondo el Cruzeiro, con el portero es presionado por el Toro San Pedro. Aquí está Costa, va tocando corto la bola para que la tenga Fabricio Bruno. Aquí está Fabricio Bruno, va abriendo el campo para que traiga la pelota a Fagner. Levanta la cabeza, se frena, la perdió, la va recuperando el Simbi. El Simbi va tocando por el centro, me gusta esta de Católica, tiene espacio Valencia. Levanta la cabeza, colombiano, se equivocó Valencia, cuando por acá atropellaba Montes y por el centro le marcaba el pase justo Gianni Figueroa.
13: Sí, pero es que se la puntearon a Valencia, cuando iba a dar el pase alcanzan a interceptarle el balón, ya por eso que no llega a destino de los delanteros cruzados.
9: Se viene para Vecino. Se viene Jimmy Martínez, lo apuntaba el Tigre. Cuando acá trae la pelota, la viene manejando el Cruzeiro, va recuperando Aranzi, largo arriba, pelota que va a correr el Toro. El Toro va a presionar, parece que el jugador de Jesús se equivocaba. Va entregando para Fabricio Bruno. Este va entregando para que la tenga Romero. Romero toca corta la bola, para que juegue en medio terreno el Cruzeiro. Arriba la tiene Mateus Pereira, pasó Mateus Pereira. Círculo central, campo de la Católica, tiene espacio para avanzar. Lo persigue Montes, abre el campo. Aquí está Cayo Jorge, punta del área, zona derecha. Jorge que cambia de frente, por allá está Fagner. Con mucho espacio Fagner, cuerda final. Va a meter el centro que va a la área, va sacando primero Valencia. Aquí le queda Romero, Romero va tocando la pelota ahora para Kaiki. Se manda el Cruzeiro, que quiere la apertura de la cuenta, está con un hombre menos. Balón que lo tiene ahora Gerson, Gerson busca compañía, bien abierto, está con la pelota pidiéndole Fagner. Sigue Gerson, Gerson para Mateus Pereira, Pereira y la marca de Valencia, también del Simbi. Tocan para Fagner, viene corriendo Fagner, el toque para Romero, Romero punta del área, es una izquierda de la Católica, otra vez para Fagner. Toca el Cruzeiro, aquí está Mateus Pereira, puede levantar, levantó Mateus Pereira. Balón al segundo, palo, va sacando primero la Católica por un costado. Fútbol para el Cruzeiro nuevamente.
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9: Y en el fondo está con la pelota Jonathan de Jesús. Va tocando ahora para Fabricio Bruno. Viene Fabricio Bruno, línea media, va tocando corto el balón para que lo vaya recepcionando Gerson. Aquí está Gerson, la marca de Juan Manuel Valencia. Pelota arriba para Mateus Pereira. Ojo que marca el pase Cayo Jorge. Balón por el centro para Cristian. Cristian se aproxima al área. Aquí está Cristian, tiró. Rebota el hombre de la Católica y se va a ir por el fondo. Se va a ir por el fondo, no se va. Llega primero el defensor cruzado, que es el que domina, sale a la Católica por la franja izquierda.
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9: Cuando acá Valencia, va encontrando Clemente Montes, que no quiere llegar a la pelota. Primero va ganando Kaiki, la va entregando para Romero. Aquí viene con la pelota Lucas en Maguila Romero, tocando por el centro para Gerson. Gerson busca compañía, por el centro la pide Mateus Pereira. Gerson para Romero,
13: Grillo.
9: A presionar un hombre, te escucho.
13: Están listos para Vecino y Jimmy Martínez, están ya a la orilla de la cancha, recibiendo las últimas instrucciones, anotando en el papelito para los cambios que se van a venir en Católica.
9: Cuando acá viene Gerson, perdóname negro.
14: Y van a sumar a Medel.
9: Ah, no me digas, se sumó el Pitbull. Cuando viene... un hombre cae en el área. Queda muy complicado un hombre del Cruzeiro cuando salga el portero Bermillo.
10: Ahí afuera de juego.
9: Ah, menos mal, fuera de juego. La cobra juez de línea. Hay fútbol para la Católica en el fondo. Será momento de cambio. Será ventana de cambio para Daniel Garmero. Una vez que la pelota siga detenida, veremos quiénes se van en la Católica. Se vienen para Vecino, Jimmy Martínez y el Pitbull, Gary Alexis Medel Soto.
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9: Ahora Figueroa, después de que se detenga el fútbol.
13: Sí, ya pronto están listos los tres jugadores de la Católica, vamos a ver. Ahí ordenan las paletitas, va el cuarto árbitro a mostrar las modificaciones que se vendrán en la UC. Ahí está el 17. Por el 8 se va Zucchi, entra Medel. Los aplausos para Zucchi. Se va Mena, ingresa Jimmy Martínez. Y ahí se entra para Vecino por Montes.
9: Ahí están los cambios, Texea Nacho Barca.
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9: ¿Te gustan los cambios, Danilo Díaz?
10: no sé si hubiera hecho alguna modificación. Yo no veía el equipo ni cansado. Quizás Suki venía con agotamiento, tuvo alguna lesión en los últimos partidos. Lo venía
14: la falta de la expulsión, ojo, ahí también.
10: ¿Cómo?
14: La falta de la expulsión, poder quedado golpeadito.
10: Sí, también. Pero lo demás, no sé si movía el árbol tanto.
12: Cuando viene la Católica, está el Toro, el Toro, el Toro, el Toro. No pudo el Toro cuando justo Jerez le hizo una pantalla maravillosa. Le dijo, pégale San Pedri. No pudo coordinar el remate. El 9 de la Católica se toma el rostro, lo lamenta el Toro goleador, querido Eduardo.
13: Claro, porque era inmejorable en el punto penal. Prácticamente casi le llegó esa pelota a San Pedri. Son tan pocas las que le llegan en Copa Libertadores. Es notable la pantalla que hace su... Gianni, abriendo las piernas para que pasara el balón. Se sorprende también San Pedri, no se acomodó nunca, no le pudo.
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12: Cuando viene buscando, Cayo Jorge, que está luchando solo arriba, va devolviendo Juani. Juani viene buscando al jugador justo Gianni, que reclama un golpe y un cabezazo, un choque, quedan los dos complicados. Se detiene el fútbol, obviamente protocolo de conmoción para que sean atendidos los dos protagonistas, Figueroa.
13: Sí, van rápidamente ambos cuerpos médicos a atender a sus jugadores, a Gianni en la Católica, que es el hombre que está caído, y en Cruzeiro ese Fabricio Bruno, el 15, que está caído.
9: Aprovechamos la pausa en el partido, atención médica para ambos futbolistas que describí Eduardo Figueroa, para ir marcando, ir conociendo en este segundo tiempo a Danilo Díaz, un candidato a la figura Doña Carne, Tenordo Povo.
10: Me ha gustado el partido del Simbi Cuevas también.
9: Uno para el Simbi, la Católica, Figue.
13: Para Mateus Pereira.
9: Del Simbi a Mateus Pereira, Pato Barrera.
12: Justo Gianni.
9: Uno para Gianni, que lo atienden y ya se recupera. Hans.
10: Gianni.
9: ¿Qué me dice Cerati?
0: Valencia.
9: Al final del compromiso, ya camino los 20 minutos de la etapa de complemento. 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
12: Tiene su voto, Chupete.
10: Oiga, Grillote.
12: Sí.
10: No es casualidad que tengamos tantos nombres, ¿eh?, en la Católica, porque la Católica jugó un partido correctísimo. Sí. Muy luchado, muy batallado. Quedó Martínez en la posición del Simbi, que era el volante izquierdo. Cuevas se fue a jugar sobre la izquierda. Medel en la misma función de Suki. Palavecino más suelto, pero tendrá que hacer el recorrido que tenía Montes. Ahora, como tiene un jugador más la Católica, eso le permite el ingreso para Vecino. Pero me inquieta la posición de Mateus Pereira en Cruzeiro, porque es un jugador diferente, y también los movimientos de Cayo Jorge, sobre todo Grillo Tigre, cuando se mueve del centro hacia la izquierda para intentar encontrar la pelota y después girar.
12: Figueroa, una María para un recién ingresado en la Católica.
13: Sí, a ver.
12: Para Vecino.
13: Para Vecino. Ya.
9: Sí, y lo reta San Pedri.
12: Sí, porque fue.
9: Lo reta y lo saca de la jugada.
12: Hubo falta, la cobra el juez, la reclamó y no duda en poner en la amarilla. Que hay tiro libre. Frente a la pelota está Mateus Pereira. Línea media, un par de metros adelantado. Campo de la Católica, Pórtico Norte. Viene Pereira, envuelve de izquierda. Pelota que va a la media luna, saca a la Católica en el fondo. Aquí le va quedando al cuadro cruzado, que intenta ir en la contra con Jimmy Martínez. Este la va tocando más atrás todavía. Por el centro del terreno la va tomando el Pitbull. Gary Medel. Medel la va tocando para Valencia. Viene Valencia, por acá se proyecta la Ancibia, yo lo vi. La va tocando ahora para Matías Palavecino. Aquí está Matías Palavecino. Entre líneas para Justo Gianni. Gianni para Medel, arma bien la Católica. Aquí está Jimmy Martínez, sube el Simbi. Jimmy y el centro que viene para el Toro en el área, un hombre que llega afuera. Se va muy desviado, llegada para Vecino. Uy, San Pedro la tuvo. Parecía que era el gol del goleador cruzado. ¿Qué pasó, Figueroa? Cuéntame.
13: Que otra vez no logra conectar de buena forma a San Pedro, tras el excelente habilitación por parte de Jimmy Martínez al corazón del área. La pedía para Vecino, prefirió Martínez enviarla al área para buscar a San Pedri, y otra vez esto no le queda en buena posición. Después es para Vecino, que con zurda la manda arriba, y el saque de fondo para un Cruzeiro que tiene 10, pero que no se nota.
12: Sí. Estaba solo ahí San Pedri, Danilo, ¿eh?
10: Estaba muy libre, sí. San Pedri, como que le está faltando una marchita más a San Pedri, ¿no?
9: Sí, sí, sí. Y no tiene los espacios del campeonato chileno.
10: Eso es también, y no hace la diferencia en los choques. Porque acá a los defensores los chocas y los manda a cualquier parte.
12: Todo el mano
10: a
12: mano no ha podido. Cuando acá tiene la pelota, Medil. Medil la va tocando ahora para Palavecino. Aquí está Palavecino. Viene Matías Tomás Palavecino tocando para Valencia. Levanta para San Pedro. Pedrín, se tira el portero, un chapuzón, con los puños para sacar la pelota. Por acá la viene quedando Valencia, vamos Católica, cediendo para que la tenga Arancibia. Arancibia para Valencia, fútbol de la Católica en su campo.
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12: Cuando viene Juani, aquí está Díaz, va tocando por la banda, viene corriendo el Simbi Cuevas, puede meter el centro, el Simbi se frena, ante la barca de Mateus Pereira, viene el Simbi, va tocando por el corredor central para Palavecino, lo acompaña Valencia, pégale colombiano, ¡Valencia! ¡Pum! ¡Arriba, arriba, arriba, arriba, arriba, arriba, arriba, arriba! Hay que atreverse, bien por el colombiano Valencia, por sobre el larguero Figueroa.
13: Por sobre el larguero, vio el espacio, el colombiano Valencia a meter el derechazo. Se fue arriba de la portería, volaba el portero Octavio, pero se va un metro arriba. ¿Cuándo ahora otra vez? El tecito, no, el cafecito.
9: No, no era el momento, Danilo.
15: Para nada, era un buen momento de la Católica. E insistimos, tiene que haber un mínimo de criterio con este reglamento. O sea, ¿por qué va a haber una pausa de hidratación en estas condiciones?
12: Tiene que haber quedado en el reglamento, Danilo, pero libre, a decisión del juez del partido.
15: Esto
12: no, es obligatorio. Sí. Yo creo que lo deben corregir, Tigre.
9: Sí, esto es solamente para que meta dos Cerati.
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10: Voz de Daniel Garnero en el minuto de la pausa de hidratación. De otro lado, Arthur Jorge.
9: Necesidad de venir a apoyar atrás.
10: No,
9: ahí vamos también, después de estar ahí en toca de Raposa. Para mañana nos van a quedar dos representantes en cada una de las competencias para jugar Copa.
10: Mañana transmite la banda de ADN Deportes el juego de Coquimbo Unido. Coquimbo enfrenta al conjunto de Universitario de Deportes. Mañana se juega a partir de las 8 de la noche. En el caso de la Copa Sudamericana, también presencia de O'Higgins, que recibe a Sao Paulo en el estadio del Teniente de Rancagua.
12: Oiga, Danilo, fútbol todavía que no se reanuda, pero imagínense mañana al despertar, si el cielo está cubierto, ¿cómo estará la cordillera? Voluptuosa, ¿no?
15: Sí. Va a haber nieve.
12: Va a estar bonito.
15: Qué linda mañana.
13: El domingo vamos a ver cómo está, porque el domingo la Católica juega 5:30. Sí. Otra final por la Copa de la Liga ante Ñublense.
9: Y mañana se va a poder apreciar la capital del rey.
12: Sí, claro. En HD se verá.
13: HD.
12: Sí, cuando acaba de mover el portero del Cruzeiro vuelve a rodar la pelota, largo arriba el despeje del golero, buscando por los cielos del claro arena en 70 ya de partido. Balón que lo tiene el Toro San Pedro. San Pedro quiere buscar la corrida por esta zona de Palavecino, va devolviendo primero y va sacando el Cruzeiro. ¿Sabes qué, Danilo? En los cambios creo que en este tipo de partidos Clemente Montes siempre lo aguanto, ¿no?
15: Yo lo aguantaba porque estaba haciendo el recorrido, porque estaba llegando, porque estaba cerca. Palavecino de todas maneras no ha entrado mal, ha profundizado en su característica, recibir como en esta maniobra que está buscando profundizar.
12: Cuando viene Palavecino, va tocando arriba para San Pedro, entre un melón. Balón que se va fuera del campo. Hay lateral para el equipo de Toca la Raposa.
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9: Danilo, pero me quedo con un punto a partir de las modificaciones de la Católica y el último movimiento de Jimmy Martínez. Me acordé de la Nora Muñoz. A lo mejor le quiere ganar el partido en el cajón de adentro con Martínez, Palavecino, Gianni y San Pedri.
15: Porque se ha metido más adentro Palavecino, sobre todo. Palavecino está jugando en esa zona del interior derecho con su pierna izquierda. Ha metido tres pases bien intencionados, arrastrados, fuertes, para intentar encontrar alguno de los atacantes de la UC, sobre todo a San Pedri y a Gianni.
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12: Y se apresura la Católica, balón fuera, calma, cuadro cruzado. Ahí lateral lo va a jugar Fagner. Por el centro del terror la pide Gerson. Va controlando Gerson, va tocando para Fagner. Va pasando a campo de la Universidad Católica, le pinchan. La pelota y se va fuera del campo. 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
12: Por acá viene, con mucho tiempo y espacio para avanzar a Arancibia. Corriendo Arancibia por la zona izquierda del Cruzeiro, decide ir atrás con Branco Ampuiro. Aquí está Branco Ampuiro, la va tocando corta para Garibe del círculo central. Y la marca está Gerson. Mete, abre el campo. Pero ya viene encontrando a Simbi Cuevas, que se va a proyectar ante la marca de Mateus Pereira. Va tocando atrás para Juan y Díaz. Díaz va saliendo para Garibe del. Medel para que la tenga el jugador para Vecino. Para Vecino la va tocando más atrás todavía para Branco Ampuiro. Fútbol de la Católica que está instalada, salvo el portero Bermedo, en campo de Cruzeiro.
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12: Y hay tiro de esquina para la Católica y es Club Hípico Nacho Barca.
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12: ¡Vamos, Católica! Aquí hay que llegar a la meta en este tiro de esquina. Frente a la bola está el jugador Matías para Vecino. Viene para Vecino. Envuelve de izquierda para Vecino. Al primer palo va sacando como puede Fagner. Le va a quedar otra vez para Vecino. Va luchando. Y la pelota para Vecino. La va tocando atrás. Levanta Jimmy Martínez. Va sacando como puede en el fondo un jugador y le va quedando a Gary Medel. Medel que abre para Vecino, que tiene mucho tiempo para pensar. Controla de pecho. Punta del área. Zona derecha para Gary. Pega el pitbull. Medel la va tocando para que la tenga por acá. Un hombre va a rematar a Arancibia. Se frenó. Va tocando para Valencia. Aquí está Johan Manuel. Viene el colombiano. Levantó. Abriendo para el Simbi Cuevas. El Simbi va tocando ahora. La pelota para Palavecino. Palavecino va entregando para que la tenga Juan y Díaz. Muy adelantada la Católica. Jimmy Martínez levantó para Arancibia. Arancibia controla dentro del área. Arancibia sale de esta. Va tocando más atrás todavía para Gary Medel. Hay que probar al arco, Danilo.
15: Sí, por supuesto. Había que. Arancibia le pudo haber pegado.
9: Tenía el campo,
15: Y sabía que encontré tímido en las tres acciones. A ver,
12: ¿cuándo viene el centro del Simbi Cuevas? Muy largo el centro.
15: Oiga, se va para Vecino lo encontré tímido.
9: Oiga, Danilo.
15: En la jugada cuando recibe en la izquierda. No va hacia adentro, no saque el centro, no mete el remate. Dudó.
9: Danilo, al Grillo le llamaba la atención el cambio de Montes. Y así lo hacen ver algunos amigos en el WhatsApp de ADN. Y definitivamente, Gianni es nuevo con San Pedro y arriba.
15: O sea, Gianni es el segundo punta, pero se mete unos metros más atrás. Yo creo que si el cambio era o Gianni o San Pedri, porque Montes por afuera estaba jugando, estaba metiendo intensidad, colaboraba también a la hora de la recuperación, porque como decía Figueroa, a Cruzeiro no se le nota que esté con 10.
12: Y te digo, Danilo, cargaba la mata Kaiki, podía sacarle la segunda amarilla y quedaban con 9.
15: Porque Palavecino no entró mal. En esta última estuvo tímido, pero no ha entrado mal.
12: Lo metemos en los últimos 15 minutos de partido. Aquí está Valencia. El colombiano se enfrenta a Arancibia. Solo por acá lo vio. Aquí viene corriendo Sebastián. Con la pelota Sebastián Andrés Arancibia. El centro para Justo Gianni. Atento al portero. Sale rápido el portero. Se queda con la pelota.
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12: Pasa este segundo tiempo. Tenemos 30 del segundo tiempo. Saca el portero largo arriba para Cayo Jorge, que está solo. Solo Cayo Jorge. La pelota le queda a Gary Medel. Ha sido todo de la Católica este segundo tiempo. El Simbi Cuevas. El Simbi para Gary Medel. Acá la pide para Vecino. Le marca el pase. Se frena Gary Medel. A tocar para el Simbi. El Simbi la marca de Mateus Pereira. Viene el Simbi tocando otra vez para Gary Medel. Victorio del Cruzeiro, círculo central del estadio Claro Arena. La tiene Medel. Medel que abre el campo para el Simbi. Viene Cuevas, le marca el pase para Vecino Jimmy Martínez. Pelota que va para Juani Díaz. Aquí está Juani. Levantó Díaz, el centro. Segundo pan.
9: Está pegado, Gianni está pegado a San Pedro.
12: No hay opción, variante, la ofensiva. Vienen cambios que, en Cruzeiro, Danilo.
15: Lo que ocurre, aparte de los cambios que vienen en Cruzeiro, lo que ocurre es que la tentación con San Pedro y Gianni es tirar centros. Y la Católica estaba llegando por fuera, estaba siendo más agresiva. Pero en las últimas jugadas, ¿qué es lo que ha hecho la Católica? Tirar centro. En la que hablábamos hace un rato, ¿por qué dudan? ¿Por qué no se atreve Arancibia? ¿Por qué no se atrevió Palavecino? Porque al final lo que buscaban era meter el centro.
12: Tal cual. Ya, vendrán cambios, veremos cómo queda el Cruzeiro. Son cambios Texean, me los va a contar Eduardo Figueroa. ¿Quiénes son los protagonistas del equipo brasileño que le dicen adiós al campo de juego?
16: Sí, ingresan el 70, Takamura, y el 43, Joao Mesías. Se fue el 88, Alves. Y el otro cambio es el jugador, a ver, ahí va saliendo, a ver si le veo
9: Romero,
16: el numerito.
9: Capitán, el 29.
16: El 29, Capitán Lucas Romero. Listo. Son los 12 que salen en Cruzeiro. Yo hubiese intentado con Alfred Canales. ¿Sabes por qué? Porque Canales encara y le está pegando de fuera del área. Por ahí un rebote, el arquero brasileño ha mostrado algunas dudas. Por ahí tal vez yo me lo he jugado más por Canales.
12: Está Takamura y el otro que ingresó, Figueroa.
16: El otro es el 43, Joao Mesía.
15: Cambio Texea, Nacho Barca.
0: 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En el 103.7 nos escucha el Negro Tolaza, Tito Garrido y todos los rancagüeños.
16: Jugadores.
15: Sí. Saludos para Héctor.
16: En Rancagua, estudiante. Tierra de hombre fiel.
15: Sí,
16: seguramente activó el techo. El techo, no es Tito Garrido en Rancagua.
15: Mucho amor. Cuando acá viene con la pelota aún jugando, la Universidad Católica la va manejando. Por acá tiene balón para Vecino. Viene por el corredor central para Vecino buscando compañía. La piedra Arancibia viene abierto, va tocando para Jimmy Martínez, le cometían falta. Martínez, Martínez va tocando para Arancibia. Arancibia para Valencia. Aquí está Johan. En el área están pegaditos San Pedri y Justo Gianni. Balón para Vecino. Levantó, va sacando primero la pelota Fabricio Bruno. Otra vez es de la Católica en campo brasileño.
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15: Ahí lo van a chocar y chocar con el fondo de Cruzeiro.
16: Claro, porque Cruzeiro ya tomó la determinación de que el empate no es malo. Lo está aguantando el partido. Ya pasamos los 75, estamos en los 78. Se defiende el conjunto brasileño prácticamente con una limpia de 5 defensores y aguanta.
15: Y aquí viene Arancibia, va tocando para Vecino. Este para Valencia, Valencia la va devolviendo en el fondo para Branco Ampuero. Aquí está Branco Ampuero con la bola, va tocando para Gary Medel. Círculo central, aquí está el Pitbull. Viene Gary Medel, va tocando corto la bola para Juan y Díaz, Díaz para Medel. Medel con el balón, pasa atrás todavía para Branco Ampuero. Vienen por esta zona, cambian de popular a preferencial. Aquí en la tribuna Livingston, viene con la pelota avanzando. El número 6 Arancibia, lo persigue Kaiki. Tiene que ir atrás con Gary Medel. Medel va a tocar
16: Brillante.
15: Con el juega la Católica en el fondo, amigo mío.
16: Claro, porque quedaron con 5, Joao Mesías, esa central. Pasó él a sobrar, quedaron los otros dos zagueros, Fabricio Bruno y Jonathan de Jesús a sus costados, abierto sobre la derecha a Kaiki, Fagner a la derecha, y Kaiki a su izquierda. Ahí aguantan después el partido los mediocampistas, sobre todo con Gerson, pero el partido lo empieza a soportar Cruzeiro. Cuando le cede el terreno a la Católica.
15: Cuando viene para Vecino, para Jimmy Martínez, tiró, va rebotando la pelota en el fondo. Le queda ahora para Vecino, va cediendo para Valencia. Valencia levanta, Valencia que busca. Está Justo Gianni, cayó Justo Gianni, le queda un hombre, pégale. Le pegó para Vecino. Por arriba. Metió la zurda, muy desviada Figueroa.
16: Muy desviada, claro, le queda el zurdo ahí para Vecino, pero la agarra muy abajo el balón y lo manda arriba.
15: Y lo que decía el Tigre, y lo que mencionabas tú también, Grillo, como la Católica está con los 2-9, con San Pedro y con Gianni, por eso armó la línea de 5 el conjunto de Cruzeiro.
16: Le cerró
15: además
16: el partido
15: empezaron
16: ahí,
15: a tirar centro.
16: Claro, le cerró el partido ahí.
15: Y Danilo, con la estatura, viendo los tres del fondo, jugar por arriba ya es un riesgo, ¿no?
16: Es un riesgo, a pesar de que San Pedro y sí. Gianni tienen muy buen juego aéreo, son grandotes, pero como diría Cabigol, pero la Católica estaba encontrando algún espacio en el sector derecho.
15: Cuando acá viene la Católica, viene corriendo el Toro San Pedro y lo ponen en seco y el freno del jugador recién ingresado, Joao Mesías. Balón que lo tiene Cruzeiro. Van tocando para Fagner. Viene avanzando el número 23. Corre Fagner. Pelota profunda arriba. Veremos si este hombre aprovecha la jugada. Cayo Jorge. Viene Ampuero en la marca. Aquí está Cayo Jorge. Pone el segundo para la pide el jugador número 70. Ataca Mura. Viene el centro. Le queda un hombre. Mateus Pereira. Como venía, le dio por el segundo palo con izquierda. Se va a la fila 24, pero llegó en la contra Cruzeiro.
16: Se anuncia Cruzeiro que si bien se ha echado atrás, pero tiene una salida muy rápida con Cayo Jorge. Y ahí estuvo Takamura para atrás de primera, quiso darle, abandonó a la, como dices tú, a la fila 28.
15: Cuando acá la tiene Johan Valencia, la va tocando para Jimmy Martínez. Martínez va combinando para que venga para Vecino. Vamos para Vecino, pasa entre uno. Quiere pasar al segundo, que Gerson no puede. Balón que le queda a Mateus Pereira. Le cometen falta y se enfría el partido. Tiro libre para el Cruzeiro. Corredor central, tres cuartos de cancha propio.
0: Tac, tiro libre, Tremac.
16: Está cerrado el partido, reclama San Pedro y no llega la pelota que está buscando el 9 de la Católica, pero sí llega siempre la opción junto a la banda de ir buscar la figura del compromiso. Un Doña Carne, Danilo, para ti en este cerrado segundo tiempo.
15: En la globalidad me empiezo a quedar con Valencia.
16: Valencia, el de la Católica, Figue.
15: Sí, Valencia.
16: Nacho Barca.
0: Sí, mantengo.
16: ¿Qué dice Hans?
0: Johan.
16: Y para ti, Pato Barrera.
15: Johan Manuel Valencia Jiménez.
16: Al final del compromiso, la figura Doña Carne de este partido por la Copa Libertadores la elige la banda de ADN.
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12: Cuando viene con la pelota buscando arriba Kaiki, ya va saliendo para el jugador Takamura. Aquí está Takamura. Takamura aguantando la marca de un hombre de la Universidad Católica, que era el jugador Juan Antonio, le comete falta, se cobra el silbante el colombiano. Cobra la falta sobre Juan Ignacio Takamura. Tiro libre para el Cruzeiro y Tremac.
0: Tac, tac, tac, tiro libre, Tremac.
12: ¿Es su primo Takamura, Nacho?
17: Sí.
12: Primo internacional, cuando acá está Gerson. Para mover la pelota Gerson. A mover el número 11 del Cruzeiro. Con la pelota la va tocando en el fondo para que tenga el esférico el número 34, Jonathan de Jesús. Este con el portero. Aquí está el golero Costa. Con el balón el número 81. Va abriendo el campo por la zona derecha. Aquí la va recepcionando Fabricio Bruno. Empuja arriba para que corra Cayo Jorge. Va ganando primero Juani. Aquí está Juan Ignacio Díaz saliendo para el Cime. Cueva, Cueva, la va cambiando para Arancibia. Arancibia tiene mucho espacio para correr, para avanzar. La auxilia Valencia. Pasan todas por Johan. Aquí viene Valencia. A campo del Cruzeiro. La pide para vecino. Le dice. Sí, aquí estoy, tómalo. La tiene Juan y Díaz. Díaz va tocando para el Simbi Cuevas. Viene el Simbi para la Católica, la marca arriba justo Gianni. No puede, devuelve.
15: Se molestó Bernero, le pedía profundidad. Se molestó con Valencia, quería que la pelota fuera hacia adelante.
12: Ya que está para vecino. Recibe la marca de Takamura. Va abriendo para el Simbi Cuevas. Se mueven las piezas de la Católica entrando larga del Cruzeiro. La tiene el Simbi. El Simbi más atrás todavía para Díaz. Díaz levanta la cabeza. Busca compañía. ¿Dónde están los cruzados? Cortito con Gary. Gary con Díaz. En la marca está Mateus Pereira. Aquí está Medel. Medel para Johan Valencia. Abierto la piedra Arancibia. Profundiza Arancibia. Aquí está Sebastián. Sebastián Arancibia le marca el pase Valencia. Aquí está el colombiano. Viene Johan. Aguante y mira por el retrovisor. No hay ningún cruzado. Aparece Arancibia. Mete el centro. Esta me gusta. Arriba va el toro. Cabeció San Pedri. No llega justo Gianni. Si el portero de Cruzeiro.
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12: Y que pasa rápido el tiempo. Nos vamos a ver los últimos 5 de partido. Te escucho.
15: Pasa a jugar Jimmy Martínez a la derecha. Se fue para vecino más hacia el sector izquierdo. Y ahí San Pedri le marcaba a Martínez. Abre la izquierda.
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12: Aquí estamos todos viviendo por ADN Deporte, la Copa Libertadores de América, Grupo D, en el Claro Arena por ADN, con toda la pasión, con toda esa pasión que llevamos dentro por la Libertadores. Sonido único, inigualable de ADN. Está Daniel, Daniel el eficiente Freire y Nico, Nico el capo Arriegada.
18: Fútbol, gracias bienvenido. A los marimaneros.
12: No, no, no, no, no, no, no, no, todos sanitos, ¿eh? Todos sanitos. Te manda saludo para alguien.
17: Se saque los guantes.
12: Aquí hay tiro libre y este back para el Cruzeiro.
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15: Sí, bien los sonidistas.
17: Sí, no, y metió hora extra ya hoy día.
15: Sí, está contento.
17: Y se contó por interno.
15: Tiene que pagarle.
19: Váyanse a la mierda.
15: La tiene. Ah, oh, pero. Oh, váyanse a la chula.
12: La tiene ahora en el fondo, aquí está el portero. Va sacando largo arriba al portero del Cruzeiro. Buscando un solitario Takamura. Takamura que no puede, balón que le va quedando en el fondo. Al jugador Arancibia, este con Bernedo. Bernedo va tocando para Arancibia. Arancibia con la pelota pegada por la banda, muy activo el técnico del Cruzeiro. Arthur Jorge que le dice a Takamura, ya vamos, corre, ingresate, recibe. Lo retó, ¿eh?
17: La presión que le metió.
12: La tiene Johan Valencia. Valencia con el balón. Valencia que abre para el Cisne Cuevas por el sector derecho del Cruzeiro. Va entregando corto para Gary Medel. Le marca el pase Jimmy Martínez por el centro. Están los dos. Justo Gianni y San Pedri. Por acá aparece para vecino. Abierto Arancibia. Dale para vecino. Te pedimos una. Tocando para Arancibia. Arancibia puede meter el centro. Arancibia y el centro está justo. Pégale. Gianni. El portero abajo. Para mí era de primera. Como venía, tuvo que darle justo Gianni. Se acomodó. Permitió que el portero se posicionara. No lo sorprendió. La encontró abajo y se quedó con la pelota Figueroa.
15: Sí, esa es la proyección de Arancibia por el sector derecho. El pase rasante. Libre de marca. Estaba Gianni. Se demoró esos 2 segundos. Para que tuvo el tiempo el portero Octavio para ubicarse y el remate va a portería muy débil, pero inquieta la Católica de nuevo.
12: Ya aquí va la Católica, viene Jimmy, la encontró. Vamos justo, ahora sí, Gianni dentro del área, pégale justo Gianni. La va sacando el Cruzeiro. El anterior Danilo demoró, ¿eh? No hubo sorpresa en el remate de Gianni.
15: Le queda un poquito pasada, me da la impresión, y por eso que no puede gatillar. Pero empezó a profundizar más la Católica, empezó a profundizar Martínez. Viene no sé,
17: Grillo. Buen criterio de Arancibia en el centro.
12: Sí. Tirita Cruzeiro viene en centro.
15: Pero para decir algo.
12: Sí, amigo mío.
15: ¿Sabes lo que ocurrió con la salida de Montes? Porque el problema no son los que entraron. Quizás había que hacer modificaciones. Cuando sale Montes, sale el único jugador rápido de la Católica. Los demás son todos parecidos. San Pedri estanque, Gianni se engancha, va arriba, Martínez mediocampista clásico. Valencia un 8, un 6-8.
9: Danilo.
15: Palavecino profundiza, es un jugador que puede ser, jugar de segunda punta, pero el jugador rápido para romper en velocidad, para desequilibrar en el mano a mano, que era el único, salió.
9: Y aquí te mataba dos pájaros de un tiro, los dos laterales y un central que tenía que salir al cruce,
15: claro,
9: de pasar. Cuando acá viene el Simbi, aquí está el Simbi, Cuevas puede meter el centro, el Simbi que va a cuerda final.
17: Se demoró el Simbi.
9: Rebote en Fagner. Ay, tiro de esquina. Club Hípico para la Católica en 43 del segundo tiempo.
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9: Canta el Clararina con un sonido único, inigualable de Adini. No se mueve en alfiler, esperando el gol de la Católica. Atención a este tiro de esquina que va a caer al segundo piso. Viene el centro de Jimmy, pelota arriba. Sale tu nombre, va sacando el grandote, el jugador Joao Mesías. Balón que le queda a Valencia, pega de colombiano, mete el centro a Valencia en el área. Otra vez Joao Mesías por un costado. Y va a quedar a la Católica para Vecino. Para Vecino toca para Jimmy. Jimmy en el centro, Martínez arriba, justo Gianni, va sacando otra vez Joao. Otra vez, ahora es de Jesús. La pelota le queda a la Católica y falta. Hay falta, dice el colombiano. Aquí quemará minutos Mateus Pereira. El balón detenido, está difícil romper en juego aéreo al Cruzeiro Figueroa.
16: Sí, además que ya saben que la Católica por ese expediente anda bien. Pues hoy día sí los centrales del Cruzeiro, al menos en este segundo tiempo, han andado bastante bien.
15: Y además, muchachos, el otro detalle con los centros muy frontales.
9: Totalmente.
15: No hay centros llegando por afuera con desborde, porque además el Simbi se empezó a quedar, está muy mal, muy de lateral, lateral, lateral. Arancibia metió esa pelota abajo, pero le ha costado a la Católica en ese sentido.
9: Cuando acá viene para Vecino entre dos, y va ganando Mateus Pereira, va sacando largo arriba la pelota Jonathan de Jesús. Un segundo tiempo que ha sido una lectura perfecta de Danilo Tigre, de todos, ¿no?
17: Y Cruzeiro cerró el partido.
9: ¿Tal cual?
17: Cruzeiro lo cerró.
9: No ha llegado. Segundo tiempo, la nota alguna de peligro.
17: Los dos centrales de la Católica miran el compromiso.
15: Cuando vino la expulsión, lo cerró.
9: Se acabó. 45. Me va a contar Figueroa cuánto en la propina. 90 de partido. Aquí viene con la pelota el Simbi. El Simbi la va tocando para Palavecino. Sé generoso colombiano, ¿ah? Sé generoso colombiano. Propina de comentarista de ADN. Pelota que la tiene ahora en el fondo. Viene Branco Ampuero. Ampuero la va tocando para Gary Medel. ¿Cuánto en la propina, Figueroa?
16: 5.
9: Está bien. Aquí la tiene ahora. Viene la Católica. No iba a dar mal, colombiano. Aquí está el Simbi. El Simbi y el centro. No hay problema para el portero. No tiene problema el portero. Se queda con el balón. El golero del Cruzeiro. Ya jugamos la propina acá en Claro Arena.
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17: Se enojó con el arquero, sí, Mesías.
9: Sí.
17: No le gritó la salida.
9: Casi le pega
17: de Cruzeiro.
9: De la pelota está fuera del campo y lateral para la Universidad Católica que apura. Apura, apura, apura, apura, apura, apura, apura la Católica y el público que levanta el equipo. Queda todavía historia, cuadro cruzado. Aquí está para Vecino. Dale, Mati. Viene para Vecino. Marca el pase al vacío para el Toro en el área. Llegaba Jimmy Martínez primero al portero. Lo tenía la rienda corta Jimmy cuando atropellaba. Se cruzó muy bien el jugador Joao Mesías. El portero se queda con la pelota del Cruzeiro.
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17: Hans, la tabla en los descuentos.
18: 7 puntos para Católica, líder de grupo. 7 puntos para Cruzeiro, el segundo. Tercero Boca con 6, último Barcelona con 3.
9: Y aquí nos vamos a reencontrar en Copa Libertadores el 21 de mayo, Figueroa.
16: Sí, el 21 de mayo, frente al Barcelona en Claro Arena.
9: Ganar o morir, si esto sigue así. Cuando camine con la pelota la Católica, aquí está Johan Valencia. Porque después, ¿dónde va la Católica?
16: Va el 28 de este mes a la Bombonera a enfrentar a Boca Juniors.
9: Cuando viene Jimmy, la va tocando para que la tenga para Vecino. Pégale Mati, para Vecino se aproxima al área. Demoró mucho la decisión. La va ganando primero en el fondo. Va sacando la pelota Mateus Pereira afuera. Lateral pintura y el Vecino Blanco para la Católica. Ya jugando 47, restan 3.
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9: Ya aquí viene corriendo Gary Medel. Medel levanta la cabeza, le marca el pase al Simbi. Vamos, Simbi, un centro sorpresa. Juegas con la pelota y la marca está a distancia. Fagner va tocando ahora para que la tenga en el centro del terreno para Vecino. Aquí está el Mati para Valencia. Levanta a Johan, mete arriba a Johan. Saca como puede en el fondo un hombre. Le va quedando a Jimmy. Jimmy la toca para Justo Gianni, le va a pegar. Le pincharon justo. Cuando iba a descargar la derecha, le pincharon justo. Hay tiro de esquina. Club Hípico para la Católica.
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9: Bueno, aquí viene para Vecino. Conversa con Jimmy Martínez. ¿Será para Vecino Figueroa?
16: Sí, es el zurdo finalmente el que le da Este tiro de esquina puede ser la última para la Católica.
12: Viene toda la Católica buscando la área. Almada, Alberto Acosta buscando el juego aéreo. El Pablo Quinteros.
17: No, se enojaron porque era la pelota con Jimmy Martínez.
12: Aquí le va a dar para Vecino. Viene para Vecino al centro, arriba. Va sacando el Cruzeiro. Aquí está el jugador Takamura. La mandó para arriba, tiene que salir Bermedo. ¿Eh? Aquí está Bermedo con la pelota. Mira dónde está Bermedo. Círculo central. Va tocando para Valencia. Valencia que avanza. Se le acaba el tiempo a la Católica. Le están dos para que termine. Aquí viene Gary Medel. La pide para Vecino. Arancín que lo acompaña. Aquí está Palavecino, mete el centro y de buena manera. La toca para Gary. Medel para Palavecino. Palavecino mira. Toca por el centro. Línea para Jimmy. Martínez en el área. Aquí está Jimmy. Lo marcan uno, lo marcan dos, lo marcan tres. Va a meter el centro Jimmy. El centro que va arriba el portero. Un caramelo para el grandote portero de Cruzeiro.
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12: Complicado Jimmy Martínez Figueroa.
16: Sí, hasta acá arriba se escuchó el grito.
12: Sí.
16: Cuando cayó para Jimmy Martínez, pero ahora

0: muy valioso para Cruzeiro. Y bueno, se van con eso.
1: Todos los bancos de pie. Pelota arriba, viene corriendo, un hombre la perdió, tendrá la última. La Católica va a ser profunda, arriba para Justo Gianni. Corre Justo, corre Justo, corre Justo, corre Justo, corre Justo. Le sacan fuera. Ahí lateral Pintura y adhesivo blanco que lo apura la Católica, Nacho.
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1: Se le acaba el tiempo y tiene espacio para Vecino. Vamos para Vecino. Para Vecino va abriendo para el Simbi. Queremos un centro gol. Aquí está Simbi Cuevas. Levantó el Simbi. Arriba el Toro. Va sacando primero el Cruzeiro. Le queda otra vez a Jimmy Martínez. La pide Arancibia. Póngala en órbita Arancibia. Se le acaba el tiempo a la Católica. Arancibia levantó. La pide Justo Gianni. Dentro del área sobra a todos. Va llegando Simbi Cuevas. Aquí está Simbi para Lucé. Apura. Mete otro centro. Me gusta este. Va al centro. Va sacando la pelota Joao. En el fondo la va tocando Mateus Pereira. Se va por un costado al tiro de esquina. Al tiro de esquina. Club Hípico para la Católica. Va todo el pueblo cruzado al área.
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1: Hubo sorpresa esta porque la tenía Johan Valencia. Piensa, le dice Valencia a Jimmy. Esta es la última del partido. Tiempo cumplido. Atención. Atención Católica. Queremos el gol. Lo quiere todo Chile. Viene corriendo Jimmy. El centro de Jimmy. El portero que quedaba corto en el camino. Por acá viene Gary Medel. La tiene Gary Medel. Va tocando más atrás todavía. Prueba la Católica. Viene el cuadro cruzado. Levanta Arancibia. Arancibia para San Pedro. Y va sacando primero el Cruzeiro. Le queda ahora Jimmy. Otro centro. Va Jimmy. Pelota al área. Se queda el portero. Está el gol de Católica. Se va a fondo. Se va a fondo. Se va a fondo. Juega el Cruzeiro en la última línea.
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1: Reclaman falta, Figueroa.
0: Sí, reclama falta la gente de la Católica. Cuidado ahí. Ahí con los jugadores de Cruzeiro. Los reclamos al árbitro. Ese, el que está caído.
1: Medel.
0: Gary Medel, el que llegaba ahí a esa pelota. Pedía una falta a la gente de la UC. Finalmente el árbitro dice no, solamente saque sí. de fondo.
1: Ahí lo van a auxiliar Gerson. Lo va a terminar el silbante. Tiempo, tiempo, tiempo, tiempo, tiempo, tiempo.
3: ¿Qué pasó, Hans? ¿Qué pasó,
0: a ver,
3: Hans?
0: Cuidado, Hans, ahí.
4: Ese, Para el final del despeje y es una situación parecida a la de la expulsión. Plancha sobre el tobillo izquierdo de Medel. Pero la pelota pareciera que está fuera.
1: El juez dice, dele nomás. Lo va a terminar el juez del partido. Va a jugar el portero Costa. Se toma todo el tiempo del mundo. Va sacando largo arriba el portero. Terminó, terminó, terminó, terminó, terminó, terminó, terminó, terminó. Terminó el partido. Aquí en el Claro Arena, con 20.000 corazones cruzados que palpitaban poderosos buscando el gol, la Católica no pudo. Un punto que para Cruzeiro es de oro. Para la Católica, con uno más, gran parte en el segundo tiempo, pudo haber sido mejor. Partido terminado por la Copa Libertadores de América. El grupo D empató la Católica. 0 para Universidad Católica, 0 para Cruzeiro. 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
3: Ahora, ¿le parece el vaso medio lleno?
4: Me gusta el punto a mí.
3: Si tienen que definir la Católica y Cruzeiro, la Católica le ganó el partido.
4: Eso gusta.
3: La Católica le ganó el partido y el otro lo empató. Elegimos, muchachos. Contigo, Eduardo Figueroa, para el mejor de la cancha.
0: Finalmente se lo voy a dar a Johan Valencia.
3: El colombiano que en las últimas listas de votaciones de la figura de Doña Carne encabezaba y lideraba. ¿Qué dice usted, Chabarca? ¿Está de acuerdo?
5: Sí, de acuerdo.
3: Otro para Valencia, Hans.
5: Johan.
3: Para el Colombia, el Pato Barrera.
1: Johan Manuel Valencia.
3: ¿Es unánime, Danilo?
5: Unánime.
3: No se diga más. Johan Valencia, en el empate por la fecha 4 de la Copa Libertadores en el Claro Arena por ADN, es la figura Doña Carne.
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3: Considerábamos, Hans, para que usted nos recuerde de inmediato que por lo menos el empate a cero va a marcar que si hay una definición de la Católica con los brasileños, ganará la Católica por ese partido ganado. ¿Y cómo queda la tabla?
4: Encuentros entre ambos. 4 puntos para Católica, 1 para Cruzeiro. Por eso Católica es líder de esta serie, la D de la Copa Libertadores, con 7 puntos. Mismo puntaje que el cuadro de Raposa. Boca Juniors, 6 unidades, 3 puntos para Barcelona de Guayaquil. El próximo encuentro será el 28 de mayo con Católica recibiendo a la escuadra de Barcelona, y en Buenos Aires, Boca ante Cruzeiro.
3: Ese partido fundamental para la Católica, porque además, no solo a la hora de ganar el compromiso, sino que al mismo tiempo, mirando de reojo lo que ocurra a partir de lo que suceda en Argentina, será fundamental para mirar con otros ojos los octavos de final.

0: mientras los futbolistas de la Católica hacen el ceremonial de despedirse de la gente. Medel espera que griten rápido para que se vayan a los vestuarios. Un primer concepto, tenor del pueblo, Danilo Díaz, de lo que hoy ha ocurrido acá en la cancha de la Católica y el marcador en blanco.
1: Un partido que Universidad Católica lo batalló, lo luchó, lo bregó en el primer tiempo, en el cuarto de hora inicial. Después empezó a salir, tuvo situaciones de riesgo, no muchas, pero las tuvo. Inquietó con esos balones cruzados, en esas pelotas detenidas. Y después la Católica, en el segundo tiempo, se encuentra con un hombre más. La ventaja no le alcanzó, no le permitió al equipo de Garnero conseguir ese tanto que no le aseguraba la clasificación, pero sí lo dejaba muy bien parado, muy bien aspectado. Gran trabajo de Valencia, importante Zucchi, los dos fueron los que se llevaron esa batalla en los primeros 65, 70 minutos. Después, con las modificaciones, intentó la Católica jugar con 2-9, porque Gianni fue prácticamente un segundo centro delantero. Le respondió el cuadro de Cruzeiro, Artur Jorge, con un tercer central. Le metió línea de 5 después de la expulsión de Arroyo y cuando la Católica tiraba a centros. Pero me pareció que la salida de Montes le quitó polenta, le quitó velocidad en los últimos metros, porque era el único jugador de este plantel, yo creo, de los que están actuando con regularidad, que puede ganar un mano a mano, que puede ganar con velocidad, que puede aparecer hasta la línea de fondo para meter un centro o incluso ganar, imponerse en el segundo poste a través del juego aéreo. Ahora, si nos decían antes de iniciar esta fase de grupos que la Católica le iba a sacar 4 puntos a Cruzeiro, decíamos, ¿dónde firmamos? La Católica lo ha conseguido, está ahí, está en la pelea el cuadro de Garnero, depende por ahora de sí mismo para clasificar a la próxima fase de esta Copa Libertadores.
0: Y así es como vamos a ir marcando, considerando el resto de los panoramas. Ya Hans nos ofrecía partidos el próximo 21 de mayo. Se retira, entrenan, practican los suplentes del conjunto de Cruzeiro. Este ritual con la barra ha terminado de la Católica y los futbolistas ahora toman el camino a la zona de los vestuarios, donde vamos a esperar también para escuchar a los entrenadores, para compartir la palabra del técnico Daniel Garnero y estas explicaciones tácticas que hoy todavía no nos quedan claros. Vamos a estar mirando, Hansen nos va a contar, muy atentos para señal internacional, para señal local, para señal de ADN, ir escuchando a los protagonistas de este compromiso.
1: A mí me pareció que lo que buscó, arriesgó, vamos a buscarla. El problema es que la tentación de los dos jugadores altos, de los 2-9, implicó que el equipo empezara a tirar centros muchas veces, la mayoría de las veces, muy frontales.
0: Ahora, lo desacomodó, yo creo que, ¿te acuerdas cuando reiterábamos ahí ese minuto en que Gianni buscaba todavía la respuesta táctica de la banca cuando hablaba él y preguntaba de sus movimientos? Porque llegó un momento en que ya con el partido ya entregado a la suerte de la expulsión, lo metió al área y Gianni como que repetía el movimiento de San Pedri.
1: Y le marcaba quizás Gianni, quiero picar en diagonal, pero ¿qué es lo que ocurría? La Católica buscaba, recibía a Valencia en el callejón del 8, avanzaba Arancibia, Valencia, y aparecía Palavecino para tratar de meter la pelota en profundidad. Lo intentó al menos 4 o 5 veces. Después hubo un momento en que pasó a jugar Martínez sobre el sector derecho. Palavecino se fue a la izquierda. Después volvió Palavecino hacia el sector derecho para quedar con la pierna cambiada. Pero no pudo nunca la Católica romper el formato defensivo de Cruzeiro, que puso 5 defensores, 3 mediocampistas. Me gustó mucho el trabajo de Mateus Pereira, porque se puso el overall. En un partido que estaba bravo, que estaba difícil, lo fue a batallar.
0: Yo lo quería ver de nuevo a Fagner, que vino tantas veces con el Corinthians a jugar acá. Sí. Cuando era Casio y Fagner saliendo en la banda derecha, y cerró bien el partido Cruzeiro hoy día.
1: No, hoy día lo cerró bien. Con mucho oficio, cuando se dieron cuenta el entrenador, que Artur Jorge, que estaban con uno menos, que el rival lo empujaba a la gente, que metió esos cambios el técnico Garnero, que mandó a Gianni a jugar cerca de San Pedri, dijo, voy a cerrarlo, 3 centrales.
0: Sí, sabes que cuando uno está aquí en la caseta te permite ver algunas cosas de la espera, y por ejemplo, están circulando algunos futbolistas y el que tiene que esperar para hablar es San Pedri, y está tostadísimo porque le hacía algún gesto a la gente de prensa de la Católica. gesticulaba, apuntaba para un lado o para un otro, pero esa frustración a la hora de encarar a los medios tiene relación con el partido que le tocó jugar a San Pedrín.
1: Un partido donde tuvo que combatir con los defensores, donde se tuvo que fajar, donde tuvo que aguantar de espalda. ¿Cuántas veces tocó la pelota San Pedrín? Un cabezazo. ¿Cuántas veces pudo intervenir? ¿Cuántas veces pudo rematar? Muy pocas. Casi no una que quiso pegarle y lo apuraron. En general no intervino mucho en el juego.
0: Hans ya nos contará también de los futbolistas que vayan pasando por esa zona a la espera de captar opiniones, también de estar con ustedes en el más 569-8521-2360. Hans, que nos permita además de esta forma resumir la jornada que opera hoy a nivel local e internacional entre la Libertadores y la Copa Sudamericana.
2: Claro, tenemos tiempo porque la señal está en el partido de Tolima, que le está ganando por 3-0 a Nacional de Montevideo. En el caso de los chilenos, el 0-0 de Católica ante Cruzeiro se suma a las caídas por Copa Sudamericana del Audax, que perdió por 2-1 ante Vasco da Gama en la Florida, y de Palestino, que perdió por 1-0 frente a la escuadra del Montevideo City Torque. En ambos casos, los equipos chilenos son últimos. El Audax tiene 4 unidades, está lejos de Olimpia, que supo ganarle a Barracas Central por 2-1 en Buenos Aires sobre el final del partido, y del propio Vasco da Gama, pero son 3 puntos de distancia. Todavía hay posibilidades para los audinos al menos de llegar segundos y poder enfrentar a los equipos que vienen de la Copa Libertadores de América. En el caso de Palestino es más compleja la historia. El City Torque es líder con 9 unidades, Palestino es último con 2 puntos, el equipo de la Cisterna, después de 4 partidos en esta Copa Sudamericana. El dato de San Pedri: 8 pases, solo un remate al arco en 90 minutos para el 9 de la Universidad Católica.
0: Eso marcaste, a ver, ¿lo podría reiterar, Hans, lo de San Pedri?
2: 8 pases, según Opta, en sus datos de estadísticos, 2 faltas, un remate a portería y también una recuperación de pelota en la mitad de la cancha.
0: ¿Sabes que San Pedri ya se fue, Danilo? Era de los poquitos, era el último en hablar ahí en la cancha. Ya se fue.
1: Se fue.
0: Eso marca los números que aterriza Hans del partido del 9 de la Católica, dicen todo.
1: Es que fue un partido que en el primer tiempo él fue a apurar a los centrales, impidió que se armaran, hizo un partido collerero, batallado, pero en lo que la gente, en lo que le pide y le exige el juego de la Católica, porque él es el que finiquita, el que finaliza, no pudo estar, no pudo estar.
0: Sí, y realmente, Danilo, tú siempre te vas acordando de algunos jugadores y vas sacando varias conclusiones de los futbolistas. Por ejemplo, tú hablas mucho del colombiano Villarreal. Yo te tiro otra. Obed Vargas, el volante de México, juega en el Atlético de Madrid. Claro, llegó hace poquito, tiene 6 meses en el equipo, pero está a ese nivel. Y uno dice hoy día, si no está San Pedri para jugar de 9, ¿quién está?
1: Es que eso es lo que...
0: Ahí está el problema.
1: Lo que pensaba en algún momento en el comentario... Porque, y durante los 90 minutos, sobre todo en los últimos 25 minutos, ¿quién podía ser? ¿Quién podía entrar?
0: ¿Quién está ahí, en esa?
1: Sí.
0: Ese es el detalle.
1: Y no tenía otro.
0: Porque además tú tienes que pensar hoy, y la Católica va a tener que hacer ese juicio con su dirección deportiva, de que ya tienen que traer el 9...
1: El del recambio. Tiene que venir otro centro delantero, porque se fue quedando sin combustible San Pedri, porque por la manera en que él juega, porque él lo entrega todo, porque está mucho en la refriega, porque se choca con los zagueros centrales. Y acá en nuestro medio, él cuando los choca, a la mayoría les gana. Pero aquí no los mueve, no los pudo mover, porque son más grandes que él.
0: No se acueste todavía, deje la nota de voz. ¿Qué le pareció el partido de la Católica? ¿Cuáles son las conclusiones que va sacando el hincha de la UC? O el hincha amigo de la banda, de ADN, que siempre sintoniza al equipo en el estadio más grande de nuestro país. Antes está el Grillo, que también está en todas. Recién aquí estaba relatando el partido y ahora conversa Grillo con los hinchas de la Católica a la salida.
3: Recibiendo a la gente de Católica, Víctor, que se va del Claro Arena tras la igualdad con el cuadro de Cruzeiro. Hincha de la Católica para ADN, ¿qué les pareció el empate?
4: Puta, con sabor a amargo. Porque daba para más, se podría haber hecho mucho más, haber logrado un mejor resultado, pero no se dio, no quiso entrar la pelota.
3: ¿Por dónde pasó?
4: Quizás los cambios, no sé. Habían jugadores que anduvieron bajo hoy día.
3: Que les vaya bien, ¿eh?
4: Vale, gracias.
3: Hinchas de la Católica saliendo acá del Claro Arena, ahí con el comentario de este resultado, aquí vienen más hinchas del cuadro cruzado. Para ADN, un segundito, ¿qué les pareció el empate?
5: Está bueno, entretenido el partido, un poco lento, weón, pero nada que hacer, pues, weón.
3: ¿Qué le faltó a Católica?
5: A Católica le faltó reacción, weón. reacción, nada más.
3: Muchas gracias. Cuídate. Los hinchas de Católica por acá, saliendo del Claro Arena. Amigo, una consulta, ¿qué le pareció el empate de Católica?
6: Complicado. La verdad que vamos a tener que jugarla toda la próxima semana y vámonos. No queda otro.
3: ¿Los cambios por dónde pasó?
6: Cambió todo el esquema.
3: Que le vaya bien,
6: Gracias.
3: Ahí están los hinchas de la Católica que van saliendo. Amigo, ¿cómo va? ¿Cómo para ADN, ¿qué le pareció el empate?
7: Un desastre.
3: ¿No le gustó?
7: Desilusionado. Imagínate, antes no íbamos contentos empatando con los brasileños, hoy día nos vamos tristes.
3: Tuvieron ahí con uno más, gran parte del segundo tiempo.
7: Que yo digo, ¿cómo no hay una estrategia para jugar con uno más? ¿Cómo no hay se inventa? ¿Qué hiciste con Jimmy Martínez, tenerlo tanto? ¿Por qué no entró Alfred para pegarle tanto centro que tiró hasta Montes? Todo mal, ahora a rezar nomás, los dos que nos quedan.
3: Que le vaya muy bien, ¿eh?
7: Igual para ti.
3: Ahí están los hinchas de la Católica que van saliendo del Claro Arena, tras la igualdad 0-0, Víctor.
0: Y es interesante, Hans, para el hincha que se conecta como siempre a la señal de la banda y que a lo mejor se amarga de alguna manera porque esperaba ese gol que le permitiera la victoria y qué mejor si era sobre el final. Pero recordemos que no perder con Cruzeiro es importantísimo para la nueva forma de desempate y de criterio que tiene la Copa Libertadores.
2: Este año cambió el reglamento en ese apartado de la Copa Libertadores de América. Los criterios de desempate parten con los partidos entre los dos equipos que están igualados. Y en este criterio, Católica ya tiene 4 puntos de distancia. Cruzeiro no lo va a poder superar. Por tanto, una paridad entre los nacionales y los de Belo Horizonte siempre implicará ventaja para la Universidad Católica. Este es el caso, Católica líder con 7 puntos, 4 unidades ganadas contra los brasileños, que son segundos a idéntico puntaje. Tercero, Boca Juniors con 6 unidades. Último, Barcelona de Ecuador con 3 puntos. Clave será el próximo 21 de mayo, 8:30 p.m. en el Claro Arena, con el partido entre la escuadra de la Universidad Católica y el conjunto del Barcelona de Ecuador. Tanto en esa fecha, la quinta de la fase grupal, Boca Juniors estará recibiendo en Buenos Aires a la escuadra de Cruzeiro. Va a saber Católica qué le conviene, porque van a jugar el martes en Buenos Aires. Martes a las 8:30 p.m. en el barrio de La Boca, Geneises y el cuadro de la Toca de Raposo.
0: Oiga, Hans, y del resto del panorama de la Copa, yo me había quedado, por ejemplo, con ese empate del Cusco por ahí. ¿Cómo estuvo en materia de resultados en la jornada de hoy, Copera?
2: Cusco 1, Estudiantes de La Plata 1. También terminó igualado, gol sobre la hora de Corinthians y con una gresca monumental en el Campín de Bogotá, el partido que jugaban los conjuntos de Santa Fe y de Corinthians. 1-1. Independiente Rivadavia frente a Palmeiras. 1-1. La Guaira de Venezuela ante Bolívar en Caracas. El único equipo que ganó en esta jornada es el Tolima, en el grupo de Coquimbo Unido. Le supo supo marcar distancias ante Nacional de Montevideo. Victoria por 3-0. El panorama se complementó con el que estamos relatando y desgranando ya el postpartido, el 0-0 entre Católica y Cruzeiro.
0: Oiga, Hans, y entonces también, bueno, es de siempre la responsabilidad, pero si tú hablabas de la victoria de Tolima, lo obliga mucho más ahora Coquimbo de cara al juego de mañana que transmite ADN.
2: Mañana a las 8:00 p.m, Coquimbo frente a Universitario de Deportes en el Francisco Sánchez Rumoroso. Grupo B de la Copa, líder Tolima con 7 unidades después de 4 partidos. Segundo, Coquimbo Unido, igualado en puntaje con Universitario de Deportes y también con Nacional de Montevideo. Le supo ganar a Universitario, supo empatar a Nacional, por eso el cuadro juquimano es segundo con 4 puntos, sin importar la diferencia de gol que tienen peruanos y de escuadra uruguaya. Si gana Coquimbo mañana, será líder de la serie junto al cuadro de Tolima.
8: Le fue mal a Nacional en las 2 visitas, Hans. Sí.
2: Absolutamente. Sí,
8: muy mal.
0: Allá va el amigo Carlitos Zucco. Se mojó hoy día, Carlitos, pero ya va ahí con todo el material. Ahí está, Carlitos, mira. 2 maletas, 1 mochila. Qué campeón, Carlitos. Pero no te había mojado tanto, amigo de la banda. Nuestro buen amigo, reportero gráfico, siempre ahí. Quería sacar ese gol, Carlitos. Pero no se pudo, ya vendrán esos goles también, siempre con la cámara, amigo de la banda de ADN. Otra vez con el grillo en la salida. Ustedes pronto también los queremos escuchar. Le decíamos, Danilo, a lo mejor el amigo, yo decía no te duermas, pero puede ser el amigo que está en el turno de noche hasta ahora también.
8: Sí,
0: claro. En el turno de noche hasta ahora.
8: O así, el conserje.
0: También.
8: O haciendo. Sí. O haciendo una pausa, tomándose un tecito a los que están estudiando.
0: ¿Por qué no? Por favor. Y ahí se animan.
8: Las mineras.
0: Las mineras también. Siempre están los amigos en la minera, los esperamos. 85-21-23-60 para conversar, para debatir, para que a lo mejor si no quedaste contento, entregues tu opinión acerca del partido de la Católica y el sin goles ante el Cruzeiro. Otra vez en la salida de los hinchas aquí en el Claro Arena con el Pato Barrera, el grillo del gol.
3: Seguimos tomando el pulso de los hinchas de la Católica. Amigo, un segundo para Denis, ¿qué le pareció el empate?
9: Puta, partido era para ganarlo. O sea, teníamos todo, un jugador menos, nos hacemos valer la localía, lo mismo nos pasó con Boca. No podemos dejar estos puntos atrás, así que, puta, tenemos que ganarle sí o sí a Barcelona acá, si no se nos complica la cosa, pero vamos Católica nomás.
3: ¿Por dónde pasó? ¿Cambios? ¿Qué?
9: Yo creo que primero hay que empezar a practicar los centros porque no salió en uno. Todo el rato buscamos centros, no fuimos capaces de buscar los espacios, los cambios tampoco entraron calentitos. Yo creo que va más por una cosa de que tampoco vimos tantas ganas de aprovechar el jugador menos. Yo creo que va más por ahí la cosa.
3: Que le vaya muy bien, ¿eh?
9: Muchas gracias, que esté bien.
3: Los hinchas de la Católica saliendo acá del Claro Arena. Amigo, un segundito para ADN. ¿Qué les pareció el empate? ¿Les gustó? ¿Se va con sabor amargo?
10: Sabor amargo, porque sacamos muchos centros y no pudimos concretar ninguno de todos los centros malos.
3: ¿Por dónde pasó? ¿Los cambios? ¿Por qué tener uno más?
10: Tener uno más y pasó por el tema de que Gary Medel juega todo el rato para atrás. Es un jugador que retrasa al equipo.
3: ¿Y le gustó el empate?
11: O sea, no, pero hay que seguir puntero y hay que seguir bien.
3: ¿Apoyando?
11: Así, apoyando a la Católica.
3: Bueno, que les vaya muy bien.
11: Gracias.
3: Ahí están los amigos de la Católica saliendo del Claro Arena. Vamos a ver por acá. Hola, le quito un segundito para ADN. ¿Qué le pareció el empate?
12: Bien, pero no entiendo la obsesión con Díaz. No la entiendo. No la entiendo. ¿Qué sirve que sea zurdo si no tira centro, no da unos pases, no sale jugando?
3: ¿Te gustaron los cambios de Garnero?
12: Sí, súper bien Medel, entró súper bien Jimmy Martínez, así que bien.
3: Y a la que les vaya bien, ¿eh? Hinchas de la Católica por acá, que van saliendo. Sí, amigo, ¿qué le pareció primero? Le pregunto, el empate.
13: Era totalmente ganable el partido. Había que ganar, entonces nada.
3: Pero es un empate a un brasileño.
13: Sí, pero va a pesar, porque ahora hay que ganarle sí o sí a Barcelona y ahí esperar que Boca haga la gracia también con ellos, porque empatando puntos con ellos pasamos nosotros.
3: Bueno, que le vaya muy bien, ¿eh?
13: Ya, gracias.
3: Bueno, vuelvo con ustedes, muchachos, la sensación de los hinchas de la Católica aquí fuera del Claro Arena.
0: Mira, queremos hacer una pasadita, me dice Nico Reagada. Sala de prensa, vamos a tratar pronto también para ir conociendo reacciones antes a Gary Medel.
14: En casa, sin embargo, siguen arriba y todavía quedan chances. ¿Sigue la ilusión?
15: Sí, obviamente sigue la ilusión, estamos con 7 puntos. Desaprovechamos esta oportunidad porque teníamos un hombre más. No supimos concretar bien las ocasiones. Tiramos muchos centros, pero en dirección a nada, así que nada, a mejorar y a enfocarnos en lo que viene ahora ya el domingo.
14: Gary, te lo he preguntado antes, pero quiero volver a hacerlo. ¿Qué significa para ti estos partidos de Copa? Esperar afuera, pero con todo el cariño que recibes de la gente, dentro del calentamiento los niños no paran de gritarte. ¿Cuánto significa estar acá, jugar para Católica y ser puntero del grupo?
15: Y obviamente significa mucho siempre jugar de titular o entrar un minuto. Va a ser la misma importancia de que ha sido toda mi carrera. Eso no te merece porque tengo que estar apoyando a mis compañeros en todo momento. Es un momento que tengo que disfrutar, yo creo, y estoy bien aquí en el equipo. Así que feliz por eso y a seguir sumando acá en Católica.
14: La última, en Copa Internacional es clave también dejar puntos en casa. ¿Puede ser esa quizás la autocrítica del plantel en lo que va de Copa?
15: Sí, pero recuerda que tenemos 7 puntos. No es que estamos con 0 y algo así. Estamos con 7, estamos arriba. Obviamente desaprovechamos esta oportunidad de estar con 9 puntos, pero bueno, como te digo, vamos arriba y vamos a seguir luchando por esta ilusión y por el sueño que tenemos todos con los cruzados.
0: Claro, porque en esa parte, Danilo, es rara la tabla de la Católica. No pudo ganar de local, hasta aquí no pudo ganar y tiene un partido importantísimo con Barcelona.
1: Ganó dos afuera.
0: Pero ganó dos afuera.
1: Dos afuera. Lo hablaba ahí con el colega Antonio Costa. Si hay un ganador el martes en la Bombonera.
0: Zaguero central, Antonio Costa.
1: Si hay un ganador en la Bombonera y la Católica le gana a Barcelona, pasa a la Católica.
0: Claro, el partido entre ellos, lo que marca ahora.
1: Claro.
0: Y va a marcar muchísimo, muchísimo, Danilo, la clasificación a octavos, este nuevo criterio del desempate en los grupos.
1: Pero por eso, uno que gane y la Católica derrotando a Barcelona avanza.
0: Sí. El partido, por eso, cuando termina el compromiso, no lo queríamos decir antes con el grillo, cuando termina el partido, el punto es importante para la UC. A ver si en una de esas todavía usted tiene esa amargura de que la Católica no ganó. Si tiene que definir con Cruzeiro, la Católica va a pasar ante el equipo brasileño. Lo pasa. Hoy día. Si la definición es con el equipo brasileño y a partir de la combinación de la igualdad de resultados en cuanto al puntaje, la Católica va a pasar. Ahora, la importancia del partido del 21, Danilo.
1: La Católica lo tiene que ganar.
0: Barcelona tiene tomó un aire con los 3 puntos, claro, en Guayaquil.
1: Claro, necesita ganarlo sí o sí Universidad Católica
8: para aspirar a llegar segundo o primero en el grupo, porque está ahí Universidad Católica, y si no se le da la combinación de resultados, para al menos asegurar el tercer lugar y seguir en la Sudamericana. Pero la Católica, si derrota a Barcelona, que va a venir con un expulsado, con la expulsión de Milton Celis, Universidad Católica podría...
0: Y Celis, importantísimo.
8: Es clave porque le da el orden. Le da el orden al equipo en la mitad de la cancha.
0: Y le pegaron dos patadas en la cabeza ayer.
8: Sí.
0: La de Ascacíbar y la de Delgado después, pero la de Delgado es futbolera.
8: Pero la reacción que tiene y se hace echar. Pero yo creo que el partido le deja varias reflexiones a la Católica. Y que lo hablamos al inicio de temporada en la mesa de los tenores, que no tiene un segundo centro delantero. Gianni es un segundo punta, pero no es un segundo centro delantero. Y en algún momento daba la impresión que San Pedri ya en los últimos 15 minutos ya se le había agotado el estanque.
0: Y se desacomodó Gianni en el puesto.
8: Y Gianni empezó
0: metió en el área.
8: Porque no tenía espacio, porque él cuando sale hacia los costados para meterse al centro, ahí es cuando gravita.
0: Y buscó Garnero, que además, Danilo, en esa, buscó Garnero que rompiera como lo hizo en Belo Horizonte Martínez.
8: Y lo hizo algunos sí. momentos. E instaló en la función de interior derecho, porque parecía que iba sobre la derecha, pero en interior derecho prácticamente para Vecino que recibía, porque empezó a pasar a Arancibia y se juntaban con Valencia, para encontrar a Palavecino y Palavecino meter esa pelota profunda.
0: Terminó la palabra del técnico de Cruzeiro, de Artur Jorge, así que esto quiere decir que nos faltarán solamente algunos minutitos para escuchar a Garnero. Antes, y en la salida de los hinchas, ustedes como siempre aquí están, arrancamos, claro, comenzamos el miércoles y terminamos el jueves, aquí está el Grillo, se van los hinchas de la Católica tras el 0-0 por Copa Libertadores, Grillo.
3: Bueno, van quedando cada vez menos hinchas de la Católica que van abandonando el Claro Arena tras este resultado 0-0 ante el cuadro del Cruzeiro. Amigo, familia, le quito un segundito para Dene. ¿Qué le pareció el empate? ¿Cómo está?
16: Puta, tuvimos para ganar, faltó ese pegarle mal arco, atreverse, con 10 hay que meterlo en un arco y nada, tratar de abrocharla. Hoy día se abrochaba la clasificación si le ganábamos, porque debiéramos ganarle a Barcelona. Y ya con 12 hubiésemos estado para ganar el grupo.
3: ¿Está conforme con esta participación de Católica en Libertadores? Porque ganó dos partidos de visita, equipo importante.
16: Sí, no, es buena participación. Pero claro, estos partidos son los que hay que ganar. O sea, si, sobre todo si tenía uno más, era para ganarlo.
3: Amigo mío, ¿cómo le va? ¿Le gustó la igualdad?
17: Gracias. No, siento que...
3: Grito harto parece, ¿eh? ¿Grito harto?
17: Sí, grité harto. Canté harto, grité harto.
3: ¿Merecía el triunfo? ¿Por dónde pasó esta igualdad?
17: No, yo encuentro que es como que pudimos haber hecho algo más y sí, dominamos todo el segundo tiempo, pero no se atrevieron mucho, prefirieron mantener más la posesión y eso.
3: Muy bien, que le vaya súper, ¿eh? Los hinchas de la Católica saliendo del Claro Arena tras esta igualdad que fue 0-0. Aquí vienen más hinchas de los últimos que van quedando. Amigo, un segundito para Dene. ¿Qué le pareció la igualdad?
18: Buena. Antiguamente un empate con los brasileños era un sufrimiento. Bueno, ahora nos tocó empatar, pero con gusto derrota.
3: Eso, el sabor amargo porque tenían uno más gran parte del segundo tiempo.
18: Muy amargo.
3: ¿Por dónde pasó, crees tú?
18: Que ellos se tiraron muy atrás. Cruzeiro se tiró atrás y los complicos no pueden mostrar por ningún lado.
3: Que le vaya muy bien.
18: Muchas gracias.
3: Los hinchas de la Católica, aquí viene la familia a cruzar. Amigo, un segundito, ¿qué le pareció el empate de Católica?
19: Mira, sabor amargo. Siento que no, o sea, bueno, se jugó bien, pero no quiso entrar la pelota. Así que, no sé, yo siento un sabor amargo, pero puede que el punto favorezca después, pues.
3: ¿Hay conformidad con esta Libertadores que hace el equipo de Garnero?
19: Sí. Se ha jugado bien de visita, acá ha costado un poco, pero puede que sí.
3: Que le vaya muy bien, ¿eh?
19: Muchas gracias.
3: Ahí están las últimas voces de los hinchas de Católica, querido Víctor, que ya van dejando, van evacuando el Claro Arena tras esta igualdad. Ya es jornada de jueves ante Cruzeiro.
0: Gracias, Grillo. Oiga, y además el muchacho que gritó, que saltó con el frío, la lluvia, llegando a casita, un tecito, jengibre, miel, Danilo. Y si tiene el toquecito de canela también para recuperar
8: para
0: la voz.
8: Afirmarse.
0: Afirmar también y no caiga ese resfrío, que seguramente va a afectar a algunos que hoy día también vinieron
8: los jugadores
0: a ver esta fiesta.
8: Los jugadores de Cruzeiro siguen picando en la cancha los suplentes, ¿eh?
0: Siete acá. Tres allá con el preparador físico, van y vienen. Algunos de la Católica se quedaron un par de minutitos. Pero claro, como marca Danilo hasta ahora, son varios los que quedan acá y han extendido el tiempo de trabajo y esfuerzo físico aquí en la cancha del Claro Arena. Están nuestros super amigos. ¡Qué lindo! Aquí están, ve. Si no se durmieron, están aquí con la banda y los tenores. Empató la Católica por la Copa y ustedes opinan en ADN.
20: Buenas noches, tenores. Manuel Martínez de acá de Grudelagüe. Bueno, Católica hoy día hizo lo que tenía que hacer, o sea, empatar el partido. Hubiera sido mágico que ganara, pero no nos alcanzaba para tanto, la verdad. Dependemos de nosotros. Esperemos que en el próximo partido sellar la clasificación, dependiendo de lo que pase en Buenos Aires y ganando acá al Barcelona. Así que felicidades por su transmisión. Excelente relato, Grillo. Saludos.
21: Buenas noches, Tigre. Buenas noches a la banda. A Católica le faltó profundizar, le falta un creador nato. Y concuerdo con ustedes, San Pedri. Si no está San Pedri, no tenemos nadie que la meta adentro. Jorge Arrancagua.
22: Hola, amigos de la banda, tenores, aquí acompañando como siempre, Alejandro Besoín. Gracias. A las 2 y a las 20 horas. Y los partidos no me los pierdo el fin de semana. Yo es hincha de Colo Colo, pero apoyando ahí a la UC también. Se la farrearon. Deberían haber ganado, pero quedaron punteros. Así que apoyar nomás. Un abrazo para ustedes, estimados. Muchas gracias.
0: De vuelta, amigo.
23: Este partido lo regaló el entrenador. Aquí entró el Gary. ¿Por qué sacaron a Monte? Esa es mi pregunta. Gary Medel, aquí entró. No sirve ni para el fútbol chileno, menos para el fútbol internacional. Y Montes, que es que abría la cancha, lo sacaron, ¿no? Y no pusieron a nadie porque abría la cancha.
24: Increíble que la Católica no haya sido capaz de jugar una pelota a ras de suelo durante todo el segundo tiempo. Tiraron más de 20 centros y ninguno con intención de gol sobre el arco de Cruzeiro.
0: Vamos.
24: Ojalá que la Católica no venda barato este empate. Eso. Al final del grupo.
0: Vamos.
24: Saludos, Reinaldo, desde Pudahuel.
0: Se pasaron. Genios todos. Abrazo que va de vuelta para nuestros amigos en la sintonía y en el WhatsApp de la amistad. Sala de prensa al Claro Arena para escuchar al técnico de la Católica. Llega Daniel Guerrero.
25: Quizá en el final teníamos el control del juego y nos faltó quizá un poco de claridad para generar situaciones más claras, y eso estaba la sensación de que si acertábamos podíamos ganarlo el juego, pero no, estamos en una muy buena situación. Sin duda que después de la cuarta fecha en este grupo que nos tocó estar como estamos muy bien, estamos muy satisfechos y estamos expectantes por lo que viene.
26: Continúa Eduardo Figueroa de Radio ADN.
27: Hola, Daniel, buenas noches.
25: Buenas noches.
27: Una vez que hago uno menos Cruzeiro, me parece a mí que ellos también cierran un poco el partido y talan una línea ahí defensiva de hasta 5 jugadores. Y me parece que Católica usa mucho los centros frontales. Le quiero preguntar por la salida de Clemente Montes. ¿Nos parece que tal vez era el jugador que le podía dar mayor velocidad al equipo? ¿Por qué el reemplazo de él? ¿Tal vez él podría haberle entregado una variante distinta a lo que buscó Católica?
25: No vi lanzamientos frontales. Sí, tuvimos varios lanzamientos, pero de costado. Y la idea era no Clemente, sino que creía que con Matías y con Jimmy metiéndose adentro, jugando más interior, llegando con Seba por fuera, íbamos a tener más juego, porque nos estaba faltando un poco de juego. Tiene velocidad Clemente, pero el partido se iba a presentar en espacios muy reducidos. Entonces, por una característica, me parecía que el ingreso de Matías nos podía dar claridad en esa circulación, sorpresa por fuera, remate, buscar otra alternativa, sabiendo que el rival seguramente iba a reducir los espacios y iba a meter muy atrás.
26: Mario Palominos de Frecuencia Cruzada. Buenas noches, Daniel, por acá.
25: Buenas noches.
26: Le quería preguntar acerca de las modificaciones que realiza Católica tras la expulsión, el ingreso de Palavecino, de Medel y Jimmy Martínez, configurando más un 4-4-2 para atacar. ¿Qué buscó la Católica con esto y cómo evalúa también el cambio para tratar de ganar el partido?
25: Buscamos que los dos de afuera, jugando con ese 4-4-2 que decís vos, sean más interiores, sean de característica de enlace, de buenos pasadores. Sabíamos que iba a haber mucho espacio reducido, jugadores que puedan resolver técnicamente. sorprender con los laterales, tener dos delanteros dentro del área. Esa fue la idea de las modificaciones y busqué los intérpretes que creía que mejor lo podían hacer.
2: Continúa Sebastián Perezini de Liga Sport.
4: ¿Qué tal, profesor? Buenas noches.
5: Buenas noches para Liga Sport.
4: Profe, ¿lo deja conforme el empate por cómo se dio el partido o sintió que la Católica merecía más a partir de la expulsión, donde incluso a veces se vio a Cruzeiro buscando y como aceptando un poco que el punto le favorecía? Buenas noches.
25: Sí, la sensación fue esa, real. Nosotros queríamos ganarlo el partido. Cuando se presenta lo de la expulsión, creíamos que podía eso darnos una posibilidad mayor. Pero bueno, lamentablemente no tuvimos muy preciso, no tuvimos muchas situaciones claras de gol. El rival, cuando pasan este tipo de cosas, se meten mucho atrás. Es mucho más difícil tener que tener mucha precisión para poder abrirlo. Y hoy no tuvimos una noche muy, muy precisa.
2: Javier García de
5: Encancha. Continúa la conferencia.
26: Hola, profesor. ¿Cómo están los jugadores?
5: 0-0 en Copa Libertadores.
26: Se lo pregunto porque el fin de semana ya ocupó un equipo alternativo y bueno, ahora va seguramente a escoger con pinza cada jugador en los partidos que tiene por delante. ¿Se está sintiendo el cansancio en Católica?
25: No, estamos bien. La verdad que todo tiene que ver con los estados de ánimos. Si tenés buenos resultados, estás mejor. Y la verdad que estamos bien. Estamos en las tres competencias tratando de competir y estar ahí expectantes. Bueno, eso hace que haya un compromiso muy grande de los futbolistas. Hay mucha más recuperación que entrenamiento en muchas de las semanas que tuvimos. Como les dije la semana pasada, jugamos 7 partidos en abril, vamos a jugar 8 en mayo. Y ya en una etapa donde empieza a ser más definitorio todo, ¿no? Sobre todo en la Copa de la Liga y en la Copa Libertadores. Entonces necesitamos que el plantel esté bien. Ojalá hoy no haya terminado nadie con ninguna molestia grande para ver cómo llegamos al fin de semana.
2: Gonzalo Hermosilla de Radio Sport.
5: Continuamos escuchando.
4: Buenas noches, Daniel
5: Carnero, técnico de la Católica. Entonces, 0-0 ante.
4: Pero sí,
5: una consulta
4: un
5: más
4: empate quizás con
5: para el técnico
4: derrota,
5: argentino de los.
4: El desenlace con una ventaja numérica que tuvo la Católica durante el segundo tiempo. Gracias, buenas noches.
25: ¿Y cuál fue la pregunta?
4: Esa, sí, para usted es un sabor amargo.
25: No.
4: ¿Para nada?
25: No, para nada.
4: Sabiendo que queda puntero el grupo también con este resultado.
25: ¿Te parece que voy a tener un sabor amargo estando puntero en una zona muy complicada, con grandes equipos, faltando 2 fechas que podemos hasta llegar a definirlo de local? Estamos mejor imposible.
2: Continúa Galáctica Media, Ricardo García Huidobro.
6: Buenas noches, profesores.
25: Buenas noches.
6: Siguiendo un poco lo que el colega quizás intenta decir, uno como observador queda un poco frustrado, porque uno siente que Católica en Brasil fue más agresivo. Y hoy, teniendo, ¿verdad?, una ventaja numérica, uno siente que fue muy predecible Universidad Católica. Cuando a uno lo ve usted ofuscado, enojado con sus pupilos al borde de la cancha, uno siente que, claro, usted quiere que ellos conecten sus circuitos y no se logra. En los tiros libres y los corners, que siempre es una gran oportunidad, muy predecible, como que hace falta, por ejemplo, entrenar jugadas de laboratorio o algo que haga la diferencia. ¿Por qué pasa esto? Uno se siente identificado con usted, cómo se enoja con sus pupilos, porque está muy predecible de repente el equipo.
25: No, me pareció así. En el segundo tiempo, quizá el hecho de quedar con uno más te da eso de que tenemos que ganarlo, y no es tan sencillo. Tenés que ser preciso, tenés que estar bien ubicado. El rival también se defiende. Tenés que entrar en una defensa donde tenés 8 o 9 futbolistas. No es fácil, y sobre todo con equipos de mucha jerarquía como Cruzeiro. Es verdad que se queda esa sensación de que jugamos con uno más, podíamos haberlo ganado. Y sí, la verdad que tuvimos aproximaciones, tuvimos algunas jugadas. No tuvimos quizá la precisión como para poder generar situaciones más claras de gol. Y en la pelota parada tenemos especialistas. La verdad que yo confío y creo mucho en los buenos pateadores. Y nosotros tenemos en el plantel muy buenos pateadores. Y eso nos hizo llevar a hacer muchos goles. La verdad que nosotros estamos muy conformes con las pelotas paradas, porque hicimos muchos goles en lo que van del año, no solo en la Copa Libertadores.
2: Gianfranco Nebot.
5: Estamos en la conferencia de Daniel Carnero, técnico de la Católica.
25: Buenas noches.
5: Somos ADN del Claro Arena.
7: Entonces, este empate 0-0. Positivo. La próxima semana de ganar automáticamente es.
25: No hay fecha de la. O sea, déjanos descansar, claro, dejanos descansar una semana.
7: Exactamente. Pero claro, de cara a lo que es el partido con Barcelona, aquí justamente de local, hay una chance inmejorable de quedar puntero del grupo y ya estar pensando en una clasificación a la siguiente ronda. Es muy bueno el panorama. Sin embargo, hoy día sentí en la gente quizás como una especie de frustración, como lo decía el colega, como que faltó algo más. La gente, me imagino, que quería que el equipo fuese por el triunfo. Sin embargo, queda como esa sensación de que estuvieron ahí, pero faltó algo.
25: El gol faltó.
7: Por supuesto que sí. Sin embargo, ¿qué es lo que usted...
25: Pero vos crees que el equipo no fue?
7: Por supuesto, no, por supuesto que sí. A lo que voy.
25: Faltó el gol, obviamente que nos faltó el gol. No generamos situaciones muy claras tampoco, pero.
7: ¿Y qué mensaje para el hincha respecto a lo que quiere proponer el equipo de cara a lo que queda ahora, de todo lo que viene?
25: No, mensaje para el hincha, no. Que mire la tabla de la Copa, que estamos bien.
2: Continuamos con la siguiente pregunta que la va a realizar Radio Portales, Camilo Vicencio.
5: Técnico de la Católica tras este empate.
9: Hola, Daniel, buenas noches.
5: Lo deja puntero del grupo.
9: Bueno, preguntar por ahora lo sé. El apoyo del público, ¿cree que va a ser fundamental para, bueno, como se vio hoy día y también para lo que resta, para el siguiente compromiso con?
25: Sin duda, La localidad en este tipo de torneo es fundamental. Y que hoy el clima que había y la cancha haya estado como estuvo, y el otro día en Concepción lo mismo, un día horrible, frío, con lluvia. Y había muchísima gente. La verdad que nosotros estamos muy agradecidos con la gente y ojalá le podamos dar las alegrías que ellos buscan en este año. Y ojalá sigamos de esta manera, sobre todo en este torneo que es tan difícil y tan complejo, que parece sencillo, yo lo veo, ustedes me hablan de una manera. Jugamos con Cruzeiro. No nos ganó Cruzeiro ninguno de los dos partidos. Estamos bien.
2: Muchas gracias, muy buenas noches.
5: Ahí está entonces la última respuesta de Daniel Carnero.
10: Muchísimas cosas para sacar en cuenta de lo que acaba de decir Daniel Carnero, porque claro, hay una mirada, y lo escuchábamos a ustedes también cuando abandonaban el estadio, acerca de lo que significa el partido de hoy, la posición en la tabla. La Católica lidera, después de 4 partidos en la Copa, en el grupo donde están Cruzeiro y Boca. O sea, lidera. O sea, no está en el fondo. Y a veces le pedimos al fútbol chileno que logre competir. Son varias las frases que deja Garnero acerca de lo que intentó con Palavecino y Martínez, lo que significaba para él, en la pregunta de Eduardo Figueroa, la salida de Clemente Montes del campo de juego, pero dice una cosa que a veces resume a un equipo en la Copa Libertadores. No tuvimos una noche precisa.
11: Porque el rival también no te permitió, porque se juega a otra intensidad, en otra dinámica, son otros volúmenes de juego. El equipo, los defensores centrales de Cruzeiro eran muy fuertes. Gerson es un jugador que lo veíamos hace un tiempo en Flamengo y lo vimos, por ejemplo, en el Olympique Marsella, un jugador con selección brasileña, un mediocampista que cuando corre le cunde. Esas zancadas largas, siempre bien perfilado, siempre bien armado para recibir. Y yo diría que el problema, que la gente se va con cierta frustración, porque dice, tenía un hombre más la Católica durante buena parte del segundo tiempo, y algunas de las preguntas y reflexiones más bien que había en la rueda de prensa, porque al final son...
10: Le comentaban el partido de Garnero.
11: Son comentarios.
25: ¿Y cuál fue la pregunta?
11: Con Garnero. Yo diría que uno de los puntos fue que la salida de Montes le quitó capacidad de desequilibrio individual al equipo, que era el único, por sus características, el único que podía ganar en un desborde, en un mano a mano. Claro, retrucó Garnero ante la pregunta, ante la interrogante, que quizás con poco espacio, porque el rival, después de Cruzeiro, después de la expulsión, se refugió más, se metió más atrás, cerró los caminos, puso más gente en el fondo. Es cierto, pero por sus características, el único que podía hacer eso. Otro detalle, la presencia de Sampedri como centro delantero, más Gianni, que fue al medio, fue como una tentación. Fue una tentación porque... Palavecino en la posición de interior derecho, jugando primero, recibía por el sector derecho, enganchaba, buscó tres o cuatro veces por abajo profundizar tu olada, lo que en algún momento mencionó la Nona Muñoz, el cajón de armar, jugar con esos cuatro mediocampistas. Bueno, metía esa pelota rasante, no la encontró. Y después empezó a tratar de meter el centro aéreo, que quizás no era frontal, pero era en tres cuartos. Y lo buscó Palavecino en esa posibilidad, también por esa tentación que tenía los dos nueve. Por el otro lado venía el Cindy Cuevas y también trataba de meter ese centro. Jimmy Martínez buscó con algunas apariciones con diagonales o de manera paralela desde su posición, primero desde el sector izquierdo, después se movió hacia la derecha.
1: Danilo, y además
11: y también trató de tirar centros.
1: Y hay un
11: factor, porque es la tentación de los dos nueve.
1: Y hay un factor de la Copa Libertadores. Cuando uno mira el partido aquí en el estadio, la jugada en la Copa tiene su momento.
11: Su momento, no hay muchas situaciones. No hay muchas situaciones. Por eso es a que tuvo Montes en el primer tiempo, cuando más atosigada estaba la Católica, cuando más le costaba esa pelota que quita en tres cuartos de cancha Valencia, que avanza, que hace la pausa justa y llega a la diagonal de Montes, pudo ser. Esos córner que jugó Zucchi en el primer tiempo que atravesaron el área. Por ahí decían la opción de que ingresara Canales por el remate de media distancia. Pero claro, cuando ya ingresó Palavecino, cuando ingresó Martínez, y quizás, claro, ahí el hincha dice, en vez de Medel, Canales, podía ser también. Pero claro, Medel tiene oficio, está acostumbrado, ha jugado cuántos partidos de este nivel, y lo que quería quizás el entrenador también, tener un jugador con una característica más defensiva después de la salida de Zucchi, porque había sido Valencia muy relevante en esa zona. Puede ser, con el balance del partido, con lo que vimos. Pero el técnico eligió eso. La Católica se lleva una igualdad contra un rival que en los papeles era superior, que cometió ese error Arroyo, se quedó con 10 futbolistas Cruzeiro, y el balance a esta altura, cuando van a quedar dos partidos, le queda uno de local con Barcelona, y cerrar frente a Boca en la Bombonera, es que la Católica, como lo decía Garnero y como lo decía Hans Hott, al revisar las estadísticas, es el líder. Y le sacó 4 puntos de 6 a Cruzeiro, que ni el más optimista, yo creo, de los hinchas de la Católica podía creer. Católica porque hay una superioridad de los planteles.
1: La Católica le gana a Barcelona, es primero o segundo.
11: Claro, está prácticamente listo.
1: Es primero o segundo.
11: Y por eso es que es tan importante. Bueno, el empate de... Si gana Boca o gana Cruzeiro en la Bombonera, la Católica ganando, clasifica.
1: Y ahora es muy bueno lo que viene para la UC en cuanto al calendario. Como decía Garnero, déjenos descansar una semana porque se juega otra final el domingo.
11: El domingo acá tiene que ir a la pelea con...
1: Porque no es líder en la Copa de la Liga.
11: Juega con Ñublense, que es un equipo que está bien armadito, que le va a venir a jugar su posición, su partido con todo al Claro Arena, el Coto Rivera. Pero a mí me queda la sensación, pensando en el futuro, que la Católica va a necesitar un extremo, un jugador que pueda jugar de Montes o con Montes, una opción en el reforzamiento del plantel, y un segundo centro delantero. Necesita la Católica un segundo centro delantero, una posibilidad para cuando no esté San Pedri, o para cuando San Pedri ya lo dio todo. Hoy día a mí me da la impresión que en el minuto 75 era el cambio por San Pedro.
1: Sí.
11: Porque ya no, ya. Porque el primer tiempo él hizo un gran desgaste sin pelota. San Pedro en el primer tiempo hizo un gran desgaste sin balón. Porque cuando quería salir Cruzeiro, él iba, machacaba, le costaba. Y
1: acá en el primer tiempo cerró dos veces, ¿te acuerdas?
11: Dos veces.
1: Cerró dos veces. A una pelota de lanzamiento de esquina.
11: Cuando tuvo que cerrar y cuando quería salir el cuadro rival. En este caso Cruzeiro, cuando los iba a buscar a los centrales. Entonces, a esta altura de su carrera, yo creo que el minuto 75 podía ser el cambio, pero el entrenador se da cuenta que no tiene otro 9 de esas características, un pepero, alguien que esté ahí en la definición, no lo tiene.
1: Voy con Figueroa a zona mixta, pero sabes, antes ¿te acuerdas que Hans nos cantó los números del Kino en un momento determinado de la transmisión?
11: Sí.
1: A ver, Hans, sacaste cuentas, fuiste también, hiciste la actualización, el F5. ¿Alguien se ganó esa suma del Kino hoy día?
12: El Kino de anoche, porque ya estamos en jornada de jueves, no tuvo ganadores.
1: No.
12: Se acumula para el viernes, para mañana viernes, un pozo para la máxima categoría de 3.440 millones de pesos solo al acertante. Hubo 12 que le pegaron al palo, ahora son 14, no son 15 aciertos cobardes. Ahora solo 12 personas tuvieron 3 aciertos. Y en lugar de uno llevarse 10 millones, 12 se llevaron 828 lucas al bolsillo.
10: Poquita plata, pero segura, habría dicho el príncipe.
12: Por supuesto, 8.500 millones de pesos el pozo en todas las categorías del Kino, 3.440 para el ganador de la principal.
11: Más de 3 millones de dólares.
10: ¿Qué me dice?
12: Y 4
10: millones. Bueno, hay que anotarse con un Kino, ya vamos a la zona mixta. Antes, aquí están ustedes, restan 20 minutos para la 1 de la mañana, somos la banda ABN, aquí estamos en el Claro Arena con ustedes y con todo el equipo, y escuchamos tus opiniones al empate de la Católica con Cruzeiro.
3: Me llamo Rafael, hincha de la Católica. A ver, primero que nada, se podría haber ganado, pero igual me voy conforme con un puntito. Seguimos puntero en el grupo. Hay que ganar sí o sí a los ecuatorianos. ¿Y para qué? ¿Quién iba a pensar que íbamos a estar peleando el primer lugar en este grupo? Cuando ya lo daban por eliminado cuando salieron los grupos. ¡Adiós!
13: Hola, tenores. Gracias por la transmisión. Estoy contento con el empate, a pesar de cómo se dio el partido con un hombre más, pero al final lo importante era, como dijeron en la tarde, no perder. Y bueno, creo que nos pasamos zozobra. Y bueno, vamos con toda la próxima semana, y si ganamos la próxima semana ya asegurando ya los octavos casi. Saludos desde acá de Nueva Zelanda, son las 4 de la tarde, así que del día jueves. Así que escuchándolo, muchas gracias por la transmisión.
14: Hola, amigos de ADN. La culpa fue de Carnero, que no abrió la cancha. Había que jugar con puntero, el partido pedía puntero y encerró al equipo jugando con un jugador más. Saludos, muchachos.
15: Hola, tenores. Un partido ganable, bueno, lo teníamos que haberlo ganado hoy día. Pero somos un equipo relativamente plano. Si no por los desbordes de Ponte y las apariciones de San Pedri, el empuje de Zucchi, pero falta uno ahí en el medio que se eche el equipo al hombro. Nos faltaba un recurso en el segundo tiempo, con un hombre de más, tendríamos que haberlo ganado. Un abrazo, tenores, que estén bien.
16: Hola, tenores, buenas noches. Alejandro, de acá de la mina, el teniente Rancagua. La Católica, los cambios de Carnero, metió para jugar por irse por el medio. Pero tenía que haber dejado el puntero bien abierto, pues tenía que haber dejado a Arancibia bien abierto y el Cindy fuera por el otro lado bien abierto. Que si iban a jugar por el medio, vamos, alguien pegue el arco también, pues. Esta cuestión se gana con goles. Gracias, tenores, por acompañarnos en los turnos de noche. Nos vemos.
10: A ustedes, pues, amigos, va el abrazo de vuelta para todos nuestros amigos en sintonía. Zona mixta, Eduardo Figueroa en el Claro Arena por ADN.
5: Sí, escuchamos a San Pedri, el jugador delantero de la Católica.
17: Y bueno, nos quedamos con un punto que hoy en día sirve, pero bueno, esperemos el partido local, el que se viene.
18: ¿Cuál es el ánimo para estas dos finales que quedan? Porque hoy día la sensación es un poco de amargura, ¿no? En los hinchas, en ustedes.
17: Ah, muchachos, estamos primero, estamos arriba. ¿Quién pensaba que iba a estar arriba Católica hoy? Entonces, muchachos, pongamos los pies sobre la tierra, hay que seguir laburando. Vamos a seguir luchando, vamos a dar pelea hasta el final para que Católica pase octavo. Hasta buenas noches, hasta luego.
19: Gracias, Fernando.
5: Bueno, ahí San Pedro se va un poco molesto con la última pregunta. El delantero tras este partido, estamos punteros, dice, hay que seguir laburando el 9 de la Católica.
11: Claro, porque al final, una cosa es que se te abre el colmillo porque el rival quedó con 10, pero el rival también juega. Y tiene una plantilla mucho más cara que la tuya. Es un equipo brasileño, es un cuadro del Brasileirao. Ha sido campeón de la Copa Libertadores. Es uno de los equipos grandes del fútbol sudamericano. Entonces, claro, de pronto la gente o algún sector creyó que el partido estaba, que el partido quedaba a pedir de Boca. No, pero hay que ganarlo. La Copa Libertadores tiene esto. El nivel internacional tiene este tipo de circunstancias. Y por eso hay reacciones. Es distinto la reacción de Carnero en la conferencia de prensa, porque Carnero toma las intervenciones, las preguntas y las saca con ironía. acá San Pedro y se molestó, se enojó, tampoco reaccionó de mala manera, sino que cortó a la primera pregunta porque no le siente que no se está valorando lo que está haciendo la Católica. Y a mí me parece, editorialmente, y creo que coincidimos todos en este programa, que lo que ha hecho la Católica hasta ahora, no es que era impensado, pero era muy difícil. Era muy difícil creer y pensar que Universidad Católica, en este grupo, y cualquier equipo chileno en un grupo donde está Boca, Cruzeiro y también Barcelona de Guayaquil, a falta de dos partidos, el equipo local, nuestro equipo local, iba a estar primero. Y que además la Católica ha ganado dos partidos en condición de visitante. Le ganó a Cruzeiro, le sacó 4 de 6 puntos a Cruzeiro. Y en el caso de Barcelona le ganó en Guayaquil. Entonces, eso yo creo que es lo que le termina molestando a San Pedri y termina molestando también al entrenador, a Garnero, que reaccionó de otra forma. Pero creo que hay que valorar lo que ha hecho hasta ahora Universidad Católica, que ha competido en un gran nivel. Y si el rival quedó con uno menos, está bien. Y se defendió con uno menos. Porque cuando vino en la expulsión de Arroyo, Artur Jorge tomó la decisión. Nos metemos en el fondo. Cuando Garnero responde, centra a Gianni, lo pone cerca de San Pedri, ingresa Palavecino, ingresa Jimmy Martínez, quiere tener un equipo con más posesión, pero también para poner la pelota más rápido en el área, con centros, teniendo mayor volumen de juego. Hay una decisión también del rival. Mete un tercer central y achicaron los espacios. Y la Católica estuvo cerca. Después de la expulsión de Arroyo, prácticamente no le patearon al arco a Bernedo. Bernedo estuvo jugando en tres cuartos de cancha. Así que yo creo que hay que ver el vaso medio lleno. La Universidad Católica está como líder en este grupo Víctor Cruces, donde hay dos equipos. Boca es el segundo equipo que ha ganado más veces en la Copa Libertadores de América, es un grande, y está Cruzeiro, que también la ha ganado y es un grande.
10: Espérenos, señor, espérenos, si nos queda todavía, somos ADN, nos queda acá en la cancha de la Católica. Bueno, Figue, de la molestia del capitán de San Pedri, ¿algo más en esa zona?
27: Por ahora no, Tigre, mira, la mayoría ya ha salido, de los jugadores. Cuando estuve en conferencia, entiendo que pasó Suki hablando por acá y San Pedro, sí, no ha habido mucho más diálogo.
0: Nosotros estamos ahí acá, arriba, pero faltando fechas muy importantes.
10: Algo más con San Pedro.
0: Muchas cosas, así que seguir enfocado en el crecimiento del equipo y en tratar de obviamente lograr el objetivo, que es conseguir los 3 puntos el próximo partido, ¿no?
8: ¿Sigue siendo la deuda el plano de local?
0: Ah, bueno, son equipos muy difíciles. Este es un equipo, Cruzeiro, la verdad que tienen grandes jugadores, mucha jerarquía, supieron sostener el partido hoy. Así que nada, nosotros vamos a seguir enfocados en lo nuestro, en descansar, en empezar el domingo, y cuando nos toque nuevamente Copa Libertadores, como te dije, necesitamos los 3 puntos.
8: Van de final, porque el domingo es una verdadera final, ¿lo es así?
0: Seguro, la verdad estamos muy enfocados en lo de hoy. Mañana ya rápidamente empezar a recuperar y pensar en el domingo. Gracias a ustedes.
10: Ahí estaba entonces la palabra de Fernando San Pedri. Diálogo con el resto de los futbolistas, que vamos a escuchar en la programación de ADN, el trabajo de ADN.cl junto a Eduardo Figueroa. Nos vamos a despedir, Danilo, desde la cancha de la Católica. Nos vamos a quedar para marcar todavía los últimos aspectos de una jornada que mañana también, atenti, nos llevará a transmitir el partido de Coquimbo, y estaremos también para ese partidazo. ¿Qué letras grandes tiene O'Higgins frente al Sao Paulo por la Copa Sudamericana? Un gusto, Tenor.
11: Nos estamos viendo, Tigretón.
10: La seguimos, como siempre, con nuestro editor, con Diego Sáez, a cargo de todo el trabajo periodístico del equipo de ADN Deportes, junto al Nico Riagada. Grande, Nico. El Chupete, el Pato Vidal, y al mismo tiempo el Dani Freire y el equipo de ADN. Las consideraciones también de lo que ocurre en el planeta de los deportes. Contigo, Hans, abrazo.
12: Abrazo, Tigre. Abrazo, Danilo. Abrazo al Pato Barrera también, y Eduardo Figueroa, que se queda con las reacciones finales en San Carlos para escuchar la mañana con los tenores, o durante las próximas horas a partir de las 14, porque el Planeta Fútbol tiene una cita. Será con la final de la Liga de Campeones de Europa, Matías Zurita, que ya resolvió al segundo equipo, al que estará en cancha también en el Puskás Arena.
19: Así es, porque ya todo está preparado para el 30 de mayo, para ahí en Hungría, en Budapest, en el Puskás Arena, donde verán acción el Arsenal de Mikel Arteta y el Paris Saint-Germain de Luis Enrique, que se clasificó luego de empatar 1-1 ante el Bayern Múnich, con la anotación al minuto 3 de un man Dembélé y el descuento del equipo bávaro al 90+4 de Harry Kane. Bueno, importante recalcar la final con dos entrenadores españoles.
12: Que fueron no congeneracionales, pero sí que tuvieron algún encuentro en sus carreras.
19: Sí, sí, porque Luis Enrique jugó en el Barcelona entre el año 96 y 2004. Y ahí coincidió con un jovencito, Mikel Arteta, que jugó en el Barcelona B entre el 99 y el 2001. Así que hay ahí un cierto cariño que se tienen entre los dos entrenadores. Así que escuchamos lo que dijo Luis Enrique sobre este cariño que le tiene a Mikel Arteta y obviamente que ellos quieren seguir haciendo historia con el equipo parisino.
4: Entre Miquelito y Arteta. Bueno, le tengo mucho cariño porque fuimos compañeros cuando él era muy jovencito.

0: que mirar la final de la Champions, sino que también ocurrieron cosas en el tenis.
1: Así es, porque hoy, no antes de las 8:30 de la mañana en el Master 1000 de Roma, Cristian Garín, por la primera ronda de esa competición, enfrentará al argentino Juan Manuel Cerúndolo, número 72 del mundo.
0: Será tiempo para contarlo mañana durante la programación de ADN con los tenores y también en ADN Deportes, tu otra pasión. En nombre de todo este equipo, Hans Ortiz, gracias por estar allí. Feliz noche para todos.

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4: ¿Quiero alguien que me ayude en este respecto?
5: Te había dado como una CB.
4: ¿Qué?
5: Pensé que te había dado algo, te quedaste como pegado.
4: Pero basta con eso, Piedad. O sea, me amenazáis cada vez que estoy meditando o algo por el estilo. Hoy pensé que te dio una CB. En este programa ya me han dado como 14 ACBs contigo.
6: Ahí se notaría porque cantaría como Daddy Yankee. Perdón, como Bad Bunny.
5: Verdaderamente como que me asusta.
6: Como Bad Bunny.
7: Bad Bunny sí que... Podríamos volver a la pregunta si se vacunó.
4: Sí, porque además me avejenta el hecho, ¿no?
5: Perdón.
4: No, aquí estoy preocupado por el... Ya tuvimos la discusión con Mauricio Bustamante en torno al terrorismo meteorológico.
5: ¿Te gusta ese concepto a ti?
4: Es real.
5: ¿Es real?
4: ¿Viste que hay un concepto nuevo? El niño Godzilla.
5: Uh-huh. Ah, sí. Que uno pensaría en un niño que se porta pésimo, pero bueno, en verdad es como eso.
4: Que un niño que viene desatado, digamos.
5: Sí.
4: Sí.
5: En términos meteorológicos.
4: Pero es que para la gente que está en Santiago, al menos en nuestra vasta cadena, yo sé que está lloviendo en el sur y que está lloviendo con mucha intensidad en el sur.
5: Sí.
8: No importa.
4: ¿Ah?
8: Pero no es relevante.
5: Ay, aquí están los tenemos a dos penquistas aquí.
8: No, es que lo que pasa es que le ponen N color con la lluvia, o sea...
5: Que somos una ciudad de papel.
8: Son
6: una ciudad histérica, eso es lo que son.
8: Son un poco egocentristas, sí, con respecto
7: a... Yo soy alcalde, así que sufro toda esa... Porque de que llueve un poquito y queda la escoba, es verdad.
8: Bueno, pero ahí yo creo que también...
6: Renca tiene una realidad un poco distinta, porque está en un lugar, está en una disposición y tiene un desarrollo que también hace que la lluvia impacte de una forma muy importante en comparación.
5: Menos Santiago Centro.
6: Es que Santiago Centro tiene otra historia.
5: Exacto, eso es bien interesante. Santiago Centro nunca colapsa.
8: Es que
5: con lluvia.
8: En el sur también llueve, también se inundan. También, porque le dicen, no, es que esto pasa en Santiago. No, esto no pasa solamente en Santiago. El sur puede estar un poco más preparado, pero de repente no está preparado para la contingencia diaria, que efectivamente llovió mucho más de lo que se esperaba. Y incluso, aunque se esperara, el sistema está hecho para poder recoger X cantidad de agua y hasta ahí llega. Pero efectivamente yo creo que le ponen N color con el tema de la lluvia acá en Santiago, y que de alguna manera paralizan también la vida normal de la gente, porque no va a llover, no voy a salir, y eso también tiene un impacto.
5: Los niños no van al colegio.
6: Es decir, allá.
8: Bueno, los niños no van al colegio, la gente no va a los comercios.
6: Allá el deporte oficial de los colegios es llegar mojado. Po.
4: Pero a ver. Yo estoy, en alguna manera estoy con Claudio Castro. Porque
7: me gusta la lluvia.
8: En tu rol de
4: no, porque empieza a correr un poco de viento. Fíjate, Francesca, honestamente, fui a cotizar un generador para la casa. ¿Ya?
8: Porque va a llover.
4: No.
8: Porque como hoy día va a llover, tenemos que tener un generador. Es como un paraguas, generador.
7: Es una industria que va como avión.
4: Con la lluvia de febrero o marzo, fui a cotizar un generador.
8: Con la lluvia de febrero.
4: Sí.
8: Una letal.
4: Es que se cortó la luz durante un día y medio. Entonces tenés que empezar a repartirlo, que ustedes que están al refrigerador y todo. Es un cacho.
7: El problema no es la lluvia. El problema es.
4: El problema
7: es
4: la comida. En el caso de Schiappacassi, si tú.
8: Es la sensación de sobrevivencia.
5: Tú mismo lo dejaste ahí. Lo dejaste andando.
8: La regalaste. La regalaste a Aldo.
5: Y Aldo me odia.
4: Tengo un tema más. ¿Vieron las fotos de Meloni en Italia?
8: Ya no vamos a hablar más de la lluvia.
4: No.
8: Ya. Ok, se acabó.
4: ¿Vieron la foto de Meloni en Italia, no?
6: Es que no les conviene porque lo subimos al columpio.
4: ¿No?
5: No, yo no las vi.
4: ¿No las viste?
5: No,
4: pero es que me parece insensato, el propio italiano. Le hicieron fotos sexy, como diva del cine erótico italiano, del cual soy devoto, a la primera ministra, que dijo que eran falsas, pero que agradeció las fotos. Porque dijo que la habían dejado fantástica. Y yo, y pucha, no son fotos groseras ni nada por el estilo, son fotos así como a medio filo, pero me una vez más tengo buenas sensaciones con la primera ministra de Italia, que se enfrentó a Donald Trump, y segundo, que fue capaz de abordar este tema con una dosis de humor, diría yo.
8: Que se enfrentó a Donald Trump por el Vaticano.
4: Por el Vaticano, relevante.
7: Eso va a ser una tendencia en la próxima presidencia de Italia, porque una de las líderes de izquierda que ha surgido con mucha fuerza es la alcaldesa de Génova.
4: Sí.
7: que es deportista, ex medallista, entiendo yo, no me acuerdo qué deporte es, y también es muy linda. Y yo creo que ese va a ser un elemento, ¿no? El sexismo y esto que se va a instalar. Probablemente por eso empiezan con esta.
4: Fíjate, yo no encuentro tan atractiva a Meloni. No está como para. No está como gran diva, pero sabes que tiene una personalidad. Yo increíble, por otro lado. Impresionante. Es decir, esa cosa de. Porque es de ultraderecha, pero defiende a los italianos.
5: Quería que hicieran eso con políticos, hombre, fíjate.
4: Que no.
8: Que fuera tema.
5: Hacemos con Bodanovic. Que fuera tema.
4: Sí. Ya vio. Sí.
8: No al nivel, porque efectivamente creo que se le critica a la mujer, en política se le mira el doble y se le perdona la mitad, pero ¿cómo es que se llama? Pero yo creo que sí, el caso de Anubis sí se ha utilizado bastante, su foto en redes sociales y todo, Trudeau, mucho menos.
4: ¿A Trudeau en Canadá?
8: Sí, a Trudeau también, sí.
5: A Trudeau también, sí. Y a Macron.
8: En su momento, tenía más ochentera la foto.
4: Y a Vladimir Putin, perdóname, esa foto a torso desnudo arriba del caballo.
8: No, pero esa la subió él. Nadie la repitió.
6: Y la foto del lago saliendo del agua.
8: Y la de Kim Jong-un.
6: Ah, ahí te maté, ¿eh?
4: Sí. La foto del lago saliendo del agua. Claro. Yo la tuve como póster en mi casa.
6: No me cabe ninguna duda.
7: Pero esa tenía un contenido muy profundo.
6: Era así, pues era el tema del mar, claro, y todo eso.
4: La descontaminación de. De Huasco.
7: Sí, el tema era el color de la piel con la que salía, ¿no?
6: Exacto.
7: No, ¿cómo se veía?
4: Claro. Ya, antes que empiece la lluvia, Francesca, hacemos las presentaciones de rigor.
5: Ahora sí. Estamos con Francesca Parodi, ex secretaria general de Evópoli y ex seremi de gobierno en el Biobío durante el gobierno del expresidente Piñera. Francesca, un gusto.
8: Muchas gracias.
5: Estamos con Claudio Castro, alcalde de Renca. Bienvenido, Claudio.
2: Un gusto. Muchas gracias.
5: Y con Rodrigo Sandoval, abogado, experto en derecho migrante y gestión pública y académico de la Universidad de Chile. Bienvenido, Rodrigo.
2: Hola, un gran abrazo a todos.
4: Te vi esta semana haciendo algo por. Inaugurando algo en Renca. Importante, pero se me olvidó.
5: Rodrigo pensó que le hablaba ya.
7: Hemos estado con el proyecto del agua, de llevar el agua a los cerros de Renca.
4: Sí.
7: Estamos hoy de aniversario, aprovecho a mandarle un saludo grande a toda la comunidad renquina, 132 años de historia. Se acaba de vivir el 3 de mayo, nuestro aniversario es hoy, 6 de mayo, pero el 3 de mayo es el Día del Señor de Renca en Argentina. Ustedes saben que hay una fiesta tipo La Tirana en Argentina, en Renca, que es la mitad de la provincia de San Luis, donde llegan más de 30.000 argentinos. Eso también lo cubrió
5: sí, lo
7: la prensa local.
5: Sí.
7: Y sacan al señor de Renca, que viene de Renca, Chile, en andas, ¿no? Y llega mucha gente. Así que hoy día hay 132 años de historia y de orgullo comunal que celebramos.
8: ¿Para qué hora
7: es? Si es que la lluvia lo permite. No, va.
8: ¿Techo?
7: Mira,
8: ¿techo?
7: Frente a lluvia.
6: Contraloría está escuchando.
7: Va, es una.
8: Muy atento.
7: Tú sabes que lo que nosotros hacemos para el Día de la Aniversario Comunal es un reconocimiento que se llama el Orgullo de Renca.
5: Muy bien.
7: Y que era el antiguo hijo ilustre que se entregaba, que muchas veces es una propuesta del alcalde al Consejo Municipal. Lo que nosotros hacemos es una propuesta de la comunidad de Renca, que propone primero y luego vota por orgullos de Renca que van a ser reconocidos hoy día. Así que es una ceremonia con sentido para que la Contraloría no diga nada.
5: Rodrigo está haciendo aquí el punto. No, pero está bien, muy bien. Felicitaciones también a los vecinos de Renca, que también nos escuchan siempre aquí en País ADN.
6: Oye, un saludo a la familia Prisa, y particularmente al diario El País por la muerte de Soledad Gallego Díaz.
5: La primera editora mujer del diario
6: directora,
5: El País.
6: Directora, sí, pues. Yo tuve oportunidad de conocerla, porque en esa época, cuando yo vivía allá, era un lector asiduo y mandaba cartas y cosas así, porque la verdad es que la dinámica del país con sus lectores es una cosa bien especial. Y en algún momento me invitaron a conocer a la directora con un grupo de lectores, así que tuve oportunidad de conversar con ella, una mujer de verdad encantadora, muy agradable, una reportera en algún momento. Tiene la gracia de que fue la que filtró la constitución cuando nadie la había visto, el borrador de constitución. Así que no, una mujer bien especial y eso, una muy buena periodista, importante relevarla.
4: Entremos a los temas complicados que nos trae esta jornada en una instalación que ha resultado bien conflictiva, pero aparentemente el tema que está sobre la mesa hoy es la reunión que tuvo ayer el Consejo Fiscal Autónomo a través de su presidenta Paula Benavides, que señaló que el megaproyecto va a requerir de fuentes de financiamiento adicionales de una magnitud relevante, que no están contenidas en el proyecto, lo que para muchos, un parlamentario dijo que era tirarle la cadena al proyecto, que me parece una exageración de todo punto, pero que va a ser un punto que se va a debatir. Claudio, parto contigo.
7: Mira, yo diría que el contexto general de la instalación es una instalación que se ha ido complejizando, ¿no? Y al principio nosotros veníamos hablando de una... era como una especie de promesa que todavía no se veía, ¿no? Una ruta más bien clara en el ámbito económico, una situación más bien difusa en la otra gran promesa, que era la de la seguridad. Y había una pregunta respecto de cómo eso iba a evolucionar. Yo diría que ambas cosas han ido evolucionando mal, ¿no? A pesar de la claridad de la propuesta económica del gobierno, hoy día son cada vez más las voces, tanto técnicas como políticas, ¿no? Que hablan de las dificultades de... en términos de garantizar crecimiento y recaudación de la propuesta que se ha denominado Reconstrucción Nacional, con cada vez más actores políticos también que hablan del impacto que esto va a tener. El presidente Kast decía los recortes, esto era un tema en campaña, los recortes que se van a hacer y que son necesarios, ¿cierto?, por la situación fiscal que existe, no van a tocar en ningún caso los beneficios sociales del país. Aparecía el Yo Amo PGU, fue un tema muy debatido en campaña, y eso... hoy día queda, yo diría, medianamente claro que tiene un efecto. Todavía no sabemos muy bien cuál, porque además frente a anuncios han ido reculando también respecto de algunos de esos elementos, pero lo que se percibe hoy día con más claridad es que desde el mundo oficialista hay una crítica a la propuesta económica del gobierno, yo diría, cada vez más extendida, ¿no? Y en el ámbito de la seguridad, si nos vamos a la otra gran promesa del gobierno, ahí directamente diría no se ve una propuesta, ahí aumentando la crítica también. Yo escuchaba ayer a una ex panelista de este programa, ¿no? Hoy día presidenta de RN, que planteaba que ese es el gran elemento del que el gobierno debería hacerse cargo, y a esos dos elementos, ¿no?, que son más bien programáticos, lo que el pueblo de Chile puede ir sintiendo, porque yo creo que había una buena lectura respecto de que la economía y la seguridad eran los elementos más requeridos por la población. Le sumamos hoy día un desorden también de las filas oficialistas con el conflicto que se ha dado entre el segundo piso y el Ministerio del Interior. Cuando se separa el Ministerio de Seguridad del Ministerio del Interior, había un gran supuesto sobre eso, ¿no? La seguridad dejaba de ser incluso este cacho que representaba para el Ministerio del Interior, y iba a emerger como gran figura el conductor de la política local, ¿cierto? Y el presidente tomaba un rol superior con visión de Estado. Y eso no se ve hoy día, ¿no? Tenemos un Ministerio del Interior que está cuestionado respecto a la autoridad que tiene no solamente el ministro de Hacienda, que surge como un gran personaje que ha hecho mucho con el cuestionamiento de algunos ministros públicamente, ¿no? El ministro Buduje con esto y con otros casos también se ha caracterizado por ese discolaje. Está el conflicto con el segundo piso, el presidente del partido, el presidente del partido del presidente Kast, ¿no? El senador Esquella, critica veladamente. Entonces yo creo que hay una situación compleja que en la evolución, que originalmente la pregunta era cómo va a ir evolucionando esto, el resultado es negativo. Y de nuevo, si volvemos a una premisa central, me parece a mí, y además aquí lo digo como alcalde de oposición, es importante que al gobierno le vaya bien, porque eso significa que a Chile le va bien. Es preocupante la situación en la que estamos hoy día.
4: Francesca Parodi.
8: A ver, yo coincido que la instalación del gobierno no ha sido lo óptimo, particularmente porque ha sido muy mediático los problemas que han tenido con respecto a las coordinaciones. Creo que la instalación de cualquier gobierno no es fácil, y creo que requiere también adecuar finalmente cómo es la manera que quiere el presidente plantear su gabinete. Y esto puede pasar por un segundo piso más sólido, un segundo piso más al servicio del gabinete. Y eso depende, obviamente, y cada uno de los presidentes le va dando el tinte según cómo quiere organizar, digamos, a su equipo. Y eso no lo veo especialmente dramático. Lo que sí veo más preocupante, efectivamente, han sido las descoordinaciones que han tenido. Creo que hay un segundo piso que es muy ejecutivo, viene muy en una lógica más bien privada, y un gabinete más bien político que hace eso, precisamente política, de poder conversar, de poder hablar, y muchas veces ver también que las críticas, que vengan las críticas de la oposición, no es muy raro, eso es parte del juego de gobernar. Pero sin embargo, cuando tú ves propia gente oficialista hablando particularmente de Arturo Esquella, el senador Esquella, que es el presidente republicano y probablemente uno de los fieles más devotos del Partido Republicano, criticar la conducción del segundo piso, me parece que es un tema un poquito más relevante que directamente decir que esto es netamente un problema comunicacional, sino que requiere de alguna manera de una expertise política, de un peso político que creo que en este caso se funda en este caso en el ministro Alvarado y en el ministro García Ruminot, que son parte, digamos, de partidos o con una tradición política de haber formado gobiernos, de haber entendido la dificultad que tiene gobernar, porque efectivamente es mucho más complejo que estar en la oposición. La oposición siempre es lo más fácil, de alguna manera lo más vistoso desde el punto de vista también comunicacional, porque uno no tiene la responsabilidad de lo que dice, a diferencia cuando está en el gobierno. Y ahí creo que hay un problema. Y con respecto a lo que mencionaba el alcalde, yo creo que el gobierno sí tuvo un muy buen despliegue las dos primeras semanas, que se vio trancado con una ministra Steiner muy presente, quizás todavía no muy en el rol de una ministra del Estado, pero sí haciendo operativos, conduciendo, y que de alguna manera mostrar lo que se está haciendo en algo tan poco perceptible como es la seguridad, incluso la economía, que es perceptible, digamos, más a un trabajo más a mediano plazo. Y después un replegamiento del gobierno absoluto con un ministro de Quirós que quedó un poco jugando solo. Y ahí creo que de alguna manera se perdieron los diferentes ejes que requiere el gobierno, que es solamente, no es solamente poder avanzar en medidas, sino que también mostrar esos avances. Yo creo que la ministra Steiner ha dado dos entrevistas, una la semana pasada dio una con un titular que era bastante malo, la tercera. Donde finalmente, de alguna manera, se requiere que los otros ministros, que también son, que digamos que son de las grandes promesas que hizo el gobierno, que es efectivamente seguridad, economía, de alguna manera salgan jugando. La mega reforma a nivel, yo creo, de país, no sé si es algo tan tangible o tan entendible por las personas más allá de los titulares que se puedan dar. Y también siento que esa mega reforma o proyecto de reconstrucción o como le quieran llamar, fue poco sociabilizado también dentro del propio sector. Y eso hace que de alguna manera sea mucho más vulnerable a las críticas. Y con respecto a lo que dijo ayer el Consejo Fiscal Autónomo, primero que nada, que bueno, el Consejo Fiscal Autónomo siga siendo autónomo. Fue muy crítico con el gobierno del presidente Boric, ahora está siendo crítico con esto. Y yo creo que atender esos organismos es súper relevante para poder no echar para atrás, sino que poder corregir, enmendar o poder hacer, digamos, las proyecciones que vayan acorde a que efectivamente esto sea viable fiscalmente, responsable también fiscalmente, y atender obviamente las diferentes voces que no solo sean políticas, sino que también técnicas.
5: Rodrigo Sandoval.
6: A ver, partiendo por lo del Consejo Fiscal Autónomo, yo, para decirlo en simple, lo que el Consejo Fiscal Autónomo dice es lo que ya todos percibíamos. Primero, que esta reforma, como la quieran llamar, no ahorra lo que pretende ahorrar, que gasta más que lo que va a ahorrar y que su apuesta por el crecimiento no es suficiente para compensar lo que gasta de más. Creo que esas tres cosas son las que resumen lo que está diciendo. Es decir, la oferta que nos dieron de que aquí se iba a disminuir el gasto innecesario, que aquí esto iba a significar finalmente mayores recursos para lo que todos creemos que se tienen que gastar, no es cierto. Y además, no lo dice el Consejo Fiscal Autónomo, pero resulta evidente, y aquí el alcalde nos podrá decir con mayor certeza o con mayor propiedad, que los aspectos en los cuales está haciendo cambios estructurales son aspectos que van a terminar siendo súper dañinos para entidades que son valiosas y caras para todos nosotros, como es el caso de las municipalidades con el financiamiento, que les pega muy fuerte con el tema de las contribuciones. No sé si en el caso de Renca será tanto, pero en general pega, porque además por vía de fondo común igual les entra, ¿no? Pero yo creo que esto nos lleva a otra conclusión, y que mis dos antecesores en la palabra señalaban, y es que uno ya se empieza a llegar a ciertas conclusiones con respecto a lo que es este gobierno y lo que no es. Parece que ya no es un tema de estilo. Parece que aquí las cosas que están haciendo ruido en el gobierno van por dos lados. Uno, una ideologización que nos lleva a, por la excusa que sea, y generar cambios estructurales en lo que significa la forma en que se contribuye, la forma en que se financia y en que se gastan ciertas cosas. Es decir, aquí hay una lógica de entender cómo el Estado tiene que intervenir, y ahí se interviene. Y en otros lados hay un tema abiertamente capacidad. pero esto ya no es un estilo distinto. Aquí tenemos gente que está muy cuadrada con lo que cree que tienen que ser las cosas y que llegó a desarmar algo que entiende que se había degenerado en el Estado en hace un tiempo atrás, y por el otro lado hay actores que definitivamente no dieron el ancho, y en todo caso aquí lo que hay es mucha improvisación. Y lo que está por verse ahora en lo político, yo creo que lo único que sostiene el que esto se desbande en términos de juicio público es la animosidad que todavía existe con respecto al gobierno anterior. Es decir, si todavía no existiera esta especie como de cuenta pendiente que muchos sentimos con respecto a que el gobierno anterior tiene algunas explicaciones que dar respecto a lo que dijo que iba a hacer y que llegó a hacer y lo que hizo, cómo lo hizo, hasta que eso no suceda, yo creo que todavía hay una cuenta en favor de este gobierno que le da cierto margen. Y eso debería ser algo que la oposición debería entender. Que si la oposición cree que trayendo a los exministros o trayendo a los actores que fueron parte del gobierno pasado en términos de visibilidad es la forma en la cual van a capitalizar los errores de este gobierno, creo que se equivocan. Yo creo que la apuesta de la oposición debería haber por otros actores. Por ejemplo, lo que ha pasado con algunos alcaldes, que sí han sido capaces, con más legitimidad de lo que podrían tener otros actores, de emplazar al gobierno en lo que están haciendo mal. Entonces yo planteo esos tres niveles. Primero, lo que estamos observando es la constatación práctica de que no es cierto lo que se ofreció como la gran oferta de este gobierno en términos de este proyecto, que la oferta en términos de diseño tampoco es realista, y que tercero, la oferta que nos falta resolver es qué tipo de oposición vamos a tener. Porque hasta el momento, como decimos siempre, estas tres funciones que tiene la oposición, una fiscalizar, la otra ser alternativa de gobierno y la otra ser colaboradora en temas de Estado, nuestra oposición hoy día solamente se está quedando en lo primero y no está siendo capaz de transformarse en una alternativa de gobierno, ni menos contribuir en términos de los temas de Estado que nos pueden esperar a la próxima elección para discutirse.
4: Francesca, el titular de la ministra de Seguridad este fin de semana, en la entrevista que dio La Tercera, es malo básicamente porque no había mucho que periodísticamente no había mucho que rescatar para hacer un titular ahí. Hubo poco anuncio y en la instalación, yo estoy de acuerdo contigo, estuvo en terreno en las dos primeras semanas, pero le pegó muy fuerte lo que también significó fuego amigo, que fue el descabezamiento de la unidad de investigación de la PDI, ¿no?
8: Sí, yo creo que precisamente la política es un mundo bien extraño desde el punto de vista de poder entenderlo, si es que no lo vives desde dentro, con respecto a la importancia de las relaciones personales, a las conversaciones, a tomar café con las personas, aunque suene banal, pero finalmente la política es persuadir, porque finalmente si tú no terminas o terminas únicamente imponiendo tus mayorías relativas en la matemática, yo creo que el mejor ejemplo fue la convención, te termina pasando lo que le pasó a la convención también. Y yo creo que esa conversación, y que también le pasó a la convención dos, a la segunda convención, por cierto, no me acuerdo ya cómo se llamaba, asamblea, congreso, no recuerdo cómo se llamaba el segundo proceso constituyente. El hecho de conversar, de poder de alguna manera persuadir, de poder también invitar, convocar a determinados objetivos, creo que es súper relevante. Y creo que ahí, y siendo un poco incorrecta con lo que voy a decir, o quizás no un poco, quizás entera incorrecta con lo que voy a decir, siento que podríamos tener un símil que le pasó al gobierno pasado, y lo digo con un ánimo constructivo, de lo que le pasó finalmente al socialismo democrático con el Frente Amplio y a Prueba de Dignidad, que finalmente partió con mucho ímpetu el Frente Amplio, con el gobernando, como nosotros invitamos al socialismo democrático casi como por deferencia, como haciéndoles un favor para que nos ayuden, o sea, para que participen más que nos ayuden, y finalmente terminó muy, muy descansando en el socialismo democrático, con las implicancias y los costos que tuvo para el socialismo democrático esto también, de echarse finalmente un gobierno que si bien no era el propio, lo tuvieron que hacer propio para poder gobernar en la segunda vuelta de esto, para poder enfrentar la segunda vuelta y gobernar a posteriori. Y terminaron finalmente con figuras tan relevantes como Carolina Toá en el Ministerio del Interior, cuando todavía tenía la cartera de seguridad. No con esto estoy quitando la relevancia del Ministerio del Interior, pero también creo que se desdibuja un poco más a lo que estamos acostumbrados de ver el ímpetu de un Ministro del Interior. Porque hay mucho trabajo un Ministro del Interior que hoy día hace como jefe de gabinete, que es invisible al lado de la opinión pública. A diferencia de lo que era antes, que el Ministro del Interior llevaba todo el tema de seguridad. Hoy día tiene un arma menos. Quizás es mucho más potente en otro arma, porque tiene más tiempo para eso. Pero creo que es menos visible que lo que se veía antes. Entonces siento que eso es algo que puede terminar pasando. Y creo que el hecho, por ejemplo, de hablar de este empoderamiento del ministro Alvarado o el ministro García Ruminot va un poco hacia allá, de poder poner personas que efectivamente tengan ese diálogo democrático, que sean personas que sean respetadas en el Congreso. Ir al Congreso no es fácil para una persona que es ajena al mundo político. Los parlamentarios tienen una forma de ser, por no decir ego, bastante alto, y eso hace que de alguna manera se traten entre pares. Y bueno, el alcalde lo sabrá mejor que nosotros, pero efectivamente ahí no cualquiera les va a imponer una idea, y no digo cualquiera en un ánimo de ninguneo, por favor, que se entienda bien, sino que en un ánimo de entenderlo como un par. Y ahí yo creo que efectivamente el ministro Alvarado y el ministro García Gormeo tienen un plus que no tienen en este caso el segundo piso, obviamente que no, y el ministro Quirós también es una persona que proviene del mundo privado. Y solo para cerrar con respecto a lo que mencionaba anteriormente Rodrigo, no sé si todavía es muy pronto para decir el gobierno no va a cumplir. Eso creo que todavía es pronto para poder decir, está más a un mes y medio, creo que sería injusto ponerle la lápida, digamos, al programa gobierno. Pero siento que el gobierno necesita hacer cambios para poder cumplir. Y también bajar las expectativas. Yo creo que el gobierno, yo fui una persona que apoyé a Evelyn Matthei con mucha fuerza en la primera vuelta, y siempre veía con preocupación las propuestas que hacían desde, en este caso, el candidato Kast, de cómo subía de alguna manera la apuesta. Eso también genera unas expectativas que son muy fáciles de quebrar o de que se rompan en la ciudadanía, y creo que ese es el principal problema que está teniendo, aparte de un tema de organización y de un tema también de una sensación, porque efectivamente la seguridad no la vas a poder arreglar un día, aunque le haya subido la expectativa incluso de manera irresponsable en algunos momentos, de un día para otro, y requiere de estas conversaciones que creo que son un poquito más largas.
6: Perdón, yo dije que
4: era réplica.
6: Dije que no, sí, no es réplica, es precisión, porque quizás yo no fui tan preciso en cómo lo dije, pero no, lo que yo dije es que el gobierno no cumplió, primero, en términos de las ideas generales, las ideas matrices de lo que era su proyecto de ley. Esta reforma ni ahorra, ni hace crecer, ni distribuye la forma que quiere distribuir, y en ese sentido no cumplió. Y lo otro en lo que dije que no cumplió es en términos de qué tan ordenado tenía el diseño de aterrizaje, porque convengamos en que podrá tener esperanza de resolver algunos problemas este gobierno, pero definitivamente el diseño original tan ordenado no era. Ese era mi punto.
7: Yo creo que el titular de la Tercera del fin de semana era algo así como que
5: pidiendo tiempo. Sí, como les pedimos paciencia, una cosa así.
7: Es un titular bueno, muy bueno, en el sentido de que es una declaración completamente contraria a la declaración del candidato Kast. Es claro, diametralmente opuesta, ¿no? Porque el presidente Kast, no solamente en esta última elección presidencial, en las últimas tres elecciones presidenciales por las que compitió, una de sus principales promesas era que iba a venir a hacerse cargo de los temas de seguridad que todos los otros incompetentes, así, no estoy poniéndole color, que todos los otros gobiernos incompetentes no habían tenido la posibilidad de enfrentar. Y por lo tanto, era tan grande esa apuesta, claro, que a un mes y medio después, o un mes después, da un poco lo mismo, porque el presidente Kast o el candidato Kast decía, tenía una cuenta regresiva. En el 11 de marzo, claro, era como que todo iba a cambiar, iba a haber un antes y un después muy muy drástico respecto particularmente de economía y de seguridad. Esa era su promesa.
6: Nos faltaba una parte, porque era todo va a estar bien, pero en un ratito más, digamos, faltaba esa.
7: Pero acá yo creo que hay una cuestión que por eso que creo que vale la pena hacer la distinción entre las políticas económicas y las políticas de seguridad. Yo puedo estar muy en desacuerdo con las políticas económicas que se han implementado, pero había un personaje que lideró este tema en la campaña, había un diseño de implementación, y apenas el gobierno entró, ¡fua!, se desplegó con mucha fuerza, ¿no? En seguridad, la ministra Steiner asumió, de acuerdo a las versiones oficiales, minutos antes de haber sido de haber asumido el gobierno, porque antes era una fiscal que no podía involucrarse en temas políticos, por lo tanto no venía del mundo de la campaña, no tenía un plan de implementación, y un mes y medio después no solamente no tiene plan, sino que ha estado envuelta en críticas y en polémicas que nos tienen hablando de otro tipo de líos y no necesariamente de seguridad. A mí me parece que el titular es muy bueno.
4: Tocar la música que hay toda esta gente, porque si no va a hablar hasta...
5: ¡Uy! ¡Pero Aldo!
4: A eso me refería.
8: Hay que tocar la música.
5: Oye, ese era el gesto que hacía, yo le decía.
6: Y nosotros nos autocortamos porque le hacíamos cena, Caíto.
4: Porque así la gente entiende que estamos sobre el final del bloque. Francesca Parodi, Claudio Castro, Rodrigo Sandoval, están esta mañana con nosotros.
5: ¿Cómo está, Claudio?
4: País ADN. 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
5: Qué pesado, Aldo. Son nuestros
4: invitados.
5: Ustedes no
4: tendrían pesado, ¿no? No,
6: no, yo estoy acostumbrado, así me siento como en casa cuando hacía taller.
5: No, me dice, así es Aldo, claro. Si lo dijera yo, estarían preocupados.
8: Si no nos tratara así, no nos querría. Sabría mal tiempo.
6: Es verdad.
5: Y me dice, cálmate, que es lo peor que le pueden decir a una. Sí.
6: La simpatía está sobrevalorada en este país, así que parece
5: muy bien. Otro tema para la vuelta de la pausa. 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
4: La simpatía está sobrevalorada, dice Rodrigo, porque quieres que hablemos de Poduje en el segundo bloque, ¿no? Ok.
6: Es que me cae bien a mí Poduje.
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5: 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Estamos de vuelta aquí en País ADN con Francesca Parodi, Claudio Castro, Rodrigo Sandoval. ¿Te echaste para atrás con tu declaración?
4: ¿En qué sentido?
5: En estar apurando a nuestros panelistas, tuviste una actitud similar a la del ministro Poduje. Te retractaste, ahora recién.
4: De hecho, voy a apurar a los conductores porque nos queda poco tiempo y quiero tocar un par de temas que me parecen muy importantes, Pida.
5: Me callo. Adelante.
4: ¿Por qué te simpatiza Poduje, que un ministro que desde Vivienda cuestionó al ministro de Hacienda, que parece totalmente empoderado, Rodrigo Sandoval?
6: Porque como dice Pablo Carvacho, cuando tu enemigo se está equivocando, quédate mirándolo nomás tú. Entonces,
5: eso dice Pablo Carvacho.
6: Es decir, lo ha dicho acá. No, mira, yo creo que Poduje...
4: ¿Te crees que él tuvo que pedir disculpas después de la reunión con José Antonio Kast? Pero lo peor es que tuvo que asumir los recortes que le van a hacer en el Ministerio de Vivienda. Es el
5: tema. Tuvo que, un buen chileno, echar para atrás.
4: Agachar el moño.
6: Yo creo que también. Yo creo que hay que ponerle ojo a la efectividad de esa afirmación de que los recortes van a ir de todas maneras. Yo creo que van a ir de otro modo. Y que finalmente con el tiempo nos vamos a dar cuenta que no hubo los recortes que se supone que iba a ser vivienda, por lo menos en la forma que ellos dicen que van a hacer. No, mira, yo creo que Poduje lo que hace es mantener un espacio que es necesario para el gobierno, que es, no lo voy a decir en estos términos, la barra brava. Porque este gobierno ganó una elección a partir del que hay que decir las cosas como son, que hasta cuándo los mismos de siempre, y lo que hace Poduje es mantener ese estilo y mantener esa barra. El problema está en que como Poduje junto con García Ruminot son las dos personas que mantienen todavía cierta buena evaluación dentro del gobierno, lo cierto es que ese estilo puede ser replicado. Y nos vamos a encontrar o con otros ministros, quizás con menos espaldas que él, pero sí con parlamentarios y con otros actores de lo que es el mundo, el ecosistema del gobierno, que también pueden ver ahí una oportunidad, porque además es cierto que este gobierno va a estar 2-3 años sin elección, pero igual hay horizontes electorales. Entonces los intereses dejan de ser tan colectivos en la medida que esos desafíos electorales se aproximan en el horizonte. Entonces empieza a haber el interés individual y, como digo, lo que uno observa en el caso de Poduje es más bien una agenda propia que la pertenencia a un colectivo que piensa de una determinada forma. Entonces yo creo que esos estilos los vamos a ver con mayor frecuencia en lo que viene, por lo menos en el mundo parlamentario.
4: Francesca, ya se está hablando de sustitución. ¿Tú crees que, necesariamente va a haber correcciones dentro del diseño del gobierno? Habría sido tan bueno que el Chino Río hubiera aceptado la oferta de ser ministro de deporte, porque ahí sí que lo habíamos pasado.
8: ¿Era en este gobierno? No, vi cuando dijo que le habían hecho oferta nomás.
4: No, en este gobierno.
9: Lo habríamos disfrutado.
4: De deporte. ¿De qué más podría ser?
5: No sé, es que yo conozco otras personas que le han ofrecido
6: cero. O por el criterio de selección, quizá en senda lo habrían metido.
4: Ya, pero Francesca. ¿Tú crees que tiene que haber. ¿Tú crees que tiene que haber sustitución o no?
8: No, yo creo que tienen que haber correcciones. Eso. Y creo que todos los gobiernos lo hacen, sí. Es normal también.
4: Pronto para septiembre. ¿Pero dónde? Lo tenemos para septiembre.
8: No, pero yo creo.
6: Póngale nombre al cambio, ¿eh?
8: No, yo creo que después de la cuenta pública.
6: A ver, ¿dónde?
8: No, yo creo que hay hartos con ganas de egresar, digamos, del gobierno.
5: Ah, ganas de egresar. Sí,
8: claro. O de que los egresen. Claro.
4: Maquillado, se dice maquillado.
8: Sí.
6: Yo no me compraría muchos vestidos si fuera Trinidad.
8: No, ¿pero por qué? Pero es que me llega a decir cosas que no debo decir, pero no, ya no vayamos por ahí. Yo creo que sí, es normal, no dramaticemos los cambios de gabinete. No creo que sea ahora. Creo que hay que dar un poquito más de rodaje porque efectivamente un segundo gabinete no va a tener, digamos, la luna de miel, que tampoco es que haya tenido tanto este gabinete. Entonces yo creo que tienes que hacer un diseño que efectivamente corrija los errores y que no caigan nuevos errores. Y eso yo creo que es bien relevante. El primer cambio de gabinete siempre genera muchas expectativas de poder dar un segundo tiempo, un segundo aire a los gobiernos, y por eso su fusil hay que saber en qué momento jugarlo. Con respecto al ministro en particular, que es del que estamos hablando, yo no sé muy bien qué nos extraña finalmente del tono, de la forma de Iván Podugia, si es el Iván Podugia que conocemos. Creo que está siendo muy fiel a su estilo. Y me imagino que cuando se le convoca a formar parte del gabinete, se tuvo también esta impresión de saber quién es, y que si bien tú puedes matizar, porque siento que en el momento que tú te pones el traje de ministro tienes que habitar ese traje, pero obviamente dentro de tu personalidad, con ciertos márgenes, algunas personas serán más recatadas, otras personas serán un poquito más digamos, estridentes en el momento de poder conversar. Pero a mí creo que finalmente ahí coincido con lo que dice Rodrigo, creo que de alguna manera está poniendo un tono. Y el que pone el tono muchas veces pone también la letra y termina escribiendo la canción. Y eso me parece preocupante para un gobierno. Él efectivamente capitaliza esta forma de ser en las encuestas, es el ministro mejor evaluado. Pero no sé si eso necesariamente capitaliza para el gobierno. Y aquí yo vuelvo a insistir en algo que de alguna manera dije más tímidamente en la primera parte. Siento que más que un gobierno hay personalismos. Y eso, mientras no funcione como una máquina, como un reloj suizo que se va de alguna manera engranando todas las cosas a un proyecto en común, que en este caso es dar la hora o no dar la hora, particularmente, creo que eso todavía no se ve. Y eso creo que requiere lo que tú me decías, Aldo, de un cambio de estructura. Y ese cambio de estructura no va solamente por los nombres, sino que también cómo funciona, cuál es el rol del segundo piso, que es legítimo poder empoderarlo más o menos. Yo creo que los presidentes adecúan, digamos, el gabinete o el funcionamiento de Palacio de alguna manera a sus necesidades. Me parece legítimo y para eso también tiene la autonomía para poder hacerlo. Pero siento que este reloj suizo no tiene las piezas de todo engranadas, y eso va a requerir, más allá de que personas, de cómo funciona bien y quiénes son las personas más idóneas para que ese funcionamiento o ese engranaje termine avanzando de buena manera.
5: Claudio Castro.
7: Yo veía cuando hablábamos hace un rato, ¿no? yo ponía tres dimensiones acá de la evaluación del gobierno. Uno es el plan económico que existe y que está siendo duramente cuestionado. A todo esto, a propósito del rol que podemos jugar los alcaldes, y esto es un mensaje para mis colegas alcaldes oficialistas, ¿no? Yo veo con preocupación los planes de, en general, la instalación del gobierno, pero particularmente los planes económicos, a esta altura han sido cuestionados no solamente por los organismos técnicos, han sido cuestionados por la ex candidata presidencial de la gran mayoría de los alcaldes de Chile. Los republicanos no tienen alcaldes en Chile. Los alcaldes son de Chile Vamos. Y Evelyn Matthei, a esta altura, ha planteado con mucha fuerza y con mucha fuerza su oposición al plan económico, particularmente por cómo le pega a el impacto de beneficios sociales y también particularmente por el tema de las contribuciones y cómo eso le pega en dos ámbitos. ¿Eh? Acá las contribuciones son criticables desde mi punto de vista por el impacto que generan en tanto política regresiva, ¿no? Esto significa que el 20% de las personas más ricas dejen de pagar algo que beneficia a las personas más pobres, y luego en el impacto que genera en el mundo municipal que lo desfinancia, ¿no? Uno podría reemplazar esas lucas, que hasta ahora es el anuncio que ha hecho el gobierno parcialmente, pero sigue siendo una política cuestionable. Pablo Longueira, la presidenta del partido de RN, en fin, o sea, políticamente yo he visto a una derecha desplegada criticando esto, y los alcaldes no. y eso me parece muy preocupante a propósito de la legitimidad también que tenemos los
6: alcaldes. No ha habido ningún apoyo que no sea parte del gobierno, ningún apoyo incondicional. Claro. Incluso los republicanos, como que...
7: Sí, pero yo insisto en el punto de los alcaldes. A mí me gustaría ver a los alcaldes oficialistas, ¿no?, planteando, precisamente porque, no, y no como una cuestión de deslealtad con el gobierno, porque los alcaldes tienen la posibilidad, tenemos la posibilidad de interpretar mejor el impacto que las medidas que un gobierno toma genera en nuestra población. Y particularmente, acá se han anunciado medidas en el plano económico que impactan a los vecinos y las vecinas de las comunas de todo el país. Y por lo tanto, yo creo que es leal también, ¿no?, desde el mundo municipal, plantear con claridad el impacto que eso tiene. Entonces, una cuestión es el impacto económico, otra cuestión es lo de seguridad, que ya lo analizamos, ¿cierto? Y la ausencia de plan, más bien. Y el tercero es que los desajustes de la instalación del gobierno, con ministros que no están siendo capaces, para hablar en genérico, ¿no?, de construir coaliciones, para implementar un programa, no están siendo capaces tampoco de ser contención de críticas, ¿no? Finalmente, lo que termina instalándose es que el problema no son los ministros, es que el problema es el presidente. Si uno no tiene el filtro y hay que salir reiteradas veces a dar, ofrecer o explicaciones o disculpas por lo que está sucediendo. Si no está claro si manda el del segundo piso o el ministro del Interior, frente a un anuncio muy fuerte del ministro de Hacienda, súper empoderado, sale el ministro con más o menos puntúo, ¿no?, a decir que en el caso de ellos los recortes no aplican, ¿no?, y después eso públicamente se dice y se dice varias veces. Lo que yo veo con preocupación es que termina concentrándose la crítica en el que conduce, ¿no? Claro. Y eso es complejo para cualquier gobierno. Cuando el presidente se ve cuestionado en su liderazgo, significa que el cambio es importante, porque el diseño de un gobierno tiene que ser que los ministros ejecutan un plan y contienen la crítica para que el presidente precisamente se mantenga arriba, por sobre esto, como el conductor del sentido. Y lo que hemos visto es un presidente que ha tenido que salir a dar explicaciones y a blindar a sus ministros. Esta cuestión es al revés. Entonces, de ahí que se instala esta preocupación. Yo creo que efectivamente los ajustes, además, se han hecho. Las disculpas, las explicaciones, los recortes que no fueron, los que sí fueron, los que todavía no sabemos si van a ser, pero que fueron anunciados, pero todavía no se explicitan bien, esos son ajustes que están sobre la marcha. Y vienen hitos, ¿no? Ayer, insisto, con nuestra colega, ex colega panelista, ella puso una fecha antes de septiembre, dijo la cuenta pública. Y la cuenta pública se surge como un momento que podría ser un momento de ajuste,
5: ¿no? Sí, eso es un mes más.
6: No, tenés 20 días, ¿y qué vas a mostrar?
7: Además,
6: bueno. ¿Qué vas a mostrar en la cuenta pública?
5: Bueno, la primera cuenta pública de todo gobierno de primer año de todo gobierno tiene esa dificultad.
6: Sí, pero yo nunca
8: había visto... No, y aparte también haces un repaso de lo que pasó desde la última cuenta pública, independiente que...
5: Es una cuenta pública especial.
6: Es que, sí...
8: La media cuenta pública.
6: Sí, pero no un gobierno que se prometió con muchos resultados en 90 días. Sí.
4: En los primeros 100 días. Y con, como decía Claudio, con mucha cuenta regresiva. Tú que presionabas a Francesca recién, Rodrigo...
6: Francesca es impresionable.
4: Está bien.
5: Es impresionante.
4: Pero ¿dónde te parece que deberían? Lo que pasa es que las críticas se concentraron en algún momento en los personajes femeninos del gobierno, en la vocera, en la ministra de Seguridad, en ciencia, en deporte. Entonces, era visto casi como un sesgo de género. ¿Pero dónde harían los cambios tú?
6: No, yo creo que este gobierno ha sido bien poco cejado en género, porque la verdad es que las embarradas son bien transversales. No se le podría llamar de sexista en los errores a este gobierno. Es que yo creo que hay ministerios que no se han notado, pero que tampoco funcionan muy bien. Yo no sé qué pasa en transporte y telecomunicaciones, por ejemplo. Yo no he visto muchas cosas, por ejemplo, en materia, es que ahí vuelvo a una mujer, pero en tema de energía yo también veo que hay un problema ahí. Agricultura no tengo idea, pero agricultura funciona bien cuando no sabemos nada de ellos. Tú me estás pidiendo hombres, por eso estoy buscando por ese lado. Y economía, lo que está claro es que el proyecto parece que no va a ayudar mucho en lo que significan las dimensiones del Ministerio de Economía que estaban involucradas ahí. Entonces no sé cómo eso va a afectar también en los indicadores que sirven para medir el desempeño de la economía. No sé, yo creo que en general sistémicamente este gobierno no está funcionando porque no,

0: tiene problemas más bien de organización importante. Con respecto a la mega reforma, bajar los impuestos, creo que ahí tenemos visiones ideológicas más bien contrapuestas. Creo que la reforma de Bachelet no trajo tampoco los resultados que quería traer, recaudando más. Pero más allá, obviamente, del avance o no avance, tampoco sería tan lapidaria. Creo que todavía hay tiempo para poder corregir un poco la carga. Pero creo que es necesario también asumir los errores y la equivocación, y creo que eso es algo que a este gobierno le ha costado. Y le ha costado el hecho de también mandarse grandes titulares y después tener que recular, y eso de alguna manera te va generando, independiente de que nos guste que recule, porque efectivamente creemos que por ahí no iba la mano, te va generando también una sensación de inseguridad con respecto a la expertise y lo que están haciendo.
1: Yo eso te iba a preguntar, si tú sientes como tienes cercanía, no voy a decir que eres de ese mundo, pero tienes cercanía a ese mundo, si tú crees que esto, además de la individualidad, esto tiene que ver también con el peso que tiene Chile Vamos en el gobierno, que si ahí es donde está lo pendiente para que las cosas vayan funcionando.
0: Te voy a hacer un símil sin contestarte tu pregunta.
1: Que no sea Frente Amplio o PS.
0: No, te voy a hacer un símil con Piñera 1.
1: Ah, ya.
0: El hecho del gobierno es los mejores.
1: Claro.
0: Ese gobierno también era un gobierno muy de outsiders, y no con esto estoy menospreciando al mundo privado para nada, y creo que son demasiado necesarios también en el mundo político, pero tiene que haber ese justo equilibrio. Y creo que hoy día vemos un gobierno que efectivamente tiene poco político, digamos, con expertise política, no en el sentido peyorativo de la palabra, que también existe, por cierto, sino, y muchas personas con muchas ganas, con mucha expertise técnica, pero que de alguna manera no dialogan con lo político. Y ahí yo creo que Chile Vamos tiene un rol, y que probablemente ese rol se tenga que fortalecer. Eso es lo que yo creo, de alguna manera, que fue un poquito lo que pasó con el gobierno del presidente Piñera 1 y también con el gobierno de Gabriel Boric, para poder matizar y que no parezca fanática de ningún sector.
2: Mira, muy bien, Francisca.
0: Estoy poetiza hoy día.
2: Sí, total.
3: Muy bien, Caito, ¿eh? Es que este panel, ¿sabes qué?
0: Sin música
3: no se detiene.
2: Me encanta que sea así.
0: Yo no tengo ni los audífonos puestos, se duerme entero tampoco si pone música.
4: Se puso cara de música.
3: Claro, que te vaya muy muy bien con la lluvia. Sabemos que es un problema en muchas de las comunas,
4: ¿sabes? Muchas gracias. Vamos a estar ahí al pie del cañón.
2: Vamos a ver a Claudia.
5: Hice la práctica en Renca.
4: ¿Ah, sí?
5: En la corporación.
4: Ahí.
5: No, después, la Valdés se llama en la calle.
3: Después, sí, claro, que hicieron tira el Cerro San Cristóbal, tengo toda mi esperanza puesta en el Cerro.
4: Oye,
3: Renca.
4: Se viene el Cerro Renca, el proyecto de la cumbre más alta, el agua que llega al cerro, además con agua reciclada, con innovación, y además con la meta de que no nos vamos a demorar 100 años como con el San Cristóbal. Estamos acelerando eso, además con un gran elemento de algo que nos hace falta, yo creo, en la conversación, y el ánimo hoy día, de un símbolo de colaboración público-privada, público transversal políticamente, y con los privados asumiendo un rol también en algo que nos cuesta, que es transformar espacios para el beneficio de nuestra comunidad. Así que buena cosa.
3: Francesca Parodi, muchas gracias por estar con nosotros.
0: Muchas gracias a usted.
3: Rodrigo Sandoval,
4: un gran abrazo. Castro. Un gustazo.
3: Pues cuando llego a Eleodoro Yáñez, ustedes saben cómo me deprimo, ¿no? Llego a Eleodoro Yáñez con Providencia y veo el Cerro San Cristóbal, que tiene un camino zigzagueante, un teleférico y una mega construcción en el lado que uno enfrenta. Otra pelea para cuando venga el alcalde de Flores.
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1: Desde este miércoles, desde este 26 de abril, de hecho, recordemos, comenzó a regir la segunda etapa de la ley 40 horas. La jornada laboral ordinaria bajó de 44 a 42 horas semanales. Y hoy, a varios días de su implementación, sigue siendo un cambio que todavía no está del todo claro para muchos trabajadores. Por ejemplo, ¿debió cambiar mi horario desde el 26 de abril? ¿Me tienen que descontar 2 horas completas a la semana? ¿La empresa puede reajustar, por ejemplo, el horario de la colación? Y aquí hay un punto clave. Esta reducción no depende de la voluntad de la empresa, es una obligación legal. Y por eso hoy día vamos a tener un consultorio laboral para responder las dudas más comunes sobre esta jornada de 42 horas, revisar qué puede hacer el empleador, qué no puede hacer y cuándo un trabajador debería prender ya las alertas. Vamos a estar conversando de esto junto a Matías Espinosa, abogado socio del área laboral de Grupo Defensa.cl. Consultorio laboral, las 42 horas semanales. Vamos a conversar sobre este tema, resolver sus dudas. Recuerden que van a poder acompañarnos ustedes también con sus consultas, con las dudas que puedan tener a través de nuestro WhatsApp en el más 569-85-21-23-60. Matías Espinosa, ¿cómo estás?
2: Hola, buenas tardes, ¿cómo están ustedes? Yo muy bien.
1: Matías, me encanta cuando hacemos el consultorio porque siento que resolvemos dudas que son algunas muy comunes y que quizás algunos no se atreven a hacer o tienen la duda pero finalmente no buscan una respuesta. Bueno, acá la idea es esa. Yo había planteado algunas de las consultas posibles con respecto, por ejemplo, si tenía que cambiar el horario o no, con esto de las 44 a las 42 horas semanales. ¿Qué pasa si es que sigo trabajando igual que antes? Vamos a resolver esas dudas después de escuchar en la calle a nuestros auditores, porque salimos a preguntarles si es que saben qué es lo que hay que hacer cuando el empleador no cumple con este cambio de horario a 42 horas semanales, y esto fue lo que nos dijeron.
3: La verdad no lo tengo tan claro, pero entiendo que uno puede ir a la inspección del trabajo o denunciar. Igual creo que mucha gente no lo hace por miedo a perder la pega.
4: Acudir a la dirección del trabajo. Tiene mecanismos para poder recibir reclamos de trabajadores respecto de su situación laboral. Eso es todo lo que sea, así en términos generales.
5: Sí, algo sé. Uno puede reclamar, pero creo que hay plazos y todo, pero en la práctica es difícil porque uno depende del trabajo. Entonces no siempre se atreven.
6: La verdad yo no sé qué hacer si veo que mi empleador no cumple con el cambio de horas semanales de trabajo. Sobre todo no sé si podría decir algo o comentarlo por miedo a que tomen represalias contra mí como trabajadora. ¿Podrían hacer eso?
7: La verdad que a exactitud qué hacer no lo tengo claro. Me imagino que debería dirigirme a poner una denuncia a la inspección del trabajo, pero en verdad no sé los procedimientos a seguir. Ay, tengo muchas dudas. Sería súper importante alguien que nos explique el paso a paso.
1: ¿Y adivinen qué? Para eso estamos hoy día en este programa, en este consultorio laboral con Matías Espinosa. Matías, estaba revisando algunas cifras del Instituto Nacional de Estadísticas en el trimestre enero-marzo de este año y estaba viendo que las personas que trabajan, o que trabajaban en realidad, 45 horas semanales, disminuyeron un 38,6% en 12 meses, reflejando así la transición que se ha ido haciendo hacia jornadas que son más reducidas en horario. Pero eso, por supuesto, se aleja todavía de la norma que debiese ser, digamos, lo común. Hablemos en preciso. ya esta ley la habíamos comentado antes cuando se inició, ¿no? El 2024, cuando bajó de 45 a 44 horas. Desde abril, entonces, de este año, ya tenemos las 42 horas. ¿Qué es lo que hemos visto en este último tiempo y cuáles son las principales dudas que tú has notado en los trabajadores?
2: Bueno, se ha visto harta duda en la forma en que tiene que adecuarse esta jornada, porque la gran mayoría de las personas saben que efectivamente a contar de abril hubo una reducción obligatoria de 44 a 42 horas. Eso, muy poca gente tiene duda respecto a eso. Ahora, sí hay mucha duda en cómo se realiza esta reducción de la jornada, si es que tengo que llegar a acuerdo con mi empleador, si es que mi empleador lo decide en forma unilateral, sin preguntarme, o de qué manera se llega a esta rebaja de la jornada.
1: Claro, o sea, efectivamente yo creo que la duda de cómo se adapta el día a día del trabajador probablemente es lo más difícil. La ley, recordemos, permite reorganizar la jornada, pero no deja al empleador hacer cualquier ajuste. Lo ideal es que exista un acuerdo entre las partes, y eso también es importante, porque si no lo hay, la empresa debe aplicar la reducción respetando las reglas establecidas por la normativa laboral. Y eso también es súper importante porque esto afecta a muchos trabajadores. Uno podría decir como, bueno, no, depende, por ejemplo, del tipo de trabajo que yo tenga, del tipo de contrato, vamos a ver eso. Pero la duda aparece principalmente cuando son trabajadores y trabajadoras dependientes con una jornada ordinaria regulados por el Código del Trabajo. Y aquí entran, por ejemplo, personas a consultar cuando tienen o trabajan en rubros, podríamos decir, con turnos o jornadas especiales, como el retail, como pasa en el transporte, en salud también, los sistemas que son 4x4, 7x7 u otros similares. Entonces ahí también, me imagino, los trabajadores tienen la duda como, bueno, si yo tengo un horario tan distinto a lo común, ¿cómo hago la reducción o cómo se adapta esto si, por ejemplo, mi empleador no me propone una fórmula?
2: Sí, esto es muy importante, porque como te digo, yo creo que la mayor discusión, la mayor dificultad para los trabajadores es cómo se hace esta reducción. Y bien dices tú, uno podría pensar de que efectivamente es el empleador quien organiza y quien nos dice, bueno, vamos a reducir 20 minutos todos los días la jornada y con eso vamos a alcanzar la reducción. Y no es así, la ley dice que, y en particular la interpretación que hizo la Dirección del Trabajo, nos dice de que primero tengo que estar al acuerdo que hay entre el empleador y el trabajador, o entre el empleador y los sindicatos.
1: Yeah.
2: En caso de que no haya acuerdo, que por cierto puede darse esa situación, el empleador sí tiene la facultad de disminuir la jornada de trabajo, pero tampoco a su libre arbitrio, o sea, porque conversábamos hace unos programas atrás de que a algunos empresarios o a algunos abogados de empresarios, creo yo, se les ocurrió una fórmula que era alargarles un poco la colación a los trabajadores.
1: Sí.
2: Cuando salió la reducción de 45, 44 horas, y claro, lo que hacían era más o menos aumentarle la colación 12 minutos al día, así que tenían más colación, pero así no modificaban en definitiva la jornada de trabajo,
1: ¿eh? Claro, se terminaban saliendo a la misma hora, digamos.
2: Terminaban saliendo a la misma hora.
1: Que solo no es que, el espíritu de la ley.
2: Justamente. Claramente no. Más allá de que uno puede decir, bueno, qué ingeniosos estos abogados, porque a los parlamentarios no se les ocurrió que esto podía ocurrir.
1: También.
2: Y claro,
1: echa la ley, echa la trampa.
2: Justamente, y como algunos se pusieron medio vivarachos a hacer interpretaciones que no iban, como dices tú, conforme con el espíritu de la ley, es que la Dirección del Trabajo tuvo que resolver esto a través de un dictamen.
1: Yeah.
2: Y lo que dijo es, si yo tengo una jornada de 5 días a la semana, que es lo más común en nuestro país, o sea, de lunes a viernes, tengo que reducir una hora por día en días distintos.
1: Ya.
2: Yeah. ¿No? O sea, si ya tengo las 44 horas, tengo que rebajar a 42, si es que el empleador no logró ningún acuerdo con sus trabajadores, lo que tiene que hacer es tomar 2 días distintos de la semana y reducirles una hora cada día.
1: Listo.
2: ¿No? Y listo. No más fórmulas distintas, no más fórmulas extrañas. Y si tengo 6 días a la semana, o sea, un trabajador con este servicio de lunes a sábado, tengo que tomar días y reducir 50 minutos y puedo dejar otro día con 30 minutos. Y así voy a lograr la disminución de las 42 horas. Pero no hay más fórmulas que se puedan utilizar si es que no hay acuerdo entre el empleador y el trabajador.
1: Yeah. Tiene que estar ese acuerdo.
2: Pueden haber otras, si es que justamente hay acuerdo, si es que los trabajadores llegan al acuerdo con el empleador, de que prefieren, no sé, entrar una hora más tarde o entrar media hora tarde más tarde todos los días, eventualmente podrían adoptar esta decisión. Pero tiene que ser con acuerdo, y si no lo hay, la única fórmula viable es con jornada de 5 días a la semana tomar 2 días y reducir uno cada uno, o si son 6 días a la semana, reducir de 50 minutos y otro día 30 minutos. No hay más alternativa si no hay acuerdo.
1: Perfecto. ¿Qué pasa? Una pregunta que se realiza muchísimo. Si un trabajador sigue, por ejemplo, entrando y saliendo a la misma hora que antes, ¿cómo puede saber si su empresa realmente está cumpliendo con la reducción o si solo lo está aplicando en papel? Porque muchos dicen, bueno, mi liquidación de sueldo cuando aparece horas trabajadas ya aparecen, claro, las 42, pero yo sigo entrando y saliendo a la misma hora. Entonces, ¿qué está pasando?
2: Claro, le digo desde ya que probablemente no están cumpliendo con la reducción.
1: O sea, se tiene que notar, salvo, digamos.
2: Se tiene que notar, salvo que esté viendo horas extra en su liquidación que no estaban apareciendo antes.
1: Ah.
2: Que podría llegar a pasar eventualmente que, porque un trabajador puede prestar servicios en horas extraordinarias, en horas extra, máximo 2 al día, siempre con consentimiento del trabajador, a nadie lo pueden obligar a hacer horas extra, y por situaciones muy puntuales, ¿verdad? Tampoco puede ser una situación permanente el estar trabajando horas extraordinarias.
1: Yeah.
2: Ahora, si es que está entrando y saliendo a la misma hora, o no están cumpliendo, o le están agregando horas extra a su liquidación, que podría llegar a darse el caso. Fíjese bien en la liquidación.
1: Ya, y también, claro, en tener súper claro cuáles son los horarios, en conversarlo también con las jefaturas cuando existan dudas, si es normal que ante la implementación de una nueva legislación, de una nueva fórmula, puedan existir dudas tanto de los empleadores como de los trabajadores, pero si es que está la duda, bueno, la idea es que haya también un acuerdo entre las partes, entonces también ahí, ojalá poder tener la disposición ambas partes de llegar a un acuerdo, porque ¿qué puede y qué no puede hacer el empleador cuando se reduce la jornada de por ley, digamos? Cuando ya es, digamos, directamente una ley. Y hablemos quizás en un principio en la jornada más, no sé, común o clásica de 9 a 6, ¿no? Que ese es como el horario más o menos más estándar, de 8 a 6, 9 a 6, 8 a 5. Más o menos ese es el horario. Porque sabemos que hay casos especiales que los vamos a revisar, de los que son con turno, los casos de guardias, personas que trabajan de noche, etcétera. Pero ¿qué puede hacer y qué no puede hacer un empleador cuando se implementa esta ley en un horario como ese que decíamos que es como más común?
2: Claro, lo que no puede hacer en principio es elegir una alternativa de distribución de la jornada que no sea las que ya comentábamos, la de los 5 días, la de los 6 días. No puede elegir, sin acuerdo de los trabajadores, una fórmula distinta. O sea, yo puedo, como te decía, pactar con un trabajador si quiere entrar, por ejemplo, una hora más tarde en las mañanas.
1: También.
2: Pero claro, siempre con acuerdo, porque no es el espíritu de la ley, como bien decías tú. El espíritu de la ley es que la gente salga más temprano para que tenga más tiempo para poder estar con su familia.
1: Claro.
2: No se entiende que no es muy aprovechable para algunos trabajadores, digo para algunos, porque probablemente para otras personas sí, pero para la gran mayoría de los trabajadores no es tan aprovechable entrar más tarde. Porque los hijos van al colegio, porque no pueden compartir tanto con la familia como si pueden compartir teniendo una jornada más reducida a la salida, o sea, saliendo ahora más temprano de su trabajo.
1: Sí, ahora también hay que decirlo, no hay nada que asegure, ni tenemos cómo asegurarlo, ni tampoco es ilegal que una persona salga más temprano y efectivamente pase más tiempo con su familia. Como, obviamente es como, digo, o sea, ¿qué pasa con las personas que no tienen una familia o viven solos? Obviamente se entiende ahí que es tiempo para que la persona disponga a su preferencia, incluso quienes prefieren usar esa hora, por ejemplo, para trabajar en alguna otra cosa, generar ingresos de alguna otra forma también. La situación puntual es tiempo a disposición de las personas para mejorar su calidad de vida.
2: ¿O no? Claro, justamente. Se habló mucho cuando se
1: discutió el tema de
2: la familia.
1: Claro, y es válido que alguien no quiera, por ejemplo, necesariamente estar más tiempo al día con algunos miembros de su familia. No quiero generar polémica, pero no necesariamente es para, vamos a jugar, no sé, juegos de mesa. O sea, hay personas que tienen muchos trámites que hacer, cosas que se postergan muchas veces porque por horario de trabajo no se puede, idas a temas de revisar temas de salud. O sea, hay hartas cosas que uno puede hacer de repente cuando, que no puede hacer, digamos, cuando el horario laboral es extendido y no alcanzan las horas.
2: Sí, justamente, o sea, busca mejorar la calidad de vida. Se centró bastante la discusión en su momento en la familia, pensando en que muchos trabajadores del país tienen familia.
1: Por supuesto.
2: Ahora, bien, dices tú, no los podemos obligar, o sea, el empleador no
1: nada
2: puede.
1: Nada nos asegura.
2: Claro.
1: Mándeme foto con sus hijos, no, obviamente.
2: No, claro, si algún trabajador se quiere ir a jugar naipe o se quiere ir a jugar a la rayuela, bueno, no se lo puede evitar, en verdad, porque está dentro de su libertad de lo que hace con su propio tiempo libre, pero claro, claro, originalmente la discusión se centró en tanto en el tiempo de esparcimiento como en en el tiempo que las trabajadoras prestan, o sea, están con su familia.
1: Claro, y de hecho es importante considerar también que hay soluciones de repente que pueden tomar los trabajadores, y de hecho tengo una consulta que es bien interesante que nos llegó. Ángel nos pregunta, ¿qué pasa con los trabajadores que tienen turnos 4x4? Por ejemplo, el caso de los guardias y de otros rubros que yo también había mencionado anteriormente. ¿Ahí cómo se puede hacer la reducción? ¿Tiene que ser como que hayan días de estos 4x4 que sean más cortos, por ejemplo?
2: Sí, van a tener que hacer una reducción de que esos días 4x4, 7x7, 14x7, que son muy usados, claro, por guardia de seguridad, son muy utilizados en la minería, esos turnos, y hay que hacer una reducción de la jornada. Mm. Así que sí, van a tener la ventaja de que van a tener una reducción de las horas de trabajo dentro del ciclo de en que prestan servicio. Y por cierto, van a mantener sus días de descanso también. Uh-huh,
1: claro. Vamos a ahondar en ese punto porque están llegando consultas al respecto. Estamos con Matías Espinosa, abogado y socio del área laboral de Grupo Defensa.cl. Vamos a hacer una breve pausa, pero ya volvemos, y recordarles que si tus dudas crecen, también tienes la oportunidad de empezar de nuevo en defensadeudores.cl. 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Hacemos una pausa y ya volvemos.
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1: Seguimos en este ADN Te Escucha junto a Matías Espinosa, abogado socio del área laboral de Grupo Defensa.cl, en este consultorio con respecto a la ley de las 42 horas laborales que, recordemos, desde el 26 de abril comenzó a regir y ya estamos en, le pasamos en un minuto de 45, ya estamos en las 42 horas. Nos llegó una pregunta interesante que tiene que ver con esto, lo siguiente. Mi duda es la siguiente con respecto al trabajo. Pasamos a 42 horas. Nos dice Claudia de Iquique, pero yo trabajo 6x1, pero hay una semana en que me tocan 5 días por los descansos y en esa semana trabajo 37,5 horas. Si en la semana no cumplo, esto es matemática igual, si en la semana no cumplo con 42 horas, ¿me pueden descontar sueldo o despedir por no cumplir con las obligaciones del contrato? ¿Qué opinamos?
2: Hay que ver qué dice el contrato y en definitiva cuál es la carga horaria que me están dando, porque claro, hay distintas jornadas que se pueden pactar. Por ejemplo, tengo la jornada parcial que dura hasta 30 horas a la semana.
1: Ya.
2: Tengo la jornada ordinaria que actualmente está con un máximo de 42. Pero claro, si yo me paso de 30 horas a la semana, que es la jornada parcial, voy a tener una jornada ordinaria. Tienen que pagarme al menos el sueldo mínimo.
1: Uh-huh.
2: Ahora, si es que la jornada que se pactó con mi empleador contempla que en algunos ciclos semanales voy a trabajar menos de 42 horas, bueno, es lo que se pactó y se tiene que pagar el sueldo que también está pactado.
1: Uh-huh.
2: No es que el trabajador esté incumpliendo, sino que justamente está cumpliendo con su obligación del contrato.
1: Uh-huh.
2: Así que yo no me preocuparía, la verdad.
1: Ya, muy bien, entonces esa es una de las respuestas para quienes nos estaban enviando sus consultas. Tenemos también aquí otra pregunta que nos escribe Pamela. Ella nos dice lo siguiente. ¿Qué sucede si la empresa en la que trabajo no están dando el derecho al uso de las 42 horas? Dijo, ahora en abril pedí permiso para retirarme una hora antes y devolverla al día siguiente y le dicen que la condición es que le van a descontar por atraso. Ella trabaja en un local de comida por turnos en la comuna de Concón.
2: Claro, asumiendo de que no están cumpliendo con las 42 horas, que es el tope actual,
1: sí.
2: Eventualmente esa empresa podría ser fiscalizada y podría ser sancionada.
1: Uh-huh.
2: Así, claro, el llamado es, si se están dando cuenta los trabajadores de que las jornadas no fueron adaptadas, están trabajando más de 42 horas semanales y no les están pagando horas extraordinarias, porque claro, en teoría un trabajador sí podría trabajar más de 42 horas, pero siempre y cuando se vea reflejado en su liquidación de sueldo,
1: como horas
2: están
1: extra.
2: Pagando horas extraordinarias, claro.
1: Claro.
2: Si es que están viendo que están trabajando más de 42, no hay hora extra en la liquidación, el empleador claramente está incumpliendo con su obligación y, bueno, más allá de que se pueda conversar o no se pueda conversar con el empleador, siempre tienen que tener claro que se puede denunciar.
1: Ya, ese es un detalle no menor. Justamente quería llegar a ese punto porque si no hay un acuerdo entre el trabajador y el empleador, ¿quién decide la nueva distribución horaria y cuáles son los límites que debe respetar sí o sí la empresa?
2: Claro, lo que conversábamos en definitiva de que si no hay acuerdo entre empleador y trabajador o entre empleador y sindicato, quien decide sí es justamente el empleador. Ahora, la Dirección del Trabajo ha fijado estos límites que conversamos en algún momento y que es que, claro, si yo tengo una jornada de 5 días a la semana, que es la más usual, tengo que tomar 2 días a la semana y reducir una hora. Si tengo una jornada de 6 días a la semana, que es el típico, o sea, el máximo 6 días a la semana de una jornada ordinaria normal, tengo que hacer reducciones de 50 minutos en días distintos y un último día de 30 días la reducción.
1: Yeah.
2: Pero no hay una libertad del empleador de decidir, por ejemplo, alargar el tiempo de colación o de hacerlos entrar más tarde, salvo que haya acuerdo con los trabajadores.
1: Uh-huh. Ante estos casos donde no hay un acuerdo entre el trabajador y el empleador, Matías, ¿puede, por ejemplo, un empleador despedir a una persona por no llegar a este acuerdo o por no estar de acuerdo con lo que la empresa señala?
2: No podría despedirlo, entendiendo que las causales de despido siempre tienen que estar fundamentadas en una causa legal.
1: Ya.
2: Y no hay ninguna causa legal que permita a un empleador terminar con un contrato de trabajo porque el trabajador no esté de acuerdo con firmar un anexo.
1: Uh-huh.
2: Y esto es súper importante, porque los trabajadores siempre tienen que tener claro que no están obligados a firmar anexos de contrato. Porque los anexos lo que hacen es modificar, alterar un contrato, y si no hay un consentimiento, el trabajador no tiene la obligación de firmarlo. O sea, un anexo donde me están cambiando mi jornada, donde me están trasladando de lugar, donde me están cambiando mi sueldo, por ejemplo. Si yo no quiero y no estoy de acuerdo con las modificaciones contractuales, claro que yo no estoy obligado a firmar este anexo de contrato.
1: Yeah.
2: Sin perjuicio de que el empleador sí podría, sin acuerdo de los trabajadores, realizar las modificaciones de la jornada, pero con los límites que ya conversamos, no libremente.
1: Uh-huh. Y claro, entonces si a un trabajador le presentan este anexo de contrato para ajustar la jornada, ¿qué es lo que hay que revisar sí o sí para que nos pongan atención con ese punto? ¿Y cuándo conviene pedir una asesoría o acudir incluso a la Dirección del Trabajo por este anexo de contrato?
2: El límite importante para que tengan claro es que estén de acuerdo con la reducción o con la adecuación de la jornada en las 42 horas y cómo se distribuyó esta jornada. Si el trabajador no está de acuerdo con la forma en que se hizo la reducción, y por cierto el empleador está fuera de estos límites de por ejemplo, de si yo tengo 5 días a la semana que trabajar, no me está reduciendo un día la hora de salida cada día, claro que ese trabajador podría denunciar.
1: Ya.
2: Y ahí es importante tenerlo claro, siempre pensar en que tiene que ser un acuerdo entre empleador y trabajador, y si no hay acuerdo, tener claro también los límites que hemos conversado que tiene el empleado para redistribuir esta jornada.
1: Ya.
2: No hay una libertad absoluta del empleador para decidir cómo se va a realizar la educación.
1: Te habíamos hablado también en un minuto con el tema de la colación, que no es menor, esto de cómo no le alargamos, esta como trampilla, ¿no?, que a algunos se les ocurrió. ¿La colación cuenta como parte de la jornada laboral? ¿En qué casos esto podría transformarse en una señal de incumplimiento? Uno de esos es lo que decíamos, ¿no?, esto como de alargar la colación, pero ¿cuenta como parte de la jornada laboral?
2: Claro, es que ahí estuvo la pillería. La colación no es parte de la jornada. Porque claro, uno ve en muchos países, por ejemplo, que trabajan, no sé, de 9 a 5, por ejemplo, que es la jornada más típica en algunos países, y que trabajan 40 horas. Pero claro, es un poco tramposo hacer la comparación porque en Chile, a diferencia de otros países, la jornada de trabajo no incluye la colación. O sea, todo el tiempo que yo destino a colación no se contabiliza en las 44 horas de antes ni en las 42 horas de ahora. Son horas efectivas de trabajo.
1: Eso es que uno trabaja 9 horas, pero en teoría una es la de colación, se supone.
2: Justamente, claro. O podría haber más también. La ley me establece un mínimo que es de media hora de colación. No establece un máximo, aunque la Dirección del Trabajo ya ha dicho que tiene que ser un tiempo prudente para consumir alimentos. No puedo darte 5 horas de colación porque en verdad
1: nos faltan los gerentes que se ponen esas reglas también, ¿o no?
2: Claro, sí. Los gerentes probablemente son mucho
1: estos almuerzos, esto almuerzo en la colación de 3 horas.
2: Claro, claro. Pero para el
1: común de los mortales. Claro.
2: No, tiene que ser un límite razonable. Y claro, ya la Dirección del Trabajo fue clara en que no puedo aumentar el tiempo de colación para, en definitiva, reducir la jornada de trabajo, porque claro, lo que hacían es aumento en, no sé, en 15 minutos el tiempo de colación, y eso significa, como no es parte de la jornada, la colación la estoy reduciendo 15 minutos a la jornada de trabajo. Uh-huh. Y claro, cuando hicieron el cambio de 45, 44 horas, aumentaban como 12 minutos y tanto al día o 15 minutos al día, y claro, entraba y salía a la misma hora, y tenía 15 minutos más de colación y estaba trabajando en teoría 1 hora menos. Uh-huh. Pero sí, no es el espíritu de la ley, no es que yo tenga más tiempo para comer, probablemente incómodo en mi lugar de trabajo, sino que...
1: Y eso pasa mucho.
2: Sí, claro. Sí,
1: comer no sentado en el puesto de trabajo es un clásico y en teoría no debería ser así.
2: Claro, si no todas las empresas tienen casino, tampoco todas están obligadas a tener un sí. casino, pero claro, no la intención de la norma cuando se creó es tener más tiempo de esparcimiento, no tener más tiempo para almorzar en mi lugar de trabajo.
1: Exacto, tienen que tener un break, como se dice, una pausa. Y últimamente claro. Que está de moda el tema además de la pausa activa, pero algo por el estilo, digamos. Ahora, hay una última pregunta para volver a redondear por si quedaron dudas con lo que hablábamos al final del bloque anterior, esto de qué pasa con los turnos especiales, ¿no? Porque en Chile hay harto de eso, sistema de salud, absolutamente. Todo lo que es seguridad, también. Los guardias, la minería, también tenemos estos sistemas que son por turnos. Y muchísimas otras empresas, como también, por ejemplo, el retail, la entretención. O sea, hay harto también de una jornada laboral que tiene que ver con estos turnos especiales, como el 4x4, 7x7, turnos rotativos, el transporte también. ¿La empresa puede decir simplemente que la ley de 40 horas no aplica en esos casos?
2: Lo que pasa es que las que se llaman jornadas excepcionales, que son estas jornadas de días de trabajo por días de descanso, que no respetan, por así decirlo, la jornada ordinaria de trabajo, y como bien dices tú, son muy utilizados en la minería, en sistemas de guardia de seguridad, son también utilizados. Debo recordarse que siempre son con autorización de la Dirección del Trabajo. No es que a mí se me ocurra un día decirle a la gente de la oficina, bueno, vamos a trabajar 7x7. Sino que tiene que haber una autorización de la Dirección del Trabajo, cumplir con ciertos requisitos. Tampoco se la dan a todo el mundo ni a cualquier actividad, sino que solamente a faenas que cumplen requisitos muy específicos y que hacen necesaria la existencia de esta jornada. Mm. Y en razón de eso es que esta autorización señala cuáles son las cantidades de horas que se pueden prestar servicio. Ahora, después de esta norma, van a promediar, porque siempre es un promedio de jornada semanal, 42 horas. Ahora, las autorizaciones que ya fueron entregadas para trabajar con jornada excepcional antes de la entrada en vigencia de esta norma, claro, van a poder mantener la jornada autorizada que tenían por la Dirección del Trabajo. Mm. Pero las nuevas autorizaciones que se van renovando periódicamente, las nuevas autorizaciones, claro, van a promediar semanalmente 42 horas. Mm. Va a haber una rebaja sí o sí.
1: Ya. Y mira, justo mientras estábamos hablando del tema de los turnos, nos llegó una nueva pregunta. Y aquí, yo insisto, uno empieza a confundirse de repente porque cuando uno no está habituado a esos turnos de trabajo se hace muchas veces más complejo. Pero nos escribe Rodrigo y nos dice lo siguiente. Donde yo trabajo tenemos 3 turnos. Es una bodega que trabaja 24/7 de lunes a viernes y el sábado hasta las 7 de la tarde. Como son 3 horarios diferentes y 3 turnos diferentes, ha costado llegar a un consenso con el tema de las horas. Lo otro dice es que tenemos transporte y nos piden salir 1 hora antes, pero quedamos a la deriva porque el siguiente turno no entraría a la misma hora que nosotros salimos y la bodega entonces queda demasiado alejada, no hay transporte público para poder llegar a la casa. La oferta laboral era al postular era con transporte por el tema de la bodega, pero ahora está quedando porque es una bodega que queda lejos, pero ahora lo que pasa es que como se van 1 hora antes, queda la bodega vacía, o sea, desocupada por 1 hora. ¿Cómo se puede llegar a un consenso cuando los horarios son así y el sistema tiene que funcionar 24/7?
2: Claro, ahí siempre van a haber aristas y complicaciones con la implementación de la nueva ley.
1: Sí.
2: Y es responsabilidad de los empleadores, o sea, tienen que idear un sistema de turno. Yo entiendo que no es fácil, ¿eh? Si hemos conversado con mucha gente que le ha costado por la naturaleza de la prestación de los servicios, adecuar la jornada, pero hay que hacerlo. Mm. Y lo importante es que esto nunca puede ser una regresión en los derechos de los trabajadores. O sea, si yo tenía un trabajador y que él confiaba porque siempre se le ha entregado el sistema de transporte, no se lo puedo quitar. Uh-huh. Eso podría ser considerado un derecho adquirido de los trabajadores.
1: Y está en el contrato, digo, por lo visto.
2: Sí, claro, y esta nueva norma no busca una regresión de los derechos de los trabajadores, sino que busca mejorar la calidad de vida. Así que todo lo que sea desmejorar la condición laboral, muy probablemente va a ser ilegal.
1: Bien, este consultorio laboral que acabamos de hacer hoy día junto a Matías Espinosa, abogado socio del área laboral de Grupo Defensa.cl, va a quedar disponible en el canal de YouTube de Grupo Defensa.cl y también en Spotify como ADN Te Escucha. Matías, muchísimas gracias por haber estado con nosotros hoy día.
2: Muchas gracias a ti y un saludo para todos los que nos están escuchando.
1: 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Nos despedimos. Que estén muy bien.
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2: El panorama azul se ve cada vez más negro. Luego que se conociera la declaración judicial de los gerentes de Azul Azul, la concesionaria sigue recibiendo críticas por su funcionamiento. Alejandra Misala, candidata a rectora de la Universidad de Chile, adelantó una revisión exhaustiva del contrato.
3: Tenemos que poner atención también al proceso judicial. Hay que hacer seguimiento. La Universidad de Chile es una institución seria de la República y por tanto el seguimiento vamos a hacerlo con mucha seriedad con nuestros abogados para ver qué es lo que va a ocurrir allí.
2: No se pueden dormir en los laureles. La familia colocolina ya debate sobre la necesidad de reforzar o no al plantel para el segundo semestre del año. Ivo Basay señaló que hasta ahora les ha bastado para llegar al primer lugar, pero reconoce que siempre es bueno aprovechar la ventaja de cambios.
4: Yo creo que nunca está de más tener jugadores, pero jugadores de calidad. Yo creo que Colo Colo para el medio nacional, obviamente si tienen posibilidad económica, nunca está de más traer, pero traer refuerzos que puedan aportarle algo a Colo Colo.
2: Tiene que hacer la tarea en casa. Universidad Católica enfrentará en el Claro Arena, Cruzeiro y Barcelona en sus dos próximos partidos de la Copa Libertadores. Por lo mismo, Johan Valencia reconoció que lo de esta noche ante los brasileños puede ser clave para su futuro.
5: Salir a ganar este partido, sabiendo que ellos también vienen con una necesidad muy grande. Entonces, bueno, va a ser un partido de búsqueda de resultados. Ellos quieren ganar, nosotros también. Nosotros estamos en nuestra casa y bueno, creo que hay que hacerlo respetar.
2: Mandaron a acostar a los colchoneros. Arsenal se convirtió en el primer finalista de la Champions tras vencer por 1-0 al Atlético de Madrid. El español Mikel Arteta festejó con todo, pero solidarizó con Diego Simeone al momento de valorar el trabajo del técnico rival.
6: Nos conocemos bien, hemos estado ratos juntos y es muy duro para cualquiera cuando estás tan cerca y te lo quitan de la mano, es muy duro y me siento totalmente en sintonía con él porque sé lo que es estar del otro lado porque me tocó el año pasado, es muy duro y nada, esto no es la profesión.
2: A un solo paso, pero un paso gigante. La selección chilena sub-17 disputará esta tarde ante Brasil la primera semifinal del sudamericano en la categoría que se juega en Paraguay. La ecuatoriana Vanessa Araúz, entrenadora de la Rojita, cree que llegan bien preparadas para dar el gran golpe.
7: El tomar todo lo que quizá te pueda de alguna manera contrarrestar, saber que si uno lo potencia de la manera adecuada, lo manejamos mejor. Y es lo que se ha trabajado mucho en entrenamientos, en cancha, con el área de psicólogos también que se tiene en la selección.
2: En Italia también llueve. Alejandro Tavilo vencía por 5-2 al español Pablo Carreño Busta cuando las precipitaciones obligaron a la suspensión del partido. Se trata de la primera ronda del Master 1000 de Roma.
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2: Mira la violenta patada que marcó el trámite en la derrota de Boca Juniors ante Barcelona de Guayaquil. Revisa qué dijo Sebastián Chamagol González sobre el doble 9 de Colo Colo. Y entérate también en ADN.cl de los antecedentes de la semifinal de hoy entre el Bayern Múnich y el PSG que paralizan a Europa.
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0: ¿Cómo le va? Muy buenas tardes, bienvenido.
1: Hola, Carlos.
0: Hola, bienvenida también, ¿eh?
2: Hola, Carlitos,
0: qué Rodrigo placer. Hernández, en recuperación, el que más sabe.
3: Hola, ¿cómo te va?
0: Le mandamos un abrazo.
3: Sí, está quemándose.
1: Hace rato venía.
0: Sí. Es que se exige mucho el que más
1: sí,
0: sabe.
1: Sí, sí, sí. Juega, es como el jugador que juega infiltrado.
0: Sí, se cree imprescindible.
1: Sí. Como Gary en el Mundial, como hasta el máximo esfuerzo.
0: ¿Se acuerdan lo que era la pierna de Gary Medel en ese partido con Brasil, no?
1: Sí, lo vendaron, pero...
0: Parecía una momia.
1: Lo vendaron entero y lo tuvieron que sacar. Porque no quería salir, no quería salir.
0: Oiga, ¿qué le voy a decir, ah? Que un día miércoles 6 de mayo nos íbamos a encontrar aquí en el estudio de ADN con los tenores para decirles que esta es la nueva canción de los Rolling Stones. The Stars, el nuevo single de los Rolling Stones. Pensaba que comenzó la historia en el año 62, por 62. Ahí, ¿eh?
1: Impresionante.
2: Queda manjar en el tarro, como diría Tito Garrido.
0: Y seguir.
2: Queda manjar en el tarro. Otra frase de Tito Garrido, son buenos jugadores.
1: Sí, es buena banda.
0: Una buena banda. Una y buena seguir banda. Juntos, aguantarse,
1: sin,
0: soportarse.
1: Charlie Watts, sí.
2: Lo que es una diferencia de lo que pasa acá en este equipo.
1: Lo que es una ausencia.
0: Es un equipo que se lleva bien, ¿eh?
1: Sí, hay equipos que se llaman mal, este sí. Se llama bien. No, este es buen camarín.
0: A propósito de la música que tanto nos gusta, se anuncia,
2: se prepara. Hombre, los Rolling Stones.
0: Se prepara una sorpresa para mañana. Prográmese mañana. Este es su programa, esperamos no defraudar y estar a la altura, pero mañana, siempre en ese tramo, la colita de los tenores siempre dejan algo. Siempre ahí pasan cosas.
2: Pistas, a ver.
0: Tiene que ver con la música.
2: Tiene que ver con la música.
0: Oiga, y a propósito de eso.
2: Tienen los Rollins.
0: Mucho cariño para los tenores ayer en la segunda jornada con Megadeth en el Movistar Arena.
1: Ese público de tenores, igual,
0: ¿no? Sí, mucho cariño para los tenores, ese público transversal, papás, hijos.
1: Es medido.
0: Estuvo entretenido el concierto. Buena la nota que le hace Jorge Lagaz para Radio Futuro. La puede ver en el canal.
4: Son buenas las notas de Lagaz.
0: Son buenas las notas de Lagaz.
1: Es un gran reportero.
0: Conversando ahí de tú a tú, sentadito. Ahora, el detalle de la nota.
1: El rockero del pueblo.
0: Sentadito en un sillón en los camarines del Movistar Arena después del primer show. Y el detalle de la nota, para que la vea, para que la comparta en el YouTube de Futuro. Se había tomado un tecito de Dave Mustaine y la bolsa de té arriba de la mesa. Un detalle que, por ejemplo, nuestro Hans Hot.
1: No habría dejado pasar.
0: No habría dejado pasar.
1: No. La pulcritud.
2: ¿Es solo?
0: Tecito, sí.
1: A esta altura. Sí, ya han pasado los
0: años. Tiene 64 años el muchacho ya.
1: 64 años de rockero.
0: 64. Como que ya no canta, como que... Así como que gruña, es como... Pero buen concierto. Mucho cariño, le dejaron cariño a los tenores. Grandes momentos. Holy Wars, por supuesto. Y estaba lleno, ¿ah? Dos jornadas en el Movistar.
2: Yo vi la gente salir. Me venía saliendo del canal que queda ahí.
0: ¿Qué pasa, Chupete? ¿Estamos con problemas técnicos hoy día o no? Ah, pulgar arriba, me dice.
1: Sí, lo mató. No, y muestra.
0: En la Chupecam, ahí si quieren aprender de radio, vean cómo Chupecam, cómo Chupete.
2: Aprender de radio.
0: Claro, porque en el fondo es salir de un percance. Y entonces ahí usted puede ver cómo Chupete hace la magia. Claro, porque encontraba errática la puesta al aire. Y por eso
1: pero eso no siempre es un problema técnico.
0: No, pero en este caso dije, estos no son errores de Chupete. Entonces tiene que estar con algún desperfecto, con algún percance.
1: Y hoy día que llegó a la hora, más encima.
0: Sí, claro. Pero bueno, son cosas que pasan. ¿En cuántos minutos más la semifinal de la Champions, Manolo?
5: En 52 minutos más, 3 de la tarde.
0: Imprescindible.
5: Sí. Paris Saint-Germain y Bayern Múnich y PSG, si usted quiere, porque los alemanes son locales. Recordemos un partido memorable. 5-4 en la ida favorable a los franceses. Lucimos las camisetas de ambos cuadros semifinalistas de la Champions League. 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
0: ¿Le parece que mientras Chupete reinicia el computador, hacemos la pollita de tenores para este partido que del cual tanto hablamos, que tanta historia dejó en la ida? Cristian Arcos, resultado, marcador exacto para los alemanes del Bayern Múnich recibiendo al PSG.
1: 3-1 PSG.
0: Ya, 3-1 dice.
1: O sea, 1-3.
0: Ya, 1-3, Cristian Arcos, Leo Burgueño. Y quiere decir algo ayer de la eliminación del Atlético de Madrid, ¿no?
2: Sí, 1-0 va a ser un partido más cerrado.
0: ¿1-0 el Bayern?
2: No, 0-1.
0: Ah, 0-1, ya, fantástico. ¿Y sobre lo de ayer?
2: Que en algún momento del partido donde Atlético de Madrid había... No sé si tenía el control, pero sí estaba más cerca de empatarlo. Los cambios de Simeone desarmaron esa intención. Cuando faltando 24 minutos empieza a cambiar, sacar a los dos jugadores, yo creo que son más decisivos que tiene Atlético de Madrid, como Griezmann y Álvarez. sacarlos, te quedaste sin opción.
1: Sin juego.
2: Sin juego.
1: Juego y empezaste a pegarle para arriba.
2: Y ahí terminó, o sea, terminó siendo más predecible de lo habitual.
1: Le facilitó la tarea al rival.
0: Ahora han estado medio.
1: Además, Sorlo no entró bien.
0: Claro, medio menos agotados, quizás. No sé, pensando.
1: Sorlo no estaba fino.
0: No estaba fino, igual se lleva Lapa como a cuatro.
1: Sí, pero no estaba en fin. A Julián no hay que sacarlo.
2: No, pero además Griezmann es el único que te puede habilitar en una acción.
1: Griezmann te puede.
0: No te puede dejar de cara al gol.
1: Sí. Siempre te puede dejar mano a mano.
0: Y antes de pedir un pronóstico a Tenor del Pueblo, también para este partido que se juega un ratito más, ¿coinciden con eso que hoy día se define el campeón de la Champions? Leí mucho eso.
1: Sí, yo también lo leí.
0: Respeto por el Arsenal, dice Danilo.
1: A ver, ¿en qué liga juega el Arsenal?
0: En la Premier.
1: ¿Cuál es la mejor liga del mundo?
0: La Premier.
1: ¿Dónde están los mejores jugadores del mundo?
0: ¿Y quién va puntero?
1: Ya.
0: ¿Quién va puntero de esa liga hoy?
1: Está cerrado.
0: ¿Qué pasa hoy día en Alemania?
1: 3-2 gana el Bayern.
0: Ya, con eso tendrían que ir a penales.
1: 0-0 en el alargue.
0: Casi. Muy bien, estudió el partido.
1: Un poco serio.
0: Penales. ¿Sabes? Penales. ¿Y ahí quién avanza? ¿En los penales?
1: ¿Cualquiera?
0: No.
1: No cualquiera, ¿no? ¿Tirará la camiseta del Bayern Múnich?
0: Tiene una camiseta pesadita.
1: Por eso, tirará la camiseta
0: pesada. Ya, lo deja abierto en los penales.
1: Vamos, ¿cómo anda el Manolo y Vidal en el arco?
0: Manolo Neuer.
1: Sí.
2: Nuestro Manolo también es arquero.
0: Sí, porque también es arquero. Sí,
2: sí. Sí.
0: Sana Neuer. No sé si quiere participar en esta pollita de tenores, el staff, no sé, ahí.
1: Y que se la jueguen.
0: Por favor,
1: ingeniero.
0: Siempre muy preciso su garrote. Sí. Ya, dice que gana el PSG 3-0 el ingeniero.
5: ¿Tú votas?
0: Sí. ¿Chupete o solo Colo Colo, fútbol nacional usted? Ya, Chile en Premier League no participa en esto.
1: No colo Conce con suerte.
0: Tal vez le queda grande a Chupete también la Champions. No, o sea, es que Manolo Fernández.
1: No lo vi.
0: ¿Se anota?
5: 1-0 el Bayern Múnich.
0: Ya, y con eso también a la larga a los penales, ¿no?
5: Claro.
0: ¿Y qué pasa ahí?
5: Y ahí pasa el Bayern Múnich.
0: Ya, sí. Fantástico. 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
5: 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Hoy día por la Copa Libertadores de América, los de Raposa. 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
1: Ahí viene quien va a informar.
0: ¿Quién?
1: En la programación de Cooperativa.
0: ¿Quién?
1: Cristian Alvarado.
0: Oiga, Andresito Fernández también quiere sumarse al apoyo, ¿no? A ver, ¿qué va a pasar? 3-1 gana el Bayern y la juventud de Zurita alcanza.
5: Andrés Fernández.
0: 4-2 el Bayern. Hay gente joven apoyando a los alemanes.
1: Bávaro.
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2: ¿Se enojó Costa con los problemas técnicos?
5: No se enoja. Y ojo, que a propósito de fútbol europeo, recibimos una noticia esta mañana referente a un chileno, ¿no?, que está por allá jugando. Es Ben Brereton, que se despidió en el Derby County. Ya no es más jugador de ese equipo. Está estudiando su futuro para ver dónde va a militar en la próxima temporada del fútbol internacional.
0: Y donde también va a haber noticias con el futuro de Darío Osorio, ¿no?
5: Claro, porque recordemos, marcó un gol y es tentado por equipos de Europa para salir del Midtjylland de Dinamarca. Podría entrar incluso en el calcio italiano.
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0: Rocío Ayala, que nos cuenta de una nueva acción judicial. ¿Cómo te va? Muy buenas tardes.
4: ¿Qué tal, Carlos Tenores? Sí, vamos a intentar explicar esta situación porque nosotros hemos estado muy atentos a todo lo que tiene que ver con el caso judicial que rodea obviamente a Sartor, pero también a Michael Clark como ex director de aquella institución. Estuvimos obviamente muy atentos a lo que fue el allanamiento ahí en el Centro Deportivo Azul, todo lo que han sido estas investigaciones, viendo las distintas querellas que aparecen en el Poder Judicial, y hoy la que nosotros tenemos acceso y que vamos obviamente a poder tener más información en ADN.cl, es una nueva querella presentada por Toesca AGF. Esto es en el marco del caso Sartor. Esta está presentada en el cuarto juzgado de garantía de Santiago. Es un escrito donde apunta a Michael Clark y a otros exdirectores de Sartor AGF, esto por presuntos delitos económicos sobre la estructura financiera utilizada para canalizar recursos de fondos de inversión hacia el proyecto inmobiliario One River Point. Hoy esta es más conocida como la Faena Residence en Miami. Según este documento, esta fue financiada mediante recursos provenientes de fondos administrados por Sartor, administradora general de fondos. Así que es la nueva querella que ha sido presentada entonces en el cuarto juzgado de garantía, donde obviamente vuelve otra vez a salpicar a Michael Clark por su vínculo como exdirector de Sartor, donde ha sido quizás el gran conflicto que ha tenido a lo largo de estos últimos años. Así que la nueva querella tiene que ver entonces con Faena Residence Miami, que presenta Todesca AGF.
0: Claro, y comenzando con el tenor Danilo Díaz, da la sensación de que se va a abrir una puerta, ¿no?, de acciones judiciales contra Sartor que afecten a Michael Clark. ¿Podría esperarse algo así?
6: Yo creo que por eso fue la renuncia. Es que aquí todos, insistimos, ha sido una gran mascarada desde el inicio. Siempre quisieron ir de vivos y creyendo que todo era mojile. Y la realidad ha mostrado que nos mintieron siempre, a pesar de que los pillábamos y a pesar de las evidencias. Yo quiero dejar aquí, tirar algo a la mesa. ¿Qué va a pasar cuando el fiscal, Araya me parece que es el apellido, cuando el fiscal le empiece a preguntar?
4: Juan Pablo Araya.
6: El fiscal empieza a llamar a los exfuncionarios y entrenadores, por ejemplo, o jugadores que estuvieron, o representantes que trabajan en el medio local, y les pregunté, ¿usted tuvo alguna relación con el señor Victoriano Cerda, con el señor Marcelo Peche? ¿A usted lo llamaron? ¿A usted le dio una instrucción el señor Peche o el señor Cerda? Son preguntas plausibles. Que en una sociedad anónima abierta, que cotiza en la bolsa, no sé cómo se la van a sacar. Ojo, y al fiscal no le puedes mentir, porque te pueden decir, a ver, veamos los teléfonos, que fue lo que debió haber hecho la NFP en la denuncia que hicimos, el penal que se cobró desde Santiago. Ahí tendría que haber entrado el Ministerio Público y haber agarrado teléfonos, computadores y correos electrónicos, y quizás nos habríamos enterado de demasiadas cosas, o quizás no tantas de las que pensamos. Pero en esta, creo que, y me decían, me comentaban, que hay mucha gente que pasó por Universidad de Chile que está muy preocupada porque los pueden llamar a declarar y les pueden hacer estas preguntas que en cualquier otra circunstancia no tendrían ningún nivel de incomodidad, pero que en esta circunstancia son sumamente incómodas.
1: Son incómodas, ¿verdad? Y de pronto se le otorga a veces como si fuera un valor a situaciones que son mínimas, ¿no? O sea, escuchábamos y cada uno tendrá que defender su posición y qué sé yo. Pero decía el otro día el abogado de Azul Azul, ¿no? Decía, nosotros estamos abiertos aquí a colaborar con la justicia, ¿no? Si no se trata que esté abierto a colaborar con la justicia, tenéis que colaborar con la justicia. Esto, o sea, no hay ningún brillo, así como, no, estoy dispuesto a que me investiguen, ¿eh? Sí, obvio que sí, estoy dispuesto a cumplir la ley, ¿eh? No, tranquilo, yo estoy dispuesto a cumplir la ley. No hay ningún brillo eso, ¿no? No es un valor en sí mismo, sino que es un desde mínimo, y en este caso, que se empiezan a abrir como con puertas y todo, yo quiero solamente dejar el puente, ¿no? Respecto a que durante mucho tiempo, entre todas las cosas que dijeron que no iban a pasar y pasaron, una de las que se estableció con más fuerza, más rudeza incluso, hasta con faltas de respeto en algún momento, era que esto no tenía nada que ver con Azul Azul y con la administración del fútbol de la U. Y bueno,
0: a los pocos días se está demostrando que sí, que el puente es muy evidente, que es muy visible, que no es solo porque son las mismas personas, que era un caso obvio, ¿no? Hacen como una dicotomía, ¿no? Esto es que tiene que ver con su cosa particular, no con la administración de Azul Azul. No, ahora sí tiene que ver además con la administración de Azul Azul, con dinero que se mueven de un lado para otro, con instrucciones que se mueven de un lado para otro, con personas que toman decisiones y designan hasta funcionarios que supuestamente nunca estuvieron vinculados con la Universidad de Chile y que se con Azul Azul, se entiende, ¿no? Y que ahora en el momento de las declaraciones nos vamos a dar cuenta que a lo mejor la negociación si era con tal representante, o si era con tal funcionario, o si era con un señor que supuestamente era dueño Huachipato, ¿y por qué está metido acá?
1: Entonces, y a propósito de eso, perdón,
2: Cristian. Pero si eso es lo que te abre, claro. La pregunta que hacía Danilo, es lo que te abre la investigación, o sea, lo que te va abriendo las ventanitas.
1: Claro.
2: Se van abriendo las ventanitas, como en el computador, se van abriendo las ventanitas.
1: Y se te fue.
2: Claro.
1: Y no tenés cómo controlar. Por ejemplo, a propósito, Cristian, cuando te interrumpí lo que dijiste de Huachipato, esos traspasos que iban y venían de Huachipato a la U, de la U, y que aparecen en registros contables, nos imaginamos, bueno, se van a meter los fiscales y van a empezar a revisar, oiga, ¿y aquí hubo plata o no hubo plata? ¿Eran inflados o no eran inflados? ¿Se pagaron comisiones? ¿A quién se le pagaron las comisiones? ¿Quiénes fueron los beneficiarios finales? Esto va a ser Sodoma y Gomorra.
7: Oiga, Danilo, Cristian, Leo, yo siempre que escuché de dirigentes nefastos en la historia de la Universidad de Chile, sin tener el detalle, porque además era cabro chico, aparecen dos nombres, Rolando Molina y Ambrosio Rodríguez, ¿no? Plantearles a ustedes, lo de Clark es comparable, entendiendo que son otros tiempos, ¿no? Que esto es una sociedad anónima deportiva, que esa era otra época de la Universidad de Chile, pero es comparable a dirigentes nefastos y lo otro. Siempre me llamó la atención de que Michael Clark fuera presidente de la Universidad de Chile, y con todo respeto lo digo, porque además yo egresé de esa universidad, había estudiado en la Católica. Eso yo no lo entendí nunca, incluso desde lo simbólico, ¿no?
1: Claro. Yo, mira, revisando la historia, lo primero es que estamos en democracia, lo de Rolando Molina y Ambrosio Rodríguez fue en plena dictadura. Y eso ya
0: marca demasiado. Yo voy a marcar ese punto.
1: Pero hay un detalle no menor. Rolando Molina, al mando de Universidad de Chile, y después viene Ambrosio Rodríguez, ellos están en un momento, nosotros lo hablamos con mucha naturalidad por la edad, pero para las nuevas generaciones, ellos asumen en un momento, Rolando Molina era presidente de la Universidad de Chile, en un momento en que quiebra todo el fútbol chileno porque buena parte de los contratos de los jugadores eran en dólares. Se pagaban en dólares.
0: Sí,
1: porque el dólar estaba a 39 pesos.
0: Así es.
1: Y durante el Mundial de España 82 viene la hecatombe, el dólar se va a las nubes y los clubes quiebran. Porque un jugador que ganaba $1,000 eran 39 mil pesos. Ese dólar, no sé, en octubre estaba a 105 pesos. Y ya era un otro monto y los clubes capotaron. Capotó Concepción, Everton, capotaron todo.
0: El país también.
1: Todo, el país, ¿para qué decir?
0: Claro, o sea, Juan Herrera que hace
1: un vean los 80, vean los 80, ahí está. Entonces, una crisis económica. Pero acá hay un plan. Acá hay una idea. Acá hay un proyecto para tomarse el control de Universidad de Chile. No sabemos bajo por qué y para qué. Yo creo que el grupo que está de atrás era para controlar el fútbol local y para hacer malabares y para hacer pasadas, porque en el fondo lo que se buscaba era hacer pasadas. En eso no me pierdo y no tengo ninguna duda. Y hay un punto acá que creo que es el de la universidad. Creo que la universidad ha sido muy pasiva en general. Ahora recién está abriéndose, pero me parece que hay una gran diferencia en eso, que hay una contumacia y hay una idea de hacerlo. Y de instalar una mentirilla de que ellos llegaron a salvar el club después de la administración de Carlos Heller. Y la verdad, y lo dijimos acá, es que en plena administración de Heller, cuando Heller ya quiere irse y la cosa no funcionaba, asume José Luis Navarrete como presidente. Y José Luis Navarrete, junto a Sergio Vargas y Rodrigo Wolver, ellos detienen la debacle que había en ese momento. Cortan gastos, se racionalizan los gastos y el club, yo diría que no queda sano, pero queda operativamente para funcionar. Recuerden que se dijo en su momento que había, por ejemplo, hasta antes de la llegada de Navarrete, de Vargas y de Golver, que había pagos por 500 y tantos millones de pesos, prácticamente 500 millones de pesos en comisiones
6: para representantes por ventas de jugadores, que a la plata de la época era casi $1,000,000. Entonces, también se instaló un relato de decir que no, nosotros vinimos a salvar al club. No, para nada, no es así. El famoso bono bulla, tampoco. Un negocio de ellos. Así que no vendan la pesca.
1: Sí, pensaba en lo que decía Carlos de la identificación de Clark con la U, ¿no? O con la Católica o con quien sea. Yo creo que idealmente la gente que

0: distinto, y me pasa con algo que debería tener la Universidad de Chile, pero ahí yo no le cargo a Clark solamente eso, yo creo que se perdió hace mucho rato, que tenía que ver con una representación de la Universidad de Chile hacia afuera, de la Universidad de Chile. La Universidad de Chile no es cualquier institución, estoy hablando de la Casa de Estudios, no representa cualquier cosa, hay una forma de pensar. Hay una forma de pensar en el alumnado como estudiante y profesor, de ahí lo digo. Hay una manera que eso no se ve en la Universidad de Chile, que no necesariamente lo tiene el egresado de la U tampoco, porque tampoco es que uno sea una casta especial ni particular, por más que estamos convencidos que es la mejor universidad del país. Pero aparte de eso, hay una cosa que no necesariamente tienes que haber estado ahí para sentirla. Y yo creo que la gente de la U, del equipo de fútbol me refiero, del Michael Clark, pero no solo de Michael Clark, sino que de más atrás también, eso se ha perdido y disipado ampliamente. O sea, la Universidad de Chile tenía una mirada del mundo y tenía una mirada del país, básicamente del país, de cómo hacemos un país. Y eso yo creo que se perdió hace décadas. No con Michael Clark.
1: En esa parte todavía me está dando vuelta el tema de las ventanitas, a propósito de lo que decía Danilo, porque yo creo que va a haber mucha gente que en algún momento, y no hablo de dirigentes, hablo de gente que, digamos, jugadores.
0: Seguro que trabajaba.
2: Incluso. Acuérdate del señor que entrevistamos en España, ¿no? Que perdió la plata con Sartor, ¿no? ¿Te acuerdas de esa entrevista que hicimos por videoconferencia?
0: Sí, estábamos ayer con parte del equipo, sí.
1: Pero digo, gente que trabajó en el club, no solamente en la función de directivo, de funcionario, sí.
0: Sí, claro. O incluso porque
1: y me voy para atrás. Y por ejemplo, Álvarez. Estoy pensando en Gustavo Álvarez. Uh-huh. Se fue en algún momento. Y Danilo decía en ese momento que si no había algo detrás de la salida, que no solamente era una razón deportiva, llamémoslo así. Porque en definitiva está bien. Hoy dirige San Lorenzo, que es un equipo grande de Argentina, que está en un momento complicado, pero
2: San Lorenzo.
1: Pero San Lorenzo, sí. Y eso es su forma de volver a entrar al mercado argentino. Pero igualmente en tranquilidad económica, por decirlo, de fijarme solamente en un lugar, la U hoy te ofrece más posibilidades que San Lorenzo. Y en posibilidades deportivas, a nivel nacional, tenés más posibilidades de ser campeón con la U que las posibilidades que tiene San Lorenzo de ser campeón.
2: Claro, y ahí, por ejemplo, en algún momento
1: Rocío. Un torneo normal, perdón, porque el de Argentina es un torneo donde ahora empieza. Sí.
2: Lo puede recordar Rocío, pero la información que tuvimos el año pasado era el encontrón que tiene Álvarez, que no sabemos si fue con los propietarios, con los propietarios en la sombra, cuando le pedían que no pusiera Ignacio Tapia en el partido frente a Deportes La Serena, porque lo iban a mandar a préstamo y lo iban a dejar sin centrales para la segunda rueda, y Álvarez lo puso. Y ahí viene un encontrón fuerte. O sea, esa conferencia de prensa de Álvarez antes del partido con Coquimbo Unido dejó muchas cosas.
3: Yo sé que tienes otros temas, pero ¿te acuerdas de lo que apunta Danilo, Rocío, no? Como para complementar.
4: Sí, lo conversamos en su momento con Danilo Díaz. En general, esa fue una situación que me parece que hay que nombrarlo dentro de los distintos puntos en que Gustavo Álvarez tuvo quiebres con la administración. Efectivamente le habían dicho, ¿no?, que Ignacio Tapia, como no era un jugador considerado dentro de los que estaban ahí en la defensa, estaban viendo hacer negocios. Bueno, termina yéndose incluso Ignacio Tapia después a fin de temporada para Perú, pero en ese momento le dijeron que no lo pusiera. Era Deportes La Serena, uno de los clubes que estaba interesado, pero él por emergencias, ya en definitiva él creo que justo tiene una lesión, termina poniendo al jugador, y eso claramente sacó chispas, porque ahí estaban, digamos, los acuerdos de por medio para tener un poco de dinero, pensando en jugadores que no le estaban rindiendo en el Centro Deportivo Azul. Así que yo tengo la información de que varias veces hubo conversaciones con Gustavo Álvarez más allá de lo deportivo sobre estos movimientos, pero también por el bien muchas veces de lo que podía ser económicamente por jugadores que tal vez como no estaban siendo utilizados se buscaba otra oportunidad. Pero en ese caso, como dice Danilo, esa fue una de las situaciones que comenzó quizás con la debacle para después que se fuera Gustavo Álvarez.
3: Y volviendo al presente, ¿qué te dicen los candidatos a la rectoría de la Universidad de Chile? También hay una candidata, por cierto, a propósito de la figura de Clark y la revisión del contrato.
4: Sí, estaba revisando esta querella que recién comentábamos, son 21 páginas. Michael Clark aparece

0: Mencionado siete veces, de hecho aparece en esta querella en parte de Correos, donde él está enterado de ciertos movimientos acá de lo que estábamos recién contando, y termina aquí solicitando en esta querella que se sirva por tener interpuesta querella criminal en contra, entre varios nombres, está Pedro Pablo Larraín Meri, aparece Michael Mark Clark Varela, ahí el nombre completo, y acá lo que terminan entonces individualizándolo. Se dice aquellos que resulten responsables en calidad de autores, cómplices o encubridores de los delitos de negociación incompatibles, también dice administración desleal, todos ellos calificados como delitos económicos a la luz de los artículos 1 y 2 de la ley número 21.595, es decir, son situaciones económicas bastante graves en las que se van sumando, y acá nosotros en este debate le consultábamos a los distintos candidatos que van a tener que ir a la elección el 12 de mayo, porque uno dice ya no está Michael Clark, entonces ahora con Cecilia Pérez se puede dialogar, cómo funcionan las relaciones, pero lo cierto es, y acá lo recordábamos, Michael Clark no es el presidente, ahora no está en el directorio, pero sigue siendo el que tiene el 63% de las acciones después de haber adquirido a través de Antumalal por parte de Tactical Sport, una situación que obviamente está siendo revisada por el Ministerio Público, pero hoy sigue siendo el máximo controlador. Entonces, ¿es posible realmente hablar de que Michael Clark ya no está en la U, que él ya no toma decisiones, que él ya dejó este rastro y ya salió completamente del club? ¿Se puede hablar así? ¿Los rectores lo ven o los posibles rectores lo pueden ver de esa manera? Y acá la que saca la voz es Alejandra Misala, quien comenta entonces en la figura de Michael Clark, el expresidente de Azul Azul.
1: Sí, ya vamos a estar con esa declaración de la candidata a la rectoría de la Universidad de Chile, Alejandra Misala. Ahora sí la podemos escuchar, póngale play, Chupete.
2: O sea, sabemos que él todavía está tomando decisiones. Eso yo creo que no es un misterio para nadie. Si él es el principal accionista, independiente que no esté sentado ahí en el directorio, y no está sentado en el directorio porque efectivamente hay una está en problema, digamos, con la CMF, también tiene una situación penal pendiente, obviamente que es por eso que no está, pero él es el que está detrás de las decisiones. O sea, nosotros lo que estamos diciendo es que efectivamente esta es una situación que tenemos que ir revisando, y tenemos que poner atención también al proceso judicial. Es una investigación penal todavía, hay que hacer seguimiento con mucha seriedad. La Universidad de Chile es una institución seria de la República, y por tanto el seguimiento vamos a hacerlo con mucha seriedad con nuestros abogados para ver qué es lo que va a ocurrir allí.
0: Bueno, Francisco Martínez Tenores, él señala, y lo pueden ver en la nota que hicimos con todas las impresiones de los candidatos, que debería incluso pedir disculpas públicas a lo que ha afectado a la Casa de Estudios, que le han faltado el respeto, y a la sociedad en sí por haber utilizado un club. Acá los candidatos, dos de los cuatro que están hoy día apostando por ser el nuevo rector de la Casa de Estudios, se reconocen como hinchas de Universidad de Chile, entonces se veían bien afectados y molestos con cómo ha pasado el club de hablarse de lo deportivo a hablarse más de temas de tribunales y judicial. Entonces, lo sienten quizás más de manera propia algunos de los candidatos que pudimos escuchar. Vamos ahora con Sergio Lavandero, porque si hay algo en común es que todos quieren revisar el contrato, no solamente el de la concesión, sino también el de la utilización de los símbolos. Todos quieren mayor representatividad, quieren mayor poder en el directorio, creen que dos asientos en 11 disponibles es muy poco, están de acuerdo que deberían ser al menos 5 los directores representantes de la Casa de Estudios, y acá Sergio Lavandero, que ha integrado el Senado Universitario de la Casa de Estudios, dice que mirando hacia atrás hoy con el Diario del Lunes, la negociación que tuvieron en su primer momento hace 20 años realmente fue mala, dice Sergio Lavandero.
3: Sí, es un tema que particularmente nos tiene preocupado hace bastante tiempo. Yo soy integrante del Senado Universitario y este tema lo venimos tratando hace bastante tiempo, cómo compatibilizamos los valores de la Universidad de Chile, de transparencia, por mencionar uno, con esta relación comercial que suena primero extraña. Yo creo que nosotros no hemos tenido la información. Y también mirando hacia atrás, creo que fue una muy mala negociación, muy asimétrica, porque solamente nosotros tenemos dos representantes dentro de un grupo de 15, y sobre todo hemos sido cada día sorprendidos. Nos vamos enterando de cuenta gota, y claramente que hay un principio que respetar. La universidad no está para jugar.
0: Bueno, todos piden transparencia, todos quieren respeto para la Casa Estudios, e incluso uno de los candidatos a la rectoría que va a hacer esta votación el 12 de mayo dice que hay que revisar no solamente todo lo que hemos señalado, sino que Universidad de Chile tenga casas de apuestas como auspiciadores. Así que es parte del debate que se está realizando y que veremos cuando uno de estos cuatro asuma como el nuevo rector de la Casa de Estudios, con qué medidas y cómo se van a relacionar con el club deportivo.
1: Rocío, no sé si tienes el dato a la mano, pero a la hora de hablar de los fríos números, lo que Azul Azul le paga a la Universidad de Chile a la Casa de Estudio anualmente es del orden de los 300, 400 millones de pesos anual, ¿no?
0: Sí, había visto una nota en La Tercera que señala un número de esa magnitud.
1: No sé si es mucho o poco, los tenores lo podrán valorar también quienes nos están escuchando, pero 300, 400 millones de pesos anuales.
4: Para todo el daño reputacional y para usar el nombre de la principal institución educacional del país, yo creo que.
1: Y para, de acuerdo a la información que tuvimos en ADN la semana pasada, tratar de inscribir medio a la apurada y sin avisar algunos símbolos relacionados con el club.
4: Sí, no, yo creo que no termina siendo un buen negocio. Yo creo que lo que dijo ahí la candidata y el candidato a rector, que el contrato termina siendo, yo diría, en algún momento casi leonino para la Casa de Estudio. Yo recomiendo en ADN.cl, pero en el Instagram de ADN hay una historia donde aparecen, o un reel donde aparecen los cuatro candidatos opinando. Son bien contundentes las opiniones, es un trabajo súper interesante el reporteo que hizo ayer Rocío.
5: Son contundentes, pero yo creo que se entró tarde, hasta mejor tarde que nunca, ¿cierto? Pero creo que se entró tarde en este tema porque lo comenta ahí uno de los candidatos, no recuerdo bien cuál de todos candidatos o candidatas lo menciona, y es que en su momento este contrato se hizo de una manera apurada, se hizo de una manera como ya firmemos esta cuestión, ya, si ya, ¿qué vamos a hacer? Porque además hay un peso muy potente, tú dices, no, es que esto significa que la Casa de Estudios va a dejar la Universidad de Chile y el club va a desaparecer. Eso es un peso gigantesco, es un peso que yo creo que nadie está dispuesto a tomar, no que a nadie se le ha pasado por la cabeza, me imagino, claro. Me imagino. Otra cosa sí es revisar, y eso me parece que casi todos los candidatos lo mencionaron, revisar cosas del contrato de concesión, sin lugar a duda, la participación dentro de esta sociedad que tiene hoy día dos directores, ampliarlo a 4 o 5 incluso, para tener algún tipo de peso. Porque dos directores en una mesa de 11, que además los otros 9 están unidos, no tiene ni un peso.
1: Saludo a la bandera. Oiga, del fútbol, de la pelotita, ¿qué pasa con Lucas Romero, Rocío?
0: Sí, hay una información bien interesante sobre Lucas Romero, tenores, porque su representante Regis Márquez está en nuestro país, he estado reporteando el tema porque él tiene contrato vigente con Universidad de Chile, recordemos, él está a préstamo desde Recoleta, su préstamo es hasta diciembre de este año, pero lo que he podido saber es que hay intereses por parte de otros equipos de Sudamérica para contar con Lucas Romero, saben que tiene posibilidades de ir al Mundial, y si eso se concreta, llega un dinero por parte de la FIFA también a los equipos, entonces Regis Márquez, más allá de ver la posibilidad de terminar quizás el préstamo de manera anticipada, él quiere hablar con la gente de Universidad de Chile, ver si es que van a hacer uso de la opción de compra del 80% del pase y así poder analizar la opción de enviarlo a préstamo a uno de estos equipos que están interesados por el jugador, es decir, ver si es que van a aceptar quedarse con el 80% de la carta del jugador paraguayo y poder entonces buscar un equipo donde tenga más minutos, pero seguir con la relación en Universidad de Chile. Es la intención que tiene Regis Márquez, su representante, pero también Recoleta hoy está atenta a ver si es que en definitiva van a seguir con el préstamo, si es que lo van a interrumpir, ellos con los brazos abiertos lo reciben de vuelta, pero creo que la intención concreta son estas ofertas que están llegando desde otros equipos, ver si es que la U quiere ser parte entonces de este negocio y así comprar entonces la carta prácticamente casi completa de Lucas Romero, que hoy al menos no está siendo considerado por Fernando Gago.
6: A ver, hoy Romero, lo que al perder fuerza, al no jugar,
7: está fuera.
6: Puede quedar.
7: Ya no.
6: Está quedando fuera del mundial.
7: Ya está fuera, ya a esta altura. Se no está
6: ahora,
7: jugando.
6: En el caso de Recoleta, hay que negociar con el presidente jugador.
0: Exacto, Luis Vidal.
6: Luis Vidal. Y ayer, Rocío, en el empate contra Santos.
1: Es el Recoleta paraguayo.
6: Sí, es el Recoleta paraguayo. Luis Vidal, que es el presidente, que tiene 51 años, está inscrito en la lista de la Copa Sudamericana. Y ayer de titular en el empate con el Santos de Neymar, que hizo un gol, jugó su hijo de titular, Thiago Vidal.
1: Y un conocido nuestro en el plantel.
6: Marcelo Cañete estuvo en la banca.
1: Oiga, otros jugadores de la Universidad de Chile, Eduardo Vargas, Marcelo Díaz, ¿qué pasa con ellos, Rocío?
0: Sí, están en un proceso de recuperación, están ya en reintegro deportivo. De hecho, Eduardo Vargas, desde el Clásico Universitario, que ya estaba trabajando con balón, pero ahora ya de una manera normal. De hecho, se espera a ver si es que lo van a poder incluir a la lista de concentrados, pero lo que están siendo analizados hoy por el cuerpo médico es la cancha del Nicolás Chaguán Nazar. Si vale la pena arriesgar en el sintético a Eduardo Vargas y a Marcelo Díaz, que de a poco se han ido reincorporando, o esperarlos para lo que será el siguiente desafío en El Salvador ante Cobresal. Así que es en materia de análisis durante esta semana, pero ya se van entonces poniendo a punto, al igual que sus compañeros, para ser considerados por parte de Fernando Gago, pero me parece que hoy sigue siendo el gato Lucero por un tema físico. Está por sobre Eduardo Vargas, al menos en este sintético que siempre trae problemas, y el caso de Marcelo Díaz no ha sumado muchos minutos con Fernando Gago, así que veremos si es que lo necesita o no para este partido por la Copa de la Liga.
1: Claro, contra la Calera, con el aforo ya establecido, Manolo Fernández.
8: Claro que sí, 5.200 personas. De esas 5.200, habrá reservado 1.000 cupos para los hinchas de Universidad de Chile en el Nicolás Chaguán.
1: Yo no quiero que usted, Rocío, se pierda esta instancia, bajo ningún punto de vista.
0: ¿Cuál?
1: La pollita de Tenores, el partido que viene en minutos más. Claro, Rocío Ayala, ¿con qué resultado, marcador exacto se anota para este Bayern Múnich PSG?
0: Voy a llevarle la contra a los jóvenes.
1: ¿Sí?
0: Voy por el PSG.
1: Va por el PSG y con
0: 2-1.
6: Yo dije PSG.
5: Y dijo joven.
1: Claro, por eso.
0: Es que somos hermanos, Leo.
1: Oiga, ¿y le gustó lo del Arsenal? ¿Le gustó ayer o no? ¿O estaba también?
0: Sí, sí.
1: Estaba, ¿usted también
0: le
1: es del
0: tiene cariño
1: del
0: a los Gunners?
1: Ah, le tiene cariño a los Gunners.
0: Sí, sí. Lo siento, Tigre Cruces.
1: Ya. Bueno, Rocío, cualquier cosita que pase en la Universidad de Chile nos avisa.
0: Sí, estamos atentos a todas las novedades en la U. Ya mañana vuelve las conferencias de jugador y después el viernes de entrenador, así que creo que de a poquito vamos a dirigir otra vez los informes hacia el fútbol, espero.
1: 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A propósito de este partido, la semifinal que define al rival del Arsenal en la gran final de Budapest. Manolo Fernández, ya tenemos formaciones confirmadas.
8: Sí, claro, el Bayern Múnich, por ejemplo, con Neuer en el arco, gracias Chupete, Stanisic, está Upamecano y Laimer en la saga.
6: Cinco cambio.
8: Novedad, ¿cierto?
6: Sí, entra por Davis. Sí.
8: Claro, Kimmich, Pavlovich, iniciando la zona de volantes, Olise, Musiala, Luis Díaz el colombiano, con mucha vocación ofensiva esa zona del campo, y Harry Kane como delantero preferencial para la escuadra bávara. Por su parte, el PSG con Safonov en la portería.
6: Para el 11 le sirve
8: Zaire Emery, Marquinhos, Pacho, el ecuatoriano y Nuno Méndez, Fabio Ruiz, Vitinha, João Neves, que estuvo presente en el marcador en el 5-4 la semana pasada. Arriba Doué, Dembélé y Kvaratskhelia en el 11 de Luis Enrique por el PSG.
6: También un cambio, ¿eh? Pasa Zaire Emery de lateral derecho en lugar de Hakimi y entra Ruiz en la mitad de la cancha.
1: Oiga, aprovechando la presencia de Pedro Fuentes ahí en la sala de Sonorama, por favor también que participe en esta pollita de los tenores. Su resultado pronóstico para Bayern Múnich con PSG.
8: Ya.
5: Cruzeiro 2-1, dijo.
1: El Bayern gana 1-0. 2-1 ya. Gracias. Gracias, Pedro. Oiga, ¿y fue una visión? ¿Fue una aparición? ¿O lo vi al Tigre Cruces también asomarse por ahí? Ya, por interno, entonces. Ahí está Tigre, por favor.
5: Llegó temprano el Tigre.
6: Para mí, hoy día PSG 2-1.
1: PSG 2-1. Gracias, Víctor. ¿Eh?
5: A las 11 de la mañana estaba acá, amigo.
1: Todavía reponiéndose de lo de ayer. Una ilusión de llegar a la final. Pero bueno, estaremos con equipo completo hoy desde el Claro Arena y ya viene la información.
5: ¿Un dato para deprimirnos?
1: Ya,
5: para
1: otro más, dice usted.
5: Estamos con el ánimo arriba.
1: No me voy a olvidar tan fácilmente este 2026.
6: Imagino,
1: pero bueno,
6: lo que va a decir.
1: Siga deprimiéndome.
6: Dale.
5: Puede haber una final, ¿ya?, donde tengamos un ecuatoriano en cada lado.
6: Sí,
1: claro. Nosotros,
5: bueno, ni con las tapas.
1: No, claro.
5: No, pero
1: Incapié ya está listo.
5: Claro.
6: Sí.
5: Claro.
6: Está. Un ecuatoriano contra un colombiano.
5: Ah, pero Ecuador, que nosotros,
1: más,
5: cuando comenzó este siglo,
8: que no fue hace tanto tiempo.
4: Había ido a ni un mundial.
8: Nosotros los mirábamos, sí. Para abajo.
1: Sí, ya viene el Keno, Salinas desde Europa. Oiga,
6: campeones de la Copa Libertadores sub-20 ambos, sí. Pacho e Hincapié con Independiente del Valle.
1: Hincapié. El aporte de la auditora, Molina al menos era fanático de la Universidad de Chile, porque todavía se quedaron con esa discusión, ¿no? Que estábamos antes con lo de
4: Está tan bueno.
1: Rolando Molina. Rolando Molina, dije, y Ambrosio Rodríguez. Ya, pero bueno, es que la gente...
8: Error histórico de Don Balón.
1: ¿Sabe qué? La gente mete la cuchara, y ahora Manolo Fernández, con las nuevas plataformas, sí. Con la dificultad de que la gente te mete la cuchara, pero como lo va viendo por el YouTube, va con delay.
4: Sí.
1: Ah, entonces no te mete la cuchara con la señal en vivo, en riguroso vivo directo de la antena.
4: Claro, pues.
1: Te van metiendo, entonces bueno, y cada uno mete la cuchara cuando quiera, ¿no? En realidad
4: es... Claro, es igual.
1: Era como... Ahora, en todo caso, la persona que opina no es pariente de Rolando Molina, es hincha de la U y se conoce la historia al revés y al derecho, porque en Motul encuentras lubricantes para tu automóvil de alta calidad, con tecnología avanzada 100% sintético y homologado por los principales fabricantes de automóviles. 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Y ya que lo mencionaron recién al ex técnico de la Universidad de Chile, ¿qué pasa con San Lorenzo, Manolo?
8: Bueno, empató 0-0 por la Copa Sudamericana. Estamos hablando del compromiso que anoche San Lorenzo jugó en Ecuador frente al Cuenca. 0-0 con Gustavo Álvarez en la banca. La escuadra visitante lidera su grupo, el D con 6 puntos, los cuervos del ex técnico de la U.
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9: En Europa.
1: Interesó eso del monitoreo mensual, pero le vamos a preguntar mejor al Keno Salinas cómo fue la reacción en España a la eliminación del Atlético de Madrid y qué expectativa hay para conocer al segundo finalista de la Champions. ¿Cómo le va, Keno?
10: Hola, Carlos, distinguidos tenores. ¿Pueden creer que hay medios y periodistas que están llamando fracasado al Cholo Simeone tras un intento por llegar a su segunda final en Champions? Bueno, esta semifinal aquí algunos la llamaban la semifinal de los pobres, así de simple, por lo que vamos a ver a hoy, o algunos esperan ver en un ratito más, pero yo creo que pasemos a escuchar al Cholo Simeone, que tuvo su símil en Mikel Arteta, ex compañero de Alexis, ¿por qué te fuiste del Arsenal, Alexis? Que hizo todo lo que hace el Cholo a borde de campo, pero así todo el Cholo no se picó y reconoció la derrota de esta manera.
11: Yo creo que si quedamos eliminados es que el rival ha hecho méritos para pasar, empezando porque fue contundente en la situación que tuvo en el primer tiempo y fue merecedor de pasar. Ahora, vos me preguntás, ¿qué siento? Y siento tranquilidad, siento paz, siento que el equipo dio absolutamente todo lo que tiene. El primer partido pudimos haberlo ganado en el segundo tiempo. No fuimos lo contundentes que la jugada, las situaciones pedían. Hoy en el segundo tiempo mejoramos muchísimo lo que estábamos haciendo en el primero, que era muy bien defensivamente, pero muy poco ofensivamente. Y en el segundo tiempo evolucionamos en esa parcela también, teniendo situaciones, alguna situación que nos pudo favorecer, que esta vez no nos favoreció. Y llegamos a un lugar donde nadie imaginaba.
10: El Cholo se refería a un penal que han reclamado todos los periodistas españoles y en especial aquellos que siguen al Atlético Madrid. Cuando no les toca, lo reclaman todo. Pero lo concreto es que Mikel Arteta, después de 6 años, siempre de menos a más, Carlos Tenores, logra esto que el Arsenal, los Gunners, no concurrían. Hace 20 años a una final de Champions y ya están instalados así, lo festejó Mikel Arteta.
12: Bueno, era difícil de imaginar porque no estábamos casi ni en Europa y llevamos 7 años fuera de la Champions y es un salto muy grande, pero se ha ido afianzando todo poco a poco. Los dueños han creído en lo que queríamos hacer, nos han dado muchísimo soporte y luego hemos tenido la suerte de acertar con la gente que hemos traído, sea gente del staff o jugadores, para poco a poco empezar a crear algo. La gente se lo ha creído, nuestros aficionados se han volcado con el equipo y cuando eso pasa, pues estas cosas pueden pasar.
1: Ya, queridos tenores, analicemos un poquito esto, que hemos comentado ya lo que viene en minutos entre el Bayern Múnich y el PSG. Asumió el 2011 la banca del Atlético de Madrid el Cholo Simeone, ¿eh? Cristian Arcos.
4: Sí, algo bien poco...
6: ¿Cuándo fue la posibilidad de que dirigiera la U?
4: Cuando tuvo una pasada en
6: River en Estudiantes.
5: River, Estudiantes había estado en Catania también. Había tenido una pasada muy cortita.
6: Sí.
5: También había estado en Catania y
1: llega. Este programa ya tres años de vida y ya está el Cholo Simeone en la banca.
5: Y ya está el Cholo Simeone, que ha hecho una labor extraordinaria. Pues sí, lo que dice el Keno, que algunos hablan de fracaso, un tipo que metió al equipo en instancias donde habitualmente no estaba, que podía haber clasificado, que llega a una semifinal, quedar eliminado en semifinales, quedar eliminado muy encima del campeonato. O sea, también hay que tomar. Si hubiera quedado el Arsenal lo mismo, me llama la atención también los palos que le pegan al Arsenal, finalista de Champions, puntero en la Premier, pero hablan de equipos arrugones y todo, de verdad dame esos equipos arrugones que están siempre jugando e intentando y motivando y tratando de hacer buenos juegos, independiente que sean maneras de jugar totalmente distintas. El Atlético de Madrid con el Cholo tiene un salto de calidad gigantesco, enorme. A uno le puede gustar más o no cómo juega, pero ha logrado meterse, fue campeón en momentos en que era imposible meterse en esa liga, estuvo cerca de meterse en una tercera final de Champions, además le saca lustre a algunos jugadores de manera fantástica. No gasta bastante, ¿eh? No es tampoco que gaste, sí, que administre pobreza, eso tampoco es así, gasta bastante. Pero tiene un modo, tiene un estilo y tiene una forma, y estar 15 años en un equipo como este, yo creo que es bastante irrepetible. Estaba buscando otra palabra, pero
6: yo siento que logró meterse, achicar el margen de ser el tercero, que el margen era muy grande. Es, sí, claro, un equipo que en el 99, 2000 se fue al descenso. Que achicó el margen, todavía no está a la altura, pero achicó el margen con Real Madrid y Barcelona. Ahora, al equipo por ahí le falta en algunos momentos un salto, estoy hablando de un salto de calidad futbolística.
1: Están amarras.
6: Sí.
1: Ayer, por ejemplo.
6: Pero ni tampoco en ese, yo creo que esa es la gran deuda de hacer algo distinto cuando la situación está complicada. Y yo creo que tiene jugadores
1: para otra cosa,
6: para en algún momento, más allá de que tu idea es esa, ¿sí?
1: Sí, claro.
6: Y con eso llegaste acá, pero en algún momento también tenés que tener la lectura de otra cosa.
1: Yo creo que el problema para Simeone y lo que le cuestiona al final la prensa española y la prensa internacional es que el discurso de Simeone servía en el año 2011, cuando llega y empezó a tener actuaciones notables para el Atlético de Madrid, que lo reinstala en la élite europea. Hay una parte del discurso que hoy día no calza, que no puede ser, porque él dice, habla desde que somos más humildes, que no estamos en las mismas condiciones que los otros. No, pues ya a esta altura el Atlético de Madrid ya está prácticamente al mismo nivel de la élite europea.
5: Lo que gasta, si
1: y
5: no,
1: en
5: lo, no,
1: en lo,
5: pobreza,
1: en
5: no,
1: lo que invierte. Era muy distinto el panorama de hace 10 años del Atlético al panorama de hoy. Entonces, lo que se le cuestiona es que yo creo que es esa parte del discurso, de seguir planteándose que son el equipo chico que viene a incomodar a los grandes. No, el Atlético de Madrid es un grande de Europa a esta altura.
13: Sí, recordad que el primer contrato de Simeone en el Atlético de Madrid fue de 6 millones de euros, fue la misma temporada tal como apuntaba el Leo Burgueño, en que disputó con Sampaoli ser técnico de la Universidad de Chile. Desde entonces, 15 años después, sus renovaciones de contrato suman más de 300 millones de dólares. Si Keno,
6: no
13: hay, Salinas.
6: Si no es el técnico mejor pagado del mundo, pega el palo.
13: Keno Salinas, para volver contigo en España, por segundo año consecutivo, entonces no hay equipos españoles en la final de Champions. Me imagino que baja un poquito el interés, o se vive con expectativa el duelo de que arranque minutos más entre el Bayern y el PSG.
10: No, el futbolero está con expectativa de este gran partido, pero claramente les quiero contar que los más felices eran los sevillistas. Ustedes dirán por qué.
13: ¿Por qué?
10: Porque con esto, la Champions, el quinto cupo, se va a las pailas para el Betis. A ese nivel llega la confrontación ahí en Andalucía, y por eso estaban festejando ayer, porque bajan absolutamente las posibilidades de que el Betis, si termina quinto, vaya a Champions.
13: Que no participe también de esta costumbre, esta tradición, esta, sí, pollita de tenores con resultado marcador exacto y lo que va a pasar en un ratito más entre los alemanes y los franceses, ¿le parece?
10: Creo que va a pasar lo que me tocó asistir el año pasado en el Mundial de Clubes en Atlanta. Este mismo partido, donde fue mucho más el PSG, creo que gana 3-1, pero atención, yeah, que en ese mismo torneo lo vi perder con el Chelsea. Ojo que el PSG de Luis Enrique, siendo un torneo de menor valía, en la final en New Jersey perdió con el Chelsea, y muchos ya están dándolo por ganador después de pasar al Bayern Múnich sobre el Arsenal. Yo mantendría esa duda, pero hoy me parece que 3-1.
13: Te mandamos un abrazo, Keno Trotamundos, ahí está. Eugenio Salinas, claro, con la información desde Europa y las reacciones luego a la segunda semifinal entre el Bayern Múnich y el PSG.
14: un trotamundos como yo.
13: Ahí está bien dicho, Manolo Fernández. ¿Cómo se reparten las historias de Champions entre los equipos que todavía están en el baile?
8: Fíjese que el Arsenal no la ha ganado nunca.
4: No, señor.
8: Es todo inédito lo que está viviendo el equipo de Mikel Arteta. Fue subcampeón en el 2006, hace 20 años, es cierto, ante el Barcelona. Y respecto de los equipos que se enfrentan hoy, el Bayern la ganó 6 veces. Va por su 7ª orejona. La última vez fue el 2019. Y el PSG, solo el 2025, va por su 2ª consecutiva, ¿no? Champions League esta temporada.
13: La final se juega en el Puskás Arena.
8: Claro que sí, esperan en Budapest por el ganador de este partido y el Arsenal.
13: Y la próxima Champions, ¿sabe dónde se juega?
8: ¿A dónde?
13: En el Metropolitano de Madrid. 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
13: 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Oiga, y lo del Audax Italiano con los paraguas, ¿qué pasa?
8: Bueno, está en ADN.cl, bastante desarrollado, porque, y esto también va a traer cola, en el YouTube a los amigos que se incorporan tarde a opinar, pongan atención, Audax anuncia prohibición para ingresar paraguas al estadio pese a la lluvia en Santiago esta tarde. Hay un comunicado oficial,
4: pero la ley
8: en las redes de Audax Italiano, donde prohíben llevar paraguas pese a la lluvia, así que quienes piensen en el Bicentenario de la Florida tienen que buscar alternativas como capas u otra
4: cosa. Bolsa.
15: ¿Pero puedo llevar una sombrilla?
4: No sería un paraguas.
13: No vaya al estadio.
4: Artículo 77 de la ley.
13: Se entiende, ¿ya?, que no es legal.
4: En
13: ¿no?
4: ningún caso se podrá impedir el ingreso de elementos que por su naturaleza, dimensión y características se consideren que no reúnen las condiciones para lesionar, dañar, alterar la normalidad del espectáculo, entorpecer las vías de evacuación o dificultar la fiscalización al interior del recinto, tales como letra G.
15: Ahora, leyéndole todo eso al guardia, termina el partido.
4: Que paraguas, sombrillas y hojas de papel de diario u otro similar. Una cosa es lo que diga la Conmebol y otra cosa es lo que dice la ley.
15: ¿Sí? ¿Pero eso es Conmebol o...?
4: Conmebol el que no autoriza y parece que, y la ley en Chile le permite ingresar.
13: En Conmebol no llueve, en el mundo Conmebol no llueve. La gente no se
15: Paraguay
13: moja.
15: Paraguay no llueve.
13: Paraguay no llueve.
15: El Luque.
13: La gente no se moja.
15: Uy, lo que llovía ayer en Barcelona, Boca.
13: Sí. Tampoco va a ir tanta gente, tampoco el estadio va a estar lleno.
4: Además está lloviendo.
13: Un poquito de criterio, ¿no?
4: Sí, un poquito de criterio, está lloviendo, la gente se jode. Está lloviendo.
13: O querrán a lo mejor motivar la compra de chubasqueros.
8: De capas.
13: Claro, de capas.
4: El emprendimiento nacional ya está fuera del estadio.
15: No vaya en moto como uno que se le ocurrió salir en moto.
4: Yo tengo un amigo que se puso un novio que hace 2 semanas dijeron que iba a llover y llegó en moto a trabajar.
13: Oye, a propósito del emprendimiento nacional, qué impresionado ayer con la elipse del Parque O'Higgins. Es que sabéis que son verdaderos bares y restaurantes los que montan.
4: Sí, es verdad.
13: ¿Qué pasó? O sea, pero todo tipo de tragos, destilados, lo que usted y con mesita y con iluminación. Sí. Aparte, aparte la venta del merchandising, ¿no? Aquí.
4: Obvio, que ya
13: es como que, sí. Hasta y privado. Estoy hablando en la elipse, porque en el recinto también están ahí las cervezas, los completos.
8: A otro nivel, más cómodo.
13: Claro, pero también en la elipse se puede, ¿eh?
8: Sí.
13: Y son hartas carpas, ¿eh? No son toldos azules, pero son un montón de carpas y se instalan ahí. Y la gente después se sienta, comenta el concierto, comparte con los amigos, me llamaron de son. Bueno.
4: Más barato, ¿no?
13: Más barato, por supuesto.
4: Sí, claro, más barato que al interior.
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15: ¿Ah? ¡Epa!
8: ¡Epa! Dice, suma 2 dobles más.
4: No, ¿qué más?
8: Ah, pero... Solo con nombre y mail para Católica.
13: ¿Dos dobles más?
15: ¿Sí? Dos dobles más.
4: Ya. 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
13: 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Si me permiten una ventanita de saludos, puede ser antes de recibir la información de Colo-Colo. Vamos con la información de Colo-Colo, ¿no? O vamos a la pausa. Chupete, usted manda. Usted administra el juego. Si me permite, lo saludamos. Y queremos desearle un muy feliz cumpleaños a nuestra pequeña Trinidad Pinilla, que hoy cumple apenas 11 añitos.
1: junto a su mamá Roxana, su hermana Claudia y yo, Leopoldo, estamos muy orgullosos de ella porque es una hermosa niña. Hace sus tareas, le va bien en el colegio y porque además Leopoldo es un gran amigo de este programa. Siempre escuchando a los tenores. Leopoldo, qué paciencia. Feliz cumpleaños para la pequeñita en el día de su cumpleaños número 11.
16: ¡Feliz cumple, Perry!
1: También nos pide un saludo.
15: Bien, tengo dos de cumpleaños.
1: También nos pide un saludo porque hoy está celebrando sus 38 otoños. Nos dice que los últimos 18 años ha estado escuchando ADN y los tenores, o sea, es un auditor
5: casi la mitad de su vida.
1: Claro, tenía 20 años, era un
5: tal vez
1: un muchacho y ya estaba escuchando a los tenores.
15: Se arruinaba la vida.
1: Escuchó dos mundiales con Chile, dos Copas América, su Universidad de Chile tricampeona, la Copa Sudamericana. Y ha sido, para mí, todo un honor ser un, comillas, buen amigo de la mesa.
5: Buen amigo
1: de la mesa. Eso lo vamos a saludar como se lo merece, por supuesto, en el día de su cumpleaños 38, al buen amigo de Melipilla, Marcelo Córdoba.
16: Muy bien, Chelo. ¡Adelante, perro cumbia! ¡Feliz cumple, Perry!
1: Sus saludos, Leo.
15: Para don Pablo Aravena, dos colegas.
1: Pablo Aravena.
15: Premio Nacional de Periodismo.
5: Sí. Pablo Hugo Aravena Ray.
15: Y para un entrenador.
5: Entrenador, sí.
15: Para Carolina Fernández, que están de cumpleaños hoy.
1: Nuestra carita Fernández.
5: Parte de esta casa.
1: 6 de mayo.
5: Aunque estén otro lado. Bro.
15: Sí, pero hay que saludarlo porque nuestra casa.
1: Información de último minuto. 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Recordemos nuevamente la convocatoria. 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
8: Sí, por supuesto, porque estamos pendientes del partido de los floridanos y el gigante Da Colina. El tío Rusa me asegura que ese es el apodo, ¿eh? De esta escuadra brasileña que viene frente al día. Claro, a los chilenos en la Florida, el gigante Da Colina.
5: Él es
8: el
5: gigante Da Colina.
8: También. 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Está el WhatsApp ahí abierto, activo. 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
17: 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Alemania.
1: Ya se abrió la cuenta en esta semifinal de Champions, Manolo.
8: Temprano sí hay gol del PSG a los 3 minutos. Ousmane Dembélé, que ya había marcado 2 veces en el partido de ida, ahora deja su huella otra vez en las redes rivales. 1-0. Gana el Paris Saint-Germain al Bayern Múnich.
1: Primeros minutos, el comentario de Leo Burgueño. ¿Qué le parece el arranque del partido?
15: Qué buen desborde. Igual de la antigua, ¿eh?
1: Sí, es borde y centro atrás.
5: Fondo, centro atrás.
15: Línea de fondo, centro atrás de
5: Cabalachelia.
15: Muy bien.
1: Jugadas que no pasan de moda.
5: No, podrán cambiar toda la estrategia, jugar con 15 jugadores, línea de fondo, centro atrás. Pepa.
15: Está jugando Dembélé a la derecha y Doué por adentro. Lo que vi, el cambio, digamos, de posicional de los dos delanteros.
1: Yo diría sí, Kompany en la banca de los alemanes. Lo tuvo que ver desde la tribuna la semana pasada. Velocidad, no. 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
8: Tenemos también fútbol internacional con participación chilena en el Sudamericano Femenino Sub-17. 7 de la tarde. El partido entre Chile y Brasil por semifinales de ese campeonato. Si avanza Chile a la final, clasifica automáticamente al Mundial de Marruecos. Si queda en el camino y son las brasileñas las que enfrentan al rival de Argentina y Venezuela, que van a jugar a las 4 de la tarde, Chile tendrá que jugar un repechaje frente a Ecuador.
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17: Colo-Colo.
1: Hay novedades con Fernando Ortiz en el Cacique. Tomate Alvarado, ¿cómo te va? Buenas tardes.
18: Carlos Tenores, ¿cómo están? Buenas tardes. vengo muy noticioso, traigo muchísima información de Colo-Colo.
13: Ah, muy bien, lo queremos escuchar entonces y aprovechar el tiempo.
18: Por supuesto, vamos, a ver, Fernando Ortiz, técnico de Colo-Colo en esta temporada, 14 partidos, sumando torneo local, Copa de la Liga, 10 triunfos, un empate, 3 derrotas. Bueno, está el tema de su continuidad. Él tiene contrato hasta diciembre, pero existe esta cláusula donde se tiene que revisar su continuidad en junio para analizar seguramente si va cumpliendo los objetivos el técnico de Colo-Colo. La información que tiene a esta hora ADN es que el directorio de Blanco y Negro, la gerencia deportiva, donde también está Jaime Pizarro, que integra como un cargo de director ejecutivo, la comisión de fútbol, ya se comienza a analizar la posibilidad que Fernando Ortiz extienda su vínculo. Atención con esa información. Se analiza dentro del directorio de Blanco y Negro. Está muy conforme con lo que está haciendo el técnico de Colo-Colo y ya se analiza la posibilidad de extender este vínculo, que sea más allá de diciembre y siga en el Estadio Monumental el técnico de Colo-Colo. Insistimos, información de ADN, que a esta hora el directorio de Blanco y Negro y estas personas, Daniel Morón, gerente deportivo, Jaime Pizarro, el propio Aníbal Moza, ve con buenos ojos la continuidad de Fernando Ortiz por un año más, por lo menos, entendiendo que él tiene contrato hasta diciembre de este año.
13: ¿Qué dice Cristian Arcos?
19: Un año, dos años, un año más un año, creo que dos años pueden ser.
13: Frente a esta información de Tomate Alvarado.
19: Uno más uno.
5: La última vez que hizo eso se entrampó con Almirón, se entrampó con Almirón. A ver, Almirón haya sido un mal entrenador, ni mucho menos, pero en un momento de esto es como cuando se legisla en caliente también, y lo decimos muchas veces a partir de las leyes, cuando se legisla en caliente también, cuando se toma decisiones en caliente. Por supuesto que aparece, ¿no? Es como la de los creadores de la nacionalidad por gracia, algunas personas que nada en particular con Leo, pero de la nacionalidad por gracia de algunos personajes.
13: O de la costanera de Nicolás Leo.
5: O la costanera de Nicolás Leo, o el parque Renato Poblete, o sea, calma, cierta calma. Lo está haciendo bien Ortiz, hay que ver cómo anda. Me parece bien que piensen en el futuro de Colo-Colo, pero estamos en mayo. Si lo aseguráis un año más, le pasó al Mirón, sale campeón, y el otro año, en abril, lo quería echar.
13: Coincide con el tenor escritor táctico.
15: Sí, yo creo que en esta parte del mundo.
5: La nacional, por gracia, se la merece.
15: En esta parte del mundo.
5: 28 años en Chile hoy día.
15: Yo creo que no. Es demasiado hacerle un contrato a un entrenador por más de un año en los equipos grandes.
5: ¿Ya?
15: En esta parte del mundo, digo. O sea, Real Madrid, Bayern Múnich, tienen. Porque después se entrampan.
13: O sea, usted no se compra eso del proceso.
15: Yo creo que es. Con la posibilidad de renovar al año siguiente, de tener la prioridad para renovar al año siguiente. Lo que hacía en definitiva Católica en algún momento, que era en el Tetra, era por un año el Vasco, Beñate,
13: San José.
15: Y lo que decía Católica en ese momento era, si a Beñate le va bien y somos campeones, o sea, es preferible que te lo vengan a buscar porque somos campeones a tener que pagar para echarlo. Y me parece que en esta parte del mundo, cuando no tenés, después para te entrampás con lo de Almirón, que Almirón te dijo, sí, échenme, páguenme.
18: Son otros montos, sí, ¿eh?
5: No, está bien,
15: pero igual tenés que pagar.
5: Pero es plata igual, pero además es una mirada, digamos. O sea, es como, nadie está diciendo que no se piensa a largo plazo. No, pero,
18: y se está pensando en un año más, tampoco claro. Estamos hablando, por lo menos la información que yo tengo, de darle un vínculo por 2-3 años más en Colo-Colo.
15: Se está dando un vínculo por 2.
18: La posibilidad que se puede extender por un año más, entendiendo que él tiene contrato hasta diciembre de este año.
15: Faltan 7 meses todavía.
5: Claro. No ha terminado la primera rueda.
13: Sí, pero no me parece un despropósito, creo que pensando en el mediano plazo, no es malo, pero con cláusula, por lado y lado. Porque si, no sé, Ortiz sale campeón y sale campeón al galope.
5: Y te quiere subir la puntería.
13: O bien, o lo vienen a buscar. Lo vienen a buscar de México otra vez, no tenés cómo competir o.
15: Si lo vienen a buscar no tenés ninguna forma de competir.
13: Ninguna forma de competir.
15: Con el contrato que tengas.
13: Yo creo que los entrenadores es el único momento donde tienen cierta en algún momento la sartén por el mango, porque habitualmente cuando los quieren, ellos quieren hacer respetar su contrato, pero si los quieren echar, los van a echar igual.
20: Ahora, el tema dice, Tomate, se tiene que revisar en junio, estamos cerquita, pero hoy día que Colo-Colo es puntero, ¿quién apura más el tema o a quién le conviene más revisar esto pronto? ¿Al técnico o al directorio Blanco y Negro?
13: Al técnico ideal.
2: Para el técnico ideal.
20: Asegura el 27.
2: Claro.
20: Con contrato.
2: Pero habría que ver, bueno, ¿cuál es el
18: proyecto? Asegura el contrato, no asegura el trabajo.
2: ¿Cuál es el proyecto? ¿Qué quiere hacer Colo-Colo para el próximo año?
20: Sí.
2: ¿Quiénes van a seguir?
21: No ha terminado el año, yo de verdad creo que falta, sí, el año calendario faltan meses, pero en términos como futbolísticos falta.
20: Pero está bien, Tomate, porque lo de él es el periodismo anticipación.
21: No, está bien, sí, información.
20: Lo y que además dijo que venía noticioso, ¿qué más?
22: No podemos adelantarle nada por la prensa.
20: ¿Qué más para saber de Colo-Colo? Dijo que venía noticioso, tiene que cumplir esa promesa, esa expectativa, Tomate.
21: Siempre viene noticioso.
18: Exactamente, porque yo les voy a dar a conocer, lueguito, antes de escuchar, porque vamos a escuchar a Gonzalo Fierro, ex capitán de Colo-Colo, hoy día comentarista, pero que conoce muy bien el paño del Estadio Monumental. Pero yo les voy a adelantar y les voy a dar a conocer qué zonas del campo ya está pensando Colo-Colo en reforzar el equipo, pensando en el segundo semestre. Ahora ya, pronto, pero escuchemos a Gonzalo Fierro. Plantel necesita, este plantel, el que tiene en estos momentos el técnico Fernando Ortiz, necesita reforzarlo, necesita sumar nombres para conseguir los objetivos. Escuchamos a Gonzalo Fierro.
23: Siendo bien honesto, sincero, creo que Colo-Colo obviamente no ha jugado como todo el mundo espera, pero yo, si me voy a nombre por nombre, que Colo-Colo creo que tiene jugadores y gente como para poder aguantar el año completo. Está jugando solamente dos torneos, estar trayendo jugadores en este semestre, me refiero al que se puede, quizás también tendrías que a lo mejor sacar algunos. Por lo que tiene Colo-Colo, en juego no gusta mucho, pero en cuanto a nombre creo que sí podría mantenerse y poder dar la pelea en estos dos campeonatos que tiene, tanto la Copa de la Liga como el Campeonato Nacional, que obviamente va a ser factor fundamental que Colo-Colo mantenga ese ritmo. Quizás no en juego, porque como te digo, no ha sido lo mejor, pero sí en cuanto a resultados, que es lo que te puede llevar a ser campeón, y ya para el próximo año, si lo eres, obviamente va a tener que reforzarse de buena manera, porque ya tenés Copa Internacional, pero por ahora creo que con lo que tiene, yo creo que le alcanza.
20: ¿Y cuáles son esos puestos donde empiezan a reforzarse?
18: Ya, el primero es un extremo izquierdo que pueda dominar y jugar con perfil cambiado. Insisto, extremo por la izquierda. Y el otro nombre que ya aparece ahí en las carpetas de la otra posición, quiero decir, lo que está trabajando el gerente deportivo José Daniel Morón, un volante ofensivo. Yeah. Un volante ofensivo, un extremo izquierdo, son algunas de las prioridades que ya está manejando la gerencia deportiva para reforzar Colo-Colo el segundo semestre.
20: ¿Estas posiciones están sujetas a la salida de algún jugador del plantel o no, Tomate?
18: A ver, pero fíjate, Carlos Tenores, que hay muchos jugadores que terminan su vínculo, pero en diciembre. Ya. Hablo, por ejemplo, de Lautaro Pastrán, Claudio Aquino, Eric Bimber, Tomás Alarcón, todos ellos vencen su préstamo. Arturo Vidal, hay que analizar su situación, termina contrato en diciembre. Álvaro Madrid tiene, colocó la posibilidad de ejercer la opción de compra. Tiene que pagar $500,000 a Everton de Viña del Mar, pero también termina este préstamo. Pero da la sensación que se va a quedar. Lo de Joaquín Sosa también. Hay muchos nombres que en diciembre se tiene que analizar su futuro.
15: Porque los dos puestos que dice Tomate, el puntero izquierdo, ¿sí? A pierna cambiada, o sea, diestro, ¿sí? Y el enganche, son las dos posiciones que ocupa Aquino. O sea, cuando Aquino juega de enganche o de puntero izquierdo.
2: Y Pastrán.
15: Sí.
2: Y
15: Pastrán. Claramente no están conforme ahí. Para mí le falta un extremo.
20: Sí.
15: O sea, en eso estamos.
2: Y arriba un zurdo, creo yo. Siempre hay que tener un
15: extremo zurdo.
2: Sí, zurdo, no, zurdo. Marchand,
15: que sea zurdo. Marchand tiene, ¿no?
21: Juega con perfil cambiado, Marchand, pero.
2: Pero un zurdo agresivo, por ejemplo, eso que tenía Cepeda, que te agredía. Cada vez que él avanzaba, que aparecía en los últimos 30 metros, daba la sensación que algo podía pasar. Se da harto esto del perfil cambiado, ¿no?
20: Ya. Se largó ya donde está a esta hora Tomate Alvarado, ¿no? Está lloviendo.
18: No todavía. En algún momento sí, pero ahora gotitas muy suaves. Me dicen de Melipilla, sí. Familiares, que está lloviendo intensamente.
20: También en Calera de Tango nos reportaban algunas precipitaciones. Le mandamos un abrazo, Tomate Alvarado. Gracias por toda su información y siga así. Siempre venga noticioso al programa.
18: Abrazo grande. Muchas gracias.
20: Oiga, y no se sienta marginado, ¿eh? No le pedí participar en la pollita de tenores porque ya comenzó el partido. Así que, pero para la próxima aparece más temprano y antes del kickoff, ningún problema.
18: Perfecto. Que pase bien.
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3: Aforo también tiene Colo Colo para enfrentar a Concepción en la Copa de la Liga. 42.000 personas autorizadas para ese partido el día sábado. Los presentes además podrán ver una reunión doble, porque antes del partido, a las 5:30 de la tarde, a las 14:30 se van a enfrentar Colo Colo femenino frente a Recoleta.
0: 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Tiempo y marcador que pasa entre el Bayern y el PSG.
3: 19 minutos, se cumplen de partido en Alemania. Está ganando la visita el PSG por 1-0. Gol de Dembélé en los 3 minutos sobre el Bayern Múnich. Con este resultado, los franceses a la final frente al Arsenal.
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11: Universidad Católica.
0: Qué lindo partido. Ya vamos a conocer a los ganadores. Afortunadas también pueden ser con las entradas que está regalando este programa de los tenores de ADN Deportes para acompañar a los cruzados. ¿Va a repetir formación Andrés Fernández?
3: Exactamente. Repite Carlos Tenores la formación que ganó la semana pasada en Ecuador la Universidad Católica para jugar hoy día 22 horas en el Claro Arena frente al Cruzeiro. Dirige el colombiano Andrés Rojas, que ya sabe lo que es dirigirle a la Universidad Católica por torneos internacionales, año 2022, en un empate frente al Sporting Cristal. Así que, sin más preámbulos, esta es la formación que va a salir hoy día a la cancha en el Claro Arena. Estos son los 11 de Guerrero para jugar frente a Cruzeiro. Bernedo en el arco, Sebastián Arancía, Franco Ampuero, Juan Ignacio Díaz, Eugenio Mena en defensa, Johan Valencia, Fernando Zucchi, Cristian Cuevas, Clemente Montes, Fernando Sampedri, Justo Hani. La formación de la Universidad Católica para jugar frente al Cruzeiro. Aquí hay que poner un asterisco, sí.
0: A ver, ¿a quién?
3: Porque hay dos apercibidos, Valencia y Zucchi, que tienen dos amarillas, con tres, recordemos que quedan suspendidos para el próximo partido, así que si reciben hoy día no pueden jugar frente al conjunto del Barcelona el próximo 21 de mayo.
0: Oiga, la derrota de Boca anoche, Danilo, ¿le sirve a la Católica? ¿Y qué tienen que hacer los cruzados para asegurar los puntos ante Cruzeiro?
4: Le sirve siempre y cuando la Católica sume. Hoy día la Católica no puede perder, o sea, ese es el primer dato, y el rival es potente. Un equipo del Brasileirao y de los equipos grandes, que ha sido campeón de la Copa.
6: Y con una cancha que va a estar más rápido todavía.
4: Más rápida de lo habitual, va a ser un partido de cuidado. Yo creo que la Católica hoy día va a Arancibia en la derecha. Yo creo que es el mejor equipo que puede presentar el entrenador. Y el tema emocional de lo que ha dicho en todas sus intervenciones, que dijo en sus intervenciones Garnero, sobre todo después del clásico, es fundamental. Hay un dato que tiraba Lucho Reyes, que en 20 partidos, el rey del dato, Lucho Reyes, en 20 partidos la Católica había entrado perdiendo en 13. Le habían hecho el primer gol en 13. Claro, en la Copa Libertadores te hacen el primero y es distinto. No, es muy difícil volver. Por lo tanto, hoy día lo primero es que la Católica tiene que cuidar el cero.
6: Sí, porque con cuatro puntos
4: ¿cuatro
6: va
4: más?
6: A clasificar.
4: Está dentro.
6: Sí. O sea, en la medida en que Boca le gane Cruzeiro.
4: Claro.
6: Sí,
4: claro.
6: En Buenos Aires.
4: Claro, pero con igual el Cruzeiro y Boca al enfrentarse. Pero Cruzeiro puede sacar un buen resultado en Buenos Aires. Por eso es que es tan importante hoy día.
21: Saca un buen resultado, se puede liquidar a Boca, entonces. Bueno.
6: Pero claro, pero el empate de Católica con Boca no te conviene.
3: No. En este momento la tabla de posiciones dice que la Católica es líder con 6 puntos, tiene diferencia más 1, mientras Boca tiene los mismos 6 puntos y diferencia de más 2. También están igualados en lo que respecta a la cantidad de goles a favor, 5 goles cada uno. Pero escuchemos al colombiano, a Johan Valencia, sobre esta alza que ha mostrado el mediocampo del cuadro de la Universidad Católica.
25: Más que el mediocampo, siento que es un trabajo de todo el equipo, que hemos venido subiendo niveles individuales y eso se ve en lo grupal. Entonces el trabajo con el profe día a día, el trabajo con todo el equipo ha sido increíble, porque nos hemos mentalizado en que estamos para conseguir cosas muy grandes.
3: Bravo. Ahí estaba la palabra del colombiano Johan Valencia. Hay que recordar que hay 750 de entradas para los hinchas de Cruzeiro para el partido de esta noche, pero hasta ayer no se habían vendido más allá de 250 de estos boletos. Escuchamos la segunda opinión del volante colombiano de la Católica sobre este tema que decíamos, de cuidarse de las tarjetas amarillas pensando en el partido de esta noche.
25: Bueno, sí, por ahí no he tenido la fortuna de cuidarme en ese tema de las tarjetas amarillas. Sabemos que la Copa Libertadores es así, es de mucho roce, más lo que vengo haciendo en mi posición. Entonces ahorita es ser simplemente inteligente, saber controlar las emociones, ser un poco precavido y bueno, mantener eso hasta cuando más se pueda.
20: ¿Qué sabemos del rival Andrés Fernández? ¿Cómo llega Cruzeiro?
3: Que viene de perder el clásico 3-1 frente al Atlético Mineiro y esta es la probable formación del cuadro brasileño para jugar esta noche en la precordillera con Otavio en el arco, Fagner, Fabricio Bruno, Jonathan Jesús y Keiki en la defensa. Lucas Romero, otro Lucas Romero, al igual que la Universidad de Chile, Gerson Cristian y Matheus Pereira, Kenny Arroyo y Cayo Jorge, la probable formación del conjunto de Belo Horizonte.
20: ¿Y cuál es el partido que anticipa el tenor táctico Leo Burgueño?
8: A ver, dentro de ese partido rápido que va a ser muy rápido.
20: Efecto de la lluvia.
8: El efecto de la lluvia pues, más efecto de la cancha.
20: Pues no, ahora no, lo suyo puede capotar Burgueño.
8: Ah, con la... Sí. No, el aire acondicionado. El aire acondicionado. Ah, por la moto me dices.
20: La moto.
8: Estaba pensando en eso, sí, me mojé al aire.
20: Vamos al partido, muchachos.
8: Pero el tema es que, a ver, en ese partido rápido de cómo lo puede controlar Católica en algunos momentos, lo hizo muy bien en Brasil en el segundo tiempo y fue cambiando, y va cambiando de esquemas porque yo creo que se vio mejor contra Cruzeiro cuando Geni jugó por adentro con San Pedri,
20: sí.
8: Cuando quedó 4-4-2 en esa parte. Y lo otro que sacó ventaja y que lo viene haciendo con Garnero, que es la pelota detenida. Tiene muy buena pelota detenida con sumó a Suki en esa parte y Suki le dio un salto de calidad claramente al mediocampo.
20: Recuérdanos cómo está la tabla en este grupo de la Copa Libertadores, Andrés.
3: La tabla de posiciones: Católica, Boca y Cruzeiro con 6 puntos, Barcelona 3, recordando que anoche los ecuatorianos derrotaron a Boca Juniors por 1-0.
20: De local, la Católica, ¿qué le queda?
3: Le queda jugar el 21 de mayo frente al Barcelona y después, además del partido de hoy día, después le queda visitar a Boca Juniors el día 20.
20: Siempre hay que estar atento al árbitro. ¿Qué antecedentes tenemos de quién dirige hoy Católica Cruzeiro?
3: Andrés Rojas, colombiano, que el 2022, como decíamos, ya le dirigió un partido a la Católica frente al Sporting Cristal. Ya los brasileños la ha dirigido en dos ocasiones. Un triunfo en 2018 y un empate, una derrota en 2019.
20: Al Mundial Rojo, ¿no?
8: Pues es mundialista, dos detalles. Uno que es mundialista, dos que no es musculoso.
20: Ahora.
8: Porque dirige a un equipo de Garnero.
20: Matheus Pereira, odioso, el 10, pero buen jugador, ¿eh? Hay que tenerle ojo. Un jugador que está ahí en la discusión, pero es un jugador muy interesante.
10: Muy bien, lo suyo, Fernández. Ah, gracias.
3: Nos vemos.
10: 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Con información adicional y una rectificación, una corrección que hace el Audax italiano. Vamos con los ganadores. Usted no me cuenta de qué se trata, pero vamos con los ganadores para ese partido.
3: Ah, bueno, de inmediato ya. Vamos. Ganadores para el Bicentenario de la Florida.
10: Pero que sepan antes si pueden entrar con paraguas o sin paraguas.
3: Pueden ir con paraguas, se rectificó hace algunos minutos, pero sin punta.
10: A ver, ¿cómo
3: paraguas sin punta?
10: Ah, modelo
3: paraguas
10: de paraguas
3: que arriba del género no tengan una punta sobresaliente.
10: O sea, tienen que ser paraguas romos.
21: Claro, paraguas
10: romos sin punta.
21: Ah, no, sin punta.
10: Claro,
21: el paraguas chupete.
3: Pero por lo menos tiene el gancho.
10: Chupete no entra.
8: La chupecam
10: no,
8: que estaba lo
3: va a tomar el paraguas.
10: Por ahora, los más viejos se van a acordar que con punta era otra cosa en el fútbol, ¿ah? ¿Eh?
3: Café con punta.
10: Eso, café con punta. Y punta era ponerle un poquito de
3: malicia.
10: Claro, de malicia. Ya, entonces, gracias a Audax Italiano por compartirnos esa información.
3: Claro.
10: Puede ir con su paraguas, pero revise si tiene o no tiene punta el paraguas y si no tiene punta lo van a dejar entrar sin problema para protegerse de la lluvia.
3: Que lo sepan, Nicolás Albornoz, que tiene entrada doble y también... Paulo Riveros, ganadores junto a Rexona y los tenores esta tarde.
10: Felicitaciones para ellos, agradecimientos para Rexona y ahora sí los ganadores que gentileza de los tenores de ADN Deportes van al Claro Arena para acompañar a los cruzados.
3: Una dama abriendo la lista, Paulina Vargas.
10: Paulina Vargas.
3: Sí, Paulina Vargas. César Vergen.
10: Muy bien, César.
3: Y también Patricio Ceballos.
10: Patricio Ceballos.
3: Patricio Ceballos.
10: Cordialmente invitado, la producción me imagino ya todo despachado.
8: Pero el que más sabe
10: viviendo. Sí, es remoto, el que más sabe en modo remoto.
21: Modo remoto.
10: Pero va a ser una linda transmisión de ADN Deportes.
3: No son buenos los recuerdos del que más sabe remoto.
10: Sí, es verdad. Nos vamos entonces dejando la invitación hecha, por supuesto, para que ustedes acompañen a nuestros compañeros de ADN Top, tu otra pasión. ¿Le queda algo, Manolo?
3: Ganó Tabilo. Es un anticipo nomás de lo que viene. Le ganó Tabilo a Carreño Busta, un partido que estaba suspendido por lluvia.
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1: En 28 minutos sigue ganando el PSG 1-0 al Bayern Múnich. Semifinal de Champions League. El ganador enfrenta al Arsenal en la gran final.
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3: 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Son las 6 horas.
10: 6 de la mañana.
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1: Autoridades de la región metropolitana refuerzan el monitoreo de las lluvias pese a la baja intensidad en su primera jornada. De todas maneras, se reportó la caída de granizos, anegamientos y cortes de luz en comunas de la capital.
2: La fiscalía indaga en el hallazgo de un feto de más de 40 semanas al interior de un locker en una tienda comercial del Mall Plaza Sur en San Bernardo. Hay diligencias en curso como la revisión de cámaras.
1: El gobierno intervino para evitar el alza de los combustibles. Con cambios metodológicos se mantuvieron los precios y el petróleo diésel anota una baja por sobre los 40 pesos por litro a contar de hoy.
2: A puertas a la votación en general, el PDG, partido de la gente, se restó del acuerdo con la moneda acusando falta de compromisos con reembolsos de IVA. El gobierno evitó profundizar en el quiebre y el ministro Quirós espera apertura al diálogo.
1: Alcaldes de todos los sectores políticos llegaron a la moneda en medio de cuestionamientos por la eventual eliminación de las contribuciones. Jefes comunales pidieron al presidente Kast formar mesas de trabajo para también seguridad y educación.
2: Por la investigación del presunto fraude al fisco, la senadora de Renovación Nacional Camila Flores descartó irregularidades y la mesa del Senado manifestó su preocupación tras el arribo de la Fiscalía al Congreso Nacional.
1: Solo uno de los cinco detenidos en el mega operativo de Temucuicui quedó en prisión preventiva. La Fiscalía de la Araucanía insiste en que todos tendrían vinculación directa con atentados y robos de camiones en distintos hechos ocurridos entre agosto y diciembre del año pasado.
2: En el ámbito internacional y en el caso de antivirus en crucero, el Ministerio de Salud en Chile descartó por ahora que algún contagiado haya transitado por Chile. Las autoridades sanitarias en Argentina mantienen investigaciones y reiteran que los dos fallecidos sí transitaron por el país, además de Uruguay.
1: Irán dejó para este jueves una posible respuesta a Estados Unidos para alcanzar un acuerdo por la paz. En las últimas horas, el presidente Trump habló de buenas conversaciones.
2: Universidad Católica solo pudo igualar con Cruzeiro por la Copa Libertadores. Pese al 0-0 como local, los cruzados lideran el grupo D del torneo continental.
1: El PSG de Francia y el Arsenal de Inglaterra disputarán la final de la Champions. El cuadro parisino empató a un gol con el Bayern Múnich y defenderá su título en Budapest el próximo 30 de mayo.
0: 6:02.
3: 6:02.
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0: Buen día, Chile.
1: Hola, muy buenos días.
0: ¿La canción de apertura es porque pagaron?
1: No, ni porque van a pagar de nuevo, no.
0: ¿No?
1: Es porque un día como hoy, pero de 1973, se publicó el single Money de Pink Floyd.
0: Ah, del famoso álbum Dark Side of the Moon.
1: Exactamente, y está considerada como una de las canciones que dieron fama al rock and roll.
0: ¡Dios!
1: Mira vos, exactamente.
0: 6:04, arrancamos ADN hoy, primera edición, después de jornada lluviosa, aunque siguen cayendo gotitas. Pequeñas gotitas a esta hora, Grace.
1: Pequeñas gotitas.
0: Te agarró la lluvia en la calle, ¿no?
1: De lluvia. Sí, hay como una llovizna suave.
0: No, pero no hay día, ayer.
1: Ayer sí, ayer sí, porque tuve que llevar a mi mamita al doctor y no.
0: ¿Y te agarró esas nubadas, esos palos de agua o no?
1: Estaba abajo, estaba resguardo cuando cayó ese aguacero.
0: A mí me llevaron al paradero, así que me salvé.
1: Muy bien, muy bien.
0: Y no me mojé.
1: Oye, pero hoy día no debería caer más precipitación que la que está cayendo a esta hora, porque durante el día en Santiago solo te deberíamos tener nubosidad parcial y la máxima va a ser de 18 grados.
0: Y atenti al fin de semana, que dicen podríamos llegar y tener el primer cero del año en algunas comunas de la región metropolitana.
1: Claro, porque se viene
0: las heladas.
1: Claro. Mira, el sábado, hasta donde llega la proyección, la mínima va a ser de 4 grados, a pesar de que va a estar completamente despejado el cielo.
0: Vamos con el tiempo en la jornada de hoy. ¿Por dónde quieres arrancar?
1: Por el sur.
0: Dele, pues.
1: Mira.
0: Ah, no es abierto.
1: Es que se me fue a blanco.
0: Punta Arenas, 6 grados, la máxima, y lluvia durante todo el día. De hecho, a esta hora de la madrugada debería estar cayendo agua nieve en la capital de la región de Magallanes. En Coyhaique, máxima de 5 grados, cielos cubiertos, sin precipitaciones. Y en Puerto Montt va a llover, pero solamente por la noche tendrán una máxima de 11 grados.
1: En Valdivia también 11 grados, una gotita por la tarde, todo el día con nubosidad parcial. En Temuco, 11 grados también la máxima, no van a haber precipitaciones hoy, nubosidad parcial. Y en Concepción, 15 grados, viento por la tarde, solo nubes para Tropiconce.
0: 17 grados en Chillán, con cielos parciales que variarán a nublado por la tarde-noche. 18 grados en Talca, cielos parciales. Talca. 17 grados en Rancagua, también con cielos parciales. Las tres ciudades mencionadas no tendrán lluvia.
1: En Valparaíso van a tener mucho viento durante la tarde, 16 grados de máxima, nubosidad parcial. La Serena y Coquimbo sale el sol por la tarde, 18 de máxima. Y en Copiapó, violento sol con 28 grados para el día de hoy.
0: 19 grados en Antofagasta con vientos por la tarde, 22 grados en Iquique, que tendrán sol en esta jornada, y 21 grados en Arica, que también tendrá sol solamente en la tarde, eso sí, mañana y noche con cielos cubiertos.
1: Y Rapa Nui va a tener viento y lluvia el día de hoy, 26 grados la máxima.

0: Estoy viendo que me robaron el título.
1: ¿Te robaron el titular?
0: No, no, de la semana pasada. Muy vivos en el grupo de la muerte.
1: Mira.
0: El deporte del Mercurio pusieron la UC no gana, pero sigue más viva que nunca en el grupo de la muerte.
1: Claro, porque está con 7 puntos.
0: Pero si hubiera ganado, estuvieran en el
1: estaría con 9.
0: Estarían casi
1: claro, casi clasificados. Ahora hemos visto.
0: Les toca con Barcelona.
1: Hemos visto equipos con 10 puntos
0: la U,
1: quedar afuera.
0: La U quedó eliminada el año pasado
1: con 10 puntos. Una cosa increíble.
0: Sí.
1: Bueno, jugó ayer Universidad Católica. Logró sacar un empate. No estaba fácil jugar ayer con el frío y la lluvia que había, que uno dirá, no, es que a los brasileños no les gusta el frío. Mentira, si juegan en todo el mundo y juegan hasta en Rusia y lo hacen bien igual. Pero claro, la lluvia es complicada para los dos.
0: Sí. Ahora le toca a Barcelona la próxima semana. Ese sí que te lo tienen que ganar.
1: Sí o sí. Oye, la bencina debió haber subido el día de hoy y prácticamente no lo va a hacer. Uh-huh. Hubo ahí una intervención del gobierno para evitar. Mira qué fácil era. Era mantener el DEPCO. El diésel va a bajar 47 pesos, lo cual es una buena noticia.
0: Convengamos que el daño ya está hecho.
1: El daño ya está hecho, sí. Y bueno, más 569-85-21-23-60 para que usted opine. También se está cayendo el acuerdo de la mega reforma, porque el partido de la gente dice que no están cumpliendo con lo que ellos dijeron.
0: Oiga,
1: con
0: no se confunda. Una cosa es el PDG, que es el partido de la gente, y otra cosa es el PSG, el Paris Saint-Germain, en
1: claro,
0: el que juega en la Champions.
1: Ese juega la Champions. Ahí hay otra cosa. Lo estaba mirando con Pancho, la final el 30 de mayo a las 12 del día, hora de Chile.
0: ¿El PDG podrá jugar la final? Porque dicen que París y ya en la próxima va.
1: Va, sí.
0: ¿En serio?
1: Sí. Vamos a ver qué es lo que pasa. Más 569-85-21-23-60, si se quiere mandar saludos, si se quiere mandar ánimos, si quiere que levantemos a sus bendiciones para que vayan al colegio. Todo siempre con su nombre.
0: Y convengamos que en este país puede pasar de todo.
1: Cualquier cosa.
2: 6:08.
1: 6:08.
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1: Hay alguien que también nos puede salir con cualquier cosa. Reconozcámoslo.
0: Generalmente son malas, sí.
1: Generalmente son malas noticias. Hay información que ocurrió en las últimas horas.
0: Policial,
1: y hay alguien que tiene todos los detalles.
0: De noche y de mañanita, como decía el aviso de un dentrífico.
1: Es Richard Jiménez.
0: Buen día.
1: Hola, Richard.
3: Hola, buenos días. Y lo primero a dar cuenta, una balacera que dejó a un joven de 26 años muerto y otras 3 personas heridas, una de estas últimas víctimas en riesgo vital. De esto comenzó a saberse anoche cuando llega un automóvil ya fallecido, el joven de 26 años, al Hospital El Carmen en la comuna de Maipú. Al mismo recinto, los otros hombres heridos a bala que son recibidos y quedan internados. La Brigada de Homicidios Metropolitana la pedí por instrucción del equipo ECO, el equipo contra el crimen organizado y homicidios de la Fiscalía, trabajan en este caso. En tanto, en otra información, en La Granja, un alumno del Instituto de Educación Superior INACAP murió tras sufrir una descarga eléctrica en una clase de práctica. El joven de 21 años de la carrera de Ingeniería de Mantenimiento Industrial estaba manipulando un tablero electrónico, esto en presencia de otros alumnos y del profesor de la clase. Un equipo de enfermería del establecimiento lo auxilió primero y luego llegaron bomberos y una ambulancia del SAMU. Se constató así su deceso. Este accidente mortal en el Instituto INACAP ocurrió en horas de anoche, hasta donde ya llegó también la Brigada de Homicidios Sur Metropolitana, la PDI, a cargo de establecer la dinámica de lo sucedido y eventuales responsabilidades. Richard Jiménez, ADN.
2: 6:10.
1: 6:10.
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0: Oye, van 4 días.
1: Cuatro días
0: de formalización contra el exdiputado Joaquín Lavín León. Se ha tenido que levantar temprano todos los días. 4 días ya.
1: Y tú sabes que ahí hay un rumor, porque no hemos visto tan protagonista a Katy Barriga acompañándolo como él cuando le tocó a ella.
0: Ah, es el lado B.
1: Pero sabe. Claro, sin duda que generaría más revuelo si fuera ella. Pues a lo mejor una estrategia también ahí como para bajarle un poco el perfil a la cosa. Bueno, ahora le toca a la defensa defenderse de las imputaciones de fraude al fisco, tráfico de influencias y falsificación de documentos.
0: Querellante, junto con el Consejo de Defensa del Estado, aseguraron confiar en la solicitud de prisión preventiva.
1: Sí. ¿Lo tiene todo?
0: Gabriel Riveros.
4: Durante cerca de 4 horas, la defensa del exparlamentario Joaquín Lavín León expuso sus argumentos ante el 9º Juzgado de Garantía de Santiago. Se trata de la tercera jornada de formalización donde la defensa buscó desacreditar las imputaciones de fraude al fisco, tráfico de influencias y falsificación de documentos. El abogado Cristóbal Bonasich sostuvo que el Ministerio Público no logró acreditar los delitos imputados y defendió que el tribunal debe revisar todos los antecedentes antes de resolver una medida cautelar tan gravosa como la prisión preventiva. El litigante aseguró que las facturas cuestionadas por la Fiscalía corresponden a servicios reales y no a operaciones fraudulentas.
5: Si usted escuchó detalladamente, se va a percatar que los documentos hablan de la inexistencia del delito en sí. ¿Qué me refiero con esto? Los servicios de las facturas, que estamos hablando de 10 millones de pesos, ya sí corresponden a servicios reales prestados, donde el señor Silva señala efectivamente que no se recuerda, después que sí se recuerda, que algunos sí, otros no, pero se demostró sobre la base de la misma antecedente que tiene el Ministerio Público la inconsistencia de la teoría del caso, tanto respecto de la factura del año 2017 como la del 2022.
4: Tras finalizar la audiencia, desde la Municipalidad de Maipú valoraron el desarrollo de esta tercera jornada. El abogado querellante José Pedro Silva afirmó que lograron reforzar los antecedentes contenidos en la carpeta investigativa y aseguró que tanto el Consejo de Defensa del Estado como el Servicio de Impuestos Internos ratificaron los hechos atribuidos al exdiputado. Además, cuestionó los argumentos de la defensa, señalando que son similares a los ya revisados durante el proceso de desafuero de Lavín, instancia que fue ratificada tanto por la Corte de Apelaciones como por la Corte Suprema.
6: Los argumentos de la defensa son exactamente los mismos que dieron en el desafuero, por lo tanto, el Pleno de la Corte de Apelaciones y la Corte Suprema dieron lugar a la causa de desafuero y, por lo tanto, creo que son argumentos que tienen poco peso y no mostraron ninguna evidencia distinta a lo que ya vienen sosteniendo hace tanto tiempo, así que quedamos muy tranquilos con la jornada de hoy día.
4: La audiencia continuará hoy jueves con las réplicas, las que deberán ser breves por instrucción del tribunal, antes de que el juez resuelva las medidas cautelares solicitadas por la Fiscalía y los querellantes. Gabriel Riveros, ADN.
2: 6:13.
7: 6:13.
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1: Oye, ¿hay preocupación en Europa?
0: Sí.
1: Por el caso de Antivirus arriba de un crucero,
0: sí,
1: y que tiene, por lo menos España, súper nervioso. Porque hay un crucero con personas contagiadas con la cepa Andes que se contagia de persona a persona, la única. Ya van 8 contagiados.
0: Una película de terror.
1: Personas muertas, claro. Y sabes tú que hay que desembarcar a los pasajeros de ese crucero, que pertenecen a varios países de Europa. Y España, en las Islas Canarias, los va a recibir. Por supuesto que las personas de la isla están súper preocupados y en España dicen, aprendimos harto del coronavirus. Podemos mandarlo a una base militar, reenviarlo a sus países, mantener el resguardo, pero la gente está preocupada igual.
0: Crucero camino al infierno.
1: Sí, pues.
0: Iba a ser la película, ¿o no? Además, ahora, bueno, eso genera la alerta en los países de donde venían, claro, algunos pasajeros.
1: Estuvieron en Chile, en Argentina, en Uruguay.
0: Bueno, quien nos cuenta de todo esto es Emma Santa Cruz.
8: Un brote de virus Santa en el crucero MV Ondius que partió desde Argentina deja hasta ahora 3 muertes, 3 contagios y otros 5 posibles nuevos casos. 3 personas con síntomas fueron evacuadas del barco en Países Bajos para recibir atención médica. La preocupación se levanta ya que no se ha encontrado ningún roedor en la embarcación, por lo que el virus correspondería a una cepa andina que puede contagiarse entre personas por contactos estrechos. El virólogo de la Organización de Salud Panamericana, Jairo Méndez, afirmó que se encuentran haciendo seguimiento a los pasajeros y contagiados para contener el brote.
9: Sin embargo, lo que estamos haciendo es precisamente vigilar y revisar que no hayan más casos. Se está trabajando precisamente para poder mirar que las personas que no han presentado síntomas y que viajan en el barco, realmente poderles hacer seguimiento y estar pendientes de que no presenten síntomas. Y por supuesto, también se está evaluando precisamente en qué momento estas personas ya se pueden simplemente bajar del barco y seguir sus vidas normalmente. Y por supuesto, también evaluar el riesgo de aquellas personas que han tenido contacto, pero dependiendo del tipo de contacto, algunas personas puede ser que estén en mayor probabilidad de estar infectadas que otras.
8: Luego de la evacuación de los sintomáticos, el crucero llegará a Canarias aproximadamente en 3 días, donde el gobierno español afirmó que todos los extranjeros serán expatriados de forma controlada. La diferencia de la cepa andina que se encuentra en Chile y Argentina es que afecta al sistema respiratorio, mientras que otras afectan a los riñones, y además presenta una fatalidad de entre 30 y 40%. La doctora infectóloga de la Pontificia Universidad Católica, Marcela Ferrés, señaló que hay que tener tranquilidad, ya que a pesar de que se puede transmitir entre personas, la probabilidad es baja.
10: Hay que tener como como tranquilidad y razonar bien que esto es una enfermedad que, si es por el virus Andes, es factible que se transmita entre las personas. Hay que cumplir algunos requisitos para que esto se haga, y la transmisión es muy, muy baja. Por lo tanto, pensar en una situación como el COVID que vimos en el año 2020, no es esa la situación. Y los requisitos para que sea transmitido son tener un contacto estrecho y directo, fundamentalmente compartiendo saliva a través del beso en las parejas sexuales, también durmiendo en la misma cama.
8: A raíz del brote, el gobierno argentino se encuentra investigando si una pareja que falleció habría sido contagiada tras viajar por el mismo país. Emma Santa Cruz, ADN.
2: 6:16 minutos.
7: 6:16 minutos.
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0: He tomado una decisión, Grace Alor.
1: Tomaste una decisión, ya, sí. Contame.
0: No voy a ir al crucero que tenía, no, que tenía pensado.
1: Claro, mejor lo vamos a evitar. Oye, yo quiero contarte de un hecho policial que ocurrió en la región de O'Higgins, en el sector de Pilay.
0: Oye,
1: fue un robo a adultos mayores en San Francisco de Mostazal.
0: No, pero ya que estábamos hablando de película, robo, autovolcado, balacera, accidente, fallecido.
1: ¿Quién nos cuenta toda la historia?
0: Matías ya.
11: Un grave hecho delictual ocurrió durante la madrugada de este miércoles en la comuna de Mostazal, específicamente en el sector de La Punta. Personal de carabineros concurrió hasta Avenida El Rincón para verificar un procedimiento por robo al interior de un domicilio, el cual afectó a una pareja de adultos mayores. De acuerdo a los primeros antecedentes, una de las víctimas llamó al 133 de carabineros solicitando ayuda luego de ser golpeada en la cabeza por un grupo de sujetos que ingresó al inmueble para cometer el ilícito. Al llegar al lugar, los funcionarios policiales advirtieron que uno de los individuos escapaba por el patio posterior de la vivienda a un callejón colindante. Asimismo, observaron que un vehículo blanco se aproximaba a alta velocidad sin detener su marcha pese a la presencia policial. Ante esta situación, un cabo segundo hizo uso de su arma de servicio, iniciándose posteriormente una persecución controlada por el sector de la Cuesta Chada. El seguimiento culminó en la zona de O'Higgins de Pilay, donde el automóvil perdió el control y terminó saliéndose de la ruta. En el lugar, carabineros logró la detención de dos sujetos, mientras que un tercer ocupante fue encontrado fallecido al interior del vehículo. Por instrucción del fiscal de turno, las diligencias quedaron a cargo de la Brigada de Homicidios de la PDI y del equipo ECO de la Fiscalía, con el objetivo de esclarecer la dinámica de los hechos y determinar las circunstancias de la muerte del individuo. Respecto al procedimiento, habló el prefecto de Cachapoal, coronel Luis Rebolledo.
12: Carabineros rápidamente se constituyen en el lugar, encontrándose con los delincuentes, donde estos realizan su vida y hacen caso omiso a las señales de detención, haciendo uso del arma de fuego, carabineros, no logrando detener a estos individuos, por lo que posteriormente se produce un seguimiento hacia el sector de Cuesta Chada, donde los individuos pierden el control del vehículo en un sector boscoso, logrando la detención en ese lugar de dos individuos y pudiendo percatarse que a un costado del vehículo permanecía un tercer individuo, lamentablemente fallecido.
11: Por su parte, la alcaldesa de Mostazal, Verónica Arroyo, manifestó su preocupación por los delitos violentos registrados en la comuna, especialmente aquellos que afectan a adultos mayores, haciendo un llamado a reforzar las medidas de seguridad y la presencia policial en distintos sectores del territorio.
13: Llamamos a las autoridades, al gobierno, a que pueda redoblar las medidas de seguridad en este sector,

0: ya que no solamente se está volviendo insegura la comuna de Mostazal, sino también la región de O'Higgins. Así que esperemos que con esto también, si bien es un hecho lamentable, también se pueda sumar a todas las medidas que podamos hacer para proteger el Mostazal y proteger también la región de O'Higgins.
1: Cabe señalar que los dos detenidos quedaron a disposición del Ministerio Público mientras continúan las diligencias para establecer la participación de cada uno de los involucrados y esclarecer las circunstancias en las que se produjo la muerte del tercer sujeto. En la región del Libertador O'Higgins, Matías Yanca, ADN.
2: 6:20 minutos.
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0: muy buenos recuerdos de
1: Mira.
0: De un carril. Felipe y la Vaca está de cumpleaños.
1: 52 años cumple este hombre.
0: Ya famoso con los Chanchos Piedra y ahora más famoso con los 31 minutos. Gira mundial.
1: Oye, lo que hicieron en el Zócalo fue tremendo.
0: Tremendo.
1: Tremendo. De hecho, superaron hasta Justin Bieber la cantidad de gente que fue a verlo. No, no puedo. Es de las más vistas de lo que ha ocurrido en el Zócalo.
0: Son más mínimos que
1: Justin Bieber. Son más mínimos que Justin Bieber, exactamente. Y además le hicieron un homenaje a Juan Gabriel precioso ahí con diente blanco. Que terminaron cantando Dime cuándo tú vas a volver. Una serie de dientes. Hay capítulo de Cuerdas al Aire con ella, nos dice por acá nuestro editor Leonardo Nores.
0: Está en YouTube.
1: Está en YouTube también. Cuerdas al Aire, búsquelo usted. Ahí va a ver a Leonores, al guapo Leonores, al Apolinio Leonores.
0: En YouTube de tú a tú con los hermanos y la Vaca.
1: Hacete otro. Ya, vamos a revisar los diarios. Me voy a ir a La Tercera, que trae en portada: el gobierno no cumplió su palabra. El partido de la gente anuncia rechazo a la mega reforma, lo estábamos hablando, por el IVA, por una serie de cosas que ellos estaban pidiendo, que el gobierno en un momento se comprometió, pero finalmente no ocurrió. Además, en Queipul, no, dice Queipul Huanchullán, el clan detenido en Temuco, en Temucuicuy, que atacaba la ruta 5 Sur, lo que dice La Tercera. Además, el precio de las bencinas anota casi nula variación tras el cambio de parámetros en el MEPCO. Y también, respecto a la lluvia, cortes parciales de energía eléctrica marcaron la jornada en la zona central. Y fotografía era que no de la Católica, que igualó ante Cruzeiro por la Copa Libertadores en el Claro Arena.
0: Hoy estaba viendo el autogol de Alan Saldivia.
1: ¡Uy, qué tremendo! Me acordé de un autogol que hicieron en Colo Colo también.
0: Pero el arquero, el que se manda el condoro. Se lo juega, sí, todo el rato.
1: El de Colo-Colo, que fue muy similar desde ese mismo lado, al parecer fue el Colo Gil.
0: Pero en este le quito responsabilidad a Saldivia. Yo creo que es más error del arquero que...
1: Es que ¿sabes lo que pasa? Es la mala costumbre.
0: ¿Sabes lo que pasa?
1: Porque él tenía la posibilidad de darle el paso a su compañero por la orilla. Pudo haberse girado y ya le han entregado el balón, pero la cosa es jugar para atrás. En mi equipo hay dos cosas que no ocurrirían más. En mi equipo no se juega con el arquero. Si es necesario, se revienta, se tira para la galería. Y segundo, siempre se va a presionar al arquero rival para que se
0: reinicie el juego, reinicie el juego. No, eso no está en tu equipo. ¿Eh? Como para resetear atrás.
1: Pero si es que si me están presionando, no, pues.
0: No sé si era tan fácil salir por la orilla. Ya, pero no vamos a discutir.
1: No, para nada. Si aquí.
0: Watch Perry. Voy a cantar mientras me da el tiempo para abrir las últimas noticias. Watch Perry. Y ahora sí. Juez mexicano condena a ex novio de la chilena que triunfa en la WWE.
1: Oh.
0: Stephanie Baker denunció por violencia intrafamiliar a Rogelio Reyes, conocido como El Cuatrero en la lucha libre, en 2023. Detalles de su historia. Ah, no sabía esto. ¿Estabas enterada?
1: No soy muy fan de la lucha libre,
0: tampoco,
1: la verdad.
0: Pero no sabía que había una historia aquí.
1: No, tampoco.
0: Línea 8 del metro, lo contamos ayer, ¿eh? El viaje entre Puente Alto y Providencia durará 23 minutos.
1: Y también le vamos a tener más detalles en un ratito más.
0: Oh, buena.
1: PDG.
0: Insisto que no es el PSG, condiciona apoyo a plan de reconstrucción del gobierno en vísperas de la votación. Hija de Perla Illich vio antiguo reality de su mamá. Tengo una personalidad muy parecida, dice. Perla Illich es la gitana, ¿no?
1: Sí, pues.
0: Sí, la reina de las gitanas.
1: La reina de las
0: gitanas. Sí, así la llamamos. Ya, eso viene.
1: Está el Cangri y todos estos personajes más.
0: Ahí viene el Lun.
1: Me voy al diario El País, trae en portada los casos de antivirus. Los pasajeros rastrean el origen del brote de antivirus. Es posible que fuera el matrimonio holandés, dicen, respecto a lo que está ocurriendo con este crucero que tiene que desembarcar en las Islas Canarias. Además, Lula visita a Trump en la Casa Blanca en busca de una relación fluida pese a las discrepancias. También noticia con Tomás Bodanovich y el plan de reconstrucción del presidente Kast. Gran parte de la mega reforma perjudica a los que tienen menos, dice, habló con El País el alcalde de Maipú, Tomás Bodanovich. Y además una nota y una crónica respecto a las profesoras chilenas. ¿Ya? Y nosotras tenemos un par de profesoras que nos escriben siempre.
0: Sí, bueno.
1: El ocio imposible de las profesoras chilenas. Cuando suena el timbre de salida, el trabajo no termina.
0: No, pues.
1: Muchas profesoras vuelven a casa para cuidar a sus padres, hacerse cargo de sus propios hijos, cocinar, limpiar y sostener una tercera jornada. Dice claro, el diario El País respecto a esta crónica de las profesoras.
0: Solo eso,
1: chilenas.
0: Además a veces se han compilado para la casa.
1: Y no solo eso, además tienen que lidiar con las propias familias de los hijos que van a quejarse por algo, a preguntar algo que ya se ha preguntado, o a insistir por algo que les pasa o por las malas notas de sus hijos, a los cuales se les ha advertido durante todo el año que van por un camino que no está bien.
0: Voy con el Mercurio. Se murió Ted Turner.
1: Ah, el fundador de CNN.
0: No, de TNT.
1: TNT, creo que es de CNN también.
0: ¿También de CNN?
1: Sí, pues en algún momento fueron, es que estuvieron ahí en...
0: Estuvo casado con Jane Fonda, Turner, ¿no? ¿O no? Ya, para, me carrilé. PDG retira su apoyo al plan de reconstrucción y deja en vilo el futuro del proyecto clave del gobierno a solo horas de su votación en comisión. Colectividad acusa que el Ejecutivo incumplió su acuerdo. Aparece también la foto de Católica, aparece la foto de un tanque. No hay territorios que estén lejos del alcance del Estado y la ley. Destacan operativos policiales y detenciones en Temucuicui. 5 arrestados en la radicalizada comuna de Ercilla. ¿Y te contaste? ¿Mi abuelo fue alcalde? Sí. ¿En serio? A 5 meses de que Australia vetara las redes a menores, su efectividad está en duda.
1: Ah, mira, que se está prohibiendo que gente menor de 16 años tenga acceso a las redes sociales.
0: 16 años. Eso, también fome.
1: Oye, le mando saludos a Marcelo, nuestro Uber favorito,
0: okay,
1: que nos manda el mensaje de que en General Velázquez con Antofagasta están sin semáforo.
0: Oh, General Velázquez.
1: Sí. ¿Tienes algún consejo que darme tú? A mí.
0: Encantado.
1: Por favor.
0: No, y a todos nuestros auditores. 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
1: Ya, nosotros nos vamos a ir a la pausa. A la vuelta vamos a volver con sus mensajes.
0: Voy a buscar si es que Ted Turner casado con James Bond.
1: A ver, a la vuelta les contamos.

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8: 6:35 minutos.
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9: ¿Terminaron tarde acá en el equipo de deportes?
10: Sí, pero no hubo. Parece que no comieron hamburguesitas. ¿Ah? No hubo mayores cosas.
9: Ah, ¿tú tienes la hojita?
10: Yo tengo todo.
9: ¿Tienes la hojita de quién es el...?
10: Porque la Católica empató con Cruzeiro. Ambos quedaron como líderes del grupo con 7 puntos nomás. Sí. El resto tiene 6. Ajá. Y Barcelona tiene 3. Pero bueno. Además, hubo partido de la Sudamericana, perdieron Palestino y Audax Italiano, lamentablemente.
9: Hoy día juega Coquimbo, ¿eh?
10: Hoy día juega Coquimbo.
9: Somos los piratas.
10: Y además... La Roja Femenina Sub-17 cayó en penales con Brasil. Estaban ahí.
9: Tenemos el final.
10: Te toca pelear el repechaje con Ecuador.
9: Qué cosa esta del torneo, ¿eh?
10: ¿Qué nos cuenta todo?
9: Y vos sabes.
11: Universidad Católica sigue sumando, pero también sin ganar en casa por la Copa Libertadores de América. En el Claro Arena, los cruzados empataron 0-0 con Cruzeiro de Brasil, que jugó con un hombre menos desde el minuto 48 por expulsión de Kenny Arroyo. Punto ganado o 2 puntos perdidos, el balance de este empate lo hizo el entrenador de la franja, Daniel Garnero.
12: Queríamos ganarlo el partido, cuando se presenta lo de la expulsión, creíamos que podía eso darnos una posibilidad mayor. No tuvimos muy preciso, no tuvimos muchas situaciones claras de gol. El rival, cuando pasan este tipo de cosas, se meten mucho atrás. Es mucho más difícil tener que tener mucha precisión para poder abrirlo. Y hoy no tuvimos una noche muy, muy precisa.
11: Hoy jueves es el turno de Coquimbo Unido, también por la Copa Libertadores. Los piratas reciben a Universitario de Lima desde las 20 horas en el estadio Francisco Sánchez Rumoroso. Sobre esa necesidad de ganar y del equipo limeño, comentó Hernán Caputo, director técnico de los Aurinegros.
13: Viene de ganar algunos partidos y también lo hizo en Copa. Y es un equipo siempre que se armó para luchar Copa. No creemos que va a ser un partido fácil, sin embargo, nosotros sabemos que estamos en nuestra casa, que tenemos que salir a buscar el partido y siempre respetando al rival, pero sabiendo que estamos en nuestra casa, que queremos salir a buscar el resultado y es muy importante para nosotros buscar los 3 puntos.
11: Además, por la Copa Sudamericana, O'Higgins recibe a Sao Paulo desde las 18 horas en el estadio El Teniente. Este miércoles, en tanto, cayeron los otros 2 equipos chilenos que disputan este torneo. Palestino, como visitante en el estadio Centenario, por 1-0 ante el Montevideo City Torque, mientras que el Audax Italiano también sufrió una derrota, pero en casa, en el Bicentenario de la Florida, contra Vasco da Gama, que lo dio vuelta y se impuso por 2-1. Un conocido del fútbol chileno, el ex zaguero del Colo-Colo, Alan Saldivia, comentó sobre el triunfo del elenco carioca.
14: Al principio no nos costó mucho adaptarnos al juego, o sea, al campo. El primero se lo dimos a ellos en todo, en tema de juego, en tema de intensidad, todo. Pero bueno, el segundo tiempo ya entramos con otra visión y lo importante es que pudimos sacarlo adelante y bueno, ya cambiamos el partido.
11: En Europa, Paris Saint-Germain avanzó a la final de la Champions League. El equipo francés igualó 1-1 en su visita al Bayern Múnich, al que había derrotado 5-4 en el duelo de ida. El PSG buscará el bicampeonato el próximo 30 de mayo en el Puskás Arena de Budapest ante el Arsenal de Inglaterra. Y en el tenis, Alejandro Tavilo se estrenó en el Masters 1000 de Roma con un triunfo sobre el español Pablo Carreño Busta por un claro 6-2 y 6-1. Por la segunda ronda este viernes, el número 1 del tenis chileno y 35 del mundo enfrentará al argentino Francisco Cerúndolo. Hoy jueves se estrena en el cuadro principal Cristian Garín, que no antes de las 8:30 de la mañana enfrentará a otro trasandino, el hermano del rival de Tavilo, Juan Manuel Cerúndolo. Diego Sáez, ADN Deportes.
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10: Pancho,
9: sí.
10: Quiero partir con un datito que nos entrega un auditor.
9: Ya.
10: Dice que aviso de utilidad pública en Avenida La Travesía, a la altura del Cefam Violeta Parra, está cortado por la instalación de un escenario en la comuna de Pudahuel. Así que para que usted sepa, para que se dé la vuelta, si es que está cerca del Cefam. Vamos a averiguar, a ver si nuestro auditor nos cuenta. Oye, y además quiero mandarle un saludo porque nos llegó un mensaje de alguien que nos escribe por primera vez.
9: Ya.
10: Natacha.
9: Natacha.
10: Que dice, hola Grace, hola Pancho. Por primera vez les envío un mensaje, pero los escucho todos los días desde Coyhaique.
9: Gracias, Natacha.
10: Dice, hoy lo hago para saludar a mi amiga Carito en su cumpleaños 50. Uh-huh. Así que feliz cumpleaños, Carito, felices 50. El segundo tiempo, nada, no pasa nada. Está todo bien con 50 años. De hecho, son los nuevos 30, ya tú sabes.
9: Sí, pues.
10: Así que, Natacha y Carito, un abrazo para ustedes. Feliz cumpleaños para ti, Carito.
9: Saludos a Eduardo Díaz, que nos escribe todos los días, valga la redundancia. La profesora Mallegas, que dice que somos, nosotros somos un bálsamo para la mañana, a propósito de lo que estábamos contando del día a día de los profesores. Eso en el ex, también a César, que nos ayer nos hablaba del fanatismo de Anne Hathaway sobre el Arsenal de Inglaterra.
10: Sí, pues, tú sabes que hay una coincidencia.
9: Sí, sí, sí, que se la última vez que habían llegado a la final...
10: se estrenó El Diablo Viste a la Moda 1. 20 años después se estrenó El Diablo Viste a la Moda 2.
9: En esa oportunidad no la ganaron.
10: No, pues no la ganaron. Y bueno, Anne Hathaway es una fan del Arsenal. Siempre sube cositas con la camiseta del Arsenal.
9: Oye...
10: La fan de Alexis Sánchez también, ojo.
9: Hola, aquí Batuco 1, sin energía eléctrica desde las 11 a.m. de ayer. Desde ayer a las 11 de la mañana. Y todavía no pasa nada. Llamamos como mil veces a Enel y todavía están durmiendo. José, Lalo, Cerey. O sea, llevan casi un día sin energía.
10: Claro.
9: Gracias, Lalo. Batuco. Atento, Batuco.
10: Hola, Carmen Gloria de Chillán por acá. Dice, ayer me tocó lluvia en la carretera. Y además muchos camiones. No es fácil manejar en carretera con lluvia y además con camiones. Dice, afortunadamente llegué bien antes de que se hiciera un taco por un accidente que ocurrió en Bulnes. Carmen Gloria, eres una fitipal. ¿Qué más?
9: Soy Carlos Araya de Quilpué. Respeto a lo que comentaron sobre la vida laboral de los profesores. Me toca muy de cerca. Mi hija lleva 2 años de docencia, profesora de matemáticas, y la he visto hasta las 12 de la noche preparando trabajo, no revisando pruebas. Ojalá eso se terminara por el bien de todos los docentes. Carlos Araya desde Quilpué, saludos a mi hija, la profe Connie Araya.
10: Connie, y bebé, abrazo.
9: Matilda Araya.
10: Matilda, también para ti.
9: Saludos para todos los profesores. De verdad que es un trabajo muy sacrificado y además todo el mundo dice, ah, pero tienen vacaciones largas. No tienen vacaciones largas. Generalmente ahora los colegios las echan y las vuelven a contratar.
10: O los hacen ir durante todo el mes de enero. Y tienen 3 semanas en febrero y tienen que volver una semana antes de que inicien las clases, sí, es así. Por acá Mauricio Ponce dice, buen día mis periodistas adorados. Ayer mi suegra, ya pensionada, fue a pagarse y se encontró con la sorpresa de que no va a recibir el bono de invierno. Vamos a ver, ojalá que sea solo una confusión y que no sea un recorte. Ojalá, Mauricio, ojalá.
9: Escribo este mensaje utilizando mi inteligencia artesanal para saludar a los docentes directivos. Cargo que suele olvidarse en los saludos, pese a su importancia en las comunidades escolares. Estuve buscando lo de los docentes directivos, ¿ah?
10: Sí, pues son profesores que además les toca hablando, hacer cosas directivas.
9: El director, jefas de unidades técnico-pedagógicas, inspectores, subdirectores, todo tipo de administrativos también. Las gracias para Cristiana Arancibia, que nos había mandado este mensaje.
10: Oye, por acá Sebastián está enojado. Porque dice que ayer se había anunciado que las bencinas iban a bajar. No. Y en realidad la modificación que tuvieron fue prácticamente nada, salvo el diésel, que es 47 pesos. Así que ojalá que los nuevos parámetros del MEPCO hagan que bajen próximamente.
9: Rodrigo Fonseca nos escribe, dice, amanecí feliz por la lluvia que llegó ayer a Santiago y por el empate de la Católica. Lástima que la Rojita femenina perdió en penales, pero son tremendas, dice. Sí, estuvieron ahí a punto de hacer la gracia con Brasil. Buen día, Pancho y Grace, acá escuchándolos, triste y molesta por el ninguneo a la ciencia realizada sistemáticamente por este gobierno, como si nuestro trabajo no valiera nada y no sirviera para nada. Un abrazo, que tengan excelente jornada. Nos escribe Pamela desde la comuna de Providencia, vecina de la radio.
10: Vecina de la radio. ¿Vamos a escuchar a nuestros auditores?
9: Ok.
15: Buenos días, Pancho. Buenos días, señorita Grace. Por acá, profesor Carlos. Inconforme con lo de Católica anoche, pero bueno, hay que seguir adelantando, hay que seguir adelante como siempre.
9: Hay que apoyar.
15: Eloisa, Victoria Dante, su papá los ama con todo el corazón. Allá voy por ustedes. Buen jueves, por fin es jueves.
16: Hola, buenos días. Mi nombre es Daniela Fredes y quería mandarle un saludo a mis colegas del Departamento de Conservación y Protección de Recursos Hídricos de la Dirección General de Aguas, que se levantan muy temprano para ir a la oficina a trabajar. Y que disfruten mucho de su trabajo.
10: Muy bien.
16: También.
9: Gracias, Daniela.
17: Muy buenos días, mis queridos perfectamente imperfectos. Buenos días, Cita Grace. Buenos días, ingeniero Sugarret. Adrián Álvarez por acá. A un día del bendito viernes, por fin.
10: Falta poquito.
17: Semana larga, tediosa, pero aquí vamos con todo el ánimo.
9: Hoy día me lanzo,
17: esperando que se caiga la mega reforma. observada por comité de especialistas. Así que vamos nomás, vamos con todo. Un abrazo gigante.
18: Hola, buenos días, Carmen Gloria de Los Ángeles. Bueno, la verdad es que yo también soy profesora y yo anoche estuve hasta las 2 de la mañana sacando pruebas, guías y cosas. Cada vez está más pauteado, te quitan más autonomía. La verdad es que sus niños estudian menos y siempre tú eres el culpable de todo. La verdad es que estoy agotada. No les explico cuánto. Yo sé que digo bendito viernes el viernes. Y el día es jueves. Un besito. Gracias.
19: ¿Qué pasa, Olsuga? ¿Cómo está vos? ¿Qué se cuenta por allá? ¿Cómo está la cosa? Yo de vuelta, se acabaron las vacaciones. De vuelta a la realidad. ¿Cómo están las cosas? ¿Subieron los sueldos? Ya que trabajamos en impuestos a las grandes empresas. ¿Cómo está la cosa del sueldo mínimo? ¿Seguimos todavía están trampeando con 7 lucas? Porque nos pegaron el sablazo con los combustibles, todo eso. Yo creo que nos van a poner un poquito más, pues, ¿o no? De vuelta a la realidad, qué terrible. Ya nos vemos, esto es Jaime, playa ancha.
20: ¿Tenemos que contratar nuevo para
21: Hola, Nadia DM.
20: Hola,
21: hola. Alicia Nena, mi hermano. Les
20: sí, Alicia, te conocemos.
21: Que le mando 94.1. Saludos a la Escuela Montessori de Valparaíso.
22: Escuela Montessori de Valparaíso.
21: Que me encanta 31 minutos. ¿Viste? Adiós, Nadia DM. Y que lo pasen bien para todos los que manden mensajes. Muy bien. Y que escriban.
20: Alicia
23: eso,
20: de las maravillas.
23: Adiós, adiós.
24: Buenos
23: Alicia.
24: Buenos días, muchachos de la ADN. Hace rato que no le escribía, no le mandaba mensajito de voz. Estábamos un poco descoordinados con los cambios de horas, pero hoy día sí, los vi tan. Saludos, muchachos. Alegrar la mañana. Me traen un pedacito de Chile. Saludos desde Richmond, Virginia. Rodrigo Cubillo es mi nombre. Cuídense mucho.
20: Abrazo.
24: Acá igual está lloviendo. ¿Será torrencial?
20: ¿Será pariente de Jorge Cubillo? Oye, el último que un amigo, Jorge Fuentes, escribe desde Ñuñoa, vecino mío, dice, de noche y de mañanita. Me encantan las caídas de carnet de azúcar. ¿Tú sabes ese? ¿Tú te acordás de ese?
10: No.
20: De noche y de mañanita, oh, don Tine.
10: Muchas gracias a todos por sus mensajes, ¿eh?
25: 6:47 minutos.
8: 6:47 minutos.
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10: Hay balance por las precipitaciones que terminaron siendo nota de tanta intensidad en la región metropolitana.
20: ¿Llovió?
10: Ah. Por eso después se burlan de nosotros.
20: ¿Y quién nos hace el balance de la lluvia?
10: Magdalena Yáñez.
26: El paso del sistema frontal por la zona centro-sur del país dejó diversas afectaciones durante la jornada, con los impactos más relevantes concentrados en las regiones del sur. De acuerdo con el balance de Senapred, se mantuvieron alertas tempranas preventivas desde la región de Valparaíso hasta el Biobío, debido a precipitaciones que se registraron entre Valparaíso y Ñuble, junto a episodios de viento y probabilidad de tormentas eléctricas. Desde la entidad, su directora nacional, Alisa Siebrián, reiteró el llamado a la prevención, especialmente en zonas cordilleranas del norte del país.
27: Por otra parte, informar que la Dirección Meteorológica de Chile ha emitido una alerta meteorológica por viento moderado fuerte en cordillera, en las regiones de Antofagasta y Atacama, por lo que los sistemas regionales de prevención y respuesta ante desastres han definido sus cursos de acción y se encuentran monitoreando la situación. Queremos reiterar el llamado a la población a evitar desplazamientos innecesarios a zonas cordilleranas y permanecer informado a través de canales oficiales. Prevenir es tarea de todos y todas.
26: En la región metropolitana, si bien las precipitaciones fueron menores en comparación a otras zonas, el sistema frontal generó afectaciones en las zonas urbanas, con semáforos apagados o en modo intermitente en varias comunas de Santiago, lo que provocó congestión vehicular y llamados a extremar la precaución en cruces de alto flujo. Asimismo, se registraron cortes de suministro eléctrico en distintos puntos, afectando principalmente las comunas de Colina, Lo Barnechea, Huechuraba, La Cisterna y La Reina, con cuadrillas desplegadas para la reposición del servicio. En cuanto a la evolución del sistema frontal en la zona central, desde la Dirección Meteorológica de Chile, el meteorólogo Elio Bruford indicó que lo más intenso del evento ya habría quedado atrás.
1: solo se esperan algunas precipitaciones débiles dentro de básicamente la región metropolitana y de Valparaíso, y estas deberían ser solo durante la madrugada y no deberían de superar los 2-3 milímetros de agua caída adicionales a lo que ya han caído hasta las 18 UTC. Deberíamos esperar de cielo nublado en la mañana, variando nubosidad parcial en horas de la tarde, y el fin de semana cielo con cielo despejado mayoritariamente en la zona central.
26: De esta forma, aunque el sistema frontal dejó impactos principalmente en el sur y afectaciones en las zonas urbanas de la capital, las autoridades mantienen el monitoreo activo y reiteran el llamado a extremar las precauciones, informarse por canales oficiales y considerar que las condiciones meteorológicas pueden variar durante las próximas horas. Magdalena Yáñez, ADN.
0: 6:50 minutos.
8: 6:50 minutos.
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9: Línea 8. ¿Estaremos vivos cuando llegue la línea así 10, ponte tú?
10: Yo creo que sí.
9: ¿Sí?
10: Esta historia la cuento siempre, que un científico, ganador del premio Nobel de física en el año 2004, le hizo una entrevista respecto a qué creía él que iba a pasar dentro de la humanidad dentro de los próximos, no sé, 100 años, o si iban a encontrar una ecuación única para el universo. Y él dijo, amigo, yo no sé si vamos a estar vivos en 50 años más, o nos vamos a matar entre nosotros.
9: La Comisión de Evaluación Ambiental de la Región Metropolitana aprobó la extensión de la red de metro en la línea 8.
10: Va a contar con 14 estaciones, va a beneficiar a cerca de 2 millones de personas y esperan que las obras puedan empezar el próximo año.
9: ¿Quién nos cuenta de todo esto?
10: Tamara Tanda.
2: Buenas noticias para quienes transitan desde el sector suroriente al oriente de la capital, porque la Comisión de Evaluación Ambiental aprobó el informe consolidado de evaluación de la línea 8 del Metro de Santiago, dando así luz verde a este proyecto, una nueva red que va a beneficiar en esta ocasión a 1,9 millones de personas, conectando de esta forma a Providencia con Puente Alto, esto a través de 14 estaciones que van a pasar por 6 comunas, las ya mencionadas más, Ñuñoa, Macul, Peñalolén y La Florida. Van a ser en total 19 kilómetros que va a atravesar de norte a sur en los ejes de las siguientes avenidas: Los Leones, Chile, España, José Pedro Alessandri, Macul, La Florida y Camilo Enríquez. El delegado presidencial de la región metropolitana, Germán Codina, se refirió justamente a la aprobación del CUEVA.
3: Este es un sueño para los puentealtinos, para la gente de la Florida, para la gente del resto de la ciudad, y es ir construyendo equidad, ir construyendo una ciudad más justa. Y por eso estamos felices que va a brindar la posibilidad de que se ejecute el proyecto de esta línea que va a unir Los Leones desde el Hospital Metropolitano hasta Puente Alto, donde está el Hospital Josefina Martínez. Hay personas que de una hora o una hora un cuarto van a bajar a 25 minutos el tiempo de desplazamiento.
2: De esta forma y con esta luz verde, los trabajos van a comenzar a partir del próximo año para finalizar en 2033. Entre las buenas noticias se destacaba la generación de empleos que esto conlleva y sobre todo la disminución de los tiempos de traslado diario de casi 2 millones de personas. Gonzalo Cruces, seremi del Medio Ambiente, entregó más detalles de esta instancia.
4: Es la instancia previa a obtener la resolución de calificación ambiental, que es parte del proceso de evaluación de nuestro institucionalidad ambiental. Con este visto bueno, se inicia por ahora por parte del titular, que es el Metro, el desarrollo de las ingenierías, de los estudios específicos para que inicie su construcción el año 2027, lo que ya se va a extender hasta el año 2033.
2: La próxima construcción de la línea 8 del Metro de Santiago contempla una inversión de 1.900 millones de dólares y lo decían las autoridades, comienza de esta forma el próximo año las primeras obras y va a beneficiar alrededor de 2 millones de personas que viajan diariamente desde Providencia hasta Puente Alto. Tamara Aranda, ADN.
0: 6:53 minutos.
8: 6:53 minutos.
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9: Transporte informa a Región Metropolitana, cuenta de semáforos apagados en Las Rejas con Córdoba en Loprado, San Luis con Tobalaba en Peñalolén, Padre Hurtado con Lo Blanco en el Bosque, Ejército Libertador con Sargento Menadier en Puente Alto, Alameda con Manuel Rodríguez en Santiago.
10: Nos contaba un auditor recién eso.
9: Cuidado con los semáforos apagados después de los días de lluvia.
10: Nosotros nos vamos, los dejamos con Paula Bravo y Mauricio Bustamante en el ADN hoy.
9: Buen jueves.
10: Adiós.
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1: Mega reforma. El partido de la gente se bajó del acuerdo con la moneda y acusa incumplimientos en los compromisos por reembolsos de IVA. El ministro Quirós insiste en mantener el diálogo a horas de la votación en comisión.
2: Alcaldes piden una mesa de trabajo con el gobierno por la eventual eliminación de las contribuciones. Autoridades de distintos sectores solicitaron además más coordinación en seguridad y educación.
1: Investigan una balacera que terminó con un muerto y 3 personas heridas en Maipú. Una de ellas se mantiene en riesgo vital. La brigada de homicidios de la PDI está a cargo del caso.
2: Tras la intervención de Hacienda en los parámetros del MEPCO para contener el alza, la ENAP informó una mínima variación en el precio de las bencinas y una baja desde hoy de 47 pesos por litro en el diésel.
1: Cuarta jornada de formalización contra el exdiputado Joaquín Lavín León. Los querellantes y el Consejo de Defensa del Estado esperan que se decrete la prisión preventiva para el exparlamentario.
2: La senadora de Renovación Nacional, Camila Flores, descartó irregularidades en medio de la investigación en su contra por presunto fraude al fisco. La mesa del Senado expresó preocupación tras diligencias en el Congreso.
1: Solo uno de los 5 detenidos en el mega operativo en Temucuicui quedó en prisión preventiva. La fiscalía insiste en que todos los imputados tendrían participación en atentados y robos de camiones.
2: Un octavo posible contagio por el brote de Antabuy virus en un crucero mantiene la alerta sanitaria. Las autoridades siguen monitoreando casos y contactos estrechos.
1: Hoy podría conocerse la respuesta de Irán a Estados Unidos en el marco de las negociaciones para alcanzar un acuerdo de paz. Donald Trump aseguró que las conversaciones han sido positivas.
2: Universidad Católica solo pudo igualar con Cruzeiro por la Copa Libertadores. Pese al 0-0 como local, lidera el grupo D del torneo continental.
1: Y el PSG de Francia y el Arsenal de Inglaterra disputarán la final de la Champions. El cuadro de París empató a un gol con el Bayern de Múnich y defenderá su título en Budapest.
0: 7:02.
3: 7:02.
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4: Los intereses de ellos están por sobre todas las cosas. Y evidentemente esto ya se siente como medidas dilatorias que no cumplen con el objetivo que nosotros estábamos buscando. Hoy día no están las condiciones para poder avanzar.
2: Ya, el gobierno está golpeado. El camino de la denominada mega reforma en el Congreso se pone cuesta arriba, ya no solo tras los duros cuestionamientos del Consejo Fiscal Autónomo, sino también por lo que pasó anoche con la ruptura del acuerdo que tenía con el Partido de la Gente.
1: Claro, el partido que lidera Franco Parisi acusa a la moneda de no cumplir su palabra. Se pone a prueba con esto la muñeca política del Ejecutivo cuando el proyecto debe rendir hoy su primer gran examen en la Comisión de Hacienda. Soy Mauricio Bustamante.
2: Yo, Paula Bravo, y este es uno de los temas clave del día que analizamos esta mañana en ADN. Hoy.
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1: ¿Cómo les va? Muy buenos días, bienvenidas y bienvenidos a este ADN Hoy, jueves 7 de mayo ya, 9 grados 7 décimas la temperatura del momento aquí en la ciudad de Santiago, cielos totalmente cubiertos, variará la nubosidad parcial con una máxima de 19, dicen en meteorología. Terminó la lluvia, una lluvia que fue distinta en diferentes lugares de la ciudad. Estaba viendo el reporte de meteorología acá en el centro de Santiago, Paula, solo 3,7 milímetros, sí, pero en el sector oriente, 22 milímetros.
2: Claro, ahí subió el promedio, porque hablábamos de un promedio de 20 milímetros de agua caída, que era la proyección, pero yo acá encuentro que en el centro de la capital, en la parte más céntrica de la región metropolitana, llovió poco y llovió a ratos, así como lo que uno dice, como algunas nubadas que dejaron ahí una caída de agua de mayor intensidad, pero poco. Ya en la noche ya no llovía acá en la parte céntrica de la ciudad de Santiago.
1: Y por el contrario, estaba la zona oriente y fue tormenta total, con, incluso en algún momento con truenos en sectores de precordillera y lluvia muy intensa a ratos, y por eso los 22 milímetros que se midieron en la estación que tiene meteorología ahí en Tobalaba.
2: Claro, ahí subió el promedio. No los había saludado. ¿Cómo están? Muy buenos días, bienvenidas y bienvenidos a este ADN. Hoy va a ser frío hoy en la capital, a mi juicio, 19 grados con nubosidad parcial en la mañana, cielo despejado en la tarde, más frío todavía para terminar la semana. 17 es la proyección para este viernes aquí en la capital. En el resto del país, hoy Rancagua tendrá una máxima de 18, lo mismo que Santiago, nubosidad parcial en la mañana y algo despeja en la tarde, lo mismo que en Talca, va a correr harto viento en la tarde ahí en la región del Maule, en todo caso, con una máxima de 18 grados. En Chillán esperan 16 con nubosidad parcial en la mañana, mucho más nublado ya en la tarde. 15 en Concepción, nubosidad parcial, viento en la tarde, ya nublado durante la noche. En Temuco, 11 con nubosidad parcial durante todo el día, vuelve a llover en todo caso mañana ahí en la región de la Araucanía. En Valdivia, nubosidad parcial en la mañana, empieza a llover nuevamente en la tarde y la máxima será de 11 grados. En Puerto Montt, las precipitaciones se vuelven en la noche, la máxima será de 10. En Coyhaique, que hablemos de frío, 5 grados de máxima apenas según la Dirección Meteorológica de Chile, con nubosidad parcial. Mañana La mínima en Coyhaique, 5 grados bajo cero, dice la Dirección Meteorológica de Chile. Y en Punta Arenas, precipitaciones durante todo el día, la máxima será de solo 6 grados de temperatura.
1: Ya, salto al extremo norte del país para contarles que Arica, como casi siempre, estará muy agradable, cielos nublados por la mañana, pero despeja en la tarde con una máxima de 21. 22 anuncian en Iquique, también despejado en la tarde. Antofagasta, cielos nublados durante gran parte de la jornada con 19 de máxima. En Copiapó marca la diferencia respecto de otras zonas del país. Cielos totalmente despejados y una máxima de casi veraniegos, 28 grados. En la Serena y Coquimbo, nubosidad parcial con 21. Valparaíso, Viña del Mar, también parcial con 17. Y en los territorios insulares, cielos nublados para el archipiélago Juan Fernández con 16. Y en la isla de Pascua, lluvia desde hoy y por lo menos hasta el día sábado con una máxima de 26 grados.
2: Ya, en el tránsito acá en Santiago, atención a lo que está pasando en San Bernardo. Está suspendido el flujo en Papudo con Concón debido a un incendio en una vivienda. Bomberos está trabajando en el lugar, así que si pueden por ahora, hay que optar por alternativas. La autopista central da cuenta de un vehículo que está detenido en General Velázquez al sur, en el kilómetro 4.7, en el sector de Jorge Irmas, con Domingo Santa María, y está ocupando la pista derecha, así que hay que manejar con precaución. Y esto tiene necesariamente que ver con los efectos de la lluvia, porque al minuto, dice Transporte Informa de la Región Metropolitana, todos los pasos bajo nivel se encuentran habilitados. La excepción es el de Departamental bajo la Gran Avenida en San Miguel, pero esto es por esta reparación que hemos contado que sigue pendiente. Habilitados los de San Bernardo, los de Pudahuel, Cerro Navia, La Florida, Buin y Ñuñoa. Lo que sí, hay varios semáforos apagados, ya los mencionaba antes, Pancho Sugarret, en Lo Prado, Las Rejas con Córdoba, en Peñalolén, la esquina de San Luis y Avenida Tobalaba, en El Bosque, Padre Hurtado con Lo Blanco, Puente Alto, Avenida Ejército Libertador con Sargento Menadier, y en Santiago, nada más y nada menos que el semáforo apagado en la Alameda con Manuel Rodríguez.
1: Sumo una advertencia desde la región de Los Lagos. Nos escuchan ahí en Puerto Montt, en el 88.1, 88.5 en Puerto Varas. Esta alerta se emitió anoche de una ruta suspendida entre Cochamó y Río Puelo. La ruta B69 está cortada, por lo que el tránsito entre Cochamó y Río Puelo permanece suspendido desde el kilómetro 56. Esto por un nuevo deslizamiento de material. Los trabajos de despeje se van a realizar este jueves desde las 8 de la mañana, pero está totalmente cortada esa ruta en la región de Los Lagos.
0: 7:08.
3: 7:08.
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2: Ya, partimos de inmediato, nos vamos a las calles de Santiago. Como siempre, información policial de la última hora. Richter Jiménez, ¿qué tal? Buenos días.
5: Hola, buenos días. Sí, balacera dejó a un joven de 26 años muerto y otras tres personas heridas. Una de estas últimas víctimas se mantiene internada en riesgo vital. De esto que comenzó a saberse anoche, a eso a las 22:30 horas, cuando llega en un auto ya fallecido el joven de 26 años al Hospital El Carmen en la comuna de Maipú. Al mismo recinto se ven llegar otros hombres heridos a bala. La Brigada de Homicidio Metropolitana, la PDI, por instrucción del equipo ECO, el equipo contra el crimen organizado de homicidio, trabajan en este caso, comenzaron a trabajar en horas de anoche, han continuado en sus labores durante esta última madrugada. Los funcionarios policiales llegaron primero al hospital y han comenzado a rastrear el origen del sitio del suceso, porque no está establecido del todo. Se sabe que hubo disparos, se escucharon disparos en el sector de Cuatro Poniente, esto muy cerca de lo que se conoce como el sector de Rinconada de Maipú, y donde podría haber tenido origen este suceso. Se sabe que primero llegó al Hospital El Carmen un auto con un herido, luego en otro vehículo dos baleados, y entre estos la persona fallecida, el joven de 26 años, y por último una ambulancia con otras víctimas heridas, todas de nacionalidad chilena. Escuchemos lo que dio cuenta en términos generales la fiscal Camila Palma del equipo ECO del Ministerio Público.
6: 10 personas lesionadas al Hospital El Carmen y una fallecida por múltiples disparos. Actualmente las diligencias se encuentran a cargo de la Policía de Investigaciones, específicamente de la Brigada de Homicidios Metropolitana, quienes se encuentran realizando diferentes diligencias con el objeto de poder establecer responsabilidades de los autores de los hechos. Entre estas diligencias están la toma de declaración de testigos y levantamiento de cámaras de seguridad y también evidencia del sitio del suceso.
5: Ha trascendido que uno de los hombres heridos a bala que llegó al Hospital El Carmen mantenía una munición en uno de sus bolsillos. Esto posiblemente deja en evidencia que eventualmente se habría tratado un enfrentamiento a tiros o que fueron atacados y no alcanzaron a defenderse. pero lo claro es que generó este desenlace de un joven de 26 años muerto y otros tres también baleados, uno de ellos en riesgo vital en el Hospital del Carmen de Maipú. Cambiamos de información. En La Granja, esto pasó anoche, un alumno del Instituto de Educación Superior INACAP murió tras sufrir una descarga eléctrica en una clase de práctica. El joven de 21 años de la carrera de Ingeniería de Mantenimiento Industrial estaba en compañía de otros alumnos y en presencia del profesor de la clase. Estaba manipulando un tablero eléctrico cuando sucedió este incidente que le costó la vida. Un equipo de enfermería del establecimiento, que está ubicado en Américo Vespucio, en La Granja, decíamos, lo auxilió primero del mismo recinto y luego llegaron los bomberos y una ambulancia del SAMU y ellos finalmente constataron su deceso en el lugar. Este accidente mortal en el Instituto INACAP ocurrió eso a las 22 horas de ayer y hasta donde llegó la Brigada Homicidio Sur Metropolitana de la PDI, que está trabajando también a esta hora por este hecho, a cargo de establecer la dinámica de cómo sucedió todo y de eventuales responsabilidades y de lo que dio cuenta la comisaria Carla Alarcón de la Policía de Investigaciones.
7: En horas de la noche, en circunstancias de una clase al interior del recinto educacional, uno de los estudiantes, quien se encontraba manipulando un tablero eléctrico, recibió una descarga, siendo auxiliado por sus mismos compañeros y posteriormente por personal médico que acudió hasta este recinto, falleciendo, sin embargo, posteriormente al interior del mismo. Respecto de la responsabilidad y de las circunstancias del hecho, hasta el momento aún se continúan las diligencias y las pericias que permitan establecer qué es lo que realmente pasó y si es que le existe o no responsabilidad tanto al recinto educacional o a la persona que se encontraba manipulándolo.
5: La muerte de un joven de 21 años que enluta a una familia y a toda una comunidad educativa del Instituto INACAP de la Comuna La Granja. Se espera que durante esta jornada se refieran también ellos a lo que pasó con uno de sus alumnos en una clase de práctica y que recibió esta descarga eléctrica mortal. Paula Mauricio.
2: Claro, una investigación en pleno desarrollo. En ese caso, retomamos contigo durante la mañana. Richard, gracias.
1: Buen día.
0: Buenos días. 7:12.
3: 7:12.
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1: Bueno, y en esta jornada de día jueves, varios analistas habían anticipado un alza en el precio de las bencinas, básicamente pensando en todo lo que ha ocurrido con el precio internacional del petróleo debido al conflicto en Medio Oriente, pero el gobierno finalmente concretó un cambio metodológico para evitar este nuevo aumento en el precio de los combustibles. La medida contuvo el aumento de las bencinas esta semana, que prácticamente no registraron variación, y permitió, de hecho, una disminución de 47 pesos por litro en el caso del diésel, que recordemos había subido casi 500 pesos hace poco más de un mes y medio. Benjamín Quintero nos trae los detalles.
8: La moneda intervino en los mecanismos de estabilización de precios a los combustibles con el fin de amortiguar el impacto de las variaciones internacionales del petróleo y del dólar en el mercado local. La decisión se concretó mediante un ajuste en el componente variable del impuesto específico, herramienta que permite moderar parcialmente los cambios bruscos en los precios. En la práctica, el cambio metodológico evitó nuevas alzas en las gasolinas de 93 y 97 octanos y generó una baja de 47 pesos por litro en el caso del diésel, combustible clave para el transporte y la logística. La medida se aplicó a través del mecanismo de estabilización de precios a los combustibles y el fondo de estabilización del petróleo, aunque expertos advierten que este tipo de intervenciones tienen límites. Sobre el cambio de parámetros, el economista y académico de la Universidad de Chile, Jorge Berríos, aseguró que son alternativas que tiene el Ejecutivo y que están permitidos por ley.
9: El METCO sigue funcionando, por lo tanto, la autoridad tiene las atribuciones para compensar y no hacer un alza. Digamos, independiente que el METCO determina que si en la paridad, determinación de paridad de precios, existe una variación para arriba, para abajo el 5%, tiene que compensar 2,4, pero el gobierno tiene algunas atribuciones después de algunas modificaciones que se hicieron, poder compensar ese efecto y en realidad, digamos, ocupar el tema del impuesto específico o derechamente subvencionar el diferencial.
8: Pese a ello, desde el mercado apuntan a que el escenario actual permitió abrir espacio para esta intervención. Aunque el Ministerio de Hacienda aún no transparenta el cálculo definitivo del costo fiscal, la mayor recaudación obtenida durante los últimos meses por concepto de impuesto específico a los combustibles habría facilitado esta decisión. Uno de los sectores que valoró el anuncio fue el transporte de cargas, considerando el impacto que el precio del diésel tiene sobre los costos operacionales. Así lo expresó el vocero de la Confederación Nacional de Dueños de Camiones de Chile, Diego Ramírez.
10: La baja de 47 pesos por litro en el precio del petróleo y diésel significa para el transporte terrestre de carga una importante noticia y es un verdadero alivio después de la sucesiva alza de los meses de marzo, de abril, de tal manera que esperamos que la tendencia se mantenga.
11: Y aunque la baja en el diésel representa un alivio inmediato, economistas advierten que el efecto acumulado de las alzas previas en los combustibles siguen presionando el costo de la vida. El tema cobra especial relevancia considerando que este viernes se conocerá el índice de precios al consumidor correspondiente al mes de abril, dato que permitirá medir cuánto incidieron el transporte y los combustibles en la inflación del último mes. Sobre ese escenario, el académico de la Universidad del Desarrollo, Carlos Smith, aseguró que las variaciones en los combustibles generan repercusiones inmediatas, pero también efectos colaterales que terminan impactando distintos servicios y productos de consumo diario.
12: Los combustibles representan un poco más del 2% de la canasta del IPC y claramente afecta a bienes que son también muy importantes, como es el transporte. Eso es un costo de primera vuelta, es decir, un costo directo adicional para el bolsillo de las personas. Sin embargo, el aumento en el precio de los combustibles también tiene efectos de segunda vuelta que se dan después en los costos asociados a la producción de algunos bienes y servicios.
11: De esta manera, el gobierno apuesta por contener uno de los factores más sensibles para la inflación y el costo de la vida, aunque expertos advierten que el impacto acumulado de las alzas previas en los combustibles seguirá presente en la economía durante los próximos meses. Benjamín Quinteros, ADN.
1: Sí, solo actualizar respecto del precio internacional del petróleo, que este ha continuado en una tendencia a la baja. Esta mañana los futuros de petróleo crudo WTI caen un 2,8%, están en niveles de $92 el barril. Recordemos que en algún momento este mismo indicador llegó hasta 115, casi $120 el barril, pero antes de todo el conflicto en Medio Oriente estaba solo 70. Aun cuando el presidente de Estados Unidos en las últimas horas prevé que la guerra con Irán va a terminar rápidamente, dice, así todo la destrucción de instalaciones petroleras en Medio Oriente hace muy difícil que el petróleo vuelva a los niveles que había antes de este conflicto.
2: Claro, y esa situación de volatilidad en el mercado internacional hace muy difícil proyectar también qué va a seguir pasando en las próximas semanas con el combustible en Chile. Aquí una medida técnica y también una medida política en un gobierno que evidentemente tiene en su lectura el efecto y el impacto con correlato en las encuestas que tuvo la decisión de subir y traspasar a los conductores y a los consumidores el precio de las bencinas y ese aumento histórico del mes de marzo. Llamaba la atención en esa misma lógica, y lo escuchaba ayer también Mauricio, la puesta en escena del gobierno, porque ineludiblemente coincidió con la respuesta que todos esperábamos del ministro de Hacienda del Consejo Fiscal Autónomo primero y después del rompimiento del acuerdo con el PDG después en el caso de la mega reforma, pero comunicacionalmente uno podría haber dicho el ministro Quirós ayer tenía un elemento para salir a decirle a la ciudadanía, bueno, el gobierno modificó los parámetros y el gobierno ha evitado que esto pase y a lo mejor sacar algún rédito de aquello. Eso no pasó, insisto, porque el ministro de Hacienda no habló en todo el día. Lo vamos a estar escuchando en un ratito más, pero con una declaración que se manda envasada y antes del rompimiento del acuerdo con el PDG en relación a las duras críticas y el lapidario informe del Consejo Fiscal Autónomo.
1: Y donde la práctica no responde prácticamente nada respecto de los temas de fondo y se lo deja la dirección de presupuesto. Dice él que en los próximos días va a entregar un informe detallado respecto de las observaciones que ha hecho el Consejo Fiscal Autónomo respecto de los perjuicios que podría traer esta mega reforma. Pero tú bien dices, si bien el ministro ayer no habló durante todo el día, hay quienes podrían llegar a cuestionar que saque a relucir una baja de 50 pesos del precio del petróleo cuando hace 8 semanas había subido más de 500, digamos. No, claro, o en el caso de la bencina, que claro, lo deja prácticamente congelado por esta modificación técnica, pero hace 8 semanas había subido más de 300 pesos.
2: Claro, y ese efecto, dicen los expertos, lo decía también ahí Benjamín en su informe, en los precios es un efecto que va a seguir acumulado, pero como dicen buen chileno, peor es más calaucha, ¿no? O sea, podría haber sido un alza que el gobierno decide frenar en esta oportunidad. Habrá que ver en relación también a la realidad internacional y del conflicto, sobre todo ahí en Medio Oriente, qué va a pasar con los combustibles en las próximas semanas.
0: 7:19.
13: 7:19.
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2: Ya, nos vamos al sur del país, 7:19, ya escuchábamos, porque ahí el juzgado de garantía de Collipulli dejó en prisión preventiva a solo uno de los 5 detenidos tras este masivo operativo realizado en la comunidad de Temucuicui. Todos, en todo caso, están imputados por su presunta participación en ataques incendiarios robos y otros delitos que ocurrieron entre agosto y octubre del año pasado en la provincia de Malleco. Matías Gallegos, ¿cómo te va? Muy buenos días.
14: Hola. ¿Qué tal? ¿Cómo están? Buenos días. Así es, porque fue durante la madrugada que ingresaron simultáneamente.
2: No, vamos a tener que mejorar esa comunicación con Matías Gallegos, que nos va a dar cuenta de esta situación que de todas maneras ha llamado la atención por varias cosas, ¿no? Es la primera intervención en esa comunidad de Temucuicui desde el año 2023. A mí también me llamó la atención, en este caso, perder la obsesión, ¿no? La puesta en escena del gobierno que podría haber tenido un lucimiento aún mayor de la ministra Trinidad Steiner, pero deciden poner al ministro del Interior de Defensa y a la ministra de Seguridad en una primera vocería. Llama la atención también, y Matías nos va a contar por qué solo una de las personas queda en prisión preventiva, y ya lo vamos a estar conversando, este post en redes sociales que se borró haciendo referencia a la fallida visita de Isquia Siches, en ese entonces ministra del Interior, a ese mismo lugar ahí en la Araucanía. Mati, ahora sí.
14: Sí, les comentaba justamente que fue un operativo que requirió vehículos blindados, vigilancia previa y una planificación especial debido al nivel de riesgo que se presentaba en el sector. Esta investigación comenzó en agosto del año pasado y buscaba establecer una serie de robos violentos de camionetas ocurridos en Victoria, Coyipulli y distintos puntos de la ruta 5 Sur. Pero con el avance de la diligencia, la fiscalía sostiene que varios de esos vehículos terminaban siendo utilizados posteriormente en ataques incendiarios y disparos contra automovilistas en plena carretera. De hecho, un procedimiento que se desarrolló en octubre del año pasado terminó con una mujer que circulaba la ruta lesionada con 2 impactos de bala en su cuerpo. Todo este operativo policial se enmarca en el más importante que se tenga recuerdo en Temucuicui desde el año 2023, cuando también se realizaban detenciones vinculadas a la resistencia mapuche en Malleco. Es así que estas 5 órdenes de detención emitidas por el juzgado de garantía de Coyipulli, solo 3 pudieron concretarse durante ese procedimiento, mientras otras personas siguen prófugas y son intensamente buscadas. Sin embargo, hay 5 detenidos en total, 3 de ellos por estas órdenes de detención y otros 2 en flagrancia. ¿Por qué? Porque mientras se realizaban estos operativos de forma simultánea, se encontró droga al interior de los domicilios. Desde el gobierno, el presidente de la República, José Antonio Kast, valoró el procedimiento y destacó el trabajo coordinado entre la fiscalía y las policías. Escuchemos.
15: El Estado ayer entró a las 4 de la mañana con lluvia y realizó la gestión que tenía que realizar. El Estado va a hacer lo que le corresponda en el lugar que corresponda. Y vamos a ir tras aquellas personas que infrinjan la ley, que permanentemente han estado infringiendo la ley y que no se han presentado ante la justicia. Quedan muchos prófugos y puede que nos tome un tiempo, pero los vamos a encontrar a todos, a cada uno, estén donde estén. Pero no vamos a avisar. Un día alguien va a golpear su puerta y va a ser el Estado.
1: Ya, hablamos, Matías, de uno de los ingresos policiales más importantes en Temucuicui, ya decíamos, desde el año 2023, y además una zona particularmente compleja en la provincia de Malleco. O sea, eso explica, y tú nos vas a contar los detalles de cómo se desarrolló este operativo en horas de la madrugada y con más de un centenar de policías, ¿no?
14: Claro, porque si bien Carabineros no quiso dar el número exacto de los uniformados que fueron parte de este operativo, a diferencia de lo que pasó años atrás con la Policía de Investigaciones en un masivo operativo en Temucuicui que terminó lamentablemente con un funcionario policial fallecido. Según confirmó Carabineros, durante el ingreso a la comunidad hubo resistencia y ataques contra el personal policial. De hecho, hay 3 carros blindados que recibieron impactos balísticos, situación que obligó a funcionarios a utilizar su arma de servicio para, según indicó Carabineros, resguardar tanto los equipos desplegados como a civiles presentes en el lugar. Pese a esto, el procedimiento terminó sin personas lesionadas, aunque sí dejó en evidencia, según dicen, el nivel de violencia que se presentaba en la zona. Pasemos a escuchar justamente palabras de Carabineros en torno a estas diligencias en voz de quien llegó desde Santiago a ver este operativo, ¿no? Escuchemos al general director subrogante de Carabineros, quien llegó a la zona.
16: al ingreso de Carabineros, ya a los 10 minutos aproximadamente se empezó la hostilidad de uso de armas de fuego contra personal de Carabineros. Hay tres carros blindados que tienen impacto balístico. Carabineros también disparó, pero sí se disparó porque hubo una amenaza, ¿no es cierto?, por parte de las personas que estaban haciendo disparos. Obviamente personal también se alertó de uso de, podrían ser armas semiautomáticas con estilo de, más conocido como ráfaga, a lo menos para personal hacia el personal de Carabineros.
2: Ya, Mati, ya decíamos, dentro de los detenidos hay, o sea, en el contexto de las detenciones hay un grupo familiar completo, además de vínculos con ataques armados en la Ruta 5 Sur. Finalmente, en esta primera etapa, en esta formalización, ¿qué es lo que logra determinar, establecer la Fiscalía respecto a esta organización, su vínculo con estos hechos violentos y por qué queda solo una de estas personas en prisión preventiva y la cautelar es distinta para el resto?
14: Sí, tú lo decías, es un grupo familiar completo de Temucuicui, padre, madre e hijo. Según la fiscalía, los padres mantenían camionetas robadas por sus hijos, conociéndolo. El origen ilícito de estos vehículos. El joven de 18 años fue el único que quedó en prisión preventiva. El resto son adultos mayores, los otros dos detenidos. Y acusado de robos con intimidación reiterado, incendio y disparos justificados para este joven. Aquí aparece un antecedente clave. La investigación también lo vincula a un ataque armado ocurrido en octubre del año pasado en el sector de Pidima, Ruta 5 Sur, donde al menos seis sujetos disparan contra vehículos que transitaban en la Ruta 5 Sur. En ese atentado, cuatro móviles terminaron baleados y dos personas heridas a balas, entre ellas una mujer que recibió impactos en el abdomen y una pierna debiendo ser operada a urgencias en Victoria. La fiscalía confirmó además que en ese ataque se utilizó armamento de guerra, específicamente fusiles calibre 5.56 y 7.62. La defensa, eso sí, cuestionó fuertemente la investigación y aseguró que no existen pruebas directas que vinculen al joven con estos ataques. Escuchemos al fiscal Roberto Garrido y también a la defensa en voz del abogado Marcos Oñate.
17: Fueron registradas las acciones que realizan en la Ruta 5, fueron registradas por cámaras de seguridad, pero el trabajo investigativo también ha consistido en vincular diferentes registros gráficos que nos permiten identificar a las personas, precisar que efectivamente corresponden a las personas detenidas o respecto de quienes se han solicitado las órdenes de detención.
18: Su teoría, falta de participación en todos los delitos imputados, incluyendo el disparo injustificado. Es más, ese delito el propio tribunal lo excluyó. Dijo que él no tenía participación en ese delito.
14: Se otorga la prisión preventiva, ¿por qué?
18: Por robo con violencia e incendio.
14: Finalmente, los cinco detenidos, solo uno quedó en prisión preventiva, otras dos quedaron con arresto domiciliario nocturno y un cuarto imputado quedó con firma mensual por microtráfico, luego que durante estos allanamientos se encontraran cerca de 47 gramos de marihuana en su domicilio. La fiscalía fijó un plazo de investigación para seguir indagando estos antecedentes de 2 meses en una diligencia que marca un precedente en este 2026 y el primer gran operativo en la comunidad mapuche de Temucuicui en la región de la Araucanía.
1: Ya, pues muchas gracias, Matías. Muy buenos días.
2: Gracias, buenos Matías.
1: Buen día. Oye, capítulo aparte, ya lo anticipabas tú, lo que ocurrió ayer a eso de las 3:30 de la tarde, cuando desde la cuenta oficial del Ministerio de Seguridad en X se publica lo siguiente: mientras el gobierno pasado salía a balazos de Temucuicui, la ministra Steiner salió con 5 detenidos. Un mensaje que se mantuvo ahí en la cuenta oficial durante varios minutos, hasta que finalmente fue borrado y que evidentemente dice relación con lo que ocurrió a comienzos del gobierno anterior, cuando la ministra del Interior, entonces Isquia Siches, trató de ingresar a Temucuicui y fue repetida junto a su comitiva a balazos. Ahora bien,
2: eso fue en marzo del 2022 y fue un episodio muy cuestionado con toda legitimidad. Se hizo todo mal en esa oportunidad, lo reconocieron las autoridades del gobierno después, autoridades del gobierno que en ese tiempo además hablaban del Gualmapu y que después tuvieron una situación distinta en la relación con la macrozona sur. Dicho eso, se trata de un post absolutamente burlesco.
1: Que luego las autoridades del ministerio reconocen como un error, como una equivocación.
2: Sí, pero un error del CM, digamos, un error de quien tenía cargo las redes sociales.
1: Claro, del community manager, digamos, del administrador de esa cuenta.
2: El hilo siempre se sabe.
1: Sí, pero de todas maneras, desde ya se anunció que desde el Partido Socialista iban a hacer una presentación desde la bancada. El Partido Socialista anunció que iban a acudir a la Contraloría General de la República y también llama la atención un mensaje también en redes sociales del ex subsecretario del Interior, Víctor Ramos, quien escribe: la soberbia es mala consejera y el Ministerio de Seguridad sigue con desprolijidades. Me parece excelente que la Fiscalía y toda la modernización que se llevó a cabo en el sur sigan dando resultados. Sugiero que puedan revisar operativos que se remontan 3 años atrás, el 19 de octubre del 2023, donde se lograron resultados similares. Porque claro, ayer algunos desde el oficialismo daban cuenta de que ahora sí, digamos, bajo este gobierno se logran avances en una zona que ha sido muy difícil de pesquisar, pero el ex subsecretario Ramos da cuenta de ese operativo del 2023, donde efectivamente por hechos policiales similares también hubo ciertos resultados.
0: 7:30 minutos.
13: 7:30 minutos.
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2: Rapidito, porque no tenemos mucho tiempo, pero esta historia es muy buena y tiene que ver con el Papa León XIV. Escuchamos One of Us, uno de nosotros, de John Osborne, porque el Papa también tuvo problemas con los servicios de atención al cliente. Esta es una historia que ocurrió un poco después de que asume como Papa Robert Francis Prevost, este cardenal nacido en Chicago, y llamó a su banco en su país, y esto lo contó un amigo cercano, el reverendo Tom McCarthy, a un grupo de católicos en Estados Unidos la semana pasada. Intentó actualizar sus datos bancarios por teléfono, pero pese a responder correctamente las preguntas de seguridad que nos hacen a todos y que cada vez son más, le exigieron presentarse en persona y la operadora le cortó la llamada.
1: Claro, porque le dice que, ¿sabe qué? Para finalizar el cambio de domicilio, usted tiene que venir a la sucursal. Y al otro lado del teléfono dice, es que no voy a,
2: no
1: poder,
2: voy a poder
1: ir a la sucursal.
2: Claro.
1: Y cuando la operadora le pregunta, bueno, le ayudaría a lo mejor al trámite saber que
2: soy el Papa.
1: Soy el Papa, digamos. Estoy llamando desde el Vaticano.
2: Y ya le cortó.
1: Y le corta.
2: Pitanza.
1: Qué susto.
2: Bueno, el asunto se resolvió gracias a la intervención de otro sacerdote que tenía contacto con el presidente del banco, dijo Tom McCarthy en esta historia que contaba ya en Estados Unidos la semana pasada. 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
0: 7:33 minutos.
13: 7:33 minutos.
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13: En Santiago, 9 grados. En Concepción, 7 grados.
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1: 7:40 minutos.
2: 7:40 minutos.
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3: Ya estamos de vuelta, 7 de la mañana con 39 minutos. Seguro ustedes van a querer hablar de esto, así que les dejamos el WhatsApp otra vez, el más 569-8521-2360. Los vamos a estar escuchando en un ratito. Los leemos también en el hashtag ADN hoy en X. Hablamos del acuerdo entre el gobierno y el PDG que para asegurar los votos de la ley de reconstrucción que se cayó, lo que obliga a la Moneda a buscar una nueva fórmula para enfrentar la votación en sala en 2 semanas más. La mega reforma va a ser votada hoy en la Comisión de Hacienda. La idea de legislar recién, aún con dudas abiertas, sobre todo tras la exposición del Consejo Fiscal Autónomo y su lapidario informe. Juan Espinosa, ¿cómo te va? Muy buenos días.
5: Hola, Juan.
7: ¿Qué tal? Buenos días. Se nos presentó un proyecto que no considera a la clase media. Ese fue el argumento del Partido de la Gente ayer tarde en el Congreso Nacional para salir a desmarcarse del acuerdo que hace casi 3 semanas atrás habían alcanzado con el gobierno para aprobar la idea de legislar la ley de reconstrucción a cambio de una serie de medidas en beneficio social. El fundamento de la colectividad es que el proyecto de reconstrucción o, como plan B, un segundo proyecto con medidas sociales, se buscaba que incluyera la devolución del IVA de los medicamentos y los pañales, además de una canasta básica, más o menos acotado, que pudiera ir en aumento. Y finalmente, según lo que indicaron los parlamentarios, la propuesta que les hizo el gobierno de este proyecto, pareciera ser que se les adelantó la redacción del texto, se les mostró el texto antes de ser ingresado, consistía prácticamente en bonos que se iban a entregar de manera trimestral. Eso hace que el PDG se moleste, que en medio de la tramitación de la ley de reconstrucción en la Comisión de Hacienda, la bancada salga a dar un punto de prensa, salga a apuntar al Palacio de la Moneda como el responsable del fracaso en esta negociación, que había tenido, recordemos, un acuerdo, después había tenido discrepancias según lo que se había dicho y lo que sabía, lo que había detrás. Intervino el líder del partido, intervino el Palacio de la Moneda, y luego se arregló y ahora se vuelve a echar a perder. Escuchamos al jefe de la bancada de diputados del PDG, Juan Marcelo Valenzuela.
8: Los intereses de ellos están por sobre todas las cosas. Y evidentemente esto ya se siente como medidas dilatorias que no cumplen con el objetivo que nosotros estábamos buscando. Hoy día no están las condiciones para poder avanzar. El gobierno, teniendo la oportunidad de poder avanzar de una manera mucho más amplia, con una mirada política, poniéndole corazón a una reforma que le han dicho de manera transversal que es puro fierro, se pierden de esta oportunidad. Hemos puesto medidas sobre la mesa, nos hemos esforzado, hay voluntad de diálogo, pero el portazo lo estamos recibiendo de parte del gobierno.
9: Claro, un portazo de parte del gobierno, dicen, del Partido de la Gente, porque según ellos mismos relatan, el acuerdo por eliminar el IVA de pañales y medicamentos habría reducido este bono acotado, según decían algunos ayer, Juan. Ahora,
7: exacto,
9: es momento de sacar cuentas, digamos, porque el gobierno en la Cámara de Diputados necesita 78 votos para que este proyecto avance. Tiene, sí, de sus partidarios, de los partidos que lo apoyan directamente, 76 asegurados, o sea, le faltan 2, y contaban con los 13 votos del Partido de la Gente que ya no estarían. ¿Cómo se llegan a esos 78 votos? Algunos apuntan a la Democracia Cristiana, que inicios de semana se había abierto a aprobar la idea de legislar con algunas condiciones. También se habla de algunos posibles descolgados. ¿Qué va a pasar ahí?
7: A ver, recordemos que la DC, aunque anunció su rechazo inicial, dijo que iba a evaluar su postura tras exponerle lo que ellos mismos calificaron como sus líneas rojas al Palacio de la Moneda el lunes. Lo contamos a inicio de semana. Ayer mismo ocurrió algo que incluso tiene un poco de chascarro, porque la bancada evitó confirmar su decisión final porque están esperando la respuesta del Ministerio de Hacienda. Ayer hubo un punto de prensa bien particular de la oposición. La presidenta del Partido Socialista, la senadora Paulina Bogdanovich, dijo, lo dijo textual, desde la Democracia Cristiana al Partido Comunista, todos nuestros diputados y diputadas votarán en contra de la idea de legislar. La cara del presidente de la DC, el diputado Álvaro Ortiz, fue de una descolocación tal que se terminó retirando antes del punto de prensa, y más rato, por canales internos y con visitas a la sala de la agrupación de la prensa acreditada en el Congreso, se nos reiteró que el único que podía dar a conocer la posición de la Democracia Cristiana era el diputado Ortiz y no cualquier otro legislador, por mucho que fuera presidente de partido. Y es que pareciera ser que se está esperando qué es lo que responde el Ministerio de Hacienda a la Democracia Cristiana. Ahí hay 8 votos. Recordemos que la intención del gobierno era que esto no se aprobara con 78, sino con más votos, como para dar una muestra de que aquí hay un consenso mayoritario de que hay que avanzar. Con la Democracia Cristiana y sus 8 votos se puede conseguir finalmente los 78 necesarios para que esto avance. Podrían haber otros descolgados. Se vuelve a mirar a las figuras más hacia la derecha del PDG, se vuelve a mirar al diputado Javier Olivares, pero por lo pronto, y solo por lo pronto, el ministro secretario general de la presidencia, José García Rominot, a quien ayer tuvieron muy escondidos, fondeado dentro del Congreso para que él no tuviera que salir a hablar por el CFA a nombre del gobierno, aseguró que van a seguir buscando acuerdos de cara a la votación en la sala del 19 o 20 de mayo.
1: Reiteramos que este es un proyecto extraordinariamente importante para que nuestro país vuelva a crecer, para que volvamos a crear nuevos y mejores empleos, para que podamos equilibrar las deterioradas cuentas fiscales. Son todos grandes objetivos nacionales y por eso es que seguimos trabajando con todas las fuerzas políticas, con todos los actores del Parlamento, para lograr las mayorías necesarias que nos permitan que este proyecto sea prontamente una realidad.
3: Ya, ahí el audio, la declaración envasada también del ministro secretario general de la presidencia, José García Rominot, por las razones que tú ya detallabas, Juan, porque en el trasfondo, para el ministro de Hacienda, en estricto rigor para todos los ministros del gobierno, sobre todo quienes integran el comité político, estaba el duro golpe del lapidario informe del Consejo Fiscal Autónomo el día anterior en relación al proyecto de la mega reforma dicho sea de paso, más allá de que se intentó pasar por el lado, discutiendo en la Comisión de Hacienda, que hoy va a recibir a la Dirección de Presupuesto, que parece que sí va a ser la que va a tener que dar explicaciones a nombre de la Moneda.
7: Sí, hagamos una cronología. Dale. El día martes expuso el CFA, expuso estos 11 riesgos. De hecho, en el Congreso se dice, hay tanto riesgo que alcanza para ser un equipo de fútbol. Más tarde, el presidente de la República dijo desde Puerto Montt que el ministro de Hacienda iba a estar encargado de dar respuesta a los planteamientos del CFA. Ayer en la Comisión de Hacienda expuso el ministro del Trabajo, que tiene en su cartera medidas importantísimas respecto de la ley de reconstrucción. Y cuando se le fue a preguntar al ministro del Trabajo por los asuntos ligados al Ministerio del Trabajo en materia laboral, su respuesta fue: el ministro de Hacienda es el que va a responder. Como decíamos hace un rato, el ministro secretario general de la presidencia fue fondeado en el Congreso explícitamente por su equipo de comunicaciones para que solo Hacienda tuviera que responder. Había una suerte de negociación entre Santiago de Valparaíso por quién iba a hablar y básicamente por cómo Hacienda iba a hablar. Y Hacienda, en una declaración de página y media, en un video de no más de un minuto, terminó delegando las respuestas para esta mañana a la Dirección de Presupuestos. Una comisión que hoy día va a sesionar a partir de las 9 de la mañana y que ayer sesionó, la sesión duró más de 7 horas, y que tuvo muchos expertos participando ayer, y 2 de ellos eran voces particularmente relevantes de la historia económica del país. El primero, el ex ministro de Hacienda de la administración Boric, Mario Marcel, y el segundo, el ex director de presupuestos de la segunda administración Piñera, Matías Acevedo. Vamos a escuchar extractos de las intervenciones de ambos ayer en la Cámara de Diputados en Valparaíso.
4: El informe financiero admite que las medidas tributarias del proyecto incrementarán el déficit fiscal durante los próximos 6 a 9 años, y esto se va a sumar al balance fiscal de base, presionando al alza la deuda pública, con una alta probabilidad de exceder el límite prudencial actualmente vigente.
5: Nos estamos jugando la vida o la muerte fiscal de Chile. Y yo creo que acá lo que estamos jugando es un proyecto que lo que busca es promover el crecimiento, y si yo quiero priorizar un proyecto de crecimiento y voy a tener que sacrificar algo de consolidación fiscal, bueno, lo voy a tener que hacer. La alternativa es quedarse sentado esperando que el déficit se arregle y no hacer nada durante el gobierno.
7: Ya, ¿qué es lo que va a pasar hoy en la Cámara de Diputados? En 1:11 va a comenzar una sesión en la sede de Santiago, aquí a un par de cuadras en el Centro Cívico. Se va a recibir, tomen apunte, a los ministros y subsecretarios de Vivienda y Medio Ambiente, ahí ya tenemos cuatro autoridades, más el subsecretario de Hacienda, un quinto, más el director de Presupuestos, José Pablo Gómez, sexto, el que va a tener que responder muchísimas preguntas. También se va a recibir en audiencia a los representantes de la CONAPYME, siete, Converpyme, 8, ASEXMA, 9, más el presidente de la Asociación Chilena de Municipalidades, 10. Cuando terminen estos 10 invitados, a eso de la 1 de la tarde, en una sesión que va a empezar a las 9, se va a proceder con la votación en general del proyecto. Podemos proyectar que los diputados Agustín Romero, Jaime Coloma, Eduardo Durán, Pierre Carlesi, José Carlos Mesa, Diego Chalper, Fernando Ugarte y Flor Baice, 8, van a votar a favor. Los diputados Boris Barrera, Carlos Bianchi, Jorge Brito, Priscila Castillo, más Juan Marcelo Valenzuela del PDG, ahora van a votar en contra, lo que da un 8-5, que va a dar luz verde al debate en particular. Se va a abrir el plazo de indicaciones desde hoy hasta el lunes para que el martes y el miércoles se vote en detalle el proyecto en la Comisión de Hacienda. Esto es importante decirlo porque después, recordemos, el proyecto tiene que votarse en las comisiones de Medio Ambiente y Trabajo. En ambas comisiones, la derecha es mayoría, estos informes solo llevan a la sala la recomendación de aprobar o no aprobar. Si se rechaza, no pasa nada. Podría la próxima semana votarse en Medio Ambiente y Trabajo. La sala de la Cámara, con sus 155 legisladores, deberá pronunciarse 18, 19 o 20 de mayo. Ahí sí está la contabilidad de los votos. Ahí sí se necesitan 78 sufragios. Hasta ahora hay 66. Habrá que ver de dónde el gobierno saca más votos. Si el proyecto se aprueba, se va al Senado. Si el proyecto se rechaza, se va a archivar por un año.
9: Ya pues, Juan Espinosa, muchísimas gracias. Buenos días.
3: Gracias,
9: Juan.
7: Buenos días.
3: Yo creo que lo de los votos todavía está por verse. Efectivamente, en este minuto, el acuerdo del gobierno con el Partido de la Gente está virtualmente en cero. A propósito de lo que han dicho los dirigentes, el propio Franco Parisi del PDG y la reacción que ha tenido, ya escuchábamos, envasada del gobierno. Cuando este acuerdo se consiguió, Mauricio, nosotros lo comentábamos y decíamos siempre en este momento, y lo destacábamos mucho porque hablábamos de un triunfo del gobierno al asegurar los votos para la idea de legislar de uno de sus proyectos más emblemáticos e importantes. El tiempo demostró que era un triunfo temporal. De pronto va a volver a retomarse el acuerdo con el Partido de la Gente y el escenario para la moneda se va a mantener más o menos tal cual. Yo digo más o menos tal cual porque también evidentemente era un triunfo en ese momento la consecución del acuerdo para el Partido de la Gente, que lograba instalar dos de sus propuestas más emblemáticas de la candidatura de Franco Parisi, sin ir más lejos, pero además lograba validarse como este partido bisagra cuyos votos van a servir en muchísimas votaciones, particularmente a propósito de su bancada en la Cámara de Diputados. Pero el triunfo del Partido de la Gente a mí me parece menos temporal que el del gobierno. Primero porque el gobierno le ha subido, por decirlo de alguna manera, la tasación, el precio al voto de los diputados del Partido de la Gente, y eso solo fortalece la posición del partido y no de la moneda. Porque en las próximas negociaciones, efectivamente el voto de, y esto lo digo en términos de precio, no porque se les esté pagando, por cierto, es una figura, ¿no? El voto de los diputados del Partido de la Gente va a ir costando cada vez más caro.
9: Claro, confirmando que, tal como lo dijeron a un comienzo, iban a ser una especie de partido bisagra, digamos, en cada una de estas negociaciones.
3: En eso se validaron cuando consiguen el acuerdo con el gobierno en un primer momento, ¿no? Pero ahora también, porque este acuerdo puede revertirse, o sea, o este desacuerdo puede revertirse en los próximos días.
9: Y siempre y cuando los 13 votos del Partido de la Gente se mantengan como un solo grupo y no haya descuelgues, como algunos temen podría ocurrir particularmente con el diputado Olivares, entre otros, ¿no? Que podrían descolgarse de la mayoría del Partido de la Gente y terminar apoyando las iniciativas del gobierno. Solo recordar que en la mecánica legislativa, si es que no se logran estos 78 votos, todo esto que hemos estado discutiendo por semanas queda en cero.
3: Decía Juan.
9: Si es que no se aprueba la idea de legislar, queda esto congelado archivado, por un año, archivado por un año, y no se puede volver siquiera a discutir hasta en un año más, tal como ocurrió, y probablemente muchos de ustedes recordarán, con varias iniciativas, por ejemplo, para el retiro de fondos de las AFP, digamos.
3: Con la reforma tributaria del gobierno de Boric, que totalmente le hace esto un golpe absolutamente duro en el inicio de su mandato y que marcó muy probablemente el resto de buena parte de los lineamientos de su gestión. Es bueno recordar lo que va a pasar hoy día, porque si el gobierno no hubiera tenido este desacuerdo con el partido de la gente, el gobierno en lo simbólico podía mostrar un primer gran triunfo hoy en la Comisión de Hacienda, tal como decía Juan, que va a mostrar igual, porque tal como él nos reiteraba, en las tres comisiones por donde va a pasar el proyecto, la derecha tiene mayoría. El punto es que eso no significa nada en lo concreto. En lo simbólico puede ser, en lo político para marcar puntos también, pero no es vinculante, y lo que pase en la sala en dos semanas más es lo definitivo y puede ser extremadamente distinto en el escenario de hoy, reitero, de hoy en la sala de la Cámara.
6: 7:55 minutos.
2: 7:55 minutos.
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9: Sí, nos vamos rápidamente al sur del país. Tenemos un llamado importante desde nuevamente la región de la Araucanía con un nuevo atentado incendiario.

0: Mientras continúa la diligencia para establecer cómo habrían ocurrido los hechos. Todo esto, además, a menos de 24 horas del masivo operativo policial realizado en Temucuicui y la comuna de Ercilla, en la región de la Araucanía. Matías Gallegos, ADN.
1: 7:56 minutos.
2: 7:56 minutos.
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3: Mega reforma. El PDG se bajó del acuerdo con La Moneda y acusa incumplimientos en los compromisos por reembolsos de IVA. El ministro Quiroz insiste en mantener el diálogo a solo horas de la votación en comisión.
4: Alcaldes piden una mesa de trabajo con el gobierno por la eventual eliminación de las contribuciones. Autoridades de distintos sectores solicitaron además coordinación en seguridad y educación.
3: Nuevo atentado incendiario en las últimas horas en la Araucanía. Desconocidos quemaron 4 camionetas en el sector del exfundo Santa Balbina. Bomberos, carabineros y personal de ejército trabajan en el lugar.
4: Investigan una balacera que terminó con un muerto y 3 personas heridas en Maipú. Una de ellas se mantiene en riesgo vital. La brigada de homicidios de la PDI está a cargo del caso.
3: Tras la intervención de Hacienda, los parámetros del MEPCO para contener el alza, la ENAP informó una mínima variación en el precio de las bencinas. En cambio, una baja de 47 pesos por litro en el diésel.
4: Cuarta jornada de formalización contra Joaquín Lavín León. Los querellantes y el Consejo de Defensa del Estado esperan que se decrete la prisión preventiva para el exdiputado.
3: La senadora RN Camila Flores descartó irregularidades en medio de la investigación por presunto fraude al fisco en su contra. La mesa del Senado, en tanto, expresó preocupación tras las diligencias ayer en el Congreso.
4: Solo uno de los 5 detenidos en el mega operativo en Temucuicui quedó en prisión preventiva. La Fiscalía insiste en que todos los imputados tendrían participación en los atentados y robos de camiones.
3: Un octavo posible contagio por el brote de antivirus en un crucero mantiene la alerta sanitaria. Las autoridades siguen monitoreando casos y contactos estrechos.
4: Hoy podría conocerse la respuesta de Irán a Estados Unidos en el marco de las negociaciones para alcanzar un acuerdo de paz. Donald Trump aseguró que las conversaciones han sido positivas.
3: El PSG de Francia y el Arsenal de Inglaterra disputarán la final de la Champions. El cuadro de París empató a un gol con el Bayern Múnich y defenderá su título en Budapest.
4: La Universidad Católica solo pudo igualar con Cruzeiro por la Copa Libertadores. Pese al 0-0 como local, lideran el grupo D del torneo continental.
2: 8:04 minutos.
5: 8:04 minutos.
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3: 8:04 minutos, escuchábamos, estamos de vuelta, seguimos haciendo este ADN hoy, jueves 7 de mayo. Cielo muy nublado a esta hora en la ciudad de Santiago. Hace frío, aunque sube un poquito la temperatura, 10 grados aquí en la capital. La máxima va a ser solo de 19, bien nublado durante la mañana, con más sol ya en la tarde. Mañana vuelve a bajar la temperatura, 17 nomás aquí en la región metropolitana.
4: Sí, pasó la lluvia prácticamente en todo el territorio, solo quedan algunos chubascos en Magallanes y también en Isla de Pascua, pero el resto del país, cielos mayormente nublados, nubosidad parcial en otros rincones, y para Santiago no se anuncian lluvias, por lo menos dentro de la próxima semana, con temperaturas un poquito a la baja, ya decíamos, para mañana viernes con 17 grados. En el tránsito, mucha atención a esta hora, plena hora punta de la mañana, con varios puntos de congestión, reporta Transporte Informa, aquí en la región metropolitana. Por ejemplo, lo que está ocurriendo a esta hora en el sector de la bajada Santa Teresa, próximo al enlace de Costanera Norte, un choque de vehículos, una situación que está generando tránsito muy lento todavía a esta hora. También camino Melipilla hacia Santiago, entre el sector Padre Hurtado y Avenida Lo Espejo, y también se reportan algunos problemas con un semáforo apagado en plena Alameda con Manuel Rodríguez, lo que está generando también allí algunas dificultades. Hay personal policial tratando de controlar el flujo en ese cruce. Lo mismo en Las Condes, un semáforo con fallas en Málaga con Cristóbal Colón. Gracias a todos por seguir atentos, no solo a los datos del tránsito, sino que comentando los temas del día. Seguimos atentos a sus mensajes en el WhatsApp, en el más 569-8521-2360.
2: 8:05 minutos.
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3: Ya, y volvemos con información que pasó en las últimas horas también en el Congreso Nacional, porque hoy jueves el Consejo de Defensa del Estado va a revisar los antecedentes de la investigación contra la senadora de RN Camila Flores, esto en una investigación a propósito de una denuncia anónima por presunto fraude al fisco. La Fiscalía ya incautó el celular de la parlamentaria, ayer hubo diligencias en el Congreso Nacional y la Mesa del Senado por eso expresó su mayor preocupación por el caso. Matías Castillo nos cuenta todo el detalle.
6: Menos de un mes de darse a conocer la investigación que la Fiscalía de Valparaíso lleva en contra de Camila Flores por un eventual fraude al fisco en calidad de reiterado, el departamento del OS-9 de Carabineros llegó hasta la oficina de la senadora en el Congreso, incautando aparatos tecnológicos, entre ellos el celular personal de la militante de Renovación Nacional, una investigación que es manejada bajo secreto tras una denuncia anónima que aseguraba que Flores exigía las asignaciones a su equipo para uso personal, denominado como la cuota Flores, y es que el allanamiento fue solicitado por el Ministerio Público, siendo autorizada por la justicia. El máximo persecutor, Ángel Valencia, no descartó una eventual formalización en contra de la senadora. Sin embargo, aún faltan diligencias, por lo que pidió a los fiscales celeridad en la investigación.
7: Son diligencias que no implican que haya un resultado inevitable en esta causa. Los fiscales estimaron que era necesario solicitarlas, un tribunal las autorizó. Entiendo que hasta el momento había habido cooperación. Estamos en un momento en que la fiscalía tiene que investigar con objetividad, con imparcialidad, pero también con mucha celeridad y mucha prolijidad, considerando la gravedad de los hechos denunciados. Y una vez que los hechos se esclarezcan, los fiscales van a poder tomar decisiones.
6: Valencia, además, valoró la colaboración de los presuntos involucrados y también del Congreso, que permitieron que otro poder del Estado ingresara a dependencias del Senado. Desde la mesa directiva de la Cámara Alta, la presidenta Paulina Núñez de Renovación Nacional y el UDI Iván Moreira esperan que las diligencias permitan esclarecer los antecedentes. Moreira fue enfático en señalar que en sus 12 años como congresista nunca había visto una diligencia como tal.
8: Si la Fiscalía ha decidido que una de las diligencias se produzca en el Congreso Nacional, en el Senado de la República, eso tiene que ocurrir de buena manera y por lo mismo toda la disposición necesaria para que haya resultado de la manera como corresponde.
9: No recuerdo, por el tiempo que yo llevo en el Congreso, los últimos 12 años, que aquí en el Senado no había ocurrido una situación de esa naturaleza y hemos ofrecido todas las facilidades para esclarecer esta situación.
6: Expertos advierten que el hecho genera inquietud en la población sobre cómo se aborda la transparencia en el gasto de recursos como asignaciones parlamentarias o gastos reservados. De ahí que Michel Figueroa, director ejecutivo de Chile Transparente, asegurara que el Congreso tiene el desafío de mejorar mecanismos de control.
10: El desafío que tiene el Congreso es justamente mejorar el estándar de control sobre el uso de las asignaciones parlamentarias, que la propia función de auditoría interna que tiene el Congreso sea fortalecida con mayor independencia y recursos operativos que permita justamente poder detectar a tiempo este tipo de situaciones en caso de que se vuelvan a repetir y desde allí justamente poder hacer las denuncias pertinentes antes que este tipo de situaciones se termine convirtiendo en un potencial delito.
6: Se espera que durante este jueves el Consejo de Defensa del Estado Regional entregue los antecedentes a su Comité Penal Nacional para evaluar las acciones a seguir. Sobre el futuro en la militancia de Camila Flores tampoco hay claridad, ya que según el comunicado de Renovación Nacional se espera que las diligencias esclarezcan cómo habría ocurrido este eventual fraude al fisco para tomar acciones partidarias. Díaz Castillo, ADN.
2: 8:10 minutos.
5: 8:10 minutos.
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4: Bueno, y volvemos a un tema que ha estado cada cierto tiempo presente acá en la mesa de ADN hoy. Hablamos del crédito con aval del Estado y particularmente de aquellas personas que dejaron de pagarlo, que están morosos del CAE, sobre todo por lo que ha ocurrido en el último tiempo. El trabajo de la Tesorería General de la República, que está encargada de cobrar esas deudas, y que en las últimas horas ha comunicado la entrega de más facilidades justamente a los morosos del CAE, la baja del pie para firmar convenios de pago. pago. Tenemos muchas dudas, hartas preguntas que hacerle a esta hora al Tesorero General de la República, Hernán Novicelli, que nos acompaña aquí en el estudio. Tesorero, bienvenido, gracias por estar con nosotros. Buenos días.
11: Mauricio, Paula, buenos días.
3: Hernán, ¿cómo le va? Muy buenos días. Bueno, algunas de las cifras que ustedes entregaron al inicio de semana tienen que ver con 34.320 millones de pesos recaudados en lo que va de este 2026. 11.991 millones provenientes de convenios de pago y más de 11.000 convenios suscritos en abril, que eso es mucho más de los 1.324 del mismo mes en el 2025. Con esas tres cifras sobre la mesa, hagamos una evaluación cualitativa del encargo que Hacienda le hizo a Tesorería General de la República en este caso.
11: Perfecto, Pablo. Sí, efectivamente, tal como mencionas, las cifras son las que indicas, considerando principalmente datos básicos que son que esto es una cartera de 554 mil deudores morosos, que no solamente tienen mora en tesorería, sino que históricamente fueron morosos con la banca al momento que se le entregaron sus créditos para estudios universitarios, en el cual el Estado, el fisco, aparece como garante de esa deuda.
3: Por lo tanto, lo que pasa aquí es que la banca cobra esa garantía, digamos.
11: Por supuesto, una vez que el deudor no paga, entra en morosidad, después de 18 meses hace el cobro de la garantía y el fisco lo que entra se apropia de esos créditos y comienza a hacer acciones de cobro que estaban siendo, obviamente, dentro del aspecto principal, las retenciones o compensaciones por parte de la operación renta, que era una parte importante de quienes efectivamente tenían ingreso económico, pero tenemos un grupo importante de deudores o exalumnos y probablemente están entrando en la etapa profesional, la primera etapa profesional, que son deudores morosos de montos importantes, porque las carreras universitarias tienen obviamente un costo importante y eso hace que las deudas también sean grandes. Y aquí tenemos un grupo de 554 mil deudores que de alguna u otra manera hemos estratificado de acuerdo a sus rentas o sus ingresos. Y dentro de los tramos que nosotros hicimos, principalmente hay un grupo que está entre cero y un millón y medio, a quienes hoy día no los hemos demandado, solamente los notificamos que tenían una deuda, les indicamos cuál era el monto y que se dirigieran a Tesorería a través de la página web o las oficinas nuestras a lo largo del país para hacer convenios de pago. Convenios.
4: Esa es la mayor parte del grupo, ¿no? Son ya decíamos, cerca de 550 mil morosos, o sea, gente que habiendo tomado este crédito en algún momento dejó de pagarlo, y de esos 550 mil, entiendo, 485 mil infracción son personas que ganan menos de un millón y medio.
11: Exactamente.
4: Para esas personas entonces no habría, o sea, solo es la invitación a ponerse al día.
11: Exactamente. Una carta que se les mandó por correo electrónico a cada uno de ellos, invitándolos, indicándoles la deuda, que existía esta deuda, el monto, y que se dirigía a la tesorería y generar un convenio de pago. ¿Cuál es el punto en este grupo? Que hay un grupo importante, cerca de 300.000 deudores que tienen deudas altas. Estamos hablando de deudas entre 2 y 20 millones. Es más, hay un grupo de 46.000 deudores que tienen deudas sobre los 20 millones, hasta 100 millones. Entonces, es un grupo complejo, un grupo duro. Es difícil de recaudar, sobre todo pensando en que sus ingresos no avalan de alguna manera la posibilidad de pagar cuotas que sean importantes y que permitan amortizar la deuda. Entonces, ¿qué estamos haciendo en esta primera etapa? Con este grupo en particular, invitándolos a hacer un convenio, ahora un convenio más blando, lo podemos hablar más adelante si prefieren, para efectos de que puedan ir amortizando al menos una etapa, una parte, hasta que tengan mayores ingresos y puedan amortizar más la deuda.
3: En el fondo, ampliar la posibilidad a un universo más grande de personas que puedan todos acceder a una regularización,
11: digamos. Exactamente, porque hay un punto importante acá. Nosotros también como tesorería generamos y gestionamos la recaudación tributaria y fiscal y nosotros nos preocupamos de que empresas y también emprendedores y personas que tienen actividad económica puedan también aliviar la cara con convenio. Estamos haciendo exactamente lo mismo con estos deudores y en la práctica generar también la habitualidad de pago, que eso no es tan básico y tan habitual, dijéramos, y nosotros creemos que la habitualidad, valga la redundancia, de pago es clave, sobre todo en personas que están entrando en el mundo laboral, que son relativamente jóvenes, y que obviamente tienen que internalizar que esta deuda existe, porque el fisco lo que hace es garantizar la deuda. Bien dice el ministro cuando establece que la política pública no es el no pagar, la política pública es la garantía para...
3: Se dice no pagar el CAE, no es una política social, la política social está en el CAE y el CAE después hay que pagarlo. Tesorero, solo antes de seguir conversando, hay algunos estudios, hay un informe, por ejemplo, de Acción Educar, que da cuenta que el stock de deudas aumentó entre el 2021, esto antes de que asumiera el expresidente Gabriel Boric, y el 2025, habla de 11,6 mil millones de dólares a 14,1 mil millones de dólares, es decir, un crecimiento aproximado del 22%. momento. ¿Qué pasaba en ese tiempo con las cobranzas, con las garantías que ejercen los bancos en torno a los deudores?
11: Sí, hay un punto importante porque hemos recibido deudores que preguntan por su deuda y no están, tesorería todavía está en la banca. Entonces, son deudores que todavía no están pagándole al banco, que es la primera etapa.
3: Perfecto.
11: Esa diferenciación es importante porque en la práctica lo que nosotros entendemos es que ha habido una morosidad en la banca en primera instancia y posteriormente nosotros tomamos aquellos deudores que no han pagado. Son deudores que no están habituados a pagar.
3: ¿Esos son plazos estándares de que de la deuda pasa de la banca a la tesorería?
11: Claro. En general, los plazos de pago de los créditos en la banca están entre 10 y 20 años. Por lo tanto, estos créditos, una vez que pasan 18 meses y el deudor no ha pagado, en la etapa posterior al egreso, el banco lo hace es activar, demandarlo y activar la garantía. Por lo tanto, se desprende de alguna manera esa deuda y la deuda la toma el fisco. Y en ese sentido, lo que estamos haciendo con estos convenios actualmente es que justamente tengamos esa misma lógica. Tesorería no tiene la facultad para generar convenios a mayor plazo. A veces existen amnistías tributarias que permiten, por ejemplo, para las pymes, generar convenios de pago a 48 meses. Pero eso es una modificación legal. Hoy día lo máximo que podemos entregar como convenio es 24 meses. Y eso es lo que hacemos. Entonces lo que creemos es que personas que probablemente van a pagar cuotas bajas, vamos a dar un periodo amplio de tiempo, largo de tiempo, para poder amortizar la deuda, que es más o menos la misma lógica que existía en la banca.
4: Ya, pero al término igual podrían quedar eventualmente con un saldo, digamos, con un monto todavía por pagar, y ahí habría que activar un nuevo convenio.
11: Exactamente, esa es la idea, porque lo que estamos ofreciendo es generar con un pie, para este grupo de deudores, generar un pie incluso hasta de una UTM, 70 mil pesos. Con deudas que son arriba de 2 millones, hasta 20 millones, por ejemplo, ese grupo, claramente, incluso más deuda, es claramente con ese pie y con la amortización de una UTM con 24 meses, no va a amortizar fuertemente la deuda. Y eso va a implicar hacer convenios posteriores, esperando que, con una mejor situación económica, con algunas acciones que pudiera generar con algunos activos que pueda tener el deudor, puede amortizar de mayor manera en la etapa de que tenga convenio con tesorería.
4: ¿Qué pasa? Tengo un par de preguntas sueltas, sí, de auditores, digamos. Gente que esté cesante, que no tenga ingresos, o que sea temporero, digamos, con ingresos muy irregulares. ¿Qué pasa con esas personas que tienen deuda, pero no tienen ingresos?
11: Sí, nosotros en la página web pueden, a través de nuestra oficina virtual, ingresar esa información, contactarse con tesorería, ir a nuestras oficinas, obviamente, también, entregar la información actualizada de cuáles son sus remuneraciones. Nosotros, obviamente, lo reestructuramos el segmento al cual pertenece y pueden acceder a estos convenios. Es así de simple. Los datos que nosotros tenemos son datos que van mutando en el tiempo, van variando, son dinámicos, porque las personas, obviamente, tienen trabajo a veces esporádicos, les va muy bien en algunos años, otros años puede que tenga algunos problemas económicos, y esas variables son las que vamos a atender para efecto de generar los convenios ad hoc de cada uno de los deudores.
4: Ya, ahora, eso es un grupo específico, digamos, estábamos hablando del grupo mayoritario con rentas inferiores al millón y medio de pesos. Hablemos del otro grupo, del grupo que entiendo son 63.165 deudores con rentas superiores al millón y medio, algunos de ellos con rentas sobre los 5 millones. ¿Cuántos hay deudores sobre 5 millones?
11: Tenemos 1.800 deudores sobre 5 millones de pesos en ingresos.
4: Para esos no hay convenio alguno, o sea, tienen que ponerse al día, ¿no?
11: Exactamente, es justamente lo que
3: para menciona. Para ellos es directamente embargo, no pasa por demanda ni notificaciones.
11: Claro, por eso lo que iba a comentar es que para este grupo mayoritario fue una carta aviso, una carta de llamado para que se acerquen a la oficina, pero sobre el millón y medio los deudores hoy día están demandados. Hay una demanda que se estableció a través de correo electrónico. Estos 63.000 deudores, se les entrega un correo, se les envía un correo electrónico, obviamente enviando e invitándolos también a que puedan generar algún convenio, excepto para los deudores que tienen ingresos sobre 5 millones de pesos. ¿Qué es lo que hicimos ahí? Porque hay un fenómeno que también lo comentó en su momento el ministro, porque lo habíamos conversado, que antes de la operación renta, cuando se procede a generar las compensaciones a aquellos contribuyentes que tienen excedentes a favor y por lo tanto devoluciones, se les retenía para distintos conceptos que está habilitado, estipulada la ley, pero también el CAE. Entonces se les retiene recursos para poder pagar el CAE. Y muchos contribuyentes o deudores hacían convenios en el mes de marzo o el mismo mes de abril, y existiendo convenios que también tenían que ver con el porcentaje de sus remuneraciones, como PIE, pagaban el PIE un convenio y no se podía hacer la retención y ellos recibían esos recursos. Entonces lo que hicimos es bloquear ese grupo, que entendemos que hay una lógica social también, en el sentido de que tuvieron la factibilidad de estudiar, les fue bien, tienen buenos ingresos, importantes ingresos, y lo que corresponde es pagar.
3: Entonces, no, claro, y además,
11: la invitación directa es esa.
3: Y además 1,5 millones es muy distinto. Una persona que gana 1,5 millones de pesos, esa plata se le puede ir en un arriendo y en el pago del colegio o de la universidad de algún otro hijo. Distinto a alguien que gana 5 millones, por lo tanto se entiende que también hay ahí una diferencia en ese grupo,
11: sí,
3: que está
11: supuesto
3: sobre el
11: y hemos tenido incluso, Paula, algunos contribuyentes, un grupo importante, son cerca de 300 contribuyentes que han venido a pagar completamente su deuda.
3: Claro.
11: A través de un valevista o directamente con transferencia, han pagado la deuda completa.
4: Figuras públicas entre ellas. Ahora, fiscal, tesorero, en algún momento el presidente Kast, haciendo una analogía con lo que ocurrió con las licencias médicas, planteó que algunos de estos grandes deudores, deudores que tienen ingresos importantes pero que siguen como deudores del CAE, se iban a publicar sus nombres. ¿Eso es factible?
11: No. O sea, lo que nosotros entendemos es que, por el resguardo al menos de tesorería de la información de los contribuyentes, no tenemos la posibilidad de hacer publicaciones al respecto. Lo que
4: no vamos a conocer, al menos desde la tesorería,
11: no,
4: quiénes
11: desde tesorería,
4: son los principales deudores, los que tienen la deuda más grande, los que teniendo el dinero no pagan.
11: Exactamente, nosotros tenemos resguardo de la información por el Código Tributario, tenemos que resguardar la información tributaria, por lo tanto eso no se va a publicar. Distinto es la información, perdón, que ha ocurrido con los deudores del Fondo Solidario.
3: Uh-huh. Claro, que esa es la otra forma de acceso a un crédito universitario.
11: Exactamente. Entonces, en el caso de los
3: deudores
11: de fondos solidarios, lo tienen directamente las universidades, tienen otro estatuto y por lo tanto ellos sí podrían a lo mejor publicar esas nóminas. Pero desde el punto de vista tributario, estando ya en la cuenta única tributaria administrada por tesorería, tiene obviamente secreto tributario y eso no lo podemos publicar.
3: Estamos conversando con el Tesorero General de la República, Hernán Novicelli, a esta hora en ADN Hoy. Tesorero, hay otra pregunta que también nos envían quienes nos están escuchando, que dicen que hay acciones legales, que las demandas que ustedes están llevando adelante con algunos deudores, ¿qué le parece si algunas cortes de apelaciones estén admitiendo recursos de protección contra la tesorería bajo el argumento que este organismo no puede demandar con orden de embargo ya que el crédito no es un tributo? Porque bueno, eso ha pasado en casos puntuales, porque se inició un proceso de judicialización no colectivo, ni mucho menos, pero muchas personas han recurrido a la Corte de esto.
11: Sí, ahora los recursos que han recibido las Cortes de Apelaciones a nivel nacional han tenido prácticamente el 80-90% han sido denegados en primera instancia. Por lo tanto, en particular, nosotros estamos...
3: Pero en las que no, aunque
11: sí,
3: sea...
11: Sí, por supuesto, tenemos la convicción de lo que está haciendo de tesorería corresponde a nuestra normativa legal y estamos dentro del marco normativo que nos confiere el Código Tributario.
3: ¿No puede sentar precedente ese argumento de que esto no es un tributo?
11: Hay una discusión al respecto, obviamente, pero la propia Contraloría en un dictamen del mes de abril estableció que el modelo y la estructura de cobro que está haciendo Tesorería es la correcta. Nosotros también nos amparamos en el mandato que el análisis que hizo la Contraloría General.
4: Claro, pero una cosa es un informe de la Contraloría y otra cosa es lo que dice el Código Tributario, digamos,
11: por
4: lo
11: supuesto
4: que dice la ley. Y aquí los abogados que están representando estos recursos de protección dicen efectivamente que la Tesorería no tiene la facultad, el instrumento legal, digamos, para cobrar algo que no sea una deuda tributaria, una deuda de impuestos.
11: Sí, lo que pasa es que hay un concepto un poco distinto al respecto. Nosotros no solamente cobramos tributos, sino que también deudas fiscales. Hay patentes mineras, hay multas, por lo tanto, eso también está como es parte de las atribuciones que tiene Tesorería.
4: No temen llenarse de recursos. Hay quienes hacen una analogía aquí con lo que ocurrió en su momento con las ISAPRE, por ejemplo.
11: O sea, esto está pasando y esto es un argumento, pero los números indican de que eso no es algo masivo hasta ahora. Y además que hay una...
4: ¿Pero están preparados si es que eso llegara a ocurrir?
11: Sí, por supuesto. Eso está... A ver, no hay una homogeneidad en los criterios de las Cortes de Apelaciones y por lo tanto hay algunas que sí están acogiendo, pero son pocas, mínimo. Y por lo tanto tenemos menos de un 20%, un 15% que está acogiendo esos recursos. Nosotros entendemos que estamos, insisto... Hay un concepto que es importante, las nóminas que le llaman, porque ellos entenderían que no es un tributo porque no está estipulado por una norma legal asociada al Código Tributario. Pero en rigor las nóminas, una vez que el banco deja de cobrar y genera el cobro de la garantía, pasa a ser tomado como un título ejecutivo también. Son nóminas que confieren el título ejecutivo a Tesorería General. Además que hay una subrogación al fisco de la deuda. Por tanto, y estando también registrado a través de un formulario en la cuenta única tributaria, pasa a ser una deuda fiscal en la cual nosotros estamos haciendo efecto del cobro.
3: Tesorero, se han ejecutado y hay algunas denuncias que también están como de alguna manera patrocinando algunas organizaciones de órdenes de embargo a deudores que tienen rentas inferiores al millón de pesos, que era el rango que ya habíamos hablado. ¿Este embargo no iba a ser solo para quienes rentan sobre los 5 millones? ¿Qué ha pasado en esos casos puntuales y qué pueden hacer esas personas que hoy día están haciendo? No los han embargado, pero sí han recibido la orden.
11: Por supuesto. Es un poco lo que comentamos hace un poquito tiempo atrás respecto a la dinámica de las remuneraciones y los ingresos económicos que tienen las personas. Efectivamente, podemos tener nosotros registros que estuvieran en algún momento desactualizados respecto a los ingresos que tienen hoy día. Personas que han dejado de tener trabajo en el año 2025, probablemente esos datos no están actualizados y tienen que venir a Tesorería o a través de nuestra página web y actualizarla con certificados, con obviamente el certificado de cotizaciones de AFP. Pueden identificarse como personas que están cesantes o bien que sus ingresos son menores a los 5 millones. Y obviamente lo que hacemos es cambiarlo de segmento y generar las acciones para que puedan tomar sus convenios. El llamado en la práctica de estas demandas y el hecho de los embargos a 1.300 personas es el grupo objetivo de los embargos asociados, demandados pero embargados.
4: ¿Son este grupo que gana más de 5 millones?
11: Claro, exactamente, que eran 1.800 pero hoy día son 1.340 los que están en proceso de embargo.
4: ¿Qué es lo que se embarga ahí, perdón?
11: ¿Vehículo? Bueno, cuentas corrientes, cuentas vistas, cuentas de ahorro, algunos activos financieros, eso en primera instancia es lo que está embargando.
3: ¿Estos 34.320 millones recaudados en el 2026 pueden seguir teniendo un parangón? Digo, ¿el ritmo de recaudación, a juicio de ustedes, se podría mantener o es esta primera etapa, como pasa siempre cuando se instalan nuevas formas de cobro, advertencias?
11: Nosotros creemos que por el volumen, estamos hablando de 550.000 deudores, por la factibilidad de generar convenios, que es lo que se está habilitando ahora, convenios blandos con incluso hasta una UTM para personas que ganan menos de un millón, creemos que se va a mantener en el tiempo no solamente la recaudación por vía pie del convenio, sino que pagos de las cuotas de convenio. Es importante considerar y mencionar de que los convenios caducan una vez que no se pagan dos cuotas. Por lo tanto, hay un llamado importante y no solamente generar el convenio para que sea un poco más tranquilo, sino que pagar el convenio y lo que decía adelante.
3: Porque si no, dos cuotas impagas después, el convenio
11: caduca y okay. A generarse un segundo convenio se puede, porque hay un punto importante en lo que establecimos ahora como normativa, es que hay personas que hoy día no tienen posibilidad de hacer convenio porque ya tienen convenios, más de tres convenios caducados. Para nosotros es un mal deudor, dijeron, o mal pagador. Y por ese sentido no tendría posibilidad de hacer convenio. En este caso se olvida, o sea, es una especie de amnistía. Perfecto. Se olvida el comportamiento anterior y parten de cero y todos pueden hacer el primer convenio con el 10% del valor de su renta o bien el una UTM como pago del pie.
4: Oye, usted nos decía 550.000 deudores, gente que ha dejado de pagar su crédito con aval del Estado. ¿El promedio de la deuda de todas estas personas?
11: En general tenemos, bueno, por los tramos difiere un poco, pero en general cerca de 11 millones, 8 millones, entre 8 y 11 millones es el promedio de deuda según segmento.
4: Pero nos decía también que hay deudas de 20 millones y más.
11: Por supuesto.
4: ¿Hasta 100 millones?
11: Así es.
4: ¿Quién puede llegar a deber 100 millones de
11: dólares? Bueno,
4: hay que pasarse una vida estudiando, digamos, bueno, o con intereses usureros.
11: Bueno, ahí hay un tema particular. El CAE, como crédito directamente, tenía, recuerden, una tasa subsidiada. Originalmente puede estar entre el 5 o 6% de la tasa de más UF, el crédito original, pero a partir del 2012 se subsidia esta tasa a un 2%. Es un subsidio que también paga el Estado, no es un subsidio per se hecho por el banco. Y después de eso, una vez que deja de pagar el deudor, existen los intereses moratorios y también el reajuste. Y esos intereses, sobre todo considerando que personas que puedan tomar más de una carrera, demorarse más de los 4 o 5 años que pudiera durar una carrera, va generando, y carreras que son relativamente caras también, genera un cúmulo importante de intereses acumulados, a los cuales posteriormente, una vez que pasan a tesorería, y esto es importante mencionarlo, porque he escuchado mucho que los intereses de la tesorería son usureros también. La tesorería no cobra intereses, está en la deuda de alguna manera apalancada a la UTM, a la UEF al final del día, por lo tanto solamente existen reajustes. Por lo tanto tampoco podemos hacer condonación, porque las normativas que hemos tenido en algunos momentos de amnistía han sido de intereses y multas. En este caso el CAE no tiene intereses ni multas, solamente reajustes.
4: Ya, o sea, la posibilidad de que en algún momento se condonen las deudas del CAE al día de hoy.
11: Eso es materia legislativa. Porque eso estamos hablando de capital. Cuando hemos tenido amnistías tributarias han sido específicamente de intereses y multas o bien algunas prescripciones de deudas tributarias en el tiempo.
3: Hernán Novicelli Reyes, tesorero general de la República, gracias por venir y conversar con nosotros esta mañana en ADN hoy.
11: Gracias a ustedes.
3: Que le vaya muy bien.
4: Buenos días. Buen día.
2: 8:30 minutos. 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
12: En Santiago, 10 grados. En Chillán, 4 grados.
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2: 8:36 minutos.
7: 8:36 minutos.
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4: De regreso, contarles a esta hora que el presidente José Antonio Kast confirmó que los ministerios de Economía y Medio Ambiente ya trabajan en modificaciones a la ley Lafkenche. Además, anunció un proyecto de ley para instaurar el Día del Trabajador Salmonero. Todo esto mientras el gobierno busca ordenar el gabinete y enfrentar las diferencias internas que, según el ministro del Interior, el ministro Alvarado, no frenan la gestión del Ejecutivo. De todo ello nos cuenta Diana Copa.
8: Nuevo despliegue territorial del presidente José Antonio Kast, esta vez por la región de Los Lagos, donde tuvo diferentes actividades y una de ellas desde el Teatro del Lago. En el Salmon Summit 2026, mismo escenario donde estuvo hace un año como candidato, el hoy presidente buscó dar respuesta a las promesas con la industria salmonera. La idea de la exposición fue precisamente esa, dar respuestas iniciales a esas promesas, como fortalecer a la industria salmonera mediante la desregulación y detallar además que hay ciertos puntos estrechamente vinculados a la salmonicultura que están dentro del proyecto de reconstrucción nacional. A eso se suma el anuncio del proyecto de ley para instaurar el Día del Trabajador Salmonero el 26 de mayo, medidas que fueron valoradas por el presidente de Salmón Chile y exministro Patricio Melero.
9: Tenemos el potencial, las capacidades humanas y lo que es más importante, el compromiso y el respaldo de un gobierno y sus ministros para destrabar, para avanzar. Si no hay estas nuevas certezas que esperamos construir en los próximos meses, no va a haber crecimiento e inversión. Pero si es al revés, ténganlo por seguro, señor presidente, que esta zona le va a dar un ejemplo y un impulso al resto del país.
8: Otro tema relevante es uno del que el entonces candidato José Antonio Kast fue crítico, la ley Lafkenche. Ya se adelantó que se van a realizar modificaciones por parte del gobierno, las que se darán a conocer el próximo 27 de mayo y deberían ingresar al Congreso a finales de junio o a inicios de julio. Fue el propio presidente quien mantuvo estos reparos en la última jornada e insistió que ha existido abuso de la medida.
25: Que cuando se votó, y lo he dicho muchas veces, la voté a favor, porque miraba la protección de un arte de pesca de la comunidad Lafkenche. Pero el abuso ha sido total, y eso lo vemos a lo largo de todo Chile, no solamente para donde fue pensada la ley. Tenemos que tener hoy día también un consenso ciudadano de que no puede hacerse valer ese dicho que decía en Chile, echa la ley, echa la trampa, porque aquí hay gente que está haciendo trampa y está impidiendo el desarrollo de la nación.
8: Un despliegue territorial que se da en medio de intentos por ordenar también el ámbito político. En la última jornada, el presidente José Antonio Kast señaló que todos los ministros cuentan con su respaldo, pero esto se da en medio también del llamado público que hizo al gabinete a armonizar las diferencias, algo que también reforzó el ministro del Interior, Claudio Alvarado, quien aseguró que el gobierno no se detiene.
26: Cuando existe alguna diferencia, se conversa entre nosotros. Si hay algún problema de forma, se corrige. Y lo importante es que el gobierno no pierde el rumbo.
8: Hoy el presidente José Antonio Kast llegará hasta Costa Rica en vuelo comercial para participar de su primer cambio de mando desde que asumió el cargo, en medio de que ya para la próxima semana prepara un consejo de gabinete el día lunes y un cónclave oficialista el día martes. Diana Copa, ADN.
4: Ya, oye, además de todo lo que nos contaba Diana respecto de la participación del presidente Kast en este encuentro de los salmoneros y una serie de otras actividades en la región de los lagos, quedó instalada una frase que el presidente pronunció en un encuentro ciudadano que tuvo también en la zona, en la empresa portuaria de Puerto Montt, cuando afirmó que existen investigaciones que reciben 500 millones para terminar en un libro precioso empastado en la biblioteca, pero que nada de esto da empleo. Esto ha generado una tremenda controversia a partir de sus dichos, sobre todo desde el punto de vista científico. Algunos le reprochan o ignorancia o directamente mala fe, porque por de pronto ninguno de los fondos públicos reparte 500 millones. Pablo Aguayo, hoy día profesor asociado a la Universidad de Chile, investigador Fondesit, en una carta al Mercurio, dice que el máximo anual por proyecto por de pronto es de 57 millones, pero que no necesariamente una investigación científica tiene que terminar en empleo directo. O sea, sino qué pasaría, por ejemplo, con ciencias teóricas, con la investigación astronómica en nuestro país y una serie de otras disciplinas que aportan al conocimiento y no necesariamente de manera directa al empleo.
3: Es que ahí me parece a mí que está el tema de fondo, y yo no sé si responde ni a mala fe ni a ignorancia. Me parece a mí personalmente que responde más bien a un asunto de lo que cree o no cree el presidente de la República y su gobierno, más allá de los recursos, que ya tú ponías los argumentos ahí sobre la mesa en el caso de los trabajos científicos, ¿no? Pero la pregunta que constantemente se hace este gobierno y sus ministros es ¿cuántos trabajos generó? Y hay muchas ocasiones como esta en la que se contestan, se autorresponden, ninguno. Ahora el punto es ¿qué pasa con eso? Solo lo que genera empleo, que es una aspiración de todos, nadie podría estar en desacuerdo que se tienen que generar empleos y que hay mucha gente que lleva muchos años buscando empleo y injustamente no lo ha encontrado. Es que hay detrás, ¿no? Porque hace un tiempo en una columna se criticaba, me parece que fue Daniel Matamala, que cuestionaba esta frase del ministro Jorge Quiroz cuando decía que el pleno empleo era la mejor política social y ojalá la única, ¿no? Porque al final del día hay muchos que leen aquí que esta visión busca eliminar la red de protección social del Estado, contradice consensos democráticos sobre la necesidad de políticas públicas precisamente en cultura, en educación, en medio ambiente, en ciencias. Salud, en ciencia, en seguridad, ¿no? O sea, eso es lo que está en esta discusión como telón de fondo, que está lejos de ser la única. O sea, hace muy poco el presidente Kast también ironizaba a propósito de la ley de humedales y decía que el campo de su padre podría ser un humedal porque es todo húmedo, ¿no? O sea, ese es el contexto.
4: Sí, solo una frase que publica también Pablo Aguayo, este profesor asociado de la Universidad de Chile, dice que si solo se financiara aquello que genera empleo inmediato, desaparecería buena parte de la investigación que hoy día el Estado promueve: historia, matemáticas puras, física teórica, astronomía y numerosas ciencias básicas. Muchas de las transformaciones tecnológicas más profundas provienen precisamente de investigaciones que inicialmente parecían improductivas.
5: 8:43 minutos.
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4: Cristian Arcos, muy bienvenido, buenos días.
11: ¿Cómo les va?
3: ¿Qué hola, tal? Cristian, buen día. ¿Y a ti? ¿Hoy hace frío fuera?
11: Está medio helado, sí, sí, pero no, claro, está terrible. Que te gusta, no, sí, es que a mí me gusta. Aquí, sí, anda, no soy, no soy buen parámetro, frío, no, yo tengo calor ya. No soy buen parámetro.
4: ¿Disfrutaste la lluvia?
11: Sí, me encanta, pero hacía frío ayer en San Carlos. Hacía frío ayer en la zona.
4: En un momento yo estaba viendo la transmisión televisiva, como que se metió una nube.
11: Sí,
4: que
11: parecía Carlos Pinto. Una bruma.
4: En cualquier minuto parecía Carlos Pinto.
11: Sí, se metió una bruma importante, poquito antes, de hecho, del partido. Pasó también en el duelo con Boca y también en. Bueno, suele ocurrir, ¿no? Que entre una bruma bien sí. Importante a la hora del partido, por suerte no tanto. Fue empate ayer el de Católica con Cruzeiro en San Carlos de Apoquindo. Jugaron bien tarde, además, estaba programado bien tarde, 10 de la noche, coincidió con la lluvia acá en la región metropolitana. Fue un empate 0-0 que me parece que hay maneras y maneras de verlo. La Católica jugó el segundo tiempo con un jugador más.
4: Claro.
11: Tuvo algunas chances, no tantas, lo dominó, sí, pero no tuvo tantas chances claras en el partido. 11 contra 11 le pudieron haber convertido un gol también. Y es puntero del grupo. Entonces, claro, obviamente haber ganado lo hubiera dejado ahí a las puertas de una clasificación. Pero todavía depende de Católica, tiene que jugar contra Barcelona de Guayaquil. Ese partido es muy importante, juega acá en Santiago, juega el 21 21 de mayo, ¿eh? Día feriado, como para que vayan ahí adaptándose ya a aquellos, día jueves, y termina con Boca Juniors, jugando en Buenos Aires. Entonces,
3: oye,
11: claro,
3: qué buena noticia que el 21 de mayo jueves, día feriado.
11: Sí, y es súper buena que haya partido también.
4: Es súper
11: buena.
4: ¿Ya está listo el titular del día siguiente?
11: Sí, al abordaje. Ojalá que no sea otro titular, se me ocurren varios, pero no lo voy a decir.
3: Control.
11: Sí. El tema es que la Católica depende de sí mismo. Depende de sí misma para poder clasificar, ya sea o a la Copa de Libertadores, los dos primeros pasan a la siguiente fase, el tercero se mete en la zona de Copa Sudamericana, y hoy encabeza el grupo, porque Boca, que parecía embaladísimo, después se fue quedando, perdió con Cruzeiro, perdió con Barcelona, Guayaquil, que mueve también un poquito la tabla, así que dentro del contexto me parece que este punto, una vez viendo la cosecha, vamos a ver qué tanto sirve. Yo creo que puede ser relevante.
3: O sea, a mí me parece que por ahora es un buen empate, digamos, la Copa Libertadores es la Copa Libertadores. Esto de no aprovechar 40 minutos un hombre más, pucha, es tan...
11: Claro, el tema para la Católica es que ha jugado dos partidos de visita y ganó los dos. Y ha jugado dos partidos locales y no ganó ninguno. Entonces ha andado mucho mejor en calidad de forastero, y le queda todavía alguna chance obviamente importante. Sigue dependiendo de sí mismo, es puntera del grupo, en un grupo cerradísimo, claro. Sí, pero es puntera de
4: siete puntos ahí. De su hoy Coquimbo Unido juega a las 6 de la tarde, ¿no?
11: A las 8. Hoy día juega Coquimbo a las 8. Tiene que jugar frente al equipo de Universitario de Deportes. Ya. Universitario de Deportes, equipo al que ya le ganó en Perú. Ya le ganó en Perú. El tema con Coquimbo es que perdió con Tolima y perdió feo. Perdió 3-0 con Tolima, equipo colombiano también de la misma zona. Y había empatado de local con Nacional de Uruguay. Por lo tanto, son muy importantes los puntos también para el equipo Coquimbo, que sigue en carrera, también sigue dependiendo de sí mismo para lo que viene.
4: Ya, distinta suerte de equipos chilenos en la Copa Sudamericana.
11: En Sudamericana, ahí nomás. Palestino perdió. El Palestino le ha ido muy mal en la Sudamericana. Tiene 2 puntos en 4 jugados. Está prácticamente fuera. Matemáticamente todavía tiene alguna chance, pero futbolísticamente está demasiado lejos, perdió con el Montevideo City Torque por la mínima, equipo uruguayo que le había ganado también acá en Santiago, estamos hablando del grupo F. El Audax italiano jugó ayer también acá en Santiago, ayer Juve en Santiago, y perdió con Vasco de Gama, un partido que lo comenzó ganando con un autogol bien insólito.
4: Torpe.
11: Claro, de parte de...
4: ¿Culpa del que hizo el autogol o del arquero?
11: Para mí más del arquero, muy mal ubicado y no estaba, y la pelota venía desde bastante lejos. Autogol de Alan Saldivia, jugador de Colo-Colo, que está prestado en Vasco de Gama, que dice que quiere volver. El tema es que el cuadro brasileño lo devuelve, lo termina ganando 2-1. O'Higgins juega contra Sao Paulo en Rancagua. O'Higgins ha ganado sus partidos de local. Es el único equipo de los que están participando en Copa Internacional en Chile que ha ganado sus partidos de local todos. Y ahora juega contra Sao Paulo, que es un rival al cual le hizo un partido súper cerrado, lo perdió, pero le hizo un partido súper cerrado en Brasil, así que me parece que es un lindo partido el que se juega hoy a partir de las 6 en Rancagua.
3: Ya, lindo partido también, los de Champions, el de ayer, yo quería que ganara el Bayern, pero me cae bien Luis Enrique, así que como que quedé con algo de conformidad en el corazón.
4: Sí. Para toda la expectativa que había después del partido de ida, el de ayer estuvo un poquito fome.
11: Fueron
3: excepcionales.
11: Es que el otro estuvo demasiado bueno, pero independiente de eso, el de ayer igual estuvo medio fome, que si estuvo medio ajedrecístico, así medio...
3: La etapa, o sea, por lo que te estáis jugando es más o menos...
11: Es más o menos normal, claro. Lo habitual es ver estos partidos, lo raro ver el 5-4.
3: No podía esperar a rojo ni dejar
11: la... Es como las finales. Uno se acuerda...
4: 8-6,
11: ¿no? Es como las finales. Pues uno se acuerda de las grandes finales, pero la mayoría de las finales de todos los torneos no son grandes partidos.
3: Claro.
11: La mayoría. Según uno se acuerda de las grandes finales, todo, pero son 4 de 36.
3: ¿No? Ni hablar si tienes un gol arriba, porque sí, cuidar claro. El resultado y el bus, el camión en el arco y todas esas cosas.
11: El tema es que PSG clasifica su segunda final consecutiva. Hace rato que no había finalistas consecutivos. Ya es el actual campeón. De hecho, el equipo francés va a jugar el día 30 de mayo contra el Arsenal en Budapest. El Arsenal nunca ha ganado la Champions, así que está
3: bonito. Y el Arsenal, no quiero mofar, pero podría ser el doblete, porque la
11: Premier... va puntero.
3: Sí.
11: Va puntero en la Premier, así que está bonito ese partido. Ayer lo terminan empatando, después del 5-4 del partido legendario del fin de semana, de la semana anterior, mejor dicho, el PSG había sacado ahí una luz de ventaja. Y lo que decíamos, para mí lo relevante, ojo que el PSG clasifica en este nuevo formato de Champions, había clasificado en zona de repechaje, había tenido una muy mala primera fase, le costó entrar, tuvo que entrar en un repechaje cerrado, y de ahí se embaló y el equipo tiene un funcionamiento fabuloso. Así que está bonita esa final, será el 30 de mayo en Budapest, en el Puskás Arena.
4: ¿Qué pasó con la selección chilena sub-17?
11: Pasó y está pasando que tuvo a nada de poder clasificar al Mundial Sub-17 en un sistema de campeonato rarísimo, rarísimo. Chile clasifica a la semifinal en un torneo donde hay 4 clasificados al Mundial. Y uno dice, está en semifinal, está ahí adentro. Pero no, no estás adentro. Los finalistas van a jugar, los finalistas están en el Mundial. Jugó con Brasil semifinal, empató 2-2, lo estuvo ganando a 10 minutos del final del partido, se lo empatan, se va a tanda de penales y Chile pierde en la tanda de penales. Estuvo a dos instancias, tanto en el partido como en los penales, de haber podido clasificar directamente al Mundial. Puede ser un golpe enemigo, ojalá que no, porque ha hecho un estupendo campeonato el equipo nacional y juega ahora, así es el sistema de campeonato, con Ecuador en un repechaje, que es un partido único. O sea, partido único con Ecuador, se va a jugar el sábado. Quien gane ese partido clasifica al Mundial de la categoría. Será el sábado a las 4 de la tarde para un pasaje al Mundial de Marruecos. Hasta ahora, muy buen campeonato del equipo chileno sub-17. Muy, muy, muy buena la selección femenina.
3: Ya, y una palabra para el tenis.
11: Palabrita para el tenis, porque hay lindos partidos. Estamos hablando de la segunda ronda de Roma. Ayer Alejandro Tarilo venció al español Pablo Carreño Busta, que alguna vez estuvo entre los 10 primeros del mundo. Le ganó 6-1, 6-2. No, lo sacó de paseo, pero importante. Mañana enfrenta al argentino Francisco Cerúndolo, número 25 del mundo. Y como el tenis es muy bonito, Cristian Garín tiene que jugar contra el hermano de Cerúndolo.
4: Claro.
11: Cristian Garín, 104, contra el hermano Juan Manuel Cerúndolo, número 72. Ellos juegan hoy, no antes de las 10 de la mañana, así que no queda tanto rato tampoco para ese partido, que me parece que está bastante más parejo, más allá del ranking, que está Garín poquito más del 100. Uh-huh. Ha tenido buenos resultados en las últimas semanas Garín, así que está partido con expectativa eso allá en el Master 1000 de Roma.
4: Ya, pues Cristian, muchísimas gracias.
3: Gracias Cristian, te escuchamos un ratito. Chau.
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5: 8:52.
3: 8:52.
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3: Intenso operativo tras un nuevo atentado en la Araucanía, Matías Gallegos.
6: Sí, porque es información en completo desarrollo. En la provincia de Malleco, de forma preliminar, se reporta de un atentado incendiario en la ruta R49 en el sector del exfundo Santa Balbina. Según los primeros antecedentes, desconocidos habrían incendiado al menos 4 vehículos menores tipo camioneta en el lugar.
4: A contrarreloj se discute la mega reforma del gobierno, Juan Espinosa.
12: En minutos, la Comisión de Hacienda retomará el trabajo de debate de la Ley de Reconstrucción. Están invitados los ministros y subsecretarios de Vivienda y Medio Ambiente, el subsecretario de Hacienda, el director de Presupuestos, representantes de 3 organizaciones de pymes, la Asociación Chilena de Municipalidades, y una vez terminadas las audiencias a eso de la 1:00 p.m, se procederá con la votación en general para pasar a la tramitación en particular.
3: Cuarto día de formalización de Joaquín Lavín León. Alejandra Rojas.
13: Hoy ya es la cuarta jornada de formalización de Joaquín Lavín León. Tanto los querellantes como también el Ministerio Público buscan dejarlo en prisión preventiva por los delitos de fraude al fisco, tráfico de influencias y falsificación de documento, tras, según el Ministerio Público, haber emitido cerca de 180 facturas falsas por sobre 200 millones de pesos, además de actuar como alcalde en las sombras durante la gestión de su esposa Katy Barriga del municipio de Maipú. Hoy se espera que termine el turno de las defensas para dar paso a la discusión entre las partes, para así, ojalá mañana, tener una resolución.
14: 8:54 minutos.
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4: Tras la intervención de Hacienda en los parámetros del MEPCO para contener el alza, la ANAP informó una mínima variación en el precio de las bencinas y una baja de 47 pesos por litro en el diésel a partir de este jueves.
3: Investigan una balacera que terminó con un muerto y tres personas heridas en Maipú. Una de ellas se mantiene en riesgo vital. La Brigada de Homicidios de la PDI está a cargo del caso.
4: Mega reforma. El Partido de la Gente se bajó del acuerdo con la moneda y acusa incumplimientos en los compromisos por reembolsos de IVA. El ministro Quiroz insiste en mantener el diálogo a horas de la votación en comisión.
3: Cuarta jornada de formalización, lo decíamos, contra Joaquín Lavín León. Los creyentes y el Consejo de Defensa del Estado esperan que se decrete la prisión preventiva para el exdiputado.
4: Nuevo atentado incendiario en la Araucanía. Desconocidos quemaron 4 camionetas en el sector del exfundo Santa Balbina. Bomberos, carabineros y personal del ejército trabajan a esta hora en el lugar.
3: Y avanzan los planes de pago para los deudores del CAE. En ADN hoy conversamos con el tesorero general de la República, Hernán Novicelli, que explicó que buscarán repactar a futuro a quienes queden con saldos pendientes en el actual proceso.
16: A veces existen amnistías tributarias que permiten, por ejemplo, para las pymes, crear convenios de pago a 48 meses. Pero eso es una modificación legal. Hoy día lo máximo que podemos entregar como convenio es 24 meses. Y eso es lo que hacemos. Entonces lo que creemos es que personas que probablemente van a pagar cuotas bajas, vamos a tener un periodo amplio de tiempo, largo de tiempo, para poder amortizar la deuda. Que es más o menos la misma lógica que existía en la banca.
4: Ya, pero al término igual podrían quedar eventualmente con un...

0: Gracias.
1: Buenos días.
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6: Buenos días. Yo creo, no vamos a partir. Yo partiría de inmediato, Aldo, con las presentaciones hoy día, porque siento que tenemos aquí a Danilo Herrera con un montón de información de lo que ha pasado en la última hora y quiero una actualización, porque él es nuestro, no sé si corresponsal es la palabra, pero es como
7: corresponsal
6: nuestro.
7: Allá.
6: Es que tenemos corresponsal allá. Yo siento que tú eres como
7: el diputado en la noticia.
6: Qué bien presentado. Eso. El parlamentario.
7: No, es que diputado significa representante.
6: Me encanta. Me encanta el diputado de la noticia.
8: Marcelo Meña se ríe. Hola. Danilo Herrera, especialista en trabajo legislativo, que ha seguido con extrema vocación el trámite del proyecto estrella de este gobierno. ¿Cómo estás, Danilo?
7: Demasiado.
6: Demasiada vocación. Vamos a hablar de eso hoy día.
9: Ah, mira, Meya me está juzgando.
8: No,
10: yo creo que el único que todavía no sabe.
11: No te había visto con nuevo look.
10: No, sí lo habías visto. Lo que pasa es que al comienzo no se le notaba.
9: No,
10: mucho.
9: Si no me había visto, no me veía.
8: Marcelo Meya es académico de la Universidad de Santiago, columnista, escritor y analista. ¿Cómo estás, Marcelo?
6: Hola. Oye, se la dijo días. De memoria, ojo.
11: Muy bien.
6: A ver, y dale con Rodrigo Sandoval.
8: Rodrigo Sandoval es nuestro.
9: Ahí quedó.
10: Atornillado. Ahí quedó. Me queda a dormir en la radio. Dale,
8: nuestro caballito de batalla en nuestra carta ganadora y nos complace tenerlo hoy día porque es un día de mucho análisis.
9: Yo no sé si yo no sabía que se podía venir 2 días seguidos a este programa.
8: Sí, se puede.
9: Voy a pedir ese
6: privilegio. Hay quienes tienen ese privilegio.
10: Que no lo piden. Ese es el primer requisito para que te invitan 2 días seguidos.
6: Sí, de hecho, sí.
10: Como yo le digo a mi hija, lo pides, me demoro 10 minutos más.
6: De hecho, eso sí, es efectivo. Ahora, Rodrigo Sandoval es abogado, experto en derecho migrante y fue director de la Oficina de Migraciones en el gobierno, en el segundo gobierno de Michelle.
10: Y duermo cerca.
6: Y vive cerca.
8: Vamos a tener que cambiar las presentaciones porque no. Ya me desacomodo a seguir presentando a la gente por lo que hizo. Ex. Yo sacaría los sex.
10: Ah. Es que. Tú no sabes la ventaja de ser el ex yerno en una familia.
8: Pero para enfatizar lo que están haciendo ahora, digamos, es decir, los trabajos actuales.
10: ¿Eh?
6: Ya, Rodrigo, tarea para la casa.
10: Talabartero, mueblista, consultor.
6: Y buen amigo.
8: Daniel Herrera, ponnos al día porque el Partido de la Gente se bajó del megaproyecto del gobierno. Porque ayer, como dijo, anteayer, como dijo un parlamentario de cuyo nombre no recuerdo, el Consejo Fiscal Autónomo le tiró la cadena al proyecto.
9: Bianchi fue ese.
8: Gracias. Porque en definitiva, aparentemente el gran esfuerzo del gobierno José Antonio Kast está en riesgo, por ponerle un calificativo.
9: A ver, el gobierno y el PDG nos comunicaron hace un par de semanas que tenían un acuerdo para devolver el IVA de los medicamentos y los pañales. No sabíamos cuántos medicamentos, si había máximo, era el 60% de la población, pero no sabíamos cómo se iba a hacer, bolsillo electrónico, dijeron algunos. Y ayer el gobierno les presentó en una reunión privada el preproyecto, un borrador del proyecto, donde aparecía un bono y no una devolución del IVA. Y eso ideológicamente, eso, aunque fuera la misma plata, aunque obviamente era menos plata, pero aunque fuera la misma plata, es un problema ideológico, yo creo, porque el PDG está por sacarle el IVA a muchas cosas y tener IVA diferenciado en muchos productos, entre ellos medicamentos y pañales. Y con esto se baja el acuerdo y por ende el gobierno no tiene los votos del PDG hasta el momento, no tiene los votos del PDG para votar favorablemente la mega reforma la próxima semana en la sala, que es lo que importa, porque hoy día se vota en la comisión y el oficialismo tiene muchísimos votos, una mayoría aplastante, y no corre en peligro eso. Lo que sí podría correr peligro es la votación particular en la sala que va a pasar la semana del 18 de mayo. Eso.
8: Porque se va a votar en particular, a la larga se va a votar en particular, ¿no?
9: O sea, se vota en general, hoy día se vota en general en la comisión. Se abre el proceso de plazo de indicaciones hasta el lunes a medianoche y el martes y miércoles se vota en particular en la comisión. E igual va a salir, igual va a ser aprobado ahí en particular y después una semana más llega a la sala. Y entre medio va a medio ambiente y a la comisión de trabajo para los artículos que le competen a esas comisiones. Y ahí corre riesgo, yo creo, en particular, algunos de los temas que han sido cuestionados por todo el mundo, no solo por el PDG.
8: Contribuciones y lo que se denomina.
9: Contribuciones, el bono por el trabajador, que sale muy caro y parece que no funciona. Matei habló que era inútil. Ese bono, las contribuciones también, hablo pestes de las contribuciones y así suma y sigue todas las medidas, son más de 40 medidas, todas han tenido críticas y sobre todo la crítica más importante es la del CFA, el Consejo Fiscal Autónomo.
8: Sí, y eso indica, Marcelo, que el esfuerzo fundamental del gobierno de José Antonio Kast, que era impulsar este proyecto, les va a demandar, en la mirada más optimista, les va a demandar un esfuerzo mucho mayor del que pretendían, ¿no?
12: Sí, yo creo que tiene costos políticos que son crecientes, porque evidentemente después de lo que dijo el Fondo Monetario Internacional y el Consejo Fiscal Autónomo, claramente empieza a navegar sobre todo la discusión en particular de primer y segundo trámite constitucional en la Cámara y en el Senado, empieza a navegar con viento en contra. Por lo que se ha dicho acá, los aspectos que son más cuestionables, pero el mar de fondo de esto es que establece una carga fiscal negativa hasta el 2031. Y eso no se va a poder, tal como está el proyecto actualmente, no se puede obviar, porque si el discurso es que estamos dirigiendo la decisión al gobierno para una convergencia lo más rápido posible que nos lleve a la estabilización financiera del Estado. Esta gran política o esta mega reforma va en una dirección opuesta. Entonces, yo creo que yo soy de los que cree que va a ser aprobado en general. Que finalmente, hoy día tiene a las 11 de la mañana para irse a una reunión con el ministro de Hacienda, y yo la verdad que creo que los votos los va a conseguir para la votación en general, pero creo que en la discusión en particular esto va a ser más más parecido a una piñata, en donde cada uno tira para su lado y se va rompiendo los aspectos particulares que constituyen el sello de esta reforma, y vamos a ver qué es lo que va a quedar. Entonces, distinguiría lo que es, que obviamente el gobierno le va a sacar partido a la aprobación en general, pero realmente lo importante es qué queda de esta reforma después de la discusión en particular, particularmente en la Cámara de Diputados.
8: Rodrigo, el partido de la gente además da con esto una señal, es decir, en el afán de negociar hasta las últimas consecuencias, lo que considera sus votos tan necesarios. Es un partido cizallante, digamos.
10: Claro, lo que pasa es que los incentivos, y generalmente...
8: Por decirlo suave.
10: Claro, nosotros este tipo de debate siempre lo hemos resuelto a nivel en nuestro país con la idea de crecimiento global, de movilidad razonable, de institucionalidad previsible. Y parece que los tiempos políticos hoy día no premian ese tipo de ejes en términos de las discusiones. Y quien entendió muy rápido eso fue precisamente actores como el Partido de la Gente. Que lo que hacen con esto, y yo creo que también lo está entendiendo la oposición, es que aquí hay una competencia. El gobierno quiere sacar rápido esto, y la oposición, incluyendo al Partido de la Gente también en ese prurito, lo que buscan hacer es interrumpir ese ritmo, ese relato, el ritmo, ¿cómo llamarlo? El ritmo normativo, ¿ya? Como que quiere pararlo. Por dos razones. Una, en el caso de la oposición, porque quieren poner palos en el camino, digamos, es natural. Pero también porque hay que pensar que a los congresistas les gusta también ser escuchados, les gusta aparecer. Entonces aquí no se trata, lo que vamos a tener es un congreso que va a decir, oye, yo también quiero salir en la tele con esto, yo también quiero aportar cosas, y ahí viene mucho lo que dice Marcelo con toda razón. Aquí lo que nos vamos a encontrar es con un festival de indicaciones, de distinta envergadura, de distinta pertinencia.
12: El Partido Socialista prometió 1000 indicaciones.
10: Claro, entonces ahí uno se podrá preguntar si está porque quieres poner palo en el camino o porque de verdad quieres protagonismo, porque de verdad te interesa cómo aportar. El tema está en que el gobierno está cayendo en un pantano en donde ha anunciado cosas que por el solo anuncio atrasan procesos que quiere aprobar. Pensemos en el IVA de la construcción. Es decir, el gobierno anunció, y bueno, viene en el proyecto, una baja en el IVA de la construcción. Y aun cuando ha hablado de que puede ser retroactivo, aún así es un hecho que la gente dejó de comprar esperando eso. Eso que venía a favorecer al sector de la construcción ha terminado siendo un perjuicio, como también pasó con el CAE en el gobierno anterior. Entonces, lo que quiero decir con esto es que hay un problema ya más que el mérito de lo que se está discutiendo. Yo creo que hay un debate respecto al tiempo, al tempo que están imprimiendo los distintos actores según sus distintos intereses.
12: Sobre los tiempos, el punto es que, a ver, la oposición está acusando de que esto se está legislando muy rápido. Ayer yo me quedé mirando la comisión, estuve en Valparaíso gran parte del día, y llegué a Santiago y seguían discutiendo. Terminaba como a las 11 de la noche, donde se escuchaba muchísimos economistas, donde ya sabíamos, los que estamos más o menos en el medio, sabíamos exactamente lo que iban a decir los economistas, ninguno nos sorprendió, todos ya habían dado públicamente su posición, entonces está bien. Pero lo que sí creo que es un problema, porque la oposición dice, oye, me están apurando esto, deberíamos tener más tiempo, yo estoy de acuerdo con eso. Pero creo que lo peor aún es que el ministro ayer sacó un video, porque no se fue a dar una vuelta a la comisión, sacó un video y dijo, oye, nos vamos a hacer cargo de las observaciones del Consejo Fiscal Autónomo. Uh-huh. Y como las observaciones del Consejo Fiscal Autónomo son tan rotundas y tantas, y en tantos sentidos del proyecto, que si tú te haces cargo de los comentarios del Consejo Fiscal Autónomo, esto se transforma en un nuevo proyecto. Uh-huh. Un nuevo proyecto que vamos a conocer recién el martes de la mañana, para ser votado en particular el miércoles. Entonces, claro, ahí yo, en este momento, le compro a la oposición, porque si es que el gobierno se hace cargo de todos los comentarios que se han hecho en la Comisión de Hacienda, no solo del Consejo Fiscal Autónomo, sino que de otros economistas y expertos, va a ser un nuevo proyecto, y esto sería
9: muy problemático conocer un proyecto un martes y votarlo un miércoles.
6: Marcelo Mella.
12: En el mismo sentido, Danilo, si el ministro de Hacienda sigue fielmente la indicación del Consejo Fiscal Autónomo, no tiene espacio para negociar con el PDG, porque el descuento del IVA, los pañales y los medicamentos está costeado en un rango que va de los 900 a los 1.200 millones. Esto a 5 años te prolonga aún más el momento en el cual no va a ser este proyecto deficitario.
9: Sí, igual entonces, esto es mucho peor porque las esas medidas...
12: Pasamos al 2031, pasamos.
9: Esas medidas no están ni siquiera computadas en el informe financiero de la mega reforma.
12: Claro.
9: Como que no existieran. Porque pese a que hay un compromiso político, no existen. También hay un compromiso político de mantener el 12,5 a las pymes. Y tampoco eso está computado en el informe financiero. No, sí, el informe financiero es un desastre.
10: Lo que pasa es que el informe precisamente le pega. El informe cuestiona justamente lo que el gobierno ha presentado como el mérito de su reforma. Porque dice... No vas a ahorrar más, no vas a crecer como piensas que vas a crecer, finalmente los costos son mayores que los beneficios. Entonces, si yo pongo algo que los costos son mayores que los beneficios, finalmente lo que estoy haciendo es un cambio que tiene una inspiración ideológica. Entonces, finalmente el informe...
6: Allá de lo técnico, claro.
10: Claro, te desnuda en términos de cuál es el único... La única motivación que justifica este ímpetu del gobierno por sacar adelante ese proyecto, más allá del valor propio que tiene el sacar un proyecto que el mismo gobierno ha dicho que es importante y en términos comunicacionales puede ser leído como un triunfo. Uh-huh. El problema es, y yo me hago la pregunta, supongamos que le va bien al gobierno y se aprueba todo tal cual como el gobierno lo presenta. ¿Esto de verdad resuelve lo que necesita el gobierno que se resuelva para... demostrar que el país avanza como ellos ofrecieron?
9: No, la oferta de crecimiento es un salto de fe y además a muy, muy largo plazo.
10: Y con dudosa efectividad. Entonces, ese es el problema, que el gobierno no puede ganar en esto.
9: Además, por ejemplo, una de las banderas de lucha es el empleo de este gobierno, como creamos más empleo.
10: Y ya dijeron que no.
9: Y la medida que más le golpea el empleo, o sea, que más golpea la cesantía en este país, es una medida que... A nadie le he escuchado una buena palabra de ella. De hecho, Matei dijo que era inútil y caro. Yo estoy de acuerdo con Evelyn Matei. Mira, ¿quién lo diría? Entonces, es rarísimo que, por ejemplo, en esa medida estén todos en desacuerdo. Y los únicos que lo han defendido públicamente, la medida en particular, parte de la industria, una parte muy pequeña de la industria, y el ministro de Trabajo y el ministro de Hacienda, nadie más. Y así con muchas medidas podemos hacer, yo no les voy a dar la lata, pero cada una de las medidas tiene comentarios de personas que saben de esto, que están muy en contra. Y el problema es que tú vas a, durante 6 gobiernos, va a dejar esto escrito en piedra, y además... con un déficit fiscal aún mayor que el que tenemos hoy día. Porque el salto de fe de que bajarle los impuestos a los más ricos, a las grandes empresas de este país, en algún momento del futuro van a traer inversión y eso va a crecer y con el chorreo nos vamos a beneficiar todos, esa figura literaria que se inventó el gobierno para este proyecto no tiene ninguna base para creer... Pero esa mira, fantasía.
12: Para ser justo, yo creo que estamos también pagando la farra de algo que se ha normalizado en Chile y que no pasa en muchas partes del mundo, y que es que los candidatos y los gobiernos prometen metas de crecimiento. Es algo muy raro, porque...
9: Pero este gobierno prometió un 4%.
12: Claro, un 4%.
9: Es imposible.
12: En cada campaña, tú escuchas a los candidatos que proponen meta crecimiento.
9: También propuso expulsar a extranjeros y llega a 40 nomás.
12: Pero lo que te quiero decir es que en pocos países o en ninguno de los países desarrollados que yo puedo conocer, pasa eso. Porque no es responsable. No depende de los gobiernos. Depende del sector privado. Y este país... que ha aumentado en la educación, que casi todo el país tiene educación terciaria, universitaria, vota por esto, por la meta de crecimiento del 4%, que la mantiene este proyecto de ley. Si tú lees el mensaje, ahí está la meta del 4% como justificación de todo el contenido del proyecto. Entonces encuentro que hay algo que le pasa al país también, que hace que sea posible poner el mensaje de esta reforma como justificación, el crecimiento del 4% y del déficit cero. Y yo creo que ambas cosas son irreales en el contexto.
13: El problema es que siempre lo fueron. Yo ese, eso es lo que me pasa, quizás lo podemos conversar a propósito del tema de la plata en investigación, pero claro, ¿cómo un país se compra cosas que evidentemente son mentiras? Yo me dedico a los temas migratorios y yo llevo desde toda la campaña del año pasado hablando respecto de que las cosas que se ofrecían en materia migratoria de uno y otro lado no eran viables. Y resulta que, bueno, bien por mí, porque ahora me están invitando a los mismos programas para decir por qué no se ha cumplido eso. Está súper bien para uno, pero está súper mal para el país, ¿cachai? Claro, pero es que...
6: No es que tú quieras decir se los dije, pero lo estás teniendo que hacer.
9: Pero no tengo otra opción.
13: Esto parece muy contraintuitivo con respecto al ego, pero de verdad hay cosas en las cuales uno no quiere tener razón, po. Y porque uno se da cuenta que los países se degradan cuando van en un curso equivocado al que se les advirtió, y no solamente yo, sino que todos los expertos, no solamente en mi área, sino que en muchas áreas han venido sosteniendo hace tiempo que el debate político se está dando en discusiones y en ejes que no son los pertinentes para resolver los temas que se están discutiendo. Entonces, el tema es cómo la ciudadanía no logra hacer detectar esta gap entre lo que se le dice y lo que de verdad puede ser, incluso desde el sentido común, como para darse cuenta que está siendo engañada.
6: Ahora, también en la campaña tuvimos la sensación, por así decirlo, del voto, por así decirlo, en contra, o el voto anticomunista también. Entonces, claro, esta sensación del gobierno ganó por mayoría, tuvo una amplia mayoría, pero en realidad la ciudadanía hoy en día está cuestionando al gobierno por lo mediático que ha sido, las decisiones que se han tomado, pero por otra parte, tenemos también una sensación de como, bueno, lo otro, comillas, tampoco era mejor.
9: Es que pero es que la idea
6: es lo que uno ve, digamos, lo que uno escucha.
9: La idea de que el gobierno de Kast ganó con una gran mayoría es falso, claro. Porque son votos prestados, y es el mismo error que cometió el expresidente Gabriel Boric, de creer que con votos prestados ganó una elección, y con eso pues se puede dar el lujo de presentar las propuestas absurdas que le corresponden, porque, oye, por esto votaron los chilenos. Muchos parlamentarios de ayer de derecha decían, pero si esto es lo que votó la ciudadanía, yo no sé si usted puede aprobar eso.
6: ¿La ciudadanía votó por eso o votó por no otra cosa?
13: Es que en el mismo sentido
12: programático,
13: ¿no? Claro. Es que lo mismo también hay que entenderlo respecto de por qué lo hablábamos hace no tanto tiempo aquí.
9: ¿Ayer? ¿Dónde estuviste invitado?
13: Sí, pero es que a Galta no le gusta que diga eso. Entonces, pero fíjate que yo lo que creo es que una de las cosas que todavía sostienen al gobierno es que queda todavía cierta animosidad respecto a los actores del gobierno anterior. Y mientras la oposición siga haciendo sus vocerías en base a gente identificable directamente al gobierno anterior, va a seguir regalando un poquito todavía el espacio que tiene. Yo por eso hablaba ayer de los alcaldes, es decir, porque tiene razón Danilo, votó por este gobierno, por las ideas de este gobierno, cerca de un 25-26%, que es la votación de primera vuelta. Pero votó en contra del gobierno anterior el 60-60 y tanto, que son los que hicieron que este gobierno sea viable. Entonces todavía existe un condicionamiento social respecto a no reconocer legitimidad en aquellos que hoy día son oposición al gobierno, que hoy día no ofrece la respuesta, no da la respuesta que prometió.
8: ¿Vamos a conversar de política en el segundo bloque?
6: No.
8: Sí.
9: ¿Qué pasó?
8: Pero solo quería...
9: ahora. Sí, ¿en qué estábamos?
8: No, en términos del respaldo a los ministros, en términos del desgaste del presidente.
13: Politiquería, como decía mi general.
8: Ahora estamos hablando básicamente de economía. Pero en ese mismo sentido, que el gobierno no le traspase el costo del alza de los combustibles en esta semana a la ciudadanía, es también un cambio trascendente y súper importante.
13: Sí.
8: Las bencinas tendrían que haber subido 71 pesos hoy día.
6: Sí, y por otra parte, las declaraciones del presidente en el mundo científico, digamos, y académico, están muy molestos por las declaraciones del presidente con respecto al trabajo que dan o no las investigaciones y los fondos.
8: Tenemos académico acá, así que también.
13: Vamos a poder hablar de los amigos académicos que también tienen parte en esto.
8: Pero solo quería considerar que...
9: pero te vayas a llevar.
13: Sí, hoy día me los llevo encima.
8: Que regular en ese sentido, que regular en la base del MEPCO es también una medida súper trascendente.
6: todo eso a la vuelta de nuestra pausa aquí en País ADN.
8: 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Quiero el reconocimiento por ponerle paño frío al terrorismo meteorológico ayer.
6: Sí, te viste muy calmado. Te felicito. 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
8: ¿Qué les gusta bailar a ustedes? Porque no es lo mismo bailar un lento, como decía Sergio Dalma, que una salsa.
6: La acabamos de ver.
8: ¿Leíste esa, la del baile?
10: Sí, que nos gusta mucho bailar.
8: ¿Pero por qué estás leyendo desordenadamente, Pino?
6: No estoy leyendo desordenadamente. Es la que viene después. Es la que viene después. Ya, yo sigo. 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
8: ¿Sabes por qué desordena la pauta comercial, Pia? Porque no le gusta leer esta mención. 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
8: No falta descontar, ¿no?
6: Muy bien.
8: No desordenemos, por favor. 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Daniel Herrera, Marcelo Mella, Rodrigo Sandoval, hasta esta mañana con nosotros. 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
1: Esta semana Santiago se convierte en la capital latinoamericana del cine de naturaleza porque se realiza la sexta edición de Santiago Wild, el festival más importante del género organizado por Ladera Sur con el apoyo de National Geographic. La película que abre la noche de estrenos es Yanuni, coproducida por Leonardo DiCaprio, sobre una lideresa indígena que enfrenta la minería ilegal en la Amazonía. Otra destacada es Secreto de los Pingüinos, de National Geographic también, y En la Noche de los Océanos, un documental del reconocido naturalista y voz ícono de los documentales de la BBC, David Attenborough. En paralelo, el Summit reúne a cineastas, fotógrafos y narradores en charlas, talleres y masterclass con referentes internacionales. Lo que hace especial a Santiago Wild Fest es que mueve algo que los informes no logran: la emoción. La Amazonía deja de ser un dato para convertirse en un territorio con nombre y con historia. El cambio climático deja de ser una curva en un gráfico para tener incluso el rostro de un pingüino. Santiago Wild se extenderá entre el 4 y el 14 de mayo con variadas y muy ricas actividades presenciales, cuyas entradas se venden en Ticketmaster, y una cartelera online gratuita disponible en Onda Media para todo el mundo.
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6: No, no lo dudes tanto. Va a estar todo bien, Aldo. Tú tranquilo. Estamos hoy día haciendo País ADN con Danilo Herrera, Marcelo Meyer y Rodrigo Sandoval.
13: En este agitado día, ¿eh? Parece que todos tuvimos una mañana intensa hoy.
27: Todo va a estar bien.
28: Una persona, porque hablas de todo.
13: No, yo hoy día tuve un mal despertar.
27: Gracias, el fondo del tema es que se realizó un operativo en Temucuicui. Lo que llamó la atención es que el Ministerio de Seguridad pusiera un mensaje en Twitter diciendo Wichipirichi, nosotros entramos y ustedes no.
6: No decía eso.
3: ¿Qué decía, Piedad?
6: Es que lo diga así como más sí. Parafrasearlo mejor. No, parafrasearlo.
3: No, no, léelo, si no dice nada.
4: Antes que lo borren.
6: Ya no, lo borraron. Que entraron, básicamente que entraron a Temucuicú y a diferencia del gobierno pasado, salieron con 5 detenidos en vez de con balazo.
3: Claro.
4: Muy elegante, Trinidad. Te felicito.
3: Esa fue
5: pero
3: la...
5: Además, la fiscalía, ¿qué tiene que ver el gobierno? Pero
4: habla de un tuit del ministerio,
5: sí,
4: ¿no?
5: Sí, sí, no, sí. Pero...
3: los 5 detenidos, no, ¿qué tiene que ver el ministerio?
4: No, pero está claro que...
5: ¿Tiene que ver la ministra?
4: Porque la ministra en el estado... Se colgó, ¿no? En el estado que se encuentra hoy día en sus relaciones públicas, tú podís sacar una foto, decir, no sé, pasa una linda paloma por arriba del centro de justicia y va a aparecer ella atrás tratando de aparecer en la foto, porque de verdad...
5: fue del ministerio.
4: El nivel de desesperación por aparecer hoy día es casi equivalente al nivel de improvisación del plan de seguridad.
6: Yo pensé que era de inteligencia artificial en un minuto, que era falso ese tuit, que me llamó muchísimo la atención el tono.
27: ¿Como la foto de Meloni?
6: Como la foto.
3: Bueno, lo que pasó es que, el ministerio ya dio una declaración al respecto. Sí. Dijo que estaba, que una persona que tenía acceso a la cuenta oficial pensaba que estaba tuiteando desde su propia cuenta.
27: Hoy día mi diario de cabecera...
3: No, pero déjame... Pero,
5: bajo el nivel.
27: Como ya, yo pensé que había puesto un punto final.
3: No,
27: ya,
3: porque dale. Lo que pasa... Eso pasa cuando las personas que tienen acceso a las redes sociales oficiales, porque se tienen que tomar el trabajo en serio, este es un trabajo de Estado, es distinto a tener las granjas de bots y de troll que tenían en la campaña del Partido Republicano. Están acostumbrados a manejar un ecosistema de odio en redes sociales y se llevaron a esas mismas personas que hacían eso en campaña, se las llevaron a trabajar al gobierno y por eso ocurren estos problemas. Y el diputado Leiva, a quien saludo, ya mandó a Contraloría este tema. Contraloría ya había retado al gobierno por el estado en quiebra. Lo vuelva a hacer, vuelva a cometer el error, yo a la tercera voy a asumir de que esto no es un error y que alguna estrategia loca que se le ocurrió en el segundo piso.
27: A propósito del segundo piso, Marcelo, hay gente que ya ha comenzado a cuestionar el modus operandi del gobierno, que tiene que salir el presidente a respaldar a los ministros, por ejemplo, y algo que pocas veces se ve y en tan poco tiempo de instalación, digamos.
5: Sí, claramente hay un problema. Mira, yo creo que hay un problema de liderazgo del presidente Kast. Se ha hablado mucho de que representa un liderazgo portaliano. Yo no encuentro ningún sentido a eso, porque la estructura personalidad de Kast dista mucho de la figura de un presidente enérgico, fuerte, que conduce el gobierno, que es jefe de gobierno. Y él aparece más bien en una actitud de segundo plano, incluso en los puntos de prensa. Es muy raro ver ministro haciendo la vocería y él atrás de un ministro. Lo que proyecta el presidente Kast es que no conduce. Luego, la configuración, lo que se ha llamado el diseño del gabinete, con una amplia mayoría independiente, le da muy poca posibilidad, y muchos que hacen su primera pasada por lo público, le da un margen de riesgo altísimo a la gestión del gabinete. Entonces yo creo que tiene, entre otros, muchos problemas. Tiene estos dos, que se espera de él un posicionamiento como jefe de gobierno y no sé si él pueda encarnar realmente la jefatura de gobierno con el diseño que tiene. Es decir, un gabinete independiente donde los incentivos a los partidos no corre porque hay gente que no pertenece a partido, y entonces uno se pregunta cómo Kast va a ordenar esta jaula que tiene aquí de gente independiente que obedece básicamente a sus intereses particulares. Entonces,
3: bueno, ¿intereses particulares de cada persona o de José Antonio Kast?
5: No, particulares de cada persona. Ahí está Poduje, luego la ministra de Seguridad, luego el caso ya que da para telenovela de la ministra Sedini, que ya llega a no sé qué, digamos.
27: Todo independiente, Marcelo Rodrigo, independiente que no tiene partido que los defienda, básicamente.
5: Pero es que los independientes de este gabinete tienen que ver con lo que decía Danilo. Vienen de una corta experiencia con lo público y de un...
3: No, nula.
5: O nula. Y de un ecosistema de comunicación de odio, de mensaje de odio y mucha mentira. Mucho
3: saludos sin filtro desde aquí.
5: Exactamente. La escuela es sin filtro. Entonces, creo que la reecualización de los ministros que tienen esa trayectoria es muy compleja en tan poco tiempo. Y eso lo va a pagar no los ministros, sino el presidente Kast.
27: Rodrigo Sandoval.
13: Sí, a mí lo que me pasa es que siento que todavía el gobierno o los actores del gobierno, y por las motivaciones pequeñas que podemos adivinar, todavía mantiene cierta capacidad de conectar con alguna inquietud que socialmente hoy día todavía es válida, que puede tener que ver con la urgencia del deterioro en la que ciertas personas desarrollan su vida y por lo tanto ellos logran conectar con aquella persona en la que se le llovía la casa, en el caso de Coduje, o aquellas urgencias de orden económico, que es el relato con el que pretenden vender el proyecto económico. Y yo creo que lo que falta es, del otro lado, alguien que legitime esas preguntas. Lo que digo de otra forma, la gran robustez que yo creo que tiene el crecimiento de la derecha en las últimas décadas tiene que ver con que ciertas preguntas que son legítimas que la sociedad se tiene que hacer, el mundo de lo que llamamos progresismo de izquierda las ha criminalizado y ha permitido que sea la derecha la única que da respuesta a preguntas que son legítimas. Y esto lo vemos en materia de todas las diversidades, de migración, en fin. Entonces, el tema es, todavía vende. El problema es qué va a pasar cuando ya la gente se agote y se dé cuenta que tampoco, que esas respuestas no son las válidas más allá de la empatía con las preguntas. Mm. Y no veo capacidad para que este gobierno se sostenga en eso. A mí mi preocupación tiene más que ver con que a un gobierno le vaya bien o mal políticamente. Yo creo que este gobierno va a ser un gobierno que va a degradar la fibra muscular del Estado y de la institucionalidad, una vez que se derrumbe lo poco que le queda para poder sostener esos relatos que hoy día mantiene, porque esta cuestión no puede ser todo el rato, no, el cuento del gobierno anterior y la mala con el gobierno anterior y los eslóganes no te duran más de un año. Entonces, en algún momento van a tener que dar respuesta. Yo no sé cuándo viene el juicio de Monsalve. Me imagino que a eso le darán como caja un buen tiempo, digamos. Y así se van a seguir colgando, pero en algún momento eso va a acabar y la gente va a necesitar respuestas concretas. Y lo cierto es que la gente está peor que hace unos meses atrás.
3: Pero a la vocera, yo no sé si se acuerdan, pero a la vocera Ena von Baer le sirvió esto de la culpa lo tiene el gobierno anterior. Igual hicieron más o menos ese gobierno en base a eso, y igual funcionó en parte, ¿no?
13: Pero con ciertos...
3: Yo no estoy diciendo que sea un buen camino, solo estoy diciendo que podría funcionar y seguir funcionando.
13: Digamos que la fibra, el músculo institucional, era distinto en esa fecha que lo que es hoy día.
5: Y la disposición de Piñera al diálogo, los partidos, claro, también es distinto.
13: Claro.
3: Sí, verdad.
5: Yo creo que el presidente Kast, producto de su condición de gremialista, tiene una incapacidad, lo digo responsablemente, de construir apoyos transversales, que me atrevo a decir que durante este año va a ser un factor realmente crítico, más allá de la mega reforma, porque ha contribuido a polarizar en este mes y medio, dos meses que lleva, y esto no va a pasar así nomás en el Congreso. O sea, se va a encontrar con un Congreso alienado y con un nivel de sospecha frente a cualquier propuesta, aunque sea una propuesta razonable.
3: Bueno, lo increíble, por ejemplo, en este tema, ya que la oposición está dejando bastante que desear, acaba de tuitear Evelyn Matthei. Dice, si eliminamos, es una respuesta a Johannes Kaiser. Querido Johannes, si eliminamos las contribuciones sobre una de las propuestas de la mega reforma, solo estamos dando el alivio a los que más tienen, en desmedro a los que menos tienen. Te planteo algunas preguntas. ¿Quién paga los camiones de basura de las comunas pobres? ¿Quién pone las luminarias para que la gente se sienta segura caminando? ¿Quién financia las patrullas de seguridad? Eso dijo Evelyn Matthei. Y el problema es que esta mega reforma...
5: Tú también eres muy simpático, le agrega.
3: Sí, le agregó. No lo quise decir.
13: Al menos no se lo dijo en alemán.
3: Ay, podría haber sido mucho
6: más entretenido.
3: Podría haber sido mucho más entretenido.
6: No, no, no.
3: Bueno, pero el punto de fondo es que yo soy muy crítico de la oposición, pero lo que podemos decir es que esta mega reforma está tan mal hecha que no necesita oposición para que sea destruida en los hechos.
27: Pero los votos sí, ¿no?
3: Es que... No, los votos en general los va a tener, pero... Porque se consiguió los votos de Camaño, de Muleta y de Alinco, se lo adelanto. El 18 de mayo se vota esto, 18, 19, 20. Y va a tener los votos en general, pero yo supongo que Mulet, Alinco y Camaño no van a votar las barbaridades que están en esta mega reforma como las contribuciones, por ejemplo. Entonces, puede terminar un cascarón vacío si es que no se consiguen más votos y si no llega a un acuerdo. Si esto comenzó muy mal porque no hubo un debate prelegislativo con todas las fuerzas o con las fuerzas que tú quieras. No se sentaron ni siquiera con la Democracia Cristiana ni con el PDG. No se sentaron ni siquiera con sus partidos, con los partidos propios. O sea, la guerra civil que hay RN con este gobierno y sobre todo con el segundo piso y la UDI también. No es gratis, es porque no los están tomando en cuenta y creen que sus votos están contados. Y Johannes
5: de Esquella,
3: Kaiser...
5: De Esquella.
3: Esquella, imagínate. Esquella le está reclamando a este gobierno. ¿Quién más puede ser más oficialista que Esquella, el presidente del Partido Republicano?
13: Es que ayer yo escuchaba a alguien que daba una opinión sobre esas disputas internas y creo que es bastante lúcido, que me decía que hay una... Hay dos almas dentro del gobierno del mundo ya republicano. Están los que asesoran técnicamente al presidente o políticamente y están aquellos que hicieron crecer al Partido Republicano y lo transformaron en un instrumento viable para llegar al poder. Entonces, el tema es, ¿qué es lo que dice Esquella? Oye, para la tontera, po. Yo acompañé a Kass cuando se fue a la calle, cuando se fue a regiones. Llevo años buscando robustecer electoralmente y transformarnos en una alternativa que finalmente llega al poder. Y ustedes no han movido un solo voto.
3: Y
13: están quemando todo el capital político que hemos construido en todos estos años. Yo esa conversación la adivino y no creo andar muy perdido respecto del tono. Entonces, eso también se va a empezar a notar. Y insisto, cuando los parlamentarios, no sé si se acuerdan, pero lo hablábamos nosotros respecto del primer mes, cuando por primera vez los parlamentarios fueron a sus distritos y dijimos, vamos a ver cuál es el impacto de los parlamentarios ahora cuando en su primera semana distrital en el cargo vuelvan con el ánimo que traen. Efectivamente cambió mucho el tono. ¿Por qué? Porque empiezan a percibir que también ellos en el territorio empiezan a arriesgar su capital político apoyando o siendo identificados con un gobierno que no está siendo capaz de dar el ancho, que no está dando el ancho. Entonces, ese tipo de cuestiones se van a ir haciendo más agudas en la medida que avance, porque también viene lo que tú decías en el primer bloque con respecto a los proyectos individuales. Sí. Porque Boduje no está pensando en la renovación del poder de este gobierno. Boduje va a pegarse seguramente un salto electoral y está capitalizando su propio...
27: ¿Boduje 2030, sí tú?
13: No sé si Boduje 2030 o por lo menos Boduje senador en alguna de las regiones de la reconstrucción.
3: O alcalde. No va a ir porque no sé quién... sé qué partido tiene buena opinión de él. Partido oficialista tiene buena opinión de él. Yo tengo una anécdota sobre esto. En Bachelet 2... Un tecnócrata al que quiero mucho, ingeniero de la Chile, me dijo, estaba partiendo Bachelet 2, y me dijo, ahora que los partidos ganaron la elección, se tienen que quedar en el Congreso. Y nosotros nos vamos a dedicar a gobernar, porque nosotros sabemos gobernar. Es verdad que nosotros no sabemos ganar elecciones, me decía este tecnócrata, pero... nosotros sí sabemos gobernar, entonces a nosotros nos tienen que dar las llaves. Ustedes ganan las elecciones y nos pasan las llaves. Nosotros administramos la casa 4 años y se las devolvemos para que sigan peleando esto que llaman ustedes elecciones, que son tan sucias.
13: ¿Y cuánto dura una
3: clavado,
13: carga?
3: Me quedo clavado esa conversación porque es tan absurda y lo creía de todo corazón. Y también pasa en todos los sectores políticos que tienen este sector tecnócrata que creen que a pesar de que nunca han hecho un puerta a puerta en su vida... creen que pueden gobernar y hacer política desde la oficina, y desde su cómodo sillón.
13: En política lo que más cuesta aprender es que no basta con tener la razón.
27: Marcelo, mal momento para la UDI en todo caso, ¿no? Con Lavín y Flores.
5: ¿Con qué?
27: Lavín y Flores.
5: Mal momento para la UDI, pero mal momento para todos los partidos del oficialismo. Yo creo que tener un presidente gremialista que tiene prejuicios contra los partidos, se responde solo a ese conflicto, ¿no? Esto no termina bien. Y yo creo que el gesto que es indispensable es que el presidente Kast reevalúe el diseño y logre constituir un gabinete de partidos. Si no lo logra hacer, o si no lo decide hacer pronto, lo que él mantiene vigente es el prejuicio que tiene contra el partido. Kast es un gremialista y hereda todos los prejuicios antipartidos de esa tradición de la Católica. Distinto el caso al proyecto de la UDI popular de Longueira, que lo ha dicho incluso el programa acá con Aldo, en la entrevista que le hicieron, que lo que falta es una bajada política, partidista, electoral, porque con este prejuicio antipartidos y con alrededor de 8 partidos en el oficialismo, hay algo que nos cierra. Y si no se resuelve ese conflicto, obviamente quien pierde es el presidente Kast. Ahora, quiero decir una palabra respecto a la oposición. Porque
3: ¿cuál?
5: Las oposiciones, pero creo que el problema es común. Hoy día no hay ninguna razón que permita suponer que la crisis del gobierno va a significar un traslado de apoyo o de confianza a la oposición o a las oposiciones. Hoy día hay que gastar mucho tiempo para explicar por qué podría ser razonable votar por las izquierdas en el mundo, no solamente en Chile.
6: Sí,
5: entonces algo. Creo que la respuesta en términos de cuál es el pacto y cuál es el proyecto de la izquierda es un proceso que se va a dar muy lentamente.
3: Pero yo vi a muchos izquierdistas, qué feo, gente de izquierda, celebrando que se viene el retorno. En Barcelona estuvieron hace 2 semanas y estaban todos muy felices porque la ultraderecha va de salida y ahora nos toca a nosotros. Todavía no escucho un proyecto político que respalde España, esa posición, pero
5: España tiene una anomalía. Esa anomalía es Pedro Sánchez.
3: Es muy buena Pedro Sánchez.
5: Que es lo más parecido a un mono porfiado. Le pegan y ahí está, firme.
13: ¿Cómo se llama su libro?
5: Es un político,
13: Manual de Sobrevivencia, algo así, ¿no?
5: Exactamente, es un político brillante. En Chile no existe un Pedro González.
13: Mira, Pedro Sánchez. Pero mira, tiene que ver eso con algo que también tiene que ver con las academias, que no vamos a poder hablar. Pero,
3: ah, sí, hablemoslo de la academia.
13: Pero ¿cómo el progresismo, como también yo siento que pasa con la academia en algunos casos, se ha transformado en un grupo que es ideológicamente homogéneo, pero que socialmente está muy encapsulado?
3: Y que se habla a sí mismo.
13: A eso me refiero. Entonces, claro, tienen razón, y entre ellos se encuentran toda la razón, y trata de discutir con uno, porque de verdad es bien agotador ver cómo no logran salir de la cápsula, y no logran entender que hay muchos errores de los cuales hay que dar explicaciones, y que son necesarios de asumir para que puedan tener una expectativa en lo que viene.
27: Perdón.
13: No, por favor.
27: Solo
13: siéntete en tu programa.
27: ¿Se acuerdan de esa célebre reunión de los académicos rodeados de libros, no?
13: Es que a eso quería llegar.
27: Ok, te leí la mente, ¿viste?
13: ¿Tú estás hablando de la que tuvo Kast con ellos?
27: La que comentó Peña, básicamente.
13: Claro, y es el otro tema que yo creo que es lo que legitima a Kast cuando habla contra esto, lo que está atrás, porque yo creo que Kast dentro de todo es bien coherente. Primero, sus soluciones siempre son individualistas. ¿Te acuerdas de este asunto de usted tiene que pintar su cerca, que lo hemos hablado un par de veces? Bueno, aquí también el tema de que te dice usted en la seguridad, usted tiene que tomar decisiones. Va. Entonces, el que no cuente con los partidos es natural. Y respecto al resentimiento con el tema de los libros, piensa tú en lo que es una vida de Kast siendo siempre atacado por su precariedad intelectual, por su ausencia de herramientas más profundas, y es una vida que tú vas construyendo con un resentimiento respecto a un conocimiento que siempre te es ajeno y que siempre te lo cobran. Ahí es donde está hablando Kast hoy día contra invertir sobre el conocimiento y todo. Y los académicos tienen su responsabilidad también, lo vamos a hablar en otro momento.
27: Juego Marcelo Mella, escríbete un libro que dé 2 pegas, que le dé pega a la gente.
3: Pero no, si el profesor Mella investigando ha dado pega a investigadores, por supuesto.
5: Claro, a muchos.
3: Pero, mal pagado, porque...
5: porque es poca la plata. Bueno.
3: Porque no hay más.
5: Pero yo quiero decir que 0.4, Chile gasta en I+D... un 0.4. Y el promedio de la OCDE es un 2.7 del PIB. promedio. O sea,
6: y nosotros nos comparamos con los países de la OCDE.
3: Llevamos 20 años intentando llegar al 1 y nunca
5: bastante
3: llegamos.
5: Menos, exactamente.
4: Pero conectemos también, yo insisto, Marcelo, yo creo que hay que conectar también con que la gente necesita legitimidad cultural, legitimidad técnica, legitimidad académica, no es equivalente a legitimidad social. Y yo creo que hay un desafío que tiene la academia y que tienen las universidades respecto de hacerle sentido a la sociedad, respecto de cómo lo que sucede dentro de ellas le reditúa a ello. Y por qué es importante, porque hoy día nosotros vemos, porque hoy día nosotros vemos en Argentina que un personaje como Milei puede barrer con la universidad pública precisamente.
5: No, no barrió.
4: Digamos que se la ha hecho difícil. Y lo hace porque precisamente la universidad hace mucho tiempo ha ido perdiendo cierta legitimidad respecto de la gente y por qué la gente siente.
5: Pertinencia lo tomo.
4: Sí. Bueno, no tenemos tiempo para la anécdota, pero yo creo que ahí hay un desafío respecto a la academia. A mí me importa que la universidad pública, que la universidad en general, la pública en particular, se, se,

0: Dio pega a la gente que movía las piedras blancas, ¿o no?
1: Ah, sí, po.
2: Sí, sí, ha dado pega.
3: Hay otro episodio de Zurita que no vamos a mencionar acá, porque es muy temprano.
0: Danilo Herrera, Marcelo Mella, Rodrigo Sandoval hicieron esta mañana con nosotros País ADN. Muchachos, muchas gracias por la
2: Muchísimas gracias, chicos. Gracias. Nosotros seguimos aquí en País ADN.
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4: 10 de la mañana con 4 minutos, momento de actualizar las noticias a esta hora junto a Andrés Huerta. ¿Cómo estás, Andrés?
5: ¿Qué tal, Piedad? Buenos días, un día noticioso porque se espera hoy sea la última de las audiencias de formalización contra el exdiputado Joaquín Lavín León. La cuarta jornada se esperan las medidas cautelares, a menos que la exposición de las partes demore un poco más ese proceso. En la tarde va a viajar el presidente Kast a Costa Rica, hay asunción del mando, y también ya está preparando y mirando lo que va a pasar en la próxima semana con un cónclave con los partidos, también un consejo de gabinete, todo aquello para ir dibujando su primera cuenta pública. Vamos a saber detalles de una tragedia que ocurrió en las últimas horas en un recinto educacional. Richard Jiménez, estamos contigo.
6: Hola, sí, estamos en la sede de INACAP, del Instituto de Educación Superior de INACAP, aquí en La Granja, por este caso que ocurrió a eso a las 8:30 de anoche, de un joven de 21 años que resultó muerto al recibir una descarga eléctrica mientras él manipulaba un tablero electrónico. Alumno de ingeniería en mantenimiento industrial, llegó bomberos, llegó el SAMU constatando el deceso, se le prestaron el auxilio por un equipo médico de enfermería de este mismo Instituto de Educación Superior acá en la comuna de La Granja. Y algo, una tragedia, por cierto, un drama que enluta a toda una comunidad educativa y a una familia. Llegaron los alumnos y alumnas de todas las carreras, podríamos decir, y están saliendo porque le han dicho que comienzan a suspenderse las clases. Algo hemos hablado con ellos y compartiendo, por cierto, el dolor de tener un compañero del instituto muerto por unas circunstancias que están siendo investigadas por la policía de investigaciones. Escuchemos lo que nos han dicho.
7: Obviamente triste, pues si uno estudia para el bien de uno y que uno les pase eso, igual muy triste.
8: Pucha, yo estudio electricidad y la verdad, pucha, lamento por la familia. Yo me pongo en el lugar de la familia y debe estar devastado, o sea.
6: ¿Se suspendieron las clases?
9: Sí, se suspendieron por respeto a la familia y a las personas, a los docentes, a todos.
6: Sí, hace algunos minutos, hay que decir, ha llegado la Superintendencia de Electricidad y Combustible aquí a la INACAP, sede de La Granja, zona sur de la ciudad de Santiago. Andrés.
5: Ya, Richard Jiménez, quedamos pendientes de aquello. Gracias, buenos días. Hay un comunicado que acaba de enviar el Ministerio de Salud respecto a lo que sucede en el crucero, donde hay casos y ha habido lamentablemente casos fatales de antivirus por una cepa que se ha descubierto se transmitió entre algunos de los pasajeros. El Ministerio de Salud de Chile se refirió a este brote del crucero que zarpó desde Argentina el pasado 1 de abril, que reporta, hemos dicho, 3 personas fallecidas. La cartera en Chile sostuvo que, de acuerdo a los protocolos internacionales vigentes, el Centro Nacional de Enlace del MINSAL ya solicitó información adicional a la Organización Mundial de la Salud en el marco del Reglamento Sanitario Internacional, además de estar en contacto con el Centro de Enlace argentino agregó que los casos reportados como primarios transitaron por Chile en un periodo que no corresponde a la incubación, por lo que la exposición al virus no habría ocurrido en nuestro país, dice el MinSal, que agrega un dato bien interesante. En Chile, el virus Andes es el único agente etiológico confirmado de antivirus humano. Se sabe que su reservorio es el ratón de cola larga, presente en un amplio territorio de nuestro país, entre Atacama y Magallanes, y excepcionalmente se puede transmitir entre personas en contextos de contacto estrecho y prolongado. Y el último caso documentado de este tipo en nuestro país ocurrió en 2019, dice el Ministerio de Salud, una situación puntual que fue oportunamente controlada por la autoridad sanitaria. Ustedes vieron reuniones de alto nivel en España. Hay mucha preocupación sobre la llegada de este crucero dentro de muy poco a tierra de España, y además con lo que puede implicar, pero lo que dice el Ministerio de Salud también es una voz muy tranquilizadora respecto a este caso que ha preocupado bastante.
10: Muchas gracias, Andrés. Vamos a seguir muy pendientes.
5: Que tengan un buen día.
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4: Tenemos un tema que preocupó hace algunos días y bueno, sigue generando preocupación en realidad a distintos usuarios por una posible filtración de datos sensibles en nuestro país, que encendió las alarmas en distintos sectores, de hecho. Y aunque el caso continúa en evaluación, ya se han activado algunas advertencias por parte de expertos en ciberseguridad, porque de acuerdo a un reporte que se entregó, un sitio web habría difundido pruebas de una filtración en grupos que son especializados de la plataforma de Telegram. Para hablar de esta filtración, ver también cuáles son las precauciones que podemos tomar al respecto, estamos con Ricardo Jara, CEO de Real Time. Ricardo, ¿cómo estás? Bienvenido.
11: Hola, buen día, ¿cómo están?
4: Muchas gracias por estar con nosotros hoy día.
10: ¿Cómo estás, Ricardo? ¿Qué es primero Real Time?
11: Real Time nació el año 2009 como Real Time Messaging, o sea, mensajería en tiempo real, o los SMS de la época, que hoy día han evolucionado muchísimo. Uh-huh. Mira, piensa que nosotros ocupamos WhatsApp en Chile. ¿Sí? En Estados Unidos se ocupa puro mensaje texto. La gente WhatsAppea, pero con mensaje texto, al revés que nosotros. Somos distintos.
10: ¿Por alguna razón específica o no?
11: Porque siempre ha sido la herramienta más segura. Sin embargo, WhatsApp es más amistoso. Uno puede mandar fotitos, qué sé yo. En cambio, ahora se puede mandar algo en SMS, ¿eh? Pero el SMS siempre ha sido la herramienta más segura, aunque la gente no lo crea. Pero el SMS, bien ocupado. Lo podemos comentar acá.
4: Uh-huh. Sí.
10: Ok, y
11: así nació Real Time. Y después, y el año 2012 cambió un poco la regulación.
10: Ya.
11: Y a los bancos o a las instituciones financieras les exigieron que debían aumentar sus niveles de seguridad para determinadas transacciones bancarias. Y se empezó a enviar la OTP, la famosa clave bancaria, a través de mensaje texto para verificar que tú eres Aldo Chapagase. Entonces, ingresa la clave que le mandamos a su celular y tú la ingresas. El tema es de dónde viene esa clave. Es clave, a veces la gente se equivoca y ahí parte todo lo que está pasando ahora.
10: Claro que genera muchísima confusión y además muchísima suspicacia en torno a... O sea, te insisten muy enfáticamente que no envíes clave a través de mensajería, ¿no?
11: O sea, que no te las pidan. O sea, nadie te puede pedir tu clave. Pero si tú revisas tu teléfono en este minuto, tu mensaje de texto, vas a encontrar que te llegan mensajes de texto del número más 54, 9, qué sé yo. Y hay otros que te llegan del número 60, 20, 50, 40, que son de cuatro dígitos.
10: ¿Ya?
11: Esos remitentes son remitentes seguros, que tienen niveles de servicio asociados, tienen mucha seguridad detrás, están todas las compañías móviles. Porque esto no estaba arreglado. Los bancos sencillamente decidieron mandar por mensaje de texto, pero no le avisaron a nadie, año 2012. Uh-huh. Pero después las móviles hicieron cañones, cables especiales para mandar mensajería segura, encriptada, etcétera. Por eso nació el SMS por ahí. Ahora, a mí no me gusta cuando un banco, que tenemos algunos clientes, envían mensaje de texto con el número más 54 y no sé cuánto, porque si llega a ser bueno,
4: claro,
11: el cliente dice, esto funciona, y cuando te mandan de la cárcel, mándeme del mismo número, si funciona, caen. Y eso pasa por ahorrarse un poquito de plata. Y yo creo que hoy día, cuando hay que un primer punto, si tú quieres proteger a tus clientes, tienes que invertir un poquito más. Y no ahorrar en lo que es seguridad.
10: Ricardo, estuvimos todo el fin de semana hablando de filtraciones y de filtraciones de datos, que es una tendencia más o menos universal a estas alturas.
4: Y de datos sensibles, además.
10: Pero además con la certeza de que podías entrar a un determinado sitio donde, a partir de tu RUT, incluso de tu nombre, aparecían una serie de datos. cuando ya se ha masificado esta tendencia de dar el RUT, me lo pidieron en la peluquería ayer, lo que encontré francamente extraño, que tus datos circulen libremente no solo preocupante, sino que además es una tendencia que se busca restringir a partir de leyes, lo que me parece muy raro, así no lo va a lograr, ¿no?
11: A ver, mira, pasan varias cosas. Primero, nosotros los chilenos actuamos por regulación. O sea, si nadie nos parara en la luz roja y no nos pasaran un parte, pasaríamos la luz roja. Eso es normal en Chile. Lo otro de Chile es que siempre todo lo hacemos para el último. Entonces, piensan que la ley de regulación de datos, la famosa GDPR de Europa, porque la menciono, nació en junio del 2018, se promulgó, qué sé yo, y el 95% de las empresas no estaba preparada en Europa. Después nosotros quisimos hacer esta ley de propiedad de datos, qué sé yo, etcétera, y se iba a poner en práctica en diciembre del 2019. Obviamente nuestro país el diciembre del 2019 estaba en otra, por tanto se eliminó eso, no se pudo hacer, pero en el gobierno del presidente Boric sí se hizo y ahora se pone en vigencia en diciembre del 2026, recién, 5 o 6 años después, la ley de protección de datos, donde sí estos datos no se van a poder manipular mucho tiempo, tu RUT no se va a poder guardar por más de X cantidad de tiempo, el retail no lo va a ocupar solamente para lo que tú compraste, por lo tanto no te pueden ofrecer ropa de niños, andar comprando licores, no sé. Eso es una cosa. Y la ley de ciberseguridad también va por el mismo camino y que también está la ANSI, qué sé yo, está involucrado. Nosotros estamos actuando con mucha regulación. Ahora, ¿cuántas empresas están preparadas para jugar con esta regulación? Poquitas. No mucha. Ahora, nosotros en Real Time, por suerte, como tenemos servicios internacionales, nos tuvimos que apegar a la famosa GDPR, la Ley de Protección de Datos Europea. Hay otra ley que anda dando vuelta, que nos tiene que pegar, que la hemos mirado así al rato. El único país que está regulado hoy día, o sea, la única área que está regulada para inteligencia artificial, es Europa. Estados Unidos no está regulado. Joe Biden le dijo a los estados, regúlense ustedes cada uno por su cuenta porque no nos vamos a poner de acuerdo. No hay ningún país en el mundo que esté regulado. Sin embargo, en nuestro país se mandó un proyecto de ley de inteligencia artificial que es una muy mala copia de lo que hay en Europa. Pero por lo menos dimos un paso adelante y ahora se va a tener que discutir, etcétera. En otras palabras, tenemos tres actores.
10: Está en trámite, digamos. Está en trámite,
11: en discusión. Hoy día tenemos tres actores. La ley de ciberseguridad, la ley de protección de datos y la ley de inteligencia artificial. Que cuando estén en marcha de esas tres, vamos a tener la regla súper clara. Ahora, ¿qué tiene que ver esto con lo que pasó el fin de semana? Nada, porque la verdad es que el problema es que las empresas tienen que pasar, hay una frase que anoté, tienen que pasar de seguridad reactiva a seguridad por diseño. O sea, tienen que vivir con seguridad. Hoy día, para ser una empresa de importancia vital, que hay una está dentro de las regulaciones, tú tienes que aclarar, si yo mi servicio le roban a la tesorería, a otro, ¿voy a generar algún problema estructural en la economía? Claro que sí. Si a mi banco, o si yo soy prestador de servicios de claves bancarias, ¿puedo generar un problema si me roban las claves bancarias? Yo siempre digo una broma, tengo una maleta con ropa en mi casa lista, porque si el día que me pase eso, yo no voy a ser capaz de responder a toda la banca, así que me tengo que ir del país. Pero es así de trágico, porque nosotros manejamos mucha información. Entonces, dentro de nuestro ADN, a propósito de esta linda radio, corre el tema de seguridad por las venas. Y nunca hemos, nosotros dijimos, es que más ganemos menos, pero invirtamos en seguridad. Entonces, ¿el primer error cuál es? ¿Que uno piensa que a las empresas le roban? No, le roban a los usuarios. Voy a poner un ejemplo de nosotros. Nosotros implementamos teletrabajo hace un tiempo. No me gusta mucho, pero bueno, ya, ok. Y hay una niña que trabaja en la parte de finanzas. ¿Ya? Se fue a ir al sur, súper buena ejecutiva, y en vez de su computador, ocupó el computador del marido, que el marido era medio gamer, le gustaba jugar en la noche, y con ese computador entró a nuestro sistema para sacar información de finanzas. Y esa información de finanzas se sacaba de los sistemas donde estaban las claves bancarias para ver el tráfico de los clientes, pues tenía que cobrarle. Pues. Bueno, y generó unas alertas por todos lados. Bueno, paramos eso, paramos su computador. Entonces, nosotros estamos preparados para eso.
10: ¿El marido no pudo jugar más?
11: No, le dijimos que juegue en otro computador. Sí, okay. Pero el tema es que a lo que te quiero decir es que tú puedes estar muy, muy preparado, pero la información sale de los usuarios. Claro. Entonces dice, oye, me robaron plata. No, el banco no fue el malo. El malo fuiste tú, que le hiciste caso a estas malas prácticas que hay, que también, como les decía anteriormente, los mismos bancos ocupan malas prácticas y hacen caer a sus clientes. Entonces, esto ocurre, esto se lo noticia, ¿no es cierto?, hace poquito. Esto pasa todos los días y en volúmenes muy importantes.
4: ¿Sí?
11: Lo que pasa es que sería un caos decirlo a cada rato.
4: Y un caos no solamente por lo que significa lo técnico, sino también lo que significa la alerta para la ciudadanía, ¿no? Para
11: las personas. Imagínate, todos dijeran que no sacan mi plata al banco porque no es segura. Imagínate el problemita. Hay cuántas revoluciones conocemos de esas en Estados Unidos. Entonces, eso pasa. Pongamos algo más actual, algo más entretenido. Fíjate que le dice, oye, una inteligencia artificial, ¿qué va a pasar? Porque va a haber una máquina que va a querer sacarte todas tus claves, y competir contra una máquina es imposible. Entonces, justo nosotros hacemos ethical hacking. Ethical hacking es que nos auto-hackeamos con expertos hackers a nuestro sistema. Y los bancos a nosotros
4: para ponerlo a prueba.
11: Para hacer pruebas, nos dicen, vamos a tratar de robar, y siempre nos encuentran una puerta abierta, pero de información ya conocida. Entonces, esto es para quitarle la incertidumbre a la gente que piensa que inteligencia artificial nos va a matar todos los robots, van a disparar las bombas. No es así. Lo que pasa es que la inteligencia artificial, lo que hacen todos estos modelos, sobre todo los modelos generativos, lo que va a ocurrir es que efectivamente los ataques van a aumentar, porque son muchos deditos moviéndose al mismo tiempo contra los ataques. Y los ataques van a aumentar, no en miles, aumentan en billones, pero aumentan con información conocida. Ellos no pueden generar nuevos virus o nuevas formas de entrar, pero sí ocupan todas las herramientas que ya conocían, porque los modelos de inteligencia artificial son entrenados. Tú le enseñaste la foto de la cocina, entonces todo lo que es parecido a una foto de cocina es una foto de cocina. Tú entrenaste ese modelo. Entrenaste que era la foto de un auto, era un auto. Pero si no lo entrenaste contra una nueva forma de hackear o de abrir una puerta bancaria, el sistema de inteligencia artificial no lo va a conocer. Por lo tanto, no va a hacer intentos por entrar por ahí, pero va a ocupar todas las herramientas que tiene para entrar y caer. Y lamentablemente, no todas las empresas están preparadas, por lo tanto, con todo lo, no sé, si hay 1000 virus, un ejemplo, o 1000 formas de entrar a tu sistema o de vulnerarlo, van a ocupar 1000 formas de entrar de 1000 billones de veces de cómo hacerlo, y en poquito rato. Eso sí pueden hacerlo inteligencia artificial. Uh-huh. Pero que ellos nos vayan a votar a todos, que es mi duda, y yo sueño con eso. Yo a veces llego medio nervioso a la oficina, hablo con el encargado de seguridad, le dije, oye, mira, salió esto, siempre estamos actualizándonos cosas que van a venir quizás un año más, bueno, ahora son meses, 3 meses, pasa todo. Dije, aquí va a pasar algo, le dije, ¿viste este nuevo sistema de inteligencia? Va a votar todo, hasta la NASA. Me dijo, no, a nosotros no, listo, perfecto.
10: Ricardo,
4: hay que quedarse tranquilo, diga.
10: En las últimas horas también conversamos mucho de Rootify, que es el sitio donde quedaron expuestos algunos datos.
11: Es uno de los sitios.
10: Sí, uno de los sitios, pero...
11: No, sí, mucho.
10: Este es el dato que vincula tu root con información médica, ponte tú.
11: Sí.
10: Que es información que además está súper disponible, está en la farmacia, por en tu caso.
11: Bueno, la única forma de bloquear eso es pagando. Eso es lo que buscan.
10: ¿Pagando uno?
11: No, pagando el dueño de la información.
4: Claro, ¿verdad? La farmacia en este caso.
11: Claro, va a tener que pagar. Es que esa es una extorsión de otro tipo, es otro tipo de rapto, digámoslo así. Te dice, te saqué tu información, la voy a mantener publicada hasta que me pagues.
4: Qué agobio.
11: Eso, pero sí, eso es. Y tú tienes, hoy día, nosotros podemos tomar por ley unos seguros para los ciberataques. Y dentro de los seguros hay cláusulas de extorsión. Y esas cláusulas de extorsión te cubren X cantidad de acuerdo a qué tan sensible es tu información. Un root para una farmacia, sí, pueden saber exactamente el tipo de medicamento que compró, por lo tanto, si esta persona tiene cáncer, si se cruza con una otra ISAPRE, que es una mala práctica también, esta ISAPRE no le va a querer dar en plan porque esta señora andaba comprando productos para cáncer hace mucho rato, medicamentos, por lo tanto, una persona enferma no es un buen cliente para nosotros, afiliado. Bueno, y si te roba información bancaria, es lo mismo. Y si te robo las claves bancarias, a nosotros nos apareció una vez una puerta, por suerte no estaba publicado, pero un banco, cliente nuestro, encontró, me dijo, oye, están las claves para entrar a los sistemas bancarios de nosotros, publicado por usted. Cerramos la puerta, pero no nos extorsionaron. Yo estaba esperando que alguien nos llamara para cobrarnos, borrar las claves. Y nosotros era cosa de cerrar nosotros las llaves, cambiamos las claves y se acabó, porque alguien de nuestra empresa, en la parte de desarrollo, ocupó una herramienta de software para revisar sus códigos si estaban bien escritos. Si estaba bien escrito. Y eso quedó público. Y no se dieron cuenta. Y después no cambiaron las claves. Si eso es lo peor de todo. Todo esto que, mira, una vez fui a una reunión de JP Morgan, estaba con el presidente, me acuerdo, del Banco Security al lado, y nos empezaron a hablar de las claves, y a los 30 minutos le dije, oye, sé que yo me quiero ir, porque estoy seguro que me pueden estar hackeando en 10 minutos con todo lo que me dijeron.
4: Como del susto.
11: Claro, por ejemplo, la clave, tu clave de Netflix, al final te apuesto que la ocupáis en 10 cosas más. Tu clave de wifi de la casa, se la pasas hasta el perro, Juan, al jardinero, al piscinero.
4: El que llegue y la pide.
11: Oye, ¿tenés clave para visita? Claro. No, pues hay que tener separado, porque ahí está toda tu historia. Y uno en la casa, donde uno hace transferencias bancarias, todo eso te lo pueden quitar. Entonces, y las claves, así las claves de Jesús, o 6666, o sea, las típicas claves que no se tienen que poner, la gente lo ocupa.
4: Las y no las cambian nunca. Claro.
11: O las tienen en un papelito en el teléfono. ¿No lo has visto eso alguna vez? Ponen las claves en el teléfono, todas las claves.
4: La
10: voy a sacar de inmediato.
4: ¿Cuál es la recomendación? Ricardo, pero ¿cuál es la recomendación entonces para los que nos están escuchando ahora y dicen, bueno, es que aprenderme claves difíciles, ¿cómo lo hago? Se me van a olvidar, porque hay tantas claves que uno tiene que tener, desde la del banco, como decías tú, Netflix, el Wi-Fi, o sea, hay un montón de claves hoy en día que hay que tener, tienen que ser difíciles, ojalá distintas, ¿cómo uno se puede acordar o dónde dejar ese recordatorio también?
11: Bueno, hay muchas herramientas.
4: Es como imposible.
11: Sí, hay muchas herramientas tecnológicas para eso, que no se lo vamos a dar a nadie ni al público en general, pero los más técnicos lo ocupan, unas tremendas claves, qué sé yo, y que están con clave segura y biométrica, inclusive para poder entrar yo a ver mis claves. Pero algo fácil, no sé, pues en un documento Word, tú puedes escribir todas tus claves y ese Word lo dejas protegido con clave. Punto. Lo guardas con clave y se acabó.
4: ¿Se puede hacer eso?
11: Sí. Yo lo hago así.
4: Un documento que tenga a clave y ahí está todo.
11: Tú guardas el documento Word como clave y lo dejas con un lugar de acceso fácil para ti. Entonces, tengo 200 claves de distintas cosas, las reviso. Y lo otro es cambiar las claves y ponerle un numerito, pero que sean claves alfanuméricas. Hay mucha gente que, no sé, te pasáis en tu casa tu tarjeta a alguien para que vaya a comprar y le pasáis la clave del cajero automático. Bueno, esa clave queda en cualquier parte. Hay que tener. Nosotros colaboramos mucho con los delincuentes, muchísimo, todos.
4: Al no tener un cuidado, digamos.
11: Claro, sí. Todo el robo de información, todo, no es a los bancos, es a los usuarios. Y en el peor de los casos, a los proveedores de los bancos. Un mal proveedor te puede filtrar. Bueno, hay funcionarios que han vendido la información.
10: Sin duda. Oye, y con todo esto, Ricardo, ¿podemos dormir tranquilos o no?
11: Totalmente. Mira, no le voy a decir que se cambien a los bancos que trabajan bien, pero no quiero el nombre de.
10: O sea, el último intento de estafa que me lo hicieron en línea, digamos, conversando con una operadora que no solo tenía los datos de mi domicilio, de mi.
11: Hablaba bien.
10: Sí, de mi cuenta bancaria y todo el cuento, sino que además tenía el saldo de la cuenta. Yo estaba en mi casa y estaba revisando el saldo de la cuenta y tenía el saldo exacto de la cuenta.
11: Mira, hay una posibilidad de que tu computador inclusive puede estar duplicado en otro lado los accesos y puedan estar viendo toda tu pantalla completa. Uh-huh. Eso pasa.
10: ¿Todo lo que veo?
11: Sí.
10: ¿Todo lo que juego?
11: Eso podría ser. Inclusive, ¿has visto que los más jóvenes le ponen un papelito a la cámara?
10: A la cámara,
11: aunque
10: sí.
11: Esté el computador apagado, porque en teoría se puede prender. Todo puede pasar.
4: ¡Ay!
11: Inclusive,
4: ¿para ahora?
11: No, inclusive los televisores que tienen pantalla para jugar también. Sí, mira.
4: Dice alguien que nos puede estar espiando cuando estamos así como recién despertados mirando el celular en una cara espantosa también. ¿Pueden estar viendo esa
11: todo
4: cara?
11: Puede ser. Ahora, mira, yo le acabo de sacar la
4: protección. Y una vez, ¿no te pasa que abres la cámara y está justo frontal y espantoso el panorama?
11: Todo, o en el baño, no sé.
10: En el baño.
11: Mira, ¿hay quien no va con el baño al teléfono? O sea,
4: cara espantosa.
11: De alguna forma va con
4: el. ¿Qué pasa? Despertando veo como la cámara frontal y es terrorífico.
11: Tú ves todo mi contenido ahí. Yo recién le saqué la, porque se me rompió la protección que yo tenía, pero tú tienes que proteger, inclusive si yo voy acá, en un avión, el que está al lado está viendo todo.
4: Sí,
11: entonces,
4: sí.
11: Por lo menos ayúdalo a que no mire tu teléfono.
4: Esas que se dice pantalla como espía, o sea, no, lámina
11: una pantalla,
4: espía.
11: Una lámina que te protege nomás, pues es muy sencillo. Ahora, mira, yo insisto, hoy día se va a volver a incrementar el tema de las claves bancarias, que por ahí, donde más nos duele a nosotros no es la foto. Ya, una foto también duele, pero donde más te duele es la plata.
4: Sí, lógico.
11: Entonces, y no hay nada más terrible que ver que te hacen 20 transacciones y te robaron toda tu platita y en una impotencia tenés que ir al banco a hacer la lata de la declaración y el banco dice, si usted está mintiendo lo va a meter preso. Oye, ¿cómo va a estar mintiendo con esto? Entonces, nosotros tenemos que exigirle a nuestros bancos que nos traten bien. ¿Y eso qué significa? Oye, inviertan en seguridad. A mí me da mucha rabia, lo dije en esta radio, un mensaje de texto, ¿sabes cuánto vale? Uno bueno, que tiene tecnología, 18 o 20 pesos. ¿Y el banco qué prefiere? No, es que hay que bajar los costos, qué sé yo, y se van al de 6 pesos o al de 3 pesos, que no tiene ni una protección, ni una regulación, van con esos números largos o van enmascarados. No, elijamos los bancos que actúan bien y que me protegen. Y eso es lo que hay que hacer hoy día. Hay mucha ley que nos va a obligar a hacer esto, pero el chileno es hasta el final.
10: Yo tenía un cartón de bingo en mi banco y está cambiando. Entonces te ponían el A8, el
11: sí,
10: la
11: super... Eso ya no existe.
4: No, eso ya pasó.
10: Todavía está. ¿Todavía? Le dieron un año de prórroga. Es que era muy complicado el sistema. A mí me gustaba.
11: ¿Era buena la tarjetita?
10: Me gustaba el cartón
11: de. El problema es que si se te pierde.
10: ¿Dónde? No, que mucha gente le sacaba foto y le andaba
11: foto.
10: Viendo el teléfono, claro.
4: Lo que es un problema.
11: Si mira, el caliente hoy día todavía te lo piden para sacarle fotocopia. Y le digo, no, pásamelo, pásame la fotocopia. Y le hago dos rayitas y le pongo nulo. Porque eso es lo que tiene que ser. No te pueden pedir el RUT, no te lo pueden pedir. Bueno, y si te lo piden la peluquería, ¿sabes para qué? Para un club de beneficios, qué sé yo. Está bien. Pero para eso, para nada más. Pero ya por ley, en teoría lo pueden ocupar por cualquier cosa.
4: Claro.
11: Pero en teoría, cuando te lo pidan para el club de beneficios, va a ser para el club de beneficios. Y con tu consentimiento.
4: Claro. Ahora, tengo una. Nos escribe.
10: El problema es que te lo piden antes y te pueden cortar mal el pelo.
4: Si les dices que no. Ah, sí, claro, bueno.
11: Yo le pregunto al peluquero que tengo tan poquito pelo, le digo, ¿estás de buen humor hoy día? Sí, entonces me corto el pelo, dime lo que queráis.
4: Si no. Cristina nos pregunta, dice, tengo mi clave de Wi-Fi de la casa y acabo de escuchar que se puede hacer una cuenta para visitas. ¿Cómo se hace? Sí, yo también quedé cachua con eso.
11: Es que tiene que tener como dos routers para eso.
4: Ah, hay que tener dos
11: routers. Todo el mismo router al final.
4: Ya, perfecto.
11: O el mismo repetidor que tenga, qué sé yo.
4: Ya.
11: Ella lo puede pedir. Y puede tener un router para mi señal de mi...
4: mis aparatos tecnológicos, la tele, el computador.
11: Este de acá, este wifi acá y este de acá.
4: Ya, perfecto.
11: Este para televisión y para todo el mundo, pero este es para mí. Y con este yo me conecto con mi clave segura y con este yo voy a hacer mis transacciones bancarias, todas mis cositas.
4: Perfecto.
11: Todo lo que yo quiera hacer privado lo voy a hacer ahí.
4: Perfecto.
11: Ahí hoy si está en la calle te lo pueden robar el wifi.
4: Sí,
11: no cuesta nada.
10: Okay. Ricardo, muchas gracias por estar con nosotros. Estoy aquí en la página de Real Time, donde de verdad hay... Hay que tener preocupación constante por lo que significa este tema que tanto nos inquieta. Muchas gracias.
11: Totalmente.
4: Gracias, Ricardo.
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10: Estamos en País ADN y ya volvemos.
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12: En Santiago, 12 grados. En Castro, 7 grados.
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4: Seguimos en País ADN y vamos a entregar información del momento. La senadora Fabiola Campillay sufrió un accidente de trayecto mientras se dirigía a una actividad en la comuna de Cerro Navia. El equipo de la senadora Campillay ha emitido un comunicado de prensa donde señala que en estos momentos tanto la senadora como sus trabajadores se encuentran siendo evaluados, realizando la constatación de lesiones correspondientes, así como todas las personas afectadas en este accidente. Agradecen la preocupación y el cariño manifestado hacia la senadora. Estarán informando oportunamente sobre su estado de salud y evolución.
10: Y nos vamos con nuestro experto en asuntos generales, Chillo Álvarez. ¿Cómo estás, Chillo?
0: ¿Cómo están? ¿Cómo les va? Gusto saludarlos, Piedad. Un abrazo grande.
4: Mucho
0: bienvenida
4: gusto
0: a tu estudio, bienvenida a tu programa.
4: Muchas gracias. Siempre dicen que es Beldo, pero gracias.
0: Bueno, ahora como tú vienes volviendo, así.
10: Te lo vendo.
0: Te lo vendo, te lo arriendo. Realmente puedes subir los indicadores de empleabilidad.
4: Me va a dar trabajo, Aldo.
0: Sí,
4: es que Aldo me da trabajo, ¿cachai?
0: Ya que no eres un muñeco.
10: Hablemos 31 minutos.
0: Sí,
10: a propósito. ¿Y su éxito resonante en el Zócalo mexicano, Gillo?
0: Oye, qué cosa más increíble esto de bueno, ¿por qué México que le gusta tanto a los artistas chilenos? Pero 31 minutos, este grupo de títeres, creado por allá por los años 2013, 2015, que cuando debutan TVN a través de un Consejo Nacional de Televisión, y llega en 20 años a un éxito realmente espectacular, porque estar en el Zócalo, los que conocemos ese lugar, que es una plaza, es como la Plaza de Armas, digamos, la Plaza, ¿cierto? La Plaza de Armas de Ciudad de México.
10: Con menos palomas, sí.
0: Con menos palomas y con más trigo, lleno, no es trigo lo que le dan las palomas, pero bueno. Y 430 mil personas, hay hasta ranking de los que han estado más, Shakira, llevo más gente que Paul McCartney.
10: Los próximos 31 minutos va a ser Copacabana.
0: Así como van, claro, sí. Claro, así como van. Y
10: Shakira, a Juan Gabriel.
0: Sí. Pablo y la Vaca, uno de los músicos, ex Chacha Piedra, hablando con un amigo, planteaba que era como estar arriba de un volcán. Esa era su sensación. Estar arriba de un volcán, del Mare Magnum, como que la gente te pudiese llevar hacia algún lugar. Debe ser muy sorprendente este éxito. ¿Y de dónde viene esto? Se pregunta. Bueno, evidentemente es la parodia de un noticiario muy famoso en Chile, tristemente célebre, de 60 minutos, por eso se llama 31 minutos, 60 minutos, que era el noticiero de Televisión Nacional en el tiempo de la dictadura, y que estos muñecos representan distintos personajes, distintos, y que causa un crossover, el crossover que lo hizo Pixar, por ejemplo, en Disney. Esto de lograr que un adulto y un niño compartan un mismo espectáculo. Y yo creo que 31 minutos está en esa égida, en ese lugar. Lograr esa completud donde un papá con un hijo pueden cantar las mismas canciones, reírse de las mismas cosas, de las mismas tonteras.
10: Pero además una suerte de revancha nacional, Gillo.
0: A ver.
10: Yo lo planteo así. Uh-huh. Porque nosotros vivimos durante muchos años bajo la égida del Chavo.
4: Ya.
0: Sí. Que nos marcó el lenguaje, incluso la costumbre.
10: La infancia en nuestro país estuvo claramente marcada por el Chavo, sí, el Kiko y la Chilindrina.
0: Lo seguimos viendo.
10: Y la bruja, sí.
4: Hecho, sí.
10: Que nosotros vayamos e impactemos de tal manera a los mexicanos es un revanchismo.
0: Es como una venganza, sí, dices tú.
10: Toma, nosotros sí también lo hacemos.
0: Nosotros también estamos ahí. Y resulta que
10: somos menos, pero también lo hacemos.
0: Somos menos, pero llegamos. Sí. Llegamos y cubrimos el. No, realmente es una situación para el espectáculo chileno sorprendente, y me llama la atención cómo los chilenos en México son bien recibidos. Somos pocos, llegamos poco, tenemos pocas llegadas en el partido, pero cuando llegamos tenemos una buena concreción de goles, porque Lucho Gatica en 1957 fue el primero, no sé si el primero, en estricto rigor, Manu Gatica andaba en Estados Unidos en los años 40. Hemos tenido algunos. Jorge Negrete nos vino a conquistar el 39 desde México a Chile, digamos, que Jorge Negrete llenó también acá estadios y lugares.
10: Multitudinarios,
0: sí, me acuerdo, escenas que vi en fotos donde sale Jorge Negrete saludando con el sombrero por un tren, ¿cierto? No era el tren de la victoria, era un tren nomás. Sí. Bueno, la cosa es que Lucho Gatica triunfa en México en los años 50, hay una foto señera con Elvis Presley, que lo dice todo, No cualquiera tiene una foto con Elvis Presley, y lo tuvo Lucho Gatica, poco homenajeado en Chile, poco reconocido en un homenaje que se hizo por ahí en los años 2000 en Viña, que fue un desastre. ¿Te acuerdas?
10: Oye, con Antonio Prieto.
0: ¡Malo! A las 12 de la noche con
10: Antonio Prieto. Los dos viejitos arriba del escenario los maltrataron.
0: No estaba la novia, pero sí. estaba Antonio Prieto y Lucho Gatica, que nunca fue realmente así como homenajeado, como que respondía. Y él triunfa en los años 50, hace una carrera señera, graba más de 10 discos, 12, 13, 15 discos, y se transforma en un representante chileno en México, un México que lo recibió con los brazos abiertos.
10: Sí, uh-huh. Pero todo se da en esa lógica. Ellos nos mandan a Luis Miguel, nosotros le mandamos a Mon Laferte.
0: Mon Laferte es otra. Ahí tenía el número actual chileno en México triunfante, que el único que le pudiese discutir a 31 minutos la hegemonía, si quisiéramos un ranking de chilenos en México. Pero México recibe también a Mon Laferte. Mon Laferte es una estrella en México.
4: ¿Sabes a quién reciben también muy bien? Que quizás pasa más desapercibido, pero Kudai. El grupo Kudai juvenil tiene una base de fans en México impresionante.
0: No,
4: y más
0: creer.
4: Que acá, diría yo.
0: Bueno, sí, se, ¿sí? Recuerdo cuando se fueron, pero Kudai tuvo una carrera trunca, digamos, llegó hasta ahí.
4: No, pero siguen haciendo como conciertos y en México les va súper bien.
0: ¿Me acordaste?
10: ¿Tú sabes quién le metió un barretazo a los mexicanos también? Sí. Barrabase.
0: ¿Leen Barrabase siempre con Dorito?
4: Tenemos que volver a Barrabase.
10: Carlos Reynoso.
0: Para seguir con la.
10: Compró los derechos y como no podía poner Barrabás, no se entendía lo que era Barrabás, se le puso Piruleta y su pandilla.
0: ¿En serio?
10: Tiene una versión mexicana, sí.
0: Pero y Condorito también, que es internacional.
10: Sí, pero Condorito llega como Condorito, digamos.
0: Sí, Condorito llega como Condorito. Es decir, Piruleta y lo suyo. Piruleta y su delantera.
10: Piruleta y su pandilla, sí. Le cambiaban nombre, sí.
0: Hagamos un pequeño link ahí con los futbolistas chilenos que conquistaron México, porque en los años 70, los únicos futbolistas chilenos de exportación eran los que podían llegar a México,
10: sí,
0: comandados por Carlos Reynoso, el Pata Bendita Castro, ¿cuál otro está?
10: Roberto Quintano, Pedro Araya, Roberto Hoch, Eduardo Peralta.
0: Sí, no, todo eso no, fines de los 60, principios de los 70. O sea, Chile tuvo su colonia de futbolistas ahí también, antes que llegara Zamorano después a jugar en el América, pero eso fue mucho después.
10: Y Reinaldo Navia, que festeja como un chango, como decía el perro Bermúdez.
0: El relator de ese tiempo. Tenemos a Los Ángeles Negros. Sí. Otro grupo señero. ¿Cómo una banda de San Carlos, con todo respeto, aparte de la longaniza y la denominación de origen, cómo un grupo de San Carlos llega a conquistar, bueno, todo Chile? Los comparaba mucho con los Beatles en ese sentido. Oh. Que alguien decía que si los Beatles hubiesen partido en Chile, habría partido San Carlos y habrían conquistado el mundo. Y llega a México con este tipo de...
4: Ay, pero lo máximo, por favor.
1: Algo que llevo aquí dentro, clavado como
0: Espina. Sí, ¿cómo quisiera decirte que hay una espina aquí dentro?
4: Ay, por favor,
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0: Estos arreglos musicales, el arreglo de la banda. El arreglo de la banda, la letra sanguinaria. ¿Cierto que llega?
10: ¿Cosa mala que nos han mandado los mexicanos?
0: Cosas malas, ¿lo comía no viene de México?
10: No, son españoles de Mallorca. Sí, no le. Por favor, no le hagáis eso al pueblo mexicano.
0: Mate a México. Bueno, México lo peor que hizo fue tomar el Festival de Viña en los años 90, para empezar. Cuando te acuerdas que Televisa toma el control del Festival de Viña con esta lógica, sí, de que Viña tenía que internacionalizarse. Y la mejor forma de hacerlo era. Bueno, ahí llega Juan Gabriel, que tuvimos la oportunidad de conocerlo y verlo varias veces.
10: Y las primeras teleseries que nos llegan de afuera son las mexicanas, te diría yo.
0: Y Angélica María.
10: Salvo Argentina, que nos mandó Nino. Pero muchacha italiana viene a casarse, mexicana.
0: Oye, todo el mundo llorando aquí, Carolina. No, o sea, hay un montón de teleseries de. Pero la principal yo creo que es la muchacha italiana, la más recordada, la bajada del avión, ¿te acordás? ¿No? Que va caminando, sí, pobrecita, triste y desolada.
10: Lupita Ferrer, eso es lo Lupita peor Ferrer. Que nos ha mandado México.
0: Angélica Castro.
10: Lupita Ferrer.
0: Tú te lo encuentras entre lo peor de los mexicanos. Y Castro, el hijo, que fue la estrella ahora.
10: Cristian Castro,
0: el hijo de Angélica.
10: Nos mataron a Lucerita robando a Felipe Camiroaga. Mal ahí.
0: Sí, que se creyó. Se sentó al lado como eran jurados los dos.
10: Sí.
0: Jurados en el festival. Y Mijares curó medio cogota allá en México. No, si tenemos aquí este comentario. Bueno, mexicanos que han triunfado.
10: Nosotros conquistamos a Yuri.
0: Con
10: Espinosa.
0: Sí, con Espinosa.
10: Sí, Espinosa. Bien, Espinosa
0: de Aleste.
10: Bien, clavado nuestra bandera en México.
0: Sí, señor.
10: Sí.
0: Y todavía está ahí.
10: Yo triunfé en México. Tú supiste que mi única pelea de lucha libre la disputé en México y la gané.
0: ¿Y cómo te fue? ¿Estás disfrazado de Cospolicano?
10: No,
0: que...
10: de soldado romano.
0: Es una foto que vi ayer en el programa. El programa de la tarde. Tenemos a Los Ángeles Negros, Lucho Gatica, Mon Laferte, La Ley, Los Bunkers. Tal vez debe ser lo más importante todo esto en el contexto de 31 minutos. Pero yo quiero mencionar aquí, mira, esta canción. Aquí se produce otro cruce interesante. Los Bunkers en la última gira de estas 100 fechas del Unplugged. Juan Carlos Bodoque terminó cantando con Álvaro López en varios de esos, en esta canción, Una nube cuelga sobre mí, uno de los éxitos de Los Bunkers, cuyo video está hecho con 31 minutos, en los años 2013-14. Y se generó ahí una simbiosis, se generó una relación artística interesante que tributa en niños que hoy día tienen 10, 11, 12 años. Es algo muy particular. Que se mezcla la música popular como la que hacen los muchachos de origen penquista, como se dice habitualmente.
4: De origen penquista.
0: Que se mezcle con estos personajes y esta canción como que produce el crossover, produce el cruce entre la canción popular y estos muñecos. Y los niños de hoy día lo tributan, fíjate.
10: Yo quiero llevarte al plano contingente político.
0: Ya.
10: Porque ¿sabes que 31 minutos está donde está? Porque en algún momento recibió apoyo del Estado.
0: Sin duda alguna, porque, mira. Yo estaba en Televisión Nacional en el año 2013, cuando, en esos tiempos cuando debuta, sí, más o menos antes, creo que antes, pero bueno, 2003, ya, gracias, marzo del 2003. Qué bueno que no le apuntan cosas aquí, ¿ah? ¿Eh?
4: Sí. Es la Cami, sí.
0: Sí, la Cami.
10: A propósito, 31 minutos, la voz de Dios.
0: La voz de Dios, está equivocado por 10 años, ¿no? La voz de...
4: No, y dar la
0: en la mano de Dios.
4: Sí, gracias.
0: En la voz de Dios. El lugar común es decir, me dicen por interno.
10: Sí.
0: Está equivocado un día año. Y la cuestión es que lo que quiero decir es que Televisión Nacional de Chile en el año 2003 jamás habría financiado un programa de estas características que era, que de hecho lo hacen pasar como que los fondos tienen un mundo, ¿cierto? Se refieren a distintos campos de postulación. Y este tiene que ver con el medio ambiente. 31 minutos nace como un programa que habla de medio ambiente a los niños.
10: De la ruta a la caca. Y de lo que está muy de moda, sí. Le enseña a los niños...
0: ¡Humedales!
10: Lo que son los humedales. Señor. Este es un programa que deberían haber visto en otras partes.
0: Teníamos agua en la cara.
10: El tercer piso de La Moneda.
0: Yo pensé que era cuando me despertaban con agua. Bueno, la cosa es el tercer piso. En el subterráneo, ¿estás diciendo tú? Sí. El menos tres. En el menos tres. ¿Qué pasará en el menos tres los de La Moneda? Interesante.
10: Es que ese es el piso oculto de La Moneda, porque ahí está el dormitorio. Sí,
0: ahí está Garganta Profunda, sí. Solamente en ese lugar. Mm. Es un chiste.
10: No, para, es la para mejor analogía.
0: No, ya. Bueno, la cosa es que este fondo, el fondo del Consejo Nacional de Televisión, que lleva más de 30 años financiando producciones que son distintas a las que la televisión abierta puede ofrecer. O sea, esa es la lógica, esa es la filosofía que está detrás de este fondo que se funda en el año 92-93, en el retorno a la democracia. Entonces el Estado le entrega un dinero al Consejo Nacional de Televisión para que lo distribuya bajo determinadas fórmulas. Postular a uno de estos fondos, algo bien complejo, me tocó hacerlo alguna vez.
10: Es papeles,
0: un legajo enorme. Y los canales tienen gente, o tuvieron gente especializada en estas postulaciones. Y vimos programas que jamás habrían tenido luz verde en un canal por la inversión que significaba. El más emblemático de ellos es 31 minutos, pero también están los 80.
10: O sea, y la serie de los héroes de Canal 13, te diría yo.
0: Los héroes, está en los archivos del Cardenal. Mira, tengo una lista, ¿no? Uno se acuerda de algunos. Subterra, que hizo la productora de Imagen, me acuerdo, a partir del Palomero Niño. Chile Íntimo, un gran programa de reportajes que hizo TVN. Chile Íntimo, si se lo recuerdan, yo todavía lo tengo en una caja, creo.
10: Sí, eran las grabaciones de la gente.
0: Era grabar cómo somos los chilenos, por así decirlo, de una manera sencilla, pero mostraban la familia chilena, el campo, las costumbres de consumo. Es un programa, lo que se podría llamar un programa boutique, cosa que un canal abierto preocupado de los reality shows y preocupado de la farándula, cosa que no han cambiado mucho finalmente. Noticias escandalosas, farándula y reality shows, que es lo que vemos en la televisión abierta, lo que queda todavía de aquello. Entonces, el CNTV era una manera de poder financiar este tipo de programa. Y hoy día se ha puesto en cuestión este financiamiento, seguramente porque no produce empleo. Claro que produce empleo, por supuesto que sí, y hay muchas entidades que ya han salido en defensa de este fondo sin perjuicio de la forma en que se adjudica, porque también, bueno, ¿por qué no me adjudicaron a mí un canal contra otro, que la postulación? Bueno, eso pasa en todo
10: concurso. Por eso nos gusta este gobierno, porque Bodoque está financiado por es un cafiche del Estado, como diría en el segundo piso de La Moneda.
0: Absolutamente. Sigue profitando después de tantos años,
10: porque así como quieren que los libros den empleo, este programa no le da empleo a puros títeres.
0: Sí.
10: Eso nos ayuda a bajar los índices de cesantía.
0: Estas son las políticas de Estado que están en vigencia. Sí, señor. Políticas culturales para financiar. Ahora falta que venga Barrabás a pedir también un financiamiento.
10: Bueno, un Juan Harry. No, porque, claro, si tuviera financiamiento del Estado, Guatón, ponte tú, se alimenta de la plata del Estado.
0: Hay uno, está Heredia, Heredia y los asociados. Estoy leyendo algunas. Geografía del deseo, Amango, El vuelo de Huidobro.
4: Amango.
0: Teresa. Teresa Vilmont. Bueno, hay una cantidad. Todos los años se entregan. Este año están como en 7 mil millones de pesos los que se reparten en distintos proyectos para que. Proyectos que sean. Esto va a la diversidad, a cambiar la mano de lo que vemos en televisión y que el gran público tenga opción de ver programas de calidad, que es muy difícil esa lucha hoy día frente al cable, frente a YouTube, frente al cable, frente al streaming, sobre todo, porque tenemos acceso. O sea, tú te metes a Disney y tenés todo en National Geographic, por decirte una cosa. Entonces, es muy grande la competencia, pero es como cuando hablamos del fútbol internacional, este gran partido del Bayern con el Paris Saint-Germain, pero resulta que a uno le gusta la liga local. Uno quiere ver los partidos de... ¿Cómo no va a ser entretenido ver Unión con Curicó a las 9 de la noche, muerto de frío Santa Laura? Uno busca lo propio, entonces... Pero sí, pero es verdad. Pero el Consejo Nacional de la Televisión permite eso. Y hoy día está en duda esa mantención. Y hay distintos sectores. Por ejemplo, tengo el perfil de Instagram de Solo Artistas CL. Solo Artistas dice... el Fondo Consejo Nacional es mucho más que 31 minutos y los 80. A lo largo de su historia ha sido clave para el financiamiento de una gran cantidad de producciones chilenas. Incluso algunas han obtenido reconocimientos internacionales. Es interesante ver de qué manera la diversidad y este largo y angosta faja de tierra se representa en la televisión, sobre todo si es pública.
10: Sí, acá de nombrar a la presidenta del Consejo Nacional de Televisión.
0: Tuvo tantos años, yo me acordé de Farideh Serán. Ya, pero no hay que ver.
10: Ah, Liliana Rosas, pues. Liliana, sí. No, acaba gran nombre.
0: Acaba de ser.
10: Sí, acaba de ser este gobierno.
0: Sí, designada en ese cargo.
10: No, Liliana Rosas es un crack.
0: Sí.
4: Es una reina absoluta.
0: Ejecutiva de Canal 13 por muchos años. Es profesora de la Universidad Católica, si no me equivoco.
10: Sí.
0: No,
4: Todos los que estuvimos ahí pasamos por Liliana.
0: ¿Y qué tal?
4: Bien. Terrorífica, ¿pasaste? Pero bien. Sí, pasé.
0: ¿Era terrorífica así como profesora?
4: Más que terrorífica, daba susto porque era muy exigente. Y uno de jóvenes...
0: Uno no está acostumbrado a la exigencia. No vengan aquí a estar exigiéndole los milenios porque son de cristal.
4: No.
0: ¿Usted no califica dentro de eso, sí o no?
4: ¿Yo qué?
0: Sí, pues de millennials.
4: Sí, yo soy millennial.
0: Varias veces se ha manifestado como participante de ese grupo de...
4: Participante.
0: Ese grupo
4: estoy inscrita en ese club.
0: Bueno, conclusión. 31 minutos, nos gustan los Muppets. Nos gustaron los Muppets, nunca los vimos porque en Chile no estaban los Muppets.
10: No, por favor, los dos viejos, los Muppets, yo sí, soy
0: pero,
10: parte
0: de... Pero lo viste cuando, porque tú tenías acceso a canal de la Universidad de Chile.
10: Peregriné a los Muppets.
0: Fuiste como Rocky Balboa a pegarle a los monos.
10: Y estuve durante mucho tiempo enamorado de mis piggies.
0: Yo me acuerdo que. Sí, tú sí, pasaste sí. Por ahí. Yo me acuerdo de la tía Patricia. En TVN, tía Patricia, cuando éramos niños, tenía un show que se llamaba El Show de la Tía Patricia, porque sí. Si no sería Yolanda o qué sé yo. Y ahí habían unos muñecos que simulaban un poco los Muppets. Estoy acordándome de Ping Pong.
10: Capitán Sacacorchos.
0: Sí.
4: Que ahí empezamos a hablar del Topollillo también.
0: El Topollillo, que no es chileno, pero que también tuvo su versión chilena con Raúl Mata. Tomaba en el café Dolca tomaba.
4: Oye, me están retando por lo que dije Elena Rosa. Me refería a que era. ¿A daba susto sus clases, era exigente. A eso no, me ella. Refería con terrorífica. No, ella es una diva, una reina estupenda.
10: ¿Cómo le va a gustar Archibaldo a los Muppets?
0: Sí. ¿Y cómo se llama el de las cejas grandes?
10: El monstruo de galleta.
0: Plaza Sésamo.
10: El monstruo de galleta. Plaza Sésamo.
0: En las tardes de Canal 13, de Canal 5 en Concepción, estaba Plaza Sésamo. Que no sé si era más entretenido, porque el Chavo los mató a todos estos. Cuando llegó el Chavo el año
10: 77. Es que llegaba el Plaza Sésamo otra vez, versión mexicana.
0: Sí,
4: entonces, sí, pero.
10: Es cosa de ir y mostrar la camiseta ahora. Toma, ahí tení.
0: 31 minutos miércoles en el Zócalo con 230 mil personas. Las felicitaciones a un grupo de artistas, cantantes, músicos y.
10: Mira, Belardo nos lleva 10 personas al Parque Forestal, güey.
0: Y el Tiny Dex, ni siquiera lo mencionamos. ¿Pero para qué?
10: Exacto.
0: O sea, estamos en el año 32 minutos.
10: Gillo.
0: Un homenaje grande.
10: Tú eres nuestro personaje de 31 minutos en este programa.
0: Gracias.
4: Muchas gracias, Gillo Álvarez, como
0: muy bien,
4: siempre.
0: Un gusto saludarlo.
4: No, gran sección, un gusto. Muchas gracias.
0: ¿Cuándo estimen?
10: Nos reencontramos mañana, cuando sea a las 9 de la mañana, en una gracias, nueva edición cuenta, de ¿no? País ADN.
0: Uy.
4: Sí, y le estoy dando las gracias nomás por haber estado acá.
10: Tan formalmente en una sección tan despeinada. Ya viene el ciudadano.
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2: Esta mañana de la 91.7, que si usted nos ve a través del canal de YouTube, si no le contamos, porque tenemos tantas plataformas para que usted nos acompañe, que si no nos ve se lo narramos igual, porque somos radio, no nos hemos olvidado que somos radio. La mesa está dispuesta con una serie de obsequios. Está con una serie de obsequios, todos destinados al Día de la Madre, porque vamos a tener una serie de concursos. Cuando digo una serie es que no vamos a tener uno, no vamos a tener dos, vamos a tener tres y a lo mejor cuatro. Tres seguro. A lo mejor cuatro, lo estamos ahí con el comité creativo dándole una vuelta de tuerca, pero tres seguros a lo largo de la mañana. Les vamos a hacer algunas preguntas, básicamente una provocación para que usted recuerde a su madre y se pueda llevar los obsequios que vamos a detallar en un par de minutitos más. Con esta invitación es que nosotros abrimos esta edición del Ciudadano ADN en esta jornada de día, jueves 7 de mayo. En el loop se me pierden los días, perdón, jueves 7 de mayo, y la invitación, por supuesto, para que nos acompañen, como siempre, a través del más 569-85-21-2360, que es el WhatsApp, 24-7 para ustedes, 24-7 a nivel de toda la radio, pero a esta hora, por supuesto, destinado y enfocado al Ciudadano ADN, que también lo puede seguir a través de nuestro canal de YouTube, que seguramente, y de hecho ya nos están comentando en el canal de YouTube, ¿qué es lo que es esa cajita rosada que es ahí? Es un tecito de alta calidad, ya se lo vamos a contar. Las botellas de vino se ven, los libros también se ven. Nos pueden comentar también a través de el YouTube, como les decía, a través del @ADN Radio Chile, utilizando el hashtag Ciudadano ADN, y también cualquier otra vía de comunicación que ustedes se puedan conectar con nosotros. ¿Qué es lo que tenemos para hoy? Arturito, voy a tomar la cámara. Mother's Love. Lo estamos mostrando ahí a la cámara de Arturito, que espero que nos siga. De Dilma, que son unos tés de altísima calidad. ¿Quién no quiere compartir un rico tecito con la mujer más importante del mundo? Nuestra madre es la mujer más importante del mundo, estamos de acuerdo, ¿no? Tenemos que, para regalar este exclusivo gift box, que en el fondo es una cajita de regalo. Gift box, pero suena bonito, gift box. Que es una caja de regalo. Mother's Love, amor de madre, una elegante selección de té premium de Ceylon, gracias a Dilma. Tendremos este increíble concurso entonces para sorprender a quien merece. Vamos a enviar acá. No, después lo abrimos porque la motricidad fina me puede jugar una mala pasada y no quiero que eso se vea en cámara. Lo puedo hacer sin cámara, pero como tenemos cámara, prefiero que pase algo más colado. Este es uno, mira. Hay breakfast tea, de desayuno, de cocoa, de vainilla, early grey, honey como miel, green tea, té verde, o sea. Este es uno. Tenemos tres cajas de este té, dos aquí encima de la mesa, pero en total son tres. Y tenemos además libros de Editorial Planeta, que se los vamos a ir contando. Tenemos a El Primer Amor de Colin Hoover. Colin Hoover ha escrito hartas cosas, muchas relacionadas con temas amorosos, pero tiene una novela de misterio que se llama Verity. Solo se lo menciono, ¿no? Que es muy bueno. Primer Amor de Colin Hoover, que es la autora de Romper el Círculo, además, que es un súper, súper ventas total. Tenemos, todos estos libros son de Editorial Planeta, de Sandra Miró, Yo en tu casa y tú en la mía. también una novela que tiene que ver con estos amores medios a distancia, pero no tan a distancia, están igual más o menos cerquita. De hecho, la fotografía de la portada nos da un spoiler, ¿no? Balcón de arriba, terraza de abajo y Soledad Bianchi entre puntos de lectura, reflexiones, recortes y enlaces. Son tres libros de Editorial Planeta también que le pueden regalar a mamá, puede ser abuela, puede ser suegra, puede ser señora, puede ser la mamá de tu hijo, puede ser, no sé, el que tú quieras, pero quien tú quieras, pero una madre. Son algunos de los regalos porque tenemos más. Pero antes de contar el resto de los regalos, usted se preguntará, oye, ya, hombre, ¿qué es de la Sandra? Si ayer dijiste que iba a estar la Sandra, pero ve, escucha la risa. En alguna parte del mundo está. Una vez te presenté, estaba ahí en otra parte del mundo. Y de ahí dije, cada vez que presenta a la Sandra, le voy a preguntar dónde está. Porque una vez te mandé a Portugal, estás en España, no me acuerdo. Así que.
3: Como Richard Jiménez.
2: Como nuestro Richard Jiménez. Así que, Sandrita querida, los auditores y auditoras de Radio ADN y el equipo se pregunta, ¿dónde estás tú?
3: Mira, querido Cristian, con 29 grados de temperatura a esta hora, estoy en México. Ahora. Y no estoy esperando a los BTS que salgan de nuevo en el Palacio de Gobierno a saludar. No estoy ahí. Estoy en otro lado. Estoy en la Riviera Maya, en el sector de Playa del Carmen, donde se va a llevar a cabo la edición número 13 de los premios Platino Xcaret, que reconocen a lo mejor del audiovisual iberoamericano. Esto, de hecho, en los próximos minutos empieza ya con la entrega de los primeros galardones a algunas categorías, porque se agregaron, crecieron, hay muchas más. Y luego ya después viene premio a la trayectoria, viene la ceremonia de la gala, cosas que les vamos a ir contando, por supuesto, y vamos a ir compartiendo con todos nuestros ciudadanos y ciudadanas.
2: Extraordinario, pues extraordinario. Lindo lugar, ¿ah? Lindo lugar, hay que
3: decirlo. Soy Sopiasi.
2: Hay que decirlo. Mira, acá tú supiste que ayer llovió y bastante en la región metropolitana. Sí. En el sur viene lloviendo hace un par de días. La gente del sur dice, ya, pues, no es ni un brillo que llueva en Santiago. En realidad, tienen toda la razón. Llovió en Santiago, llovió abundantemente, pero no me parece que de manera tampoco tan torrencial. Hoy día la temperatura bajó un poquito, porque ayer no hacía tanto frío. En la noche sí, pues, obvio, está lloviendo en la noche, baja un poco la temperatura, un contexto, no hacía tanto frío. Encuentro que hace más frío hoy.
3: ¿Escuché que hubo viento?
2: Hubo viento, sí, hubo viento, pero no ráfagas ni huracanes, pero sí. Sí, estuvo allá. Acompañado de viento. Hubo un ratito que llovió una nubada, como decimos en el sur. Se entiende, ¿cierto? Porque yo de repente hablo curicano y se me olvida y llego y las largo nomás. Una nubada importante, a eso a las 4 de la tarde, después hubo otra como a las 6. Potente, ¿no? Potente. Quedamos bien sopeados. Pero ya no viene.
3: ¿Pero
2: más
3: no
2: agua?
3: ¿No se cortó ni la luz ni el agua?
2: No tanto. Hubo algunos sectores, pero no tan dramático. Oye, Sandra, te contaba y le contaba a nuestros auditores, más 569-8521-2360, ya les vamos a contar qué es lo que tienen que hacer para ganarse estos premios. Ya les contamos de los 3 cajas de té Dilma. Ya les contamos de los 3 libros de Editorial Planeta. Y ahora le contamos de 2 packs de vino. 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Tenemos 2 packs de vinos que los vamos a mostrar. Ahí ustedes me acompañan a través de...
3: ¡Qué maravilla! Oh, no, esto está bueno. ¿Se lo puede tomar como una copa Finolis de aperitivo o lo puede hacer un jote? Da lo mismo.
2: No, me empezó a tiritar el ojo cuando dijiste lo del jote para quienes nos gusta.
3: Pero
2: el vino.
3: Si a la gente con sus gustos, ¿qué vamos a hacer?
2: Sí, pero y con mi toque también. O sea, yo respeto sus gustos, sí. Pero no le metan nada al vino, por favor. Sauvignon Blanc.
3: Bueno, un Borgoña.
2: Sauvignon Blanc, por ahí va. Ya. No, pero este puede ser solito, ¿eh? Mira, acá tengo un Sauvignon Blanc que ya lo mostré, pero el otro que está un poco más lejos, más cerca, donde te sentáis tú. Espérame. Ahí llegué. Pinot Noir. No.
3: Ah, qué rico.
2: No. Hoy
3: pura maravilla en el ciudadano, me gusta.
2: Con la parte baja, con el potito de la botella profundo. Quienes saben que
3: es. Una señal.
2: Exacto, saben que esto es, no es poca cosa. No es poca cosa, tiene que ver con la distribución del vino en botella y todo eso. No es poca cosa.
3: No es tan terrible tener el potito hundido.
2: En este caso,
3: de la
2: no.
3: botella.
2: En este caso, no. En otros casos, no hay nada que hacer.
3: Estamos reivindicando los potitos hundidos.
2: Sí. Cono Sur, 20 barrels. ¿Qué es lo que hacemos, Cami? Que nos manden al WhatsApp. ¿Sí?
3: Con todos sus datos.
2: Mensaje con la madre. A ver, puede ser cualquier cosa, ¿eh? Puede ser una anécdota con la mamá. Puede ser,
3: ¿sabes qué habíamos pensado, Cristian?
2: Puede ser lo que habíamos hablado. A ver, dígame.
3: Sí, un audio, y que nos manden ojalá un audio contándonos cuál fue, hoy día lo recuerdan con distancia, el regalo más terrible que le tuvieron que hacer a su mamá en el colegio. Entre el collar de fideo, el posavaso que se el hacía posavaso, con palitos de helado, con bombillas, el compa, joyero compa con conchitas. ¿Qué te tocó a ti?
4: Harto dibujo, y dibujaba muy mal. Harto dibujo, yo creo que por eso me cambiaron de colegio, porque mi mamá hacía clase en el mismo colegio, entonces yo creo que pasaba tanta vergüenza que me cambió de colegio y nunca estuve en el mismo colegio donde mis padres hacían clases. Siempre estuve en otros colegios. Yo creo que les daba un poco de vergüenza. No, harto dibujo, es que yo era muy malo para el tema manual. Entonces, después, voy a poner una ñoñería gigante. Yo le escribía hartas cartas a mi madre, de hecho hasta hoy. Y tenía como facilidad para eso de chico. Era medio niño poeta, sí, búrlense de mí, no tengo problema. Pero sí, era medio. Siempre fui muy ñoño, pero siempre me gustó mucho escribir, entonces como las otras cosas me quedaban muy feas, le escribía hartas cartas, claro, a mi mamá, harta cosita a mi madre.
3: No, mira, yo tenía harta facilidad para las manualidades, la verdad. Me gustaba hacer hartas cosas, pero hubo un recuerdo que siempre me quedó de nuestra profesora María Irlanda Pizarro, que era la profesora como de técnico manual de ese tiempo.
4: Técnico manual.
3: Que nos hizo, sí, para las mamás que les gustaba tejer, bordar y esas cosas, nos hizo hacer como una bolsita de género con una carita de gato que tenía la boquita abierta y por ahí había un hoyito donde uno sacaba el hilito de la lana. Entonces, para que a la mamá no se le hiciera un lulo con enrollándose la lana cuando están tejiendo, iba saliendo por ahí ordenadito el hilito de lana, entonces ella se lo ponía en el brazo y tejía. Era tan bonito, encontré tan práctico además en la vida, y a mi mamá le gustó, que era lo más importante.
4: Que era lo más importante, bien pensado y además bien hecho y además eficiente. O sea, las tiene todas.
3: Exacto.
4: Las tiene todas. La Cami dice que no se merece nada porque votó todos los regalos que le hizo la Sofía. Votó todo.
3: No, uno va a tener colgado ahí un cortarretrato con Conchita.
4: Yo sé que viene el Día del Padre más adelante, pero yo tengo varios, no todos, pero tengo harto regalo guardado. Guardado, harto y
3: servido. Los dibujitos en realidad se guardan, sí.
4: Sí, tengo harto. Están teniendo tanto cabro chico, pero además tengo harto guardado. Ya saben, historia con su madre, regalo inolvidable, pero de este tipo regalo. No me diga que le regaló un auto cuando tenía Lucas. No, pues, ni un brillo. Lo sacamos al tiro y bloqueamos su teléfono, lo bloqueamos. Al tiro, no.
3: Lo ponemos hablando en la lista negra.
4: Al tiro. No, acá estamos hablando del niño torpe, de la niña torpe, pero muy tierna y dulce, que le hace regalos a su madre. Más 569-8521-2360. Y arrancamos, pues, de esta manera, ¿no? 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
4: Sandra, auditores, auditoras, vamos al Congreso. Hay sesión de Comisión de Hacienda de la Cámara de Diputados para votar en general la mega reforma del gobierno. Esta vez, y esta es noticia también, lo comentábamos desde ayer, se veía venir, igual fue sorpresivo, sin el respaldo del PDG. ¿En qué está eso? Juan Espinosa, ¿cómo estás? Buenos días.
5: ¿Qué tal? Buenos días. Estamos en las afueras de Teatino 120 otra vez. La semana pasada también estuvimos acá con reuniones entre el ministro de Hacienda y autoridades políticas. Ahora es el turno de Franco Parisi, el líder del Partido de la Gente. Una reunión que cobra más sentido después de que el PDG haya decidido bajarse de la negociación con el gobierno en el marco de la ley de reconstrucción, que a esta hora está en sesión en un par de cuadras de donde nos encontramos, en la sede de Santiago del Congreso Nacional. Esta reunión es particularmente importante porque, recordemos, al gobierno le faltan técnicamente 2 votos para aprobar la idea de legislar la ley de reconstrucción. Con el PDG eran 13 votos, sin embargo, al no estar esos 13 votos hay que ir a buscar votos a otra parte. Sin embargo, esta reunión entre el ministro Quirós y Franco Parisi estaba agendada con antelación, mientras, insistimos, está sesionando a un par de cuadras de acá, en compañía con Bandera, la Comisión de Hacienda. En esa comisión ha estado distintas autoridades del gobierno. Estuvo el ministro de Vivienda, Iván Poduje, y a la misma hora que estaba exponiendo lo relativo a vivienda del proyecto de reconstrucción, el ministro Jorge Quirós estaba en un encuentro en la Universidad Católica. Vamos a escuchar a ambos, al ministro Jorge Quirós y al ministro Iván Poduje, al secretario de Vivienda y de Hacienda. Dicen cosas que son particularmente importantes. El ministro de Hacienda dice que hay una tranquilidad y hay una expectativa de que se logren los acuerdos para aprobar el proyecto de reconstrucción nacional. Mientras tanto, el ministro de Vivienda dice que hay una preocupación porque si no están los votos, hay que resolver la situación de unas 4.000 familias que están hoy día en el suelo en el sur del país. Los escuchamos.
6: Estamos conversando con muchos actores, siempre estamos dispuestos a conversar, estamos dispuestos a flexibilizar posiciones, así que estamos bastante esperanzados, razonablemente optimistas de que vamos a tener la idea de legislar y de que en la sala vamos a tener un apoyo que va a ir mucho más allá de la coalición que apoya al gobierno.
7: Si el Congreso se niega a legislar, tiene que explicarle a los damnificados por qué lo va a hacer, de dónde vamos a sacar los recursos. Estamos bastante ajustados con los tiempos, pero nosotros necesitamos el BATA para poder reconstruir. Yo tengo 4.600 familias en el suelo.
5: ¿Qué es lo que está ocurriendo a esta hora en el Congreso Nacional? Son 10 audiencias, son 10 expositores. Ya han pasado las autoridades de gobierno. Tienen que pasar representantes de las pymes. Son 3 agrupaciones ligadas a las pymes. Luego tiene que exponer el presidente de la Asociación Chilena de Municipalidades y se espera a los más importantes de la jornada, la Dirección de Presupuestos, quienes han sido mandatados por el ministro de Hacienda. Ayer en un video envasado, la primera respuesta formal del gobierno al informe del CFA, quien tendrá que responder las preguntas de la comisión, sobre todo después de los 11 riesgos detectados por el CFA. Eso debería terminar a eso de las 12:30 del día aproximadamente para proceder a la votación en general del proyecto de reconstrucción. Si esto se aprueba, va a abrirse un plazo de indicaciones para que se pueda empezar a discutir en detalle, en profundidad. Mientras tanto, acá en el Ministerio de Hacienda, lo que nos han dicho es que la reunión entre Franco Parisi y el ministro Jorge Quirós va a terminar a eso del mediodía y solo hablaría Franco Parisi porque el ministro de Hacienda tiene una agenda particularmente apretada. Se viene el Chile Day y hay también planificaciones internas respecto de eso. Muchachos.
4: Bien intenso, bien intenso. Te escuché y quedé con el suspiro de la Sandra.
5: Cansado.
4: Cansado. Me agoté. Sí, porque además estos vaivenes que tiene todo esto, Juan, que tiene que ver con las negociaciones son así también, ¿no? Tienen que ver con vaivenes, pero de pronto sorprenden, ¿ah? ¿Eh? De pronto sorprenden ciertas posiciones de pronto inflexibles. Hoy día escuchábamos también en los servicios informativos, en ADN hoy también, como reacciones a partir de esta distancia que se toman en algunos casos con frases bien radicales también. Entonces, claro, cuando los puntos aparecen tan distantes, uno dice, bueno, esta negociación no tiene muchos caminos para acercarse, y de pronto se producen esos puentes de conexión, a veces incluso más operativos que otra cosa, Juan.
5: Sí, pues. Ahora, una cosa, con el cariño, con la admiración que le tengo a Sandra, una cosa es estar cansado en la Plaza de la Constitución y otra cosa es estar cansado en la Ribera Maya.
4: Fíjate que por interno, que por interno me llegaron mensajes así, Juan. Qué bueno que lo dices tú.
5: Sí, porque claro, sí. Sandra está sopeada. Yo estoy con doble capa porque aquí hace frío y está seco.
4: Sí, vamos a mandar los mariachis.
5: Sandra, te queremos mucho.
4: Vamos a mandar los mariachis, Juan, para allá.
3: No, si uno se sacrifica, ustedes saben que aquí es un apostolado el periodismo y uno está en estos lugares que después van a ver ustedes en las redes sociales el contexto. En mi vida voy a volver a pisar, claramente. No lo podría haber hecho si no fuera por estos premios, pero ahí estamos, tratando de equilibrar la vida con el frío y el calor. Cálido y frío, como diría Franco De Vita.
5: Y no se lo digo
3: a cualquiera. Y eso no se lo dice a cualquiera.
4: Está bien. Gracias, Juana, sigue ahí abrigadito.
5: Buen día, chiquillos, buen día.
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4: Vamos a la Araucanía, hay información, esto lo comentamos también ayer, ¿no? Información respecto a un atentado incendiario que afectó a una empresa en Coyipulli a un día del mega operativo, que es lo que comentábamos ayer, de hecho más o menos esta misma hora con Matías Gallegos ahí en Temu Cuicui, y volvemos a establecer contacto con Matías. Hola, Mati, ¿cómo estás? Buenos días.
8: ¿Qué tal? ¿Cómo están? Buenos días. Sí, se ha interpretado como una represalia este nuevo ataque incendiario ocurrido hoy a eso de las 6 de la madrugada en la comuna de Coyipulli, porque sujetos habrían llegado a este lugar particularmente a bordo de una camioneta. Habrían ingresado a esto que sería una empresa dedicada al rubro de la madera y rociaron líquido acelerante a al menos 4 vehículos para luego prenderle fuego a cada uno de ellos. Toda esta acción quedó registrada en distintas cámaras de seguridad en los que se dio a conocer el accionar de estos sujetos, quienes además dejaron un lienzo reivindicatorio que decía: a nuestros pichiqueche no se tocan. Haciendo alusión también al operativo del día de ayer, en donde se dijo por parte de algunas autoridades ancestrales de la comunidad de Temu Cuicui que habrían detenido a un menor de edad de 4 años, sin embargo, eso fue por lo menos por parte de la Fiscalía, descartado. Esto ha sido rápidamente relacionado con el operativo policial realizado ayer en la comunidad mapuche de Temocuicui, algo que no se daba hace aproximadamente 3 años, recordemos, pero lamentablemente, según ha indicado el gobierno, esto es una reacción en torno a estas diligencias que ha hecho Carabineros. Antes de comentar un poco más, quiero invitarlos a escuchar justamente esas palabras del delegado provincial de Malleco, Víctor Manoli. Escuchemos a la autoridad de gobierno.
9: Todo indica que este ataque sería una reacción frente a procedimientos policiales realizados durante la jornada de ayer. Por lo mismo, aquí queremos ser muy claros, el gobierno va a respaldar el trabajo de Carabineros y de la policía contra el combate de la violencia y los hechos delictuales en la provincia. Actualmente, las diligencias están siendo desarrolladas por la OCAR y el OS9 de Carabineros y esperamos que los responsables puedan ser identificados y puestos a disposición de la justicia.
8: Sí, y para confirmar esto, estamos ubicados a las afueras de este lugar donde fue el ataque incendiario, a poco más de 1 kilómetro de la ciudad, o sea, del área urbana. Hablamos de que quienes habrían realizado este atentado pasaron evidentemente por la ciudad con este líquido combustible para incendiar los vehículos. Desde el mundo parlamentario se ha dicho incluso que esto es una represalia por lo que ayer fue el alarde de este operativo en la comunidad de Temocuicui. Incluso hay una publicación por parte del GEDENA, el jefe de la Defensa Nacional desde Temuco, ¿no? Con una imagen de carabineros y militares, una imagen creada con la inteligencia artificial, ¿no? Que hacía alusión a esta exitosa operación en conjunto, así al menos ha sido denominada. Para el mundo parlamentario, como Gloria Navellán, por ejemplo, diputada por la zona, Distrito 22, ha sido una represalia en torno a la mala gestión comunicacional que se ha hecho de este operativo, en lo que considera no fue tampoco muy exitoso en consideración a los resultados en audiencia. Recordemos, hubo 5 detenidos, sin embargo, esos 5 personas que fueron puestas a disposición de la justicia, no todos tenían relación con lo que sería una dinámica de violencia rural. Se emanó por parte del juzgado de garantía de la comuna de Collipulli 5 órdenes de detención. Solamente se logró ubicar a 3 personas, a quienes efectivamente se detuvo. Sin embargo, las otras 2 personas que fueron detenidas fue en medio de estos allanamientos simultáneos y se pilló droga. Por eso son 3 personas detenidas por orden de detención y otras 2 por droga. Sin embargo, del total de los 5 detenidos, solo 1 quedó en prisión preventiva ayer durante la tarde en una extensa jornada de audiencia en la comuna de Collipulli a la persona que se le vincula justamente con lo que sería un ataque en la ruta 5 Sur de disparos injustificados a autos que transitaban por la ruta a la altura de Pidima el día de octubre del año 2025.
10: Complicado, complicada situación y ¿sabes qué? Perdona que lo diga, pero me acuerdo de nuestro fallecido José Bengoa, admiradísimo premio nacional y hombre que siempre estudió el tema mapuche en profundidad, particularmente que a lo mejor no tiene directa relación con lo que está pasando ahora, pero efectivamente ha habido en los últimos años, diría yo, una pérdida del foco respecto a cómo se iba a tratar el tema de la Araucanía. ¿Te acuerdas que en algún minuto?
4: Claro, que en algún minuto se tenía una perspectiva que era distinta, una perspectiva que era mayor, y que esto no significa, obviamente, justificar nada de actos ni delictuales ni violentos, pero que había una mirada que es diferente, que era distinta, y de pronto eso, más allá de lo urgente, que obviamente lo va a conocer Matías, a veces uno extraña eso en la conversación más de fondo, que insistimos, no justifica nada, no está justificando ni explicando, pero sí tener una visión total de las cosas, así que seguiremos atentos porque esto nos da información prácticamente todos los días, Matías, así que usted nos interrumpe, nos avisa, nos llama nomás.
8: Cualquier cosa tenemos en contacto. Un abrazo, buen día.
4: Abrazo.
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4: Hablamos del tema de seguridad, una vez más, hay resultados, ¿no?, de una encuesta en la que participa Paz Ciudadana con numerosos, personajes relevantes en relación a lo que pasa en específicamente establecimientos educacionales, que ha sido un tema, por supuesto, que en el último tiempo nos tiene más que interesados. Paulina García, con la información. Hola, Paulina, ¿cómo estás? Buenos días.
11: ¿Cómo estás? ¿Cómo estás, Cristian? Buenos días. Hola, sí, la verdad es que a un mes y algunos días que se haya cumplido esta semana de este brutal ataque que, recordemos, dio muerte a una inspectora en Calama, y también en el contexto de lo que se debate a esta hora en el Senado, el proyecto Escuelas Protegidas, hoy día muy temprano, Claves Ipsos junto a Paz Ciudadana presentaron un estudio sobre violencia escolar y seguridad ciudadana que arrojó datos bastante preocupantes. Tú ya lo anticipabas en el contexto de un caso que claramente se ha ido tomando la agenda, lo que tiene que ver con la violencia escolar. Este estudio arrojó que el 47% de los padres con hijos actualmente en el sistema escolar afirma que sus hijos han estado expuestos este año a amenazas de tiroteo, bombas o ataque con armas en los colegios. También se identifica que entre los principales problemas de convivencia escolar se encuentra el bullying y el ciberbullying con un 62%, y también el 63% de los encuestados por Claves Ipsos y por Paz Ciudadana afirma que Chile no está avanzando en un buen camino o en el camino correcto para enfrentar la violencia escolar. También la mayoría de las personas dice que es importante fomentar el apoyo psicológico, un 58% cree que es más importante avanzar en ese camino, en el apoyo psicológico, y no en las medidas más punitivas que tienen que ver con el control de las mochilas, lo que tiene que ver con la instalación de pórticos, que en parte es lo que se discute en el proyecto Escuelas Protegidas. Vamos a escuchar, Cristian, lo que dijo hace algunos minutos el director de la Fundación Paz Ciudadana, Daniel Johnson, quien entregó los principales resultados de este estudio que aborda la violencia escolar y la seguridad ciudadana en Chile.
12: Las respuestas, particularmente de las medidas que se pudieran implementar en los colegios, vayan en línea menos de control y más de trabajo sostenido, psicológico, social. Entonces, creo que es un hallazgo súper interesante. Esa aprobación ciudadana de las políticas públicas, al parecer lo que estamos encontrando aquí, es que no solamente las medidas de control son las valoradas, si bien están en el segundo lugar, sino que tenemos medidas que tienen que ver con un mayor apoyo psicológico, con trabajo con los padres, para resolver conflictos de una manera pacífica.
11: Bueno, un estudio que realiza Ipsos Chile y la Fundación Paz Ciudadana justamente después de que ocurriera este lamentable episodio en Calama, y de ahí que se van recogiendo, por supuesto, la encuesta que se hizo de manera telefónica a gran parte de los chilenos en relación a cómo se ha visto este fenómeno de la violencia escolar. También en otro ítem de este mismo estudio se aborda lo que tiene que ver con la seguridad y cómo esto ha impactado el estilo de vida de los chilenos. ¿Qué se informa en Paz Ciudadana? Se informa que el 87% de los chilenos ha cambiado sus hábitos por tema de la inseguridad, es decir, los chilenos han dejado de realizar actividades solos, un 46%, y han aumentado el uso del transporte por aplicaciones como Uber, y se han dejado de usar el transporte público, que es donde los chilenos reconocen que se sienten atemorizados a la hora de realizar su vida cotidiana. También se informa que la inseguridad está cambiando la forma de vivir de los chilenos y que 9 de cada 10 personas están modificando sus hábitos. A propósito también de lo que tiene que ver con la cartera de seguridad y los distintos delitos que se han visto, por supuesto, sobre la mesa este último tiempo, por ejemplo, el aumento de los secuestros, lo que ha generado una mayor percepción de inseguridad entre los chilenos.
13: Bueno, la inseguridad siempre es un tema, ¿no? Es prioridad, por supuesto, para las autoridades de los gobiernos de turno, pero en el último tiempo me llamó la atención particularmente lo que mencionaba Paulina ahí con el tema del ciberbullying, como ya está súper instalado y es una realidad. Esperamos que los colegios se estén haciendo cargo, las comunidades, las familias, nosotros todos como sociedad, porque desde que está la era digital, que tiene un montón de cosas buenas, cuando nosotros no las ocupamos bien, las tornamos malas y negativas. Y una de ellas es precisamente lo que puede pasar a través de las plataformas digitales, estos grupos de chat que se forman, donde se van filtrando imágenes, donde se hace bullying directamente, y lamentablemente también permanece en el tiempo. No es como un insulto que uno le dice a la cara en un momento y después pasó. Esto es algo que se puede seguir reviviendo y de alguna forma eso también se va revictimizando. Y si estamos en una sociedad que, como decían los otros patrones, nos muestra que hay violencia en distintos lugares, vamos a seguir sintiéndonos inseguros.
4: Sí, claro. Y el y el temor, digamos, o el recelo de que muchas veces esto no tenga consecuencias tampoco. O sea, está escondido ahí detrás de un teclado, detrás de un algoritmo, detrás de un seudónimo y todo eso, es distinto, y ahí hay una especie de máscara de protección media virtual que no nos hace bien. Así que son varios temas, por supuesto, porque esto es multifactorial, por lo tanto, la solución también es multifactorial, o acercarse a una solución también es multifactorial. Gracias, Paulina.
10: Gracias, Paulina.
11: Que estén bien. Buenos días.
4: Saludos.
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4: Ya, vamos a hacer una cosa bien hecha.
10: A ver, ¿alguna vez, po?
4: Manden todos sus audios, manden todos los mensajes que ustedes quieran para nuestro concurso. Están las cajitas de té de Dilma, que son tres cajas de altísima calidad, Mother's Love, de la colección Mother's Love. Están los tres libros de Editorial Planeta que ya les contamos. Están los dos packs de vinos de Viña Cono Sur. Pero, los queremos mucho, muy buena onda. Pero manden el nombre y el correo y el root, pues, gente. Tengo la Cami aquí caminando por las paredes y todo eso, porque son mensajes muy bonitos. Pero si no nos dicen quiénes son, muchachos, muchachas,
10: no
4: tenemos cómo. Somos buenos, nuestro equipo de producción es bueno. Sí. Trajo a Drexler, no sé si ustedes supieron que estuvo Jorge Drexler sentado acá. Trajo a Saqueri en semanas consecutivas. El equipo
10: de producción. Apadura.
4: Apadura. Crack, maravilloso. Estuvo Cecilia Roth sentada ahí. Ayer estuvo el doctor Simi bailando con los pasos prohibidos acá. Pero no podemos adivinar cómo se llama usted si no nos manda el nombre. No.
10: No, pues claramente.
4: No.
10: Y
4: no,
10: ojalá también nos ponga, si es que quiere, por cuál de los premios está participando.
4: Además. También pero, puede ser. Pero nombre, su correo, esencial. Si quiere mandar el grupo o no, ya eso ya es otra cosa. Pero su correo, su nombre, eso es esencial, porque si no, no tenemos cómo.
10: ¿Cómo le avisamos?
4: Y después no se enoje usted, porque quien participa es quien cumple con las reglas. Para que no se enoje. Estos cabros, estas chiquillas de la,
10: nunca
4: de la ADN. No gano nunca, llamo todos los días. ¿Y usted cómo se llama? Aicenino 2689. No,
10: exacto.
4: No,
10: ¿y sabes qué?
4: Perdón, Aicenino, el primero que se me ocurrió. Porque nadie más.
10: Lindo Aicen. No, hermoso. Pero además, las personas que participan bien se alegran tanto. El otro día que llamamos personalmente a las ganadoras de los perfumes, por ejemplo, a Mónica, me acuerdo. Mónica, María Emilia, si mal no recuerdo, y Claudia estaban tan contentas, tan felices.
4: Ayer vino.
10: Van a revisar, a recibir sus premios allá. ¿Hablaste con el marido de una?
4: Ayer vino una de ellas. Y le dio un abrazo a la Cami y todo, la esperó.
10: Sí,
4: la
10: pues
4: esperó.
10: Es bonito eso. Se alegran. Sí, ese es nuestro fin, poder alegrarles. Así que pongan su nombre.
4: Eso, pues no sean porfiados ni porfiados. 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
14: En Santiago, 13 grados. En Calama, 20 grados.
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4: Oye, rápidamente vamos a leer un par. Vamos a leer un par de los mensajes que nos están llegando. Dice, hola, mi madre Gladys, justo se me movió esta cosa. Oye, mi madre Gladys Cruz, le gustó un servilletero y un portalápiz con el cono de papel higiénico. Ah, y siempre se acuerda. Mi nombre es Nilton Aranda. ¿Nilton habrán sido futbolero tu papá? Nilton es un famoso futbolista brasileño. Mi nombre es Nilton Aranda. Y quiere ganar los vinos para su madre.
28: Pero para la madre sí, pues Nilton.
4: Sí, pues sí, el día.
28: Nada de ponerse creativo.
4: El día de la madre, no el día del regalón. No del día del hijo
28: mamá,
4: regalón.
28: No, mamá, me gané un pack de vinos, por eso te traje una. No, sí, pues no.
4: Yo le voy a regalar unos vinilos a mi mamá.
28: Bien,
4: No, pero bien, no, vinilo de Ratch.
28: No, pues, no sean así. Oye, otro mensaje de Dalín Duarte. Dice, buenos días ADN. Mi mamá le regalaba cajitas hechas con palitos de helado. Hasta el día de hoy los conserva. Sí, se usaban como joyero algunos. Dice, mi mamá se llama Eliana Zúñiga y quiero libros.
4: Bien,
28: estás participando bien, porque cumples con todos los requisitos, Dalí.
4: Bien, todos los requisitos. Recuerden, más 569-85-21-2360. Pack de libros, 3. Pack de té de altísima calidad, de altísima colección de Dilma, 3. Y también pack de vinos, 2. Para que de la Viña Cono Sur. A esta hora vamos a establecer un contacto bien, bien relevante. Este tema lo hemos conversado hartas veces y esta óptica es súper, súper interesante, porque resulta que todo este tema de la prohibición del uso de celulares en los colegios se está dando en Chile, se está dando en otro lugar del mundo, por supuesto, y la duda es si esto efectivamente surte algún tipo de efecto. Algún efecto ya sea en el rendimiento, algún efecto en la atención, algún efecto positivo, algún efecto negativo, respecto a mejorar las condiciones de los y las estudiantes. Resulta que en Estados Unidos se hizo un estudio, lo tomó New York Times a través de la Oficina Nacional de Investigación Económica, donde se concluye que la prohibición de teléfonos móviles tenía un efecto, y cito textual, consistentemente cercano a cero, al menos en las notas de los exámenes. Bueno, ¿qué puede pasar acá? La conversación más de fondo, efectivamente, va por ahí el tema, ¿puede ayudar o no? Hablamos a esta hora con Verónica Pantoja. Ella es investigadora en neurociencia, directora del magíster en neurociencia de la educación de la Universidad Mayor. Verónica, muchas gracias por estar con nosotros en el Ciudadano ADN. Buen día.
28: Hola, Verónica, bienvenida.
0: Hola. Hola, buenos días, Cristian y Sandra, ¿cómo están?
4: Muy bien, Verónica. Verónica, y bueno, la introducción, lo que te decía, que estábamos leyendo acá un poco datos de este informe, ¿cómo lo toma usted en términos más generales, como para entrar en la conversación?
0: Ya. Bueno, claro, este estudio, como tú tal lo comentaste, Cristian, mostró que hay prohibición, ha disminuido significativamente el uso de celulares en las clases, pero no se ha mostrado que esto genera mejoras inmediatas en la nota o en la asistencia. Eso mostró el estudio. Entonces, lo que sugiere es que finalmente el aprendizaje no depende solo del celular.
4: Claro.
0: Eso es principalmente lo que está mostrando.
4: Claro, claro. ¿Ya? No aparece, ¿ya?
0: Porque,
4: como
0: mira, te cuento.
4: El único motivo, por supuesto, ¿no?
0: Claro, entonces, mira, porque te cuento, el sacar el celular fue una decisión acertada, porque lo que sucede con el cerebro cuando nosotros tenemos el celular cambia los procesos atencionales y el foco, porque nuestro cerebro no realiza multitarea compleja. Es decir, no puede estar haciendo varias cosas al mismo tiempo con una buena comprensión y con una buena dedicación. Entonces, cuando los estudiantes tienen el celular al lado, lo que va a hacer es que disminuye la comprensión, la memoria y la profundidad del aprendizaje. El sacar el celular del... Dime.
28: No, termina, y de ahí te interrumpo, perdón.
0: Ya, entonces, el sacar el celular lo que hace es crear como esta ventana donde los profesores pueden utilizar ese espacio para poder tener un foco de atención más sostenido en los contenidos que están entregando los profesores.
28: Precisamente en eso que estabas explicando, estaba pensando. ¿Hay alguna diferencia, por ejemplo, porque hay profesores y hay colegios que dicen lo que vamos a hacer es utilizar los celulares para como herramienta académica, para los contenidos que estamos desarrollando? ¿Eso puede funcionar o de todas maneras igual se puede volver un distractor para los niños, porque por más que tenga inicialmente un contenido, puede empezar a meterse a las aplicaciones, a mirar fotos, a los chats, etcétera?
0: Ya, de hecho, hay estudios que dicen que el solo hecho de tener el celular al lado produce alteraciones en la multitarea compleja. ¿Ya? Es decir, porque tú estás esperando recibir notificaciones o tu persona, tu cerebro tiene la intención de tocarlo para saber qué está sucediendo en la vida dentro del celular. ¿Ya? Entonces, hay estudios que dicen que solo tenerlo ahí ya afecta un poco los procesos atencionales. Entonces, el sacar el celular ayuda, y el usarlo con métodos pedagógicos también ayuda. Lo que sucede es que lo que hay que regular es el proceso que se llama autorregulación, que es el que tienen las personas de finalmente decidir si usar o no el celular en momentos en que no debo usarlo. ¿Ya? Ese proceso es el que le cuesta a los estudiantes, a los adolescentes, porque ellos no tienen todavía muy desarrollado lo que se llama la corteza prefrontal, la toma de decisiones. Los niños no lo tienen desarrollado. Entonces, ellos no dicen, no, si tomo el celular va a afectar mi aprendizaje, me va a ir mal en las notas, me van a retar en la casa, no voy a tener una carrera universitaria. Ellos no lo piensan así. Ellos solo lo piensan, las decisiones son como más emocionales. Uh-huh. Entonces, como los adolescentes, los niños no tienen este proceso cognitivo de poder tomar decisiones como muy fundamentadas de la teoría, es que no ven el efecto que le hace el celular. Por eso se tomó esta medida a nivel de políticas públicas, para finalmente tomar esa decisión por los estudiantes y sacar el celular de la sala.
4: Y en ese mismo sentido, Verónica, ya que hablamos de una respuesta que de pronto puede ser más emocional incluso, lo que puede generar el sacar, digamos, este tipo de dispositivos u otro, puede generar cierta ansiedad, ¿no? O sea, es como mirarlo y tenerlo por tenerlo incluso, ¿no? O sea, porque necesito echarle una mirada o estar conectado a algo, ¿no?
0: Ya, de hecho, este estudio también que se hizo, también indicó que inicialmente aumentaron algunas conductas destructivas y algunas sanciones en los estudiantes. Uh-huh. De hecho, en estudio también, claro, en Chile también se ha visto de que hay algunos estudiantes, no todos, ya, sino en algunos estudiantes que mostraron, por ejemplo, algunos indicadores como de ansiedad o de frustración, incluso un poquito de irritabilidad, son más irritables porque este era un estímulo constante. Es decir, si a nosotros los adultos a veces nos cuesta andar sin nuestro celular, ya al tiro nos damos cuenta que nos faltó el celular y andamos buscándolo dónde está. Imagínense para un niño que lo utiliza, por ejemplo, para distraerse, o es el único medio para distraerse en su hogar, por ejemplo, porque no sabemos todas las situaciones que viven los estudiantes, las personas, de por qué usan su celular. Algunas veces usan el celular como medio de escaparse o como medio para sociabilizar, porque no lo pueden hacer bien en la vida presencial. Entonces, cuando sacamos este estímulo que es continuo, puede producir algunos cambios, pero lo bueno que dice la neurociencia es que todos estos cambios son transitorios si son bien modelados.
28: Verónica, ¿ya? Y a propósito de cambios y pensando como en la construcción de la personalidad que se está haciendo, sobre todo cuando están los niños pasando por la infancia, preadolescencia y adolescencia, ¿qué pasa también con ese uso que se les puede dar un poco secreto, sin mostrar la verdadera calidez, cara que ellos tienen o su personalidad? Que lo digo porque recién escuchábamos en las noticias, por ejemplo, el tema de la victimización y cómo el bullying y el ciberbullying está súper presente. Uh-huh. Y bueno, hemos visto casos bien trágicos a propósito de aquello.
0: Claro, bueno, una de lo que debe suceder cuando se establecen ese tipo de políticas, como el sacar algo, no puede solo ser como un proceso de sacar algo y se acabó el problema, ¿ya? De hecho, este estudio puede ser de que no tuvo respuestas significativas en que los estudiantes, por ejemplo, inmediatamente cambiaron sus notas, porque no hicieron todo el resto que correspondía, que lo que decías tú, Sandra, por ejemplo, el sacar el celular y ver para qué usan el celular, porque puede ser que las personas utilicen el celular no solo como medio distractor, sino como medio social, como medio de acompañamiento, como medio de terapia, porque el problema no es el celular, es el uso que se le da, ¿ya? Ese es el problema. Entonces, si los establecimientos educacionales o las políticas públicas no consideran los otros procesos, como por ejemplo, combinar el sacar el celular con educación emocional, con el fortalecimiento de las funciones ejecutivas, que involucre el autorregularse con las diferentes conductas y los diferentes procesos con el uso de la tecnología, o con un trabajo con la familia, o por ejemplo un higiene de sueño, porque el aprendizaje no solo ocurre por sacar el celular, sino que depende de muchos factores como el sueño, salud mental, motivación, contexto familiar, calidad pedagógica. Entonces, finalmente, si no vemos estos otros factores, el solo esperar resultados como rápidos sacando el celular no va a ser suficiente.
4: Claro, no va a ser suficiente, y además, ya que todo lo que tú comentabas, que tiene un montón de factores, un montón de aristas, y ante situaciones multicausales, multifactoriales, las soluciones o el acercamiento a esto también tiene que ser multicausal, por supuesto. Te quería agregar el elemento de la gradualidad también, ¿no? Quizás se puede hacer, a lo mejor algunos lo hacen de distinta manera, considerando ciertos casos, considerando también situaciones que son particulares como las descritas. A veces son maneras de comunicarse, a veces son maneras de trasladarse también de parte de los estudiantes.
28: Exacto.
0: Sí, Sí, de hecho, cuando se instaló por primera vez esta política, a los colegios se le dio la libertad para que ellos vayan haciéndolo en forma gradual. De hecho, cuando comenzó este proceso, los colegios tenían marzo, abril y mayo para establecer como una... y gradualmente sacando este proceso, tanto en estudiantes como en profesores, porque esta medida no solo era para los estudiantes, y entonces esto lo podían implementar en muchos colegios, lo hicieron así en forma gradual, pero también era importante como reconocer estos otros factores, por ejemplo, el trabajo con la comunidad. No sabemos si los padres, por ejemplo, permiten el uso celular constante, ¿eh? No sabemos si los estudiantes tienen higienes de sueño, es decir, que no se van a acostar con el celular, por ejemplo, porque y eso va a producir que finalmente si un niño no duerme bien porque está con el celular recibiendo estímulos constantes, le cuesta conciliar el sueño, no tiene un sueño profundo, y al otro día igual va a despertar un estudiante irritable, con problemas de concentración, con problemas de tomar atención, entonces finalmente igual no va a poder captar atención y mejorar el rendimiento, que es muy probable que puede ser una de las causas por el cual no se ven respuestas inmediatas con aumentar las notas, por ejemplo, la asistencia en los colegios, porque si no lo tengo en el colegio, lo uso fuera del colegio. Entonces, si no, si fuera del colegio no se regula, entonces va a seguir este círculo dando vuelta y no vamos a mejorar los resultados de nuestros estudiantes.
28: Bueno, de hecho estaba pensando que efectivamente desde el punto de vista de la neurociencia es súper multifactorial lo que se necesita para el desarrollo, pero además lo que necesitamos claramente es la educación, que también tiene que partir por una educación digital, o por lo menos debe contemplarlo dentro del paquete, ¿no?
0: Así es. Son dos cosas. Primero, el uso correcto de los medios digitales, porque no podemos no usarlo. Esa es la clave, porque está inserto en nuestra sociedad, está inserto en nuestra cultura. Entonces, la clave es usarlo bien. ¿Ya? Esa es la clave. Y la segunda clave es el desarrollo de tener cerebros que sean capaces de autorregularse en un mundo hiperconectado.
28: ¿Y ahí cómo los podemos ayudar nosotros? La clave.
0: Bueno, lo principal, por ejemplo, es utilizar el celular solo en momentos limitados del día, por ejemplo. Si yo puedo hacer algo sin el celular, también tratar de realizarlo, entonces yo puedo ir cambiando con pequeñas acciones durante el día. En adolescentes o en niños, sobre todo, tener límites de momentos específicos en que se utiliza el celular. Y también realizar cosas, porque muchas veces las personas utilizan celular porque no tienen momentos para hacer otras cosas, por ejemplo, caminar, no tienen acceso a un parque, no tienen acceso a un adulto que lo acompañe a caminar al patio, no tiene un perro con el cual jugar. Entonces hay muchas cosas como pequeñas que uno puede estimular el hacer cosas sin necesariamente utilizar el celular. Y también en cuanto a los adultos, por ejemplo, nosotros tratar de regular el hacer cosas sin necesidad del celular, como por ejemplo, en vez de anotar en el celular algo, utilizo un cuaderno, por ejemplo, tener una agenda física, ya que a veces uno tiene todo por celular. Entonces esas cosas que para antiguamente pueden significar como que son hábitos antiguos, ayudan mucho en la actualidad para no depender 100% del celular.
4: Estamos conversando hasta ahora con Verónica Pantoja. Ella es investigadora en neurociencia, ¿no?, y directora además del magíster en neurociencia de la educación en la Universidad Mayor. Revisando algunos datos además de este estudio, ¿no?, que obviamente tampoco es tajante ni es definitivo, por supuesto, es un estudio más. Aparece que las escuelas con prohibiciones de celular, hablamos en Estados Unidos aún, registran porcentajes incluso más altos de ciberacoso en comparación a las que no tienen restricciones. Lo comentaste en una de tus respuestas, Verónica, que también genera un tema de comportamiento, de pronto un comportamiento hasta negativo, incluso en algún momento si esto es extraído, sacado, quizás de una manera muy tajante, ¿no?
0: Sí, bueno, lo que pasa es que los procesos de comportamiento asociados con convivencia, cuando se saca el celular, aumenta un poco la conexión entre cara a cara, ¿ya? Hay menor distracción social y también eso puede aumentar la convivencia. Pero si aumenta la convivencia, la interacción entre las personas, también tiene que mejorar la educación emocional y las habilidades sociales. Porque si no se desarrollan las habilidades sociales en momentos donde están en contactos cara a cara entre estudiantes, pueden aumentar los procesos de agresión en otros ambientes, como por ejemplo los entornos digitales. Entonces, si las personas no se pueden comunicar bien, o los estudiantes, o los apoderados, o los profesores, cualquiera que esté vinculado, no se pueden comunicar bien en procesos sociales, cuando yo estoy en interacciones sociales cara a cara, entonces vienen el uso de estos otros entornos digitales donde prima, por ejemplo, el anonimato, ya que es fácil decir cosas en redes sociales, o una difusión rápida, que si yo digo algo malo, una funa, que es lo que se llama en redes sociales, esta funa puede masificarse rápidamente, o también ayuda a poder exponer públicamente, cuando yo tengo una idea, un comentario, algo me molestó, lo puedo exponer públicamente, y eso también puede producir otros problemas que se vinculan al bullying escolar, donde se ataca o se agrede a otras personas utilizando entornos digitales, por ejemplo. Entonces, si yo quito el celular, estimulo los aspectos sociales con comunicarse cara a cara, también tengo que regular estos otros procesos de comunicación, con un acompañamiento de habilidades sociales y de resolución de conflicto. Entonces, si no estimulo habilidades sociales y resolución de conflicto, las personas buscan estos otros medios digitales para resolver conflictos que finalmente no siempre son 100% efectivos.
28: Bueno, por eso es súper importante que como sociedad tengamos claro que tenemos que hacernos cargo de estos temas, pero también que cada uno de nosotros, ¿no? Con educación, con acompañamiento, dejar ese discurso de, es que yo no entiendo las herramientas digitales o no entiendo lo que están viendo los niños. Es súper importante saber en qué se están moviendo y ayudarlos a que sea de la manera más saludable posible. No solo ellos, nosotros los adultos también, que de repente damos

0: finalmente el quitar el celular no sirvió para los procesos educativos.
1: Claro que sí, una conversación que obviamente no termina acá ni mucho menos, ¿no? Así que es súper interesante ir sumando siempre la mayor cantidad de información posible. Verónica Pantoja, investigadora en neurociencia, es directora además del magíster de neurociencia en la Universidad Mayor. Muchas gracias por esta conversación.
2: Gracias.
0: Listo, muchas gracias a ustedes también, Cristian y Sandra, porque estos temas hay que seguirlos conversando, porque no involucra solo un cambio, con un solo cambio van a mejorar las cosas, sino que todo es multifactorial, entonces todos tenemos que apoyar a que puedan desarrollarse mejor estos procesos educativos.
1: Tal cual.
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1: Se prendieron los ciudadanos y las ciudadanas, se prendieron las ciudadanos y las ciudadanas, y eso me gusta. Lucrecia de Quilpué, por ejemplo, recuerda a su madre, a quien cuidó los últimos 3 años de vida, y ya falleció de Alzheimer. Destacar que los cuidados y el cariño es súper importante para la calidad de vida de los viejitos. Ojalá la familia lo entiendan así. A mí me tocó sola, aunque tengo 4 hermanos. Estoy feliz de haberlo logrado, aunque no fue fácil. Tengo 67 años, 4 hijos, 4 nietos. Y me merezco regalonearme. Me gusta la actitud de Lucrecia. Me gusta.
2: Sí, absolutamente.
1: Me
2: sí.
1: gusta.
2: Oye,
1: por supuesto que
2: el Jonah también. El Jonah también nos escribe y también está participando y dice, les cuento, hace unos años mi mamá en una junta familiar salió con el tema de los regalos hechos en el colegio y dijo que eran feos. Entonces, para el Día de la Madre de ese año, le hice un collar de fideos de regalo. Igual fue para la humorada, dice, a mi mamá le encantan las cremitas, el té y el vinito, así es que cualquier regalo le gustará. Me gusta esto también, puede ir por cualquiera de las alternativas.
1: Daniela Fernández, desde Los Ángeles, le regalé a mi madre un collar de fideos que debió con mayúscula, debió usar para ir a trabajar. Todos los fideos quebrados y mal pintados, pero ella lo llevó dignamente. Recuerda Daniela, que también ya estás participando.
2: Ana Mascareño participa también con nosotros y dice, por acá mi mejor regalo fue un joyero de arcilla hecho por mi hija Emilia cuando tenía 3 o 4 años. Lo ocupé hasta que se quebró y fue una buena instancia para pedirle otro. Se ha hecho una tradición, yo soy medio desordenada, así que se cae enseguido. Pero ella con mucha paciencia y amor lo sigue haciendo, ya tiene 12 añitos y está participando por los libros o los tecitos.
1: Luisa Cuevas de Rancagua, saludos a la gente de Rancagua por supuesto, dice, de niña le creaba poemas a mi madre, hoy tengo 53 años y ella los tiene guardados aún todos, desde kinder, ella vive conmigo, hace 2 años además le dio una CV y le digo que no le dé pena porque será mi plan de niña, vivir juntitas para siempre. A ella le gusta mucho el tecito, así que también participa en particular por las el pack de 3 cajas, que son grandotas, de Mother's Love de T. Dilma.
2: Y también nos escribe Erika Chávez, que dice que desde Quinta Normal, que nos escucha siempre, que tiene 69 años, que este año cumple los 70, y quiere participar con los vinitos para ella, dice. Como mamá y abuela me he pasado. Fantástico. Bien, me encanta que se quiera autorregalo al NIAR.
1: Más 569-8521-2360, pack de té de Dilma, 3 packs de té, 3 libros de Editorial Planeta, 2 packs de vinos de Viña Cono Sur.
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6: Terminó la reunión, además habíamos comentado también en la mañana, al comienzo del programa, entre el ministro de Hacienda, Jorge Quirós, y el líder del PDG, Franco Parisi, ¿no? A propósito de la mega reforma, los detalles ya los tiene Juan Espinosa. Te escuchamos, Juan.
7: Sí, a propósito de la mega reforma y de las medidas para la clase media, en una situación que ya a esta altura se vuelve una suerte de teleserie bien compleja de seguir. Porque recordemos que ayer hubo molestia en el PDG con el gobierno por las medidas para la clase media anunciadas inicialmente. Y ha venido Franco Parisi, el líder del Partido de la Gente. Recordemos que es el líder, es el fundador, no es el presidente del partido. Ha tenido una reunión particularmente extensa con el ministro Jorge Quirós de Hacienda. Y al término de esta reunión ha confirmado varias cosas. Que por lo pronto el gobierno se allana a incluir algunas de las medidas del PDG, que todavía están en conversaciones, que las conversaciones están vigentes y que eso no garantiza que en dos semanas más y que incluso esta tarde, en algún rato más, el PDG vote a favor el proyecto del gobierno. Les invito a escuchar parte de la explicación que entregó Franco Parisi respecto de cómo se traducirían estas medidas en materia de pañales y medicamentos, que también tiene una relevancia importante para la ciudadanía. Este es Franco Parisi, el líder del Partido de la Gente.
8: Yo creo que pudimos haber avanzado esta reunión antes y haber solucionado los impases. Estamos definiendo los montos que puede ser de reembolso para la gente. Obviamente el ministro tiene otra posición. Nosotros decimos que el reembolso del IVA, otro dice, él le dice que es una bonificación. Son detalles semánticos, pero lo interesante es que va a ir beneficio derecho a la gente. Va a ser muy parecido a la ley Ricarte Soto, pero en esencia es lo que llegamos a un acuerdo que fuera nuestra propuesta, que por ejemplo que el medicamento tenga que tener receta digital, medio digital de pago y la boleta. Con esos tres elementos se puede acceder en base a este recetario maestro.
9: ¿Están asegurados los votos entonces?
8: No. Esto, los votos los entregan los diputados. Yo tengo que transmitirle esto y mucho más detalle a nuestros diputados.
7: y de hecho Franco Parisi en este momento camina por el centro de Santiago, camino a la sede del Congreso Nacional en calle Compañía. Nosotros vamos caminando por el Paseo Huérfanos hacia allá. Es importante también dejar claro que esto se trata de una propuesta, esto no se trata de una política vigente. Esto no significa que ahora esté rigiendo un IVA para los medicamentos y para los pañales. Significa que el gobierno se allana a seguir negociando con el Partido de la Gente para incorporar estas medidas en un proyecto. No sabemos si en este proyecto de reconstrucción o si en un proyecto paralelo. Eso va a depender también del estado de las negociaciones, que como ha dicho el líder del PDG, siguen abiertas con el Palacio de la Moneda. En un rato más, pues ya son las 12, a eso de la 1 de la tarde debería empezar a votarse en la idea de legislar la ley de reconstrucción para que luego se abra el periodo de indicaciones y ahí eventualmente habrá que estar así el gobierno y es alguna de las medidas conversadas esta mañana con el Partido de la Gente.
9: Era súper importante la reunión porque recordemos que los votos del Partido de la Gente son fundamentales para poder cumplir con los proyectos y las propuestas que haga el gobierno. Sí, recordemos también que en la segunda vuelta presidencial todos salieron a buscar precisamente esos votos para de la ciudadanía, de los adherentes, y hoy día va a ser lo de los parlamentarios para poder avanzar en los distintos programas. Así que vamos a estar atentos a lo que nos cuentes, pues, Juan.
7: Claro. Ya sí. Pues, quedamos en contacto.
6: Gracias, Juan.
7: Buen día.
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6: Nos siguen llegando mensajes a propósito del regalo al Día de la Madre, ya lo vamos a leer, ¿no? Vamos a leer, así que sí. tranquilidad. A esta hora estamos acá en estudio con Catherine González, ella es matrona de la clínica de Ávila, pero además especialista en lactancia y sueño pediátrico, a propósito del Día de la Madre y a propósito de desmitificar también algunas cosas y a propósito de conocer mucho más al respecto, sobre todo en los momentos del postparto, ¿no? Ahora que se acerca el Día de la Madre, tenemos la posibilidad. Catherine, muchas gracias por estar con nosotros acá en el estudio.
10: Gracias, Cristian. Hola, Sandra, mucho gusto.
9: Igualmente, pues.
6: Catherine, dale, Sandra.
9: Perdón, es que quería partir con algo que me dejaste tú ahí en la bajada, Cristiano. Sí. Dice que descubriendo cosas del posparto, tanto que es relevante y que se habla en algún momento y después como que nos olvidamos. A lo mejor la vinculamos en alguna instancia con la depresión posparto, por ejemplo, pero con todo lo que pasa inmediatamente después o incluso durante el parto, lo que se ha dicho montones de veces de la violencia obstétrica que existe en nuestro país, ¿tenemos real conciencia de lo que pasa así como en ese periodo?
10: ¿En el posparto?
9: Sí.
10: La verdad es que no hay real conciencia de lo que pasa a una madre en el posparto, sobre todo en estos temas que son los que vengo a conversar, que son lactancia y sueño pediátrico, porque yo creo que hay una sensación generalizada de normalizar todos esos tremendos desafíos y de repente de no entender muy bien cuáles son las señales a las que hay que prestar alerta para poder auxiliar oportunamente a unos padres que están viviendo alguna situación caótica en ese periodo.
6: Claro, y a partir de ahí hay mucho que tiene que ver con el boca a boca, ¿no? Estoy pensando en el boca a boca, la gente que va comentando cosas, en experiencias y qué sé yo, pero imagino que hay, si bien hay temas que son, me imagino, transversales, pero que la experiencia también son bien particulares, ¿no? O sea, hay algunas diferencias, por supuesto, ¿no?
10: Hay muchas variantes en la forma en la que se vive en el posparto y realmente estar todo supeditado como al traspaso de experiencia del boca a boca entre una y otra mamá, uh-huh, entre las familias, y no se pone real atención a las señales clínicas que existen en relación a la lactancia y el parto. Entonces, claro, es un mundo que hace muy poco tiempo tiene tratamiento clínico. Uh-huh. El apoyo a lactancia es más o menos reciente en nuestra historia como país. En el fondo, en la historia de la humanidad existían otros tipos de apoyos que eran más arcaicos, más artesanales, pero el apoyo clínico es realmente reciente y el apoyo en sueño mucho más reciente todavía.
9: Y en la lactancia, cuando pensamos en eso, Cristian hablaba de romantizar muchas veces el tema de la maternidad. Yo me acuerdo que cuando uno era chica escuchaba, ¿no?, que le decían los consejos que le daban las mamás a quienes iban a ser mamás, ¿no?, que si tenía que tomar malta con huevo, desde cosas muy populares, ¿no?, a muy de sabiduría ancestral, a otra cosa ya un poco más técnica, que masajes, que distintas cosas para preparar el pezón y para hacer todo el proceso mejor. Y hay montones de mujeres que se frustraban porque no les resultaba, porque tenían un periodo muy corto, como que las condenaban incluso si no cumplían con cierta cantidad de tiempo amamantando directamente a los niños. Respecto a eso, ¿qué hemos hecho? ¿Qué hemos cambiado?
10: Lo que ha cambiado hoy día en el apoyo en lactancia simplemente tiene que ver con desestandarizar el proceso de lactancia. Ya las indicaciones que recibe una madre respecto del proceso que va a vivir en lactancia y alimentación con su bebé no son... Tratamos de que no sean las mismas, sino que ponemos foco en cuál es la variante anatómica que tiene esa madre, cuál es la variante fisiológica que está presentando, cuál es la variante de la conducta del bebé, porque también en la conducta del bebé había mucha estandarización. Se decía que un bebé tranquilo es un bebé que está bien alimentado, y hoy en día sabemos que un bebé que está tranquilo puede estar hipoalimentado y puede estar justamente recurriendo a reservas energéticas para poder soportar el proceso de hipoalimentación. Entonces, algo que yo creo que hacemos los especialistas en la es desestandarizar justamente las indicaciones.
6: Y en ese aspecto, porque anoté lo que un par de cosas que habías comentado que te quería consultar, ¿no? A propósito de estas señales clínicas, que fue el término que además ocupaste, que es relativamente reciente, tanto en lactancia como en el tema del sueño pediátrico. ¿A qué te refieres particularmente con señales clínicas en cada uno de esos casos, que son, me imagino, temas mucho más técnicos, más médicos incluso?
10: Más técnicos, sí. Lo que se ocupa mucho hoy día para el referirse a la alimentación. Porque antes hablábamos mucho de un bebé que está tranquilo, está bien alimentado, un bebé que se duerme al pecho, está bien alimentado, un bebé que sonríe, está bien alimentado, y la verdad es que los bebés pueden tener conductas tan distintas y estar mal alimentado y estar sonriendo, estar de repente durmiendo bien, durmiéndose al pecho, etcétera. Entonces, por ejemplo, las señales clínicas, las que hay que ponerle atención para el proceso de alimentación, son las que realmente pueden objetivar, como por ejemplo la frecuencia de la micción, de la orina. Un bebé que orina harto, que orina frecuentemente, que moja mucho los pañales, probablemente sí está mostrando mejores señales de un proceso de nutrición efectivo. En el tema del sueño pediátrico, un bebé que no está irritable constantemente, que efectivamente puede estar tranquilo y es en ese caso sí más sonriente, más alerta al entorno, podría estar dando señales de que tiene un buen descanso. Un bebé que duerme todo el santo día, efectivamente algo le está sucediendo, podría estar un proceso de alteración de sueño relacionado a la hipoalimentación. Pero está tan romantizado también que un bebé tranquilo, que duerme harto,
6: se porta súper bien,
10: que es bien portado, efectivamente. Entonces vamos, yo voy educando a las madres en la consulta de lactancia sobre cuáles son esas señales que tienen que ver en casa. Un bebé tiene que dormir no de forma fraccionada, sino que tiene que dormir una siesta larga. En un bebé, el proceso de metabolización del alimento puede durar de 2 a 4 horas, por lo tanto, una siesta larga, efectivamente, estamos hablando de 2 a 4 horas. Y un bebé que duerme muy fraccionado, duerme 40 minutos, media hora, eso es un bebé que está presentando malas señales de higiene de sueño.
9: Y cuando pensamos en las etapas de los bebés, porque eso me imagino que va variando a medida de que los niños van creciendo, ¿no? Inicialmente uno piensa que duermen todo el día, que lo único que hacen es dormir, ir al baño, por decirlo diplomáticamente, y comer, ¿no? Pero sí. Va cambiando muy... ¿Cada cuánto tiempo hay que ir cambiando esa cantidad de sueño y esa rutina?
10: Fíjate que no cambia tan brusco. La verdad es que en una buena higiene de sueño, el bebé recién nacido, que estamos hablando dentro de su primer mes de vida, de las 24 horas del día duerme 20. Tiene que dormir 20 aproximadamente. Entonces tiene 4 horas de estado de vigilia que se reparten en diferentes momentos del día, momentos cortos, de 20 minutos, 30 minutos, y luego ya para el segundo mes de vida el estado de vigilia aumenta gradualmente como 15 minutos por mes recién. Entonces, al final, recién después del año y medio, tenemos un bebé que ha alcanzado un estado de vigilia en donde solo requiere una siesta al día. Después del año y medio recién requieren una siesta al día. Y efectivamente, además, necesitan descanso hasta aproximadamente los 4 o 5 años de vida. Idealmente pudieran seguir con una siesta al día. Entonces, no cambia tan radicalmente. Es poquito a poquito que van logrando tener más vigilia durante el día y ir acortando la necesidad de descanso.
6: Sí, yo cuando te escuchaba, yo tengo una amiga que si no la despiertan duerme como 19 horas, sí, ¿eh? pero está en México ahora. Pero es un detalle nomás, es solo para mencionar.
10: No superé la infancia.
6: No. Te pregunto por la el proceso distinto para la lactancia. Obviamente hay una modificación respecto a lo que pueden alimentar, pero cuando son muy chiquititos, chiquititas también, la frecuencia de la lactancia también me imagino que es algo que se revisa, ¿no? Porque también es como, o es libre de, cuando te hablan libre de demanda, es como libre de demanda. La libre demanda. Claro. ¿Es real eso de la libre demanda?
10: La libre demanda está un poco mal entendida y me atrevo a decir también que
6: cama.
10: Sí, está mal entendida y me atrevo a decir también que en el mundo de la salud también está mal entendido. Uh-huh. Porque el libre demanda, en el área de la pediatría se ocupa mucho el término libre demanda cada 3 horas. Eso no es libre demanda. O sea, es en el fondo igual poner un margen de 3 horas y los padres se los llevan, lo siguen tan rígidamente que efectivamente tenemos muchos casos de padres que cada 3 horas están despertando consistentemente al bebé para alimentarlo, y eso para un especialista en lactancia y en sueño pediátrico no es tan higiénico, porque un bebé que se nutre bien cada 3 horas y que logran alimentarlo cada 3 horas, a la larga del día probablemente también está con un poco de deuda de sueño. Entonces, la libre demanda real implica, más que fijarse en los tiempos, más que contar minutos, porque nos hemos vuelto como una sociedad un poco obsesiva con el tiempo en lactancia. ¿Cuántos minutos el bebé está al pecho? ¿Cada cuánto rato está comiendo? ¿Cuánto dura la toma de un lado y del otro? Yo creo que más que contar minutos, lo que yo hago mucho en la consulta es enseñarle a los padres cómo se ve, cómo se siente una toma efectiva, cómo se ve la deglución de un bebé, cómo poder objetivar que el movimiento que está haciendo de succión genera transferencia de leche, y en base a eso vivir una lactancia libre de demanda que permita que después de un momento de buena nutrición el bebé efectivamente pueda descansar lo que necesita antes de volver a presentar las señales de hambre.
9: Y los periodos, Catherine, donde empieza también ya la lactancia a combinarse con esas primeras papillas o con agüita, por ejemplo, ¿en qué minuto llega y cómo es la mejor manera para hacerlo?
10: Bueno, la alimentación complementaria siempre va a estar indicada después del 6º mes de vida. En realidad tiene que ver con hitos del desarrollo, como que un bebé tenga pueda sentarse por sí solo, maneje alguna motricidad un poco gruesa en sus manos, etcétera, que permita identificar que ya está listo para avanzar hacia el proceso de comer. Y la alimentación complementaria, como bien lo dice su nombre, es solo un complemento. Siempre la leche va a seguir siendo, y en este caso la leche materna, por supuesto, idealmente, va a seguir siendo el principal la principal fuente de nutrición del bebé, del bebé y el niño, porque efectivamente la nutrición complementaria va paulatinamente avanzando desde el 6º mes en adelante, de a poquito, al principio unas cucharaditas para los que trabajan papilla, o al principio uno que otro bocado, otro pedacito para los que trabajan baby led weaning, y van avanzando poquito a poquito a medida que crece el niño y que va generando mejor tolerancia con los alimentos, pero sigue mamando, la verdad, o sigue, para los que no, para los que cortan la lactancia, sigue tomando leche como principal fuente de nutrición.
6: Estamos conversando hasta ahora con Catherine González, ella es especialista en lactancia y sueño pediátrico, ¿no?, de la clínica Dávila Vespucio. Catherine, estamos bien enfocados en la guagua, digamos, bebé, guaguita. Te quiero preguntar por la madre, ¿no? Ajá. En todo este periodo, que es completo, un proceso gigantesco, que también obviamente le afecta también a ella, ¿no? Claro. Desde el punto de vista emocional, desde el punto de vista físico, desde el punto de vista, no sé, se habla, por ejemplo, de pronto caía el pelo, o un montón de situaciones, ¿no? ¿Cómo ir llevando también ese proceso, y hasta qué punto saber que hay algunas cosas que sí son habituales, que son normales, que son frecuentes, y en qué momento dejan de serlo?
10: Sí, yo creo que hay que entender que el proceso del posparto va a implicar sí o sí un proceso de adaptación donde la madre tiene que soportar mayor cansancio, va a estar más alerta de las necesidades del bebé, menos de las de ella, y eso es un poco riesgoso. En el fondo, todo la familia se vuelca al bebé y se deja muy de lado lo que pasa con la mamá. Eso lo conocemos. Y la madre, yo creo que en la medida en que su vinculación con el bebé, la sensación de suficiencia que ella tiene en el día a día, estén equilibradas, bien sostenidas, soportar el cansancio y esas cosas efectivamente van a ser parte del proceso. Pero cuando una madre, el momento de amamantar, el momento de hacer dormir al bebé, el momento de generar alguna actividad para poder proporcionarle la estimulación necesaria, se convierten en una fuente de ansiedad, de miedo, de tensión, de frustración, entonces ahí sí hay que poner mucha atención a cuál es el apoyo real que está recibiendo esa madre y cuáles son las situaciones que se pasaron por alto en el bebé, volviendo a hablar de quizás un bebé con hipoalimentación o con mala regulación de sueño.
9: O sea, que eso que se dice que cuando el bebé está durmiendo, ojalá la mamá aproveche también esos momentos para dormir, o que se está amamantando también aproveche de comer, ¿funciona? ¿Hay que ir equilibrándolo?
10: Debería ser una recomendación que tendríamos que tomar mucho más en serio. Las madres, por lo general, tienden a ocupar el momento en el que el bebé está durmiendo para hacer los quehaceres del hogar, pero va generando cansancio acumulado, y cualquier individuo que tiene cansancio acumulado va a tener deterioro principalmente de la salud. Y entonces son momentos en donde la madre debería preocuparse de su nutrición, de su descanso, de su recuperación.
6: Claro, y además estaba pensando en lo complejo que es todo esto, porque al final es un cambio total, si hay alguna diferencia en lo que estás viendo respecto a las madres primerizas y después, más allá de la experiencia que se puede tener, ¿hay algún fenómeno que tenga que ver y que sea más propio de una mamá primeriza?
10: Sí, yo siento que el miedo y la ansiedad son más propios de la mamá primeriza. La madre que ya ha cursado un proceso de adaptación a la maternidad anteriormente, se relaja un poco, ¿no? Ya tiene la situación un poco más controlada. Hay muchos, eso sí, procesos que los repite en forma idéntica. Y por ahí de repente tenemos que poner ojo, sobre todo cuando se trata de bebés pequeños, en el proceso de sueño y lactancia, porque ahí me agarro de lo que habíamos conversado antes. Uh-huh. Todos los individuos son distintos y presentan señales diferentes, por lo tanto hay que personalizar un poquito porque los niños, cuando ya están más grandes, son capaces de dar señales más claras. Uh-huh. Si necesitan algún trato diferente respecto de lo que la madre quizá puede estar repitiendo, pero los bebés son muy inmaduros y tenemos una concepción errada de que el bebé se autorregula bien. Siempre dicen, no, si el bebé tiene hambre va a llorar, si se alimenta bien se va a dormir, como que tuviera un proceso de regulación muy maduro, y la verdad es que son súper inmaduros en la regulación. Tienen regulaciones que son para mantener las funciones vitales. De hecho, por eso que un bebé que está hipoalimentado puede seguir orinando, porque va a preferir conservar la función de los órganos nobles y en el fondo no generar el proceso de engorda. Entonces yo creo que ahí sí, cuando se trata de bebés pequeños, sí es importante personalizarlo en una madre, sobre todo que ya tiene otros hijos y que probablemente puede estar guiándose por repetir patrones.
9: Claro. Y otra cosa que de pronto complica mucho también el proceso de lactancia, sobre todo me imagino que para las primerizas, tiene que ver con cuando empiezan, porque tienen poca leche o porque le dan indicaciones, a dar como la fórmula, ¿no? Que le llaman. O cuando a veces efectivamente incluso los niños tienen alergia alimentaria a esas primeras leches y tienen que ir probando una y otra para no tener problemas.
10: Claro, efectivamente el uso de la fórmula, yo creo que está, por falta de apoyo a la lactancia, está demasiado todavía masificado. Lamentablemente digo, porque los bebés de ahora nacen más alérgicos que antes, y eso responde a un proceso natural de deuda de inmunidad que existe hoy en día más que antes. Entonces, claro, efectivamente tienen sistemas inmunológicos que están más hiperreactivos, y como hace más alergia, deberíamos tratar de generar más apoyo a la lactancia para evitar el uso masivo de fórmula. Y la verdad es que la fórmula es algo que tranquiliza, porque puedes cuantificar lo que el bebé está comiendo y no tienes que aprender necesariamente a identificar lo que es un proceso saludable y efectivo de lactancia. Entonces, claro, es un poquito más sencillo.
6: Estos temas, todo el tema, ¿no? Pero muchas veces el tema médico, digo médico en general, no solo acá, tiene harto de casi como de leyenda, ¿no? Como casi de no, si esto me hizo bien, así que le va a hacer bien al resto. Y creo que se ha ido avanzando también en cierta educación desde ese punto de vista. ¿Acá también crees que se ha ido avanzando en no tanto lo que le pasó a la vecina de no sé quién y como para ya acercarse más a temas más científicos, si se quiere llamar?
10: Sí, yo creo que se ha avanzado, pero muy lentamente. Recientemente estuve en un congreso de pediatría donde se hablaba como de esta deuda de inmunidad y que por qué los niños están más reactivos no tanto a los contagios virales, sino que también a la hiperreactividad alérgica a la alimentación. Y me llamaba mucho la atención a mí, esto lo cuento como anecdótico nada más, me llamaba mucho la atención que esto, que yo trabajo mucho en mi consulta sobre estos avances de no repetir los patrones, de no confiarnos en lo que antes funcionó simplemente, etcétera, fuera algo que se tocara como en forma muy recalcada en ese congreso, porque me parecía anecdótico que tuvieran que recalcarlo tanto, como que si en el fondo es lógico que debemos preocuparnos, que estamos en deuda en poner ese foco en la individualidad de las personas. estamos y yo creo que en muchos sentidos médico de salud, tanto en la salud mental como en la salud física, ya hace rato que estamos conversando en sentido mucho más individualizado, mucho más personalizado.
6: Claro que sí, y eso es una buena noticia al final, ¿no? Seguir avanzando en todos estos temas. Por supuesto, estamos hablando en este caso de algo tan relevante y absolutamente relevante como la maternidad. Catherine González, especialista en lactancia y sueño pediátrico de la clínica Dávila Vespucio. Además, muchas gracias por venir.
10: Gracias a ustedes, chicos, por la Catherine. Conversación.
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6: No siguen llegando mensajes, oye, no siguen llegando mensajes. ¿Alcanzamos a leer alguno? Ya, leamos alguno. Rapidito. Dice Rosana Espinosa. Dice, me había faltado mi historia. Le regalé a mi mamá hace unos años una caja gigante en la cual había una carpeta con unas imágenes de 5 meses de mi hijo en el vientre. Lo único que pedía a mi mamita era ser abuela. Ya van 15 años de ese día y aún lo recuerda como su regalo especial. Su mamá es Rosana Espinosa. Él es Patricio Aránguiz, de Pudahuel.
9: Está participando porque puso todos sus datos.
6: Quiero un libro.
9: Nos mandó esta fotografía aquí y dice, igual que mi mamá, guardamos los regalos que son como portarretratos con palitos de helado. Hace poco lo encontré uno hecho por nosotros con mi hermano y que había guardado. Yo, mamá de un hijo de 10 años, lo tengo colgado en la pared. Saludos a mi mamá Rubí, que está en Rancagua, ambas fanáticas de los libros. Nos escribe Victoria Vergara desde Viña del Mar.
6: Y el último que vamos a leer, por lo menos en esta pasadita, decía, cuando era chico, como podía, esos trabajos manuales a mi mamá para el Día de la Madre se los regalaba. Quedaban horrorosos por mi nula motricidad fina. Es del mismo team. Somos del mismo team. Ella los guarda aún, los míos y los de mis hermanos. Para esta fiesta los saca y los compara. ¿Cuál? Y compara, pero compara cuál era el más feo. Mi mamita se merece el vino. Para ella sola. Es la mejor abuela y mamá del mundo. Incansable, dice Matías Abarca. Así que también estás participando. Recuerden el pack de té. Son 3 cajas, 3 packs de té Dilma, de altísima calidad, Mother's Love. Hay 3 libros de Editorial Planeta y además un pack de 2 vinos, en este caso de la viña Cono Sur. 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
11: En Santiago, 16 grados. En Arica, 23 grados.
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1: Les queda tiempo todavía, no tanto, pero les queda para participar a través del más 569-8521-2360 por estos obsequios que tenemos para el Día de la Madre, destinado hacia el Día de la Madre, el pack de dos botellas de vino de la Viña Cono Sur, los tres packs de té de altísimo nivel de Dilma, y además estos tres libros: Primer Amor, de Colin Hoover, Yo en tu casa y tú en la mía, de Sandra Miró, y el caso de Soledad Bianchi con Entre puntos de lectura. Los tres obsequios, además de Editorial Planeta. Así que todavía tienen tiempo, nos han mandado un montón de mensajes. Toda la gente que hemos leído está concursando, más algunos que también, a través de otra de las dispositivos, también nos han mandado mensajes relacionados a la mamá. El regalo es para la mamá, por si acaso. Eso. Han llegado algunos diciendo que era un regalo para mí. No,
2: es para la mamá.
1: A menos que sea madre quien lo diga también, pero...
2: Y que esté participando por ella.
1: Muchachos, si no es la mamá, estamos fuera de esta... No, pensé que no había que explicarlo, pero muchachos, género, no estamos en esta, ¿eh? Si no es para nuestra mamá.
2: No. Además, digo que ustedes tienen regalos siempre, sí. Ahora, si usted quiere invitarla y comprarle cositas y prepararle una cocina, una comida rica, y además se gana los vinos y los comparten, fantástico. Pero no se ponga fresco. O fresca.
1: Hoy a esta hora vamos a conversar con Leandro Cuoso. Él es investigador de seguridad del equipo Global de Investigación y Análisis para América de Kaspersky, porque hemos hablado varias veces de algunos temas similares, pero las cifras no cambian tanto, ¿no? El 60% de las contraseñas actuales pueden descifrarse, se calcula, en una hora. Si le colocan a la contraseña 1, 2, 3, 4, amigos, es bastante probable que nos pillen, ¿no? Leandro, gusto de saludarte. ¿Cómo estás? Buenos días. Buenas tardes.
2: Hola, Leandro, buenas tardes, sí. Y feliz Día de la Contraseña.
1: Día Mundial de la Contraseña.
3: Gracias. Hola, Cristian, Sandra, ¿cómo están?
1: Todo bien, atentos a parte de lo que hemos conversado y a esta cifra que decíamos en la introducción, Leandro, que a mí me sigue llamando la atención, que una cantidad importante de, no sé si ha cambiado esto, y ahí te lo pregunto también, de las contraseñas actuales pueden descifrarse en un periodo muy, muy, muy corto, ¿no?
3: Sí, estamos, saliendo en estos días con este estudio que se hizo en base a contraseñas filtradas en los últimos 3 años. Y sí, hay un patrón común que las guía todas y entre un 60 y un 68% pueden descifrarse en el día y hasta en una hora.
2: Leandro, ¿y ahí qué pasa entonces con, todo el aprendizaje que hemos tratado de hacer a propósito de que hay que mezclar números con letras, que mayúsculas con minúsculas, que hacer claves recordando, frases, canciones, etcétera? Porque efectivamente uno dice, con la variedad que tengo estoy, pero además ocupo esa misma clave para todo. ¿También hay que diversificarla dependiendo de los dispositivos y hay que ir cambiándolas cada cierto tiempo?
3: Sí, dentro de las buenas prácticas que tenemos para el manejo de contraseñas están las que vos bien mencionás, de ir reciclando contraseñas cada cierto periodo de tiempo. Obviamente no compartir una misma contraseña en varios servicios, porque es muy fiable que si un servicio es vulnerado, es hackeado, se filtra en contraseña y vos usás la misma contraseña en varios servicios, el atacante, obteniendo de un servicio hackeado, va a poder probar todos los servicios que puede pretender que uno tenga, y es mucho más factible, obviamente, que pueda acceder a tus otros servicios. Así que dentro de lo que mencionamos como buenas prácticas tenemos eso. Obviamente también hay muchas más cosas que podemos agregar, como por ejemplo a manejar gestores de contraseña, porque algo bien que mencionabas antes de, quiero contraseñas más complejas, pongo frases. A veces las personas saben de esto, pero al momento de esa fricción que tenemos para ingresar a los servicios, todos los servicios nos piden contraseña, al usuario se le hace más difícil estar, bueno, voy a crear una contraseña para este servicio, mañana uso otro servicio, voy a crear otra contraseña, y generalmente esa fricción que tienen les hace pensar, bueno, uso la misma, y entonces ahí es donde cae el problema. Entonces, bueno, empezar a utilizar gestores de contraseñas que nos permitan poder hacer esa usar esas cantidades distintas de contraseñas en los distintos servicios que tenemos y poder bajar esa fricción que tiene el usuario al tener que utilizar contraseña y obviamente bajar el riesgo de que pueda ser vulnerable.
1: Claro, de hecho, hay algunos datos, ¿no?, que tienen que ver con esto mismo, en donde hay ciertas sugerencias como para y recomendaciones, ¿no? Se evitan patrones previsibles en símbolos y números. Entre las contraseñas que se filtran y que se pide siempre un símbolo, el más utilizado es el arroba, presente en una cantidad importante de casos, le siguen el punto y el signo de exclamación, ¿no? Los números repiten patrones muy, muy previsibles. La mayoría de las contraseñas terminan, además, en cifras. En fin, hay una serie de cosas, y ni hablar del 1, 2, 3, 4. O sea, uno mismo también tiene que tener ahí una mirada.
2: Un filtro.
1: De filtro, de hacer una secuencia que no sea tan. No ponga siempre su cumpleaños ni el número de la casa tampoco, ¿no?
2: O el cumpleaños del hijo, típico.
1: Sí, fíjate que acá nos dicen que la contraseña más utilizada en Chile tiene algo que ver con Colo-Colo. Que Colo-Colo y algún número, Colo-Colo.
2: Claro.
1: Colo-Colo.
2: Es una de las más usadas, pues claro.
1: Claro, no
2: sé. ¿Es que Colo-Colo es Chile?
3: Claro. Y claro, tal cual. Bueno, eso facilita muchísimo más la capacidad de ataque al detectar patrones que se reutilizan entre la población. Está muy bueno lo que mencionan de Colo-Colo, porque es muy probable que, bueno, un atacante quiera atacar a una persona que vive en Chile y, bueno, le va a hacer un perfil para analizar, bueno, qué es lo que más interesa en Chile. No sé, fútbol, ¿cuál es el equipo más popular? Colo-Colo. No sé, ¿en qué año ganó su mejor título o su último título? 2020. Y empieza con todos esos inputs a procesarlo en algoritmo que hace que esa adivinación de las contraseñas o esos ataques de fuerza bruta probando miles de cantidades de contraseñas por minuto sea más fácil, porque va a crear un diccionario con menos cantidad de contraseñas a probar y más fácil de descifrar.
2: Leandro, por uno igual tiene la sensación de que estos hackers o la gente que se dedica a cometer delitos van siempre llevando la delantera, van actualizándose, nos van ganando a cualquier tipo de filtros que se pueden utilizar. ¿Hay alguna recomendación extra que podemos tener cuando, por ejemplo, además ustedes mismos nos han advertido desde Kaspersky que cuando se vienen eventos grandes, como por ejemplo ahora el Mundial, probablemente van a aumentar este tipo de ataques y va a estar todo mucho más vulnerable, ¿no?
3: Sí, es... Igualmente es muy debatible, ¿no?, de si siempre están a la delantera. El tema es, como vos bien mencionás, es que siempre se abusan de algunos eventos muy importantes que hacen que las personas bajen la guardia. Entonces ahí pareciera como que el atacante siempre tiene las de ganar, porque trata de aprovecharse de esas condiciones de, bueno, llegar al Mundial y, no sé, hay un sorteo de electrodomésticos para el Mundial. Entonces hay unas ofertas, super ofertas que no puedes evitar, y entonces hace que una persona ingrese a los links y comparta datos o comparta credenciales o datos de tarjeta que no debería compartir en situaciones normales. ¿Por qué? Porque justo estaba bajo esas emociones que alteradas porque el atacante estaba aprovechando, bueno, la euforia del Mundial, hay que vender televisores y le mando un link a Leandro y es más fácil que caiga porque quiere ver el Mundial. Entonces parece siempre como que tienen las de ganar. Pero bueno, de nuestro lado también tenemos un montón de medidas que podemos tomar. Y volviendo al tema de contraseñas, algo muy importante también a mencionar es usar segundos factores. Es algo súper fundamental. Si los servicios, las aplicaciones que utilizamos nos permiten crear segundos factores, hay que crearlos, porque en ese caso, si el atacante tiene nuestra contraseña, necesita sí o sí el segundo factor para ingresar. Y si tenemos un segundo factor robusto, es mucho menos probable que nos pueda vulnerar el acceso a esos sistemas. Entonces está bueno también combinarlo con eso de tener un segundo factor. Y obviamente después, ante cualquier ataque que sospechemos de phishing en el cual se requieran contraseñas, siempre hay que dudar y hay que pensar dos o tres veces antes de ver qué datos estamos compartiendo. y es muy importante también saber que la mayoría de los servicios o las entidades o cualquier aplicación en la cual nosotros tengamos un usuario no suelen pedirnos contraseñas, por lo cual si recibimos un correo que nos diga mira, su contraseña está vulnerable, tenés que cambiarla, ingresar acá, es muy probable que sea un phishing, porque hay otros mecanismos para abordar la modificación de contraseñas o la creación, y ninguno de estos servicios te la va a pedir. Entonces, bueno, también estar atento a esas cuestiones y tratar de evitar ataques comunes de phishing.
1: Claro que sí. Leandro Coso es investigador de seguridad del equipo global de investigación y análisis para América, ¿no?, de Kaspersky. Muchas gracias por esta conversación y por estas recomendaciones, además, en un tema que usamos, pero no solo cotidianamente, sino que a cada rato dentro del día.
3: Gracias, Leandro.
1: Cristian. Abrazo grande.
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1: Oye, contar una cosita cortita rapidito antes que se nos vaya el programa. Una buena noticia en el tenis. Pasó recién hace segundos. Ganó Cristian Garín. Estamos hablando del Master 1000 de Roma. Pasa la segunda ronda. Venció por 7-6 y 7-5. Partido cerrado. Garín no puede tener partidos que no sean cerrados. Todos cerrados, todos cerrados. Como los de Nico Massú. Duran cuatro horas. Cae bien Garín, sí, muy, muy buen jugador. 7-6, 7-5, venció a Juan Manuel Cerúndolo, y ahora va a enfrentar al español Alejandro Davidovich Fokina, que es el número 23 del planeta, en términos de ranking palabras mayores. Garín está en el 104, así que, pero ha tenido unas buenas semanas, además las últimas para el tenista nacional. También está jugando Tabilo, y Tabilo juega mañana contra el hermano de Cerúndolo, porque son dos hermanos que juegan. Juega contra el hermano, así que en una de esas le arruinamos el fin de semana a la familia entera ganándole a los dos. Ojalá.
4: Qué maravilloso.
1: Ojalá.
4: Sí, siempre.
1: Bien. Oye, Sandra, ¿en qué estás tú? A todo esto en
4: haciendo un programa desde México.
1: Sí, en la Riviera, que la gente nos pregunta, la gente, el lustragotas, el kiosquero, la gente en la calle, el verdulero, la verdulera, la people, en el primer piso. También la gente pregunta. Don George, pregunta, ¿en qué está la Sandra?
4: Yo, mira, en este rato ya acaba de terminar la ceremonia, como adelantábamos al comienzo, que es el primer evento que se hace en el marco de esta edición número 13 de los premios Platino, que reconocen a lo mejor del audiovisual iberoamericano. El año pasado estuvimos en España, en Madrid, este año es aquí en Xcaret, en México, en la Riviera Maya, y se entregaron recién los primeros galardones, porque recordemos que este año también...
1: Claro, este año también tiene que ver con estos primeros galardones que se entregan desde estas nuevas categorías a través de los premios Platino, en donde está Sandra. Esta premiación va a ser el fin de semana, va a ser el día sábado, y hay también participaciones nacionales, por supuesto, al respecto. Así que, por supuesto, que vamos a estar bien atentos, y además en las diferentes programaciones y en las diferentes plataformas y productos de Radio ADN para vincularnos con estos premios Platino, que cada vez, cada año y cada edición están obteniendo además una visibilidad mucho más grande, y como todo premio, a medida que avanza también tiene un prestigio cada vez más potente. Así que también les vamos a ir contando de aquello en la jornada de hoy, la jornada de mañana y también el fin de semana, porque es ahí cuando se va a realizar además esta premiación. Les vamos a contar también que nos vamos a comunicar con los ganadores y ganadoras de los premios que teníamos en la jornada de hoy, del pack de libros, de estos tres libros, Gentileza, de Editorial Planeta, entre puntos de lectura, reflexiones, recortes y enlaces, de Soledad Bianchi, Sandra Miró con Yo en tu casa y tú en la mía, y El primer amor, de Colleen Hoover, la misma autora de Romper el Círculo, la misma autora de Verity. De verdad, vean ese, está bueno, léanlo, está bueno, está muy entretenido. También los packs de vino, un Pinot Noir y un Sauvignon Blanc, que tienen que ver con la gentileza y el obsequio de parte de la viña Cono Sur. Y por supuesto que lo tengo más a mano, los tres packs de Mother's Love, de esta variedad de té de altísimo nivel. Hay de vainilla, hay de cocoa, early grey, hay honey, o sea, miel, hay green tea, hay de todo también dentro de estos, que son tres packs que los vamos a ir considerando, y que por supuesto a través de producción lo vamos a contactar en un ratito más, porque la idea es que alcancen a venir a buscarlo mañana, porque si lo pueden venir a buscar mañana, o se lo pueden hacer llegar mañana. Desde ese punto de vista vamos a poder estar atentos, y tienen tiempo, Sandra, okay, para que le entreguen además estos obsequios a la madre el día domingo.
4: Tal cual. Así es que, bueno, gracias a todos por participar, además.
1: Todos y todas, y muchas gracias por estar siempre del otro lado en esta edición del Ciudadano ADN. Volvemos mañana, seguimos en dos países, ¿eh? Seguimos en México,
4: binacional,
1: seguimos en
4: sí.
1: Chile, sí, binacional, y como siempre en la jornada de mañana. Así que vienen ya los servicios informativos, vienen tenores y toda la programación además de Radio ADN que tenemos para rato. Chau, gente. Abrazo, chao, Sondita.
4: Exacto, y atento a las redes sociales y ADN.cl. Chao.
1: Tienen cositas.
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2: Mega reforma, lo más probable es que lleguemos a un buen acuerdo. El líder del PDG, Franco Parisi, dice estar optimista tras reunirse con el ministro Quirós. El proyecto se vota a esta hora en general en comisión.
3: La Moneda defiende el contenido del plan ante los reproches del Consejo Fiscal Autónomo. Descarta eliminarlo del crédito al empleo, aunque suma detractores por su alto costo fiscal e incierta recaudación.
2: Un día después del operativo en Temucuicuy, investigan un ataque incendiario en una empresa en Collipulli. El gobierno asegura que es una represalia por el trabajo de los policías.
3: El Ministerio de Salud dice que la exposición al antivirus en el crucero no habría ocurrido en Chile. La alerta se encendió porque dos pasajeros habrían recorrido el país antes de embarcar.
2: Se mantienen suspendidas las clases en el INACAP de La Granja tras la muerte de un estudiante de 21 años. El joven recibió una descarga eléctrica durante una clase.
3: En Maipú, la Fiscalía ECO investiga el tiroteo donde murió un hombre de 26 años y tres personas quedaron heridas. Una de ellas se mantiene en riesgo vital.
2: El presidente José Antonio Kast llega hoy a Costa Rica, donde asistirá al cambio de mando. El lunes encabezará un consejo de gabinete y ya comienza a dibujar su primera cuenta pública.
3: Del exterior, después de una nueva amenaza de intervención de Donald Trump, la presidenta de México, Claudia Sheinbaum, reiteró que su gobierno está colaborando en el combate al narcotráfico.
2: En el deporte, Copa Libertadores, con equipo titular, Coquimbo Unido se presentará esta noche ante Universitario de Lima. ADN Deportes transmite desde las 7 de la tarde con 50 minutos.
3: En el tenis, Cristian Garín venció al argentino Juan Manuel Cerúndolo y avanzó a la segunda ronda del Masters 1000 de Roma por parciales de 7-6 y 7-5 en 2 horas 14 minutos de juego.
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2: En Cerro Navia, la senadora Fabiola Campillay sufrió un accidente de tránsito mientras se dirigía a una actividad. La parlamentaria resultó con lesiones leves.
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3: Buenas tardes, gracias por estar con nosotros en este día jueves 7 de mayo. Ya estamos listos para entregar a ustedes lo más importante en información de la primera mitad de este día, con cielo nublado en la capital, temperatura de 16 grados con 2 décimas, cielo nublado, máxima de 19, y el fin de semana se espera un repunte de las temperaturas, más allá de los 21 grados el sábado, 25 el domingo, lo que lamentablemente en este contexto no favorece en nada a la ventilación aquí en la región metropolitana. Paula Bravo, ¿qué tal?
2: Cuando ya está en marcha, Andrés, ¿cómo te va? Buenas tardes. La gestión de episodios críticos acá en esta zona de la capital. De todas maneras, mañana sí va a hacer frío en Santiago, ¿eh? Sí. 17 grados nomás de temperatura, aunque con algo de sol durante todo el día.
3: Y revisamos también, como es habitual a esta hora, lo que sucede en las calles y en las rutas de nuestro país. Da cuenta la autopista Vespucio Oriente, AVO 1, tránsito lento en dirección al sur a la salida de Tobalaba. Ellos indican que es por congestión en la superficie. Eso señala la concesionaria a esta hora. Siempre, en todo momento, manejen con precaución.
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2: Ya, partimos acá en la capital precisamente con las investigaciones por un tiroteo que dejó a un muerto y tres personas heridas en la comuna de Maipú.
3: Y sabemos también de la trágica muerte de un joven estudiante de 21 años por una descarga eléctrica en plena clase en el INACAP de La Granja. La institución asegura que cumplió con los protocolos. Richard Jiménez, buenas tardes.
4: Hola. Hola, sí, y partamos con esto último porque ha hablado el padre.

0: Hace algunos momentos ya vamos a ir con sus declaraciones. Se indaga posible negligencia en los protocolos de seguridad o falla en el artefacto con el que estaba trabajando en el aula este alumno del Instituto de Educación Superior, INACAP, que falleció tras sufrir una descarga eléctrica en una clase de práctica. Hablamos de Daniel Hidalgo Cerda, de 21 años, el domingo. Cumplía 22 años, estudiante de la carrera de Ingeniería de Mantenimiento Industrial, estaba manipulando un tablero eléctrico, esto en presencia de otros alumnos y del mismo profesor también. El hecho ocurrió a eso a las 20:30 horas de ayer y hasta donde llegó la Brigada de Homicidios Submetropolitana de la Policía de Investigaciones de la PDI, a cargo de establecer la dinámica de lo que sucedió y eventuales responsabilidades. Por la mañana se vio entrar alumnos hoy a clases, pero se suspendieron. Se les comunicó que hoy y mañana no habrá, tras lo sucedido en la jornada vespertina de ayer. A continuación, voces de estudiantes del INACAP de La Granja.
1: Obviamente triste, pues si uno estudia para el bien de uno y que uno les pase eso, igual muy triste.
2: Pucha, yo estudio electricidad y la verdad, pucha, lamento por la familia. Yo me pongo en el lugar de la familia y debe estar devastado, o sea.
0: ¿Se suspendieron las clases?
3: Sí, se suspendieron por respeto a la familia y a las personas, a los docentes, a todos.
0: La familia del joven de 21 años ha estado en el servicio médico legal, habló su padre, Daniel Hidalgo, aludió a una posible falla en protocolos y falta de comunicación con ellos desde el Instituto de Educación Superior.
4: Sí, tengo que decir que hubo una negligencia. Mi hijo estaba sin guantes. El zapato de seguridad los tenía porque él trabaja en una empresa de transporte. Un compañero de él que estuvo al lado dijo que estuvo 30 minutos tirado en el suelo, nadie hizo nada. No había los primeros auxilios que corresponden. Ningún tipo de eso, de esas cosas. Entonces, y como te digo, ellos dieron los teléfonos, pero hasta el momento no han llamado, no se han dirigido nada, no. Y por eso que no dan ninguna información tampoco. Pero nosotros también ahora queremos estar tranquilos, pero después sí le vamos a hacer una demanda a ellos. Pero es necesario decirlo porque si le pasó a mi hijo, le puede pasar a cualquiera.
0: Pedimos hablar esta mañana con alguien del INACAP en La Granja, optaron por no hacerlo, solo a través de un comunicado escrito que nos llegó en el que la institución lamenta la muerte del estudiante y expresando las condolencias a la familia y asegurando que la institución ha activado todos sus protocolos ante este hecho, que están realizando las investigaciones correspondientes y colaborando con las autoridades pertinentes. Cambiamos de información de otro tipo, en Maipú, una balacera que dejó a un joven de 26 años muerto y a otros tres hombres heridos. Uno de estos últimos en riesgo vital se mantiene. De esto comenzó a saberse anoche cuando llega al hospital El Carmen un auto, ya fallecido el joven de 26 años con 6 tiros, acompañado de otro de los baleados. Asimismo, en otro vehículo, un tercer herido y un cuarto en ambulancia. La Brigada de Homicidios Metropolitana de la PDI, por instrucción del equipo ECO, del equipo contra el crimen organizado y homicidio del Ministerio Público, han estado trabajando en este caso. El origen de la balacera, se supo que esto ocurrió en el sector de Las Tinajas con Piedra del Águila en Maipú. Manchas de sangre se encontraron en el sitio del suceso y de lo que dio cuenta en términos generales la fiscal Camila Palma.
5: 3 personas lesionadas al hospital El Carmen y una fallecida por múltiples disparos. Actualmente las diligencias se encuentran a cargo de la Policía de Investigaciones, específicamente de la Brigada de Homicidios Metropolitana, quienes se encuentran realizando diferentes diligencias con el objeto de poder establecer responsabilidades de los autores de los hechos. Entre estas diligencias están la toma de declaración de testigos y levantamiento de cámaras de seguridad y también evidencia del sitio del suceso.
0: A uno de los hombres heridos a bala que llegó al hospital El Carmen de Maipú se le halló munición en uno de sus bolsillos. Posiblemente se haya tratado de un enfrentamiento a tiros, generando este desenlace de un joven de 26 años muerto con 6 tiros y otros 3 también baleados, uno de ellos en riesgo vital. Paula Andrés.
6: Gracias, Richard. Buenas tardes.
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8: Vamos a la llamada macro zona sur de nuestro país. A menos de 24 horas del masivo operativo policial realizado en Temuco y Cuy, se produjo un nuevo atentado incendiario en la provincia de Malleco.
6: Esta vez el ataque ocurrió en Coyipulli, donde 4 camionetas terminaron completamente destruidas por el fuego. Matías Gallegos, ¿qué tal? Buenas tardes.
9: Sí, ¿qué tal? ¿Cómo están? Buenas tardes. Porque a las 6 de la mañana en punto eran los propios trabajadores quienes alertaban de este ataque en la provincia de Malleco, a menos de un kilómetro del área urbana de la comuna de Collipulli. Lo que más llama la atención es la facilidad con que los sujetos a bordo de una camioneta Ford F-150 ingresan a este recinto dedicado al rubro forestal y comienzan a rociar líquido acelerante sobre cuatro camionetas para luego prenderles fuego de inmediato. La destrucción de estos vehículos es total, pero todos los movimientos quedaron registrados por las cámaras de seguridad de este recinto, lo que es vital, dice la fiscalía, para poder identificar a quienes perpetraron este ataque en la provincia de Malleco. Y lo que también se logró visualizar fue un lienzo reivindicatorio dejado en el sitio del suceso, donde se leía: a nuestros pichiqueche no se tocan, a nuestros niños en el fondo no se tocan. Mensaje que, a juicio del gobierno, sería una alusión directa al operativo realizado durante la madrugada del miércoles en la comunidad mapuche de Temucuicui. Escuchemos palabras del delegado provincial regional Víctor Manoli, quien se refirió a este ataque en Malleco.
10: Todo indica que este ataque sería una reacción frente a procedimientos policiales realizados durante la jornada de ayer. Por lo mismo, aquí queremos ser muy claros: el gobierno va a respaldar el trabajo de carabineros y de la policía contra el combate de la violencia y los hechos delictuales en la provincia. Actualmente, las diligencias están siendo desarrolladas por la OCAR y el OS9 de Carabineros y esperamos que los responsables puedan ser identificados y puestos a disposición de la justicia.
9: Ya hasta ahora sigue trabajando en el sitio del suceso la Bocar de Carabineros. Hace aproximadamente una hora llegó hasta el lugar el fiscal Carlos Bustos e incluso se mantiene la expectativa ante una eventual visita del subsecretario de Seguridad Pública Andrés Joanet. Hay mucha custodia policial en esta ruta que da hacia la precordillera de la provincia de Malleco con el golpe justamente de la policía uniformada. Ahora bien, también ha surgido críticas hacia el gobierno respecto a cómo se abordó el operativo en Temucuicui, que terminó con 5 personas detenidas, pero solo una en prisión preventiva. A juicio de algunos parlamentarios, el tono utilizado por el Ejecutivo tras el allanamiento habría significado una provocación para estas orgánicas radicales que operan en la macro zona sur. Una visión que comparte Yasna Navarrete, socia de esta empresa afectada, quien aseguró que no es primera vez que sufren ataques de este tipo en la zona. Escuchemos.
11: O sea, ¿qué más quisiera yo que se hiciera una intervención directa en, no solo en Temucuicui, en todos los lugares donde se sabe que están esta gente que dirige esta mafia? Fue una irresponsabilidad hablar de esta manera cuando hubo solo una persona que quedó en prisión y el resto de las víctimas quedamos expuestas. Yo espero que retomen el rumbo como gobierno, espero que no abandonen a las víctimas, porque fuimos a un eslogan y fuimos partidarios de que este gobierno llegara al poder.
9: Sí, por ahora no se reportan personas lesionadas, tampoco detenidas en este atentado incendiario, mientras continúa la diligencia para identificar a los responsables de este nuevo ataque registrado en la provincia de Malleco a más de 24 horas, poco más de 24 horas de este masivo allanamiento en la comunidad de Temucuicui, en la comuna de Ercilla.
8: Bien, gracias Matías. También hay que atender la molestia que ha venido creciendo en las últimas semanas de sectores empresariales, grandes y pequeños, la multigremial, por las características de la intervención que ordena el estado de excepción en la macro zona sur. Elementos como este también, evidentemente, van a tensionar ese debate aún más.
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6: Seguimos con esto. En el marco del debate de escuelas protegidas en el Congreso, Carabineros reportó hoy que más de 7.000 colegios han solicitado su presencia y preocupa el aumento de menores de 14 años involucrados en hechos de violencia escolar.
8: En tanto, un estudio de Paz Ciudadana evidenció que el ciberbullying es uno de los grandes problemas dentro de los establecimientos. Paulina García, buenas tardes.
6: Hola, Pauli.
12: ¿Cómo están? Buenas tardes. Sí, la verdad es que hoy se dio a conocer un estudio bien importante de Claves Ipsos junto a la Fundación Paz Ciudadana que realiza un zoom detallado a la problemática de la violencia escolar en Chile, mientras que también en paralelo Carabineros esta jornada a través de la generala Mitza González reportó y también dio algunas luces de cuáles son los principales motivos por los cuales se requiere actualmente en los colegios la presencia de efectivos policiales, donde según Carabineros hay más de 7.000 establecimientos que ya han solicitado la presencia de efectivos de personal especializado del GOPE y de Carabineros para contener lo que tiene que ver con la violencia escolar. Un diagnóstico preocupante que entrega durante esta jornada a Carabineros y que coincide con la misma mirada que tiene Paz Ciudadana, donde queda en evidencia la complejidad que está teniendo esta situación, algunos la llaman una crisis a nivel educacional y que se ha ido acentuando

0: el mismo acceso a toda esa información, la diferencia va a estar en el punto final. Cómo nos diferenciamos y cómo le ponemos nuestro toque y conocemos nuestra propia marca para poder ofrecer algo distinto.
1: Y ese es un gran desafío para las empresas y los equipos de marketing, digamos, ¿no? Porque es finalmente el desafío, el último desafío, así como ya la pregunta final, cómo nos diferenciamos y cómo podemos sacar provecho de la tecnología que todos tienen. Si todos tenemos la misma tecnología, bueno, ¿qué me va a hacer a mí destacar?
0: Por eso la pregunta, y si el algoritmo fueras tú, porque en el fondo eso, todos tenemos acceso a la misma tecnología,
1: claro.
0: Pero ¿cómo hacemos esa diferenciación? Yo creo que ahí está la clave de las marcas que les va a ir bien, de las empresas que van a destacar, porque claramente todos podríamos hacer lo mismo, al final todos tenemos acceso, pero yo creo que hay que enamorarse de un problema y buscar la herramienta adecuada, no solo dedicarse a promptear o a tirar ideas en la AI, porque no podemos volar la cabeza teniendo 1.300 ideas, pero después hay que salir a ejecutarlas, medirlas, y ahí viene otro proceso más. Yo creo que hoy los datos hay que saber administrarlos,
1: sí,
0: y poder jugar con eso, porque nos podemos volver locos también con la cantidad de información que hoy día podemos tener.
1: O sea, el acceso a la información está siendo demasiado rápido, y de hecho hay algunas empresas, tengo la impresión de que tienen este apuro por subirse al carro de la tecnología muy rápido, y eso también podría jugarles en contra,
0: sí,
1: ¿no? En términos de marca, sí, de identidad.
0: Absolutamente, porque yo creo que si uno no parte de la base que hay que aprender a cómo utilizar la AI o de qué forma combinar todo el acceso con las decisiones, también puedes cometer muchos errores por quedarte con un dato. O sea, nosotros podríamos definir, no sé, en términos digitales, escoger 3 medios porque son los que recomiendan, de acuerdo. Pero si tú no conoces bien tu marca, por más que haya un buen nivel de engagement de un influencer o de un... A lo mejor no es la persona adecuada que se va a identificar con todos los valores que tiene la marca.
1: Claro.
0: Entonces, eso es lo que yo te digo, que el valor adicional todavía lo siguen determinando las personas. ¿Cuánto rato más? Yo espero que sea para siempre, pero no sabemos. Yo creo
1: parte
0: que,
1: del desafío también.
0: Y yo creo que hoy día, obvio que uno no puede restarse. Hay que subirse a la tecnología.
1: Es
0: pero
1: que
0: aprenderla.
1: Mucha gente que lo mira desde lejos, como...
0: Sí, y otra
1: cuidado.
0: Gente que también se volvió loca y que todo lo ve a través de la AI. Entonces, yo creo que hay que buscar un balance.
1: Un equilibrio.
0: Encontrar la herramienta, pero entender bien qué es lo que buscamos. Qué respuestas buscamos para buscarla bien.
1: Ahora, hay en tiempos donde hablamos de, claro, de estos algoritmos, de todas estas fórmulas también y de los datos que la inteligencia artificial y la tecnología en general nos pueden entregar, ¿las marcas entienden mejor a las personas o solo las están midiendo más?
0: Sería súper injusto que yo dijera las marcas entienden mejor o no. Yo creo que siempre...
1: En general.
0: Yo creo que
1: esta tecnología nos está haciendo medir más a las personas o entenderlas.
0: Yo creo que medirlas.
1: Ya.
0: Entenderlas siempre van a tener que escuchar. Y no hay mejor conexión que escuchar directo.
1: Escuchar a los clientes,
0: escucharlos salir a la calle, estar en el punto de venta. O sea, yo creo que todavía es valioso en marcas de consumo masivo estar en los retail, en marcas de servicio vivir la experiencia.
1: Claro.
0: ¿Qué saco yo con tener 1.300 datos si mi customer journey está malo o la experiencia que tú vivas en un lugar no está bien? Entonces,
1: o no es bien valorada.
0: O no le genera ni un valor, claro. O sea, si yo en un servicio o en un lugar no me siento a gusto, no voy a volver, así los datos digan un montón de cosas. Y también la recomendación es clave, todavía la familia sigue siendo relevante, un dato de una amiga es trending topic,
1: el boca a boca,
0: el boca a boca,
1: el dato, sí,
0: el dato. Tú decís, ya busqué en toda la AI para conseguirme no sé qué o quiero viajar a tal lugar, pero basta que un amigo te diga, pero yo fui y ojo, no hagáis esto, listo. Eso le ganó a todos los datos que sacaste antes.
1: Exacto.
0: Sí.
1: Ahora, cuando hablamos de las emociones que mueven a los consumidores, pensando también en el marketing, obviamente, ¿qué emociones están o son las emociones que siguen moviendo a los consumidores más que otras? No sé si me explico, como finalmente, ¿qué emociones siguen moviendo al consumidor aunque cambien todas las plataformas? Porque hay marcas que sabemos llevan 50 años, 60 años, 70 años, clientes que han pasado la infancia con esa marca,
0: sí,
1: y que han seguido creciendo.
0: Sí.
1: Pero las plataformas de venta han cambiado,
0: sí,
1: de la publicidad también. ¿Cómo conectar con la emoción del cliente para seguir ahí, seguir vigente?
0: Yo creo que hoy día, no sé si son emociones determinadas porque depende del grupo de edad o depende del género, te conectas distinto si eres mamá o no eres mamá, si tienes mascota, hay distintas emociones que vinculan. Pero creo que sí, hoy día los clientes, los consumidores, están exigiendo confianza, credibilidad, consistencia de las marcas. Hoy día ya no te creen tan fácil si tú cuentas cualquier cosa. Hoy día no solo lo chequeas, también lo evalúas, lo valías, y si no es así, la gente de verdad te lo hace saber. Y en 2 minutos y medio tú te das cuenta que alguien te está mintiendo. Una marca hoy día, no sé si le gustaría atreverse a mentir. Hoy Sí, está no. difícil.
1: Sí, eso es súper importante.
0: Hoy día la gente busca credibilidad y certeza.
1: Claro.
0: También porque perdió muchas cosas y porque desconfía mucho más. Uh-huh. Y como tiene más información.

0: información, más certezas quiere. Claro. Entonces yo te diría que más que emociones, que siguen emocionándonos las mismas cosas. Y
1: la familia.
0: La familia, el amor. Y todas esas cosas siguen evocando lo mismo, y uno siente olores y pasan cosas. También. Y uno tiene sensaciones y vuelve a la infancia. Pero creo que sí, hoy tenemos que ser súper categóricos y cuidadosos de ser creíbles, concretos, concisos y de verdad hablar con la verdad. Yo creo que hoy día no hay espacio para contar alguna verdad media. Yo creo que hoy hay que tener más cuidado con eso.
1: Sí, y las marcas, claro, tienen que adoptar eso. Sí. Recordar que estamos conversando hoy día con Karina Suárez, integrante del Círculo de Marketing de Icare, y justamente con respecto a tu trayectoria, lo que hemos conversado, y a tu liderazgo como mujer, me quiero centrar también un poco en esa conversación, porque creo que es súper importante, de mujer a mujer, digamos, revalorizar el trabajo que han hecho las mujeres también en el mundo del marketing, de las empresas. Antiguamente, hace un par de años, par de décadas quizás, un encuentro como este
0: habían puros hombres.
1: Exacto, la proporción hubiese sido y debe haber sido bastante distinta. ¿Cómo ves tú el liderazgo femenino en este mundo también?
0: Sin duda hemos avanzado un montón. ¿Nos falta? Sí, obvio. Pero tal como tú decías, es cosa de ver, este mismo lugar ha sido sede casi 33 años para este congreso. Creo que nunca hemos cambiado de lugar.
1: Siempre ha sido aquí.
0: Y yo creo que he venido harto. No voy a decir cuánto para que no se me caiga el carné, pero sí, efectivamente, la proporción antes no era como se ve hoy día, la presencia femenina que vemos, también en el escenario.
1: Exacto. Uno ve no solamente los asistentes,
0: los speakers, y estos son speakers internacionales. O sea, no son cualquier cosa, sin desmerecer el talento chileno, que creo que hoy día en Chile hay CMO y marqueteras increíbles.
1: Es la oportunidad de traer también a personas que están lejos, por así decirlo, y acercarlos a la
0: Pero antes, arriba del escenario, hubiéramos visto puros speakers hombres con tanto casos de éxito, sin hablar nunca de un fracaso. Cosa que las mujeres sí somos capaces de subir en un escenario y decir, esto no funcionó. Y creo que en eso tenemos más valentía para hacer estas cosas. Sí, sin duda.
1: Sí.
0: Sin duda creo que a nosotras no nos da miedo contar un caso de fracaso y no traemos puro éxito para compartir. Y también el hecho de el poder ver hoy día acá en los pasillos una gran cantidad de mujeres, y te diría que no sé si estamos 50-50, somos más mujeres hoy
1: día.
0: Da
1: esa impresión.
0: Hoy día yo creo que en cargos de marketing hay más mujeres, yo creo.
1: ¿Y qué podríamos decir aprendizajes, pensando en quienes nos están escuchando? Quizás algunos que yo creo que siempre es importante relevar también que aquí en nuestro país tenemos una muy alta cantidad de empresas que son pymes, que son emprendimientos, pequeñas y medianas empresas, donde muchas veces son las mujeres, de hecho, las que las están liderando, las que las están llevando adelante. Y claro, quizás no son grandes corporaciones, pero donde también el core, la esencia del marketing tiene que entrar y tiene que formular o ser parte también de la marca de, insisto, aunque sea un emprendimiento chiquitito, la decisión de cómo va a ser la etiqueta o el logo que vamos a tener, ya todo eso comunica un poco y es parte de una decisión. ¿Qué aprendizaje te dejó pasar por industrias que son muy distintas de consumo, pero muy distintas de consumo masivo, de belleza, ahora de salud estética también?
0: Mira, yo creo que sí, son industrias súper distintas. El consumo masivo es una lucha continua, o sea, uno ahí no solo pelea con convencer a un consumidor, sino un espacio en una góndola, estar presente en un montón de cosas. Yo creo que el trabajar en empresas también de belleza te vincula con otros lugares que uno dice, llega de distinta manera a contactar con las personas, y creo que ahí uno sí genera un vínculo. Cuando uno ya genera una conexión en belleza, en verdad es una cosa para mucho rato. Y hoy que estoy en servicio en Clínica Belenu, yo hoy día digo, quizás no se van a acordar cómo se llamaba la kinesióloga que la depiló o la niña que la atendió en la clínica, pero si ella se sintió bien, cuidada, acompañada,
1: cómoda,
0: va a volver cómoda, porque es un lugar de mucha intimidad.
1: Totalmente.
0: Entonces, los servicios tienen que ser una experiencia que a ti te pase algo.
1: Claro.
0: Más que lo que yo te cuente, tú tienes que vivirlo.
1: Y sentir o buscar, obviamente, que la persona que asista, digamos, consumidor o no, se sienta cómodo.
0: Exacto.
1: Cómodo, que se sienta...
0: Porque si se siente cómodo, me va a recomendar, y si no, no va a volver. Y eso es así. Haga lo que haga y tenga una campaña maravillosa y súper bonito branding, no va a volver. Entonces,
1: y esa experiencia, como decíamos, el dato o el boca a boca, pesa.
0: O sea,
1: por más que sea una campaña increíble, si alguien te dice...
0: Si alguien tuvo una mala experiencia, le va a decir, no creas en lo que te están contando. Yo fui y lo pasé súper mal.
1: Exacto.
0: O a mí me dolió, no fue tan grato como yo esperaba. Entonces, creo que toda la instancia, lo mismo pasa con un producto. Si a ti te venden que el producto te vaya a ir más joven, tú querías esperar, dependiendo un tiempo, de
1: resultado.
0: Te saca fotos y ves la evolución. O si te dicen, en verdad, esto va a ser muy rico, no tiene que tener un mal sabor. Si estás vendiendo que es rico, tiene que ser rico. O sea,
1: exacto.
0: Todas esas cosas, por eso te digo...
1: Cumplir.
0: cumplir, tanto en el consumo masivo, en el fondo la promesa del producto, de la marca, y en los servicios, la experiencia es clave.
1: Es súper importante. Y también, ¿qué consejo le daría a las mujeres jóvenes que buscan liderar equipos de marketing o de negocios, que como decíamos, siempre es un mundo que se ha visto tan de hombres? Hoy en día quizás no, las jóvenes que están hoy día estudiando en la universidad, quienes están partiendo en este mundo, probablemente tienen otra visión de que sí, se puede, y de que es un mundo en el que uno puede ingresar y hacer grandes cosas. Pero algún consejo que les darías, porque igual al final las mujeres siempre tendemos a tirarnos un poco para abajo inconscientemente. Tratamos de no hacerlo y somos muy capaces, sabemos, pero inconscientemente tenemos esta cosa de la impostora que le dicen.
0: Sí, pero yo creo que hoy día menos que antes.
1: Cada vez menos.
0: Sí, yo te digo, yo me demoré mucho más que lo que hoy día se están demorando nuevas generaciones, y lo aplaudo. Creo que si yo tengo que decir algo, yo siempre lo repito. Valentía, atreverse, levantar la mano. Yo siempre digo, si te ofrecen un cargo y te queda muy cómodo, hace 5 años lo estabas haciendo y no te lo habían dado. Entonces, te tiene que quedar un poco incómodo el desafío y atreverse.
1: Exacto.
0: Uno no sabe todo cuando toma un desafío más grande. Yo creo que hay que atreverse, levantar la mano y creerse el cuento. Yo creo
1: también
0: que
1: las mujeres tenemos otras habilidades en ese sentido, ¿no? Para
0: yo
1: enfrentar
0: creo
1: un desafío
0: muy
1: y
0: fielmente,
1: los fracasos.
0: Sí, yo creo muy fielmente los equipos multidisciplinarios y con la diversidad creo que se logran las mejores cosas. Pero obviamente, claro, las mujeres tenemos cierta empatía que de repente los hombres quizás no lo tienen tanto, y tenemos diferentes talentos. Yo creo que
1: también,
0: al final, la diversidad en los equipos es la gracia que tiene de sacar adelante distintos proyectos y marcas, así que, pero sí atreverse de todas maneras.
1: Si pudieras dejar, Karina, una idea instalada hoy en Comar 2026, después de todo lo que ha pasado, ya que va un poquito llegando a su fin este evento, ¿cuál sería esa idea? ¿Con qué te vas quedando?
0: ¿Con qué me quedo? Con lo que me viene convencida hoy cuando formulamos este congreso, que definitivamente hoy día el Hue Marketing, el combinar todas las herramientas tecnológicas con la sensibilidad humana, el que logre combinar mejor, el que va a lograr el éxito, definitivamente.
1: Sin duda que eso es muy, muy importante. Y para cerrar, en un mundo que está lleno de algoritmos, ¿qué cosas todavía dependen completamente de las personas?
0: Los sentimientos, el AI no siente. La AI no te va a decir, hoy me emocioné. No siente.
1: Y si lo dice.
0: Y es mentira, es mentira. Siempre te va a decir que tu pregunta es fantástica, que tú lo hiciste regio y que la pregunta que hiciste es la mejor. La AI no te va a decir, tu idea es pésima. Me encanta tu idea, pero. Y te hace una propuesta o le hace una nueva pregunta.
1: Exacto.
0: La AI no tiene sentimiento.
1: Eso siempre va a ser algo.
0: Y eso va a ser algo que siempre vamos nosotros a tener la diferencia, y lo que tenemos que poner al servicio de las marcas, las personas y los productos.
1: Sin duda. Karina Suárez, integrante del Círculo de Marketing de ICARE, te liberamos para que vayas a disfrutar de estos últimos momentos que
0: quedan. Muchas gracias,
1: Pia. De este congreso. Muchísimas felicitaciones también por la organización. Todo un éxito. Y así que a disfrutar de lo que queda.
0: Muchas gracias.
1: Gracias a ti. Bueno, nosotros nos vamos a ir a una breve pausa, pero antes contarles que pueden potenciar la seguridad de tu red con SD-WAN de Entel Empresas, ahora con su complemento conexión remota segura. 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Hacemos una breve pausa en este tu nuevo ADN especial desde el Metropolitan Santiago con este Comar, este Congreso Chileno de Marketing. A la vuelta vamos a estar conversando con uno de los speakers que ya nos adelantaba Karina recién.
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3: En Santiago, 15 grados. En Concepción, 12 grados.
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1: Estamos de vuelta vuelta en este COMAR, este Congreso Chileno de Marketing de ICARE, donde más de 1.500 líderes empresariales están participando este día jueves aquí en Metropolitan Santiago, de una conversación importante con respecto al marketing, la transformación digital, el marketing global, y hemos tenido conversaciones bien interesantes en el programa el día de hoy, pero ahora vamos a conversar con uno de los speakers que estuvo el día de hoy hace un ratito participando ya en su conversación, con una sala llena, hay que decirlo, muchísimas personas ahí pendientes de lo que iba a entregar de información. Fernando Machado, Senior Marketing Advisor de NotCo, director de Braze, uno de los marketers más premiados del mundo, con más de 160 leones de Cannes, lideró la transformación creativa de Burger King y de marcas icónicas como W Beauty, Sketches en Unilever. Bienvenido, Fernando, ¿cómo estás?
8: Muchas gracias, un placer estar acá.
1: Gracias por estar con nosotros.
8: Me encanta el congreso.
1: ¿Sí?
8: Las presentaciones están increíbles. La onda de la gente es increíble. La sala de presentaciones estaba llena. O sea, creo que fue una de las presentaciones más grandes que ha hecho en los últimos años. Y muy feliz de poder participar.
1: ¿Sí? ¿Cómo notaste que fue la recepción de las personas que están acá?
8: No, increíble. Se cagaron de la risa todo el tiempo.
1: Se ríen acá.
8: No puedo putear, ¿no? O sea...
1: Sí, no, okay. Pero está permitido.
8: Voy a intentar controlarme un poco, es la emoción.
1: Es la emoción, ¿cierto? Sí. Porque me imagino que acá el evento también es muy importante para venir a mostrar y a entregar tu experiencia. ¿Te gusta eso? ¿Te enriquece entregar la experiencia que tú has tenido en el mundo del marketing con otras personas que se dedican a eso?
8: Sí, me encanta, y más allá de eso, o sea, tenemos un grupo de speakers que es increíble, ¿no? Antes yo presentó Emily hablando de AI, estuvo increíble. Ahora tenemos a David Droga, es pional. Y más allá de eso, también conectar con la gente, ¿no? Uh-huh. Conectar con las marcas locales de Chile, conectar con... Yo tuve la oportunidad de hablar con Vinicius de Unilever, con gente de otras empresas, y es un gustazo estar acá y poder conectar con la comunidad de marketing y de creatividad local de Chile.
1: Es súper importante eso, porque vamos a hablar de algunos casos puntuales como los que tú has liderado, lo que yo decía, Burger King, tuvimos también DAM, que además son campañas que quedan en la retina, uno se acuerda de ellas y las vamos a recordar ahora, pero quería partir con un poco la premisa también de este congreso, que tiene que ver con la irrupción muy fuerte y muy rápida de la inteligencia artificial en el marketing. Uno piensa, la inteligencia artificial ya está llegando, todos están teniendo las mismas herramientas, entonces, ¿cómo uno se diferencia para hacer un buen marketing?
8: Sí, mira, nosotros ya usamos inteligencia artificial ya hace mucho, uh-huh. ¿no? Desde cosas como targeting, media buying, programmatic, ¿no? Y hoy por hoy, más todavía para hacer prototipos, uh-huh. para explorar cosas distintas. Y yo creo que los mejores marketineros, por pura curiosidad, ya explotan inteligencia artificial ya hace algún tiempo.
1: Sí.
8: ¿No? Y cada empresa va buscando la forma de la mejor utilización de la inteligencia artificial.
1: Sí, y cuando hablamos también de inteligencia artificial, ¿qué cosas jamás deberían automatizarse cuando hablamos de marketing e inteligencia artificial? ¿Qué cosas ojalá, quizás por así decirlo, no pasaran por la inteligencia artificial?
8: Yo trato de usar lo máximo que pueda en cosas que nos ayudan a hacer cosas que no podíamos hacer antes, ¿no? Obvio que inteligencia artificial también te puede ayudar a bajar costo acá y allá, pero para mí la principal ganancia tiene que ver con, por ejemplo, encontrar la forma de tener el mensaje correcto delante de la persona correcta, en el tiempo correcto. Tiene que ver con lograr hacer más assets para performance marketing que podríamos hacer antes. O sea, tiene que ver con... lograr jugar con un nivel de complejidad de mensajes y estímulos que antes de tener inteligencia artificial no sería posible.
1: Claro,
8: ¿no?
1: Porque uno además piensa muchas veces en marketing y se imagina de inmediato la mente, ¿no? De quienes no están en el mundo del marketing, se va rápidamente a el comercio, el consumo, el vender. Y en realidad hay mucho de creatividad detrás, entonces esa parte es súper importante preservarla o cuidarla también, ¿no?
8: Sí, pero es que para mí, yo veo todo la inteligencia artificial como un tool, ¿no?
1: Una herramienta, claro.
8: Exacto, y siempre parte del principio que tenemos una idea, que tenemos clareza en la marca y usamos la herramienta para hacer cosas de forma más rápida o hacer cosas que con un nivel de complejidad más grande que antes no podríamos hacerlo porque... No sería económicamente viable, ¿no? Por el tamaño del equipo, economizar tiempo, hacer prototipos de cosas.
1: Claro.
8: Entonces nos sirve para muchas cosas, en verdad.
1: ¿Qué está haciendo hoy día mal, quizás, la industria del marketing? ¿O están haciendo todo bien? ¿Tú me puedes decir?
8: No, o sea, yo creo que siempre tenemos la oportunidad de aprender. Yo creo que específicamente hablando de inteligencia artificial, yo creo que hay que tomar cuidado para no asumir que puedes delegar todo para que la inteligencia artificial se lo haga, ¿no? Yo escucho a veces gente hablando que, ya estamos haciendo todos nuestros briefs con inteligencia artificial, o sea, no pasa nada, o sea, sí, lo puedes usar para hacer eso, pero es importante que tu equipo sepa cómo escribir un brief, ¿no? Para
1: desde cero, digamos.
8: Sí, para poder filtrar qué es lo que es bueno, qué es lo que es malo, ¿no? Claro. Entonces, siempre voy de regreso a no perder la humanidad de la cosa y usar la inteligencia artificial como una herramienta para que logres hacer cosas más, de forma más barata, más rápido, con más complejidad, ¿no? Sí. Para que te sirva como, como una herramienta y no como un reemplazo.
1: Exacto, porque ese es el temor que tienen claro, ese es el temor que tienen muchas personas, no solo en el marketing, sino que en un montón de industrias.
8: Sí.
1: Está ese temor del reemplazo. Ahora, hablemos de los casos donde tú has estado, que son como los casos un poco más icónicos y las experiencias que tú has tenido que han sido bien creativas. El caso de Burger King, por ejemplo, es una marca que ha tenido campañas que de verdad han pegado, por así decirlo, como lo decimos aquí en Chile, muy bien con la audiencia. ¿Qué te parece el trabajo que has realizado, que realizaste ahí?
8: Que cuando yo estaba ahí en Burger
1: Exacto,
8: King,
1: sí.
8: Para mí siempre fue una marca que yo tuve mucha admiración, ¿no? O sea, de hecho, la primera cosa que yo hice cuando llegué en Burger King en 2013, 2014, fue tratar de hablar con la gente que elaboraba con la marca antes, ¿no? Que fuera la gente de la agencia, el CMO que estaba en la marca, y tratar de entender cómo lo hicieron. O sea, yo crecí en marketing mirando cosas como Whopper Freakout, Sub-7 Chicken, Whopper Virgins, Whopper Rats, y siempre me encantó lo que hacían. Y yo traté de entender cuáles eran los ingredientes, ¿no? Cuál era el positioning de la marca, cómo hacían sus briefs, cuál era el criterio que usaban para elegir las cosas, el porqué de atrás de las decisiones que tomaron. Y desde ahí traté de seguir adelante, ¿no? Y seguir evolucionando la marca. Pero yo siempre fui súper fan de Burger King.
1: Un sueño llegar marca a trabajar ahí.
8: Y sí, para mí la ambición era tratar de hacer un laburo lo máximo de igual de bueno que se había hecho antes.
1: Sin duda. Y también cuando uno piensa en campañas icónicas y que pasaron a ser parte un poco de la cultura pop, está la de todo lo que trabajaste también en DAB. Contemos un poco esa experiencia, porque aquí en Chile también en su minuto fue bien disruptivo.
8: Pero que es otra marca que yo siempre fui un fan, ¿no? Yo tuve 18 años de Unilever y durante todo el tiempo que estuve ahí siempre miré para Dove, para Axe, para las marcas icónicas que tiene Unilever como marcas que, donde hay mucho que aprender. Yo siempre creí mucho en un marketing que es bueno para el business, pero también que es bueno para la gente, para la sociedad. Y Dove para mí es de las marcas que viene en mi cabeza como de las marcas más icónicas en términos de tener un propósito que está linkeado con los productos, un mensaje positivo. Entonces, para mí fue un honor muy grande.
1: Esto de la belleza real que se estaba perdiendo en algún minuto.
8: Exacto, pero esto, desde el posición de belleza real, que vino mucho antes que yo llegara en Dove, lo que yo intenté hacer junto con mi jefe, que era Steve Miles en su momento, cuando yo estaba en Dove, fue tratar de seguir evolucionando, ¿no? Dentro del mismo positioning de la marca. Entonces, siempre mucho respeto por el laburo que se ha hecho antes y tratando de traer un punto de vista para hacerlo todavía más moderno. La sociedad evoluciona. ¿No?
1: Es importante también, me pongo a pensar en los ejemplos que estábamos mencionando ahora. Teníamos Burger King y tenemos Dove. Dove entrega un mensaje de belleza para todas, digamos, disponible para todas. Y por otra parte tenemos en Burger King, se usa mucho la ironía también y el humor. ¿Buscas en el fondo y crees que el marketing tiene un punto importante en buscar conectar como con las emociones de las personas?
8: Siempre. Para mí la gente se acuerda de la emoción.
1: Claro, eso es lo que
8: sentiste,
1: te queda.
8: ¿No? Quizás no te acuerdas de la historia o del claim de producto o de la promoción
1: o incluso del jingle,
8: pero la gente se acuerda de la emoción, ¿no? Pensalo, por ejemplo, qué fuerte es la emoción. Muchas veces hueles a algo y te acuerdas de un momento porque tuvo una emoción, ¿no?
1: Entonces, lo clásico de la cocina de infancia, por
8: exacto,
1: ejemplo.
8: Entonces yo siempre intenté hacer cosas que tuvieran una emoción, que te generen algo. Puede ser algo feliz, algo triste, algo shocking, algo nostálgico, pero algo.
1: Claro,
8: ¿no?
1: Sin duda eso es muy importante. Estamos conversando con Fernando Machado, Senior Marketing Advisor en NotCo, director de Race. Ha trabajado en empresas creativas globales de Burger King, también de Dove Real Beauty Sketches, en Unilever. Has tenido una vasta experiencia. Y te quería preguntar, cuando uno habla, pensando aquí que estás hablándole y viniste a hablarle a personas que se dedican al marketing y que quieren aprender también de tu carrera y de los pasos que tú has dado, ¿cuál es el error que podríamos decir o el peor error que una marca podría cometer en términos de marketing?
8: Para mí es tratar de ser algo que no eres. ¿No? Es mucho más fácil lograr construir desde algo que ya existe.
1: Claro.
8: Es tan difícil ocupar un espacio en la cabeza del consumidor, ¿no? Pero si estamos hablando de una marca como Burger King o Dove, que están ahí ya hace mucho. Burger King nació en 1954, Dove nació en 1957. Entonces,
1: llevan muchísimo.
8: Es más fácil construir dentro de lo que ya está en la cabeza del consumidor que tratar de construir desde cero. ¿No?
1: Sí.
8: Entonces, para mí es importante entender el pasado de la marca, respetar la marca, y el error clásico que yo veo pasar muchas veces es que la gente no entiende
1: cuál es el producto,
8: qué es la marca, qué es el producto, qué es lo que funcionó en el pasado, y intenta poner su footprint, ¿no?
1: Claro, dejar su huella.
8: Exacto. Y cambiando cosas que no hace falta, ¿no?
1: También puede pasar, y creo que hay personas en el marketing que quizás cometen ese error, que buscan, por ejemplo, priorizar con el marketing la eficiencia por sobre diferenciarse de otras marcas.
8: Sí.
1: ¿Cómo ves eso?
8: Es que para mí eficiencia es table stakes, ¿no? Es un given. Tenemos que mejorar el margen, hacer con que la cosa funcione. Pero es para crecer, que en general es el principal objetivo de las empresas, yo creo que tienes que apostar en creatividad, tienes que apostar en innovación, ¿no? Tienes que sacar adelante. Eficiencia es importante.
1: Claro, la empresa lo necesita.
8: Sí, exacto, pero no va a ser lo que te va a diferenciar en el largo plazo.
1: Claro, porque uno dice como las marcas que van a sobrevivir, porque ¿podríamos hablar de que las marcas hoy en día están viviendo un momento de crisis con todas estas nuevas tecnologías o se están adaptando bien? ¿Cuáles son las que van a poder sobrevivir a este paso o llegada definitiva, digamos, de la inteligencia artificial?
8: Sí, es que para mí, lo que yo soy una persona muy optimista, entonces yo veo, si estamos hablando de consumer goods o de restaurantes, yo veo marcas tratando de abrazar
1: la inteligencia artificial.
8: La tecnología en general, la inteligencia artificial como parte de eso. ¿No? Si estamos hablando de un segmento de tecnología, yo creo que hay más riesgo ahí de haber un disruption muy grande.
1: Claro.
8: ¿No? Y ves eso muy reflejado en valuation, ¿no? de empresas de tecnología. La volatilidad de valuation es mucho, muy grande en los últimos 12, 18 meses. En el segmento de consumo, Yo veo a empresas como Unilever, Procter, AB InBev, todas como tratando
1: grandes empresas, sí,
8: abrazar la tecnología y AI.
1: Ahora, si pudieras darle un consejo, que ya lo dijiste a quienes están aquí presentes en tu alocución, frente a muchísimas personas que se dedican al marketing, pero para quienes nos están escuchando ahora y se dedican quizás a eso, o incluso pequeñas empresas aquí en Chile, nosotros nos escuchan muchísimas pymes también, donde el marketing quizás no es una prioridad porque hay otras cosas primero que priorizar frente a una marca, pero si tuvieras que dar un consejo para quienes se dedican a promocionar, a buscar una identidad de la marca, ¿cuál sería?
8: Para mí es tratar de siempre buscar diferenciación. Y tratando de entender que diferenciación se va a sentir desconfortable. ¿Me entiendes? O sea,
1: es un desafío.
8: Y es uncomfortable, ¿no? Porque la diferenciación es, por la naturaleza de la palabra, va a ser distinto de lo que uno está acostumbrado.
1: Claro, es incómodo finalmente.
8: Sí, exacto. Incómodo es la palabra que yo buscaba.
1: O tiene que ser incómodo.
8: Sí, tiene que ser incómodo. Y no se siente confortable.
1: Claro.
8: ¿No? Pero es el camino natural. Siempre que es incómodo o distinto, vas a tener un poco de miedo.
1: Siempre.
8: Y mucho yo hablé de eso hoy, ¿no? O sea, que muchas veces las cosas que hicimos, que tengo mucho orgullo, que tuve la suerte de participar, yo me sentí bastante incómodo y tenía miedo, ¿no? Pero igual lo hicimos, ¿no? Va a ser difícil que hagas algo distinto, que no te dé un poco de miedo.
1: No, claro. ¿No?
8: Y cuanto más chico eres, estás hablando de empresas más chicas,
1: ¿sí?
8: Más importante es. No, claro. Porque si
1: y
8: vas
1: más
8: a pelear,
1: susto hay también.
8: Exacto, pero si te vas a pelear con una empresa grande, no vas a ganar solo por poner plata, porque la gente más grande va a tener más plata que vos.
1: Y eso siempre va a pasar, o sea, entonces, es parte de...
8: La forma de ganar es por diferenciación. Diferenciación se va a sentir incómodo.
1: Claro.
8: Vas a tener miedo. Entonces, entender que es parte del proceso, ¿no? Y que tienes que tener miedo, pero igual hágalo.
1: Sin duda. Fernando, te queremos liberar porque sabemos que te vas
8: no,
1: de viaje.
8: No, pero
1: ya.
8: Fue un placer, sí, voy.
1: ¿Te vas al aeropuerto?
8: Sí.
1: Fernando Machado, Senior Marketing Advisor de NotCo, director de Braze, ha participado y bueno, es uno de los marqueteros más premiados del mundo. Felicidades por haber estado
8: gracias.
1: Aquí en Chile, en Santiago, en esta
8: no,
1: conversación.
8: Un placer.
1: Por tu carrera también,
8: ojalá,
1: por supuesto.
8: Ojalá que puedas regresar, ¿no? Me encantó participar de la conferencia.
1: Qué bueno.
8: No creo que la gente entienda qué grande es y la importancia que tiene para el mercado de Chile. Siempre nos es un gustazo estar acá. Yo vine un par de veces por NotCo, por Unilever, y ojalá que la próxima pueda venir con más tiempo.
1: Sin duda, para poder recorrer.
8: Sí.
1: Muchas gracias, Fernando.
8: No, gracias.
1: Que estés muy bien.
8: Gracias.
1: Nosotros ya nos vamos despidiendo en este programa. Hoy en Human Marketing de ICARE, en este Comar, vimos que el gran desafío del marketing ya no es solo tecnológico, sino también profundamente humano, en un escenario que está marcado por la inteligencia artificial, la automatización y los datos. Y hay algo clave: las marcas que realmente van a destacar van a ser las que logren combinar tecnología con criterio, con creatividad y con conexión emocional. Y aprovechamos de saludar a quienes nos acompañan siempre. 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Hasta aquí llegó esta edición especial de Tu Nuevo ADN desde Comar de ICARE. Que estén muy bien. Buenas tardes.
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1: Con votos del Partido de la Gente y dejando atrás algunos roces, el ministro de Hacienda, Jorge Quirós, celebró la aprobación de la idea de legislar de la denominada mega reforma. Más temprano se reunió con Franco París.
2: Estamos en excelentes conversaciones con el Partido de la Gente. Tuvo una excelente reunión hoy día con el señor Parisi. Más bien hubo un tema malentendido porque estamos en los mismos términos que siempre, pero avanzando.
3: Pudimos haber avanzado esta reunión antes y haber solucionado los impases. Estamos definiendo los montos. Obviamente el ministro tiene otra posición. Nosotros decimos que el reembolso del IVA, él le dice que es una bonificación.
1: El mundo de las ciencias arremetió contra el gobierno por los eventuales recortes de programas y los últimos dichos del presidente Kast, quien relativizó el trabajo de investigación. El presidente del Consorcio de Universidades Estatales, Osvaldo Corrales, llamó a generar mayor inversión.
4: Para enfrentar los desafíos de los próximos años necesitaremos enfatizar en innovación y transferencia tecnológica, lo que en cualquier caso solo será posible destinando también mayores recursos a este propósito.
1: Comenzó el debate legislativo del proyecto de escuelas protegidas. Carabineros reportó al alza la asistencia del personal policial en los recintos debido a casos de violencia escolar. Por el caso de Anta en un crucero, el gobierno argentino criticó a la OMS y el Ministerio de Salud en Chile descartó que los dos fallecidos sí pasaron por Chile, dijo, pero no en el periodo de incubación de la enfermedad.
5: El periodo de exposición no corresponde con el periodo en el que ellos estuvieron en Chile y se descarta así que la exposición al virus haya sido en nuestro país.
1: En Noticias del Mundo, como un buen encuentro calificó el presidente Trump la cita que sostuvo con su par de Brasil, Lula da Silva, en medio de las nuevas tensiones diplomáticas por presuntas prácticas comerciales desleales del país sudamericano. En el deporte, dos equipos chilenos juegan hoy en copas internacionales por la Sudamericana. O'Higgins recibe a Sao Paulo de Brasil, partido que acaba de comenzar en el Teniente, y por la Libertadores, Coquimbo Unido será local ante Universitario de Lima, duelo que transmite ADN y que adelantó el DT de los Piratas, Hernán Caputo.
6: Viene de ganar algunos partidos y es un equipo que se armó para luchar Copa. Tenemos que salir a buscar el partido y siempre respetando al rival, pero sabiendo que estamos en nuestra casa, que queremos salir a buscar el resultado y es muy importante para nosotros buscar los 3 puntos.
1: El Aston Villa y el Friburgo avanzaron a la final de la Europa League, mientras que a la final de la Conference League clasificaron el Crystal Palace y el Rayo Vallecano. Este último generó un cupo extra para España en la próxima Champions League, lo que podría beneficiar al Betis de Manuel Pellegrini.
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1: La ministra Steiner reconoció error por el polémico mensaje en redes sociales de su cartera en el que se burlaban de la administración anterior. La secretaria de Estado aseguró que el caso está siendo revisado internamente.
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8: Muy buenas tardes, ¿cómo están ustedes? Son las 6:04. Arranca esta prueba de ADN con una temperatura en Santiago a esta hora de 15 grados centígrados y una humedad del 51%. La máxima del día de hoy fue de 17,8 grados a las 4 de la tarde y la mínima de 8,9 por ahí por las 2 de la mañana con 13 minutos. Para mañana, Santiago espera 4 y 19 grados, con cielos parcialmente nublados en la mañana y despejados en la tarde. El sábado 2 y 21 grados, con cielos despejados todo el día. El domingo 4 y 26, el lunes 7 y 24 y el martes 8 y 20, por lo que la curva alcanza su máximo el día domingo y empieza a bajar nuevamente durante el lunes y el martes con cielos despejados. Carla Zunino, ¿cómo estás? Muy buenas tardes.
9: Bien, Rafa, todo bien. Ya jueves, por fin, en este programa que va a ser un poquitito más corto. Tenemos fútbol hoy, pero además con hartas noticias. Va a ser una prueba de ADN intensa porque sigue moviéndose harto la agenda. Dentro de las cosas que vamos a estar profundizando, por supuesto, está este primer triunfo, uno podría decir, del ministro Quirós, que con votos del PDG logró hoy que se aprobara la idea de legislar la llamada mega reforma, esto al menos en la Comisión de Hacienda. También hay un reproche del mundo de la ciencia al gobierno en otro tema, porque se habla de la posible discontinuidad de programas y además el presidente durante esta semana relativizó, de alguna manera cuestionó algunos, dijo él, en algunas ocasiones dijo él, trabajos que provienen de la academia. Así que vamos a estar analizando aquello, entre otros temas también que nos van a acompañar en esta prueba de ADN.
8: Sí, yo, a ver, básicamente un error no forzado es un tema para el cual no hay por qué meterse en el que derrapó, digámoslo, en los libros y el trabajo de la academia. Pero además, vamos a seguir de cerca las investigaciones por el caso de Antivirus en un crucero que zarpó de Argentina. Los dos fallecidos neerlandeses transitaron por Chile y por Argentina. Hicieron el recorrido Buenos Aires, Neuquén, Chile, Santiago, Mendoza, San Juan, Misiones, o sea, Córdoba en Misiones, Uruguay, y de ahí Buenos Aires de nuevo para embarcar, lo cual da un recorrido bastante largo. Se trata de una cepa andina del reconocido virus, hoy la única que se transmite persona a persona. Hoy, eso sí, vamos a tener un programa más corto porque a las 19:50 comienza el fútbol entre Coquimbo Unido y Universitario, duelo por la Copa Libertadores.
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8: Muy bien, siendo las 18 horas con 8 minutos, hay restricción de pista izquierda en Avenida Francisco Bilbao del Oriente, a la altura de Florencio Barrios, debido a un choque de vehículos contra un poste de semáforo que resulta derribado. Carabineros en el lugar, esto es comuna de Las Condes.
9: Se mantiene también restringida las pistas derecha y central de la ruta 5 al norte, pasado Isabel Riquelme. Además, está cerrada la pista de ingreso, precaución, por una zona de curva y congestión desde Departamental, ahí en la comuna de Santiago, en la ruta 5.
8: Además, restricción de pista derecha en ruta 5 al norte, comuna de Quilicura, kilómetro 10, sector del nudo Quilicura, debido a una colisión múltiple de vehículos. Hay asistencia en el lugar, circulen con precaución.
9: Ya, eso es lo último, ¿eh? No hay tanto más en esta última hora, al menos. Metro informa a esta hora que está funcionando todo bien. Ya estaba revisando también Transporte Informa de Valparaíso, donde tampoco hay novedades importantes, más que los tacos, que siempre a esta hora son los protagonistas, ¿no? No solo de Valparaíso, de Viña del Mar, sino de prácticamente todas las grandes ciudades.
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8: 18 horas con 9 minutos y los gremios de conductores de la locomoción colectiva del Gran Valparaíso amenazaron al gobierno con una paralización total si no se concreta el pago de un bono que ayude a costear el alza de los combustibles. Don Gonzalo Pérez tiene el informe.
10: El gremio de los conductores de la locomoción colectiva del Gran Valparaíso en las últimas horas han decidido entregar un ultimátum al gobierno debido a la situación actual del alza de los combustibles y cómo esto ha afectado a los trabajadores del transporte público. El alza del petróleo y la desconexión de las autoridades son los dos puntos que han obligado al gremio a amenazar con un paro total en la región para el próximo día 18 de mayo. Los conductores exigen una compensación de hasta 60 mil pesos diarios para cubrir los costos y no perjudicar la remuneración de los choferes. En este sentido, el Seremi de Transporte de la región de Valparaíso, Matías Valenzuela, señaló que existe una preocupación del gobierno por esta amenaza y es por esto que han comenzado a buscar soluciones prontas con la organización de reuniones para la próxima semana donde se propongan soluciones que enfrenten este conflicto. De todas formas, la postura de los conductores actualmente es radical, por lo que esperan que las autoridades presenten una propuesta concreta, si no, la paralización se va a llevar adelante sí o sí. En la región de Valparaíso, Gonzalo Pérez, ADN.
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9: Bien, nos vamos a esa región porque la fiscalía está investigando el hallazgo de un cadáver al interior de una vivienda en Frutillar. ¿Existiría una posible participación de terceras personas? Marcelo Opitz nos cuenta más. Marcelo.
11: El equipo del crimen organizado y homicidios ECO de la Fiscalía Regional de Los Lagos investiga el hallazgo de un cadáver en la comuna de Frutillar. La víctima corresponde a un hombre de 65 años de nacionalidad chilena, quien fue encontrado sin vida al interior de su domicilio ubicado dentro del radio urbano de la ciudad. De acuerdo con los primeros antecedentes, existiría una posible participación de terceras personas, situación que deberá ser determinada mediante las diligencias investigativas y la autopsia correspondiente, dijo el fiscal del equipo ECO, Alejandro Fonconta. Cabe señalar que una vez realizadas las diligencias en el lugar, el cuerpo fue derivado al servicio médico legal para la autopsia de rigor, la cual permitirá establecer si hubo o no intervención de terceros en la región de Los Lagos. Marcelo Opitz, ADN.
8: Y la Contraloría detectó un frágil control fronterizo en la aduana de Iquique debido a una falta de equipamiento crítico y el bajo porcentaje de fiscalización de mercancías. Emma Santa Cruz, ¿cómo estás? Muy buenas tardes.
12: Buenas tardes. A pesar de un aumento en las incautaciones de la Dirección Regional de Aduanas de Iquique, tras una auditoría se observaron faltas en el control fronterizo. Los principales resultados que reveló el informe se centran en el equipamiento crítico, la falta de operatividad de equipos tecnológicos y una baja en la fiscalización. La Dirección Regional habría fiscalizado tan solo el 1,47% de las operaciones de importación. Por último, el informe reveló que la entidad no incorpora las variables de seguimiento a las fiscalizaciones, lo que incrementa las posibilidades de colusión de parte de los funcionarios. Frente a esto, Contraloría ordenó a la aduana de Iquique la adquisición de máquinas industriales de rayos X para la inspección y cumplir con las metas del Plan de Fiscalización 2026.
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9: Bien, la Comisión de Hacienda de la Cámara de Diputados aprobó la idea de legislar la ley de reconstrucción y ahora va a comenzar su tramitación en particular en Hacienda y luego en Trabajo y Medio Ambiente.
8: El debate estuvo marcado por la abstención del PDG tras el encuentro entre Franco Parisi y el ministro Jorge Quiroz. Don Juan Espinosa, ¿cómo estás? Muy buenas tardes.
13: ¿Cómo les va? Muy buenas tardes. Nosotros lo habíamos medianamente proyectado. 8 votos a favor, no fueron cinco en contra, fueron 4 votos en contra y una abstención. Y con eso, la ley de reconstrucción del gobierno, la mega reforma, ha superado su primer obstáculo en el Congreso, en la Comisión de Hacienda de la Cámara de Diputados, que finalmente aprobó su idea de legislar. Todavía no es ley de la República. Calma. La sesión de este jueves fue particularmente extensa, duró casi 6 horas. La sesión de ayer duró casi 7. Hoy hubo unos 10 invitados. Fue eterna la sesión. A eso hay que sumarle las siempre largas intervenciones de los honorables, ya sea durante las audiencias que tuvo a los ministros de Vivienda, de Medio Ambiente, subsecretario de Hacienda, la DIPRES, estuvieron la Asociación de Municipalidades, las pymes, estuvo todo el mundo. Más aún sumando la justificación del voto, que hizo que esto fuera aún más extenso. ¿Quiénes votaron a favor de la idea de legislar en la Comisión de Hacienda? El UDI Jaime Coloma, el RN Eduardo Durán, el nacional libertario Pierre Carlesi, el republicano Felipe Ross, que participó de esta sesión en reemplazo de el diputado titular de la comisión, la UDI Flor Baize, el republicano José Carlos Mesa, el RN Diego Chalper y el presidente de la comisión Agustín Romero. Los votos en contra fueron de los diputados Jorge Brito del Frente Amplio, el independiente Carlos Bianchi, la diputada de C Priscila Castillo y el PS Boris Barrera. Aquí hay algo también relevante de considerar. La DC, su representante, ha votado en contra de la idea de legislar en la comisión. La DC es uno de los partidos con los que está negociando el Palacio de la Moneda. Quien se abstuvo fue la diputada Sandra Parisi, del Partido de la Gente. Luego de lo que contamos ayer, la decisión que había tomado el Partido de la Gente de abandonar el acuerdo del gobierno, pero con todo lo que ocurrió durante esta jornada, de lo que ya vamos a hablar en un ratito más. La votación en la Cámara cerró un día particularmente ajetreado para el ministro de Hacienda, Jorge Quiroz, quien partió la jornada con mucha polémica. participó en un encuentro en la Universidad Católica y se mandó una de esas frases que alertó mucho a la clase política, pero que si uno se va a los registros de la campaña presidencial no debería sorprendernos mucho, porque esto ya lo habíamos escuchado por parte de el, en ese entonces, candidato José Antonio Kast. Jorge Quiroz dijo que si el proyecto, si este proyecto no lograba avanzar en el Congreso, el Ejecutivo igualmente iba a continuar impulsando su agenda económica mediante otras herramientas administrativas, y lo hizo mostrando una diapositiva que decía decretos, y eso obviamente generó, como nos gusta decir, la tole tole en el Congreso. Más tarde, Quiroz se reunió con el líder del Partido de la Gente y durante la tarde terminó valorando el trámite en la Comisión de Hacienda sin olvidarse del Partido de la Gente. Vamos a escuchar al ministro Jorge Quiroz y les recomiendo que pongan especial énfasis a lo que dice al final de la declaración que vamos a escuchar.
2: Bueno, es un muy buen punto de partida, es una mayoría muy sólida que esperamos que se vaya ampliando en el transcurso de la discusión de este proyecto a medida que vamos viendo ya los artículos en detalle, pero es un excelente punto de partida. Estamos en excelentes conversaciones con el Partido de la Gente, tuve una excelente reunión hoy día con el señor Parisi, y en función de esas conversaciones que esperamos que sigan avanzando el fin de semana, es absolutamente coherente y natural que la diputada Parisi se haya abstenido. Yo creo que más bien hubo un tema malentendido, porque estamos en los mismos términos que siempre, pero avanzando.
13: Estamos en los mismos términos de siempre, ha dicho el ministro de Hacienda, lo que da a entender que el gobierno no se ha movido de su planteamiento, el planteamiento que ayer termina siendo que el Partido de la Gente abandone el acuerdo con la moneda. Esto abre muchas interrogantes, sobre todo después, no solo de lo que contamos ayer, sino de lo que ocurrió esta mañana, con la reunión entre Franco Parisi y Jorge

0: las conversaciones siguen vigentes. Calificó la reunión como excelente, pese a reconocer la dureza de las negociaciones, aseguró que no hay nada cerrado, lo que después se termina ratificando con la abstención de la diputada Parisi en la Comisión de Hacienda. Escuchemos a Franco Parisi.
1: Yo creo que pudimos haber avanzado esta reunión antes y haber solucionado los impases. Estamos definiendo los montos. Obviamente el ministro tiene otra posición. Nosotros decimos que el reembolso del IVA, otro dice, él le dice que es una bonificación. Son detalles semánticos. Va a ser muy, muy parecido a la ley Ricardo de Soto. Pero en esencia es lo que llegamos a un acuerdo que fuera nuestra propuesta, que por ejemplo que el medicamento tenga que tener receta digital, medio digital de pago y la boleta en base a este recetario maestro.
2: ¿Están asegurados los votos entonces?
1: No. Esto, los votos los entregan los diputados. Yo tengo otra permitirle esto y mucho más detalle.
0: Entonces, Franco Parisi dice, llegamos a un acuerdo, pero Jorge Quiroz dice, no nos hemos movido en nada. Ahí están las discrepancias en esta historia, y que más allá de ser una cuestión semántica, como básicamente se está hablando mucho de ese concepto ahora, aquí se traduce en 13 votos, y aquí se traduce en finalmente con quién ir a negociar para estar más tranquilos de cara a la votación en sala. ¿Qué es lo que queda ahora en el trámite del proyecto? Se ha abierto plazo de indicaciones. Este plazo de indicaciones va a estar abierto hasta la medianoche del lunes para que comience la votación, en particular el martes. Sigue presente esta amenaza de 1.300 indicaciones a presentar desde la oposición. Vamos a escuchar al presidente de la Comisión de Hacienda, el diputado del Partido Republicano, Agustín Romero.
3: Los diputados van a poder entregar sus indicaciones para el proyecto de ley y vamos a comenzar la votación, en particular a partir de la sesión ordinaria del día martes, para que haya tiempo para prepararlas y también cargar pilas. Hay que tener fuerza porque esos dos días van a ser bastante intensos, en al menos, calculo yo, unas 5 jornadas de trabajo para poder despachar este proyecto a las 2 comisiones que tocan, que yo espero que presenten indicaciones admisibles, y de no serlo, naturalmente que como presidente y con la secretaría las declararemos inadmisibles.
0: Entonces, no se está moviendo la calendarización. Esto se va a tramitar martes, miércoles, eventualmente el jueves. Una vez esto se despache, tiene que ser visto por la Comisión de Trabajo y de Medio Ambiente. La Comisión de Trabajo tiene poquitos artículos que ver, podrían dedicarse 2 jornadas, una para revisar, otra para votar. Eso también lo estaban conversando y lo adelantaron a Radio ADN algunos legisladores. Sigue estando en agenda votar el 19 o 20 de mayo en la sala de la Cámara de Diputados. Para esa jornada es fundamental tener los 78 votos. Eso tampoco hace que esto se convierta en ley de la República, porque si se aprueba con 78 o más votos, sigue la tramitación en el Senado. La definición del PDG sigue siendo una incógnita. La Democracia Cristiana hoy votó en contra, pero podría revertir su decisión y votar a favor en la sala si es que el gobierno se acoge a las líneas rojas que explicitaron el día lunes por la mañana. Lo mismo podría hacer el PDG si es que el gobierno también termina allanándose a las propuestas. Va a depender mucho de la semántica, de qué es lo que se vaya entendiendo y de cómo sigan avanzando las negociaciones, que por lo pronto, si estamos a 7 de mayo, todavía hay un margen de unos 12 días, por lo menos, para poder resolver el futuro de este primer trámite constitucional. Una vez esto se vote, si es que se aprueba, pasa al Senado, si se rechaza, se archiva por un año. Muchachos.
2: Ya. Pienso mientras te escucho, Juan, en todo lo que sabemos, pero sobre todo en lo que no sabemos. Y lo que no sabemos me parece que tiene que ver con las negociaciones que se están dando entre el gobierno y el PDG. Pero no sé si como un colectivo, sino que con el PDG en el 1-1, porque hasta ayer era súper fuerte esta idea de que se cayó el acuerdo, de que el PDG se restaba, de que el gobierno aquí se le ponía muy cuesta arriba y era muy improbable que esto fuera incluso aprobado en su idea de legislar el día de hoy. Y finalmente vemos que pasó lo contrario y que el PDG parece que de nuevo se abre la posibilidad, y que hoy día esta reunión con Franco Parisi, él mismo la califica de excelente y dice que no se van a restar del diálogo. Yo tengo la impresión de que aquí hay un trabajo silencioso, digamos, no público, de negociar con cada uno de los parlamentarios del PDG 1-1, y probablemente el gobierno tenga un par y tal vez más de votos a su favor, lo que también pone a Franco Parisi en un escenario complejo, digamos, porque podría ser que el PDG siga tirándole la cadena, en buen chileno, a este acuerdo, pero que igual el gobierno contara con algunos votos. Y eso significaría que vayan haciendo avanzar esto sin que Franco Parisi logre alinear al PDG. Entonces ahí me parece que también hay un tema de qué se está jugando Parisi, que me imagino quiere darle viabilidad a una futura campaña política, que sigue con la idea de ser presidente, que va a

0: seguir buscando una elección y que va a tener que demostrar si es capaz o no de alinear a los suyos. Eso por un lado, y me parece que también esto demuestra que el gobierno tiene más cintura de lo que se viene diciendo para seguir avanzando en este proyecto. Me quedan dudas además, Juan, de qué es lo que está sobre la mesa en este acuerdo y desacuerdo con el PDG. Porque en el fondo lo que sabíamos es que el PDG ha puesto como condición que se le rebaje el IVA, se dijo en un comienzo. Ahora entiendo que estamos hablando de una devolución del IVA a los medicamentos y a los pañales. Es distinto porque si tú rebajas el IVA es algo parejo para todos. Si tú devuelves, podrías focalizar, podrías poner condiciones, decir que a tal persona con tales condiciones y con tales características les puedes devolver y a otro no. Y no, me imagino que eso cuesta plata. Yo creo que ahí el ministro Quirós debe tener reparos con eso. Y pareciera ser que el tema está en qué tan focalizado, qué tan universal es esa posibilidad. Pero sigue sobre la mesa la idea de darle viabilidad a esto de devolver impuestos, ¿no?
1: Sí. A varios que hoy día estuvimos parados un buen rato ahí en Teatino 120, uh-huh, nos quedaba también otra reflexión. En dos semanas, esta es la segunda vez que el PDG dice que no hay garantías para avanzar con el gobierno, uh-huh, y es la segunda vez que es a través de Franco Parisi que esto se resuelve. Hay también una sensación en el aire de cuándo va a ser la tercera discusión. Esto parece un pololeo más o menos tóxico, donde se pelean y después dicen, no, hubo un malentendido. Es la segunda vez que salen a decir, esto ya está resuelto, pero seguimos avanzando. Lo peligroso de todo esto es que acá caigamos en la lógica del cuento de Pedrito y el Lobo, donde volvamos a tener, eventualmente, en una semana más, otra desavenencia entre el PDG y el gobierno. La primera fue, recordemos, por la inclusión de las medidas en este proyecto, uh-huh, la inclusión de los planes a la clase media en este proyecto. Fue el ministro del Interior, Claudio Alvarado, el que dijo, no, esto va en otro proyecto. Eso generó un choque entre el PDG y la Moneda, que después el mismo Franco Parisi dice, la discusión ha quedado en nada. Después esto vuelve a ocurrir por una reunión entre José García Ruminot y la banca del PDG, vuelve a haber un quiebre. Vuelve Franco Parisi a entrar en discusión y Franco Parisi vuelve a decir, esta ha sido una reunión, estamos avanzando, no están garantizados los votos. Esto también es una prueba de la seriedad con la que puede posicionarse un partido que, recordemos, en la legislatura anterior partió muy bien posicionada y se fue desgranando el choclo hasta quedar en cero. A esta hora, a esta altura, llevando 9 semanas de legislatura, al PDG ya se le fue un diputado. Y evidentemente la vista y el análisis respecto de esta negociación uno a uno ya va a hablar de uno o dos o tres diputados que son los que tienen una mayor sintonía con la derecha y que también puedan terminar siendo descolgados, y que a partir de eso, por ejemplo, la Moneda ya tiene 78, 79 votos. Claro, y ahí también está que la otra pelea y la otra duda, finalmente, de bueno, si un día dices, se acaba esta negociación, y al otro día dices, está todo resuelto, también hay una credibilidad que queda en duda y que también tiene que ser manejada por el partido.
0: Sí, vamos a ver cómo termina. A mí me parece que lo que está haciendo el PDG y Franco Parisi particularmente, y Pamela Giles, que está en toda esta articulación, es hacer valer el ser partido bisagra y el ser un partido que puede inclinar la balanza para un lado o para el otro. Eso me parece que lo hacen de manera bastante inteligente y que en el fondo están jugando sus cartas para hacer una apuesta ambiciosa, que es que se pone aquí sobre la mesa el capital político de Franco Parisi, que puede ser el gran ganador, o que puede terminar perdiendo capital político después de esto, porque si él logra un acuerdo donde sus medidas sean impulsadas por el gobierno, que en el fondo es el titular que ellos han vendido todos estos últimos días, que es como la primera medida del programa de gobierno de Franco Parisi, la está impulsando el gobierno, él, si logra que el gobierno asuma estas ideas en sus términos, se va a convertir en el gran ganador. en términos de él poder inclinar la balanza hacia lo que era su programa de gobierno en algo Exacto. que evidentemente tiene un buen impacto en la ciudadanía, que es esto de la devolución en los pañales y en el IVA de los medicamentos.
2: Ojo, porque hay un pero segundo
0: puede, perdón,
2: punto.
0: solo para hacerlo, adelante, pero adelante. Puede ser o puede salir trasquilado o podría ponerse en duda su credibilidad si es que el gobierno acota esto a una idea un poco distinta de lo que propuso Franco Parisi para darle medianamente en el gusto a algunos y que haya estos descolgados donde finalmente igual el gobierno logre hacer que avance este proyecto sin que Franco Parisi quede contento con lo que le propone el gobierno, porque ahí significaría que no logra alinear a los suyos y que incluso con su mirada crítica se le descuelgan y hay algunos que juegan para el gobierno. Creo que está su capital político sobre la mesa.
2: Pero hay otro punto ahí. El gobierno en su momento dijo que si no lo harían a punta de decretos. Eso fue lo que dijo en su momento el propio presidente de la actual presidente de la República, y que el Congreso no era tan importante. Sí, la negociación de Parisi fuerza al presidente a llegar a ese punto. Es una victoria para Parisi también. Lo pone como el que no pudo transar y obligó al gobierno a un gesto autoritario que el gobierno está tratando de no mostrar cuando llama a negociar con el PDG, y que ayer el PDG hizo una muestra de poder, si se quiere, bastante más efectista, más mediática que real. Pero el riesgo de poner al presidente en esta encrucijada, que cuando era candidato dijo que el Congreso no es tan relevante, lo pone en una posición incómoda, porque si no negocias con el PDG, tienes que ir a un escenario que te resulta claramente adverso.
1: Y en este caso, recordemos, al gobierno le faltan 2 votos, solo 2 votos. El PDG le da 13. Pero aparte del PDG, la Moneda está negociando con la Democracia Cristiana. Y la Democracia Cristiana son 8 votos.
0: También podría haber ahí votos a favor.
1: Exacto. Y lo que decía Rafa, esta mañana el ministro de Hacienda dijo que si no funcionaba por la vía política, iban a seguir gobernando y tenían medidas administrativas como los decretos. Es lo mismo, claro, o sea, todo el mundo se alarma, pero lo dijo el candidato José Antonio Kast. Entonces, ahí también uno tiene que refrescar constantemente la memoria en el sentido de, esto ya lo hemos escuchado, no se sorprendan, esto ya lo hemos escuchado. Habrá que ver qué es lo que pasa durante el fin de semana. El ministro de Hacienda no va a estar en el país, se va al Chile Day, va a volver el día martes y nos dijeron vuelve directo a monitorear la votación en particular de la ley de reconstrucción en la Cámara de Diputados. Pero nos imaginamos que hay gente que va a quedar igual a cargo de seguir negociando, de seguir de alguna forma en este tira y afloja con el PDG y con la Democracia Cristiana, y tratar de ir asegurando incluso por otro lado, con el PPD eventualmente, o con independientes eventualmente, algún tipo de forma para, sobre todo lo que quiere el gobierno, que esto no se apruebe por un voto. En este momento, si logra convencer a la Democracia Cristiana y a la DC cediendo en algún punto y resolviendo, ya son 21 votos los que podría finalmente ganar la Moneda. Y eso también es una diferencia importante, porque ya se estaría acercando más a los 100 votos que a solamente tratar de rajuñar los 78.
0: Ya, bueno, vamos a quedarnos atentos ahí, a ver cómo siguen todas estas negociaciones, el rol que quiere jugar cada uno. Lo que sí pasó hoy día es que esto fue aprobado ahí en general en la Comisión de Hacienda. Ahora, en esa comisión se tiene que trabajar en particular, Juan, y también tiene que pasar por otras 2 comisiones antes de llegar a la sala. Y que ahí Exacto. va a ser la gran prueba, ¿no? Lo que pase en la sala, porque si se aprueba la idea de legislar, se abre entonces la discusión en torno a este tema. Si no se aprueba, se cae este proyecto. Y eso es lo
1: se
0: que
1: se archiva por un año.
0: Claro.
1: Eso es lo que a menos que el gobierno lo quiera entrar por el Senado, que es más complejo.
0: Ya, pues, nos vas contando. Muchas ya gracias pues. Por toda esta explicación. Que te vaya bien.
1: Que estén bien. Chau.
0: Nos vemos. Chau.
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0: Bien, estamos escuchando Los Mirlos con La Danza de los Mirlos. Esta es una banda peruana para quienes no la conocen. ¿Por qué? Porque una investigación del Instituto Potsdam sobre el impacto del cambio climático advierte que la Amazonía está enfrentando un riesgo crítico de degradación. Según este estudio, si la deforestación alcanza entre un 22 y un 28% del territorio y la temperatura global aumenta entre un grado y medio y 1,9 grados, hasta dos tercios del bosque podrían transformarse en sabana.
1: El problema radica en la ruptura del ciclo natural del agua. Los árboles generan gran parte de las lluvias mediante la liberación de vapor, cubriendo hasta el 50% de las necesidades hídricas del bioma. La pérdida de masa forestal debilita este sistema y provoca efectos en cadena que pueden afectar regiones a miles de kilómetros, lo cual rompe aquella vieja frase del agua se pierde en el mar.
0: Actualmente la deforestación acumulada y alcanza cerca del 17-18% del bosque amazónico. Los expertos advierten que sin frenar la tala y restaurar ecosistemas degradados, el colapso podría alterar el clima global.
1: Aún así, subrayan que el punto de no retorno todavía puede evitarse mediante políticas ambientales más estrictas y una rápida reducción de emisiones. Les puedo asegurar que en 2 años más vamos a estar diciendo todavía podemos evitar el punto de no retorno, que venimos tratando de evitar desde el año 90, digamos, con los acuerdos de Kioto en aquella época.
0: Bien, no fue muy optimista tu mirada.
1: Soy un optimista con experiencia, esa es la verdad.
0: Sí, más bien realista. Oye, vamos a saludar a nuestros auspiciadores.
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0: Está bueno para hacer un asadito o algo así, porque va a estar bonito el domingo.
1: Sí,
0: va a estar
1: sí,
0: mucho mejor
1: sí.
0: La temperatura, 24 grados, así que va a estar bien rico.
1: Sí, va a estar para un asado. 19 horas con 36 minutos, momento de hacer una pausa y regresamos aquí en la prueba de ADN.

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1: En Santiago, 14 grados. En Antofagasta, 16 grados.
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18: Estamos de regreso, 6:42. El mundo de la ciencia se ha declarado en alerta por la eventual discontinuidad de programas debido a los recortes de presupuesto. A esto se suman los dictos del gobierno sobre relativizar los gastos en materia de estudios.
23: Académicos y científicos insisten en alcanzar mayor inversión y lamentan la falta de recursos en Chile en comparación con los países de la OCDE. Tamara Aranda, ¿cómo estás? Muy buenas tardes.
24: Hola, ¿cómo están? Muy buenas tardes. Claro, un descontento generalizado existe hoy dentro de la comunidad científica. Esto tras los planteamientos del gobierno sobre descontinuar programas estructurales en esta materia, tales como becas de posgrado, centros de excelencia y fondos de cooperación internacional. A ello se suma esta idea que surge desde el presidente de la República, José Antonio Kast, que fue respaldada posteriormente por la ministra de Ciencia, Jimena Lincolao, sobre conectar la ciencia con la productividad nacional. Si vamos a los datos concretos, en Chile hoy se presenta, por ejemplo, un 0,17% de la población con doctorado, en comparación con el promedio de la OCDE, que es de un 1,16%, las cifras son significativamente menores, eso dicen los expertos, y estas decisiones, a su parecer, debilitan los pilares de la formación e investigación básica. Osvaldo Corrales, desde el mundo de las universidades, ¿no?, presidente del Consorcio de Universidades del Estado de Chile, el CUET, se refirió justamente al destino de los fondos estatales a la investigación.
25: La inversión en ciencia y tecnología en nuestro país no supera el 0,4% del PIB, muy por debajo del promedio de los países de la OCDE, donde alcanza el 2,9%. A pesar de eso, lideramos en América Latina el índice mundial de innovación en 2025 y somos segundos en producción científica solo por detrás de Brasil. Para enfrentar los desafíos de los próximos años necesitaremos enfatizar en innovación y transferencia tecnológica, lo que en cualquier caso solo será posible destinando también mayores recursos a este propósito.
18: Ya, ahí parte de la argumentación. Ahora, ¿qué otras reacciones ha habido también desde el mundo científico? ¿Qué se ha dicho respecto a esta posibilidad de discontinuar estos proyectos?
24: Sí, no solo el mundo académico ha tenido reacciones sobre esto y ha sido bastante crítico sobre esta situación, Carla, sino también los científicos se han mostrado bastante reacios y ha mostrado su rechazo tanto a la posibilidad de que se recorte el presupuesto al Ministerio de Hacienda, como a la posibilidad también de que se busque un rédito económico a costa de un evento relacionado a la ciencia. Recordarán ustedes que en los últimos días el presidente de la República, José Antonio Kast, hizo las siguientes declaraciones y lo voy a citar. A veces 100 millones, 500 millones para una investigación que termina en un libro precioso, empastado en la biblioteca. ¿Cuántos trabajos generó? Ninguno. Esas fueron las palabras del jefe de Estado y sobre esto justamente ahonda Teresa Paneque, astrónoma y divulgadora chilena.
26: Chile tiene mucho potencial, ya está desarrollando avances en todas las materias, desde ciencias sociales y humanidades hasta ciencias exactas y aplicadas. Todas las áreas del conocimiento son importantes, no hay ninguna que esté por encima de la otra y no todo puede ser buscando un rédito económico. Muchos de los grandes avances que se han hecho en la sociedad han sido por accidente, desde la ciencia básica, desde la curiosidad, desde el explorar. Si solamente pensamos en aquellos avances que van a tener un rédito económico inmediato, habría muchos, muchos que nos habríamos perdido en el camino.
23: A mí me cuesta seguir esta línea de pensamiento. Yo no sé cuántos trabajos inmediatos provocó la ley de la relatividad general de Einstein. La historia, había un programa que se llamaba El ascenso del hombre, que trataba de básicamente avances que se habían producido de tipos que agarraban un trabajo que había quedado discontinuado 200 años atrás, lo retomaban y lo continuaban y quedaba interrumpido de nuevo y quedaban generando avances en la metalurgia, en la óptica y de ahí en nuevas cosas. Yo creo que por mucho que el presidente haga salvedades, se ha metido en un forro absolutamente evitable cuando dice esta frase. ¿Cuántos trabajos produjo la Biblia? ¿Cuánto trabajo produjo esa gente escribiendo en rollos de cobre la Biblia? Digamos, ninguno, salvo 500 años después cuando lo encontraron en el Mar Muerto. Y considerando las críticas que ha habido desde el mundo científico, que desde hace muchos años se queja de los pocos recursos, ¿qué ha dicho el gobierno sobre esto?
24: Claro, el gobierno, Rafa, por su parte, hace actualmente un llamado a la calma. Descartan que exista una dicotomía, ¿no?, dentro de esta discusión, pero al mismo tiempo ellos insisten en que Chile debe avanzar hacia una economía que esté basada en conocimiento, en innovación, para alcanzar lo que ellos mismos han denominado como una economía de desarrollo, que está basado, ¿no?, en la creación de políticas públicas, marcos normativos y también la cooperación internacional. Los detalles los entrega el subsecretario de Ciencia, Rafael Araos.
1: El tratar de hacer una división arbitraria entre lo que es la ciencia básica y el resto, de cómo se encadena con las etapas posteriores que van desde la ciencia aplicada hasta la creación de patentes, la creación de empresas de base científico y tecnológica, la presencia y la existencia de estrategias de negocio, no tiene ninguna contradicción con el apoyo a la ciencia básica, que es naturalmente donde muchos de los avances que tenemos hoy en día nacen. Creo que hay una falsa dicotomía, y lo que nosotros pensamos es que necesitamos tensionar lo que se hace a todo nivel, incluyendo la ciencia básica, hacia estrategias que nos permitan ir tendiendo los puentes que necesitamos para cruzar el valle y convertirnos en una economía de conocimiento e innovación.
24: Bien, posturas completamente contrarias, Rafa, Carla, y de esta forma se instala entonces este debate sobre si existe realmente o no una dicotomía o una intención del gobierno de querer encontrar un punto de equilibrio entre la ciencia como un potencial motor económico o la ciencia también como una fuente de conocimiento a través de la investigación.
23: Perdón, pero el libro La República, la alegoría de la caverna de Platón, ¿cuántos trabajos produjo? ¡Ninguno! Pero es uno de los avances en filosofía más grandes que existe, la filosofía que se trató de sacarla del programa hace algunos años. La filosofía que es probablemente, desde el mundo de vista de la producción, el conocimiento más inútil que existe, pero es la madre de todas las ciencias. Yo de verdad no puedo entender que se meta en un forro tan inútil, en un problema, en un cuestionamiento desde el mundo académico, científico, filosófico, del pensamiento puro, de nada, para solo abrir un flanco gratuito en estos momentos. Bueno, no regalemos lo que podemos vender. 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
18: Ya, vamos a esperar a ver si se concreta o no algún recorte, si se llega a
24: este tema. Hasta ahora no hay nada concreto. Yo... Lamentablemente han sido solo trascendidos, ¿no? Y ha traído bastantes repercusiones. Ahora es el mundo científico y académico que reacciona sobre esta situación o eventual situación que podría llegar a pasar en el futuro.
18: Sí, eso me pasa, que siento que se está como reaccionando de antemano a un montón de cosas y después por eso estamos en que hay que salir a pormenorizar cuáles programas sí, cuáles programas no. Me refiero al agotamiento que esto genera. Puede ser que haya razones justificadas para estar en alerta, digamos, pero me parece que hay que esperar el detalle. Si no, es todo demasiado general, demasiado conceptual, y ya no solo en este tema de científico, lo hemos visto en todo, o sea, desde que se van a acabar o no los derechos sociales, que se van a acabar o no, no sé, cosas del CENSE, del INJUB, y cuando todavía nada de eso se ejecuta, entonces, no sé, hay que ver cómo se sigue desarrollando esta discusión y ver si es que efectivamente se recortan programas y ver de qué índole, con qué justificación, cada Exacto. cosa es distinta a la otra, me parece a mí. Pero bueno, tú nos vas a seguir contando, Tama, porque supuesto. Vamos a seguir, por supuesto, este tema y esta hebra. Que te vaya muy bien.
24: Que estén muy bien. Buenas tardes.
18: Nos vemos.
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3: Coquimbo.
23: Don Víctor Tigre Cruces, ¿cómo está usted? Muy buenas tardes.
5: ¿Cómo están? Linda tarde, noche de copas a nivel internacional, porque hoy, en el marco de la Sudamericana y la Copa Libertadores, tendremos desafíos de nuestros equipos. Copa Libertadores. Lo marcamos de inmediato. Duelo trascendental para seguir con opciones. El Tolima ganó en esta fecha, tiene 7 unidades. Y luego están Coquimbo, Universitario y Nacional con 4 puntos. Hay duelo entre chilenos y peruanos. Por eso la importancia del partido en la Casa del Pirata, en el Puerto, en el Sánchez Rumoroso. Y nos cuentan la previa del compromiso, esperando también por las oncenas estelares. Rodrigo Morgado, ¿cómo le va?
6: ¿Qué tal, Tigre? ¿Cómo te va? Muy buenas tardes. Ya estamos acá instalados en el Francisco Sánchez Rumoroso,
3: a cerca de una hora que arranque el partido acá en el Mundialista Césped, en muy buenas condiciones para la jornada del día de hoy acá en el Sánchez Rumoroso. Público llegando, cerca de 1.200, 1.300 hinchas de Universitario ya están instalados en el Sánchez Rumoroso. El público quimano también acercándose al Mundialista. Hubo horario diferido para el ingreso de las hinchadas hoy acá en el recinto del Llano. Los hinchas de Universitario ingresaron a las 5 de la tarde y los de Coquimbo desde las 17:30 horas hicieron su ingreso al recinto deportivo. Bien, pues ese es el panorama, así está el tema, bajando la temperatura. La jornada estuvo bastante calurosa, pero obviamente a medida que se acerca la noche baja la temperatura acá en el Sánchez Rumoroso. Escuchemos declaraciones del técnico Hernán Caputo, quien nos adelanta un poco lo que se va a vivir dentro de un ratito más acá en la cancha del Mundialista, en el partido clave por el grupo B de la Copa Libertadores de América.
6: Viene de ganar algunos partidos y también lo hizo en Copa. Y es un equipo siempre que se armó para luchar Copa. Así que no creemos que va a ser un partido fácil. Sin embargo, nosotros sabemos que estamos en nuestra casa, que tenemos que salir a buscar el partido. Y siempre respetando al rival, pero sabiendo que estamos en nuestra casa, que queremos salir a buscar el resultado. Y es muy importante para nosotros buscar los tres puntos.
5: Cuéntanos además, Rodrigo, bueno, a la espera del compromiso, recordemos, arranca a las 20 horas, será transmisión de ADN Deportes de una probable oncena del conjunto de Caputo.
3: No están todavía confirmadas las formaciones, pero una tentativa de Coquimbo, quien cuenta con contingente completo para la jornada del día de hoy. Sánchez en el arco, Salinas, Fernández, Gasolo y Cornejo en el bloque defensivo. Los volantes de marca van a ser Camargo y Galani. Por el sector de la derecha va a ir Zavala, por la izquierda va a jugar Chandía. Detrás del número 9 va a estar Guido Badalá, para dejar en ofensiva al centro delantero Nicolás Johansen. Ese debe ser el 11 titular probable que presente Coquimbo Unido para enfrentar a la escuadra de Universitario acá a partir de las 20 horas en el Sánchez Rumoroso.
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5: Y de la Copa Libertadores de América a la Copa Sudamericana, con un partido que juega hasta ahora el conjunto local en Rancagua. Nano Reyes nos cuenta de O'Higgins enfrentando a Sao Paulo. Nano.
8: Así es, Tigre, buenas tardes. Terminó el primer tiempo acá en el estadio Codelco El Teniente con un empate 0-0 en un buen partido que están protagonizando O'Higgins y el elenco de Sao Paulo. El cuadro celeste con un par de ocasiones también lo tuvo el conjunto brasileño. Partido entretenido, jugado con alta velocidad, muy táctico, pero yo creo que ha afectado mucho al equipo brasileño, sobre todo la temperatura que sigue bajando acá en Rancagua. Tenemos 8 grados. Esperamos llegar, ¿no es cierto?, a las 8.500, 9.000 personas en este partido, donde reiteramos, se fueron al descanso 0-0 en el marcador.
5: Gracias, Nano. Establecemos el contacto, retomamos para este primer tiempo sin goles y el empate de O'Higgins con el conjunto brasileño. Marcamos rápidamente que el Aston Villa con el Friburgo van a jugar la final de la Europa League, y mientras que en la Conference estarán el Crystal Palace con el Rayo Vallecano. Es una muy buena noticia la clasificación del Rayo Vallecano a la final, porque podría, ya estamos en la antesala de que se confirme un quinto cupo para equipos españoles la próxima temporada para jugar la Liga de Campeones de Europa. Y el quinto hoy de la tabla es el Betis, el equipo de Manuel Pellegrini. Así que estaremos muy pendientes también de lo que pueda ocurrir con esta gran clasificación que hace un par de días adelantaba el ingeniero.
9: La verdad es que trato de hacer mi trabajo, en momentos sale mejor, en momentos sale peor. El gran mérito del plantel, como lo vuelvo a repetir, es estar en este momento en la quinta posición, que no es fácil habiendo jugado tanto rato en Europa. Así que ahora tenemos que tratar de rematar el año teniendo un logro positivo, que sería nuevamente jugar a Europa.
5: Ha sido una jornada de felicidad entonces para el ingeniero, para Pellegrini, con esta muy buena noticia a partir de la clasificación del Rayo Vallecano, equipo español, a la final de la Conference. Del tenis en Roma le vamos a estar contando también en un ratito más, y 10 para las 8. Ustedes nos van a dejar el pase gol perfecto para que arranquemos con la transmisión de Coquimbo frente a Universitario por la Copa Libertadores.
18: Ya pues, Tigre, los estaremos escuchando hasta un ratito más.
5: Ustedes, muchas gracias por la oportunidad.
10: Gustazo, compañero.
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0: Ipsos acaba de publicar su informe anual Las personas y el cambio climático, que este año encuestó a más de 23.000 personas en 31 países. El titular que circuló es que en esta década ha retrocedido la disposición actual contra el cambio climático, especialmente en Chile. Pero los datos dicen algo más interesante. Lo que cae es la motivación sobre la acción individual, pero sube la exigencia a quienes tienen más poder. El 64% de los chilenos sostiene que no actuar frente al cambio climático sería fallar a las generaciones futuras, por encima del promedio global. El 63% exige que las empresas actúen o estarán fallando a sus empleados y clientes. Y lo mismo pasa con los líderes políticos. La ciudadanía espera que los gobiernos introduzcan metas más exigentes para reducir emisiones. Gonzalo Muñoz, quien participó en el último capítulo de Plaza Sostenible, que puedes encontrar en el canal de YouTube de ADN, es un referente global en acción climática y ofrece una lectura interesante. Parte de lo que se mide como menor acción individual se puede entender porque muchas de esas prácticas ya se volvieron sentido común, son parte de nuestra vida cotidiana y ahora se le exige a quienes tienen liderazgo. Miguel Pinto, de Ipsos Chile, agrega que no baja la preocupación, sino la tolerancia al discurso sin acción. En resumen, la ciudadanía está más madura y exigente, sigue altamente preocupada del cambio climático, da mayor responsabilidad a quienes tienen más poder de cambio y estará atenta y será crítica con el greenwashing.
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21: En ADN, 7 de la tarde, 2 minutos.
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22: La Comisión de Hacienda de la Cámara de Diputados aprobó en general la mega reforma. El ministro de Hacienda, Jorge Quiroz, celebró el avance de la iniciativa que el próximo martes tendrá su discusión en particular. Por el caso de Anta en un crucero, el gobierno argentino criticó a la OMS y el Ministerio de Salud en Chile. Asegura que los dos fallecidos sí pasaron por el país, pero no en el periodo de incubación de la enfermedad. Científicos y académicos pidieron mayor inversión en el rubro tras los últimos roces con el gobierno por los eventuales recortes. La ministra Steiner reconoció un error por el polémico mensaje en redes sociales de su cartera en el que se burlaban de la administración anterior. La secretaria de Estado asegura que el caso está siendo revisado internamente.
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23: 19 horas con 4 minutos y en la página de Transporte informa, cita a la cuenta del Metro de Santiago, que dice que las siguientes estaciones de la línea 5 no se encuentran disponibles. Esto es Plaza de Maipú, Santiago Bueras, Del Sol y Monte Tabor. Esto se debe a una persona en la vía, por lo cual solo se encuentra disponible desde Las Parcelas a Vicente Valdés y por supuesto se va a seguir informando.
18: Ya, vamos a seguir ahí viendo cómo está la situación de Metro. Evidentemente en plena hora punta es bien complejo eso que está ocurriendo en la línea 5. Tenemos también una restricción de pistas en la carretera de acceso sur con Avenida Santa Rosa. Hay un choque ahí de vehículos. Bomberos está dirigiéndose ya a ese punto de Puente Alto.
23: Además hay congestión en pista de particulares en Alameda al Oriente entre Vergara y Santa Rosa debido a flujo vehicular aumentado. Esto es la comuna de Santiago.
18: Sí, una buena noticia, han quedado todas las pistas habilitadas en General Velázquez al norte en el sector de San Pablo. Terminó ahí un procedimiento por un accidente que estaba complicando las cosas, así que es bueno que ya se ha despejado esa situación.
23: Además, restricción de pista en Avenida Presidente Eduardo Frei Montalva al sur, a la altura de la Marcoleta, debido a una colisión entre auto y moto. Hay bomberos asistiendo en el lugar, con gestión hacia ese punto. Esto es comuna de Quilicura.
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18: Bien, vamos a otra cosa. Un estudio de Paz Ciudadana reportó un aumento de amenazas y casos de violencia escolar. Entre otros casos, los padres también dan cuenta de un aumento de situaciones de bullying y ciberbullying.
23: En este contexto, el gobierno sigue empujando el proyecto de escuelas protegidas y en el debate intervino Carabineros, que confirmó la asistencia de personal policial en los colegios durante el último tiempo. Paulina García, ¿cómo estás? Muy buenas tardes.
0: ¿Cómo están? Buenas tardes. Sí, la verdad es que todo este debate se da a raíz del último hecho, quizás uno de los más recientes, el asesinato de esta inspectora en la región de Calama. Se identifica en el mundo educacional que ese hito marca un antes y un después en torno al recrudecimiento de lo que tiene que ver con la violencia escolar. Así lo reporta un nuevo informe de Ipsos que se desarrolló con la Fundación Paz Ciudadana, que hoy día arrojó varios datos que para muchos son bastante preocupantes. Se dice que la mitad de los padres encuestados reporta que sus hijos han estado expuestos a amenazas en sus colegios de tiroteo, bombas o ataque con armas de fuego. También se identifica que los principales problemas de la convivencia escolar es el bullying que se hacen entre los compañeros y el ciberbullying, que alcanza un 62% de las preferencias. Y también se reporta que gran parte de los chilenos cree que el gobierno no está avanzando en un buen camino para enfrentar la violencia escolar en los colegios. Vamos a escuchar al director de la Fundación Paz Ciudadana, Daniel Johnson, quien entregó parte de estas cifras que arrojó este estudio, donde, entre otras cosas, también se evidencia que la gran mayoría de los chilenos está por apoyar medidas de psicosociales en los colegios más que medidas punitivas para enfrentar la violencia.
3: Las respuestas, particularmente de las medidas que se pudieran implementar en los colegios, vayan en línea menos de control y más de trabajo sostenido, psicológico, social. Entonces, creo que es un hallazgo súper interesante. Esa aprobación ciudadana de las políticas públicas, al parecer lo que estamos encontrando aquí es que no solamente las medidas de control son las valoradas, si bien están en el segundo lugar, sino que tenemos medidas que tienen que ver con un mayor apoyo psicológico, con trabajo con los padres, para resolver conflictos de una manera pacífica.
18: Ya, Pauli, hoy hubo, entendemos, un debate legislativo en esta materia. ¿Cuál fue el tenor de ese debate del proyecto de escuelas protegidas en la Comisión de Educación? Ha ido avanzando este proyecto, pero ¿qué futuro se le ve también?
0: Sí, la verdad es que, bueno, este proyecto ha tenido un avance intermedio, podríamos decir, porque ya de todas formas se sortió su primer valla en la Cámara de Diputados y hoy está en la Comisión de Educación del Senado. Hoy se sesionó en esa comisión que, por lo pronto, estuvo centrada solo en exposiciones. Estuvo la ministra de Salud, estuvo la ministra de Educación, parlamentarios y también, por supuesto, la generala que llamó más la atención, la generala Mitzi González de Carabineros de Chile, que entregó algunas cifras que muchos parlamentarios dicen que les sorprendían en torno a cómo ha ido escalando la violencia. Se afirmó que desde que justamente falleció esta inspectora en Calama, más de 7.000 colegios han pedido la presencia policial en los establecimientos y también ha ido aumentando la participación de menores de 14 años en hechos de violencia. Vamos a escuchar lo que dijo la generala Mitzi González.
5: Efectivamente, al día de hoy podemos ingresar a los colegios cuando nos llama, obviamente, alguien ante la comisión flagrante de algún tipo de delito. Pero solamente este año hemos ido a colegios 2.450 veces ante las denuncias. El tipo de delitos son, en los colegios, amenazas, que son 515, es decir, el 17,2%. Amenazas de atentado, que hubo muchas, que también el 2,6%. Por porte de arma blanca. Y peleas o riñas también ocurridas dentro de los establecimientos educacionales, 1.046, que corresponden al 35%. Menores de 14, que es muy importante señalarlo, hay 317, es decir, es un número bastante alto.
23: Ya, y con tanta información, ¿cuáles son los puntos entonces que tensionan en el debate entre el oficialismo y la oposición?
0: Bueno, uno de los puntos que se estuvo debatiendo hoy día en la Comisión de Educación tiene que ver con una pugna por restringir o limitar la gratuidad para estudiantes que estén condenados por delitos en los establecimientos. Ese punto, según la oposición, no lo va a aprobar, no lo va a apoyar en el Senado, porque creen que una cosa no se puede mezclar con la otra y no se puede entonces condenar a un estudiante a no poder estudiar por falta de recursos y finalmente lo que se quiere con eso es llegar a un consenso con el gobierno gobierno para poder retirar o modificar ese punto que tiene el proyecto de ley. Así lo dijo hoy día la senadora Yasna Proboste, ya estaba en esta comisión, junto con el criticar, por supuesto, este proyecto de ley. Dijo que actualmente los centros de salud familiar no están atendiendo a los estudiantes en riesgo, es decir, muchos estudiantes en distintos establecimientos son derivados a los centros de salud familiar, pero no están recibiendo atención psicológica y eso también puede afectar aún más el problema. También escuchamos al senador Gustavo Sangüesa, el expresidente de la comisión, quien defendió parte de los puntos que tiene este proyecto.
6: A partir de los hechos muy lamentables que han ocurrido en Calama y que de alguna forma el gobierno responde con este proyecto de ley que es absolutamente insuficiente, casi testimonial, el gran factor que falta es espacios de derivación. Los centros de salud familiar no están atendiendo a jóvenes en riesgo.
7: Que para mí tiene que haber una sanción que implique la posibilidad de la reinserción, y eso tiene que ser con un acompañamiento familiar. Creo firmemente que a este proyecto le falta, por ejemplo, el poder tener ciertas clases de convivencia de padres e hijos, porque aquí nos involucramos a la familia, esto siempre va a terminar siendo letra muerta.
0: Bueno, ahí las reacciones de los parlamentarios. Este proyecto todavía tiene un largo debate, tiene que votar.
8: Vamos a ver cómo avanza
23: este tema. Viene un debate bastante largo todavía respecto de esta ley de escuelas protegidas, pero, a ver, yo creo que hay una cierta concordancia en que algo hay que hacer al respecto. Son los detalles por ahora desde la ley, y siempre surge acá la inquietud de si no es posible hacer una suerte de ley en lo que estamos de acuerdo y dejar para una segunda etapa aquellos en los que requerimos más, más negociaciones.
18: Sí, pues, bueno, vamos a estar viendo cómo va. Ah, está la Pauli. Pauli, te escuchamos nuevamente, retomamos el contacto.
0: Sí. Claro, no, yo les decía que Escuelas Protegidas tiene todavía un largo camino por delante, va a terminar esta semana de verse en el Congreso, pero la próxima, recién en el mejor de los casos, podría votarse y estar listo antes de la cuenta pública, que es la expectativa que tiene el gobierno, aunque todavía hay muchas diferencias de fondo con el tema de la gratuidad que parecen retardar aún más este proyecto de lo que se tiene pensado.
23: Ya, pues, vamos a estar atentos entonces a lo que ocurra. Paulina García, muchísimas gracias por el despacho. Que tengas una muy buena jornada.
0: Que estén bien. Buenas tardes.
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23: Y autoridades sanitarias aseguraron que el brote inicial de antivirus en el crucero MV Hondius no fue en Chile, ya que no calzan las fechas de incubación.
18: Sí, el MinSal enfatizó que el único agente confirmado en el territorio es el virus Andes y que mantiene activa la alerta epidemiológica desde fines del 2025. Gabriel Riveros nos va a contar de todo esto.
23: Don Gabriel.
12: ¿Qué tal? ¿Cómo están? Muy buenas tardes. Así es, el Ministerio de Salud descartó que Chile sea el origen del brote del antivirus detectado en el crucero MV Hondius, donde ya se reportan al menos 3 fallecidos y varios casos sospechosos asociados al virus Andes. La embarcación zarpó desde Argentina y actualmente permanece aislada en Cabo Verde, mientras continúa una investigación internacional que involucra a Chile, Argentina, Uruguay y la Organización Mundial de la Salud. Desde el MinSal explicaron que los pasajeros fallecidos sí estuvieron en territorio chileno, pero fuera del periodo de incubación de la enfermedad, por lo que la exposición al virus no habría ocurrido en nuestro país. La jefa de la División de Emergencias Sanitarias, la doctora Samantha Enríquez, detalló que el análisis epidemiológico se realiza contando hacia atrás desde el inicio de los síntomas.
13: El periodo de incubación tiene un rango entre 3 a 45 días y efectivamente las personas desde el inicio de síntomas, ya eso hay que contar hacia atrás. Y las personas, los casos primarios que fueron identificados en este crucero, pasaron y transitaron por Chile mucho antes de ese periodo. Por lo tanto, el periodo de exposición no corresponde con el periodo en el que ellos estuvieron en Chile y se descarta así que la exposición al virus haya sido en nuestro país.
23: De todas maneras, el antivirus es una enfermedad endémica en Chile, digamos. ¿Cuáles son las cifras que se manejan hasta la actualidad? Porque hay una búsqueda del paciente cero acá en Neuquén y en San Juan.
12: Claro. Sí, por lo menos en Chile es considerada una enfermedad endémica desde 1995, por lo que existe una vigilancia permanente debido a su alta letalidad y también se lleva un registro de todo esto. Hasta la semana 15 de este año se ha confirmado que se reportaron 38 casos y 13 fallecidos, elevando la mortalidad a cerca de un 34%, cifra superior a la registrada el año pasado. El virus Andes es la única variante de antivirus en el mundo con capacidad comprobada de transmisión entre personas, aunque el Ministerio de Salud insiste en que esa posibilidad es excepcional y que requiere un contacto estrecho y prolongado. El infectólogo y decano de medicina de la Universidad San Sebastián, el doctor Carlos Pérez, explicó que el principal riesgo sigue estando en la exposición a secreciones del ratón de cola larga.
8: No existe ninguna posibilidad de que esto se disemine porque es una infección de baja transmisibilidad entre personas. Solo se pueden producir brotes cuando hay contacto estrecho y prolongado, como en este caso. Las infecciones que vemos año a año en nuestros países son esporádicas y se presentan de manera zoonótica. Esto es infecciones que se adquieren por contacto con deposiciones o con orina de roedores que al inhalarlas, ¿no es cierto?, producen esta infección respiratoria.
12: Ahora, cuando vuelve a la discusión este tema, es importante recordar los síntomas, y es que los cuadros suelen comenzar con una influenza común, con fiebre, dolores musculares y síntomas gastrointestinales, pero pueden agravarse rápidamente hacia una insuficiencia respiratoria severa. Es por eso que las autoridades reiteraron el llamado a consultar de inmediato ante dificultad para respirar, especialmente después de visitar sectores rurales o las zonas silvestres. Todo eso es lo que se está dando en este momento en nuestro país, pero esto también abre un frente político internacional entre Argentina y la Organización Mundial de la Salud. Y es que el gobierno de Javier Milei cuestionó duramente al organismo internacional luego de que la OMS pidiera reconsiderar la salida de Argentina del organismo en medio de esta crisis sanitaria. Desde Buenos Aires insistieron en que el país tiene la capacidad técnica y sanitaria para enfrentar el brote sin pertenecer a la OMS y acusaron al organismo de intentar condicionar una decisión soberana utilizando una emergencia de salud pública.
18: Ya, Gabo, pucha, qué complejo, en un mundo globalizado, obviamente que se han generado todas las alertas, todas las alarmas, qué bueno también que se baje este tema, que los expertos expliquen de qué se trata y bueno, que estemos todos atentos a lo que significa el virus Anta, que en esta variante además tiene justo esta particularidad que es que se transmite de persona a persona. Uno está acostumbrado.

0: cruces de declaraciones de las autoridades sanitarias, y hoy en día Chile hace esta defensa de que por lo menos las fechas no calzan y que el brote no habría sido acá en el territorio nacional.
1: Se pasó 40 días en Argentina, desde Buenos Aires a Neuquén. En Neuquén pasó a Chile, subió hasta Santiago, pasó a Mendoza, subió a San Juan, se fue a Misiones.
2: Misiones,
1: que queda en el norte de Argentina, casi límite con Brasil. Bajó hasta Uruguay, que es un pique más o menos, y volvió a Buenos Aires. No, ¿dónde más pudo haberse contagiado?
0: Claro, claro, es bastante... Es inusualmente largo, claro.
1: Si no coincide con Chile, en Uruguay no hay hantavirus y en Argentina sí. ¿Dónde más pudo haberse contagiado Javier Milei, por amor de Dios?
0: Claro, y esto abre también distintas discusiones, ¿no? Ya se ha visto el tema técnico de cuánto tiempo es lo que dura la incubación, pero también hay otro tema a considerar que vuelve a abrirse con todo esto, que es la mortalidad del hantavirus, que ha crecido, ha aumentado. Generalmente estábamos hablando de un 30-40%, que es la cifra que estamos teniendo, pero que hace un par de años había bajado hasta un 25% y ahora vuelve a subir. Entonces hay también la recomendación a las personas que llegan a sentir estos síntomas, que suelen visitar estas zonas silvestres donde se pueda contagiar, también tener esa precaución y esos cuidados.
1: Muy bien. Vamos a ver dónde se contagió. La isla Santa Elena, de verdad.
3: Muchas gracias, Gabo. Gracias, Gabriel. Que te vaya
0: buenas
3: muy
0: tardes.
3: Bien.
0: Buenas tardes.
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3: Bien, vamos a esta información que está en nuestro sitio ADN.cl. Parlamentarios de la región de la Araucanía condenaron el atentado incendiario ocurrido en Coyipulli durante la madrugada de este jueves. El hecho se produjo un día después de las diligencias realizadas al interior de una comunidad en Ercilla y dejó como saldo 4 vehículos completamente destruidos por el fuego.
1: Los legisladores también cuestionaron a los jueces de la comuna por decretar medidas cautelares de menor intensidad para 2 de los detenidos en Temucuicui. Más detalles en ADN.cl.
3: Y en otro tema, la ministra de Seguridad, Trinidad Steiner, respondió a la polémica generada por un posteo publicado en la red social X, hecho que abrió cuestionamientos respecto del manejo comunicacional de su cartera.
1: Consultada por el tema, la secretaria de Estado reconoció que la publicación fue un error y explicó que al momento del episodio ella se encontraba en el Congreso. Claramente fue un error, yo estaba en el Congreso, afirmó. Toda la información en ADN.cl, esto que decía básicamente, hace 4 años lo echaron a balazo y ahora nosotros salimos con 4 detenidos. Básicamente sí. Una cosa así, que yo no me explico cómo salió, cómo... Nadie controló eso y que uno dice, ya, pues niño, otro disparo.
3: Sí, bueno, la versión es que hay ahí alguien encargado de las redes que se saltó finalmente.
1: Alguien con demasiada iniciativa.
3: Un community manager con demasiada iniciativa y que esto no pasó por el control final de algún jefe, digamos, que tuvo que haber visado que esto saliera o que tuvo que haber dicho en su momento, oye, no, esta no es la forma. Parece que ese sentido crítico no estuvo. No sé qué pasará con esa persona que, en buen chileno, al parecer se arrancó con los tacos.
1: Javier Milei, por amor de Dios.
5: Vamos a la pausa en la prueba de ADN.
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5: En Santiago, 14 grados. En Puerto Aysén, 4 grados.
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15: Bien, ya estamos de regreso, 7:28. El presidente José Antonio Kast inició una gira por Costa Rica. Ya hay agenda del mandatario. Diana Copa nos cuenta. Diana.
16: Sí, el presidente José Antonio Kast ya llegó en vuelo comercial hasta Costa Rica, donde mañana va a participar en el cambio de mando de dicho país, el primero en el que de hecho participa en su calidad de mandatario. En un rato más va a tener una reunión bilateral con la futura presidenta, quien asume mañana, Laura Fernández, y posteriormente va a participar en una cena de recepción. Cerca de las 20:30 horas está considerado un punto de prensa donde se espera que exista espacio para preguntas de contingencia nacional y además, por supuesto, de su visita en el país centroamericano. Ya mañana tiene agendada una reunión bilateral con el presidente de Israel, también con el presidente de Guatemala, para posteriormente ser acompañado por la primera dama María Pía Arrizola en el traspaso de mando presidencial de Costa Rica. Diana Copa, ADN.
14: En la región de Antofagasta.
2: Un procedimiento por violencia intrafamiliar terminó con una persona muerta cuando carabineros repelió un ataque. Joana Mora tiene los detalles.
6: Así es, hay un procedimiento en desarrollo en el sector norte de la comuna de Antofagasta porque hasta ese sector concurrió personal de la Quinta Comisaría de Carabineros para verificar un procedimiento por violencia intrafamiliar, ya que recibieron un llamado a la central de carabineros. Al llegar a ese lugar, los vecinos señalaron que al interior de un inmueble había una mujer que estaría siendo agredida. El personal policial se entrevistó con la víctima, quien indicó que el autor de los hechos sería su hijo. Al momento de comunicarle al sujeto que estaría siendo detenido, este extrajo desde sus vestimentas un arma blanca con la cual lesionó en la mano izquierda a uno de los funcionarios policiales, y ante esta agresión en el contexto de legítima defensa, uno de los carabineros hizo uso de su arma de servicio con la finalidad de repeler el ataque y resguardar la integridad del personal y también de la víctima. Tras lo ocurrido, los funcionarios brindaron de manera inmediata los primeros auxilios al sujeto lesionado, manteniéndose en el lugar hasta la llegada del SAMU, quienes posteriormente constataron en el lugar su fallecimiento. Se trataría de un sujeto mayor de edad y ahora las diligencias están en manos de la Brigada de Homicidio de la Policía de Investigaciones. Reiteramos, es un procedimiento en desarrollo que ocurre en el sector norte de la ciudad. Desde la región de Antofagasta, Joana Mora, ADN.
14: En Calama.
15: Los trabajadores sindicalizados del Instituto Obispo Silva Lezaeta van a huelga legal tras no llegar a un acuerdo en la negociación colectiva con la administración. Este es el mismo establecimiento donde falleció una inspectora, fue asesinada, y resultaron 4 heridos por un ataque con arma blanca de un alumno de cuarto medio. Pedro Marín nos va a contar detalles. Pedro.
17: El Colegio Instituto Obispo Silva Lezaeta de Calama enfrenta ahora una huelga legal luego que sus trabajadores sindicalizados no llegaron a un acuerdo con parte de la administración de este establecimiento educacional e iniciarán la huelga legal por parte de ellos que comienza este viernes 8 de mayo, por lo cual se van a suspender las clases y el establecimiento ha tomado la determinación de cerrar temporalmente por 30 días sin que nadie pueda ingresar a este recinto y también la suspensión de clases. Recordemos que en este establecimiento educacional el 27 de marzo ocurrió un hecho que ha impactado la opinión pública del país, donde un alumno de cuarto medio dio muerte a una inspectora y dejó herido a 4 personas con arma blanca en un hecho que está en plena investigación. La situación se llega porque, a pesar de los buenos oficios, no se llegó a un acuerdo para un nuevo contrato colectivo donde la mayoría de los trabajadores de este colegio se encuentran sindicalizados. Desde Calama, Pedro Marín, ADN.
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18: Yo nunca vi televisión porque es muy fome.
2: 31 minutos tuvo un éxito rotundo en su presentación en el Zócalo en Ciudad de México con más de 230.000 asistentes en el marco del Día del Niño 2026.
15: La agrupación chilena sumó también este gran paso en el extranjero a su anterior experiencia en el Tiny Desk, todo no. Acordamos de eso, donde superó los 16 millones de reproducciones. Ahora este noticiero infantil, que encantó la televisión y los escenarios, estará de regreso en Chile, formando parte de la gira Radio Guaripolo 2 en el sur del país.
2: Atención con las fechas de la gira Radio Guaripolo 2 en Chile, el 12 de junio en el Gran Arena de Puerto Montt, el 13 de junio en Gimnasio UFRO de Temuco, en la Universidad de la Frontera, y el 14 de junio en el Gimnasio Municipal de Concepción.
15: Notable, un tremendo fenómeno, bueno, un gran producto de exportación de nuestro país y nos llena de orgullo siempre lo que pasa con 31 minutos. Las estimaciones, hablaban de harta gente ahí en el Zócalo, pero esto rompió todas las proyecciones, digamos, fue mucha más gente de la que incluso se esperaba. Vamos a saludar a nuestros auspiciadores al ritmo también de 31 minutos. 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
2: 19 horas con 35 minutos, pausa y volvemos con Sandra Ceballos desde los premios Platino del cine iberoamericano en España con su edición 2026.

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0: Bien, ya estamos de regreso, 7:41, lo habíamos dejado anunciado. Vamos a tomar contacto con Sandra Ceballos, que está en España. ADN está en España para conocer todos los detalles de los premios Platino del cine iberoamericano. ¿Cómo estás, Sandra?
6: Hola, Sandra.
10: Hola, Carla, ¿cómo estás, Rafa? Bueno, parto con una pequeña corrección. Estoy en México, en la Riviera Maya, porque los premios, pero es una confusión que tiene su causa.
0: A ver.
10: Los premios Platino se hicieron por primera vez en Panamá en el año 2014 y después se han ido trasladando en el último tiempo, sobre todo en España, pero hace algún tiempo ya se están turnando. Y es un año en España donde estuvimos el año pasado y hoy es aquí en México donde estamos ahora. Por eso se puede confundir todavía mucha gente, porque incluso tiene tantos cambios que hoy día comenzó lo que es ya la premiación de estos premios Platino, que reconocen a lo mejor del audiovisual iberoamericano. ¿Por qué? Porque se sumaron 12 nuevas categorías, dando un total de 36. Así como se hacen los premios Oscar o en los Grammys con ceremonias previas, hoy día se entregaron las primeras estatuillas, particularmente a ganadores de categorías técnicas, ¿no? Mejor guión, diseño de vestuario, maquillaje, efectos especiales, música, etcétera, más los actores y actrices de reparto. Ahí fueron series como El Eternauta, El Agente Secreto, la película Sirat, que estaban ahí expectando a ver cómo les iba. El Eternauta finalmente arrasó dentro de los premios. También fue el caso de la película Belén, que es dirigida por Dolores Fonsi, con quien vamos a estar hablando en ADN en los próximos días, y que con su actriz de reparto, precisamente Camila Platé, puso un poco el guiño en la política y en la actualidad, que es algo que suele ocurrir también cuando los artistas se suben arriba a un escenario a recibir un reconocimiento. En el caso de ella, dando cuenta de la difícil situación que hay en Argentina para las culturas, para las artes, cómo es necesario poder seguir teniendo, por ejemplo, todo eso de en el sentido público, con el apoyo estatal. Lo mismo hizo también la actriz Andía Pieta de El Eternauta, dando cuenta de la importancia del trabajo colaborativo en conjunta. Palestina Libre, fueron algunos uno de los discursos que se escucharon durante esta jornada, que como decíamos, da inicio a la ceremonia, porque mañana viernes viene luego otra etapa, que es la entrega del premio Platino de Honor a la trayectoria, que se le entrega al argentino Guillermo Francella, y también el premio del público, que sorpresa, mañana se va a saber, y el día sábado finalmente esta ceremonia, que parte con una alfombra roja y luego en la noche con un espectáculo donde se entregan las categorías principales. Pero es importante este reconocimiento y haber sumado estas nuevas categorías, lo explicó de hecho el presidente de GEDA y de los premios Platino, Enrique Cerezo.
15: Haber incrementado las categorías de los premios para reconocer el trabajo de todos. Nuestro cine y nuestra ficción es el resultado de la suma de miradas, de esfuerzos, de sensibilidades artísticas y de una dedicación que muchas veces se desarrolla lejos del foco, lejos del aplauso inmediato, lejos de las cámaras. Rendimos homenaje a todos los profesionales cuya labor resulta imprescindible para que esta magia del cine suceda.
10: Sí, pues para que la magia suceda tiene que haber un equipo bien grande detrás, en realidad, no solo las personas que nosotros vemos delante de las pantallas. Y como lo decía, los primeros galardones que se entregaron, por ejemplo, en el cine, la interpretación masculina fue para Álvaro Cervantes de España por la película Sorda. En el caso de la interpretación femenina, como lo mencionábamos, Camila Platé por Belén de Argentina, esta película que además se llevó un reconocimiento al cine de educación y valores, algo que Maite Alberdi también tuvo hace algunos años, y que en este caso se entrega a la película dirigida por Dolores Fonsi. También la dirección de arte, como decíamos, es para El Agente Secreto de Brasil, es lo mismo para el montaje. En el caso de sonido y fotografía fueron para Sirat los premios. Y si nos vamos a la categoría de las series, ahí brillaron en la interpretación masculina César Troncoso del Eternauta y Andrea Pietra también del Eternauta, que como decimos arrasó porque se llevó también música, arte, montaje. La verdad es que es la película que nos muestra que podemos hacer todavía algo en conjunto para solucionar la vida cuando se pone problemática, arrasó en esta primera parte de los premios Platino que se están desarrollando aquí en Xcaret, con 29 grados de temperatura a esta hora, muchachos, les digo, mucha humedad para las personas que no nos escuchan y que no conocen este lugar y no han venido, pero que va a juntar un montón de estrellas y figuras que también van a poner música. Va a estar Camilo, por ejemplo, María Becerra, también Manuel Carrasco, para hacer una mezcla artística, digamos, de distintas manifestaciones en lo que es esta premiación.
0: Ya, oh, qué envidia ese calorcito, Sandra, ya. Te agradecemos por todo. Gracias, esto, Sandra. Y vamos a seguir atentos junto a ti a esto. Que te vaya muy bien.
10: Sí, pues mañana a ver si escuchamos a Guillermo Francella y sus declaraciones, a ver qué tiene que decir el reconocido actor también, y lo vamos a estar compartiendo en nuestras redes sociales también y en ADN.cl.
0: Actorazo, muchas gracias.
1: Gracias. Estén
10: bien, chao.
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0: Bien, tenemos información relevante y novedades con el caso del hantavirus en un crucero de Argentina. Información reciente del Ministerio de Salud de Chile. Gabriel Riveros, a ver si nos cuentas de qué se trata.
23: Sí, así es, porque el Ministerio de Salud informó el aislamiento preventivo de dos ciudadanos chilenos que abordaron el crucero MV Ondius durante parte de su trayecto en medio de la investigación internacional por el brote de hantavirus detectado en la embarcación. Desde la autoridad sanitaria precisaron que ambas personas se encuentran sanas, sin síntomas atribuibles al virus, aunque igualmente permanecen bajo seguimiento epidemiológico y sometidas a testeos preventivos debido al contexto sanitario del barco. El MinSal reiteró que continuará monitoreando la situación y recordó que la Ley de Derechos y Deberes del Paciente impide entregar antecedentes clínicos o personales de quienes están bajo observación médica.
1: Muy bien, con esta información nos vamos. Ya viene Copa Libertadores, duelo entre Coquimbo Unido y Universitario de Lima con el equipo de deportes de ADN.
0: Nosotros hasta mañana.
1: Verdadero placer.
0: Ya, igualmente digo lo mismo y nos reencontramos mañana a las 6 de la tarde para cerrar la semana. Qué rico. Que estén muy bien.
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1: La gran opción que tiene hoy el Pirata. Coquimbo Unido en la Copa Libertadores necesita ganar un partido trascendental ante el Universitario de Deportes. Y esa necesidad de ganar la adelanta su técnico, Hernán Caputo.
2: Viene de ganar algunos partidos y es un equipo que se armó para luchar Copa. Tenemos que salir a buscar el partido y siempre respetando al rival, pero sabiendo que estamos en nuestra casa, que queremos salir a buscar el resultado y es muy importante para nosotros buscar los 3 puntos.
1: Así comenzamos a vivir este duelo que determina el final de la semana de los equipos chilenos en el marco de la Copa Libertadores de América, que vives como siempre con el equipo de ADN Coquimbo Universitario. Ya les contamos además el final del partido en Rancagua por la Copa Sudamericana entre O'Higgins y Sao Paulo. Relata Alberto López, el trovador del gol. Comenta el ciudadano distinguido, el tenor Cristian Arcos. Ya lo vivimos con la pasión que llevas dentro.
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0: Este es el carnaval que te gusta. La Copa Libertadores de América que comenzamos a vivir con toda la bandola aquí en ADN, los tenores y la banda. Y en el ambiente a esta hora, en el Sánchez rumoroso, Rodrigo Morgado.
1: Bien, Víctor Público llegando acá al Francisco Sánchez rumoroso. Se comienzan a llenar las aposentadurías acá en el Mundialista. Baja temperatura, esperamos por lo menos unas 14.000 personas en las gradas cuando el árbitro argentino dé por iniciado el partido acá en el Sánchez rumoroso. Campo en muy buenas condiciones para el inicio del fútbol. Césped óptimo para desarrollar un buen partido de fútbol. Como te digo, mucho entusiasmo, mucho público acercándose al Sánchez rumoroso. Buen horario para que la gente llegue jornada laboral al recinto deportivo, así es que a la expectativa de lo que nos va a proponer este Coquimbo Unido Universitario, el cuadro pirata, y al igual que los peruanos, con la obligación de sumar de a tres después del triunfo de Tolima en la jornada de anoche frente a Nacional. Grato ambiente para esta jornada futbolera que está pronto a arrancar.
2: Rancagua, Rancagua, Rancagua.
0: Ahí estamos. Ahí estamos en Rancagua y ya pronto formaciones estelares para Coquimbo Universitario, que tiene un chileno en sus filas. Había otro equipo que jugaba hoy en Chile y que tiene un chileno en sus filas. Se trata del Sao Paulo, que enfrentó al conjunto de O'Higgins. Nos cuenta hasta ahora, partido terminado. Nano Reyes, ¿cómo le va?
3: Así es, hace un par de minutos se acaba de terminar el partido entre O'Higgins y el conjunto de Sao Paulo. Un buen partido con buen ritmo. Le gustó a la gente. Baja temperatura, pero llegaron 8.398 personas a ver este partido por la fecha número 4 de la Copa Sudamericana, jugado en el Estadio Teniente Rancagua, donde reitero, repartieron puntos celestes y paulistas. Breve de Tigre, vamos a la parte baja, la zona mixta, para tener reacciones de ambos equipos.
0: Estaremos sumando también ya pronto novedades y reacciones del empate sin goles que marca la tabla de posiciones, el partido que recién terminó para el conjunto de la camiseta celeste y el Sao Paulo brasileño. ¿Cómo le va, Álvaro Choupey?
4: ¿Qué tal, Tigre? Grupo C de la Copa Sudamericana, Sao Paulo líder, 8 puntos. Segundo lugar para O'Higgins de Rancagua con 7 unidades y a esta hora está ganando, lo dio vuelta sobre el final. Millonarios de Colombia está quedando con 7 puntos, doblete del Tucu, Rodrigo Contreras, 5 unidades. Cuarto lugar para Boston River de Uruguay.
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0: Está preparado para mañana desde las 13 horas. 18 carreras en el Club Hípico de Santiago, como siempre y como de costumbre. Club Hípico que hasta ahora Chupete nos presenta y nos enseña la formación estelar junto a Rodrigo Morgado de Coquimbo por la Copa Libertadores.
1: Vamos con la formación del cuadro pirata, con la formación titular del campeón del fútbol
0: chileno. Del fútbol chileno, que ya vamos a estar comentando, describiendo junto al equipo de ADN Deportes. Antes, el Bambino, ¿cómo le va? Palmores Fajardo.
6: Gusto de saludarle, don Tigre Cruces. Un abrazo para todos los compañeros de la banda. Si te gusta la emoción, Club Hípico es tu lugar. 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
0: ¿Te parece, Álvaro? Repasemos el grupo también de Coquimbo en el marco de lo que hablábamos, de la importancia del partido que se juega en minutos en el Puerto Pirata y que relata Alberto López.
4: Claro, en la Copa Libertadores, grupo B, el Tolima, el líder con 7 unidades, segundo lugar para Coquimbo Unido, esto gracias a los resultados frente al Universitario, porque tiene 4 puntos, los mismos que el cuadro peruano con 4 unidades. Nacional es el colista con 4 puntos.
0: Juegue de primera Morgado y los 11 estelares del equipo de Caputo.
1: El arco, casaquilla número 13 para Diego Sánchez, bloque defensivo, el número 17 para Francisco Salinas por la derecha, 3 para Manuel Fernández, 2 para Benjamín Gazulo y 16 para Juan Cornejo. Dupla de central de volantes de marca en la mitad del terreno de juego, el 8 para Alejandro Camargo, el 7 para Sebastián Galani. Por el sector de la zurda va a jugar el vicuñense, el 30 Benjamín Chandía, por la derecha Cristian Zavala y detrás del número 9, el número 10 para Guido Badalá. En ofensiva cerrando el 11 titular, el goleador Coquimbano Nicolás Johansen, casaquilla número 9, es el 11 estelar del cuadro pirata para enfrentar a Universitario acá en el Sánchez rumoroso.
6: El partido se llena de emoción y el Club Hípico también.
0: Atentos nos quedamos, ya vienen pronto las reacciones. Podría haber quedado como líder de la serie, lo marcaba Álvaro, pero empató sin goles. Partido grande, claro, rival grande. Sao Paulo, que estuvo en la cancha del Teniente de Rancagua. Álvaro Choupey, de inmediato vamos a conocer, junto a nuestros buenos amigos Hay 18 carreras mañana, el domingo hay fiesta también, como siempre, en el club típico de Santiago, que nos trae la formación del Universitario, la U de Lima.
4: Que tiene bajo tubos al Nacional, Miguel Vargas es el portero, línea de tres en el fondo, Caín Fará, 4, Anderson Santamaría, 5, Matías Di Benedetto, por la banda derecha aparece el 24, seleccionado peruano Andy Polo, centralizado el 23, Jorge Murrugarra, 16 para Matías Pérez Guedes, 17 Jairo Concha y por izquierda el 27, José Carabalí. Y en la delantera, en el ataque, el 19, el capitán Edison Flores. Y el 20, Alex Varela. Es la formación del cuadro crema, la formación de Universitario.
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0: Es solo cosa de mirar la tabla de posiciones, Cristian Arcos, y lo hemos comentado muchísimo respecto a las oportunidades de Católica, a la oportunidad de O'Higgins, a lo que ocurrió ayer con el Audax Italiano, la semana pasada cuando vino Gremio a la cancha de Palestino, lo que significa enfrentar y disputar en este nivel de torneos 3 puntos en condición de local para un Coquimbo que ya le ganó en Lima Universitario, pero que tiene otra mano técnica y que ha venido remontando.
7: Sí, sí, un cambio ahí en el equipo de Universitario, porque no venía bien. Y en el caso de Coquimbo, que venía bastante bien, me parece que tiene un traspié importante contra Tolima, tiene un traspié en cuanto a resultado y en cuanto a juego también. Tolima, que además después le ganó a Nacional por una cantidad importante de goles, y ya los mira todos desde arriba, teniendo un partido más en todo caso en la fase de grupos. Tiene 7 puntos Tolima, tiene 4 Universitarios y tiene 4 Coquimbo. Por eso es tan importante el partido de hoy. Nacional de Montevideo también tiene 4. Pero tanto Tolima como Nacional obviamente tienen un partido más. Es muy, muy importante quedarse con los puntos acá, considerando además lo que viene para el cuadro norteño, para el último campeón de fútbol chileno, porque tiene que jugar después con Nacional en Uruguay, es lo que le resta, y también contra Tolima en condición de local. Entonces, hacerse fuerte de local, donde empató su único partido hasta ahora contra Nacional, es muy fuerte para un equipo de Coquimbo que yo creo que ha tenido ciertas irregularidades, con una caída que ojalá sea un accidente lo que ocurrió en Tolima, porque en general, incluso cuando ha perdido, no ha perdido por tantos goles el equipo de Coquimbo, ¿no? No se le ve una amplitud tanto en el juego como en los resultados demasiado, demasiado grande. Hoy día, contaba la formación Rodrigo Morgado, me parece que tiene prácticamente lo mejor que hay, lo mejor que tiene disponible en cuanto a salud física, obviamente, pero también a rendimiento, el cuadro de Coquimbo ante un rival que también requiere los puntos, por supuesto que requiere los puntos, así que esto es Copa Libertadores, y en casa hay que tratar de dejar los puntos. Yo no creo en el como sea, creo que hay que dejar los puntos porque se juegue mejor.
0: Bambino, comenzamos a vivir la fiesta del fútbol, ya se juega en el Sánchez Rumoroso.
6: Atención, señoras y señores, 20 horas, 1 minuto, atención, País Deportivo, y nos vamos al Francisco Sánchez Rumoroso, Copa Libertadores, Coquimbo Universitario, 90 minutos de fama. Vas a escuchar el relato para todo Chile y el mundo a través de la 91.7, y está con un grito en la voz, aquí está el trovador del gol y del amor, el señor Alberto Jesús López.
8: Gracias, Bambi, pita la boca, comenzó a rodar de pelotita en el grabado, ya están jugando en el Francisco Sánchez Rumoroso, Coquimbo Unido y Universitario Deportes, señoras y señores. Le va tocando rápidamente del fondo el conjunto peruano, primeras escaramuzas del lance, te lo cuenta la banda de ADN, con toda la pasión que iba adentro, viene el auxilio, ahí nomás Caputo a repartir instrucciones, la tiene ahora Camargo por la banda de la derecha, va pasando rápidamente para quebrar Zavala, línea de fondo por la banda diestra, en 3/4 de cancha, maniobrando, manejando la bola la tiene Salinas, primeras escaramuzas del lance, recién iniciado el partido, Bambi.
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8: Venía Badala dentro del área, remate, la pelota desviada, se va al córner, tiro de esquina, tiro de escanteo que le pertenece al conjunto Barbón.
6: El partido se llena de emoción y el club hípico también.
8: Va a venir el envío, señoras y señores, desde la esquina de la derecha, muchos ojos mirando este partido, sí, gente que ha llegado al Francisco Sánchez, Rumoroso, va a venir el córner, lanzamiento de esquina, lanzamiento de rincón, hay hinchas también del Universitario de Deportes, ¿sabes? Del equipo crema, claro, en la cabecera sur de este estadio coqueto, maravilloso por lo demás. Advertencia de Miguel Ramírez de Argentina, es el árbitro, Miguel Ramírez, ¿ah? Ahí está, repartiendo instrucciones, se están agarrando dentro del área. Va a venir el, perdón, ahí está, va a venir el zapatazo, el envío que va, queda flotando el esférico, va despejando rápidamente ahora el fondo del conjunto Universitario de Deportes. 2-2-2 de encuentro, 0-0.
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8: Escuchamos la palabra a través de la señal de ESPN de Arnaldo Castillo, delantero de Higgins.
9: Así trabajando.
10: Tienen ahora dos salidas de casa para cerrar el grupo.
9: Sí, bueno, sabemos que el rival...